0: muertos estadounidenses y finalmente ha cumplido su amenaza.
1: Y en deportes, la selección española de fútbol ha celebrado este lunes esa segunda estrella mundialista en un acto multitudinario en la Plaza de Cibeles de Madrid, una celebración que ha seguido nuestro compañero Nacho Gómez. Cuéntanos.
2: Cierre de fiesta espectacular en Cibeles, con casi 2 millones de personas que se reunieron para recibir a la selección tras la histórica victoria lograda en el Mundial de Estados Unidos, México y Canadá. Con mucho protagonismo para el autor del gol, para Ferran, que se mostró orgulloso de todo el trabajo que había llevado a cabo. Las actuaciones de Aitana, Ana Mena, Lola Índigo y Arde Bogotá, que amenizaron una velada que nos deja la reflexión del líder, del seleccionador Luis de la Fuente, que acabó diciendo que juntos somos más fuertes.
3: Y sobre todo una cosa, no os olvidéis, que también lo dije hace 2 años, juntos somos más fuertes. ¡Viva España! ¡Gracias!
2: Los jugadores de la selección se irán ahora de vacaciones y se incorporarán a sus respectivos clubes antes de empezar la temporada. La Liga, recuerden, comienza el 14 de agosto.
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0: Sin duda Argentina es uno de mis países favoritos histórica y emocionalmente. Conozco en este caso sobre todo por la vía musical, pero también por la vía literaria, cómo no entraste por Borges, por Cortázar y por un montón de historias a un mundo que es eso, ¿no? Que es pura imaginación,
1: yo
0: pura
1: ensoñación. Me leí el Aleph de Borges y no me enteré de nada.
0: Claro, pero yo que sé, los cuentos de Cortázar y ese tipo de historias, pues sí, ¿no? En este caso, por la vía musical, pues está todo, ¿no? O sea, ha sido durante muchos años mi país favorito, luego la cosa fue cambiando un poco y luego ya me he vuelto a reencontrar con Argentina, pero puedo presumir, nunca mejor dicho, de haber entrevistado a Charly García, a Gustavo Cerati dos veces, a Fito un montón de veces, a Calamaro, bla, bla, bla, bla, bla, bla, bla. Ahora mismo estoy muy reconciliado con la música argentina, pues eso, ¿no? Con Catriel, con Nicki Nicole, con Bronquio, o sea, con Trueno y con un montón de gente, sí, sí. ¿Qué sucede? Que esto ya lo he comentado bastantes veces, mi algoritmo cree que soy argentino. Yo estoy enganchado a Instagram. Y si tengo lo mío para mí, claro, si mi algoritmo piensa que soy argentino, todo el rato me están saliendo imágenes de las celebraciones de Argentina. O sea, yo, mira, ¿lo ves? Lo primero, Tatul, el productor. O sea, lo primero que me ha salido, Tatul, el productor, celebrando en Argentina. O sea, es una constante en la cual no puedo dejar de ver el siguiente Conociendo Rusia con su camiseta de Argentina. O sea, no te estoy mintiendo, ¿eh? O sea, que como, lo siguiente, Depeche Mode
1: en Argentina,
0: ahí como es un no parar. Entonces, un humorista llamado Tute con un argentino dentro de un tanque. O sea, me tienen conquistado. El gol de Lautaro, te juro, ¿eh? O sea, como ves,
1: que eres un...
0: Esto es Blender con la parte de, con un meme de Argentina sin parar. Entonces, claro, ¿qué hago? O sea, el abrazo de Messi y Scaloni. O sea, te juro, ¿eh? Además de ganarle físicamente a Harry Kane, Gordon le tira un caño y levanta. Olga en vivo con el resultado. O sea, te juro que absolutamente... Gírate, Pablo, contando el gol. Aquí lo tienes. Un momentito, a ver si...
1: Sí, yo creo que ha quedado claro ya, ¿eh?
2: Claro. ¡Julián! ¡Julián!
0: Claro, insisto, o sea...

0: Estos son mis 10 últimos reels abiertos, 9 tienen que ver con Argentina. ¿Cómo le digo a mi algoritmo que no soy, o sea, que le agradezco mucho, que está guay? Hombre, que la verdad que están jugando contra España, entonces uno tiene su corazoncito. Mira, no sé si se dice por aquí, Mark. o por dónde, Internet.
1: Se llama Mark.
0: No soy argentino, me gusta mucho Argentina, o sea, pero no soy argentino, entonces por favor... Deja de mandarme vídeos de Argentina. Te lo agradezco mucho. Espero que el lunes, claro, o sea, como palmemos, imagínate lo que me puedo mandar.
1: Bueno, a saber, claro.
0: O sea, me quito Instagram 2 semanas, ¿sabes? O sea, ¿qué hacemos? Así que, por favor, no me mandes más vídeos de Argentina. Ya me lo busco yo. Te lo agradezco. Internet.
1: Mándale cosas de Inglaterra. Por favor, por compensar.
0: Tengo un programa de música de Brasil en Radio 3. O sea, ese sí, de Brasil sí. O sea, esto es fácil, pero de eso no.
1: ¿Vale? Mira, me ha dado David de producción cinta de carrocero.
0: Para que me calle.
1: Y creo que la voy a empezar a usar.
2: La verdad es que no puedo esperar más. Tengo que confesarlo de una vez. Ya sé que en principio no conviene que revele ciertos aspectos de mi intimidad, de mis gustos personales, pero creo que ha llegado el momento de que hable de mis influencers preferidos. Os cuento enseguida quiénes son, aunque algo me dice que lo sospecháis.
3: El Chocas. Yo digo ahí, Roma Gallardo.
1: ¿Te imaginas a la princesa Leonor abriéndonos su corazón, descubriéndonos sus gustos y sus intimidades por primera vez? Mira, me flipa el Choca, Wall Street Wolverine, Vito Quiles.
0: No, igual. Lo fuerte es, en este caso, el Choca, yo no lo sabía que tiene una hamburguesa.
1: Sí, hizo una colaboración ahí con Burger King, claro, para que vayáis a por ella ahora.
0: Para que se te atragante.
1: Hay estas colaboraciones. ¿Te imaginas, de las hamburgueserías?
0: Con Burger King el Choca, esta se te atraganta.
1: Ay, qué asco. Bueno, no, la princesa Leonor estaba hablando de 6 jóvenes que de los premios que iban su nombre.
0: Si tiene tanta cuestión de género, a lo mejor lo tendrá que llamar hamburguesos, porque a lo mejor hamburguesas...
1: Hamburguesos, claro.
0: O sea, claro, va a ser perdón.
1: Eran astrofísicos, los premios de la princesa Leonor, empresaria de gente con cabeza, ¿no? Bueno, el domingo España-Argentina, creo que se nos ha quedado claro ya. Ha pasado una cosa después de la victoria de los argentinos, que pasándose las normas de la FIFA un poco por el forro, que forro, por cierto, es otra cosa en Argentina, sacaron una pancarta. Mira, lo he dicho bien, siempre digo carpanta.
0: Ah, es verdad, claro.
1: Sacaron una carpanta que podía leerse: las Malvinas son argentinas. Yes. Una vez acabado el partido, o sea, doble humillación a los ingleses. Yo creo que si les ganamos nosotros el domingo a ellos, podemos sacar otra. Ya, todo ya, no, da igual. Rollo...
0: Gibraltar español.
1: No, porque Inglaterra ya no va, ¿no?
0: Claro.
1: Rollo, el mate no da igual, pero no más locales de empanadas. Exacto. Tenemos que seguir con esta porque ya no hay más capacidad de locales en España para que abran más...
0: Quedaronlas, gracias.
1: O, por ejemplo, el Fernet Branca sabe anjuague bucal. ¿Tú has probado eso?
0: A mí me ha costado un poquito, sí, la verdad que... Mira que ya insisto, yo adoro Argentina.
1: Yo no diferencio el Oraldine del Fernet Branca. Es una cosa que... O sea, hacen ellos... Y lo escupen, ¿o cómo va? Bueno, va a pasar una cosa muy bonita el domingo.
0: Sí.
1: Y es que se van a reencontrar Messi y Lamine Yamal.
0: ¿Qué te parece? Ah, es verdad, por la foto esa que hicieron hace un siglo.
1: Reencontrar porque se está haciendo viral este tipo de fotos. Para el que no las vea, son fotos de hace... De 2007 o 2008, cuando Messi tenía 20 años y Lamine tenía 6 meses, era todavía Lamine Pañal, le llamaban así. Ya en su siguiente cumpleaños iba a haber también enanos, pero porque eran amigos suyos de la guardia, ¿sabes? Era lógico en ese caso.
0: Ya,
1: ¿no?
0: Vino lo que
1: no era obsceno, diría. Son imágenes de un calendario benéfico de la Fundación del Barça para UNICEF, en las que, pues eso, sale Messi bañando a Lamine. Casualidades de la vida, este domingo... Puede haber otro baño.
4: Mira, bobo. Anda
0: para allá,
4: bobo.
0: Madre mía.
1: A ver qué pasa, ¿no?
0: Bueno. Nervioso.
1: Por cierto, si a vosotros también os pasa que cada vez que veis un partido de fútbol os sentís bobos y os fijáis más en cómo está el césped que en el propio partido. Que a mí me ha pasado, digo, pues este césped está buen cuidado, ¿no? ¿Qué tipo de verde es? ¿Qué pantone de verde tiene? Y me da igual el valor estar... Bueno, yo os propongo frases que podéis soltar en el España-Argentina para que parezca que sabéis de fútbol.
0: Ok.
1: De hecho, yo este trabajo ya se lo he pedido a ChatGPT. Si lo tenéis que hacer, apuntarlo ahora y no gastéis 2 vasos de agua en la búsqueda, ¿vale? Porque, entonces, antes del partido, en la previa, podéis decir... Si España consigue fijar a los centrales, va a encontrar espacios por dentro. Que me aspen, sí lo entiendo. O Argentina vive muy bien de las transiciones. No puedes perder balones en salida. Si tú lo puedes traducir, si te atreves a traducirlo.
0: A ver, lo de los centrales tiene sentido. O sea, el espacio claro, de dentro, los de centrales juegan en el centro.
1: Claro, claro. Está claro. O esta me gusta, que es las finales casi siempre se deciden por detalles.
0: Está muy bien.
1: O sea, el guionista de Los Serrano no se lo aplicó.
0: Los penaltis en una lotería.
1: Bueno, pero esta es básica, claro, ¿no? Es como, sabes, nivel
0: claro,
1: A1. O sea, claro, no llegas al B1. Luego, si el partido está aburrido y van 0-0 todo el rato, puedes decir, ninguno quiere cometer el primer error. O, ahora mismo están jugando más con la cabeza que con el corazón. Esto es más poético. O decir, bueno, esto es muy típico de una final. Como que ya has visto muchas finales. Luego, frases de fondo de armario que vienen bien, así como durante el partido sueltas. Es que mira cómo bascula la defensa. Esto no, tampoco lo entiendo.
0: No dices qué defensa, ¿no? Pero
1: la defensa, sí, ya sí, está, cada uno que entienda, ¿no? Luego, esta me gusta, ¿eh? Los últimos 20 minutos suelen ser otro partido.
0: Como pues diciendo, para Argentina,
1: y de
0: sí.
1: De hecho, ayer, bueno, para los Argentina, últimos 10 sí, minutos, sí, fueron sí, otro
0: sí,
1: partido.
0: Sí, sí, sí, y todos sus partidos.
1: Y luego, si en algún momento los argentinos meten gol, podéis gritar, ¡Alfagol! Ya está, juego de palabras clásico, muy bonito.
0: Apañado.
1: Bueno, solo pido que si los argentinos tienen que hablar con los jueces de línea, que en algún momento hablarán, que añadan 27 minutos más extra.
0: Claro, sí, sí,
1: eso
0: sí,
1: puede
0: sí,
1: ser.
0: Sí, sí,
1: bueno,
0: ahí, raja, raja.
1: Una pena que no nos haya tocado Inglaterra para la final, porque si les hubiéramos ganado, efectivamente podríamos haber aprovechado la euforia para invadir Gibraltar. Ahora que han tirado la verja que separa la frontera Reino Unido-España, pues a por ellos.
4: Esto es buenísimo, ¿eh? Esto no hacía falta ya.
5: Un día muy emocionante. Esto está muy bien para los dos.
6: ¿No me traí el DNI? ¿No me lo traí? ¿No te falta?
1: Ahí está esa gente que cruza la frontera y dice, no llevo DNI, no hace falta.
0: Claro.
1: Bueno, esta gente que aguantaba colas todos los días va a tener como 3 o 4 horas más al día libres. O sea, esta gente puede, no sé, puede pensar en una emboscada para hacer lo nuestro, no sé. Bueno, en este acto de la eliminación de los controles fronterizos y la verja, estaba Pedro Sánchez que decía que se ha caído el último muro de la Europa continental.
0: Toma.
1: Yo he visto el muro de la M30 de Madrid y Río,
0: sí,
1: y eso puede caer también porque es horroroso. Bueno, y se ponía solemne de esta manera.
7: Dijo una vez que las fronteras son las cicatrices de la historia, y probablemente tenga razón, porque una cicatriz habla de una herida que existió, pero que terminó por cerrar. Un muro, en cambio, es la decisión consciente de mantener esa herida abierta.
8: Vamos a ver, ¿qué te duele?
1: Bueno, a la frontera con Gibraltar ahora hay que echarle rosa mosqueta. Esto vale para la cicatriz, o como dije ayer, piedra roseta.
0: Piedra roseta.
1: ¿No? Se lo robamos otra vez al Museo Británico y se lo aplicamos, para que rasque ahí un poco. Bueno, Pedro Sánchez ha afirmado que eso, que ha caído el último muro de la Europa continental, pero la nueva herida provocada en Pedro Sánchez es la de su propio hermano.
0: ¿Es verdad que teníamos que hablar de esto?
1: Claro, a David Sánchez, o lo que es lo mismo, Joaquín Reyes imitando al hermano de Pedro Sánchez, porque es muy confuso, ¿no? Es como Leire Díaz, que no sabes si es Leire Díaz o, ¿cómo se llama el imitador este? Y a Carlos Latre imitando a Leire. Pues me pasa lo mismo. Bueno, la Audiencia de Badajoz le ha impuesto 9 años de inhabilitación en cargos públicos. Le han condenado por prevaricación administrativa en relación con su contratación como coordinador de actividades del Conservatorio de Badajoz. Por si no queda claro por qué le han condenado, esto es lo que le ha dicho la justicia

0: enchufe.
1: Hay un grupo que se llama Nonina, que tiene este temardo incontestable. Bueno, el tribunal ha considerado que esa plaza no era necesaria ni urgente, que estaba vacía de contenido y que fue creada para favorecerle, ¿no? Por otro lado, bueno, no se ha podido acreditar el delito de tráfico de influencias, que era un poco el núcleo de la investigación y que podía implicar pena de prisión. Pero bueno, a decir de verdad, yo creo que no ayudaba mucho la propia declaración del hermano de Pedro Sánchez cuando le preguntaron, uno, ¿qué es?
2: Y David, ¿me puede usted explicar, por favor, qué es la Oficina de Artes Escénicas?
3: Bueno, pues pues vamos a ver, entiendo que es la oficina que se encarga de las artes escénicas.
4: Entonces, es imposible que no sientas empatía con este corte porque alguna vez te han subido a la pizarra y has tenido que decir eso.
1: Señoría, en su pregunta hallará la respuesta. Es mi corte favorito del año, sin duda.
4: Y el tono de voz tan Pedro Sánchez, claro, es como igual. Dios mío.
1: Y pregunta dos de la jueza, ¿dónde está?
2: Y entonces materialmente, ¿dónde se encuentra la Oficina de Artes Escénicas?
3: Pues no le podría decir, vamos, imagino que será en el despacho donde estoy alojado yo ahora.
4: En el despacho.
1: Y en mi casa, que yo teletrabajo también. Bueno, el gobierno esperaba que fuera absuelto, así que no comparte la sentencia. Dicen que ha sido condenado sin pruebas y además porque tiene la voz idéntica a su hermano y le tienen tirria.
4: Sí, sí, sí.
1: Es que es igual.
5: Está sexy.
1: Y está sexy también. Bueno, hablando de cosas que se parecen, paralelismos, en cuanto a justicia, yo creo que estamos un poco hermanados también con los argentinos a quienes nos enfrentaremos el domingo, ¿no? El otro día en Argentina pasó una cosa dentro del caso Cuadernos, uno de los mayores procesos judiciales de corrupción de la Argentina reciente. Caso Cuadernos, porque la investigación, esto hay que explicarlo, nació a raíz de unos cuadernos escritos por el chofer de un exfuncionario en los que describía recorridos donde él llevaba bolsos con dinero que eran sobornos pagados por empresarios de la obra pública a funcionarios durante los gobiernos de los Kirchner, ¿no? Vale, el otro día el tribunal... Carmona ya sabe de cabeza porque
4: me
1: la
4: manda.
1: El otro día el tribunal citó a un hombre llamado Juan Carlos Santos, excontable de la Administración Federal de Ingresos Públicos. Y eso es lo que pasó.
6: Señor Santos, le pregunto respecto a las personas que se encuentran imputadas en el marco de este juicio y que, como dije, le fueron informadas, si conoce alguna de ellas, en ese caso, de qué circunstancias, si es amigo, enemigo, acreedor, deudor, alguna circunstancia que el tribunal o las partes deban conocer antes de que usted comience a prestar declaración.
7: No conozco a ninguno.
8: Buenos días, contador Santos.
7: ¿Podría preguntarle si trabajó en AFIP o IARCA?
8: No.
7: ¿En el año 2018 trabajó?
8: No. ¿Puedo aclarar algo? ¿Qué? Se equivocaron de Juan Carlos Santos.
4: Es buenísimo.
1: ¿Cuánto Juan Carlos Santos debe haber en
4: Argentina,
1: Buenos Aires? Un saludo a todos los José Luises Ábaloses,
4: claro,
1: que pueden haber ahora mismo en España mirando, claro, su móvil a la espera de un WhatsApp, ¿no? Pero ojo, que le piden disculpas a Juan Carlos Santos, el otro, pero tampoco mucho.
8: ¿Puedo aclarar algo?
7: ¿Qué?
8: Se equivocaron de Juan Carlos Santos.
7: Le pido disculpas.
6: Cuando lo consultaron para... Cuando fue, digamos, contactado para prestar gracia del marco de este juicio y le explicaron los motivos de la citación.
8: No, nadie me llamó ni me explicó nada. Me llegó un WhatsApp que me iban a citar. Yo estaba en el exterior con mi hija, me tuve que volver para esto.
6: Pedir las disculpas del caso y pedir que se retire. Evidentemente hubo un malentendido producto de que, bueno, evidentemente usted tampoco hizo saber al tribunal alguna circunstancia que permitiera que esto se aclarase antes de que...
8: Perdón, lo pregunté. Y nadie contestaron que no.
4: Claro, el tío es que...
1: Encima me dices a mí.
4: Yo estaba con mi hija, me llamo igual que este cabrón, ¿sabes?
1: No me has puesto ni un mate aquí para aprovechar el tiempo. Qué crudo, de verdad. Increíble documento, ¿eh?
4: Es buenísimo porque además, claro, o sea, si veis el vídeo, cómo no, me ha llegado al Instagram argentino.
1: ¡Claro! Ahora lo pillo, ahora lo entiendo todo. Digo, ¿por qué me manda esto Ángel Carmona?
4: Porque Instagram cree que soy argentino. Y están todos como mesándose los cabellos como diciendo... Dios mío, ¿y ahora cómo arreglamos aquí? O sea, hemos traído... Imagínate que traen, efectivamente, José Luis Ábalos y es un señor de Cuenca, ¿sabes?
1: No, supongo que en Argentina sigue habiendo páginas amarillas o páginas, claro, blancas y ahí
4: dijeron, está pues Juan ese, Carlos,
1: ¿ahora por cuál vamos?
4: Claro. Y lo que pasa es que parece ser que este hombre lo que hizo fue como que preguntó la causa, pero ¿me pueden decir el motivo?
1: Sí,
4: no le podemos decir
1: nada,
4: el motivo,
1: no,
4: usted
1: no,
4: tiene que venir.
1: Usted tiene que venir, pues vale, por nada.
4: Aquí metió
1: yo
4: usted,
1: estaba con
4: señor.
1: Mi hija, me han hecho perder el
4: ahí
1: día.
4: Está. Y ya sabes que si no sabemos cuánto Juan Carlos Santos, o sea, si tiene que ver con el amor, Toño, solo hay uno.
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11: Por la amistad.
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4: Y por eso... Este Toño seguro.
1: No, ¿esto es Paco Pecado?
0: Hombre.
1: Buah, chaval, por favor. Si no lo tenemos en Mañana Más,
4: hay que buscarlo.
1: Me lo quedo en poca broma, ¿eh? Paco

0: ¡Alegría!
1: Jaime, estamos ya rematando temporada. Está guay hacer mid-season, se diría. ¿O cómo se hace esta cosa? Sí, de, o sea, repaso de mitad de temporada.
2: Mitad de año, sí.
1: Esto gusta mucho también, que en junio de repente decimos, vamos a ver cómo va el año. Así como en resumen, para ti está siendo buen año, ¿te está costando sacar series?
2: No, está siendo un año bueno, de calidad media-alta. Hay bastantes series, de hecho me ha costado algunas que se han quedado fuera. Lo que no hay, estas series que creo que a lo mejor, ¿no?, que recordemos dentro de 10 años o algo así, claro, como esos Breaking Bad o algo así, claro, no creo.
3: Hombre,
2: que haya.
3: Un pluribus.
2: Un pluri, bueno.
3: El puede. Pluribus, que te vas a acordar dentro de 10 años, ¿eh? Es una pasada.
2: Sí, la verdad que sí.
1: ¿La han metido?
2: No, porque yo...
3: ¡Fuera de aquí!
2: Porque se estrenó en el 2025, así que...
1: ¡Ah, bueno, muy bien! Vale. Ese es mi Jaime Cruz, de apellido, por cierto, que lleva ya muchos años aquí, pero hay que dar todas las referencias. ¿Por cuál empiezas, Jaime?
2: Vamos a empezar por DTF San Luis. Ya está, no ponemos los trailers.
1: Sí, lo tenemos, claro que lo ponemos.
4: The autopsy is going to say heart attack.
5: Excuse me.
4: What can I do for you?
5: Special crimes. I'm uncertain it was natural causes.
1: ¿Qué apuntabas, Kennedy?
3: Que el protagonista se parece a ti.
1: El de DTF.
3: Es el sheriff.
2: ¿Cuál de los dos?
3: Es el sheriff de Stranger Things.
2: Sí.
3: Que no me acuerdo el nombre.
2: David Harbour.
3: Pues es Harbour.
1: Así con hombre.
3: Claro, si es igual.
1: Buen bigote, ¿eh? O sea,
3: yo esta serie me da un poco de pereza. O sea, sé que está muy bien criticada, pero me da un poco de pereza porque criticada. La vi un poco tonta.
2: Claro, a ver, esta serie a mí me ha gustado tanto porque no esperaba gran cosa, porque también fue el típico estreno de HBO que no había escuchado hablar de ella. Lo que te cuenta es una especie de triángulo amoroso en una ciudad ahí del medio de Estados Unidos y unos personajes muy grises. No es tonta, a mí me ha gustado mucho, es un retrato de la clase media, de la tristeza, es un poco de esa estilo gris,
3: sí.
2: Lo que te cuenta es un Jason Bateman, que es el otro protagonista, que se lía con la mujer de Burr Harbour, y vamos contado en dos tiempos con flashbacks, porque lo que vemos al principio, al final del primer episodio, es que David Harbour está muerto, pero eso es un spoiler de
1: el
2: trailer, claro, que hemos puesto, se ve, o sea que...
3: Vale, vale.
2: Y a mí me ha gustado bastante.
1: O sea, es autopista hacia el cielo, pero con detective.
2: Bueno, no. Hay flashback en el que te va contando la historia en la que están vivos y luego la investigación policial.
3: Jaime, te pareces un poco a Michael Landon ahora que lo pienso.
1: Míralo, ¿sí? Ya verás.
2: Bueno, se acaba de estrenar La Casa de la Pradera en Netflix, el remake, que yo no he tenido que ver, pero no he tenido el gusto de verlo, pero sí, sí.
3: Pero qué necesidad había. Quiero decir,
2: a mí, si ya la otra no era tampoco...
3: Claro, por eso.
1: Bueno, no lo despistemos, venga, vamos. ¿Ya está de esta?
2: No. Lo que te cuenta eso son unos personajes muy interesantes, con Linda Cardinelli, que es la tercera del triángulo amoroso, y a mí me ha sorprendido, aparte de cómo la premisa en sí es bastante buena, quitando que es un thriller, un drama con toques de thriller, cómo va evolucionando y cómo se van las relaciones que se van estableciendo entre ellos y cómo te va reflejando esos personajes, y me ha parecido eso, pues... De hecho, es mi favorita de lo que llevamos del año y es una serie más o menos pequeña, pero que me ha sorprendido bastante.
1: Y lo de San Luis es porque luego es como en las otras series, hay como Los Ángeles o
2: pasa
1: hay
2: en San Luis, el protagonista es un presentador del tiempo en San Luis, y el DTF es Down to Fuck, que es una especie de aplicación donde todos follan así en... Que es una explicación de ligar, que es como lo que se usa en la trama para...
1: Sí,
2: todas las que vamos a hablar aquí, todas las he traído menos una, que le hemos metido así un poco por cambiar, pero es eso, pues una aplicación que es la que se utilizan como para conocer a otra gente que está en la trama, como para al final.
1: Claro, y ahí...
3: No me interesa nada esta serie, Jaime.
2: Que sí, que es un reflejo.
3: No me interesa nada.
1: Venga, esta que le gusta mucho a Antonio Vicente, aunque no lo tengamos por aquí hoy.
6: And so it begins.
1: Esa serie que tiene que ver con un ojillo medio cerrado.
3: Hombre, de Pete, por favor.
1: Es así, ¿eh?
3: Es la segunda
2: temporada de Pete, que creo, yo pensé que no habría ni nada más estresante de ver hasta que apareció de Pete, que recordemos, es un hospital de Pittsburgh, que en el que la serie te cuenta en tiempo real 14, 16, creo que son 16 horas del turno de mañana, protagonizada por Noah Wyle, que es el famoso Dr. Carter, sí, de urgencias de los años 90.
3: Ahora es el doctor Robanovich.
2: Exacto. Y a mí me sigue encantando. Tiene un ritmo tremendo. No sé cuánto se podrá repetir este estilo, que ya está renovado por una tercera temporada, que es la mezcla esa de urgencias con 24 por el a tiempo real, porque te genera una tensión, además siempre para no hacer solo 12 episodios, que sería lo que tendrían el turno de 12 horas de, claro. Siempre pasa algo en cada temporada para que se estén más tiempo, para que llegue el turno, que haya cambio de turno, pero los dos o tres protagonistas se mantengan.
1: Esas horas se cobran, ¿no?
2: Exacto. Y no sé, esos mecanismos, sabes que van a pasar, pero te sigue encantando. Y luego estos personajes que aparecen durante 3 o 4 episodios, que es lo que tarda en atenderles en la sanidad allí.
3: Sí, sí. Son 3 o 4 de hecho, horas. Es que mola porque, o sea, tiene mucho de urgencias. De hecho, creo que hay productores ejecutivos que son.
2: Correcto, es correcto. Son los productores de urgencias.
3: Sí, pero luego le meten mucha carga social en cada capítulo. Hay como muchas cosas sociales. Sale el ICE de repente en varios
2: correcto,
3: capítulos.
2: Correcto, en este sale. En este
3: hablan
2: sale
3: del propio sistema sanitario, que es una mierda. No. Y lo critican constantemente. O sea, que hay mucha carga social, a diferencia de urgencias, que yo recuerdo que no había tanta, era más historias amorosas.
2: No, urgencias era otro estilo.
3: Era más telenovelesco y mola un montón. Yo también te digo que le pediría a los productores que no sea tan gore. Es que es verdad que hay que ponerse la mano así como en la cara.
1: Bueno,
3: ahí
1: salpica.
2: Y hay cosas que se permiten que no están urgentes, como HBO, que es pues en el capítulo 3 de la temporada 4 había uno que venía que se había pasado con el Viagra y te lo mostraban de forma explícita.
3: Bueno, no todavía, ¿sabes? Pero cuando se le disloca el hombro a uno y se le sale el hueso,
2: bueno, algunas que las veo así como tapándole, porque es que
3: has elegido el peor ejemplo, te quiero decir, pero que hay otros de venga, corazón abierto y bumba, bumba.
2: No, pero bueno, alguna de esas es tan viscoso que tampoco.
3: No.
2: A mí lo de la aguja en el pene sí me ha dolido.
1: Como ves,
3: cada uno tiene sus límites.
1: Cada uno tiene sus opiniones, sus límites con respecto a pasar por urgencias, cada uno por sus motivos.
3: Ah, por cierto, perdón. Sí. Y guay que el personaje principal, que es el doctor Rabanovich, de repente te empiece a caer mal por determinadas cosas.
2: Claro, lo que intentas influir es. Se ve un trauma con algunos pequeños flashbacks de la pandemia, que en la primera temporada y la segunda, y cómo él empieza. Hay un trauma de atrás, y en esta segunda temporada empieza a hablar como un poco de, sin hacer muchos spoilers, del suicidio, pero también es cierto que de repente, solo te lo muestran puntualmente, que de repente de golpe se pone a hablar de ello en el capítulo 12 o 13 y a mí me parece que es un poco abrupto, pero sí me parece que está bien que te caiga mal, aunque por ejemplo me encanta cuando le echa la peta a la chica que le da una crisis en las urgencias y dice, esto te lo quedas
3: sí,
2: en
3: es
2: casa.
3: Es que a partir de ahí te empieza a caer mal, por eso. Pero bueno, que está muy bien que los guionistas también digan, ¿te está cayendo bien? Pues no, porque aquí cada uno tiene sus...
1: ¿Te empieza a caer mal a partir del 12 de cuántos capítulos?
2: De 16.
1: Sí,
2: al final. Y tampoco cae tan mal, es un poco...
3: Bueno,
2: ese tipo
3: como,
2: tiene,
3: ¿qué hace Rabanovich?
1: Ahí está, bueno. O sea, que aparte será en otro apellido, que te he visto yo de médico en otro sitio. Venga, Widow's Bay, es la tercera.
0: I'm Tom Lofton.
7: Oh, or Tom. Nice to meet you, Arthur.
0: You want to grab some coffee?
7: No, I'm good. Jerry was just taking me through some of your history.
0: Oh, that's great. Yes, well, remarkable story.
7: I was talking to the guy on the ferry, and he said something odd.
0: What was that?
7: He said bad things happen here.
1: ¿Esta nos hablaste, Javi? No, no
2: sí.
1: Recuerdo.
2: Sí, sí.
3: Esta, háblanos bien, porque me han dicho todo el mundo que está muy bien, incluido Javi Pascual, y si me gasto 10 euros para hacerme
2: ver,
3: de Apple,
2: aquí es las que traigo son las que más me han gustado. Y de hecho, estaba diciendo que la podía haber puesto la primera. Esta es una comedia negra con terror en la que lo que te cuenta es Matthew Rhys, que es uno de mis actores favoritos, que de Americans es una de mis series veneradas de toda la vida, te cuenta que es el alcalde de un típico pueblo costero que está ahí en una islita de como tipo New Hampshire o algo así, y que no tiene casi turismo, y él quiere traer al turismo. Entonces el primer episodio, que es lo que se veía en el tráiler, es traer un reportero para hacer un reportaje así, y lo que pasa es que el pueblo está maldito. Entonces, y todos los demás del pueblo no quieren tampoco que venga gente porque saben que hay como pequeñas maldiciones, y entonces combina muy bien la mezcla de terror de cosas de que dan mucho creepy con el resto de personajes del ayuntamiento, que son todos que es un poco eso, tirando a Parks and Recreation, porque una de las creadoras es de Parks and Recreation, y esa mezcla de personajes absurdos con humor y con momentos de slapstick ahí con tal, a mí me ha gustado mucho.
1: Para romper ahí es difícil, ¿no? O sea, para llevar los dos climas
2: con terror. Sí, es como que de repente vas manteniendo la comedia hasta que de repente dices, coño, estoy aquí cagado, y eso que a mí no me gustan de las series de terror, y esta me ha gustado mucho por la mezcla. Sí, sí, yo hay muchas veces que me decís, ¿has visto tal? Digo, no, es que yo de miedo lo paso muy mal, ¿sabes? Y esta
3: no te pega nada, ¿eh? pasar miedo.
2: Sí, yo paso fatal. No veo series de miedo. American Horror Story, creo que me quedé la primera, ¿sabes? Dije, qué mal estoy pasando. Pero bueno.
1: Bien hecho.
2: Y está muy bien la estética, la dirección. Es de Hiro Murai, que es uno de los de Atlanta, tal. O sea, a mí esta serie, pues la vi de primeras por creador Parks and Recreation, director de Atlanta y actor de Americans, dije, y la verdad es que me parece, pues eso, que ahora mismo la cambiaría y la pondría la primera.
1: Ahí está, para adentro, sí señor, mira, pues ya está, o sea, insisto, no está haciendo podio en sí, que yo sepa, ¿no? O sea,
2: no, las he puesto un poco así, las seis que más me han gustado, y también es cierto que mañana te pondría otras que se han quedado fuera. Claro,
1: por ejemplo, la que le gustaba a Tonetti, ¿cuál era?
3: ¿Cuál era la que me ha gustado?
1: La que ha dicho que te ha gustado pero no la han incluido.
3: ¿Cuál he dicho?
2: No sé.
3: Joder, vaya, la de Pluribus. Pluribus, vale, que hemos hablado antes.
2: Vaya, las bases, sí estaría incluido.
1: Venga, vamos. Margot tiene problemas de dinero. Es verdad que la traducción es perfecta, pero suena a cuando se decía en castellano: Margot tiene problemas de dinero.
3: Es un poco noventera, ¿no?
1: Sí.
3: Un poco Raquel larga. Busca su sitio.
1: Exacto. ¿Qué hay aquí?
2: Esto es una comedia, básicamente es una comedia, y que está en Apple también para que aproveches el
3: gas
2: y tal, y realizarla. Y es del creador de Ally McBeal y todas esas cosas, pero no tiene ese tono. Es lo que te cuenta, es una estudiante de universidad que se enrolla con su profesor, se queda embarazada y entonces empieza a tener problemas más económicos y se meten OnlyFans.
1: Hasta la contaste, sí.
2: Y tenemos un repartazo, ahí se ha visto Michelle Pfeiffer, sale un poquito Sharon Stone, y a mí lo que me gusta es el tono, porque es una especie de happy place, a pesar de que a la chica le pasan cosas complicadas y tal, cómo lo afronta, básicamente es las relaciones de familia, con la madre, con el padre que es un ex luchador de lucha libre, que es muy gracioso.
1: Y que da algunos consejos,
2: y,
1: ¿no?
2: Y me parece que la serie es divertidísima, o sea, no divertidísima de reírte mucho, sino súper agradable, con grandes actores.
3: Hombre, si es del creador de Ally McBeal, tiene buen marchamo eso, ¿eh?
2: O sea, el creador de Ally McBeal también tenía el abogado, que era la serie buena de esa época, ¿sabes? Que era David E. Kelly. Y tiene esta serie de...
3: No sé qué, de Los Ángeles también, ¿no?
2: La que eran varias mujeres, que había un asesinato...
3: Ay, sí, no me gusta esa mucho, pero bueno.
2: A mí es la primera temporada, me gustó
3: Big
2: mucho.
3: Little Lies.
2: Exactamente, ¿sabes?
1: Oh, muy bien.
2: Que es mejor memoria que yo.
1: Pequeña grande mentira. Sí, señor. Vaya.
3: Es que un poco aburrida, ¿no?
2: A mí esa primera temporada me encantaba, esa Reese Witherspoon ahí y tal, y esa combinación de peleas de ricas. Luego la segunda era ya más para alargarlo, para conseguir el éxito. Wow.
1: Pero fíjate qué dinámicas tan distintas de esa serie con esta, por lo que me estás contando. O sea...
2: Sí, esta es una serie familiar en la que que si todos los personajes son buenos, aunque tienen sus intereses, y en la que vas viendo cómo van evolucionando y cómo... por ejemplo, el tema del sexo, me parece que está mucho mejor presentado aquí. Lo de que hablamos en su momento, cómo está lo de OnlyFans, cómo está presentado en Euphoria,
1: no juzga,
2: que era como,
1: ¿no?,
2: un poco todo buscando lo sórdido. Sí. Aquí no se dedica a juzgar, ella dice, uy, si con esto hay gente que le gusta estas cosas, pues claro, porque se ven algún tipo de prácticas que muy interesantes, pues dice, pues yo voy a sacarle, voy a monetizarlo, ¿sabes?
1: Esto bien, dice, muy interesantes. Si hay gente a la que le interesan esas cosas, pero bueno, esas cosas parecen interesantes. Ahí acaba. Margot tiene problemas de dinero en Apple TV y la siguiente es Empathy.
8: Ça va faire du bien de voir le psychiatre.
9: Ah ouais, pourquoi?
8: Parce que l'LD, c'est un peu l'unité fourre-tout.
10: Ah un endroit comme ça, c'est un peu la poubelle de la société, non?
8: C'est des cas psychiatriques souvent désespérés.
9: Ça me ressemble, vous aussi,
1: chaque sin haberla escuchado y lógicamente ya escuchando el francés, es interesante ver cómo también ya no solo el idioma, sino el tono parece muy distinto a lo que estamos escuchando hasta ahora.
2: Y como tú puedes escuchar, es francés, pero de Quebec. Es canadiense,
1: sí.
2: Esta es otra que también hablamos, que es una serie, esta sí es a veces a ratos dura, porque es sobre una psiquiatra y sobre las enfermedades mentales, que pasa en un hospital psiquiátrico donde ya están recluidos, es un hospital prisión, por decirlo de alguna forma, una parte de enfermos recluidos por delitos. Y a mí lo que me gusta es cómo es, como la propia nombre dice, empatía, es muy empática con todo el tema de las enfermedades mentales, cómo la presenta, porque también te va presentando un personaje incómodo que es el de la protagonista, que es la propia creadora de la serie, en la que ha tenido un trauma y se reincorpora al trabajo 2 años y pico después, y cómo ella siente simpatía por ciertos enfermos, ciertos pacientes, de los cuales algunos piensas que van a evolucionar bien y no te lo muestra con la crudeza, en un hospital también bastante limitado en cuanto dinero, no sé qué, y cómo se extravece la relación de ella con el que la acompaña, el tipo de Bedel o así, que, y cómo es una relación de amistad, y me ha gustado mucho la serie. Y luego tiene un toque onírico que se ve justo en la primera secuencia de la serie, de cómo refleja algunos problemas mentales a través de, pues ahí se ven los cisnes bailando y tal, bueno, unas bailarinas de ballet bailando, pero haciendo una recreación del lago de los cisnes, y ese toque onírico que me parece mucho, también me gusta mucho, y cómo ves, representa eso, pues los pacientes, cómo ven sus voces, las oyen ciertas voces los esquizofrénicos y tal. Me pareció una serie muy, muy interesante para recomendar.
3: Perdón, eso es. ¿Dónde está? Porque ponía en Canal Plus. Vale, vale.
1: Y ya sabéis, he dicho empathy como si fuera en inglés, pero no, es en francés, empathy, pero vamos, se escribe igual, o sea, con la H intercalada y latina E para terminar. Esta se escribe en castellano, se tiene que morir mucha gente.
11: ¿Tú estarías con alguien que no te gusta solo por no estar solo? Claro.
12: ¡Hola!
13: ¡Hola!
12: ¡Qué ilusión!
11: ¿De qué os conocéis?
14: El cole.
1: Quiero saber, Jaime Cruz, quiero saber.
3: Tu opinión.
2: Vale, estaba dudando, quería traer una serie española y estaba dudando de Rabalear, que como te hablamos hace el mes pasado de Rabalear, y digo, bueno, pues voy a traer esta que no hemos hablado, que supongo pasó desaparecido. A ver, yo la empecé viendo y dije, bueno, es un planteamiento convencional de una protagonista un poco extrema, porque lo que te plantea es unas chicas de 30 y pico, tres amigas de 30 y pico, pero Ana Castillo, que es la más protagonista, sí, es una tipa pues que está eso con un trabajo que no le gusta, y lo que tiene así como más original es que su representación, ella ve como su representación de niña de 10 años que la habla y la
3: es el puntazo de la serie. Claro, o sea, Sofía, a mí la Otero, serie, la niña, es increíble.
2: A mí la serie, al principio dije, bueno, es el personaje de ella, es como un poquito clásico, de una persona con problemas y como que ve, que reniega del mundo, pero la serie en general me ha gustado. Incluso también me parecía un poco ambiciosa las dinámicas de poner la casada, que tiene ese tipo de intentar abarcar muchas cosas, pero luego la serie se ve en un suspiro, las cuatro actrices principales están genial, y si vas ahondando y vas acabando a través del personaje de Ana Castillo, que es incómodo también, es otro que también dice, este me puede caer mal, cómo la vas comprendiendo a medida que van pasando los capítulos, que quiero recordar que también eran como seis o así. Mira esa secuencia que se ve ahora, que es una discusión, ¿no?, en el coche, sí, está muy bien porque no se contiene nada ninguno de los personajes y es bastante incómoda en cuanto a... Sí, y a mí me parece...
3: Y luego la química que hay entre ellas dos, Ana Castillo y Magdalena, es increíble.
2: Y luego y lo que te decía, eso, que al final el mecanismo de Sofía Otero, que te lo presenta en la primera secuencia, que te quedas en shock diciendo, sí, ¿qué ha pasado? Sí, sí. Ese mecanismo narrativo me parece que está bien, aunque a veces también parece que abusan un poco de ese tono, o sea, porque al final es ella siempre viendo como todo negativo, también diciendo la frase que le quiere decir, que con la novia, con la otra, la tercera protagonista tiene una novia influencer, que es la niña pequeña, siempre va diciendo lo que no se atreve a decir, que es de lo más gracioso de la serie.
3: Claro, ¿sí? Tienes que ver,
1: ya yo veo, o sea, realmente haría buena pareja viendo series los dos, o sea,
2: correcto, o sea, al menos no se queda, mismo, no se queda dormido con mi chica.
3: No sé si, bueno, en alguna me quedo, pero no sé si estás viendo tú, la estoy viendo yo, The Wire. Te lo juro, voy por la temporada 2.
2: La temporada, mía, del puerto.
3: La del puerto, los sindicatos, madre mía.
2: ¿Cómo la estás viendo? ¿En 16 novenos o en 4 tercios? Porque hicieron
3: en
2: ahí
3: la
2: un.
3: Tele.
1: ¡Ostras!
3: Pues, no sé, me cubre toda la pantalla.
2: Pues
3: así
2: entonces,
3: que eso será...
2: entonces hicieron un ampliado de moderno que a mí no me gusta, madre, mucho porque se pierden algunas cosas. A mí me gusta mucho. Y me gusta mucho la cuarta temporada, que es la del colegio. Me flipó.
3: Vale, ya te lo contaré.
1: Ya lo haciendo. Ahí está, los Soprano. Méteme a punta.
3: Esa ya la tengo más que vista, sí.
1: Jaime Cruz, gracias por presentarnos la mitad de esta temporada. La otra mitad ya veremos cómo la presentamos.

0: Quiero una casa en el medio de monte, eso es lo que dice Carlos Ares en esta canción junto a Bayuca, uno de los temas du verán, del verano gallego. Quédate, Toño, porque yo creo que hoy desayunamos. O sea,
1: hay almuerzo, Aullán ha traído almuerzo.
2: O sea, buenos días.
1: Y un ordenador y una tesis. ¿Has traído tu tesis? Hoy he traído todo.
2: O sea, bueno. Porque hoy es como cuando es el cumple de alguien en el cole que hay que traer snacks.
0: Ah, muy bien.
2: Porque ya la semana que viene es mi cumple. Entonces ya.
1: ¿Qué día cumples años tú?
2: El 21.
0: 13, por fin.
2: ay, 26.
0: Y la tía, mira cómo lo dice.
2: Ay, 26. O sea, es como que oficialmente la semana que viene abandono la juventud y entro en la segunda edad.
1: Ah, pero porque, si puedes tener el carnet joven todavía hasta los 30.
2: Amores, se me acaba esa semana cuando vi, cuando pasé el abono, mi querido abono. Cuando pasé el abono me ponía abono joven válido, pero dentro de 5 días ya no es válido.
0: Es hasta 26, creo que sí.
1: ¿Te puedes decir algo a Isabel Díaz Ayuso de que te alargue la vida?
2: Por favor, y yo le hago relaciones internacionales si quiere, de cámara de comercio.
0: Si hace falta por japonesa, si hace falta así otra vez. O sea, ¿qué has traído?
2: Pues he traído de todo, mira. Porque a mí me dice mucho de la representación china, no sé qué, no sé cuánto. Yo no represento a nadie. Yo solo me represento a mí misma y a veces ni eso.
1: Y a la industria alimentaria, claro que sí.
2: Así que he traído caramelitos, que creo que estos caramelos en concreto sí que representan a la gente de mi generación. Generalizando los tutsutang, que son pues los caramelos de White Rabbit. Lo que pasa es que estos no los podéis probar ahora porque están muy duros y luego ya no vais a hablar.
0: Okay.
2: Pero luego los probáis.
1: Pero perdona, ¿de qué son? ¿Has dicho?
2: De
1: rábano.
2: Se llaman caramelos del conejo blanco, pero creo que es leche condensada, la verdad.
1: ¡Ah, qué rico!
2: Sí. Una monada.
1: Son como los solanos, ¿no?
2: Sí.
1: Serán.
2: Pero,
0: bueno, Toño,
2: son como un sugus muy duro.
0: Toño viene de una tierra donde los dulces son muy duros también.
2: Sí.
0: O sea,
1: los adoquines.
0: Los adoquines. O sea,
1: eso, no hay ningún maño que coma un adoquín. Eso es para los guiris.
0: Sí. Pues a ver, esto tiene que estar durísimo. A ver, un poquito.
2: Pero eso no os lo comáis ahora. Os he traído cosas blandas. A ver. Esto iba a traer bebidas. Pero ya.
1: Hombre, pues chica,
2: tenéis habas fritas. Este sí que se puede comer.
0: Esto es salado.
2: Esto es gluten. Igual es un poco calentorro porque no lo metí en la nevera. Es decir.
1: Son snacks fríos.
2: No,
1: esto me da un poco de miedo, ¿eh? Esto
2: está rico, pero lo que pasa es que creo que está picante. Es que me hacía un poco de risa tener un momento.
0: Está bien.
1: Espera, a ver, explícanos qué es esto que estamos
2: pues yo tampoco sé lo que es.
1: Es como salchicha, Stunt Baking Gluten.
2: No, esto es gluten especial.
1: ¿Cómo va a ser gluten?
2: Pues no sé, yo tampoco hablo muy bien chino, la verdad.
1: O sea, ¿cómo se dice? Toma, esto es proteína. Pero
2: pues
1: ¿qué?
2: Sí,
1: ¿qué?
2: Gluten.
1: Proteína, no. Pero el gluten...
0: Pero no puede ser gluten.
2: Mira, es tu baking gluten. Yo es que soy analfabeta en chino, entonces no sé leer.
1: Bueno,
0: las habas están buenas, ¿eh?
2: Sí, y esto, a ver...
1: ¡Uf! Ay,
2: uf,
1: qué asco.
2: Es que yo no sé. Uy, me he manchado la nariz. Yo no sé si.
1: Voy a probar el gluten.
2: ¿Pica?
1: No sé, espérate.
0: ¿Me traes una salchicha de gato?
2: Sí, mucho. Es que
0: pica,
2: iba a traer algo de leche para.
0: No,
2: pero no
0: pica,
2: encontré.
0: ¿No?
1: Ay, por favor, esto es como adobo. Pero picante.
2: Oh. Es que quería un momento como Hot Wings, ¿sabes?
0: Se agradece, ¿eh?
1: Uf.
0: A ver, ¿qué me has traído?
2: Y luego nada, pues las galletas. Esto sí que es bastante representativo de mi infancia.
1: Parecemos un programa de Antena 3 ahora mismo.
2: Ya. Un mukbang. Bueno, esto era más para el final, para poner ya de fondo las canciones mientras.
0: Vale, o sea, que tienes. Pues entonces cuéntanos cosas y nosotros lo vamos comiendo mientras tanto.
2: Que nada, que ya estoy un poco preocupada porque creo que ahora, la semana que viene, ya se me va a pasar la compasión que siente la gente bueno, no te preocupes, todavía eres joven, ¿sabes?
0: 26 años, criatura.
2: Ah, bueno.
1: Carmona podía ser tu padre, tío.
0: Claro, o sea,
1: respeta un poco si... Tienes que saber con quién estás hablando cuando hablas de estas cosas.
2: Ya, pero así también os pregunto cómo se avanza, ¿sabes?
1: ¿Cómo se avanza?
0: No,
1: pues
0: se avanza.
1: Pagando más en el transporte público.
2: En el transporte público también. Es que yo voy a flipar porque se me acaba también el título de familia numerosa especial. Porque mi hermana es discapacitada y somos muchísimos hermanos, además.
0: ¡Ostras!
2: Entonces, pues yo tenía unos...
1: Perdona.
2: Somos 5.
0: Caramba.
2: Entonces pues yo tenía unos descuentos que vamos,
0: amiga.
2: No pagué la querida universidad, por eso tenía un poco de prisa por entregarlo este año ya como...
0: ¿Esa es tu tesis?
2: Sí. ¡Ay! Nos estamos adelantando en los acontecimientos.
0: Venga. Que claro, traes habas, tesis...
1: Bastante.
0: Pásame las habas, que
2: es ADHD room. ¿Queréis esto también?
0: Eso es carne.
2: Esto es como tofu, como con sabor a ternera o a pollo, no lo sé. Venga, pruébalo, un cariño.
1: Las habas están buenas, ¿eh?
0: Claro, sí.
2: Esto es como mi madre. Ella, su cariño lo demuestra con la comida y a veces pues me sienta mal, pero hay que comérselo.
0: ¿Pero es tofu que sabe a carne?
2: Creo que sí.
0: Y no, pues...
2: Bueno, como las modernas. Tú no eres tan moderna.
0: Es tofu.
2: ¿Sí? ¿Sí?
1: Esto toma, prueba gustar. Esto, prueba el gluten.
0: No, ya tengo aquí la salchicha esta.
1: No, pero esta está abierta.
0: Tengo salchicha de gato.
1: A ver esto.
2: Y bueno.
0: Bueno, cuéntanos.
2: Que también pensé a la vez que menos mal que acabo hoy, porque llego a tener que venir hasta aquí después de mi cumple y me desmayo. Vamos, no llego por al ver el precio de lo que haya que pagar. Eso que es zona B.
0: Esto ya no será casi zona C.
1: Esto es B1.
0: Ah, B1.
2: Pues eso. Entonces eso, que cómo se vive la vida en la segunda edad.
0: ¿Qué ganas tiene, Antonio?
2: No está bueno.
1: ¿Esto fue con qué? ¿Con
2: no lo sé, cariño.
0: Sí.
2: Es que los que yo quería no los compré. Es que vine de Valencia porque me salía más barato venir, volar. Bueno, da igual.
0: Yo me lo como, ¿eh?
1: ¿Te has comprado en Valencia?
2: Sí.
1: Porque... ¿Con sabor a horchata?
2: Es que yo quería traeros lengua de pato porque sabía que Dios. Se iba a sorprender más. Pero para mí sabe como jamón serrano. También pica,
1: por favor.
2: También pica. Ay, pues.
0: Entonces, eso es tomar.
2: Bueno, pues luego os traje un montón de encurtidos para que os llevéis a casa, súper picantes.
0: Oh, sí pica, ¿eh?
2: Sí. Perdón.
0: Entonces, bueno, te quedan 10 minutos, ¿eh?
2: Ay, perdón.
0: Dale, dale.
2: Que nada, que me contéis que cómo se vive en la segunda edad, porque siento que por la gente de vuestra edad la gente no siente compasión. En plan, no, nadie os cede el asiento en el metro,
0: no, claro.
2: Los niños van por encima, os preguntan todo el rato como yo.
0: Te dicen señor.
2: Sí, os preguntan todo el rato sobre que le respondáis a los problemas de la vida, aunque tú tampoco tengas ni idea.
0: Hacienda te sale a pagar. O sea...
2: efectivamente, ayer me devolvió algo Hacienda, pero no entendí muy bien lo que era. Porque no corresponde con
0: no,
2: lo que me tocaba.
0: Si salía a devolver...
2: Ya, bueno. En fin. Y luego, tan por encima también, ya no solo te tienes que responsabilizar de tu vida, sino que te tienes que responsabilizar de la de tus hijos, si es que tienes también.
0: A ver...
1: Claro, esto, más allá de tu edad, es lo que te cambia la vida.
0: No estaría de más. No estaría de más. Que ya pasó. Te preocuparás por ellos un poco, pero sí.
2: Es que, en plan, el otro día coincidí con una amiga que hacía muchísimo tiempo que no veía. Que no veía. Y... Y claro, pues yo creo que llevo los últimos 4 años como en paralizados yo en mi desarrollo, como de sentirme que estoy creciendo, y de repente, pues la última vez que la vi estaba embarazada y la veo ahí con los 2 niños que uno ya estaba entrando en primaria.
0: Pero porque tuvo 2, ¿no? O sea,
2: claro,
0: ah,
2: sí,
0: vale,
2: sí.
0: Vale, digo, a ver si ahora...
2: El primero era un bebé y ahora está entrando en primaria y digo, ¡oh! Así mide el tiempo la gente mayor,
0: ¿sí?
2: Con los
1: sí,
2: niños creciendo.
1: Claro, claro. Y o sea, uno se empieza a sentir mayor cuando el resto de sus amigos ya va teniendo hijos,
0: claro.
1: Y tú no.
0: Y no dejan de crecer, ¿eh? O sea, esto ya va...
2: Ya, es que van rapidísimo, además. Bueno, en fin.
1: Algo que somos ahora mismo señoras de 71 años.
2: Algo que me recomendéis. O sea,
0: la que dice que va mayores. Rapidísimo es la que tiene 26 años, ¿eh?
2: Algo que me recomendéis antes de perder mi juventud, sí. En plan, tengo que tener conciencia de algo, de que me vaya a empezar a doler de más. O sea, yo ya empecé...
0: Ay, por favor.
2: Yo ya empecé a hacer los ejercicios de tai chi que me mandó el otorrino.
1: La lumbar, tú cuida mucho tu lumbar.
2: Tuve lumbalgia de pequeña. ¿Qué me dice el médico? Tú no eres muy joven, para, en plan, tendría igual 6 años.
1: Te lo juro.
2: Y estaba en educación física. Bueno, en fin. Yo qué sé. Pero bueno.
1: Caras con 5, lumbalgia con 6.
0: Lumbalgia precoz, nunca conocí esa.
2: Que os lo juro que no me. Bueno, igual lo soñé, pero a veces nos pasa. Nos pasa que.
0: ¿Tenías que tuviste lumbalgia precoz?
2: No, es que a veces me pasa, ¿no? Que no sé distinguir como mis recuerdos de algunos sueños. Que van como muy lúcidos.
0: A mí me va pasando un poco eso, también.
2: Sí.
0: Mira, eso es lo que pasa con el tiempo, que ya de repente no te acuerdas si viste a Beck en el espárrago, o sea, el rock o no, ¿sabes? O sea, es como yo estuve allí viéndolos, creo que sí, ¿sabes?
2: Pero bueno, venga, ya al loro. ¿Me habéis conocido? Bueno, tú y yo estamos de aniversario,
0: sí,
2: ¿eh?
0: Sí, claro, es verdad, mira, ¿eh?
2: Que me habéis conocido en mi año más de mente, yo creo. Ahí se me caen los mocos.
0: A ver, bueno, que vas a comer algo que pica esto. Ver,
2: no, si claro. Yo no he comido nada, es que manda huevos que estamos en una ola de calor a 40 grados y a mí me haya cogido el frío. Que alguien me lo explique ya.
0: ¿Dónde, Ollana? Avísame que vamos. O sea.
2: Creo que en el avión.
0: Amiga.
2: Ay, qué desgracia. Es que para ya no perder la costumbre, ¿no? Venir enferma aquí. Es que el último día para cerrar.
0: Así la conocimos hace un año, no enferma, sino...
2: Cuando hace un año llegué con un esguince, fíjate.
0: Sí, sí. O sea, ya lo digo para hacer un poco un resumen de Ullán durante un año en Mañana Más. ¿Cuántas cosas te has roto? O sea, el cráneo...
2: No me he roto nada. Bueno, eso sí que es verdad, que tuve una contusión. Y tengo pendiente de otras cosas, porque tengo la prolactina alta, una resonancia...
1: Perdón un momento. No
2: ¿tú
1: sé.
2: También? Mira,
0: David.
2: Oye,
0: Vicente.
2: Pues ten cuidado, no vaya a ser un nervio óptico. Yo el nervio óptico lo tengo más fabuloso, me ha dicho el oculista.
1: La declaración de la renta no sé, pero la seguridad social te sale a pagar porque estás abusando un poco.
2: Tengo ya como una ruta de urgencias que me ha encantado. Además, yo cuando me llevé el golpe me sacaron hasta fuera de la mano. En plan, fui con la gafa de sol y una pinza así y fui... ¡Ay! Tenéis aquí la luz más fuerte. Porque claro, yo me veía que iba a tener que estar 6 horas ahí.
1: Qué mala enferma, de verdad.
2: Me lo pasé. No, pero tenía un golpe fuerte. Y bueno, me lo pasé de lujo. Vino un recluso. Vino en el 12 de octubre, vino un recluso con la policía. Bueno, y el policía estaba como viendo la película. Y dice, claro, tenemos que estar aquí porque siempre tiene que haber alguien acompañándole. Porque tú qué sabes si de repente el médico es su primo.
0: ¡Oh, wow! Y de repente lo libera.
2: Entonces, pues, es claro. Y dice, bueno, no os puedo contar más. Pero vamos, que tampoco rollo, no le habíamos tirado nada de la lengua, sí, para
0: el
2: que
0: policía
2: nos contara.
0: Estaba ahí para contar, ¿no? Sí. Muy bien. Oh, ¡qué maravilla!
2: Pero bueno, nada, que os quiero agradecer que, aun habiéndome conocido en mi año más de loca, me hayáis dado aquí un espacio.
0: Favor,
2: no sé qué es lo que habéis visto, pero yo os lo agradezco y que me hayáis aceptado tal como soy. Porque a veces tengo como... alguna vez me ha venido algún flashback de la voz de Tere o de Carmona diciéndome, está genial, esto está bien, esto está bien.
0: Está bien, ¿eh? Como sí, claro.
1: Tu locura nos hace libres.
0: De hecho, siempre hemos decidido, hemos comentado que lo mejor es lo que está escrito está muy bien, pero lo que no está escrito es donde realmente radica tu magia.
2: Y luego también, una de las cosas que he aprendido aquí, bueno, y de las que quiero daros las gracias, es que gracias por no reñirme. Porque he aprendido aquí que ya soy una persona adulta y a la gente adulta pues no se le riñe, sino que se tiene que responsabilizar de sus propias...
1: Eso dice la Carmona, que luego en la redacción anda
0: claro,
1: como se pone.
0: Claro, efectivamente, no. Pero es verdad que tú has ido llegando. Es verdad que en este caso, dale las gracias a David Vicente, que te está esperando a las 8 de la mañana.
2: ¡Gracias, David!
0: O sea, que ahí sí que...
2: Espero no haberte subido el cortisol y espero que te lo bajen estos pequeños snacks.
0: Sí. No, ya te digo, David, que el cortisol no creo que te lo baje, ¿eh? O sea, o no sé qué. Bajar, no sé, esto no puede bajar nada.
2: Cortisol,
0: o sea,
2: baja, lo que no baja igual es el colesterol.
0: La salchicha de gato, esta la dejo aquí, ¿eh?
2: Salchicha. Pero bueno, que creo que todo esto de que, en plan, me he dado cuenta como que vivo asustada que me riñan todo el rato. En plan, la vez esa que estaba lloviendo, que llegué toda tarde, que, bueno, entre una y de tantas, sí. Pues luego me fui súper así pensando, y dije, bueno, pues igual es porque soy la hija pequeña y mis padres, pues por mucho que me digan espabila, crece, a la vez, pues no se dan cuenta que la hija pequeña en algún momento deja de ser pequeña. ¿Sabes lo que te quiero decir?
0: Sí, señor.
2: Así que nada, padres del mundo. Bueno, en verdad yo también vivo contenta porque me traten como si fuera pequeña.
0: Pero ya no, porque ya ahora vas camino ya de los 26.
1: Hombre, claro, cuando se te cambia el abono transporte ya, no tanta tontería.
2: Es que es fuerte, es que es fuerte. Hoy me he puesto un capri porque así parece que tengo más miedo de lo que tengo.
1: ¿De qué?
2: Un pantalón capri. Que están de moda. Vuelve en tendencia el capri.
0: Demasiados estímulos, sí, señor.
2: Bueno,
0: Ullán, que muchas gracias a ti, que ha sido un auténtico placer también. No sé por dónde le vamos a meter mano aquí a...
1: Mira,
0: sí.
1: Lo que te diga la galleta de la fortuna.
2: Es verdad,
1: es lo que
2: la galleta de la fortuna.
1: A partir de ahora.
0: Venga,
1: mira,
0: leemos mientras, dos y lo dejamos, venga.
2: Vale,
0: sí.
2: Venga. Yo no, cuento espera. Que he entregado ya el TFG, que es el... que una de las cosas por la que mis padres están orgullosos.
1: Esto es lo que te va a pasar a partir de
0: ahora.
1: Eso
0: significa que ya has terminado la carrera, ya.
2: Sí,
0: ya.
2: Por fin.
1: Bueno,
2: madre de Dios.
1: Perdón, tu galleta de la fortuna dice lo siguiente.
2: A ver.
1: Espera el momento oportuno.
2: Anda.
0: No sé si va a pasar eso con Ullán, ¿eh? A ver.
2: No, pero eso no es la mía,
1: si
2: es para ti. Esa es para ti.
1: Bueno, pues
2: espera
1: vale.
2: El momento oportuno.
1: Pues
0: es
2: no,
0: para cada uno, esperar. ¿Se le aplica a cada uno? ¿O qué?
2: Claro.
0: A ver qué dice el mío.
2: Hola, yo le he abierto mal. Esto implica que voy a tener mala fortuna.
1: A ver, bien, por favor.
0: Ahí me dice, se es más rico cuanto más se gasta. Esto es como la canción del dinero del Fari.
1: ¿Se es más rico?
0: Cuanto más se gasta, dice.
1: Tú, ya, tú es que eres un mano rota.
0: Sí, un gasto, sí.
1: Si no te cabía nada en casa, lo que tienes.
0: Por eso, habrá que...
2: A ver.
1: Uy.
2: Joder. La respuesta más sencilla siempre es la acción. ¡Anda otra persona llamándome vagán!
0: Hasta la galleta de la suerte me insultan. No. Oye, ha sido un auténtico placer que disfrutes de la entrada en la segunda vida. Y aquí te seguiremos esperando. Te queremos mucho. Muchas gracias. Adiós.

0: Son las 3, las 2 en Canarias.
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0: ¿Qué tal? Buenas noches. Una madrugada más continúa la lucha contra el fuego en nuestro país. Y este es el sonido del fuego técnico con el que los bomberos tratan de combatir ese incendio declarado en La Mierla, en Guadalajara, con más de 26.000 hectáreas calcinadas. Afecta ya a la provincia vecina, Soria. Más de 60 personas han sido evacuadas esta noche y otras tres localidades podrían ser desalojadas en las próximas horas si ese fuego sigue avanzando. Yolanda de Gregorio, delegada territorial de la Junta de Castilla y León.
2: La primera decisión que se ha adoptado en el CECOPI es llevar a cabo la evacuación de los usuarios de la residencia de mayores Virgen del Prado. El número de usuarios que han sido trasladados son 33 y se ha adoptado otra decisión. Se ha acordado el desalojo de la localidad de Barcones.
0: Y no es el único foco que preocupa hasta ahora en la comunidad, Laura Rodríguez.
3: Sí, en Segovia el incendio de Brieva avanza a gran velocidad, azuzado por las rachas de viento de entre 30 y 50 kilómetros por hora. Durante la madrugada preocupa que ese viento pueda reactivar los puntos calientes. Unas 8 localidades han sido evacuadas y se estima que este fuego afecta ya a unas 3.000 hectáreas. La Asociación de Trabajadores de los Bomberos Forestales de Castilla y León señala que el incendio se ha detectado tarde y denuncia el desmantelamiento de las torres de vigilancia en la provincia.
0: Y el otro frente abierto está en Aragón. El gobierno de la comunidad ha declarado el nivel 2 de emergencia por el incendio desatado en el término municipal de El Eljube.
3: El rápido avance de las llamas ha obligado a evacuar a los vecinos de la localidad de Los Molinos y a movilizar a efectivos de la Unidad Militar de Emergencias.
0: Y seguimos en nuestro país porque este martes está previsto que declare la Audiencia Nacional el empresario Julio Martínez Martínez dentro de la investigación del rescate a la aerolínea Plus Ultra. La compañía, recordamos, consiguió reflotar tras recibir un préstamo de 53 millones de euros en el que supuestamente medió tanto Martínez como Zapatero.
3: La declaración de Julio Martínez se prevé para las 9 de la mañana. El empresario fue el socio del expresidente socialista y ha enviado un escrito al juzgado en el que intenta quitarse de encima su responsabilidad de esta cuestión. Según Martínez, Zapatero era el que decidía los pasos a seguir y llegó, según el empresario, a cobrar una comisión por mediar en el rescate, un 1% de esos 53 millones de euros. A esta versión se suma la de los altos ejecutivos de la compañía, que ya confirmaron que Zapatero llegó a prometerles que sería intermediario para poder sacar adelante el rescate. Una declaración que puede seguir estrechando el cerco sobre el expresidente del gobierno, al que, recordemos, se le imputan los delitos de tráfico de influencias y blanqueo de capitales.
0: Y en el exterior, hoy se cumple un mes desde que Irán y Estados Unidos firmaron los acuerdos para un cese total de la guerra en el país persa, y mientras, el intercambio de ataques entre ambos países continúa. Se trata de la décima noche consecutiva de ofensiva entre ambas entidades. El portavoz de Exteriores de Irán, Ismail Baghaei, ha asegurado que tanto Washington como Teherán trabajan arduamente, dicen, para evitar de nuevo la escalada de tensiones en la región y conseguir un cese de las hostilidades. Pero también ha lanzado una advertencia: no cejaremos en ninguna acción para detener los crímenes de Estados Unidos, ha dicho.
3: Esta madrugada Irán ha lanzado ataques contra sistemas de misiles estadounidenses en la base de Arif Khan, en Kuwait, mientras un petrolero

0: así como en algunas mesas electorales en Colombia y en otros países. También mostrará esa demanda de nulidad del proceso electoral que ya ha sido presentada ante la justicia del país.
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0: Pues el deseo de Carlos Ares se hará realidad. Él quiere una casa en el medio del monte, concretamente los Montes Pirineos van a ser su casa esta semana, en un festival que se nos antoja imprescindible, más después de haberlo podido pisar, comprobarlo y disfrutarlo, y saber que se mantiene una esencia de uno de esos festivales decanos que mantiene todavía un caminito, y el caminito se queda antes del paso a Francia, concretamente en el Pirineo Aragonés, donde siempre está ese espacio llamado Pirineo Sur, donde a nosotros nos desplazamos ahora mismo, no sin cierta envidia, porque claro, vamos a hacer una comparación. Yo estoy viendo una pantalla de televisor, unas sillas vacías, el piano ahí sin enchufar, y hasta aquí donde llego. Amalia Ortiz, Pirineo Sur, buenos días, ¿qué estás viendo tú?
1: Yo estoy viendo un escenario, montañas y un lago impresionante.
0: Claro, hay un contraste bastante bueno. Si buscáis una fotito de Pirineo Sur, sabréis por qué Amalia es la privilegiada que puede disfrutar de todo ese trabajo. En este caso, por un lado, poder verlo, pero también currárselo. O sea, esto es como los Sanfermines o como las Fallas, Amalia. Una vez que termina un Pirineo Sur, ¿ya estáis trabajando para el que viene?
1: Totalmente. Bueno, ayer tuvimos la segunda jornada que finalizamos, que fue impresionante. Hoy estamos ya por arrancar la tercera y última jornada de la edición 33 de este festival. Un poco nostálgicos porque al ser la

0: última semana, bueno, nos tenemos que despedir de esta edición, pero por otro lado, bastante felices de todo lo que se ha logrado. Tenemos ya 4 sold outs y la verdad es que han sido maravillosos la energía de la gente y sobre todo el escenario. Yo lo he dicho y lo sigo manteniendo, es el escenario más bonito de toda España.
1: Claro, el otro día, el año pasado, allí por ejemplo veíamos a Kike González y o sea, todo el mundo lo dice, ¿no? O sea, es como que lo pisa y de repente es como, wow, este lugar en el que estamos es esa cosa de lo del marco incomparable, el lugar privilegiado, el escenario imprescindible, pero que además hace que todo el mundo esté en sintonía, ¿no? O sea, poder saber que hay un lugar donde disfrutar de la música, saber que hay una quietud de un lago allí mirándote y que puedas vivirlo a una hora. Me pregunto, por ejemplo, este año cómo lo han vivido, yo qué sé, habéis tenido por ahí a José González y a Rufus Wainwright, que fue una noche maravillosa, imagino. O sea, pues lo mismo vale para la intensidad que para la calma ese sitio, ¿no? Pero ¿te dio tiempo a echarle un ojillo a González y a Rufus?
0: Sí, a ver, ellos de hecho llegaron muy temprano a hacer sus pruebas de sonido y demás, y fue maravilloso porque incluso Rufus se bañó, Rufus estuvo caminando todas las montañas al día siguiente, etcétera, y la verdad es que lo dijeron en cuanto salieron, después de la primera canción, lo primero que dijeron es que se sentían privilegiados porque era el escenario más bonito que habían tocado, ¿no? Uh-huh. José González decía que no sabía todavía lo que sentía en ese momento, pero bueno, lo que pasa es que la primera semana nos tocó un clima maravilloso, estábamos con temperaturas de 27, 31 grados, el atardecer fue maravilloso, fue mágico, que por ahí en las redes sociales podrán ver los videos, y la verdad es que todos los artistas, Cristina, Rosenbiche, la gente de Bomba Estéreo, han nadado en el embalse, entonces bueno, no te digo la gente de Sanguijuelas, del Guadiana y La Moda, que también lo primero que llegaron a hacer bajando del la furgoneta en la que venía fue echarse a dar un baño. Entonces,
1: para aquellos que no lo han visto, que sepan que hay tradición muchas veces, o sea, que el propio Residente, por ejemplo, ha caído ahí,
0: bueno.
1: O sea que inesperadamente, porque parecía como que no lo iba a hacer y de repente fue como 1, 2 y 3 y allí cayó el agua.
0: Totalmente. Y además lo que creo que también es que la gente entiende que este es un lugar diferente. La gente al final llega a comer aquí, hace actividades recreativas por la mañana, la gastronomía del lugar es maravillosa, más de uno se echa la siesta obligatoria después de comer. Pero bueno, la verdad es que la propuesta artística y musical que tenemos este año ha dado mucho de qué hablar, y sobre todo con talento nacional joven, que sabemos que España importa y exporta también mucho de esa música, pero sobre todo también que ya empiezan a llenar recintos, y este recinto demanda, claro. Porque para que la gente venga aquí, pues ya te avientas de entrada un viaje. Este año tenemos la mayor cantidad de personas que vienen de Valencia y de Madrid, por ejemplo.
1: Wow.
0: Eso ya habla de que hay una diversidad bastante amplia, y también de gente del extranjero, ¿no? No solamente Francia, que es nuestra colindancia, sino de Inglaterra, de Suiza, bueno, de Latinoamérica, no se diga, ¿no? Que tenemos la fiesta que se armó ayer con Rubén Blades cuando se entregó el premio, enmarcada por Monsieur Periné y por la cubana Melanie Saint-Hilaire, pues ya te habla también de que hay un público bastante diverso en esta zona.
1: Claro, de hecho, en esa parte de lo de España importa, en todos los sentidos, de importar y de la importancia, el cartel del que estamos hablando, de Carlos Ares, se complementa con Esther Vallejo y con Valeria Castro. Escuchamos.

0: Con Valeria Castro tuvimos la oportunidad de hablar hace bien poquito, Amalia, en el concierto de Silvana Estrada, y me hablaba de su llegada a Pirineo Sur y estaba muy contenta porque en realidad, claro, de repente poder hacer un concierto largo, tener la oportunidad de poder tirar ahí como repertorio es muy apetecible, y saber que hay un público que está esperando, insisto, junto a Carlos Ares y Esther Vallejo. Déjame que comparta contigo también algo que a mí me llama mucho la atención, y que creo que allí tiene mucho sentido, a no ser que no lo enclaves en que estás en Pirineos, y que ya es por la noche, el único festival de España, yo creo, donde te puedes tomar un caldito, o sea, y que realmente te viene increíble. O sea, yo me tomé uno y decía, wow, o sea, que el caldo más reponedor de mi vida.
1: Sí, bueno, lo que tiene la montaña es que te puede dar un clima muy intenso de calor y demás, y por la noche siempre te va a refrescar. Aquí lo que nos ha pasado estos días es que incluso con las previsiones de lluvia pareciera que la montaña está haciendo un pacto con nosotros, porque antes de iniciar los shows deja de llover. Entonces, bueno, el clima está refrescante, ayuda muchísimo, pero eso, nosotros en el caso de Valeria Castro, pues teníamos la espina del año pasado de que no se pudo presentar porque había fallecido su abuela, y también tenía las entradas agotadas. Entonces, ojo, ya también que esta segunda vez, que ahora sí se va a lograr, pues también tuviera las entradas agotadas dentro de los primeros shows cuando los anunciamos, pues habla de un valor artístico de ella.
0: Claro, es fabuloso. De hecho, los contrastes en este caso, el de Carlos Ares con Valeria, pueden caminar de la mano. El que viene también, pero en este caso en calidad, ¿no? O sea, el cartel del viernes 24 de julio, que incluye a Lorena Álvarez y también Parada y Fonda, de una gira fundamental, 30 aniversario de este álbum, del Omega, de Enrique Morente y Lagartija Mica.

0: Compartimos con vosotros, Amalia, la felicidad de saber que el Omega hace parada y fonda, porque no es una gira cualquiera, es gira 30 aniversario, en este caso con Kiki, el hijo de menor de Enrique, cantándola. Y estuvo Antonio con nosotros hace muy poquitos días y nos estuvo hablando del orgullo que tiene, la alegría de poder tocar el disco entero, porque parece ser que ellos nunca tocaban el disco entero. Siempre salía primero Morente a cantar, a hacer unos cantes, y luego salían los otros ahí a arrasar lo que podían, ¿no? Entonces, y bien podían. Así que se nos antoja que tenéis, vamos a decirlo así, cita con la historia pasada y presente, trayendo el Omega, el proyecto Omega, que sigue todavía muy vivo.
1: Totalmente. Cuando anunciamos, bueno, antes de anunciar, pues obviamente habíamos hecho la propuesta. No te quiero decir cómo se puso mucha de la gente que estaba realizando toda la propuesta curatorial. Dijeron, claro que sí, eso es totalmente Pirineo Sur. Y sobre todo cuando les dijimos que era total, que iban a tocarlo completo, fue como una locura. Es de los shows más esperados, es de los shows que aunque anunciamos al final, porque no podíamos anunciar hasta que anunciaran ellos la gira,
0: claro.
1: Fue de las ventas que más se anticiparon, ¿sabes?
0: Claro.
1: Entonces yo creo que ahora esta semana ya estamos muy cercanos al sold out de ellos y hay mucha referencia, mucha gente que vino hace 20 años, 25 años a Pirineo Sur por primera vez, recuerdan mucho cuando esto que tú mencionabas, ¿no? Salía primero Quique y demás, etcétera. Bueno, pues ahora lo van a tener la posibilidad de verlo en vivo y en directo, y yo creo que va a ser, además de nostálgico,
0: claro,
1: muy conmovedor.
0: O sea,
1: sí,
0: que ahí queda apuntada esa posibilidad de ver eso, ¿no? Pues eso, ¿no? Como el eclipse, ¿no? O sea, esto va a pasar y ya no sabemos cada. Habrá que preguntar a la ciencia cuándo vuelven a reunirse de nuevo ese proyecto. Así que, nada, desde aquí, que disfrutéis muchísimo del verano, Amalia, que sea, pues eso, fresco, hermoso, creativo, y muy, y que ya tengáis la puerta abierta para que entre fresquito ya el año que viene, y que sea el mejor verano, para que lo disfrutéis muchísimo.
1: Muchísimas gracias a toda la gente que nos escucha y sobre todo a ustedes por darnos el espacio, y claro que sí, los esperamos aquí en Lanús el próximo año.
0: Cuídate, voy a ver si caemos ya para el próximo. Hay que decir que ese cartel, ojo, se complementa, en fin, si esa palabra se puede utilizar, con Jorge Drexler. En este caso te hemos puesto la canción con Rubén Blades, porque como también estaba, en fin.

0: mesoproterozoico.
1: Esto de la radio tiene que ver con la naturalidad, o sea, con la posibilidad de poder conversar con alguien y olvidarse muchas veces que está el micrófono delante. De hecho, yo siempre me remito a una cosa que me dijo una vez un muchachito de un buen infierno, que tiene que ver con Moradito Chico. Ya voy tirando uno, Inception, ¿no? O sea, Matrioska, ¿no? Una cosa dentro de la otra, en la cual le preguntaban a Moradito Chico que por qué sonaba también su guitarra, y él siempre decía porque el micrófono registra algo más que la voz, ¿no? O que la guitarra. Pues eso es lo que pasa con las conversaciones con Santi Araújo, que tantas veces hemos tenido en privado y que esta vez hemos dicho, Santi, esto hay que transformarlo en realidad. Ahora tenemos que conseguir que no se nos vean los micrófonos, o no que no se nos noten los micrófonos. Así que, desde Santiago, o sea, nunca había pensado eso, Santi, que en una presentación me tocó hacerte, que Santiago entrara desde Santiago, así que sumando doble Santiago, tendremos doble poder de comunicación con Santi Araújo. ¿Tienes sintonía o algo?
2: Yo creo que sí, ¿no?
1: ¿Tienes? ¿Está bien?
2: Vamos allá, vamos a escucharlo.

0: yo te veo mover la cabeza.
1: Dios, me estoy como un perrillo en la parte de atrás de un coche.
2: Te veo mover la cabeza. Hay una cosa que me gusta y es que yo no la estoy escuchando y entonces...
1: ¡Ah, wow!
2: Entonces, yo creo que a lo mejor este rollo que pasas a veces con la tecnología, que hay que también navegarla, eso que hablas de la naturalidad, entonces me va a gustar casi ver, ¿sabes? Como estos vídeos de reacciones, ¿no? Es decir, ver la reacción en tu... A ver qué vas opinando tú de la música. Así que si no, si yo no lo escucho, no pasa nada. Con que la escuches tú y el resto de los oyentes, ya para mí va a ser un regalo. Entonces, esto le añade un grado de dificultad que creo que puede hacerlo también más interesante desde mi lado.
1: Yo vigilo de la escucha, no te preocupes. Yo vigilo.
2: Vale. Perfecto. Mira, yo si quieres te cuento la idea que he tenido para esta invitación que me habéis hecho, este regalo que me habéis hecho, la verdad, de invitarme a hablar aquí durante un par de semanas de algo que me apasiona, que es la música, que yo creo que aquí ya quiero hacer un breve aclaratorio al principio de todo, y es que si hago algún fallo wikipédico, que la gente me perdone, que yo lo único que busco con esto sobre todo es transmitir mi pasión por ciertos discos, y sobre todo yo pensaba, Ángel, que sabes, cuando llega esta época, el verano y tal, siempre es más fácil escuchar ya tengo vacaciones, este verano estoy pensando, sobre todo es una cosa que escucha, no sé qué opinas tú, pero con libros, ¿no? Ahora que tengo tiempo voy a leerme estos libros, ahora que tengo tiempo voy a ver estas series, ahora que tengo tiempo voy a ver estas películas, claro. Pero sobre todo con libros.
1: Exacto, acaba el primero y luego hablamos.
2: Y es curioso porque yo creo que no lo he escuchado, o me rodeo de mala gente o de poca gente, o no me rodeo de gente, pero no lo he escuchado con discos. Ahora que tengo tiempo quiero escuchar estos discos. Sí. Y para mí los discos, y supongo que para ti también, son puertas de entrada hacia lugares impresionantes, y muchas veces recuerdo guay así momentos en la playa precisamente de escuchando discos con el Discman, o momentos en el verano de aprovechar eso para a profundizar en discos que, como digo, para mí han sido puertas de entrada a mundos que ahora me acompañen. Entonces se me ha ocurrido hacer un club de escucha veraniego en el cual proponer una serie de situaciones y discos que a lo mejor, un disco para una situación. Cada semana me imaginaré una situación y un disco que podría encajar guay para escuchar en esa, bueno, pues en ese entorno, en esa acción, etcétera. Entonces, para empezar, pues creo que quería empezar con algo precisamente playero, con un disco que se pueda escuchar de camino a la playa, en la toalla con los cascos pasando de la gente, volviendo de la playa, en la piscina, es decir, en un entorno acuático, porque para mí este creo que va a ser difícil, también te lo digo, me lo he puesto un poco difícil de superar, porque es como un disco que huele a verano en 4K. Entonces, si os parece, aunque yo creo que no lo voy a escuchar, lo vamos a averiguar ahora, así que quiero verte la cara, Ángel.
1: Right.
2: Vamos a escuchar... un tema que se llama Sparkle, que yo creo que es que ya se va a definir todo lo que vamos a escuchar a partir de ahora con estos 30-40 segundos que podemos escuchar a lo mejor.
1: Ahí va.

0: Bueno, la música tiene algo fascinante, Ángel, ¿sabes? ¿Sabes lo que tiene la música de algo fascinante? Que es que yo no estoy escuchando nada, pero me la he imaginado y tengo esa canción dentro de mí. Es una cosa guay la música.
1: Pero fuerte que has entrado justo cuando empezaba a cantar, has entrado perfecto, o sea que está muy bien.
0: ¿Ah, sí? Pues, ¿te suena esto que estamos escuchando?
1: No, la verdad que no, pero me puedo imaginar que hay un 80 y algo ahí en la parte de abajo del disco, pero todo lo demás es tuyo.
0: Efectivamente, para mí sería como el Paul McCartney japonés, se llama Tatsuro Yamashita, ya sabes que en Japón en teoría es al revés, ¿no? Yamashita Tatsuro, es decir, que primero va el apellido, creo yo, y luego va el nombre. Pasa que todo lo que va a pasar, de lo que vamos a hablar en estos minutillos que vamos a hablar de este disco, vaya, vamos a ver una especie de sueño de Estados Unidos japonés, lo cual es una cosa fascinante, ¿no? Este disco de, como te digo, de Tatsuro Yamashita, que se llama For You, es un disco del 82, efectivamente, pertenece a un género que se llama City Pop, que precisamente es una especie de sueño japonés de una California idealizada, ¿sabes? Es como una California en un Technicolor aún más, como más saturado, ¿no? Es una cosa muy, muy curiosa, ¿no? Y cosas bonitas de este disco, que ahora empezaremos a desgranar, es que es un artista que cumplió 50 años de carrera hace poquito. Este es su disco más vendido de lejos. Y lo que es curioso, también quería empezar con un disco que invite también a reflexionar o a lo mejor a escucharlo de otra manera, porque es un disco que no está en plataformas digitales. Todo el catálogo de Tatsuro Yamashita no se puede encontrar en internet. Es un tipo que está totalmente en contra del streaming, no tanto por lo que he escuchado e investigado, no tanto yo lo que le he escuchado decir es que no le gusta cómo son los acuerdos con los músicos, ¿no? Como cuáles son las condiciones que el streaming proporciona a los músicos, y de hecho su catálogo que se acaba de reeditar por estos 50 años se puede comprar reeditado, pero hay que comprárselo un poco a él, hay que importarlo de Japón. Se puede encontrar, no se ha traído un disco dificilísimo de encontrar, por suerte está reeditado y se puede encontrar en CD, en vinilo, pero él de alguna manera quiere que sus discos se escuchen así. Y hay una cosa muy bonita que enlaza con tu pasión radiofónica, con esto que estamos haciendo ahora,
1: sí.
0: Y es que su plataforma, porque no utiliza redes sociales, es que tiene un programa de radio.
1: Oh, mira.
0: Desde hace 33 años, en la red, 33 años, cada domingo, en el cual pone una hora de música que normalmente son oldies de los años 50 y 60, y aprovecha ese portal para también hacer anuncios sobre su música o cosas así. Pero vamos, que él. Y es una cosa muy guay también, que ripea todos estos vinilos, los ripea él para que se escuchen a máxima calidad. Es una cosa fascinante. Pues este Tatsuro Yamashita, que es considerado como el rey del city pop, este género que os decía, que es como una especie de puente entre Japón y Estados Unidos, que como veis suena. Es una cosa como over the top, ¿no? Esos bajos.
1: Sí, sí, sí.
0: Es como está lleno de brillantina hasta. Hasta el último rincón. Y bueno, pues Yamashita es un obseso totalmente sobre todo de los Beach Boys. Yo creo que eso también es una cosa muy playera, lo cual es por eso este disco creo que puede encajar muy bien, porque es como los Beach Boys también pues como vigorizados de alguna manera, aún mucho más playeros. Entonces, él empezó en el año 72 haciendo un disco que precisamente se llamaba Add Some Music to Your Day, que es un disco como un home recording, una grabación casera, en la que son sobre todo versiones de los Beach Boys. Él, como podréis comprobar, tiene una voz espectacular, hace unos coros espectaculares. Él graba prácticamente todo en sus discos, batería, teclados, coros, guitarras. Y esa primera maquetilla pues llegó a oídos de Eiichi Otaki, que Eiichi Otaki igual si te puedes
1: no,
0: sonar
1: tampoco
0: más,
1: lo tengo,
0: que
1: ¿no?
0: Es ex miembro de un grupo que se llamaba Happy End, que es también bastante famoso en Japón, sobre todo, y ahí había como una dupla muy interesante que estaba, a este igual te suena más, Haruomi Osono.
1: Ese sí, eso por Mac DeMarco llegué a, y por la Yellow Marine Orchestra, claro.
0: Efectivamente, efectivamente. Pues este Eiichi Otaki, que formaba, como te digo, parte de este grupo que se llama Happy End, que tiene un disco buenísimo que recomiendo aquí que escuchar, pues produjo el primer disco de una banda que tuvo Yamashita en el 75, que se llamaba Sugar Babe, y que fue un poco la primera semilla de este género tan fascinante, que tiene decenas y decenas de discos, que es, como digo, se llama el City Pop. Si os parece, vamos a escuchar otro tema que se llama Loveland Island, que también vamos a hablar ahora un poquito de eso, porque parte del éxito de Yamashita tiene que ver con la publicidad, y esta canción fue pues como jingle de una publicidad de Santori, la bebida Santori. Así que vamos a escuchar esta canción, a ver qué te parece.
1: Ahí va.

0: Disfrute del noble arte del jingle que puede llevarte a ser la banda sonora de vacaciones en el mar o estar dentro de una marca de galletas, pero siempre con una melodía bien potente y pegadiza que te acompañará durante toda tu jornada, y eso se nota en este Loveland Island. Me interesa mucho eso, Santi, o sea, de si esto, como que qué vínculo tenía con publicidad y de dónde salió este Loveland Island.
1: Me encanta que me hagas esta pregunta. Right. ¿Por qué? Porque Yamashita, esto estamos hablando que es del año 82, en el año 80 él grabó una publicidad para Maxell, ¿sabes? Que era, no sé si te acuerdas, que eran esas míticas marca de cassettes,
0: Que
1: eran rojo.
0: Correcto,
1: Maxell.
0: Sí.
1: Pues hizo, recomiendo también mucho a la gente buscar este anuncio, que eso sí se puede encontrar en YouTube, de Tatsuro Yamashita, anuncio Maxell o comercial Maxell, y es un sueño, son 40 segundos de él encima de una montaña, parece un, es un rollo pictórico alucinante de 40 segundos, y eso le catapultó a la fama. Él decía que iba a dejar, que hasta ese momento pensaba que incluso iba a dejar un poco la música, y eso le convirtió en un éxito brutal de ventas, lo cual hizo que, ya sabes, esta época de la música en la que había mucho presupuesto, de aquella en las discográficas ponía mucho presupuesto, y posibilitó ese éxito repentino por ese anuncio, que la discográfica le diera dinero y tiempo infinito para hacer un disco que desembocó en este For You, que es, ya os digo, wow. Para mí es un disco perfecto de principio al final. Es el sonido, las composiciones, es una cosa que es, asusta de lo profundo que es, de lo bonito que suena. Y entonces hay una cosa también muy interesante, que está mezclado, es un disco que fue mezclado para escuchar en el coche y en el Walkman. O sea, es que estamos hablando de la época también de Sony, claro. De la época de diseño industrial apasionante de Sony en los años 80. Entonces es un disco que estaba mezclado para escuchar en movimiento, lo cual también creo que es muy guay para escuchar en verano, como os decía. Yo creo, me lo he puesto mil veces conduciendo, es un disco que conduciendo... y un atardecer volviendo de la playa o viendo, yo creo que son de estos momentos que te acompañan para siempre, para mí por lo menos.
0: Me quiero acordar, Santi, de esa película reciente llamada Perfect Day, que precisamente hablaba de Japón, y precisamente el protagonista escuchaba música en casete japonés, pero escuchaba Lou Reed, escuchaba Patti Smith, y era como, carajo, si tenías ahí a Tatsuro Yamashita, no abandones a los tuyos.
1: Es verdad. Hay un dato también muy guay, es que la portada también es muy sugerente. Todas las portadas del City Pop son para hacer cuadros y marcarlos en casa. El artista, el que sería un poco el artista más importante del City Pop, es un artista que se llama Hiroshi Nagai. Pero en ese año 82 salió otro de los discos importantes del City Pop, de ese Eiichi Otaki, del que te hablaba antes, que produjo ese primer disco de esta banda, de Yamashita. Sí. Entonces salieron estos dos discos importantes del City Pop a la vez, y Hiroshi Naga hizo esa portada de este disco que se llama Alone Vacation, que también, como veis, los títulos son todos muy, muy veraniegos, muy sugerentes en este rollo. Es un discazo, la portada es preciosa, pero como Hiroshi Naga estaba cogido, pues le encargó esta portada a un artista que se llama Eizin Suzuki, y se ve en la portada, es una portada muy bonita, azul, como una especie de local californiano, surreal, luminoso, y yo supongo que es de estas cosas que te suceden. Ostras, no puede ser el artista que yo quería, tengo que trabajar con este, y el éxito también fue tal que este Suzuki hizo pues parte de las portadas de la carrera de Yamashita, que son, como os digo, maravillosas. Vamos a escuchar, si os parece, también un tercer tema que se llama Morning Glory, que no es el de Oasis. Y a ver qué te parece, Ángel.
0: Ahí va.

0: Increíble. Esto es increíble.
1: O sea, muero de gusto. Es, o sea, es interesante, o sea, no me quiero poner tonto con una observación, pero se nota, claro, que es una época en la cual se componía con el piano. Quiero decir, a donde te lleva esta canción, solo te puede llevar alguien que ha hecho una canción con un piano. Es imposible que se haya hecho con una guitarra, por ejemplo, o con otro instrumento.
0: Hay un, investigando para esto, que es la suerte que tiene que te inviten a cosas como esta, que es esta seccioncilla, es lo bueno, es que puedes profundizar en cosas que te apasionan y a veces no lo haces. Y gracias a esta profundización me di cuenta de que muchas canciones, las letras sobre todo, no están compuestas por él, sino por un artista que se llama Minako Yoshida, de la cual recomiendo un disco que se llama... lo tengo por ahí apuntado y se me ha ido... bueno, que busquen Minako Yoshida, sí. Es un disco de los 80 que está muy guay. Y es curioso cómo estos discos también están hechos un poco por partes. La mayoría de las, es decir, las composiciones van muy divididas. Recomiendo también ver los créditos para que vean cómo muchas veces hay mucho trabajo detrás de este disco y mucha gente implicada. Y es curioso también que a Yamashita le conocían como Natsu Uni Tatsuro, que eso al parecer es un rollo promocional que hizo la discográfica, que traducido creo que significa Verano Mar Tatsuro, lo que sería una especie de Georgie Dan, supongo, japonés, es decir, para fijar esta imagen de chico de canciones del verano. Pero hay una cosa que no acabo de entender, Ángel, que tú que conoces bien la industria de la música y sabes que muchas veces hay unas ciertas obsesiones por planificar los lanzamientos, sí, ¿no? Y tal, bueno, esto es un disco veraniego, tal. Pues este disco veraniego de Verano Mar Tatsuro, como le promocionaba su propia discográfica, se publicó un 21 de enero.
1: ¡Guau! Wow. Pues, con tiempo.
0: Es una cosa curiosa, ¿no? Ya por finalizar, también creo que, bueno, la obra de Yamashita es extensísima, tiene más de 20 discos, sigue en activo, todos los discos de él son alucinantes, sobre todo en esta época de los 80, toda la discografía del City Pop, es decir, todo el género City Pop está lleno de discos increíbles. Hay una peculiaridad también que encontré que no conocía, y hay una especie de mashup hecho por fans y que creo que está editado ahí como bootleg, pero este sí se encuentra fácil en YouTube y en internet, que alguien se ha dedicado a mezclar este disco con el rapero MF Doom.
1: Wow.
0: Entonces cogen es una cosa espectacular. Entonces cogen un poco estas composiciones rococós,
1: sí,
0: y por encima pues le han metido pues la stems de fraseo de MF Doom. Entonces está guay, no lo conocía esto. El disco de Minako Yoshida se llama Monochrome. Y yo creo que ya os digo, este es un disco que me parece maravilloso para escuchar cerca del mar o yendo hacia el mar, volviendo hacia el mar, cerca de la piscina, o a lo mejor con los pies metidos en el bidé. Yo creo que cerrando los ojos también es capaz de teletransportarte a cualquier lugar. Y si os parecen las siguientes secciones, os traeré sobre todo pues situaciones o tal que puedan relacionarse con otros discos, y espero, mi idea sería sorprender también a Ángel Carmona, que
1: pues
0: va a ser
1: nada,
0: difícil.
1: Carmona está sorprendidísimo, ya te digo, yo solo había llegado a Haruhi Hosono y a la Yellow Maker Orquesta y todo eso, le había tirado mucho por el City Pop, así que nada, veo este Music Book, que imagino que es con la que terminamos, y o sea que me la zampo con gusto, Santiago Araújo.
0: Vamos allá.
1: ¡Abrazo!

0: Selecciones musicales del equipo de Mañana Más, que hace que, por cierto, nos conozcamos un poco más, porque con Marino Ortuta casi no he hablado de música. Entonces, o sea, me interesa mucho saber qué tienes ahí. Y
1: te voy
0: qué
1: a sorprender, nos 100%.
0: Vamos, o sea, de eso estoy seguro.
1: No lo dudes, pero bueno, esto se supone que son las canciones del verano de cada uno, así que yo tenía, era obligatorio que yo empezara con esto.

0: Trampa, no es trampa, empezar con esto.
1: Está bien, o sea, es una canción original. O sea, de hecho es una canción de una canción, que no lo, muchas veces no lo contamos, pero la canción original de la sintonía de Mañana Más es un tema que si eres fan de mujeres ya lo conoces, se llama Siento Muerte, y en una ensoñación, vamos a decirlo así, el verano pasado, yo pensé que decían Mamá Mañana Más en vez de nanananana, y aquí la tienes, o sea que
0: aquí
1: está,
0: la tenemos.
1: O sea, bien. O sea, a ver, tu verano va a ser esto, o sea que está bien. Ya.
0: De hecho voy a seguir un poquito por este carril, ¿no? Con la segunda canción que vengo a poner, porque mi verano va a ser esto, va a ser trabajo, y ha sido parte de este trabajo un gran protagonista esto. Esto tampoco podía faltar. Yo lo siento muchísimo, he sido la gran protagonista inesperada y sin buscarlo. Y además es que lo mejor de todo es que yo tengo una historia con esta canción, típica historia familiar que tú no sabes hasta qué punto esto es verdad o te lo llevan contando toda tu santa vida. Como ya dijimos, pues a mí el Ortueta me viene de algún lado, ¿no? Me viene de esta zona. Y a mí, en mi familia por parte de padres, se cuenta de toda la vida que nuestro tatarabuelo fue el compositor de esta canción.
1: ¿Qué?
0: ¿Verdad? ¿Cuánto tiene? No lo sé. Pero esto es historia familiar de los Ortueta.
1: Pero eso tendrá que... Entonces,
0: esto necesitamos comprobarlo.
1: Claro, o sea, no habría derechos de autor en aquel momento, a lo mejor, no lo sé. O sea, se ve como...
0: Sí, sí. A lo mejor por eso lo vivo con tanta pasión.
1: O sea,
0: los genes.
1: Oh, wow, o sea, pero ¿qué historia te cuentan ahí? ¿O te dicen algo de cómo se hizo?
0: Pues es que esta es típica conversación de cena de Nochebuena, claro, ¿sabes? De la familia, de que sale tu abuela y te dice: pues que sepáis que la canción de San Fermín la compuso el tatarabisabuelo. Pues bueno, pues tú te lo puedes creer o no.
1: Claro, muy bien, pero bueno, pues tienes ahí para un podcast, ¿eh? O
0: ahí
1: sea,
0: está.
1: Que sea para bucear, o sea, la tatarabisabuela, o sea, que muy bien. O sea.
0: Ya ahí lo dejo. Bueno, vamos a seguir porque yo, a riesgo de que me echéis del programa por hereje, a pesar de lo poco que yo llevo, porque yo ya anuncio que esto no es contenido habitual de Mañana Más.
1: No, para eso se nació esta sección.
0: Vamos a por mi siguiente canción.

0: no te puedo negar que yo sigo buscando aquí a tu tatarabuelo, ¿eh? O sea, del 1 de enero, o sea, por ahora me sale un tal Ignacio para la escena, pero vamos, iremos dando con él.
1: Sí, sí, yo esto lo voy a investigar en mi lista de apellidos, no te preocupes.
0: Vamos, digamos, este no tiene apellido, tiene nombre.
1: El rey del reggaetón es el nombre. El rey es Don Omar. Y a ver, la justificación de esto es que hace concierto en España, en Sevilla. Y yo no me lo podía perder. O sea, esto, vamos, el sueño de mi infancia era ver, yo dije, si alguna vez viene Don Omar a España, ahí estaré yo.
0: Ahí está.
1: Ahí que lo cumplo.
0: Ahí está la ortueta.
1: Y sí, aquí señor. También está la invitación, Don Omar, aprovechando que estás en España, ya te la hago yo, sin consultarlo con Carmona, tú sí quieres venir aquí a mañana
0: ya
1: más.
0: Ya está, si yo me voy a despistar en un momentito, o sea, desaparezco en un ratito, o sea, que apañado.
1: Aquí está la invitación, ya vamos viendo. Y voy a terminar con otra canción que también... Yo vengo hoy aquí a despistar un poco.
0: Nada tiene sentido, pero a la vez todo lo tiene.
1: Y es que la canción que voy a poner ahora tiene una historia. Yo todas las mañanas vengo, vosotros lo sabéis, los oyentes no, así que lo voy a contar. Todas las mañanas yo vengo en el autobús desde mi pueblo, aquí a la redacción, Navacerrada, el mejor pueblo de la Sierra Guadarrama.
0: Olé.
1: Y cojo el primer autobús que sale. Sale a las 6:05 de la mañana. Y claro, al final en ese autobús, cuando tú ya lo has cogido varios días, pues tú ya te vas viendo con la Mari, con la Paqui. Siempre somos los mismos.
0: A ver.
1: ¿Eh? Va pasando por varios pueblos y siempre somos los mismos. Y además hay una lucha ahí, porque sale de Navacerrada, pasa por Becerril, y en Becerril siempre se queda gente en tierra, porque no cabemos todos.
0: Ostras,
1: en el autobús.
0: Wow.
1: Claro, es gente que va a trabajar, que se levanta a las 5 de la mañana para coger ese autobús y te quedas en tierra.
0: Claro.
1: Ah, chiquita la cosa.
0: Yeah.
1: Bueno, pues el otro día, igual que hay becarios en la radio, hay becarios de conductor de autobús, ¿sabes? Por lo visto. Entonces nos tocó uno, nos tocó un becario, el pobre muchacho. Muy simpático, cuando nos íbamos subiendo nos decía, tal, es mi primer día, cualquier cosa me decís, y todo el mundo, vale, tranquilo. Y entonces, de repente íbamos por Becerril, entramos en el pueblo y se sube una señora y nada más subirse al autobús dice, ¡Feliz Navidad a todos! A principios de julio. Y nos quedamos así, pues no sé, se ha vuelto loca, ¿sabes? La Mari. Y sube el siguiente y vuelve a decir, bueno, pues nada, ¡Feliz Navidad! Y ya le decimos, pero... ¿Qué flusos ha dado? ¿Sabes? En plan, ¿por qué no estáis diciendo Feliz Navidad? Y dice, no, porque como fuera del autobús, en vez de poner el número 691 Navacerrada Madrid, pone Feliz Navidad. Entonces el conductor, no sabemos qué botón había tocado, pero el caso es que no lo consiguió quitar. Hicimos un trayecto a las 6 de la mañana hasta Madrid, Moncloa, con un autobús que fuera ponía Feliz Navidad.
0: O sea,
1: así que
0: hermoso.
1: Esa, en la historia, toda esa gente que se queda en tierra no pudo ir a trabajar ese día, encima con cachondeo veía pasar un autobús que ponía Feliz Navidad. Así que termino mi sección de canciones del verano con la que para mí es la canción de Navidad.
0: Wow, me va a costar, sí señor. Perfecto final, Bueno, pues Feliz Navidad, Marina Ortueta.
1: Feliz Navidad.

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1: Queridos oyentes de la Alborada, paz y bien. Seguimos disfrutando del eco de la visita de León XIV a España. Lejos de considerar que las instituciones culturales, sociales o políticas son ajenas al interés de la Iglesia, el Papa se ha acercado al Parlamento, sede de la soberanía del pueblo español, y allí se ha presentado con humildad y franqueza. Decía: vengo ante todos ustedes como obispo de Roma y pastor de la Iglesia Católica. Mi presencia entre ustedes quiere ser un gesto de cercanía hacia España, en el marco de la mutua cooperación, y una palabra ofrecida desde el servicio a la persona humana. La Iglesia camina con la humanidad, comparte sus esperanzas y sus heridas, escucha los interrogantes de cada época y se deja interpelar por todo lo que concierne a la existencia de los hombres y mujeres de hoy. Por eso, cuando se dirige a la vida pública, lo hace respetando la misión propia de las instituciones y la legítima responsabilidad de quienes han recibido el mandato de legislar. Reconoce la autonomía de las realidades terrenas y la distinción entre comunidad eclesial y comunidad política. Y precisamente desde esa conciencia aporta una reflexión nacida del deseo de servir al bien común y de recordar aquello que hace verdaderamente humana la convivencia. El Papa refuerza una nueva visión que podemos llamar postsecular, ya que en ella abraza de buen grado la pluralidad de la sociedad, el hecho de que es legítimo tanto creer en Dios como no hacerlo, y busca en el humanismo, en la civilización, una base para colaborar con todos los hombres y mujeres de buena voluntad. Su autoridad nada tiene que ver con la imposición, sino que le es concedida por sus interlocutores, que valoran la aportación de la fe cristiana, la que hace al ser humano y a la sociedad. Porque nuestro enemigo común es la violencia, el miedo, la ignorancia. Y las víctimas del mal ocupan el centro del corazón de la Iglesia. Por eso su visita a tantos centros y sus entrevistas con tantas víctimas muestran que hemos de unirnos todos en la lucha por el bien y la paz. Los católicos lo haremos siguiendo las huellas de Jesús de Nazaret, quien pasó por este mundo haciendo el bien y luchando en favor de las víctimas del mal. Desde esa conciencia común, desde esa fraternidad redescubierta, que todos hoy tengamos un buen día.

0: Son las 4, las 3 en Canarias.
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0: ¿Qué tal? Buenas noches. Seguimos pendientes de los incendios activos en nuestro país. El que más sigue preocupando hasta ahora es el de La Mierla, en Guadalajara. Este es el sonido del fuego técnico con el que los bomberos están tratando de frenar esta madrugada el avance de las llamas, que ha calcinado ya más de 26.000 hectáreas y afecta ya también a la provincia vecina, a Soria. Más de 60 personas también han sido evacuadas esta noche y otras tres localidades podrían ser desalojadas en las próximas horas si el fuego sigue avanzando. Escuchamos a Yolanda de Gregorio, delegada territorial de la Junta de Castilla y León.
2: La primera decisión que se ha adoptado en el CECOPI es llevar a cabo la evacuación de los usuarios de la residencia de mayores Virgen del Prado. El número de usuarios que han sido trasladados son 33 y se ha adoptado otra decisión. Se ha acordado el desalojo de la localidad de Barcones.
0: No es el único foco que preocupa hasta ahora en esta comunidad. Laura Rodríguez.
3: En Segovia, el incendio de Brieva avanza a gran velocidad, azuzado por rachas de viento de entre 30 y 50 kilómetros por hora, y preocupa que durante la madrugada pueda reactivar los puntos calientes. 8 localidades han sido evacuadas y se estima que este fuego afecta ya unas 3.000 hectáreas. La Asociación de Trabajadores de los Bomberos Forestales de Castilla y León señala que el incendio se ha detectado tarde y denuncian el desmantelamiento de las torres de vigilancia en la provincia.
0: Y el otro frente abierto está en Aragón. El gobierno de la comunidad ha declarado el nivel 2 de emergencia por el incendio desatado en el término municipal del El Jube.
3: El rápido avance de las llamas ha obligado a evacuar a los vecinos de la localidad de Los Molinos y a movilizar a efectivos de la Unidad Militar de Emergencias.
0: Y seguimos en nuestro país porque este martes está previsto que declare en la Audiencia Nacional el empresario Julio Martínez Martínez dentro de la investigación de rescate a la aerolínea Plus Ultra. La compañía, recordamos, consiguió reflotar tras recibir un préstamo de 53 millones de euros en el que supuestamente medió tanto Martínez Martínez como el Zapatero.
3: La declaración de Julio Martínez se prevé para las 9 de la mañana. El empresario fue socio del expresidente socialista y ha enviado un escrito al juzgado en el que intenta quitarse de encima su responsabilidad de esta cuestión. Según Martínez, Zapatero era el que decidía los pasos a seguir y llegó, según el empresario, a cobrar una comisión por mediar en el rescate, un 1% de esos 53 millones de euros. A esta versión se suma la de los altos ejecutivos de la compañía, que ya confirmaron que Zapatero llegó a prometerles que sería intermediario para poder sacar adelante el rescate. Una declaración que puede seguir estrechando el cerco sobre el expresidente del gobierno, al que, recordemos, se le imputan los delitos de tráfico de influencias y blanqueo de capitales.
0: Y en el exterior, el Departamento de Estado de Estados Unidos ha emitido esta noche una alerta mundial para los estadounidenses por el aumento de tensiones en Oriente Medio. Una advertencia que se lanza después de la 10ª noche consecutiva de ataques entre el país norteamericano e Irán. El ejército estadounidense ya ha confirmado que ha terminado su última ronda de ataques esta madrugada contra el país persa.
3: Mientras, Irán ha confirmado que sus ataques esta madrugada han impactado contra dos petroleros que transitaban por el Estrecho de Hormuz. Según la Autoridad Marítima de Reino Unido, uno de esos petroleros ha comenzado a arder. La tripulación ha abandonado el barco y se encuentra en un bote salvavidas. También han atacado un radar y un sistema de defensa aérea estadounidense en Bahrein. También se han atacado sistemas de misiles estadounidenses en la base de Arif Khan, en Kuwait.
0: Unos ataques que se producen un mes después de la firma del acuerdo para el cese total de la guerra en Irán.
3: El portavoz de Exteriores del país persa, Ismail Baghaei, ha asegurado que tanto Washington como Teherán trabajan arduamente para evitar de nuevo la escalada de tensiones en la región y conseguir un cese de las hostilidades, pero advierten de que continuarán defendiéndose, dice, que los crímenes de Estados Unidos.
0: Y un último apunte del exterior: 5.278 personas han fallecido a causa del doble terremoto de Venezuela del 24 de junio, según ha informado hoy el presidente de la Asamblea Nacional de Venezuela, Jorge Rodríguez. La cifra de heridos se mantiene en 16.740 y las

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1: Muy buenos días, bienvenidas y bienvenidos a El Despertador de Verano, porque sí, porque aunque la temporada ha finalizado, nosotros os seguimos acompañando en estas noches de verano con nuevo contenido, nuevos colaboradores, nuevas secciones y eso sí, el espíritu de siempre. El equipo del Despertador de Verano está formado por Lourdes Castro, Ángel Lobo, Sara Uña y Juan Urra en redacción, en la producción Víctor del Valle, en la realización Zacarías de la Era y en el control técnico de sonido, ahora mismo a los mandos, David García, y también le acompañan Jorge Delgado, Juan Cerezo, José Nieto, Maru Arranz, Jorge Muñoz y Borja López. Bueno, ya sabéis que tenéis muchas maneras de contactar con nosotros. La primera, nuestro teléfono, el 900-137-137, 900-137-137. Pero bueno, también nos podéis escribir al correo electrónico eldespertador@rtve.es o, si lo preferís, nuestro contestador es el 91-346-1107. 91-346-1107. Y luego, además, en redes sociales nos podéis escribir también, claro. Nuestro Instagram es eldespertador.rne, donde ya sumamos 18.000 seguidores. Gracias por escucharnos tanto en directo como en el podcast por RNE Audio y el resto de plataformas digitales. Martes 21 de julio de 2026, o lo que es lo mismo, día 2 después de que la selección española masculina de fútbol se proclamara campeona del mundo por segunda vez en su historia. Así que hoy traemos contenidos variados y entretenidos para este día en el Despertador de Verano. Comenzamos la primera hora con Aitor Sánchez, también conocido como Mi Dieta Cojea, que estrena su sección El Primer Desayuno. En esta sección vamos a aprender muchísimo de nutrición y de alimentación. Es súper útil, ya lo veréis. Posteriormente vendrá Almudena Lizana con su sección de televisión llamada Por la Cara. Y para finalizar, Fernando de Córdoba nos enseñará un montón de cosas sobre el mundo de las marcas a través de su sección Grandes Batallas de las Marcas. Y en la segunda hora, ya lo sabéis, la tertulia despierta. Esta mañana estarán en nuestra mesa Jordi Cruz, Sebastián Gallego, Juan Sáez y Juan Urra. Pues vamos a empezar. Comienza El Despertador de Verano.
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1: Este verano también nos va a acompañar Aitor Sánchez. Él es dietista nutricionista y tecnólogo alimentario. Y bueno, también un gran divulgador que lleva muchos años ya enseñándonos a todos a comer un poquito mejor, tanto en redes sociales, internet y libros, con el nombre Mi Dieta Cojea. Aitor, bienvenido al Despertador de Verano.
2: Hola, Guillem, un placer acompañaros y con muchas ganas de que hablemos de alimentación en todos estos programas.
1: ¿Qué tal? ¿Cómo afrontas el verano con nosotros?
2: Bien, bien, con ganas. Esto siempre ha sido además mi casa, he estado en distintos programas y me apetecía volver, así que, bueno, a pesar de la hora, yo creo que lo voy a disfrutar muchísimo.
1: A pesar de los madrugones, claro, hay que decirle a los oyentes que no es tu primera vez haciendo radio, sí que vamos a tener colaboradores, ya lo iremos diciendo a lo largo de esta primera semana, que sí que se estrenan en este medio, pero tú ya eres un veterano.
2: Sí, ya fueron muchos años, un tiempo con García, un tiempo con Sergio, también con El Gallo. Uh-huh. Así que bueno, Guillem, yo creo que va a ir estupendamente también contigo.
1: Pues Aitor, yo cuando voy al supermercado noto que cada vez hay más cosas que en la etiqueta dice proteínas. ¿Qué está pasando con la proteína? ¿Por qué estamos escuchando hablar tanto de la proteína?
2: Bueno, tienes toda la razón. Ahora mismo es como el macronutriente de moda. Uh-huh. Y se debe un poco a que es uno de los nutrientes a los que le tenemos menos miedo. Hace unos años se decía, cuidado con la proteína que te va a dar sobrecarga renal, que te va a dar quizás problemas con el hígado. Y ahora es todo lo contrario. Estamos incluso viendo que en ciertas situaciones puede ser positivo. Una de las más conocidas probablemente sería la nutrición deportiva. ¿Quién no ha visto a alguien que está haciendo deporte y le está preocupando la...

0: la proteína, pero también lo vemos con casos clínicos, por ejemplo, si tienes una infección aguda, con pacientes quemados, con pacientes mayores, sobre todo que están en residencias, que vemos que toman poquita proteína y deberían aumentarla. Y sin duda, lo que comentas del supermercado se ve, es una tendencia de consumo y digamos que ahora le ha tocado a la proteína. Hubo un tiempo en el que huíamos de las grasas, también luego nos dio la fiebre por ir huyendo de los hidratos de carbono, sobre todo el azúcar, y ahora estamos en esta moda de la proteína.
1: Eso te iba a decir, caemos un poco en esto de las modas, ¿no? En este sentido.
0: Sí, porque verdaderamente no es que esté justificado que todo el mundo deba incluirla, pero tiene el componente de moda y el componente comercial, ¿no? Porque uh-huh. los productos que ponen más proteína, que decía el supermercado, vemos que son más caros, sí. Eso no tiene ninguna duda.
1: Y el envase de color negro.
0: Sí, siempre. Esa parte de masculinidad, sí. Las letras negras, las letras angulosas y como muy, muy, muy potente, eso no falla y nos da pistas también de cuál es uno de los públicos objetivos.
1: Estas situaciones, Aitor, que nombrabas, no son para todo el mundo. ¿Realmente nos podríamos beneficiar de aumentar su consumo?
0: Pues depende. Aquí es cierto que no todo el mundo necesita aumentar la cantidad de proteína. Lo más importante es ver cuál es el consumo oficial, inicial que tenemos. Por ejemplo, si tú ya tomas suficiente cantidad de proteína en la comida y en la cena, uh-huh. que suele ser donde tienen que estar las raciones principales, ¿y qué alimentos tienen proteína? Las fuentes proteicas son la carne, el pescado, los huevos y la legumbre, que esto ya sería un buen indicador para hacernos el menú semanal. Tomamos además muchísima carne, tomamos poca legumbre, si tú las alternas y dices, venga, un día carne, pescado, huevos, legumbre, carne, pescado, huevos, legumbre, ya estás más o menos distribuyendo el menú de una forma más saludable y variada que el español medio. Pero hay que tener en cuenta pues que ya tenemos un gran consumo de proteína. Hay muy poca gente que necesite urgentemente aumentar la cantidad de proteína. Ponía el ejemplo de nuestros mayores, uh-huh. que sí que a lo mejor les dan ciertas recetas que venga, puré de patata, puré de calabaza, y dices, uy, se quedan cortitos, ¿no? De proteína estos menús. Pero este miedo que a veces vemos en redes sociales de todo el mundo tiene un consumo bajo de proteína, tienes que aumentarlo necesariamente, no es cierto, y en algunos casos, eso sí, sí que puede estar indicado, pero ni mucho menos hay una falta ni un déficit de proteína en población española. Uh-huh.
1: ¿De qué forma, Aitor, tiene sentido aumentar proteína en la alimentación?
0: Pues hay tres principales estrategias y normalmente fíjate que empezamos por la menos indicada. Tres cosas que puedes hacer. La primera sería tomar más alimentos con más proteína. Segundo, irnos a estos alimentos enriquecidos, fortificadores del súper, en los que tienen más proteína. Y tercero, ya nos podíamos ir directamente a los suplementos, al cacharro de proteína en polvo que uh-huh. tenemos todo el mundo en mente. Y claro, pues cada uno de ellos tiene pros y contras.
1: Claro, venga, vamos a desarrollarlos. El primero que has mencionado, más alimentos con proteína.
0: Este sería el ideal, porque si tú necesitas proteína, incluyes el alimento completo. Imagínate un snack a media mañana que puede ser, que apenas tomamos proteína a media mañana, que puede ser, imagínate la tostada, que puedas haber incluido un poco de hummus en esa tostada, o que en la ensalada estés añadiendo frutos secos o un poquito de queso. Estas cosas sí que serían interesantes porque tú, además de incluir más proteína, estás incorporando otros nutrientes a tu alimentación. Si tú pones unas nueces, no solo es más prote, también es más fibra, más ácidos grasos saludables. Si, por ejemplo, te vas a un producto lácteo o a una legumbre, uh-huh. también estás incorporando más calcio. Eso siempre interesa. En cambio, si te vas a suplementos o a fortificados, pues solo estás añadiendo el nutriente y a lo mejor no interesa tanto. Así que la primera recomendación es, si puedes, uh-huh. mejor más alimentos que sean proteicos y preferiblemente de los sanos.
1: Vale, luego nos vamos a estos fortificados que has mencionado, el segundo.
0: Esto puede ser una opción práctica, pero hay que tener en cuenta que te va a costar más dinero y no siempre está indicado. Uh-huh. Por ejemplo, el yogur, que tiene más cantidad de proteína, que muchas veces pues son 2 o 3 gramos más, y eso sí, de precio en ocasiones. Puede ser el doble.
1: La cosa como para...
0: puede ser el doble. ¿Dónde a lo mejor se pueden encontrar más diferencias? Mira, estoy pensando los ejemplos de... Hay panes proteicos que, como el pan es una masa, ahí sí que puedes añadir más cantidad de proteína sin darte cuenta, y sí que te puedes hacer una tostada uh-huh. proteica que puede tener incluso el doble de lo que suele llevar el pan. Estoy pensando también en la pasta. No es lo mismo tomarte una pasta de trigo que una pasta de legumbre, de las que se hacen ahora con lenteja roja, que se hacen con garbanzos. eso sería una muy buena idea, porque al estar tomando una legumbre tienes mucha más cantidad de proteína. Pero fíjate una observación, Guillem, si hay alguien que está pensando en casa, uy, pues le voy a dar a mis peques, en lugar de lentejas, les voy a dar pasta de lenteja. Uh-huh. A mí me gusta siempre recomendar que no gastemos la oportunidad de la legumbre para incluir pasta de legumbre. Al contrario, el día que toque pasta, uh-huh, en tu menú familiar, ahí puedes utilizar la pasta de legumbre. Vale. Pero no desacostumbremos a los chavales a quitarle los garbanzos o a quitarle las lentejas. Sería al revés.
1: Y ya por último de estos tres que has mencionado, las suplementaciones de proteína.
0: Claro, que la más típica sería la prote en polvo, ¿no? Los cacitos de proteína, que no solo se utilizan para los batidacos, también se pueden utilizar para recetas. Tú, por ejemplo, te puedes hacer unas tortitas, unos pancakes, los puedes añadir a un bizcocho, o si es proteína neutra, que no tiene sabor, porque la mayoría son dulces, de chocolate, de vainilla, para añadir ese batido, uh-huh, pero si tú utilizas una proteína neutra, la puedes añadir, por ejemplo, a una crema de verduras y enriquecerla, que esto vendría muy bien, como he dicho antes, en personas mayores. ¿Qué es lo que pasa con estos suplementos? Pues que solo estás incorporando más cantidad de proteína, ¿no? Esos otros nutrientes que nos interesarían, pero eso no quiere decir que sea mala, claro. Es más limitado, uh-huh, y es una herramienta. En nutrición a veces lo usamos en deportistas, en gente que tiene poco tiempo. Imagínate que estás viajando mucho o que tienes unos horarios muy restringidos, pues ahí sí que la proteína en polvo puede ser una herramienta útil para hacerte un batido e ir directamente al avión o al tren, o porque salir del gimnasio y tienes que volver a trabajar y no puedes prepararte lo que te gustaría de comida.
1: Uh-huh. Venga, vamos a seguir con estos suplementos. No son para todo el mundo, o habitualmente no los consume todo el mundo, Aitor, pero yo no sé si sería incluso peligroso tomarlos en grandes cantidades. ¿Qué, uh-huh, hay de cierto en esto o de incierto?
0: Aquí decir que son peligrosos de forma aguda y que te va a hacer daño en sí mismo el batido de proteína sería alarmista. No es cierto. Lo que,
1: ¿vale?,
0: a veces podríamos decir es qué te está provocando ese batido. Imagínate que te acostumbras a ir siempre después del gimnasio, te tomas el batido de proteína y dejas de comer comida de verdad. Y ya, ¿dónde están las verduras? ¿Dónde están las legumbres? ¿Dónde está esa cantidad de fruta? ¿Dónde están los otros nutrientes? Eso sí que podría ser un daño colateral. Uh-huh. Y por eso no hay que intentar desplazar muchas de nuestras ingestas con esos batidos de proteína. Pero esto de decir, a saber qué le meten, o están incluyendo a lo mejor ciertas sustancias peligrosas, anabolizantes, eso es completamente amarillista y no hay que meter miedo con los suplementos de proteínas. Hay muchísimas otras peores, cosas peores dentro del mundo de la nutrición, que no un cacito de proteína extra.
1: Estupendo. No, viene bien explicarlo, porque, claro, no todo el mundo tiene acceso a esta información, y agradecemos que nos lo cuentes, Aitor. También, otros mitos alrededor de la proteína que podemos desmontar ya en, uh-huh, esta primera sección. ¿Es cierto, por ejemplo, que la proteína vegetal es incompleta?
0: No, esto no es así del todo. Lo que sucede es que, por líneas generales, los alimentos vegetales no todos son fuentes de proteína. Uh-huh. Es decir, la fruta, la verdura, no lo son. Donde encontramos proteína vegetal es sobre todo en la legumbre, uh-huh, que esa es la reina de la prote vegetal. Y luego los frutos secos, que también tienen un poquito. Hay también otros alimentos, como por ejemplo los pseudocereales, la quinoa, que se ha puesto muy de moda,
1: sí,
0: pero principalmente la legumbre. Uh-huh. Que no todos tengan proteína vegetal no quiere decir que sea de mala calidad. Había mucho mito, sobre todo en los años 80, que decía que solo la proteína animal es completa y que la vegetal siempre era incompleta. Y no es así. A mí siempre me gusta matizar que depende del alimento. Por ejemplo, unas salchichas son de origen animal y no tienen proteína completa. Y no veo que nadie se vaya preocupando de, uy, las salchichas que tienen proteína incompleta, luego esto lo tendrás que completar. Y en cambio con la legumbre como que parece que siempre se ha dicho, ay, esto tendrás que luego completarlo. Y no es así, hay mucha legumbre que tiene proteína completa, las alubias, los garbanzos, la soja, y otras que a lo mejor les puede faltar un aminoácido, se compensa a lo largo del día, como puede ser las lentejas, que por el contrario siempre se ha metido, uy, las lentejas, proteína incompleta, habrá que a lo largo del día tener esto en cuenta. No hay que preocuparse en un entorno como el nuestro.
1: Estupendo. Por ejemplo, también, ¿es cierto que hay que combinar aminoácidos en la misma comida, para que nos entienda, por ejemplo, uh-huh. el arroz con las legumbres.
0: No es imprescindible. Lo primero, porque esa proteína incompleta que sí suelen tener los cereales, es decir, el arroz, el maíz, el trigo, esa proteína sí que es bueno combinarla con otros alimentos. Pero lo puedes combinar a lo largo del día. Uh-huh. Y lo segundo es que el arroz no nos lo tomamos solo, uh-huh. o el maíz no nos lo tomamos solo. Tú el arroz ya te lo tomas con el pescado, con la carne o con la legumbre, si uh-huh. te haces un arroz con garbanzos. Uh-huh. Pero si aún te lo tomaras solo, imagínate que te tomas un sushi de aguacate, uh-huh. que dices, aquí no hay proteína porque es el arroz, o hay muy poquita, y el aguacate, que es una fruta. No pasa nada, porque ya merendarás o ya cenarás proteína. Es uh-huh. decir, lo importante es que tomes a lo largo del día, pero se queda en tu sangre para tener un pool, una reserva de aminoácidos que ya se va completando. Así que no hay que obsesionarse con el timing de la proteína. Lo importante es que esté a lo largo del día.
1: Estupendo. Y también hay muchas veces, Aitor, que hemos escuchado que hay alimentos como muy ricos en proteínas, como por ejemplo la gelatina. Uh-huh. ¿Esto es cierto? ¿Es así?
0: Que me gusta mucho que me hagas esta pregunta, porque sí. Como es de origen animal, a veces uh-huh. y se dice, va, pues es muy bueno porque tiene gran cantidad de proteína, pero es otro ejemplo, como os decía, de las salchichas, de proteína de baja calidad. La gelatina es un tejido conectivo, tejido conjuntivo, es el cartílago sí. en este caso de los cerdos, y no es de interés. Es una proteína con poquita calidad. Con esto quiero decir a que no tiene todos los aminoácidos que necesitamos, pero por el contrario, hubo un tiempo que se recomendaba como postre, gelatina, a sí. nuestros mayores en hospitales se sigue dando la gelatina como si fuese un pedazo de recurso, sí. y no es así. Y luego, no todas las gelatinas son proteicas. Hay algunas gelatinas que están hechas con ingredientes a base de algas, uh-huh. que no son proteicas, y otras que están hechas a base de azúcar. Entonces, ni siquiera todas las proteínas son proteicas. Así que, bueno, claro. Hay que revisar esas recomendaciones.
1: Y hablando de, por ejemplo, de una cosa que se ha puesto muy de moda, que es el colágeno, ¿tú esto lo consideras, o bueno, se considera una proteína de calidad?
0: No, no lo es. Es un poco como la gelatina.
1: Vale.
0: Finalmente es de donde nos viene. Lo que pasa es que el colágeno, yo creo que se aprovechan aquí un poco de esta cultura popular, uh-huh. de como todos nos suena que el colágeno está en nuestras articulaciones, y de bueno, pues si yo tomo colágeno me va a ser bueno para la rodilla, claro. o a lo mejor me duele el hombro y me tomo colágeno. Ojo, que yo no culpo a las personas,
1: a ver, okay.
0: porque es que además lo estamos viendo que lo prescribe incluso personal sanitario. Uh-huh. Es un poco como pensar, me duelen los huesos, como huesos, y a que no comemos huesos. La gente piensa en los lácteos, o piensa en los garbanzos, piensa en las almendras que tienen calcio, pero no dicen me duelen los huesos como huesos. Uh-huh. Pues tampoco tiene sentido, tengo una dolencia en las articulaciones, voy a tomar articulaciones. Entonces, bueno, aquí hay que tener en cuenta, y por mucho que se diga, no, es que hay estudios científicos, que los estudios que hay del colágeno no lo comparan frente a otra proteína de calidad. Es decir, le dan a un paciente colágeno, a lo mejor ha mejorado porque es un poquito de prote, pero si le hubieran dado otra proteína de calidad, habría incluso mejorado todavía más.
1: Uh-huh. Y en tema de colágeno, ¿qué alternativas podemos manejar? ¿Podemos tener en casa o podemos comprar que sean uh-huh. útiles, que sean positivas?
0: Pues mira, si tú quieres o estás tomando colágeno porque finalmente es un aporte proteico extra, lo que sí que te diría es, hay proteínas muchísimo mejores, cualquiera que haya en el mercado. Por ejemplo, la proteína whey, que es la proteína de suero, la uh-huh. proteína láctea ya sería mejor que el colágeno, la proteína de soja, la proteína de guisante, todas estas proteínas, al ser de un lácteo o al ser de una legumbre, son mucho más completas. Y bueno, yo sé que le diría a la gente, oye, si tienes colágeno en casa, pues no lo tires, no es peligroso. Lo que sucede es que no es muy caro y hay muchas proteínas que son mejores.
1: Por ir cerrando, Aitor, otro tema importante de la proteína. Siempre se dice, ¿no?, que es muy costoso uh-huh. obtenerla, que contamina mucho también. Uh-huh. Amplíanos un poquito por aquí.
0: Claro, es, digamos, el nutriente que más cuesta a nivel ambiental. Las civilizaciones siempre se han instalado alrededor de un cereal, porque eso nos da mucha energía, del arroz, del maíz, del trigo, del centeno, del sorgo, del mijo. Ahí es donde lo que nos da energía. Pero la proteína es muy costosa, y por eso ahora se habla tanto del impacto que tiene la carne del impacto que tiene la pesca, pero afortunadamente también tenemos unas formas más sostenibles de obtener esa proteína, de obtener ese nitrógeno a nivel de producción mundial, que sobre todo la encontramos con las legumbres. Es cierto que ahora también vemos algunas ideas como, bueno, tenemos los insectos.
1: Los insectos, sí, sí, Julián.
0: Pero claro, llámame loco, pero a mí me da un poco la sensación de que con todas esas barreras culturales no van a tener tanta cabida. De hecho, la producción y la moda de la proteína de insectos ahora se está utilizando más para producción animal, es decir, para piensos. Y bueno, tiene un poco este sesgo y esta creencia de habrá que buscar la proteína en los insectos porque son de origen animal. Insisto, no hace falta, porque la proteína vegetal puede ser de tanta calidad como la proteína animal.
1: Pues Aitor Sánchez, dietista, nutricionista, tecnólogo alimentario, ¿qué tal la primera experiencia?
0: Bien, lo haces muy fácil, Guillem, así que yo...
1: ¿Has estado cómodo?
0: Sí, sí,
1: contentísimo. A pesar del madrugón.
0: Sí, nada, nada. Esto no hay ningún problema. Ahora hacemos un segundo desayuno con un poquito de proteína y nos vamos más saciados.
1: Eso es. Porque en la sección que no lo he dicho en la presentación, perdóname, es el primer desayuno.
0: Claro, claro,
1: que no
0: claro.
1: Lo he mencionado, pero bueno, así es como se llama la sección de Aitor Sánchez, que va a estar aquí, como hoy, todos los martes con nosotros. Muchísimas gracias, Aitor. Nos vemos la semana que viene.
0: Hasta luego.

0: Pues son las 4 y 25, las 3 y 25 en Canarias. Un momentito de parón y continuamos en El Despertador de Verano.
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0: Pues seguimos en El Despertador de Verano. Ya tengo conmigo a una nueva colaboradora de El Despertador de Verano para seguir hablando de la información televisiva. Una vez se fue Héctor Alabadí, una vez terminó la temporada normal, pero claro, la información televisiva tiene que seguir y aquí está con nosotros Almudena Lizana. Muy buenos días.
3: ¿Qué tal, Guillem? ¿Cómo estás?
0: ¿Qué tal? ¿Todo bien?
3: En primer lugar, muy buenos días y en segundo lugar, Argentina.
0: ¡Ole! ¡Qué mala, qué mala!
3: Lo siento, lo tenía que decir. Después de lo que nos hicieron el otro día, vaya empujones,
0: es que sí.
3: El Paredes, no veas.
0: Hubo ahí alguna cosilla, algún gesto muy feo por parte también de algún exjugador del Valencia, que es mi equipo, y
3: ya.
0: Me sentí muy, muy mal.
3: Un poco, un poquito.
0: Bueno, ¿qué tal, Almudena? Cuéntanos un poquillo de la sección. ¿Sí?
3: Para los que no me conozcáis, soy Almudena Lizana, periodista televisiva, y este verano os voy a contar a mi manera todo lo que pase en la pequeña pantalla, que no va a ser poco, siempre con una sonrisa en la cara, aunque no me la veáis, pero yo trabajé como teleoperadora y me enseñaron eso de la sonrisa telefónica, así que espero que la notéis en esta sección.
0: Hombre, claro.
3: Y vamos allá, que arrancamos fuerte la sección comentando las históricas audiencias del Mundial en Radio Televisión Española.
0: Vamos allá.
3: Empezamos con algunos titulares de los impresionantes datos de ayer para esta casa. El encuentro, bueno, ayer ya, el domingo, que es que esto de la madrugada del martes a mí me tiene, me trae un poco loca.
0: Es verdad que raya un poco al principio, no te terminas de ubicar.
3: Sí, total. El encuentro entre España y Argentina logró tan solo en la 1 un 75,1% y casi 13,4 millones de espectadores. Pero es que, James, si le sumamos los datos de Teledeporte y la 2CAT en simulcast, el partido llegó al 81,3%.
0: Wow.
3: y a 14,5 millones de espectadores.
0: ¡Qué barbaridad! En estos tiempos, además, es que tiene todavía más... Bueno, es cierto que al final es el fútbol es lo que más trae espectadores a la televisión, pero siguen siendo unas cifras espectaculares.
3: Son unas cifras muy, muy locas, la verdad que sí. Y en la prórroga, como no podía ser de otra manera, la cifra subió hasta un 84,5 y alcanzó 15,7 millones de espectadores en los tres canales que hemos comentado antes. Y si además le sumas los de DAZN, también llega, hay momentos del partido que llega a más de 91% de ser, que me parece una barbaridad.
0: Y lo lógico, permíteme que te diga, Almudena, porque claro, es
3: hombre,
0: que vas a ver si no en televisión,
3: ya
0: aunque no seas fan del fútbol, pero bueno, ya por la curiosidad, ¿no? Ya que está ahí tu país, pues vamos a verlo.
3: Y por no contar todas esas personas que vieron el partido en pantallas gigantes, como por ejemplo tú que lo viste, ¿no? Fuera de casa.
0: Efectivamente, ahí estuvimos yo y, vamos, cientos de miles.
3: Claro, muchísima gente. Aún así, el minuto de oro llegó a las 12:03 en la 1 con el final del encuentro, alcanzando un 80% de ser y 14,8 millones de espectadores. Aunque, seamos sinceros, en ese momento creo que nadie estaba pendiente de la pantalla, estábamos pendientes de celebrar, de gritar, de besarnos, tirándonos la cerveza encima un poco y todo.
0: De no morir ahogado con los abrazos, porque vamos, qué locura. Ya ves, ya ves.
3: Sí. Y Como consecuencia de estos datos, la 1 triunfó y el domingo 19 de julio de 2026 logró su octavo mejor día histórico con un 45,5.
0: Vale, o sea, esto es en toda, desde que se registran los datos, desde que existe la 1 de Televisión Española, su octavo mejor día.
3: Eso es.
0: Wow.
3: Pero es que el primero fue y sigue siendo cuando Rosa representó a España en Eurovisión, que la cadena logró un 47,7 y aquello es que es imbatible, Guillem. Yo creo que no nos vamos a ver en otra.
0: Fíjate que lo viví, porque yo, claro, ya, pero era niño. Todavía no me hago la idea de lo que tuvo que suponer aquello para todo un país.
3: Una barbaridad.
0: Claro.
3: Yo es que, viendo los datos ahora, digo, madre mía, es que esa triunfomanía llegó muy, sí, muy sí. lejos. Y la gente con Eurovisión, con el Europe's Living a Celebration, estaba muy, muy a tope.
0: Ya ves.
3: De estos datos que te he contado, también ha afectado un poquito a las cadenas privadas, que han caído a mínimo histórico. A ver, era evidente.
0: Lógico.
3: De hecho, la programación que han ido poniendo esto ese día era más bien flojita,
0: claro, sí. para protegerse un poco,
3: protegerse,
0: ¿no?
3: Y para no desperdiciar quizás alguna oferta estelar.
0: Uh-huh.
3: Y en este caso, por ejemplo, Antena 3 marcó un 5,7, Telecinco un 3,7, uh-huh. 4 un 3,5 y además Teledeporte lidera la TDT con un 3,2 y la 2 superó a la Sexta.
0: Anda.
3: Con un 2,7 y un 2,4 respectivamente.
0: Fíjate.
3: Así que bastante, bastante notable esto.
0: Uh-huh.
3: Por cierto, la victoria de España del Mundial ha hecho que este lunes Televisión Española cambiase su programa para volcarse en cubrir el eventazo de celebración.
0: Claro.
3: Guillem, ¿tú fuiste allí a Cibeles?
0: No, he de decir que me he quedado descansando en casa porque lo necesitaba.
3: Bien hecho, bien hecho. Es que con estos horarios hacía no falta. Se puede hacer. Yo justo estaba también volviendo de Cantabria en tren y no podía. Pero
0: claro.
3: Si no, quizás sí me hubiera acercado a ver cantar Aitana, Ana Mena, Lola Índigo.
0: Wow.
3: Estuvo bastante, bastante chulo.
0: Uh-huh.
3: Así que no hubo ayer Grand Prix, aunque bueno, cuando salieron Ronaldo y Ronaldinho vestidos de azul y amarillo junto a Madonna, me daba la impresión de que estaba viendo el Grand Prix y que de repente iba a salir Ramón García por ahí a presentar a los padrinos de Altura y Padrejón. Es que era prácticamente lo mismo.
0: Qué bueno.
3: Y hablando del Grand Prix y teniendo en cuenta que estamos en el despertador del verano, os voy a traer algunas joyitas estivales televisivas y una de ellas es, sin duda, el programa del Abuelo y del Niño. En su estreno de la semana pasada pudimos ver a Lala Chus y a Gorka Rodríguez uh-huh. bailando la canción de Los Bolos antes de la prueba y es algo que me hizo muchísima ilusión volver a ver porque
0: la verdad que sí,
3: es algo que se echaba un poco en falta, ¿no?
0: Sí.
3: Le da así como un ritmo muy, muy chulo
0: al programa.
3: Un poco
0: más de vidilla, un poco más de, sí, no sé, meterle más contenido y más esto.
3: Esos temas y coreografías a lo Batuca, que además está Lola detrás de estas coreografías, me parece un puntazo recuperarlos. Y además lo han hecho quitándoles un poquito lo ranciete de las bailarinas que iban un poco descocadas, al final más canónicas, para dar más presencia a Lala y a Gorka, que por cierto, yo no sé qué pasa con Lala Chus, que cada vez que sale en la televisión haciendo cualquier cosa, una horda de gordofóbicos salen en su contra y me parece que Lala tiene que estar ya hartísima.
0: Hasta la nariz, por decirlo suave.
3: Sí. Totalmente. He visto que ha comentado un poquito también en sus redes sociales esta situación y desde aquí le mandamos un beso a Lala porque ya está bien, chica.
0: Pues sí,
3: hay que
0: un abrazo y mucho ánimo y más paciencia porque váyatela.
3: Totalmente. ¿Qué te parece, Guillem, si hacemos un repasito por las mejores canciones del Grand Prix?
0: Qué
3: de
0: guay.
3: Las pruebas del Grand Prix.
0: Venga,
3: atención a esta de El Diccionario.

0: Las rimas eran bastante facilitas, sí, ¿eh? Las cosas como son.
1: Bueno,
0: pero,
1: a ver,
0: oye,
1: programa para niños tampoco nos vamos a complicar.
0: Totalmente.
1: Pero
0: además,
1: muy bien.
0: Hay muy poquitas cosas para niños en televisión generalista hoy en día, así que me parece estupendo.
1: Qué guay.
0: ¿Y recuerdas la de las manos musicales?
1: A ver, a ver.

0: Aunque para mí la mejor, sin duda, es esta, la de la cucaña, que nos dejó frases icónicas.
1: 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Sube, que sube, trepa, que trepa, dale, que dale. Sí, sí.
0: Es como que se te desbloquea un recuerdo cuando escuchas estas cosas, ¿verdad?
2: Desde luego, la cucaña, que es la cucaña más alta de España.
0: Claro,
2: ¿no?
0: La cucaña más alta de España, más es la prueba que han recuperado este año, sí. Así que me parece lo más.
2: Mira, mira.
3: ¡Olé! ¡Qué bueno!
0: ¡Estupendo!
2: ¡Qué bueno, sí, sí! Pues, hombre, está muy bien además que la hayan recuperado, sí, porque ya. Esa prueba, sobre todo para empezar y tal, ya vas calentando motores para lo que es el resto del programa, está fenomenal.
0: Sí, yo tengo ganas de ver cuál es la próxima que bailan Gorka y Lala en el siguiente programa.
2: No nos
0: programa.
2: Ha dicho nada, ¿eh?
0: ¿No ha dicho nada?
2: No ha dicho nada.
0: Ay,
2: ha sido...
0: cómo se guardan los secretos,
2: sí, hombre,
0: Gorka.
2: No muy veas. Profesional y no ha habido manera de arrancárselo.
0: Bueno, y volviendo a la actualidad, vamos a ponernos un poquito más serios, uh-huh, para hablar de la marcha de María Casado de Informativos Telecinco.
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0: 2 años después de su fichaje en la cadena de Mediaset España, la periodista ha publicado un comunicado anunciando su salida de la edición de Informativos de fin de semana, en la que se reencontró, por cierto, con David Cantero, que, uh-huh, ya tampoco está. En el comunicado decía que por motivos personales y por la dificultad de conciliar su vida entre Málaga y Madrid, pues había decidido tomarse un respiro, aunque dice que espera que sea solo una pequeña pausa y que puedan encajar otro proyecto lo antes posible. Es un movimiento que coincide, como hemos dicho antes, con un momento delicado de Telecinco, y aún así Mediaset España ha reaccionado también a este comunicado, dejando claro que las puertas de su casa están abiertas para, uh-huh, para María Casado, pero bueno, veremos qué pasa con ella.
2: A mí, sin saber evidentemente nada de su situación, es verdad que estoy hablando un poco por sin tener la información, pero sí que me parece bien que si una persona no se encuentra en condiciones, pues que no puede, que no siga trabajando. Ya,
0: claro,
2: está. Y que se cuide y que se escuche su cuerpo y su mente. Y cuando esté preparada, pues que vuelva, uh-huh, que vuelva a trabajar.
0: Eso es, se queda al frente Carmen Corazzini y yo qué sé, quizás de repente sale María Casado presentando el concurso del Rosco, uh-huh, que es así como un poco más dicharachera, sí, no sé. Es que podría pasar cualquier cosa.
2: Tiene muchos registros,
0: ella.
2: Es una profesional intachable, vamos.
0: Y aprovechando también que tengo esta canción de Laura Pausini de fondo con el, uh-huh, Se Fue, hablemos también de la marcha del chiringuito de jugones de A3 Media,
2: es
0: que
2: verdad.
0: Ya se ha comentado que se va de A3 Media. Uh-huh. Que van a estar en otro canal, pero sí, no han dicho todavía cuál. Ya han anunciado logo, etcétera, pero bueno, a ver qué pasa.
2: No sabía ya que había
0: ellos.
2: Anuncio de logo y de... O sea, pero anuncio de dónde van a recalar todavía.
0: Nada,
2: ¿no?
0: O sea, han dicho que sigue el mismo nombre, los mismos colaboradores, el mismo, uh-huh, chiringuito, han cambiado un poquito el logo, pero todavía no hay canal...
2: Sí.
0: Aunque bueno, se rumorean cositas.
2: Se rumorean cositas, lo comentaremos, sí, aquí de todas maneras,
0: sí,
2: por la cara, no se nos escapará eso.
0: Y volviendo a Radio Televisión Española, la cadena pública ya ha ido salpicando con, uh-huh, con promos de lo que se viene en la próxima temporada en otoño, como la serie de Rocío Jurado. La ficción de La Más Grande no va a ser la única baza de Televisión Española para esta temporada. También ha anunciado una serie de Chiquito de la Calzada,
2: uh-huh,
0: además, wow, de Rojo sobre Blanco, una serie policíaca con Hugo Silva y María Herbás, que, uh-huh, esa ya sí que la conocíamos.
2: Qué guay que se siga apostando por la ficción, que cada vez menos en las teles en abierto. Y bien.
0: Además
2: me
0: es que
2: gusta.
0: Hubo un poquito de polémica, porque recuerdo que en redes salió la promo de los programas con, uh-huh, Masterchef, Celebrity Legends, Hitster, uh-huh, El Escondite, pero la gente decía, ¿y la ficción dónde está? Y es que simplemente había dos piezas promocionales distintas.
2: Claro.
0: Y entonces salió después la pieza, uh-huh, promocional con todos estos anuncios.
2: Vale.
0: Y también se ha anunciado por sorpresa El Valle de los Arcángeles,
2: uh-huh,
0: que entiendo que será la adaptación de la novela homónima de Rafael Tarrada Bultó de 2022.
2: Qué guay.
0: Así que con esos 4 títulos de ficción, yo creo que Televisión Española va a tener...
2: Viene cargadito el otoño.
0: Unas cosas chulas, sí.
2: Qué
0: la
2: guay.
0: Verdad que sí.
2: Uh-huh.
0: Y ya por la cara, hoy os voy a hablar de Belén Esteban.
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0: ¿Os acordáis de aquel mítico págame?
2: ¡Hombre!
0: El meme viral de la patrona. Ya no digo la princesa del pueblo porque no le gusta a Belén Esteban. Uh-huh. Ahora es la patrona.
2: La patrona.
0: Ya lo tenéis que saber.
2: Pues ya está.
0: Pues 11 años después de aquello, la justicia ha ratificado la condena de 2 años de prisión impuesta a Toño Sanchís, uh-huh, ex representante de Belén Esteban, por un delito continuado de apropiación indebida. Okay. Esto ya lleva gestándose durante muchísimo tiempo y finalmente el Tribunal Superior de Justicia de Madrid ha considerado probado que el que fuera manager de la colaboradora se apropió de nada más y nada menos que más de 475.000 euros.
2: Wow.
0: Que se dice pronto.
2: Qué barbaridad.
0: Yo lo pienso
2: dinero.
0: En casas. Digo, una casa en Madrid.
2: Pues
0: o
2: casi,
0: bueno, por ahí,
2: pues
0: porque
2: casi
0: la
2: es
0: cosa
2: una,
0: está.
2: Estando como está la cosa, sí, sí. Pero es una buena medida de para situarnos.
0: Es mi unidad de medida. Y bueno, pues la colaboradora de televisión todavía no ha reaccionado a la noticia públicamente. De hecho, Belén Esteban está a su rollo, disfrutando del cumpleaños de su hija Andrea, que por cierto ha ido con dardito incluido a Jesulín de Ubrique en la felicitación, diciéndole, no sabes lo que te extrañamos, tu familia materna. Ahí ha dejado claro eso.
2: Vale.
0: Mientras que Toño Sanchís sí que ha reaccionado al asunto, pero no de la forma en la que esperábamos. Lo ha hecho con un story en Instagram, simplemente hablando de su grupo musical y promocionándolo y diciendo, pues hoy estamos tocando aquí y tal, un poco con un poco de sorna, ¿sabes?
2: Sí, bueno, pero pues bueno. Cada uno reacciona como
0: sí,
2: encuentra
0: totalmente.
2: Conveniente.
0: Sí, sí, sí. Y ya para terminar, y como buena amante del true crime y de la televisión,
2: vale,
0: voy a juntar estos dos mundos en esta mini sección llamada Telecidios, donde voy a hablar de crímenes televisivos. Me encanta esta música, así como de
2: hombre,
0: suspense,
2: no,
0: thriller.
2: Nos sitúa, desde luego.
0: Sí, 100%. Pues el crimen televisivo de hoy es la muerte de un grupo del Benidorm Fest, al menos tal y como lo conocíamos. Y es que Reis ha anunciado su salida de The Kinkies.
2: Pero bueno.
0: Qué fuerte, ¿eh? Madre mía, ellos que quedaron séptimos en el Benidorm Fest 2026. La cosa es que Sergio, también miembro de Miss Cafeína, ha uh-huh, compartido su marcha del grupo. Y es que ya lo venían avisando en algunas de las letras de sus canciones, con frases como, por ejemplo, de este viaje sabemos que puede que uno se baje primero.
2: Uh-huh.
0: Y finalmente, el primero que se ha bajado de esa
2: fíjate,
0: moto dorada que vimos en el festival de Benidorm ha sido Sergio. Pero bueno, esto.
2: Hombre, séptimo puesto, muy buena.
0: Muy bueno,
2: muy buena.
0: Y además es que mucha gente no apostaba nada por ellos porque uh-huh, al final era un grupo muy, muy novel, pero que conquistó mucho con su propuesta, sí, y al final conectó con la gente.
2: Uh-huh.
0: Pero es que esto no es la primera vez que pasa, Guillem. O sea,
2: anda,
0: tú estás al tanto del Benidorm Fest un poquito.
2: No mucho, desde que estoy en El Despertador más.
0: Un poquito más, ¿no? Pues es que no ha habido edición del Benidorm Fest que se haya liberado, que se haya librado de una separación.
2: Uh-huh.
0: En la primera fue Unique, donde los caminos de Matt, Arman, Gio y Valen se separaron después de su canción Mejores.
2: Okay.
0: Y diría que solo Arman está ahora mismo haciendo música en solitario.
2: Uh-huh.
0: En la segunda edición, el grupo que se terminó disolviendo fue FM, uh-huh, la girl band que cantó Uff. En este caso, prácticamente todas ellas han seguido sus carreras, como Melania o Sandy, que
2: ajá,
0: siguen sacando música,
2: vale,
0: e incluso Loti, que estuvo a puntito de entrar en Operación Triunfo 2025.
2: Uh-huh.
0: Sí, sí. Ya luego, en la tercera edición, Mantra fue el grupo que acabó, y en la cuarta, las inconfundibles Sonia y Selena, que tuvieron un buen movidote con su separación,
2: uh-huh,
0: y que hemos hablado también mucho aquí en El Despertador.
2: Desde luego que sí.
0: Con ese 50% del nombre de Sonia y Selena, que Selena intentó registrarlo antes que Sonia. Bueno, ahora por
2: vaya
0: lo visto,
2: polémica que ya.
0: Tienen ya la separación hecha 100%, así que
2: bueno,
0: de momento están ahí separaditas.
2: Muy
0: y,
2: bien. Pues
0: cierto,
2: sí.
0: El plazo para presentarse al siguiente Benidorm Fest sigue abierto hasta el 30 de julio, así que si eres
2: quedan
0: una banda
2: unos días
0: y estás pensando en apuntarte, que esto no te dé miedo, porque agrupaciones como Meler o Kitai siguen juntos y bien a tope.
2: De hecho, tuvimos aquí a dos integrantes
0: de
2: Kitai
0: hace
2: unas semanas.
0: Sí.
2: Almudena Lizana, por la cara, muchísimas gracias por
0: muchísimas
2: este estreno
0: gracias
2: en El Despertador de Verano.
0: Nos vemos el martes que viene.
2: Eso es. Nosotros vamos ahora con Fernando de Córdoba, 4:44, 3:44 en Canarias. Seguimos en El Despertador de Verano.
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2: Y ya está aquí conmigo Fernando de Córdoba para hablarnos del maravilloso e interesantísimo mundo de las marcas. Muy buenos días, Fernando, ¿qué tal?
3: Hola, buenos días. Pues muy bien, muy contento.
2: Muy bien. Oye, que lo estaba pensando antes y es que yo creo que tú has hecho mucha más radio que yo y llevas mucho más tiempo aquí en Radio Nacional que yo,
3: No, me guardan
2: pero
3: ahí...
2: ya veteranísimo.
3: Me guardan en un armario y me van sacando de vez en cuando.
2: Bueno, estamos contentísimos de contar contigo. ¿De qué nos vas a hablar en esta sección que nos has preparado para este verano?
3: Pues no te lo vas a creer, pero en esta sección os voy a hablar de las grandes batallas de las marcas.
2: ¡Qué guay!
3: A ver, autoexplicativo, ¿no? Pero el caso es que yo estaba pensando que la vida está llena de decisiones, ¿no?
2: ¿Sí?
3: Pues si te haces de un equipo o de otro, si eres de gatos o eres de perros, si eres de izquierdas o de derechas. Pues con las marcas, que es el tema que a mí me flipa, pues pasa un poco lo mismo, ¿no? O eres de Burger King o eres de McDonald's, o eras del Corte Inglés o eras de Galerías Preciados. Y bueno, pues eso es lo que te quiero traer cada semana, una batalla mítica de la historia del branding, y la veremos pues a través de su publi, a través de las cosas que la gente no conoce y que son curiosas.
2: ¿Y con cuál empezamos hoy?
3: Pues mira, el otro día estaba viendo, no sé si te has enterado, que ha habido como un partido de fútbol o algo así entre España y Argentina.
2: Me suena,
3: algo así, ¿no?
2: A mí quiere sonar, sí.
3: Pues yo estaba pensando, rojo contra azul, ¿qué batalla mítica del mundo del branding hay rojo contra azul? Pues... Coca-Cola contra Pepsi es la más prototípica, ¿no?
2: Hombre.
3: Porque es que hay gente que hasta elige a qué bar o a qué restaurante ir según si tienen Coca-Cola o tienen Pepsi, ¿no? Siempre tenemos el típico amigo que siempre que trae bebida trae la que no le gusta a los demás. O aquellos que les da igual, como yo, que no notan la diferencia.
2: Sí. Bueno, yo sí, diría que un poquillo sí que noto la diferencia.
3: Bueno,
2: pero
3: luego
2: me gustan
3: hablaremos.
2: Ambas, ¿eh? Me gustan ambas.
3: Luego hablaremos del Pepsi Challenge porque algún día lo podemos replicar aquí.
2: Vale.
3: Pues el caso es que esta batalla está llena de cosas curiosas y hasta tiene nombre, que no todas las que traiga van a tener nombre. Pues esta se llama la guerra de las colas, que suena un poco a pelear en el Boyberry, pero no. Es realmente cómo se llamó.
2: Vale. Espectacular.
3: Sigue, ¿Quieres un titular de esta guerra de las colas?
2: Por favor.
3: Venga. Año 1933. Un señor llamado Charles Good, que es el dueño de Pepsi, está completamente arruinado, coge el teléfono, llama a Atlanta, a Coca-Cola, y les ofrece comprar la compañía entera, toda Pepsi. Por $50,000.
2: Vale.
3: ¿Y qué crees que les dice Coca-Cola?
2: Hombre, pues yo creo que les dijo que no.
3: Obviamente sí, porque si no, no estaríamos hablando. Pero lo que seguro que no sabías es que no era la primera vez que intentaban venderle Pepsi a Coca-Cola y tampoco era la segunda. Hubo una segunda. Coca-Cola pudo comprar Pepsi 3 veces y dijo que no a las 3.
2: Wow.
3: $50,000. $50,000 era el precio de que nunca hubiera una guerra de las colas.
2: Oye, pero ¿y 50.000 euros? Claro, en aquella época... ¿Era mucho o era poco?
3: Bueno, era bastante, pero mira, para que te hagas una idea, al año siguiente Pepsi vendió $450,000 y tuvo unos beneficios de $90,000. O sea que Coca-Cola no quiso pagar por Pepsi ni la novena parte de lo que vendió al año siguiente. Vamos, que le hizo la cobra claramente.
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2: Vale, pues llévame al principio de todo, Fernando.
3: Bueno, sí, vamos a ver, porque esto de que Coca-Cola rechazó comprar 3 veces a Pepsi es llamativo. Coca-Cola y Pepsi tienen unos orígenes muy parecidos. Ambas nacen en farmacias del sur de Estados Unidos. Coca-Cola la inventa en Atlanta en 1886, un farmacéutico adicto a la morfina, dicen, que buscaba una bebida sin alcohol porque la ciudad acababa de votar la ley seca y, claro, pues no podía vender alcohol. Y aquí hay un dato brandero que casi nadie sabe, porque el nombre de Coca-Cola no lo puso el señor Pemberton, este ¿sí? farmacéutico, sino su contable, Frank Robinson, que además decía que podía sonar bien en publicidad por la aliteración, ¿no? Por este sonido de Coca-Cola, pues le parecía un sonido curioso.
2: O sea, ya, perdona, eligieron ya el nombre pensando en esa intención publicitaria 100%.
3: Fíjate qué modernos.
2: Sí, sí,
3: y hasta
2: sí.
3: Este hombre también diseñó el logo con su letra de contable. Ah. La letra que vemos de Coca-Cola, que es un tipo de letra que se llama Spencerian, era la letra de oficinista de este señor.
2: Qué fuerte.
3: Esto es tener, oye, 1886, sí. Esto es tener visión de futuro.
2: Desde luego que sí.
3: Y Pepsi nace un pelín después, en 1893 o 94, según a quien le preguntes, en Carolina del Norte. Y también la inventa un farmacéutico, en este caso se llamaba Caleb Bradham, y la sirve en el mostrador de su botica. Y aquí lo curioso es que este hombre no debía tener contable porque no le puso nombre. La bebida al principio se llamaba Brad Drink, la bebida de Brad.
2: Ok, vale, vale. O sea, claro, no tenía esa visión todavía tan de negocio, vamos a decirlo
3: así.
2: No,
3: este hombre decía, oye, Brad, ponme una bebida. Pues toma, aquí tienes.
2: A ver, no todos pueden ser tan visionarios como el contable, claro.
3: Bueno, ya veremos. Porque el caso es que esta bebida no era todavía un refresco, era un remedio para el empacho, para la mala digestión.
2: Vale.
3: Y en 1898, este hombre, pues ya decide que aquello merece un nombre, pues, en serio, ¿no? Ya dice, oye, me voy a apuntar al branding, que esto dentro de 100 años lo va a petar. Y se inventó un nombre que era Pepsi Cola,
2: vale.
3: Como a todos nos
2: sí,
3: ha sonado.
2: Sí, sí.
3: ¿Y por qué se llama Pepsi Cola? Pues porque la pepsina es una enzima de la digestión. Y
2: vale.
3: Con este nombre ya lo petó. Pepsi ya empezó a crecer y cuando llegó la Primera Guerra Mundial ya tenía embotelladores en unos 25 estados.
2: Wow. Pero ¿y entonces dónde falló para que se pusiera en venta?
3: Pues Pepsi tuvo bastante mala suerte porque primero quebró con la crisis del azúcar.
2: Vale.
3: El fundador se arruinó e intentó venderle la compañía Coca-Cola. Y Coca-Cola le hizo la cobra por primera vez.
2: Uh-huh.
3: Entonces, como Coca-Cola no la quería, pues se la vendió a un especulador de Wall Street y también se hundió y también se la ofrecieron a Coca-Cola. Y
2: wow.
3: Yo creo que en Coca-Cola ya debían tener un departamento de rechazar a Pepsi, de oiga, mira, si viene usted a vender Pepsi, déjenos aquí su mensaje después de la señal.
2: Uh-huh.
3: Pero vamos, que le volvieron a decir que no. En 1931 a Pepsi le quedaban dos embotelladores en todo Estados Unidos.
2: Claro, yo no dejo de pensar en por qué Coca-Cola rechazaba tantas veces esto. Igual no le interesaba o sería...
3: Yo creo que no veían necesidad. Decían, claro. Nosotros estamos bien así como estamos. ¿Para qué nos vamos a complicar la vida con esta bebida?
2: Qué curioso.
3: ¿Y quién rescata Pepsi entonces? Pues fue un señor, un chocolatero llamado Charles Good, que es el que te decía antes.
2: ¿Sí?
3: Pero lo más curioso es el motivo por el que compró Pepsi-Cola. Pues resulta que este hombre tenía una cadena de chocolaterías y vendía muchísima Coca-Cola en sus tiendas. O sea, tú imagínate que sería el equivalente a hoy en día tener pues una cadena de restaurantes de estos de comida rápida.
2: Uh-huh.
3: Y este hombre pues llamó a Coca-Cola y dijo, oye, mira, soy uno de vuestros mejores clientes, hacedme un descuento. Y le dijeron en Coca-Cola que se peine, que este le vendemos la Coca-Cola al precio de todos.
2: Vale.
3: Y se enfadó,
2: claro.
3: Se enfadó, pero se enfadó muchísimo y dijo, pues no se vuelve a vender Coca-Cola en mis tiendas. Y compró Pepsi, pero no es que comprase botellas de Pepsi, ¿no? El tío fue y compró Pepsi, la Pepsi-Cola, la empresa, la compañía.
2: Sí que se enfadó, ¿eh?
3: Se enfadó, pero vamos, como si tú te enfadas ahora con una empresa y dices, pues me voy con el taller de mecánico de enfrente y lo compro. Pues este señor le cambió la fórmula a Pepsi para que se pareciera más a Coca-Cola y ahí empezó el mal rollo. Aquí es donde realmente empieza la batalla, la guerra de las colas.
2: Vale.
3: Porque Coca-Cola le demanda, porque decía que cuando la gente iba a sus chocolaterías, a sus restaurantes, la gente pedía Coca-Cola y él le servía Pepsi-Cola.
2: Uh-huh.
3: Él le respondió con 7 demandas, que yo no sé por qué, pero el caso es que dijo, una, pues 7. Y la cosa se puso pues al rojo vivo, imagínate el mal rollo.
2: Sí.
3: Pero por mucho mal rollo, y aunque este señor tenía una cadena donde podía servirla, pues el caso es que no vendía suficientes Pepsi-Cola como para mantener la empresa y se estaba arruinando. Así que, como te he contado hace un ratito, llamó a Coca-Cola para venderle la compañía.
2: Vale, y ahí fue cuando le dijeron por tercera vez que no.
3: Que no, señor, no insista, no vamos a comprar Pepsi.
2: Y encima estamos en tribunales, hombre.
3: Claro, nos ha mandado usted un montón de demandas y ahora qué vamos a hacer con esto.
2: Tengo aquí su burofax apargado.
3: Pues efectivamente, así que este señor tuvo que agudizar el ingenio. Se tuvo que poner a buscar ideas a la desesperada. Y se le ocurrió una cuando vio que en las propias chocolaterías vendían cerveza en unas botellas más grandes que las que eran de Coca-Cola.
2: Uh-huh.
3: Entonces dijo, si yo relleno estas botellas de cerveza con Pepsi-Cola, las vendo Pepsi Colas de 12 onzas en vez de 6,5 como uh-huh. venía Coca-Cola, y le doy a la gente mucho más refresco por el mismo precio. Y claro, esto en la Gran Depresión, pues tú imagínate en un barrio obrero que te digan que tienes el doble de bebida por la mitad de precio. Uh-huh. Pues funcionó muchísimo.
2: Qué bueno. ¿Y qué pasó entonces con Charles Wood, con este hierático propietario?
3: Pues no te creas que esto le fue estupendo. A la compañía la reflotó, pero el caso es que sus socios de la chocolatería le demandaron porque estaba usando el dinero de las tiendas para levantar el imperio de refrescos.
2: Vale.
3: Y perdió, y durante 6 meses que estuvieron ahí de juicios, de mal rollo y tal, le pusieron un nuevo presidente en Pepsi y tuvo que convivir con él. Y bueno, eso era el mal rollo en persona. O sea, uh-huh. Wood le hizo la vida imposible. De hecho, se cuenta que al presidente de Coca-Cola, Wood no le dejaba usar el baño de caballeros y que puso su despacho en una especie de cuchitril, un trastero encima de la sala de calderas.
2: Madre mía, qué existencia más conflictiva, ¿eh? Buscando ahí guerra a todo momento.
3: Bueno, un señor que te pone 7 demandas por decirle sí. algo, imagínate.
2: Sí, sí.
3: Por cierto, que a finales de los años 30, Pepsi lanza uno de los primeros anuncios cantados de la historia.
2: Uh-huh.
3: Bueno, cogieron dos letristas, la melodía de una vieja canción de folk inglesa, y le cambiaron la letra para que hablara, pues, de lo que comentábamos, ¿no?
2: Sí.
3: De que Pepsi ofrece más por menos dinero.
2: A ver. Pero claro, avanzando ya en el tiempo, Fernando, está la parte del Pepsi Challenge, que igual es una de las cosas que más los oyentes conocerán o les sonará.
3: Esto ya es el culmen de la guerra de las colas.
2: Uh-huh.
3: Bueno, resulta que el Pepsi Challenge, que es básicamente un estudio que tenía Pepsi que decía que en una cata a ciegas la mayoría de la gente prefería el sabor de Pepsi que el de Coca-Cola. Y esto es un estudio que ellos tenían y no sabían qué hacer con él. Estuvieron 3 años sin saber cómo utilizarlo hasta que lanzaron una campaña de publicidad mítica.
15: Hola, ¿sabes? Pepsi está creciendo. ¿Por qué? Porque tiene un gran sabor. Y para demostrártelo te vamos a invitar a hacer una prueba. El reto Pepsi. Te vamos a dar una Pepsi y una Coca. Vas a probar las dos sin saber cuál es cuál y nos vas a decir cuál te gusta más solo por su sabor. Ven a los stands de tu ciudad y descubre el sabor ganador del reto Pepsi. Pero que ni yo ni nadie te lo cuente. Únete al reto Pepsi y deja que tu sabor decida.
2: Wow.
3: Pues con esto que
2: se
3: al
2: la
3: principio
2: jugaron, ¿eh?
3: Sí, al principio Coca-Cola no se lo creía mucho y se empezaron a reír, pero el caso es que con el paso del tiempo Coca-Cola se acojonó porque empezaron a quedarse estancados en ventas mientras Pepsi subía.
2: Uh-huh.
3: Así que, ¿qué hizo Coca-Cola? Pues cometió el mayor error de su historia. Cambiaron la fórmula por primera vez no. en 100 años.
2: Wow.
3: Se pusieron a experimentar, hicieron 200.000 catas y encontraron un sabor que gustaba más que el anterior y más que el de Pepsi. Lo lanzaron en abril del 85
2: uh-huh.
3: con una campaña de publicidad millonaria, con un montón de gente, y no podía salir nada mal y salió todo mal.
2: Madre
3: la gente
2: mía.
3: Entró en pánico, hubo quejas, protestas, manifestaciones, miles de llamadas, cartas, amenazas a los ejecutivos, vamos, un desastre absoluto.
2: ¿Y por qué a la gente le disgustó tanto? ¿Por qué fracasó esto?
3: Pues nadie lo tiene muy claro, pero al parecer hay un dato clave y es que, como te decía, la gente en las catas a ciegas prefería a Pepsi, pero cuando podían ver qué refresco estaban probando, pues preferían Coca-Cola. Así
2: uh-huh.
3: que, aunque hicieron esas 200.000 catas, la pregunta que le hacían a la gente siempre era si el nuevo sabor les gustaba, pero nunca les decían, ¿te gustaría que este sabor sustituyera al anterior?
2: Ah, amigo. ¿Y cómo acabó entonces el tema?
3: Pues te decía que en abril del 85 lanzan el nuevo sabor, en julio tuvieron
2: ¿sí?
3: que salir a anunciar que 3 majors en Estados Unidos suspendieron la programación para contarlo, que volvía el sabor clásico.
2: Uh-huh.
3: Y el nuevo sabor, pues estuvo un tiempo llamándose Coke 2, pero vamos, duró poquito en el mercado, no llegó a salir de Estados Unidos y Canadá, que la idea era extenderlo por todo el mundo.
2: ¿Sí?
3: Y cuando recuperaron el sabor clásico, pues las ventas de Coca-Cola volvieron a subir.
2: Bueno, no pudo ser un truco de marketing.
3: Pues mira, eso le preguntaron al propio presidente de Coca-Cola en la rueda de prensa donde anunció que volvieron volvía el sabor clásico, y este hombre dijo una frase maravillosa: ni somos tan listos, ni somos tan tontos.
2: Bueno, mira, pues como aquí en el despertador de verano, hacemos lo que podemos y no nos queda del todo mal la cosa. Fernando de Córdoba, grandes batallas de las marcas, muchísimas gracias por traernos esta interesante primera batalla entre Coca-Cola y Pepsi, y habrá cinco más.
3: Nos vemos la semana que viene, que te voy a traer otra que vas a alucinar pepinillos.
2: Muchísimas gracias. Y ahora nosotros hacemos un alto en el camino para el boletín de noticias, y a eso de las 5:05, 4:05 en Canarias, empezamos la tertulia despierta con Jordi Cruz, Sebastián Gallego, Juan Sáez y Juan Urra. Hasta ahora.

0: Son las 5, las 4 en Canarias.
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0: ¿Qué tal? Buenos días. Seguimos pendientes de los incendios activos en nuestro país. El que más preocupa todavía es el de La Mierla, en Guadalajara. Durante esta madrugada, las brigadas de bomberos forestales han utilizado fuegos técnicos para intentar frenar el avance de las llamas. Un incendio que ha calcinado ya más de 26.000 hectáreas y afecta también a la provincia vecina, a Soria. Más de 60 personas han sido evacuadas a lo largo de esta noche y 3 municipios están prevenidos en caso de que deban ser desalojados en las próximas horas si el fuego sigue avanzando. Escuchemos a Yolanda de Gregorio, delegada territorial de la Junta de Castilla y León.
2: La primera decisión que se ha adoptado en el CECOPI es llevar a cabo la evacuación de los usuarios de la residencia de mayores Virgen del Prado. El número de usuarios que han sido trasladados son 33 y se ha adoptado otra decisión. Se ha acordado el desalojo de la localidad de Barcones.
0: Y preocupa también otro fuego en esta comunidad, Laura Rodríguez.
3: En Segovia, el incendio de Brieva avanza a gran velocidad, azuzado por rachas de viento de entre 30 y 50 kilómetros por hora, y preocupa que pueda reactivar los puntos calientes. 8 localidades han sido evacuadas y se estima que este fuego afecta ya unas 3.000 hectáreas.
0: Y el otro frente abierto está en Aragón. El gobierno de la comunidad ha declarado el nivel 2 de emergencia esta tarde por el incendio desatado en el término municipal del Eljube.
3: El rápido avance de las llamas ha obligado a evacuar a los vecinos de la localidad de Los Molinos y a movilizar a efectivos de la Unidad Militar de Emergencias.
0: Y seguimos en nuestro país porque este martes está previsto que declare la Audiencia Nacional el empresario Julio Martínez Martínez dentro de la investigación de rescate de la aerolínea Plus Ultra. La compañía, recordamos, consiguió reflotar tras recibir un préstamo de 53 millones de euros en el que supuestamente medió tanto Martínez como el expresidente José Luis Rodríguez Zapatero.
3: La declaración de Julio Martínez se prevé para las 9 de la mañana. El empresario fue el socio del expresidente socialista y ha enviado un escrito al juzgado en el que intenta quitarse de encima su responsabilidad en este caso. Según Martínez, Zapatero era el que decidía los pasos a seguir y llegó, según el empresario, a cobrar una comisión por mediar en el rescate. A esta versión se suma la de los altos ejecutivos de la compañía, que ya confirmaron que Zapatero llegó a prometerles que sería intermediario para poder sacar adelante el rescate. Recordamos que a Rodríguez Zapatero se le imputan los delitos de tráfico de influencias y blanqueo de capitales.
0: Y en el exterior, 10ª noche consecutiva de ataques entre Irán y Estados Unidos. El ejército del país norteamericano ha confirmado que ha terminado ya esa última ronda de ataques esta madrugada contra el país persa y también ha lanzado una alerta de viaje para los ciudadanos estadounidenses por una escalada imprevista, dicen, de las hostilidades en Oriente Medio.
3: Mientras, la agencia de noticias iraní, IRNA, informa que proyectiles estadounidenses han impactado en un asentamiento de civiles cerca de Adnan, según el gobernador de la provincia. De momento no se han informado de heridos o fallecidos. Esta madrugada la Guardia Revolucionaria iraní ha confirmado que sus ataques han impactado contra 2 petroleros que transitaban por el estrecho de Hormuz. Según la Autoridad Marítima de Reino Unido, uno de estos petroleros ha comenzado a arder y su tripulación ha abandonado el barco. Irán también ha atacado un radar y un sistema de defensa aérea estadounidenses en Bahrein, así como sistemas de misiles en la base de Arif Khan en Kuwait. Unos ataques que se producen un mes después de la firma del acuerdo para el cese total de la guerra en Irán.
0: Y en deportes, esta noche se ha puesto ese broche de oro a las celebraciones para el segundo Mundial de Fútbol de la selección. Madrid ha acogido una fiesta histórica donde millones de personas han disfrutado como nunca, a pesar, eso sí, de las altas temperaturas. Nos lo cuenta Miguel Ángel Guillén.
4: A esta hora, Madrid intenta procesar la fiesta que ha acogido para recibir a los campeones del mundo. Los jugadores visitaron al rey Felipe VI en la Zarzuela y al presidente Sánchez en la Moncloa para posteriormente recorrer el centro de la capital hasta Cibeles, el epicentro de la fiesta. Allá actuó Aitana, Ana Mena o Lola Índigo, entre otros artistas, y la cantante Shakira también dejó este mensaje.
5: Y bueno, ya me dicen por aquí todos que soy el talismán de España, pero la verdad es que España me da suerte a mí. Y eso muestra que tenemos un vínculo inquebrantable. Los quiero mucho y nos vemos muy, muy pronto. ¡Celebrad!
4: Cerca de 2 millones de personas han congregado en las calles de Madrid para celebrar como se merece la segunda estrella de la selección.
0: Es todo. Estas y otras noticias se las ampliaremos a partir de las 6 de la mañana en las Mañanas Colar Hermoso.
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0: Antes, ya sabes que, bueno, esta semana es cierto que es complicado que nos llaméis, pero volveremos a permitir que se nos llame en esta segunda hora. Pero nos puedes contactar, ¿de acuerdo? Nos puedes mandar un correo a eldespertador@rtv.es y bueno, también nos puedes llamar y luego nosotros escuchamos, nos quedamos ahí con los teléfonos y os contactaremos, o bueno, vemos qué hacemos, pero estamos ahí para vosotros. También en redes sociales, en eldespertador.rne, en Instagram, estamos ahí para todos vosotros, para que nos contéis lo que queráis. Qué fantástico equipo de colaboradores, una mesa, pero vamos, de auténtico lujo. Y bueno, colaboradores, claro, que van a ser muy habituales en este despertador veraniego, aunque la verdad es que yo creo que presentaciones pocas. Chico Disney, arte maníaco, doblador, locutor de radio y ahora también madrugador, Jordi Cruz.
1: Muy buenas, ¿qué tal?
0: Muy buenos días, Jordi.
1: A mí me han engañado. O sea, yo venía otra cosa.
0: Pero
1: yo cuando esa mañana me he puesto, o sea, ayer cuando a las 8 de la noche me puse el despertador, ¿sí? Dije, esto no es posible.
0: ¿Te acostaste esa hora?
1: No, no pude. Hombre, ya, claro, España celebrando ahí en Cibeles, sí, todo el jaleo, no podía. Mm. Pero bueno, aquí estamos,
0: bueno,
1: ya despiertos.
0: Pero se te ve bien, ¿eh? Se te ve entero.
1: Sí. Tengo un buen madrugar.
0: Sí.
1: Me levanto aparte muy bla, bla, bla, y con energía, que eso es lo
0: hombre,
1: bueno.
0: Hombre, a ver, eso es el objetivo, la verdad.
1: Imagínate que estuviéramos aquí.
2: Hola, yo creo que es raco común, que si no, no estaríamos aquí.
1: Claro, sí, a mí me... O sea, yo mis compañeros del colegio me odiaban porque yo me levantaba por las mañanas bla bla bla bla bla y todo el mundo como cállate y yo bla bla bla bla.
0: ¿Ha sido el horario más raro en el que has trabajado?
1: No, porque aparte yo trabajo mucho de noche.
0: Sí.
1: Porque tengo amigos que tienen discotecas y entonces yo pues me unía a sus horarios porque si no, no los veía. Y entonces la verdad que... Y en verano muy de noche, en Mallorca muy de noche, muy de estas horas. Pues pero a estas horas estaría yo ahí con la última, ¿no?
0: Bueno. Ahora ya no es tan pronto o tan tarde, según se vea, ¿eh? Ahora ya hay gente, bastante gente que se despierta.
1: Yo no sé ni qué hora es, chicos. Bueno. No sé si decir en Instagram he dicho buenos días, pues he dicho buenos días o buenas noches.
0: Aquí decimos buenos días, aquí
1: buenos días.
0: Nos regimos por eso. Pero bueno.
1: Oye, pero muy buenos días a todo el mundo los que nos estáis escuchando.
0: Ole, ole. Bienvenido, Jordi.
1: Gracias.
0: Vino en Semana Santa y le tratamos también que ha aceptado pues volver a madrugar. Sebastián Gallego.
3: Oli, oli, oli. Yo ayer estoy un poco con Jordi. Me he traído aquí un poco la rutina de belleza para rehacerme la cara. Y es que no sabía si traerme la de noche o la de día. Yo un poco pensando en que ya saldré de día. Quiero pensar que es de día, ¿no?
0: Cuando sí, ya es de día. Bueno, pues no sé, porque como estoy encerrado aquí.
3: Vale. Pero sí, es verdad, me trataste muy bien. Se me había olvidado de marzo aquí el madrugón. Eso también te lo tengo que decir.
0: Claro.
3: Y es duro, no sé cómo lo hacéis. Mi máxima admiración a toda la gente que trabaja de noche y en horarios que no sean lo, como si dijéramos, los normativos.
0: Sí.
3: Pero es verdad que es fuerte. Yo ayer encima tenía cena, quería ver un poco de lo de Aitana, tal, no sé cuánto. Claro. Entonces, básicamente, pues he dormido 3 horas, una siesta larga.
0: Bueno, suficiente. A ver, yo te digo, si ahora cuando salgas de aquí no te acuestas, pues la de día, desde luego, la rutina de día.
3: No, claro,
0: y si
3: no,
0: te vas a acostar, pues ya...
3: Yo voy a dormir 4 horas en cuanto que yo salga de aquí, vamos.
0: Pues entonces has traído la equivocada, pero bueno,
3: con
0: no pasa
3: el ventilador.
0: Nada. Fenomenal. Que ganas, ¿no? Imagino.
3: Muchísimas ganas. Y yo creo que aspiro a que a finales de agosto me haya hecho yo ya el cuerpo un poco a que los martes y los miércoles, que serán los días que me pase por aquí con vosotros,
0: justo.
3: Pues mi cuerpo se despierte incluso solo.
0: ¿Te imaginas?
3: No me lo imagino. Pero oye, hay que proyectar, así que
0: bueno,
3: estamos eso.
0: Sé muy bienvenido, estamos muy contentos de que estés aquí, Sebastián.
3: Yo también, gracias.
0: El mejor ejemplo de que el talento pues no tiene edad. Juan Sáez.
4: Hola, muy buenos días.
0: Muy buenos días, Juan.
4: ¿Qué tal?
0: ¿Qué tal? ¿Cómo ha ido tu segundo madrugón?
4: Pues muy contento, con mucha energía. Sí. Tengo que dar ejemplo porque soy la persona más joven de la mesa.
0: Sí.
4: Hoy también,
0: otra vez, sí. Lo vas entonces a ser siempre, me da miedo.
4: Voy a pelear ese puesto.
3: ¿Pero qué edad tienes?
4: Yo tengo 21.
3: Es que es tan ofensivo.
0: Se lo dije.
1: Homofobia.
3: Y tiene tanto talento. Y yo lo sigo en... Yo fui de los primeros, cuidado, que le seguí. Porque es que dije yo, pero este chico, ¿quién es? Y flipé. Y desde entonces le sigo. Lo que pasa es que me sigo ofendiendo que tenga 21 años.
0: Es que se lo dije ayer. Lo soltó además en su sección sin venir a cuento porque él quería presumir y dije, no me lo puedo creer.
4: Sí, lo dije otra vez.
3: Crea colágeno sin necesitar inductores ajenos a la piel.
4: Exacto.
0: Total. Bueno, pues Juan, bienvenido nuevamente.
4: Muchísimas gracias.
0: Y eso, espero que luego puedas dormir bien y descansar y todo.
4: Seguro que sí.
0: En tu, no sé, ¿vuelves hoy ya para el sur?
4: No, vuelvo al sur mañana.
0: Mañana.
4: Me pilla bien la combinación. Pero bueno, yo la verdad es que por las mañanas tampoco puedo dormir porque trabajo en 10 minutos.
0: Ah,
4: entonces
0: bueno,
4: ya las siestas.
0: Aquí a currar.
4: Aprovecho, sí.
0: Bueno, pues ánimo con eso, que también...
1: Bueno, 21 años, o sea, chicos.
3: Bueno,
1: o

0: lo que tiene. Y podrías venir de enganche, de fiesta directamente.
1: Claro, que
0: y
1: no es... duerme antes.
2: Bueno, no lo descarto, Pues cualquier día.
3: Claro. Bueno, eso se irá acostumbrando.
0: Bueno, llámanos que a lo mejor nos apuntamos.
3: Quién sabe. Y por último, ¿cómo Rodri Hernández se echa el equipo a las espaldas cuando las papas queman? ¡Juan Urra! ¡Urra! Buenos días, Juan.
4: ¿Qué tal, Guillem? Buenos días.
3: ¿Cómo estamos?
4: Pues bueno, como ya estoy acostumbrado al madrugón, pues sí, estoy estupendamente. Ya. Lo único que ya las celebraciones del Mundial ya empiezan a pesar un poco hoy.
3: Sí. No fuiste, ¿no? Ayer entonces, a Cibeles.
4: No, hombre, a las 7 de la mañana cuando salí por aquí, difícil encontrar alguien celebrando. Y por la tarde sí que nos hemos dado una vuelta.
3: Sí.
4: Hemos bien.
3: Vale.
4: Bueno, flojito. Ya. Para cómo soy yo, flojito.
3: Ya. Sí, sí. Bueno, pues oye,
1: hoy siguen
3: no pasa
1: los pueblos de los futbolistas, ¿no?
3: Yo creo que, claro, no estoy informado, pero claro, harán la típica gira en la que van todos a los ayuntamientos, claro, que además esta gente tiene que irse de vacaciones ya. O sea, es obligatorio porque la liga empieza en menos de un mes.
1: Yo ayer me tuve que documentar para hablar de esto.
3: Sí.
1: Y claro, es verdad que le retrasan. Sí, yo de repente dije, papá, estoy hablando de fútbol, hola. Y le retrasan a los que han llegado a la final semana y media para el primer partido de la liga, pero que igualmente ellos tienen que empezar a entrenar antes
3: ya,
1: y empezar a comer con lo que quiera que sea que coman ellos para tener esos cuerpos.
0: Claro, también te digo que no se van a ir a un resort, o sea, se subirán un yate, estarán navegando por Ibiza y yo en dos días ya he conectado ya con las vacaciones.
1: Con tu yo interior.
0: Totalmente.
3: Sí. De eso hablaremos a lo largo de hoy. Si os parece, empezamos.
0: Venga.
3: Pues vamos con el primer tema.
5: Nueva línea.
3: Venga, Juan, nueva línea.
4: Pues sí, porque es uno de los temas del verano, la ruptura entre Nueva Línea y las ya sus antiguas vocalistas, estas mismas que cantan en la colaboración con Quevedo. La orquesta ya tiene fecha para presentar en Gran Canaria su nueva etapa. Debutará el próximo 1 de agosto en las fiestas de La Majadilla en Telde, en su primer gran encuentro con el público de la isla tras la salida de sus cuatro jóvenes integrantes. Las nuevas voces ya han sido presentadas en sus redes sociales, son Tiara, Aroa y Fabi, que tomarán los micros de este fenómeno musical y viral de los últimos meses con temas como Noche de Copas o Un Beso.
3: No sé cómo habéis vivido, Jordi, esta trama, culebrón.
0: Es un beef canario total, ¿no? Y absoluto, es una cosa que yo creo que entienden ellos y yo intento que sea un poquito como la oreja Van Gogh, ¿no? Amaya, Leire, tal, no sé qué, pero no entro, no llego a entrar. Pero lo que yo no entiendo,
3: a ver,
0: que antes lo comentábamos, es... muy pronto para irte de tu formación. Justo. Uh-huh. O sea, hay una escuela, ¿cómo no? Escuela del pop, en que tú primero tienes que estar como muchos años, luego tienes que decir que estás como súper desconectado y que quieres iniciar proyectos en solitario, sí, y pasos, luego lanzarte a eso. Pero es que no les ha dado tiempo.
3: Claro.
1: Es que han tenido como un gran hit. Era una orquesta desconocida para el gran público fuera de las islas.
3: Orquesta muy veterana, ¿eh? Hay que decirlo. Sí, que tiene si no me equivoco, pues aquí lo hablamos 30 años, me quiere sonar.
1: Pero que lo que un poco las puso en el mapa fue que se hicieron virales en TikTok. Sí. Entonces, que por eso, lo hablábamos antes, le hayan podido salir muchos más bolos, les hayan querido mantener... Esto es en mi cabeza,
3: sí,
1: es la verdad. Les hayan querido a lo mejor mantener el caché que tenían cerrado para este verano y ellas cuatro, que fueron a la revuelta, que las imitaron en Tu Cara Me Suena, o sea, que han tenido como recorrido televisivo. Claro, por esto ya abandonas... Me parece pronto. O sea, Ella Baila Sola estuvieron años supuestamente sin aguantarse. Sonia y Selena sin supuestamente años también. Presuntos implica... O sea, al final estás como años hasta crearte tú un poco tu propia marca personal.
3: Claro.
1: Porque ahora mismo a ellas... O sea, yo les puedo poner cara, pero a lo mejor en la Puerta del Sol, típico reconocimiento policial con gente parecida, yo fallo.
0: Yo también.
3: Sí. Juan, ¿cómo lo ves tú?
2: Yo tengo otra teoría a ese respecto, porque me da la sensación de que con este tipo de grupos también surge un poco de animadversión hacia las caras visibles, ¿no?
3: Uh-huh.
2: Como mencionaba Jordi, la oreja de Van Gogh, al final la relación entre Amaya y los chicos, que al final eran menos visibles, era un poco tensa, y lo mismo le ocurrió a Leire. No sé si al ser Alicia, Maite, Raquel, Sofía, las cuatro, las caras visibles a ojos de los usuarios de TikTok que han estado consumiendo tanto a la banda. Esto ha podido generar algún tipo de animadversiones y de rivalidad.
3: Claro, eso yo os quería preguntar, porque aquí, venga, vamos a enfrentar a la orquesta y a las vocalistas.
0: Venga,
3: ¿no?
0: Vamos a ser un poco.
3: ¿De qué team seríais o sois, si estáis ahí más posicionados, Jordi?
0: No sé qué decirte. Mi gran pregunta es que yo, esto es el inicio de todo el debate, es quién tiene los derechos de yo quiero para mí un besito, nada.
3: O sea, hombre, yo creo que la orquesta.
0: Pues ya está, pues entonces, claro, entonces la orquesta
1: es que
0: gana.
1: Es lo mismo que la oreja. O sea, claro. ¿Quién tiene los derechos? Xavi.
0: Claro, entonces la orquesta gana en todo esto. Claro. Es como de lo que habría que mirar. Yo, si no me equivoco, de las nuevas, o sea, la gente nueva que ha entrado, hay una que ya estaba antes en la orquesta. Porque
3: suena así.
0: Claro, entonces. No, eso no indica que la orquesta tuviese, digamos, que fuera una mala experiencia, claro, estar en la orquesta.
3: Las cuatro vocalistas que se han ido ahora tampoco llevaban mucho tiempo en la orquesta.
0: Cuatro amiguis.
1: A ver, yo creo que el recorrido, ojalá me equivoque y sea larguísimo y tal, pero también he leído, que es una teoría que corre un poco por Twitter, que es que se querían presentar al Benidorm Fest y que como solo puede ser... un número concreto y máximo de personas, pues que ellas cuatro ya se están como posicionando y que presentarán una canción para el siguiente Benidorm Fest.
0: Ole ellas.
1: Entonces, parece un escaparate y una plataforma buenísima, pero a lo mejor dejar toda la orquesta para
0: probar suerte. Justificadísimo entonces, ahora lo siento. Yo bajo la orquesta, la tiro por los acantilados de Canarias y me presento, hago una buena película de maldad a lo que voy a decir y me presento al Benidorm Fest, lo gano. Y ya está.
1: Se lo puede componer Quevedo, que creo que tiene bastante buena relación después del hitazo que han sacado.
0: Bueno.
3: Que además en el videoclip de Al Golpito, que es la canción en la que colaboran con Quevedo, la orquesta como tal sale un frame, dos frames.
1: Sí, o sea, segundos.
3: Salen
1: sí.
3: más las vocalistas.
1: Sí.
3: ¿Quién tiene más que ganar, Juan Sáez, en esta situación? ¿Quién, a la larga, quién crees tú que saldrá beneficiado
2: como
3: más?
2: Como habéis dicho, quien tenga los derechos, ¿no? Si los tiene la orquesta, yo creo que
3: ¿tú crees que la orquesta sí que podrá sobrevivir a la ausencia de las vocalistas?
2: Bueno, ha sobrevivido 30 años, ¿no? Claro, yo creo. Al final, como ha dicho también Sebastián, ellas no son conocidas por sí mismas, no son figuras relevantes, y yo creo que en Canarias, sin por supuesto faltar el respeto a ellas, pues le dará una patada a una piedra y te saldrán cuatro vocalistas de orquesta, como lo era Chenoa y muchísimos concursantes de Operación Triunfo.
1: Nayara.
2: ¿No? Uh-huh. O Nayara, claro. Entonces, yo creo que ellas tienen bastante que perder si no se lo montan bien.
3: Uh-huh. ¿Cómo veis vosotros cuando cambian las formaciones, miembros importantes de los grupos? ¿Os cuesta acostumbraros a las nuevas integrantes?
0: No, la verdad que no. Yo creo que es como lógico, ¿no? Hay dinámicas, es como los grupos de amigos y esas cosas. O sea, por mucho que tú tengas a unos seguidores y unos hits, nadie te obliga a estar toda la vida encadenado a un proyecto que no te representa o que no te va bien, ¿no? Entonces, yo mientras todo fluya y no haya ningún tipo de jaleo raro, a mí me parece bien.
1: Yo creo además que los dos casos más sonoros en España fueron justo Presunto Implicado y La Oreja, y luego de Leire y de Lidia, que fueron las que sustituyeron a Sole y a Amaya. Al principio sí que, pues no sé si por ellas o por el grupo o por lo que sea, se parecían un poco incluso en la voz y en la manera de cantar. Luego ya vas dando un poco, pues...
3: Sobre todo al principio, ¿no? Para que el trauma, digamos,
1: tu personalidad
3: no
1: sea vocal. Pero es verdad que yo creo que la gente se acostumbra. O sea, entiendo que cuando Bisbal salió de Sensaciones, pues al verano siguiente Sensaciones siguió haciendo bolos en los pueblos de Andalucía. Hombre, echarían de menos a Bisbal, evidentemente. Pero seguro que luego Sensaciones cantaría Bulería. O sea, que es que al final todo se retroalimenta. Claro.
3: Sí, Juan.
2: Nadie haría las patadas como Bisbal, eso está claro. Porque en eso es el único capaz de hacerlo bien. Pero sí, yo no sé, le auguro buen futuro a la orquesta y no tanto a ella, la verdad.
1: Y luego es que yo ayer pensando, digo, es que ella no... O sea, son cuatro. Tu cara me suena raro, cuatro. O sea, ¿qué futuro, incluso fuera de la música, televisivo pueden tener? Que vayan de invitadas a la revuelta un día, que vayan de... O sea,
0: claro,
1: pero como raro.
0: Y que por eso preguntaba, porque si ellas en todo se voy a ver. Es que nosotros fuimos las compositoras de Un Besito Nada Más y Una Noche de Copas.
2: Claro,
0: vale, oye, a lo mejor hay algo de filón.
2: No, tampoco no, con Gora,
0: Claro. Bueno, pero oye, pero ha sido un hitazo en TikTok. Entonces vamos a quitarle...
3: Aquí la hemos bailado mucho y les hemos dado mucho en royalty, la verdad que la hemos escuchado muchísimo. Venga, que hacemos un pequeño parón y enseguida regresamos aquí. El Despertador de Verano.
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3: Son las 5 y 20 de la mañana, las 4 y 20 en Canarias. Vamos a parar un momentito para repasar la actualidad informativa. Nos enteramos de lo que traen los periódicos con Juan Urra.
4: ¿Qué tal, Guillem? Buenos días de nuevo. Pues como no podía ser de otra manera, la prensa continúa centrada en la victoria de España en la Copa del Mundo. En este sentido, El Mundo abre su portada con una foto de la selección festejando esta Copa durante la Rúa de ayer en Madrid, con el título Estrellas de España, al igual que en el diario El País, foto de la selección montada en el autobús, y sobre la que leemos un baño de masas mundial. En la portada del País también hay espacio, eso sí, para la política, con el titular sobre el caso Plus Ultra, y que leemos Julio Martínez implica ahora a Zapatero en el rescate de Plus Ultra. Los empresarios de la aerolínea desmontan la versión del expresidente. Más portadas en ABC, foto también de la Rúa que ha discurrido por Madrid celebrando esa victoria en la Copa del Mundo, con el título España se abraza a sus héroes. El principal titular, eso sí, de la portada lo dedican al caso Plus Ultra. Zapatero delatado, en mayúsculas, leemos en la portada de ABC. Y tras la celebración del Mundial, nos asomamos, como venimos haciendo a lo largo de toda esta competición, a las portadas deportivas. Marca lleva una foto panorámica de la Plaza de Cibeles abarrotada durante esta celebración, y el título apoteósico en el diario AS. Montaje de fotos con todos los actos de la celebración. Nuestro éxito es vuestro éxito, leemos en esta portada. Éxtasis, dice Mundo Deportivo, que acompaña con una foto de la Rúa. Y en Sport, al igual que en Marca, titulan apoteósico por lo vivido en la final del Mundial y en la celebración de ayer. Toda esta información continúa a partir de las 6 con los compañeros de Las Mañanas aquí en Radio Nacional de España.
3: Muchísimas gracias, Juan. Yo he de decir que ayer, antes de acostarme, me fui al kiosco a comprar los periódicos, porque uno es periodista, y entonces, pues, y periódicos históricos. Y eso ya, para mí, para siempre.
4: ¿Será claro,
3: hombre, sí.
4: Serás de los pocos que la tenga. Ha habido mucha queja en redes sociales de gente que se ha quedado sin las portadas del Marca aquí
8: en
4: Madrid.
8: No había tirada, no habían hecho mucho.
3: La pobre kiosquera estaba todavía sacándolos de las cajas, claro, es que era muy, muy temprano todavía.
4: Pues ya verás con las camisetas a partir del 4, cuando salgan.
3: Sí.
8: ¿Pero guardas todo el periódico o solo la portada?
3: El periódico.
1: Iba a preguntar lo mismo.
8: Claro, pero por espacio, ¿eh?
3: Sí que recuerdo que la de dos... No, hombre, tampoco ocupa tanto, pero la portada del Mundial de 2010 sí que la recorté y me arrepiento, la verdad. Mola más con el periódico.
8: ¿Qué pasó el día?
3: Claro. Bueno, venga, vamos a continuar con nuevos temas.
4: Vaya fallo.
3: Y no precisamente a puerta vacía, Juan.
4: No, porque hablamos de un fallo, y un fallo bastante gordo, porque una adolescente en Francia acudió a un hospital a operarse del tobillo y le acabaron operando de las muelas del juicio. Según la información publicada, esta joven acudió a esta clínica acompañada de su madre para esa operación de tobillo programada desde hacía tiempo, y tras ser atendida por el personal sanitario entró en el quirófano, mientras su madre, pues como era de esperar, permanecía en la sala de espera. Poco después, un cirujano maxilofacial se presentó ante la madre para comunicarle que se había producido un error médico y pedirle disculpas. El médico explicó que por equivocación pues le habían extraído las cuatro muelas del juicio a su hija en una intervención que correspondía a otra paciente. La madre ha explicado que la adolescente se ha despertado en estado de shock tras esta operación. Según relató, fue entonces cuando se dio cuenta de que podía mover el tobillo, que debía haber sido intervenido, pero tenía también algodones en la boca. Además, aseguró que las consecuencias podrían haber sido aún más graves, ya que la anestesia estaba preparada para la otra paciente. La familia, como era de esperar, pues va a plantear medidas judiciales contra este hospital.
3: Hombre, pues es lo suyo, ¿no, Sebastián?
1: A ver, también te digo, eso que te llevas, son 40 claro. gramos que tú adelgazas que no vuelven. Cuidado.
3: Totalmente. Bien, hombre, visto
1: ahora
3: así.
1: Que está la operación verano, a ver, podía haber, ya fuera de cachondeo, podía haber sido muchísimo peor. Imagínate que le arreglan el otro tobillo, que la chiquilla lo tenía bien. Pues claro, te vas a tu casa con un desconfort.
3: Hey, la verdad que sí, Jordi.
0: Dios, que te diga, de ya dar las gracias. O sea, en cualquier momento ahora tendré que quitar, ¿no?, las cuatro bolas del juicio. Y sin anestesia local, o sea, digo al general, sino local, que dure mucho más.
3: Ya.
0: O sea, yo qué sé, vale, vas al hospital, te quitan la vesícula, por ejemplo, ¿no? O te estirpan un pulmón peor. Por equivocación, pues ahí dices, ostras, pero chica, te han quitado las cuatro bolas del juicio, o sea...
1: Y te vas a tu casa andando por tu propio pie de manera literal, que no lo podías haber hecho.
0: Quiere
1: sino...
0: ser raro levantarse por la... De repente decir, ay, mi tobillo, ¿no? Diciendo, ¿qué me ha pasado aquí? Pero bueno, espero que le operen el tobillo.
3: Claro, yo igual, no sé, ya que estaba ahí, pues que ya se hubiera quedado y le hubieran hecho total. El tobillo, ¿no?
2: Sí, Juan. Se puede dar con un canto en los dientes, yo creo.
0: Muy bien, Juan.
3: Bien, muy bien.
2: Eso.
3: ¿Os dan mal rollo los hospitales a vosotros? ¿Cómo encaráis siempre estas cosas? ¿Una operación, una intervención?
1: Yo no puedo, o sea, me genera... agobio incluso entrar y ya oler a hospital como a gel hidroalcohólico.
3: Uh-huh. Agobio, a comida buena.
1: Agobio y ansiedad, a comida arroz blanco. Uh-huh. Y es verdad que, claro, por otro lado, cuando te tienes que operar, pues es que tampoco lo sobrepiensas. En plan, uh-huh. yo me acuerdo cuando me dio a mí el dolor de apéndice, que luego derivó en una apendicitis, evidentemente, no en que me quitaran la mola del juicio. Uh-huh. Pues yo estaba allí como tranquilo, en plan, pues es que esto hay que hacer. O sea, cuanto antes, pues mejor. Pero... no veo series de médicos, me genera como uh-huh. estrés y pienso que todo lo tengo. El hospital me parece que es un sitio inhóspito. No, a mí no me gusta.
3: Yo me he ido volviendo más aprensivo con los años, ¿eh?
0: Sí, a mí no me gusta nada. Aparte, siempre te recuerda como momentos como desagradables o tristes. Pero también hay que decir que de verdad que tenemos, aparte, unos equipos tanto de enfermeras como de médicos, sí, que son maravillosos, que cuando tienes que estar en el hospital hacen que estés lo más cómodo posible.
3: Doy fe, vivo con una.
0: Y también desde aquí, pues al Ministerio de Sanidad, bueno, hay que invertir mucho dinero en sanidad, pero un poquito también como de interiorismo en los hospitales, porque ya que va a ser un sitio en el que vas a estar aquí, le ponle un poquito de fantasía, ponle un poquito de brillo.
1: Una luz
0: algo,
1: cálida.
0: Claro,
1: una luz cálida.
0: Un algo que podamos, yo cuando paso por al lado del 12 de octubre este, pienso, es que parece, yo que sé, una atracción de terror de Disneyland París, porque por fuera y entonces, no sé, o sea, primero que destine el dinero a los sueldos, obviamente, sí, pero un poquito de pintar las paredes, un tal, no sé qué.
3: Y a investigación.
0: Y sobre todo, no hagáis pagar a la gente por ver la tele, que son muchas horas ahí.
1: Ah, bueno, que es que lo pusieron gratis para ver el final mundial, del Mundial, cariño.
0: Claro, es como...
3: ¿Qué me dices?
0: Sí,
3: no me había enterado
0: sí.
3: de esto. Qué bien.
0: Barra libre para todos. Y Y doble potito de...
1: Que yo me imagino ingresado y es como, oye, ¿encima ahora?
0: Claro. No.
1: Esto.
0: No.
3: Oye, bueno...
9: Servicio público, oye, yo sí. no lo vería mal.
3: Yo no lo veo mal tampoco.
1: Yo es que pensaba que en los públicos era gratis toda la tele. O sea, que tú no podías ver el informativo o la novela o la promesa
0: pero no
1: y tal.
0: Entiendo pero el no. motivo que sea... no entiendo el motivo de que sea de pago.
9: Yo quiero
0: a
9: pensar...
0: A mí que alguien me lo cuente.
9: Tendrán no, algún no. tipo de subcontrata o será algún tipo de servicio que prestarán por otro
1: claro.
9: lado.
1: Y yo no sé ahora, pero antes era como que metías
0: como
1: el euro.
0: Moneda, sí, totalmente. Y a lo mejor nosotros nos podemos distraer con una tablet o no sé qué, pero la gente mayor que de repente no van a estar pendiente de un Kindle, de un móvil o de una tablet para verse la nueva película de tal, no sé qué, pues déjale que consuman.
1: Que dan la promesa.
0: Sí. Totalmente.
3: Y si no, bueno, que se pongan Radio Nacional, que también hacemos muchísima, muchísima compañía, claro.
0: Cuidado que no vayan a cobrar también por ello.
3: Hombre, no, eso
0: hay
3: no.
0: un inhibidor de señal. Al aire el hospital.
3: Juan Sáez, los hospitales a ti, ¿cómo los encaras?
2: Es que no he vivido ninguna experiencia de esa.
1: Oye, vamos a ver,
0: Juan, estás expulsado.
1: Hasta aquí hemos llegado.
3: He tenido miedo de hacerte la pregunta por esta respuesta.
0: Este jurado te acaba de expulsar de este programa al rincón de pensar.
2: No, es que me dan igual los hospitales. O sea, pueden mejorar su interiorismo, sí, también pueden mejorar su calidad en otras muchísimas cosas cuando se invierta bien en ello. Pero no sé, que a mí me da miedo ponerme malo, eso sí que me da miedo.
1: ¿Nunca
2: pero
1: has ido a un hospital a hacerte nada?
2: No, nunca he tenido que hacer una gran intervención, nunca he tenido que operarme el tobillo. Señal.
3: Bueno, mira, pues
2: ahí toco...
3: Toca madera.
9: Estoy con Juan.
0: De la bola del juicio no te libras, ¿eh?
9: Tú también. No me han hecho nada.
1: Pero es que tú luces joven también, sí. No sé si como Juan pero...
9: Es para cumplir en cosa de un mes.
1: ¿Ves, joven?
0: Yo no, yo soy el único.
3: Bueno, es verdad que lo has
9: comentado. Bueno, cuando me rompí una pierna, la única vez que yo creo que he estado en urgencias como paciente y no como acompañante.
3: ¿Y qué tal paciente fuiste?
9: Bien, no sé, sí. Era pequeño, tampoco
3: te vale.
9: extremadamente ya. Cómo fue.
3: Que hay pacientes que quedan mucha lata.
9: Son peores los acompañantes, ¿eh? Yo quería decir que lo peor de los hospitales, para mí, a día de hoy, son el 90% de los acompañantes. Con todo el respeto del mundo, yo sé que acompañar a un familiar al hospital pues es una experiencia por la que nadie quiere pasar. pero hay gente que acusa una falta de civismo, sobre todo el acompañante paseante.
0: Sí.
9: Cuando entras al hospital y te encuentras a la gente que anda despacio, que anda mirando, que no sabe muy bien a dónde vas, igual tú vas con cierta prisa o con lo que sea, dices, por favor, señora, o señor, al carril lento. Yo déjeme la izquierda para adelantar, como la autopista.
3: Como las escaleras mecánicas.
0: Sí, sobre todo porque se comparte habitación también y de repente tienes a un compañero de habitación con familia numerosa y están todos ahí disfrutando todo el rato del día y dices... O sea,
1: sí. A lo mejor la tele de pago para que no te veas Esperanza Gracia a las 3 de la mañana y molestes al de enfrente.
0: Pues no vaya toda la familia a verla.
3: Luego lo seguimos comentando.
0: Y si fuera una tele de plasma de 64 pulgadas, vale, pero aparte es una cosa pequeñita, es que no lo entiendo.
3: Venga, hacemos otro parón y despertamos a España.
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0: Las 5:30 de la mañana, las 4:30 en Canarias. Muy buenos días, España. Estás escuchando El Despertador de Verano. Esto es La Tertulia Despierta, aquí desde el estudio 101 de la Casa de la Radio en Madrid, acompañado por Jordi Cruz.
1: Yeah, ¿cómo estamos? ¡España, buenos días! ¡Campeones del mundo!
0: Por pues, Juan Sáenz.
2: Buenos días.
0: Sebastián Gallego.
3: ¡Holi! Todo el mundo despierto ya que son las 5:30, vais tarde.
0: Vamos, vamos. Y Juan Urra.
4: ¿Qué tal? Muy buenos días.
0: Muy buenos días. Claro, es que me ha despistado un poquito la música esta porque el siguiente tema pues está relacionadísimo, claro. Venga, vamos.
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0: Y los tienes, Juan Urra.
4: Sí, porque decenas de celebridades han compartido clase antes de ser estrella. Es la prueba de que Dios los cría y ellos se juntan. Por ejemplo, Matt Damon y Ben Affleck coincidieron en el mismo instituto cuando Damon tenía 10 años y Affleck tenía 8. Otro caso más, el de Cameron Díaz y el de Snoop Dogg. El rapero coincidió con la actriz en la escuela en California y decía ella en una entrevista: fuimos juntos al instituto, él era un año mayor que yo, me acuerdo de él, había muchas personas, éramos un montón, él era un alto delgado, llevaba muchas coletas y estoy casi segura de que le compré cigarritos de la risa. Tuve que haberlo hecho, dijo Cameron Díaz. También Nicole Kidman y Naomi Watts, que crecieron en Australia y coincidieron en el bachillerato. Además, su amistad se consolidó en el año 91 cuando aparecieron en su primera experiencia en la gran pantalla. Más ejemplos: Adam Levine y Jonah Hill, cuya amistad se retrotrae al colegio. Iban juntos en coche, sus padres se conocían y pasaban mucho el día el uno en la casa del otro. También Timothée Chalamet y Lourdes León, la hija de Madonna, que además de ser compañeros, fueron pareja en el colegio. Fue el primer novio de Lourdes León, fue Timothée Chalamet, o sea que eso ahí queda. Y ya, por mirar un poquito para casa, en nuestro país coincidieron Melendi y Fernando Alonso, el cantante y el piloto. Se conocieron en el Instituto Leopoldo Alas Clarín de Oviedo y esa amistad entre los dos asturianos pues sigue perdurando actualmente. Prueba de ello, la canción del Nano que le dedicó Melendi a Fernando Alonso.
0: Un temazo, sin duda. Juan Sáez, ¿cuál de estas amistades ahí leyendo te ha sorprendido más, te ha chocado?
7: Yo desde que descubrí que Macoque y Brad Pitt habían tenido una noche de amor, ya no me sorprende nada, la verdad. Pero no sé si la de Melendi y Fernando Alonso no lo sabía. Yo me lo llevo siempre al terreno castellano, porque lo que ocurra fuera de nuestra frontera no me interesa tanto.
0: Hombre, lo de Macoque y Brad Pitt,
7: Brad Pitt, increíble. Encima en Valladolid ocurrió esa noche de amor. Para más
0: señas, sí. Sebastián.
8: A ver, yo he flipado con Nicole Kidman y Naomi Watts, que no lo sabía, y entonces ellas ya usarían pelucas en el 91, entonces me encantaría ver esa conversación de: pero cariño, ¿dónde te la haces tú? Pero es que a mí me gusta más con la punta abierta, se me queda encrespada, ¿tú cómo lo gestionas? Pues esa conversación me encantaría haberla escuchado, la verdad.
0: La verdad que sí.
8: Luego han ido mejorando económicamente y, por supuesto, las pelucas en consonancia.
0: En ese inglés australiano, Jordi.
1: Claro, ¿tú cómo le llamas a tu canguro? Tal vez, ¿no? En la zona australiana. Hombre, mi Cameron Díaz y el rapero Snoop Dogg, o sea, me parece como... De todas, me parece como la más real, ¿sabes lo que te quiero decir? Si te ganan el juego de... por un millón de... Ya, esto sí, como los dos, imagino. Y aparte, ¿con qué naturalidad dice Cameron Díaz? Pues yo seguro que compré alguna cosilla, tal, no sé qué, tú. Me encanta esa historia.
0: Sí, el artículo, además, ponía también la reacción de Snoop Dogg cuando le pusieron este clip, o bueno, esta de Cameron Díaz.
1: Él no se va a acordar de nada.
0: No se acordaba mucho, pero dijo que sí, que probablemente, que por descarte, seguro que sí.
4: Que además hay foto de ellos dos, del anuario, el mismo año, y efectivamente en una página está Snoop Dogg y la otra Cameron Díaz.
0: Claro, él sí que se acordaba de ella, decía que era que había sido animadora y que era una tía muy cool. Y
1: que mola mogollón Cameron Díaz, yo creo que este día es la típica como super amigui del colegio, de yo voy con ella y vamos a pasarlo bien. Sí.
0: A mí la que, bueno... yo creo que la conocemos todos, también nuestros oyentes seguro que les suena la amistad de Matt Damon y de Ben Affleck.
1: Salió un peliculón que se llevó Oscar.
0: Ahí es a lo que voy, que al final ellos, la peli deja traslucir además esa amistad que tienen desde que son niños. Y qué guay que hayan ido creciendo los dos de la mano de ser eso, pues gente de clase obrera al estrellado.
1: Ya, totalmente. Sí que es cierto que aquí no tenemos tantas historias de estas, ¿no?
8: Bueno,
1: que
8: estaba yo cayendo. Victoria Luengo es íntima de la actriz Susana Bautía. Cuando en Cannes le dieron el premio a Amarga Navidad, que por primera vez una actriz española, orgullo patrio también, no solo de la selección, estaba nominada, o sea, llevaba dos películas que eran El Ser Querido y Amarga Navidad, Susana se cogió un autobús, luego condujo 6 horas y estuvo con su amiga. Entonces siempre se dijeron la una a la otra cuando estaban estudiando interpretación que la primera que fuese nominada al Goya llevaría a la otra de acompañante. Entonces a los Goya siempre van como una lleva a la otra y la otra a la una. Me he acordado, sí. Qué bueno. Me parece como bonito. Sí.
4: Ahora que estamos hablando de actrices, yo me he llevado un susto bastante grande elaborando el tema. ¿Sí? Porque cuando he leído lo de Timothée Chalamet, he leído Loles León. Eso es. He dicho, ¿en qué momento fueron pareja Timothée Chalamet y Loles León, sabes?
1: ¿Cómo es el chamalete que dice, voy a ligarme a la hija de Madonna? No es tonto el chamalete ¿Sabes dónde?
0: Y estuvo también con Lily Rose Depp.
1: Sí, sí, sí. Ahí, en fin,
0: No sé, Juan Sáez, si has coincidido en alguna clase con alguna persona súper famosa o que...
7: Bueno, en mi pueblo teníamos un concursante de Operación Triunfo y en su momento fue auténtica maravilla. Bueno, no creo que sea muy conocido. Se llama Ángel Capel.
8: Hombre, claro.
1: Hombre, Ángel Capel.
7: Claro. Ah, bueno, claro, en mi pueblo sí.
1: Ángel Capel.
8: Pero que yo no te estoy... O sea, que no es de ironía, que yo me acuerdo perfectamente. Sí, sí. En una rueda de reconocimiento, a la de Nueva Línea no, pero Ángel Capel te lo acierto así.
0: A la primera.
7: Y estoy de mi pueblo y bastante...
0: Bastante orgulloso.
7: Creo que ella no se dedica a la canción ni nada de eso, pero bueno, siempre un orgullo para el pueblo, ¿no?
0: Sí. ¿Cómo... ¿Qué relaciones de amistad tenéis vosotros? ¿Sois de tener amigos de toda la vida? ¿Tenéis grupos muy variados? ¿Habéis ido cambiando? Contándonos un poco de
1: eso. Mira, yo voy a contaros una cosa reciente que me pasó este fin de semana, porque fui al FIP, al Festival Internacional de Benicassin, y entonces yo estaba ahí como en primera fila gritando por los Dorian, que me encanta, y va, ¡salacatagata! Y lo típico que se acercó un cámara y entonces me hizo un primer plano, ¿no? Sí. Y yo como, ¿qué ocurre? Claro, se te ve en todas las pantallas y todas las personas que estén en el FIP que te conozcan. Sí. Y de repente mi querida amiga Susana Soriano del colegio me mandó un mensaje, pues esa gente que a lo mejor te mandas mensajes pues por Navidad o tal, no sé qué, y me dice, te acabo de ver en la pantalla, tal, no sé qué, entonces nos vimos ahí, jajaji, y ya quedamos para cenar y tal. Entonces, es muy bonito esas cosas. A mí y me pasa cuando presento los de Twenties, estos tipo de... que hay mucha gente del público que, claro, tú no sabes que esa gente va a ir y ellos tampoco te esperan verte encima del escenario. Entonces es como muy... Es muy guay.
0: Qué guay, Sebastián.
8: Yo sí que conservo...
1: Gracias, técnico, me está poniendo Dorian. ¿Cómo se llama el técnico, por favor, que no lo conozco?
0: El técnico, Jorge Delgado, el realizador, Zacarías de la Era.
1: Jorge, tendrías que llamar... Tenía José Tocayos, claro que sí. Y Zacarías, muy buenas. Arriba, esta canción es más bonita.
8: Es preciosa, sí. No, yo conservo amigos de toda la vida. O sea, yo el grueso, además del cole de Córdoba, el núcleo duro, estamos todos en Madrid. Luego se ha ido incorporando gente. Y le leía el otro día en una entrevista a Tony Acosta que decía... que no te debes de fiar de la gente que tiene amigos desde hace poco tiempo. O sea, que algo esconden y que algo tienen para ir cambiando todo el rato de... como de círculo de amigos. Y nunca lo había pensado, pero es real.
0: Yo me pasa un poco lo mismo. Quiero no pensar eso, pero sí, no me voy a engañar. Yo soy de los que pienso un poco eso. Por ello, yo he tenido la suerte de que mi grupo principal de amigos todavía a día de hoy les conozco desde los 3 años. O sea, que es una
1: maravilla. Es una maravilla. Guay, es una maravilla. Sí, sí. Así que es cierto que cuando abandonas tu nido, por ejemplo, yo soy de Barcelona, me vine a Madrid con 18 años, de repente hay un momento de despegarte de tu grupo de amigos, de lo que ves. Entonces, por suerte, yo hice un grupo de amigos en Madrid que lo sigo conservando desde el primer día. Yo creo que es lo maravilloso. Juan, pero si la gente que cambia mucho de amistades...
4: Cuéntame. Yo soy de Pamplona, entonces los amigos los heredas de tus padres.
0: Cuadrilleo.
4: Es cuadrilleo total.
1: Mis amigos son los toros, o sea,
4: no. No, bueno, algún colega un poco así animal seguro que te hago un colega de toro.
1: Hombre.
4: No, yo mis amigos son los del colegio de toda la vida. Éramos 22 en la cuadrilla, 22 somos ahora. ¿Alguna incorporación ha habido estos últimos años? Gente que se ha mudado a Pamplona y tal.
0: Permíteme la pregunta. ¿Es cierto esto de las cuadrillas que son... ¿Cuesta integrarse dentro de una cuadrilla? ¿Es tanto como se dice o hay más leyenda urbana que otra cosa?
4: Yo creo que es más leyenda. Tuve un amigo en la carrera que venía de familia madrileña, pero han vivido toda la vida en Málaga. Cuando llegó a Pamplona pensaba que aquello era 8 apellidos vascos, pasar el túnel lloviendo, cayendo tal, y que nosotros íbamos, pues eso, con la chapela rosca y no nos abríamos con absolutamente nadie. Y yo creo que a las tercera o cuarta semana de conocerlos, mi madre ya le había invitado a comer a casa, ya había salido con amigos míos de Pamplona, y se quedó diciendo, oye, pues esto no es lo que a mí me habían contado.
0: Qué bueno.
4: Somos acogedores, ¿eh? Cuesta a veces, pero bueno, para toda la vida.
0: Está bien recalcarlo, que luego los tópicos ya sabemos. Por último, Juan Sánchez.
1: A Juan no le preguntes porque hace dos días que salió del instituto.
0: Por eso, por eso.
1: Sea, como no
0: nos tenemos que arriesgar. Jordi, acompáñame en esta aventura.
7: ¿Quieres que responda? Pues yo he pasado un fin de semana con mi mejor amiga del instituto en Marbella. Uh-huh. Y yo creo, bueno, claro, es verdad que no hace tanto que dejar el instituto, pero poder conservarla ahora que los dos estamos terminando la carrera y con expectativa de que a largo futuro también es estupendo ir a la boda de amiga.
0: Claro.
7: Yo creo que ese tipo de cosas que estoy viendo en esta etapa vital, que me imagino que vosotros ya habréis vivido, pues es increíble.
1: Nos pasa por delante. O sea, directamente se va haciendo flash.
8: Totalmente.
1: ¿Qué es ese skin?
0: Venga, que os voy a salvarle la vida a Juan Sal. Vamos con el siguiente tema.
5: Vacaciones.
2: Vacaciones de verano para mí, caminando por la arena junto a ti. Vacaciones.
0: Nosotros ya las hemos tenido, Juan.
4: Sí, por desgracia sí. Bueno, por desgracia o por alegría, yo las he pasado, la he pasado estupendo.
0: Sí, y además estamos muy contentos trabajando ahí.
4: Mira qué color tengo para trabajar de noche.
0: Verdad, todavía lo tienes, ¿eh?
4: Sí, sí.
0: Qué maldito.
4: Cómo agarra, ¿eh? Yo es que me tengo que poner cremitas, no como Juan. Para que me agarre.
7: Yo me tengo que poner también.
1: Te queremos, ¿eh? Que conste que te queremos mucho. Ya veo. Estamos, o sea, muy contentos.
7: Envidia de colágeno, no pasa nada.
4: Envidia de colágeno.
0: Hombre. Venga, Juan.
4: Bueno, pues aquí empezamos con una pregunta, porque la eterna duda, ¿vacaciones largas o escapadas cortas?
0: Yo largas, la verdad. No te voy a engañar.
4: Bueno, pues según varios estudios, el bienestar alcanza su punto máximo alrededor del octavo día de vacaciones y ese efecto desaparece aproximadamente una semana después de volver al trabajo. De esto habla un tour reciente del médico especialista ante el Pujol, recogido por el portal Shataka. Por eso, los expertos recomiendan repartir los días libres en descansos más cortos y frecuentes, ya que ayudan a mantener el bienestar durante más tiempo. Además, planificar varias escapadas también aporta el llamado placer anticipatorio, es decir, disfrutar incluso antes de viajar, aunque bueno, como todo, la decisión final pues depende de las circunstancias de cada persona.
8: A ver, y de lo que te deje también la empresa. Yo he estado en empresas que es como, te tienes que coger 2 semanas y media en agosto.
0: Pues sí, es verdad.
8: Tienes que hacerte a
0: no
8: eso.
0: No queda otra.
8: Pero es verdad que yo creo que para pareja, para amigos y tal, lo ideal son 2 semanas. Uh-huh. Y si te vas fuera al extranjero y todo eso, creo que a partir de, pues eso, el 14, 15 días, estás como, ay, tengo yo ganas de mi lavadora, tengo yo ganas de mi cama.
1: Total.
8: Al menos yo.
0: Sí, es verdad.
1: Jordi. Mi cuenta bancaria está tiritando.
0: Que por cierto, no lo he dicho, pero si quieres empezar ya a hacerte la rutina.
8: Ay, por favor, que
0: adelante.
8: Se me había olvidado.
0: Sí.
1: La skincare, corazón.
8: Pues sí, es que estoy fatal.
1: No, vamos.
0: Mientras, Jordi.
1: Yo, mira, porque soy también ya todos a unos añicos encima. He vivido las vacaciones con y sin móvil. Te estoy mirando de reojo, Juan, haciendo una cara como de sí, ya.
0: Que sí.
1: No, pero yo creo que tiene mucho que ver este momento de desconexión o desconexión con este aparato electrónico que tenemos en el bolsillo. Sí. Porque antes yo creo que desconectabas en las vacaciones.
0: Perdón, Jordi, te corto un momento. ¿Qué es lo que te has aplicado ahora, Sebastián?
8: Pues ahora me he aplicado un contorno de ojos que hace como que te palpite la bolsa del ojo con el parche que te pones aquí.
0: Mira, y se mira con el móvil y todo.
8: Sé que yo esto me lo había puesto mal toda la vida porque pensaba que lo finito del parchecito iba para afuera, pero me dijeron que no, que como aquí hay más trozo de carne, lo gordo va para afuera.
0: Trozo
8: de carne, qué técnico, ¿verdad?
0: Sí, sí. Bueno, oye.
8: Y ahora esto tiene que estar aquí.
0: Ha quedado 15, claro.
8: 15 minutos actuando.
0: Vale.
1: Ah, mira, por favor, quiero ver a la cara del taxista que te traiga a casa.
8: Bueno, es que voy a ser una persona renovada.
0: Ideal, pero bueno, justo lo hemos clavado, ¿eh? Porque mira, en 15 minutos es lo que nos queda. Esto es. Bueno, perdón, te estaba.
1: No, eso que digo, que yo creo que ahora no logramos desconectar del todo de las vacaciones si no coges el móvil, lo guardas dentro de una cajita, porque quieras o no, el estar conectado a la actualidad, a las redes sociales, también forma parte de tu día a día. Entonces, ya no te digo ya pues las típicas llamadas del jefe o el mensaje de WhatsApp de tus compañeros de, oye, ¿dónde guardaste? ¿Qué carpeta del Drive guardaste? En no sé qué, no sé cuántos. O el tema de los mails esas de te respondo o no te respondo. Entonces, creo yo que por un lado eso sería muy beneficioso, pero yo soy de los que se aburren vacaciones.
0: Sí.
1: Y es así, es una realidad.
0: Entonces, pero te desagrada aburrirte, porque hay gente que luego dice,
1: no,
0: mira,
1: a mí me encanta aburrirme, pero me da mucha rabia aburrirme cuando tendría un tiempo. Entonces para eso yo intento concertar las vacaciones y el presupuesto en actividades que motiven mi ser y mis neuronas a puntos insospechados. Uh-huh. Eso, por desgracia, solo lo consigues si te vas pues a lugares totalmente distintos y vives un tipo de experiencia de vacaciones.
8: Un cambio horario es muy importante para la desconexión.
1: Efectivamente.
8: Uh-huh. Y borrarte el mail. O sea, yo eso sí que lo he hecho siempre. Sí. Me borro el mail del trabajo, lo siento. No se va a caer la empresa.
0: ¿Qué lo
8: siento?
0: No. Hombre, claro que sí.
1: Totalmente. Yo con todo cariño, pero no desconecto si me voy a Aurillera o si me voy a Blanes o si me voy a la Costa Blanca, o sea, no llego ya a desconectar porque estoy aún en ese, en cambio me voy, yo que sé, a donde Dios perdió la zapatilla y uh-huh. pienso, okay. Si incluso no lo hago, soy tonto.
8: Lo veo más fácil que tus compañeros te puedan pedir algo, sí, lógico, si no encuentran algo, si estás en Huelva, que si estás en Japón. Uh-huh. Por el cambio de horario, básicamente.
1: Y desde aquí un aplauso a todos los compañeros que respetan las vacaciones de los compañeros.
8: Totalmente.
1: Y dicen, no le llaméis, o sea, no le molestéis, o sea, sepamos nosotros, o sea, que se está quemando todo, da igual.
0: Esa medalla no me la puedo poner yo últimamente porque molesta a un compañero que está de vacaciones, pero le he pedido perdón mil veces y era una cosa un poco, bueno, pero no, él creo que no os ha enfadado mucho.
1: Sí, se deja.
0: Juan Saez.
7: Pues yo en vacaciones la verdad solo me estoy permitiendo escapadas de fin de semana, uh-huh. que a mí me parece como la duración ideal, la
0: Hombre,
7: suficiente.
0: Hombre, un fin de largo no
7: Sobre
0: está nada mal
7: si
0: tampoco.
7: Va acompañado, es que a partir del cuarto día yo mataría a la persona que me acompaña o a las personas que me parece un poco insoportable tener que convivir. O sea,
8: no Juan, vas a tener muy mala vejez, ¿eh?
7: Tener que convivir con gente. Bueno, pero como todavía me queda mucho.
0: Sola.
7: Dentro de 100 años.
0: Claro.
7: Sola.
8: Todavía me queda mucho. Ser tan despreciable.
7: Yo no entiendo la idea de tener que convivir con mucha gente en una casa si no hay un confesionario y cámara grabando. Entonces, se me hace un poco insoportable la idea de tener que vivir ahí tanto tiempo.
1: Total.
7: Yo he tenido escapada a Marbella y a Sevilla este verano, que es la que el trabajo me está permitiendo, uh-huh. pero también descanso mucho cuando vuelvo a casa con mis padres porque no lo disfruto durante el año. Entonces, para mí ese es mi verano.
0: Y el concepto este que se está poniendo tristemente de moda, las vacaciones de las vacaciones, que hay gente que...
1: ¿Qué es eso?
0: Pues haces tantísimas cosas en vacaciones
1: claro.
0: que cuando llegas estás reventado.
1: A ver, es que a mí estás baldado. Te digo esas cosas de vacaciones de no, nos levantamos todos a las 8 de la mañana para que viene el autobús que nos lleva a ver las ruinas de no sé cuántos, vete a tomar por saco, o sea, déjame dormir, que para eso estoy. Para mí las vacaciones es que sol hace, me voy al hotel a darme una siesta y despertarme a las 8 de la noche, esas son vacaciones.
0: Gracias, Jordi.
4: No quiero ser mala, no quiero ser mala persona, pero acabas de describir a mi sogro.
1: Sí, no, totalmente, me parece muy bien, pero hazlo tú y luego me enseñas las fotos si te hace ilusión. Y luego también lo de desbloquear las vacaciones en verano. Yo, por ejemplo, a mí me gustan las vacaciones, intentar hacerlas en noviembre, en diciembre.
8: Hombre, mucha mejor época, enero, más barato, menos gente.
1: Y más sensación de disfrutar del tiempo. Uh-huh. Porque parece que ahora vayamos todos a saco. De vacaciones. Sí. Y luego nos. O sea, a mí hay una cosa que te lo juro me produce desde pena hasta un poquito como de voyerismo de. Que es cuando tú llegas de vacaciones y ves las parejas que ya se están discutiendo. O sea, son pisar el aeropuerto y hasta. Paco la maleta, joder, Paco la maleta, que el taxi, el Uber nos está esperando. Y piensas, qué rápido. Y tú estás en una esquina mirando y diciendo.
8: Bueno, es en la época donde más. Separaciones hay en verano.
1: Claro. Hombre, porque, sí, hombre. Es que lo
8: porque
1: que
8: te aguantas de verdad.
7: Pero porque han viajado juntos demasiado. Sí, si hubiese tenido un fin de semana a Sevilla, no le habría pasado nada. Pero como se han querido ir a la Conchinchina una semana y media, pues.
1: Claro, claramente sin aguantar.
8: Y luego, verdad que es curioso que la gente, por ejemplo, apura a. El lunes a las 8 tú entras a trabajar y vuelves de 3 semanas el domingo a las 10 de la noche. Bueno, me tiembla la cara de pensarlo. Yo tengo que llegar. El sábado por la noche, el domingo por la mañana,
0: me pasa
8: lavadoras,
0: lo mismo.
8: Tender...
1: Precalentamiento un poquito, ponerte
8: una cosa,
1: excitación.
8: Una magia, un compro kiwis para el lunes, un poquito...
0: Rehabituarse pues, no sé, a lo que es tu vida, desde luego.
8: Porque yo el kiwi no lo perdono.
4: Totalmente en contra.
0: No, tú yo eres no, de apurar hasta...
4: Yo soy de...
0: Tú llegas
4: llegar
0: a acabar. Sí. Yo conozco gente que vive en mi casa, que es muy de llegar de vacaciones, pues si trabaja el lunes por la tarde, llegar el lunes por la mañana a Madrid a trabajar.
4: Yo no prometo nada, Guillem, pero este domingo vuelvo de Pamplona apurando. Entonces, cualquier cosa, pues te pongo un guasita y ya está.
0: Bueno, vale, me parece bien. Tema destinos. Destinos favoritos, ¿cuál no recomendarías para nada? Hablando en verano, Jordi.
1: Donde haga frío. O sea, yo en verano donde haga frío. O sea, y en invierno también un poquito. Odio el calor. Odio...
8: Pero frío define frío. Yo, por ejemplo, odiaría
0: fresquito, si es verano.
8: Polar, térmico, todo esto,
1: mira,
8: ¿no?
1: Me fui a la Patagonia y yo estaba con mi forro y veía las fotos de la gente en España y tal, le decía, por favor, no, es que, o sea, yo huyo del calor, huyo del sol, del calor, no me gusta, lo siento, no es una cosa que me ponga feliz, la gente que, ah, pues bueno, muy bien, yo lo respeto. Entonces yo me voy al o sea, lejos de la playa y cerquita del frío. Uh-huh. Me gusta. Sebastián.
8: A ver, yo soy de Córdoba, quiero decir, tengo que ser team calor. Por haber vivido veintitantos años en Córdoba. Es cierto que yo como destino me encanta, en España me encanta Cádiz, y luego he veraneado también algunos veranos en Asturias. Disfruto de las dos. Al final es que te acoplas a que si te vas a calor, pues uh-huh. sales por la mañana o echas el día en la playa y luego vuelves uh-huh. y luego tal. Pero yo, por ejemplo, la ducha post-playa para ponerte guapo y salir a cenar, es que es un sueño.
0: Ya ves. Juan Urra.
4: Yo es que a mí me gustan las dos. Me gusta estar de vacaciones en general.
1: Vale, da igual donde me echen, ¿no?
4: Para trabajar, pues por lo que sea, no nací. Pero aquí estamos, disfrutando como unos campeones. Pero si puedo elegir, hombre, yo soy de un sitio que no hagan 48
1: claro,
4: grados.
1: El norte es maravilloso en España, por
4: eso, por
1: favor.
4: Y yo no vi el sol como buen pamplónica, no vi el sol hasta los 21 o así, no sé. Vi un día, pasé y estábamos a la altura de Castilla y dije, mamá, ¿qué es eso que hay en el cielo?
8: Pues no mires, hijo, no mires.
4: Y vamos, pullidos y de todo.
1: A los otros directamente.
4: Antes estábamos intentando no alimentar los topicazos y me estoy yo metiendo también un pozo. No,
0: pero tú solo, además.
4: Sí, sí, no.
0: Nadie te está... Pero ¿Cómo va eso, Sebastián?
8: Ya me he quitado los parches ahí, y ¿sí? Ahora la clave para tener una buena cara, que yo esto lo he descubierto hace muy pocos meses y es mi puñetera vida, con perdón, es esto.
0: A ver.
8: Que se llama Blast. Y entonces tú de repente eres una persona que ha estado en Almería con Juan este finde, o en Marbella.
0: Marbella. ¿Sí?
8: Ahora te lo restriegas.
0: Que es una especie para los oyentes que...
8: Es como, claro, una, no... como una cera blanda entre roja y rosa que ¿sí? te hace lo que en inglés llamarían... Lo británico, sun kissed. Y que nosotros diríamos,
0: resaltando, ¿no?
8: Se te ha pegado el sol de llorar.
1: Anda, mira, pues se parece que ha llegado de la playa ahora mismo.
8: Sí, y a las 5 de la mañana, bueno, ya casi las 6. Claro. Oye, oye. Pero doble mérito. Esto me lo voy a traer yo todos los días, ¿eh?
1: Me encanta.
8: Me encanta.
1: Qué rápido, Jorge. Muy bien, Jorge.
0: Venga, pues nos da tiempo un último tema, yo creo. Venga, aunque lo comentemos un poquito. Vale. Dale.
9: Jim Parsons.
0: Jim Parsons, Juan.
4: Pues ha pasado que el actor que interpretaba a Sheldon Cooper en The Big Bang Theory ha hablado sobre lo que supuso hacer esta serie y lo que ha dicho no es del todo bueno. Dice no guardar un buen recuerdo porque, mirando hacia atrás, reconocía que durante los años donde más trabajó en esta serie se sentía infeliz, estresado y permanentemente preocupado. No tanto ni por la serie ni por los compañeros, sino por el nivel de autoexigencia y la disciplina que decía que tenía que imponerse para llevar a cabo su trabajo en la serie.
0: Qué mal, ¿no, Juan Saez?
7: Sí, a ver, al final esto también ha ocurrido mucho en España, ¿no? Lo hemos visto con Carmen Mazzi, ¿no? Por ejemplo, que acabó detestando su personaje en Aída, también con María Galeana, que yo creo que está un poco harta de ser la abuela de España.
0: Sí.
7: Yo creo que al final, cuando se amoldan tanto un personaje y acaba su vida girando en torno a esa serie, a ese personaje, pues acaban cogiéndole un poco de tirria. Pero yo creo que cuando los años pasan, lo hemos visto, por ejemplo, con Carmen Mazzi, acaban cogiendo cariño a esa etapa y al prestigio que le dio el personaje.
1: Sí, lo creo que lo intentas como destruir, ¿no? O sea, claro, lo que has ocurrido. Bueno, y el hijo Rosana, ¿no? Hay que tener, te tienen que enseñar al éxito, no tanto para el fracaso, porque del éxito te puede arrollar por encima y pasarlo tan mal como lo pasó este chico.
0: Sobre todo porque yo tengo la sensación, desde muy fuera, porque evidentemente esto me es completamente ajeno, pero como que la gente se apropia de tu relación con tu personaje y no te deja escapar de ahí. Y es una cosa, tu enfoque es muy distinto, puede ser muy distinto. Y yo creo que se ven ahí como muy acorralados.
1: Y en los actores pasa. Mira, por ejemplo, yo seré toda la vida el de Art Attack. Uh-huh. Y me alegra ser el de Art Attack. Y no le tengo ningún tipo de tirria. Sí. Y la gente piensa, ¿qué está casi? No, para nada. Pero entiendo que los actores que tienen que ponerse en otros papeles, claro, que al final solo te ven en ese tipo de papel y te rechazan en castings porque te ven en este tipo de papel, pues al final lo que quieres es como destruir el personaje, ¿no? Y lo destruyes pues haciendo declaraciones como esta. Porque cuanto más te alejes de eso, la gente y los productores y la industria te verá como más cercano a algo próximo en tu carrera.
0: Sebastián.
8: Es verdad que también pasa con los triunfitos, que siempre dicen, es que yo siempre me van a poner el San Benito que salí de OT. Creo que tanto en los triunfitos como contigo, que entiendo que pensará igual que yo, al final es como, jo, qué bien que he tenido una plataforma que claro. me ha ayudado a hacerme un nombre.
0: Claro.
8: O sea, Concha Velasco, por ejemplo, en entrevista...
0: Aquí Julia Medina, que ha sido colaboradora, lo ha dicho muchísimo, lo ha repetido.
8: Sí, Julia, claro. que la amo. Es verdad que, por ejemplo, Concha Velasco, al acabar la serie esta de Teresa de Jesús, al día siguiente dijo, yo quiero estar subida a una boa de plumas en Televisión Española como una vedette para que no se me encasille en la serie de Santa Teresa, perdón, uh-huh. no de Teresa de Jesús, de Santa Teresa. Yolanda Ramos... Esto pasa también que con los actores cómicos sí que lo he visto, que tú presupones, incluso yo, por ejemplo, que alguna vez he entrevistado a alguno, yo presupongo que ellos tienen que ser graciosos.
0: Claro.
8: Y si son educados, neutros y normales, dice, tendrá un mal día, le pasará algo. Y es como que evidentemente pues Yolanda Ramos no tiene que hacer gracia claro. 24/7 es que o Carmen Machi. Es por una favor. Presión añadida a los cómicos, yo claro. creo.
0: Pues muy bien, pues ya está, hasta aquí hemos llegado, chicos. ¿Qué tal? ¿Cómo habéis estado, Jordi? Que tú te has estrenado...
1: Prueba superada, ¿no?
0: Tú es tu primerísimo día.
1: También te digo, ahora viene el después, ¿no? Bueno. Es como de a ver qué pasa. El dentro, ahorita te mando un mensaje, te digo, pues vale. ha ido bien, ha ido mal.
0: Mañana nos cuentas, porque te tendremos aquí.
1: ¿Mañana?
0: Mañana.
1: ¿Mañana, miércoles?
0: ¿No era mañana?
1: No, es el jueves, no me asustes.
0: Ahora hablamos.
1: ¿Así es mañana?
0: No lo sé.
1: No, es el jueves, no me asustéis, por favor.
8: Yo vengo mañana.
0: Sebastián, vienes
1: yo,
0: mañana,
1: si bien,
0: seguro.
1: Yo, ahora me lo cuentas.
0: Claro, no te preocupes.
8: Yo sí que vengo mañana. Yo en mi cabeza pensé que si los dos días eran seguidos, mi cuerpo hoy se dormiría pronto.
0: Sí.
8: Lo contaré mañana, a las 5 de la mañana.
1: Maravilla.
0: Juan Sáez.
7: Un placer. Yo ya termino las semanas, así que nos vemos
0: el lunes.
7: Pero ha sido un placer, me lo he pasado genial, la verdad.
0: Bueno, y muchísimas gracias también, Juan Urra.
4: Como siempre.
0: Eso, pues esto ha sido el Despertador de Verano. Nosotros volvemos efectivamente mañana. Os dejamos ahora con el boletín informativo de las mañanas de Radio Nacional con Lara Hermoso. Muchísimas gracias por acompañarnos en la radio pública.

0: Son las 6, las 5 en Canarias.
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0: ¿Qué tal? Buenos días, ¿cómo están?
2: ¡Somos campeones del mundo! ¡Viva la madre que nos parió! ¡Viva la madre que nos parió! ¡Viva el rey! ¡Viva España!
0: Es Rodri, el capitán de la selección española de fútbol. Los campeones del mundo ya están aquí con la Copa. Más de 1 millón de personas han inundado las calles de Madrid para arropar a los de Luis de la Fuente, el acto central en Cibeles, donde se ha animado a cantar todo el mundo.
2: ¡Cucucureya! ¡Cucucureya! ¡Jala, tiembla!
0: Este es Cucurella más contenido, ¿eh?, que tras ganar la Eurocopa, la verdad. Antes de ese fiestón en Cibeles, la selección visitaba el Palacio de la Zarzuela para reunirse con los reyes y también el de la Moncloa, donde han sido recibidos por el presidente del gobierno, por Pedro Sánchez. Pero ni la alegría de ese mundial oculta la preocupación en las filas socialistas por el futuro judicial de José Luis Rodríguez Zapatero, la estrategia de defensa del expresidente, imputado por liderar presuntamente una red de tráfico de influencias, se tambalea porque su hasta ahora amigo y estrecho colaborador, Julio Martínez, Julito, otorga a Zapatero un papel clave en el rescate de la aerolínea Plus Ultra. Lo ha hecho por escrito ante el juez Calama. Martínez colabora con la justicia y para el PP las cosas cada vez están más claras. Salma Ezcurra.
3: Veremos lo que hace Julio Martínez, lo que declara ante el juez, qué pruebas aporta y qué determina la justicia. Lo que es muy evidente, muy, muy evidente, es que el PSOE, del zapaterismo al sanchismo, se ha convertido en un gigantesco dilema del prisionero, ¿no? Cada investigado tiene que elegir entre proteger al partido o protegerse a sí mismo, y esto es bastante grave.
0: Julito, que comparece a las 9 como imputado en la Audiencia Nacional, parece dispuesto a entregar la cabeza de Zapatero. Es martes 21 de julio, primer día de temporada de verano aquí en las mañanas, por cierto, y nos estrenamos con una nueva ola de calor. Los termómetros, me temo que vuelven a dispararse. Jacob Petrus, ¿qué tal? Buenos días.
4: Buenos días. Desde hoy martes ya estamos inmersos oficialmente en la tercera ola de calor de este verano. Durará como mínimo hasta el jueves y se anuncian temperaturas que conseguirán alcanzar hasta los 45 grados en el sur peninsular. De momento, hoy martes, los termómetros sobre todo subirán por el suroeste y se anuncian avisos entre amarillos y naranjas, sobre todo en el interior de la mitad oriental, con máximas de hasta 39 grados en la isla de Mallorca o en la depresión del Ebro y de hasta 41 en el valle del Guadalquivir. Un martes de tiempo tranquilo, aunque con bastantes nubes de tipo alto y medio en el cielo, con calima sobre todo en la mitad oriental de nuestro país y con bastantes nubes bajas de nuevo ancladas en la cornisa cantábrica y el norte de Galicia, aunque hoy esas nubes se van a deshacer rápidamente y acabará reinando el sol. Durante la tarde estaremos pendientes de las nubes de evolución en zonas montañosas cercanas al Mediterráneo. No descartamos que puedan producirse algunos chaparrones tormentosos entre el sur de Cataluña, interior de la Comunidad Valenciana, pero sobre todo en el sureste peninsular, entre Alicante, Murcia, Almería y Albacete. Podríamos tener incluso algunas tormentas localmente fuertes y acompañadas de granizo.

0: El incendio de la Mierla en Guadalajara sigue devorando hectáreas y han ardido más de 26.000 y las llamas continúan fuera de control. Hay más de una treintena de pueblos evacuados, 1.200 personas que han tenido que abandonar sus casas.
1: Toda la nube de roja, las llamas, es algo increíble. Y notar la sensación térmica, el calor.
2: Y ha sido una cosa muy rápida. Hemos tenido que coger lo justo y hemos salido pues con miedo.
0: A las 8 se reúne el CECOPI, pero las perspectivas no son nada optimistas, no son buenas. Laura Rodríguez, ¿qué tal? Buenos días.
3: Buenos días. Durante toda la madrugada los bomberos han plantado cara a este incendio con maniobras de fuego técnico, pero el avance de las llamas continúa. Esta noche en la localidad de Barcones y en una residencia de Retortillos han tenido que evacuar a unas 60 personas y otras tres poblaciones permanecen alerta. Yolanda de Gregorio, delegada territorial de la Junta de Castilla y León.
4: Hemos estado de manera coordinada con la alcaldesa de Arenillas, en las cuales ha informado a los 45 vecinos de su situación, de la calidad del aire, y todos están preparados por si fuera necesario llevar a cabo una evacuación. En relación con Lumías, pedanía de Berlanga de Duero, de 15 a 20 vecinos, que también hemos tenido un contacto directo con ellos por si hubiera que evacuar. Retortillo también, hemos hablado con su alcalde, ha estado en contacto permanente con esos 100 vecinos.

0: Evidentemente luchamos también en todo momento por salvaguardarlo, ¿no?
1: El gobierno de Aragón ha declarado el nivel 2 de emergencia y se ha movilizado efectivos de la UME. Las buenas noticias nos llegan desde Zaragoza. Prácticamente todos los vecinos de las 5 poblaciones afectadas por el incendio de Ores han podido volver ya a sus casas.
2: María tenía 30 años y ha sido asesinada a cuchilladas presuntamente a manos de su expareja. Los hechos se han producido en Antequera, en Málaga, y el presunto agresor se ha suicidado. De confirmarse la naturaleza machista del crimen, serían ya 30 las mujeres asesinadas a manos de sus parejas o exparejas en lo que llevamos de año. Andalucía, Rocío Muñoz.
3: La mujer María, de 29 años, fue apuñalada presuntamente por su pareja, un hombre de 35 años, que se suicidó después de cometer el crimen, precipitándose desde el mirador de Antequera. La delegación del Gobierno para la Violencia de Género lo investiga como posible crimen machista. Según fuentes policiales, el cuerpo de la mujer presentaba heridas de arma blanca, aunque la causa de la muerte aún tiene que determinarla la autopsia. Tenían dos hijos en común, de 4 y 7 años, que no han sufrido heridas. La mujer estaba registrada en el sistema de protección Biogen con una orden de alejamiento que había decaído por acuerdo mutuo. De confirmarse este caso como asesinato machista, serían 9 las víctimas mortales de la violencia de género en lo que va de año en Andalucía, 30 en toda España.
2: Si son víctimas de malos tratos, denuncien el 016, es gratuito, está disponible las 24 horas del día y no deja rastro en la factura. Se lo contaba hace un momento, a las 9 de la mañana está citado Julio Martínez, el hasta ahora colaborador y amigo de José Luis Rodríguez Zapatero, responde como imputado ante el juez Calama. Y horas antes de esa comparecencia, su defensa ha remitido ya un escrito a la Audiencia Nacional, atribuyendo un papel clave al expresidente del Gobierno en el rescate de Plus Ultra, y eso complica muy mucho el futuro judicial de Zapatero. Marina Corredor, buenos días.
4: Buenos días. Ese escrito asegura que el expresidente era quien marcaba los pasos a seguir para que la aerolínea pudiera conseguir el rescate. Según Martínez, Zapatero llegó a cobrar una comisión por haber ejercido de mediador para obtener esa ayuda pública y que cifra en un 1% del total del rescate, que recordamos ascendió a 53 millones de euros. Esta versión ha sido ya respaldada por el presidente de la aerolínea y de su director financiero, que también han confirmado que el expresidente socialista llegó a prometerles que ejercería de intermediario para que ese rescate llegara a buen puerto.
2: Gracias, Marina. Preocupa a las filas socialistas el futuro de Zapatero, un símbolo de la izquierda. Entre tanto, en las últimas horas hemos visto a Pedro Sánchez con los jugadores de la selección española tras un viaje relámpago a Argelia que ha servido para limar asperezas entre ambos países. Enviada especial, Sandra Gallardo.
5: España y Argelia dan por zanjada la crisis por el cambio de postura sobre el Sáhara. El fútbol ha ayudado también a esa distensión. En un viaje encajado entre la final y las celebraciones del Mundial, Pedro Sánchez le llevaba al presidente argelino una camiseta de la selección con su nombre y él le correspondía con una tarta futbolera con una réplica de la Copa del Mundo. Firman la reconciliación cerrando un acuerdo político para aumentar el suministro de gas. Argelia es nuestro principal proveedor. El objetivo es doblar el licuado que llega en barco y aumentar un 10% el que envían por gasoducto hasta Almería.
6: Querido presidente, valoramos especialmente la posición de Argelia como socio estratégico y un socio fiable. Evidentemente no se trata solo de una relación de suministro, queremos también colaborar para afrontar juntos los retos de la transición energética, de la innovación tecnológica y también de la digitalización de infraestructuras.
5: La voluntad compartida es abrir una nueva etapa que quieren consolidar en otoño con una cumbre entre gobiernos.
2: Ahora se quedan con Mujeres Malditas de Bay Alonso y con ellas Mujeres que Cuentan de Rosa Cervantes.
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0: El diario Le Monde del 30 de enero de 1985 recogía que la propietaria y fundadora de la agencia fotográfica Roger Violette, Hélène Violette, de 83 años, había sido descubierta degollada el viernes 25 en su domicilio. Añadía que la policía había acudido al lugar por indicación del marido, Jean Fischer, al que habían hallado con las venas cortadas en la sede de la agencia. Jordi Corominas, escritor y periodista.
1: Que han pasado solo 40 años, pero repasando hemerotecas de aquí, allá y acullá, hemos visto cómo efectivamente cuando un marido mataba a su mujer, y en este

0: caso con una violencia extrema. Luego ya desgranaremos los motivos de este salvaje asesinato. Se hablaba de crimen pasional, en Italia fatto di cronaca, pero en realidad, a ver, estamos hablando de violencia de género, que era un concepto inexistente. En este caso todo hiela más aún, más si cabe, porque, como bien decías, estamos ante una mujer de 83 años, más allá de que fuera muy reconocida o no en su trabajo.
1: Según la versión del hombre, él mismo habría ayudado a su esposa, que previamente habría consumido una gran cantidad de barbitúricos, a suicidarse. Fischer fue hospitalizado en estado grave. Sin embargo, su versión no convenció a la policía. Hélène había sido golpeada de forma repetida con una barra de hierro y rematada con 15 navajazos. Además, el forense encontró cortes en sus manos, señal de que había intentado defenderse. Y entre el asesinato y el supuesto intento de suicidio de Fischer habrían pasado 24 horas.
0: Una muerte perpetrada a base de golpes con una barra de hierro, rematada con navajazos o con 15, digamos, incisiones de una cuchilla de afeitar, y luego pues toda la deriva que el asesino aplica, ¿no? Hablando de una especie de suicidio casi romántico, tipo Tristán e Isolda, cuando era más bien lo contrario, porque, vamos a adelantar algo, esta muerte se debía a envidia tras una larga vida en común que a continuación procederemos a desgranar.

0: Pocos días después, el 2 de febrero, Le Monde recogía su confesión. Messi, año a año, dijo, había terminado por odiar a mi esposa, a la que debía todo pero que monopolizaba la gloria y el dinero. El día 4 fue hallado ahorcado en prisión. El brutal crimen machista eclipsó el trabajo de toda una vida de Hélène Roger Violet, que solo se ha recuperado casi 40 años después. Hélène Roger Violet, fotógrafa y periodista, fundadora de la agencia que lleva su nombre, nació en París en 1901. Su padre, ingeniero aficionado a la fotografía, fue cofundador de la Liga de los Derechos Humanos y su madre impartía ocasionalmente conferencias sobre el papel de las mujeres en la sociedad.
1: Hay una serie de factores familiares que ayudan a que ella sea una excepción. Tenemos un padre culto que, además, a ver, esto queda muy lejos, pero durante un caso que sacudió Francia a finales del siglo XIX, se manifestó a favor de Dreyfus, que era una especie, bueno, era el paria que quería, bueno, mediante el cual el Estado quería solucionar todos los problemas de la nación, o más bien ocultarlos. Una madre también comprometida y un padre que tenía una afición muy grande a la fotografía. Eso hace que desde los 10 años nuestra protagonista Hélène Roger Violet sepa manejar algo que es fascinante, que es la cámara oscura, el laboratorio revelado y sobre todo dominar el arte de la foto, que no es solo captar instantáneas.
0: Desde muy joven se interesó por la afición paterna y se formó en una escuela de periodismo de París, donde fue una de las pocas alumnas. Allí conoció al que sería su marido, al alemán Jean-Victor Fischer. En la década de 1930 hizo campaña junto a Louise Weiss por el derecho al voto de las mujeres.
1: Ella se implica junto a Louise Weiss en la lucha por el voto femenino. Aquí hay que marcar un apunte y un matiz. Nosotros, como españoles, muchas veces miramos, si es que la miramos hoy en día, que es algo que dudo, miramos a Francia con envidia porque pensamos que es el país del laicismo, que es el país que tuvo la democracia antes, que directamente es republicano. Pero bien, el voto de la mujer en Francia no llegó hasta abril de 1944. Es decir, tiene que pasar la Segunda Guerra Mundial para que las mujeres puedan votar.
0: La Guerra Civil Española fue el origen de la agencia. La francesa pequeña y el alemán enorme viajaron a Andorra en 1936 para realizar un reportaje sobre las vacaciones pagadas del Frente Popular. Allí se toparon con los primeros españoles que atravesaban los Pirineos huyendo del horror y aquello trastocó sus planes. Atravesaron de forma clandestina la frontera y cubrieron el inicio de la guerra en Cataluña. Fueron los primeros extranjeros en difundir imágenes de esa España.
1: Entonces, el mérito de ellos es estar en el lugar, que también, digamos, que es un valor fotográfico. Ellos de repente se cruzan con la historia en mayúscula y la plasman con su arte, convirtiéndose en los primeros corresponsales extranjeros que captan la tragedia de nuestro pueblo.
0: Al año siguiente, Roger Violet compró una pequeña tienda en la orilla izquierda del Sena, en la que comenzó a vender fotografías que iban comprando juntos. Hoy en día, la agencia cuenta con un fondo de 6 millones de imágenes, uno de los más importantes del mundo.
1: El propietario era Laurent Olivier, tenía unos fondos increíbles, y entonces padre e hija hablan con él. El hombre, que yo imagino ya anciano, se siente muy contento por el interés mostrado por padre e hija y finalmente cede simbólicamente la tienda por un franco. A partir de este momento, este 6 de la Rue de Seine de París se convierte en una especie no solo de laboratorio fotográfico, sino de archivo. Porque, a ver, en primer lugar sobrevive a la guerra, porque se ponen unas tablas de madera que impiden saqueos, etcétera, etcétera. Pero luego lo interesante es que tanto Hélène Roger Violet como Jean-Victor Fischer, junto a empleados, a los cuales en ocasiones les decían que sí, podían ir de vacaciones, sí, pero por favor que fueran a sitios que la agencia, digamos, no había fotografiado, lo cual es genial, porque lo que nos muestra es esta idea de querer colmar el mundo con las imágenes.
0: Para ampliar fondos, la pareja viajó durante 30 años por todo el mundo. Firmaban solo con una inicial, lo que ha contribuido a que el talento de José Violet se diluya entre miles de fotografías. Trabajaba con una cámara Rolleiflex 66 y conversaba con las personas que retrataba, una cercanía que se percibe en las imágenes.
1: Lo importante no es la historia, sino cómo la cuentas. Entonces, lo que vemos es que las fotografías de Hélène Gauger-Violet son cercanas, las personas te transmiten una cercanía que directamente las inmortaliza para el presente, más allá de la cronología de las imágenes, mientras que las de su marido, y aquí no entraremos en comparaciones de nacionalidades y sensibilidades, cada persona tiene una, pero lo que sí comprobamos es que mientras las fotografías de ella son cercanas, humanas, y quieren transmitir a partir de ese contacto con las personas por el que ella se preocupaba el momento, las de su marido son desapasionadas, distantes y de una frialdad que casi casi preludia lo que en 1985, por desgracia, acontecerá.
0: El asesinato de Hélène Gauger-Violet silenció su obra y a menudo provocó la burla de cierta prensa. No fue hasta 2021 cuando por primera vez se dedicó una exposición íntegra a su obra.
1: Todo el borrado de memoria de nuestra protagonista es algo atroz y que debería hacer reflexionar no solo a la sociedad francesa, sino a todos nosotros. Es decir, servidor es amante de la fotografía, le gusta ver imágenes históricas, conocer autores. Y a partir del estudio de Hélène Gauger-Violet, y no solo, algo que nos damos cuenta es cómo, si trazamos, digamos, una serie de legados de historia fotográfica, sobre todo del siglo XX, siglo de gran fotoreporterismo, nos encontramos que, quizá excepto Gerda Taro, no se mencionan mujeres.
0: La mayoría de las fotografías realizadas por la pareja no estaban firmadas individualmente y fue el encuadre lo que permitió distinguir y apreciar la obra de Hélène Gauger-Violet. Mucho más pequeña de estatura que su marido, sostenía su Rolleiflex desde más abajo.
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3: Yo creo que las matemáticas son la obra de arte más impresionante que ha hecho la humanidad. Y son, pues yo creo que del conocimiento que atesoramos, pues el más eterno e imperturbable, ¿no? Lo comparo un poco con el arte o con la poesía, ¿no? Igual que la poesía pues hace orfebrería con las palabras de nuestra lengua para crear cosas preciosas, pues las matemáticas hacen una orfebrería de razonamiento lógico y matemático para crear otras obras de arte.
4: Clara Grima Ruiz es profesora de matemática aplicada en la Universidad de Sevilla. Ha sido elegida por la revista Forbes como una de las españolas influyentes de este 2022 por ser una de las investigadoras del equipo sevillano que ha descubierto los escutoides. Es la forma que adoptan las células epiteliales para que los tejidos se curven. Permite ofrecer un mejor diagnóstico de los tumores y fabricar de manera más precisa órganos artificiales.
3: Básicamente lo que hicimos Alberto Marque y yo fue pensar, bueno, vamos a olvidarnos lo que sabemos de biología celular, eso nos costó poco trabajo, y vamos a pensar como matemáticos, vamos a decir la forma ideal que debería tener una célula del epitelio para respetar esta competencia que hemos dicho antes, ¿no? Para que las células crezcan con competencia leal, y salió esta forma de nuestra cabeza, no se conocía, le pusimos ese nombre escutoide, y la sorpresa, el momento eureka, fue pues cuando los biólogos miraron las células epiteliales y efectivamente eran como nosotros las habíamos construido, o sea que la biología, o sea la naturaleza, sabe muchísimas matemáticas y lo hace de la forma óptima desde el punto de vista matemático.
4: Investiga también en teoría de grafos y en diagrama de Voronoi.
3: Pues imagínate un conjunto de puntos en un mapa, pueden ser farmacias, pues el diagrama de Voronoi lo que hace es dividir el mapa en trozos, en regiones, de forma que a cada farmacia, si son farmacias, le asigna la zona de punto de la ciudad que está más cerca de esa farmacia que de ninguna otra, ¿no? Pues ese dibujo que aparece cuando haces esta distribución de competencia leal, en el sentido de que entiendes que cada persona pues irá a la farmacia que está más cerca, es una distribución geométrica que aparece en las células también, porque si lo piensas, las células, pues claro, hacen lo mismo, competir legalmente.
4: A esta matemática de Coria del Río, a la que siempre le han encantado las matemáticas, sin embargo, le dan urticaria las cuentas.
3: No es el trabajo de los matemáticos hacer cuentas, como no es el del peluquero. Las hacemos porque las necesitamos. El trabajo de un matemático se parece más a ser un detective, ¿no? A llegar a la escena del crimen, identificar las pistas y saber reconstruir qué ha pasado, o bien generar modelos matemáticos que puedan predecir en el futuro qué va a ocurrir.
4: Además, Clara Grima Ruiz es divulgadora incansable en varios formatos porque está convencida de que hay que popularizar las matemáticas, que define como el petróleo del futuro. Una pasión, la de difundirlas, en la que se inició gracias a sus hijos Salvador y Ventura y una camiseta con el número pi.
3: Y me pregunto, mamá, ¿eso qué es, una mesa o una portería de fútbol? Y ahí dije, no, es un número, y me encontré, pues claro, con el escepticismo y el pensamiento crítico lógico que tienen los niños, que de, ojalá no perdieran nunca, de eso es mentira, eso es un número, yo no lo he estudiado ese número. Digo, sí, es un número que está entre el 3 y el 4. Pues aquella tarde tuve un, como se dice, una revelación, ¿no? O fue un momento de catarsis de decir, wow, llevas toda tu vida explicando matemáticas y ahora estaba enfrente de dos personas que eran muy importantes para mí y no era capaz de transmitir la importancia del número pi. De hecho, yo le decía, el número pi es tan importante que si no lo conociéramos el número pi, no se podrían medir los círculos. Y Ventura, al cabo de, pues no sé, de unos minutos que siguió por ahí jugando, dice, claro, ahora lo comprendo todo. Por eso las pizzas se llaman pizzas, porque son redondas.
4: Lectora empedernida e hiperactiva, tampoco esconde que tener hijos le provocó una depresión.
3: Desde que empecé la carrera investigadora, pues me fue muy bien, me publicaron la tesis, la Springer, o sea, iba como una bala, pero llegó un momento que digo, y ahora quiero ser mamá, ¿no? Y cuando estás hasta arriba de hormonas, hasta los ojos llenas de hormonas, pues no me importaba que me estuvieran adelantando gente que iba muy detrás de mí. Pero luego ya cuando pasa el chute hormonal y te pones a mirar, dices que no es justo, no es justo que yo me he parado una época simplemente para tener hijos y que eso se me haya penalizado.
4: Y para desestresarse, su mejor meditación es la cocina.
3: Y entonces cocinando, que es con la manera de más, para mí, la más relajante del mundo, porque no puedo leer cuando estoy muy estresada, no puedo leer una novela, no puedo leer nada porque no leo. Mi cerebro sigue pensando en otra cosa y no me puedo concentrar en leer, pero si es algo manual, como cocinar, como cortar las cositas más pequeñitas y tal, pues yo me relajo y además me sirve, por eso lo hago cuando estoy muy estresada, para organizar las cabezas, ¿no? O sea, dejas de trabajar, si tú tienes varias cosas que hacer y te pones a hacer una, pero pensando en la otra no estás organizando, estás no haciendo nada, ¿no? Estás cansándote para nada.
4: Sus coordenadas. ¿Quién te infundó tu amor por las matemáticas?
3: Fueron la propia disciplina, ¿no? Me parecía muy divertido, aunque ahora tengo que decir que la persona que me enseñó de verdad a amar las matemáticas fue Alberto Márquez, que fue mi director de tesis.
4: ¿Cuáles han sido tus referentes profesionales?
3: Pues voy a volver a repetir. Fue mi director de tesis, Alberto Márquez, y también mi profesor de filosofía, porque él conseguía que las clases fueran siempre muy interesantes y es yo lo que intento imitar.
4: ¿Alguno femenino?
3: No tengo ningún referente femenino profesional. No he tenido para llegar a hacer matemática y tal. Ahora sí que me gustaría mucho pues parecerme a Sophie Germain o a Ingrid Daubechies, María Mirzajani. Ahora sí que hay muchas personas a las que me gustaría parecerme, pero digamos que ya soy mayorcita durante mi formación, nada.
4: ¿Qué es la familia para ti?
3: La familia para mí, pues, es el motor de mi vida. O sea, no concibo nada sin pensar en mi familia. Me recuerdo un poco a la canción esta de Me Maten, de Tangana. O sea, no quiero estar sin mi familia en ningún sitio, y son mi soporte, mi refugio, lo son todo para mí. Y no hablo solo de mis hijos, que son, por supuesto, lo de mi padre, mi hermano, de mis cuñados, de toda mi familia.
4: ¿Qué haces en tu tiempo libre?
3: ¿Qué hago en mi tiempo libre? Pues no me acuerdo, porque hace mucho tiempo que no tengo tiempo libre, pero cocinar. Lo que más me gusta en mi tiempo libre es leer, pero sobre todo cocinar. Cocinar me entretiene y me gusta mucho.
4: ¿Te gusta bailar?
3: Sí, me encanta bailar. Me encanta bailar sevillana con mis hermanas, con mi amiga, mi amigo, y me encanta bailar cualquier música. Y con mis sobrinos. Sobre todo con mi sobrino Noah, que baila muy bien.
4: ¿Qué música le pondrías a las matemáticas?
3: Pues no sé, algo que sea muy, muy, muy alegre, ¿no? Algo que suene muy alegre y que tenga un toquecito así flamenco, porque a mí las matemáticas me parecen que son muy, muy flamencas, muy bonitas.
4: ¿Qué libro recomendarías para animar a los adolescentes a estudiar matemáticas?
3: Pues mira, está mal que lo diga, pero yo creo que mi último libro, En busca del grafo perdido, que empieza con una materia que no conocen desde cero y que va avanzando paso a paso, creo que es el que no solo puede animar a los adolescentes a estudiar matemáticas, sino a cualquier persona a descubrir que efectivamente le gustan las matemáticas.
4: ¿Un lugar donde refugiarte?
3: Pues en casa de mis padres, o sea, cuando es donde afortunadamente tengo la suerte de que mis padres viven, y cuando me encuentro mal voy allí, me refugio y todo pasa.
4: A las mujeres del mañana, Clara Grima Ruiz les deja este mensaje.
5: Hola, si eres una chica que todavía no tiene claro qué quiere hacer con su vida o a qué dedicarse profesionalmente, pues escúchame, porque tengo una propuesta muy interesante que no podrás rechazar, y es que te dediques a las matemáticas, porque necesitamos a muchas matemáticas en este mundo, y porque si lo piensas un ratito o si lo miras un poquito, las matemáticas son la herramienta más poderosa que tenemos para salvar a la humanidad, y necesitamos a salvarnos.
4: Son las 6:30, las 5:30 en Canarias.
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4: España sigue sin despertar del sueño, celebrando esa segunda estrella, segundo mundial de la selección masculina de fútbol.
6: ¡Remordimiento! ¡Yo que turrando el oído!
4: Es Pedro Porro, una de las sensaciones del torneo, la multitudinaria fiesta que ha tenido lugar a la Plaza de Cibeles en Madrid, y donde también tomaba la palabra el seleccionador Luis de la Fuente.
7: Es un honor para mí poder dirigirles, igual que compartir este momento con mi cuerpo técnico y todos los que trabajamos en beneficio del grupo. Y sobre todo una cosa, no os olvidéis, que también lo dije hace 2 años, juntos somos más fuertes. ¡Viva España! ¡Gracias!
4: Todo en un martes 21 de julio en el que está citado como imputado en la Audiencia Nacional Julio Martínez, el hasta ahora amigo y colaborador de José Luis Rodríguez Zapatero, está dispuesto a colaborar con la justicia, y antes de comparecer ante el juez Calama ya ha remitido un escrito en el que otorga un papel fundamental al expresidente del gobierno en el rescate de la aerolínea Plus Ultra. Laura Rodríguez, ¿qué tal? Buenos días.
8: Buenos días. Dice Julio Martínez que el expresidente del gobierno fue quien marcó los pasos a seguir en el rescate de Plus Ultra, y que sin su labor como intermediario, este nunca habría salido adelante. El empresario se sacude cualquier tipo de responsabilidad. Como director de análisis relevante, dice que él se limita a mediar entre los clientes y el consultor, en este caso Zapatero, y que aunque este no formaba parte de la compañía, sí estaba al frente de las decisiones estratégicas y de la captación de sus clientes. De hecho, cuenta Martínez que fue el propio expresidente quien le habló de Plus Ultra y de la necesidad de buscar financiación para su rescate. La confesión del empresario eleva la presión sobre Zapatero, y desde el Partido Popular dicen que el cerco judicial en torno a los socialistas es cada vez más estrecho. Alma Ezcurra, vicesecretaria de Coordinación Sectorial del PP.
9: Cada nueva declaración, cada nuevo medio de prueba que se solicita, pues estrecha un poco más la celda del socialismo, ¿no? Es un problema del Partido Socialista. Demasiados dirigentes, demasiados intermediarios, demasiados empresarios. Mucha gente va a tener que explicar ante el juez quién sabía qué, quién cobró qué y por qué.
8: A la Audiencia Nacional han llegado también los escritos de dos directivos de Plus Ultra imputados en la causa, su director financiero y su presidente. Ambos aseguran que Zapatero se ofreció a ayudarles a lograr el rescate, aunque eso sí dicen no saber qué gestiones habría llevado a cabo para influir en la concesión de la SEPI.
10: Gracias, Laura. Vox, por cierto, va a presentar un recurso de apelación ante el Tribunal Superior de Justicia de Extremadura contra la decisión de la Audiencia Provincial de Badajoz de absolver a David Sánchez, al hermano del presidente del gobierno, de un delito de tráfico de influencias. El mismo Vox que ha designado al jefe de prensa de Santiago Abascal como senador autonómico por Andalucía, y esa elección no está exenta de polémica. Sevilla, Rocío Muñoz, cuéntanos.
11: Finalmente, dos son los senadores que Vox tendrá en la Cámara Alta tras la cesión que les han hecho los populares de uno de sus sillones. Vox ha elegido para uno de esos sillones a su coordinador nacional de comunicación, Álvaro Zancajo, mano derecha de Santiago Abascal y actual integrante del Consejo de Administración de Canal Sur, la radiotelevisión pública regional. Una posición incompatible con su nombramiento en el Senado. Su selección se da en medio de la polémica y de la investigación de la oficina antifraude adscrita al Parlamento de Andalucía. Ahora deberá abandonar su cargo en el Consejo en Canal Sur. José Antonio Fuster, portavoz de Vox, defendía la preparación de Zancajo.
12: Zancajo es, de verdad, está poniendo un acento andaluz maravilloso. El tipo va a hacer una gran labor.
11: La otra elegida de Vox para enviarla al Senado es la directora de la Oficina Municipal de Atención a la Maternidad en el Ayuntamiento de Sevilla, María Auxiliadora Pastor.
10: Hoy es el Día Mundial del Perro, una fecha que el gobierno aprovecha para introducir una importante novedad en el transporte ferroviario. Desde hoy es más fácil viajar con perros grandes en trenes porque Renfe permite ya que los canes de hasta 40 kilos ocupen una plaza del vagón junto a sus dueños. Víctor Fernández.
13: Desde hoy, nuestros compañeros peludos pueden viajar con nosotros en todos los trenes de Renfe, pero hay que cumplir una serie de requisitos. En cada tren podrán viajar dos perros de hasta 40 kilos, que deberán tener más de un año, no pueden ser de raza peligrosa, ni tampoco ser hembras en celo. Viajarán en el coche Pet Friendly y ocuparán la plaza interior junto a la ventanilla, junto a los dueños. Tendrán que llevar una correa no extensible de metro y medio y el bozal puesto tanto en la estación como en el momento de embarque y desembarque. Por supuesto, hay que tener la documentación en regla y además un kit de limpieza que incluya empapador, toallitas, bolsas, spray desinfectante y antiolor. Además, en el control de acceso se entregará a los dueños una funda de asiento y una alfombrilla que tendrán que colocar y retirar después del viaje. El billete lleva acompañado un complemento que será de 40 euros para los AVE, Alvia, Intercity, Euromed y Hablo. En los servicios Avant y Media Distancia se establece la tarifa general.
10: Colombia se asoma a un traspaso de poderes tenso y polémico. Quedan dos semanas, pero el presidente saliente, el izquierdista Gustavo Petro, insiste en agitar el fantasma del fraude electoral. También amenaza a su sucesor, el ultraderechista Abelardo de la Espriella, con una huelga general e indefinida si revierte, tal y como se asegura que hará sus reformas sociales. Palabras de Petro en su discurso por el Día de la Independencia y que luego ha repetido en el Congreso, la que ha sido su última intervención allí como presidente. Beatriz Diaño.
14: Aunque todavía le queda poco más de medio mes para abandonar el Palacio de Nariño, Gustavo Petro ya ha anunciado que no va a participar en los actos para darle el testigo a su sucesor, al denunciar que hubo un supuesto fraude electoral. En un discurso más parecido a un mitin de campaña que al de un presidente saliente, el líder de Pacto Histórico ha defendido su gestión y criticado los anuncios de la Espriella, como su apoyo incondicional a Israel o que va a revisar las reformas aprobadas durante el mandato de izquierda. Unas declaraciones que no han gustado nada a un Petro que ya advierte:
15: si van a tumbar las estabilidades, las condiciones laborales conquistadas en este gobierno, huelga general e indefinida en Colombia.
14: Mientras que el mandatario en funciones se dirigía a sus militantes en Bogotá, el candidato electo encabezaba el desfile militar del Día de la Independencia de Colombia en la ciudad de Medellín, bastión que ha sido clave para llevarle al poder el próximo 7 de agosto.
10: La justicia estadounidense ha condenado a cadena perpetua a Ismael El Mayo Zambada, el histórico líder del mexicano cártel de Sinaloa. Considerado uno de los mayores criminales del mundo, Zambada dirigió desde la clandestinidad y durante más de 40 años una de las mayores redes del narcotráfico. Él ya reconoció su culpabilidad tras ser detenido hace dos años y ahora después de conocer la sentencia, ha leído una carta pidiendo perdón a las víctimas y reclamando el fin de la violencia. Detalles, Teresa Montoro.
16: Ismael El Mayo Zambada, de 76 años, histórico líder del cártel de Sinaloa, fue detenido en 2024 cuando fue trasladado a Estados Unidos contra su voluntad y engañado, según su versión, tras aterrizar en una avioneta cerca de Texas junto a Joaquín Guzmán López, hijo del Chapo Guzmán. En Nueva York, ante un tribunal federal, se declaró culpable de los cargos de narcotráfico por los que ha sido ahora condenado a cadena perpetua para poder evitar la prisión de aislamiento en la que se encuentra Joaquín el Chapo Guzmán. Un castigo apropiado, privado de libertad, por el daño que ha causado a sus víctimas, decía el fiscal general Todd Blanche.
17: A life sentence, cut off from family, cut off from freedom, cut off from the outside world.
16: Antes de conocer la sentencia, Zambada leyó una carta en la que pidió perdón a las personas y familias afectadas por sus actividades criminales, reclamó el fin de la violencia en México e instó a los jóvenes a alejarse del narcotráfico.
10: España es el país invitado de la primera edición de Foto Tánger, el Festival Internacional de la Imagen. Nuestro país se presenta con una exposición de Isabel Muñoz, Premio Nacional de Fotografía, una muestra cuyo tema principal es el mar, en la que participan 40 fotógrafos de todo el mundo y que rinde homenaje a esta ciudad a orillas del Mediterráneo. Corresponsal de Radio Televisión Española en Rabat, Arancha Marculeta.
18: Las obras de 40 fotógrafos convierten estos días Tánger en una gran galería de imágenes. Este festival nace con la vocación de ser heredero de la ciudad cosmopolita que tuvo estatus de zona internacional estrechamente ligada a nuestro país, cruce de caminos cultural. España es el país invitado en la primera edición de Foto Tánger y lo hace de la mano de Isabel Muñoz, Premio Nacional de Fotografía. En su exposición El mar que somos, en la Galería Cervantes, bucea en los mares y océanos de nuestro país y de Japón. Son fotografías tomadas bajo el agua, de cuerpos en movimiento, envueltos en plásticos que ahogan, asfixian, que se enredan en el agua.
19: Tánger para mí es mar. Y piensas también, ¿no?, en ese mar que no solo es un tema de plásticos, ¿no?, pero muchas veces también es cementerio de inocentes, ¿no?
18: Tras las fotografías de Isabel Muñoz hay 10 años de trabajos de investigación.
19: Sobre la platinotipia en color, otra investigación sobre impresiones en cristal con la parte de atrás en plata, porque cuando bajas debajo del agua todo es plateado, ¿no?
18: Un universo visual lleno de belleza plástica, fuerza estética y compromiso social.
10: Quedan 20 minutos para las 7, para las 6 en Canarias. Momento de escuchar Melomanía con Miguel Camaño.
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comienzos de los años 80, mientras el pop británico estaba dominado por sintetizadores, colores estridentes y estética futurista, apareció una banda completamente distinta, elegante, sofisticada, minimalista. Se llamaban Sade, aunque mucha gente pensaba que era solo el nombre de la cantante. Realmente era un grupo formado en Londres alrededor de la voz hipnótica de Helen Folasade Adu, nacida en Nigeria y criada entre Essex y la capital británica. Antes de la música, Sade estudió diseño de moda en St. Martin's y trabajó como modelo. Tal sensibilidad estética acabaría definiendo toda la identidad visual del grupo. Trajes sobrios, luces suaves, una elegancia casi cinematográfica. Musicalmente mezclaban soul, jazz, bossa nova y rhythm and blues con una naturalidad completamente nueva para la época. Publicada en 1984 dentro del álbum Diamond Life, fue la canción que cambió sus vidas, Smooth Operator. El saxo de Stuart Matthewman, la producción elegante de Robin Miller y la voz calmada de Sade crearon algo irrepetible. Este tema que suena se convirtió en un éxito mundial, especialmente en Estados Unidos, donde alcanzaría el top 5. Y de repente, aquella banda londinense pasó a definir el sonido de la sofisticación de los años 80.

1985 llegó Promise, el segundo disco de Sade. Lejos de repetir la fórmula, el grupo refinó todavía más su sonido. Todo parecía sencillo, aunque detrás había una precisión musical enorme. Bajo contenido, guitarras limpias, percusión mínima y muchísimo espacio entre las notas. The Sweetest Taboo, el tabú más dulce, representó perfectamente esa estética, sensual sin ser explícita, íntima sin necesidad de dramatismo. La canción habla del deseo, pero desde la contención y la elegancia. Ese era precisamente el gran poder de Sade. Nunca necesitaban exagerar para transmitir intensidad. La producción del grupo influyó enormemente en géneros posteriores como el neo soul o el R&B más alternativo. Artistas como Maxwell, D'Angelo, Alicia Keys, Drake o The Weeknd han reconocido la importancia de Sade en la construcción de un sonido emocional, nocturno y sofisticado. En plena era del exceso visual y sonoro de los 80, Sade hacía exactamente lo contrario: menos ruido, más emoción. Y tal vez por eso, su música sigue sonando tan moderna 40 años después.

En 1988, Sade publicaron Stronger Than Pride, Más Fuerte Que el Orgullo, probablemente el disco más cálido y orgánico de toda su carrera. Sade había pasado temporadas viviendo en España y en el Caribe, y aquellas influencias comenzaron a filtrarse en la música del grupo. Paradise introducía un groove más cercano al funk y al soul norteamericano, aunque eso sí, manteniendo esa atmósfera elegante tan característica. Fue uno de sus mayores éxitos en Estados Unidos y ayudó a consolidar a Sade como una referencia absoluta de la llamada Quiet Storm, música suave, sofisticada y profundamente emocional.

La banda siempre funcionó como una unidad real, fuera de artificios. Stuart Mathewman, Andrew Hale y Paul Denman eran tan importantes como la propia Sade Adu. A finales de los 80, mientras el pop cambiaba rápidamente en todos los lugares, Sade seguía sonando atemporal. ¿Por qué? Porque no perseguían tendencias.

En 1992, Sade regresó tras varios años de silencio con Love Deluxe, uno de los discos más influyentes de los años 90, más oscuro, más profundo y emocionalmente más complejo que sus trabajos anteriores. No Ordinary Love es probablemente la cima artística de toda su carrera, una canción lenta, hipnótica, casi cinematográfica. El bajo parece flotar, las guitarras son atmosféricas y la voz de Sade suena herida, distante y profundamente humana.

Aquí ya no quedaba nada del jazz pop elegante con el que comenzaron. Sade había evolucionado hacia algo mucho más emocional y abstracto. Soul atmosférico, minimalismo nocturno y una tristeza bellísima convertida en sonido. Tras 8 años de silencio absoluto, Sade regresó en el año 2000 con Lover's Rock. Durante ese tiempo, Helen Adu se había retirado prácticamente de la vida pública para vivir en Jamaica y dedicarse a su familia. Cuanto más desaparecía, más crecía el misterio alrededor de ella. By Your Side, a tu lado, fue el gran regreso. Una canción sencilla, cálida, profundamente humana, influenciada por el soul clásico, por el folk, por el reggae suave, mostraba una versión mucho más desnuda del grupo. Mientras gran parte del R&B de comienzos de los 2000 apostaba por producciones grandilocuentes, Sade volvió con silencio, intimidad, emoción pura, y volvió a funcionar. El disco fue multiplatino y una nueva generación descubrió su música. Sade ha vendido más de 50 millones de discos en todo el mundo, sin apenas conceder entrevistas, sin escándalos, sin sobreexposición mediática. Su influencia atraviesa el soul, el hip hop, el neo soul, la electrónica contemporánea, porque más que seguir modas, Sade creó un estado emocional propio. Elegancia, misterio, sofisticación y, por supuesto, verdad emocional. Porque muy pocas artistas han conseguido sonar tan íntimos y al mismo tiempo tan universales. Quizás por eso, décadas después, la música de Sade sigue sintiéndose como una conversación nocturna que nunca termina. Se acercan las 7 de la mañana, una hora menos en Canarias. Continuamos con las mañanas de Radio Nacional con Lara Hermoso.

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1: Son las 7, las 6 en Canarias. ¿Qué tal? Buenos días, ¿cómo están? No se nos borra la sonrisa.
2: Me gustaría acordarme una persona muy importante para este grupo. Muy especial para mí. Quizás un jugador que ha sido muchas veces injustamente criticado y que hoy es historia del fútbol español. Vamos a cantar juntos. ¡Ferran, Ferran, Ferran, Ferran!
1: Es Rodri el capitán desatado porque los campeones del mundo ya están de vuelta en España. Multitudinaria celebración anoche en la Plaza de Cibeles de Madrid y hoy va a seguir la fiesta. Cada uno se va a su ciudad, a su pueblo. Todo en un martes 21 de julio. Que amanece con un asunto destacado en la agenda, la declaración como imputado en la Audiencia Nacional de Julio Martínez, de Julito, el hasta ahora amigo de José Luis Rodríguez Zapatero, que señala al expresidente, dice que Zapatero tuvo un papel fundamental en el rescate de Plus Ultra. Enseguida desgranamos ese escrito remitido al juez Calama, pero primero...
3: Toda la nube de roja, las llamas, es algo increíble, y notar la sensación térmica, el calor.
4: Y ha sido una cosa muy rápida, hemos tenido que coger... lo justo y hemos salido pues con miedo.
1: Ya son 1.200 los desalojados por el incendio de la Mielga en Guadalajara. Las llamas siguen fuera de control y amenazan a la provincia de Soria. Buscamos la última hora. Redacción en Castilla-La Mancha, Irene Díaz, buenos días.
5: Buenos días. Ese incendio que arrasa la Sierra Norte de Guadalajara ha llevado a ordenar más desalojos y confinamientos. Ya son 34 los municipios evacuados y en Castilla y León se preparan por si el fuego saltara el límite entre comunidades. La buena noticia es que en las últimas horas el fuego ha avanzado más despacio y la forma de abordarlo ha cambiado. Los medios han pasado de la defensa al ataque. Juan José Fernández, director de la extinción.
6: Ahora mismo la parte más activa nos la encontramos justo en el norte del incendio. El incendio ahora mismo ya está alcanzando zonas con unos combustibles que podrían ser muy diferentes a los que nos encontramos, sobre todo al noreste del incendio. Combustibles muy difíciles de trabajar, muy complicados, porque tienen mucha carga de combustible propio de zonas boscosas.
5: La UME, la Unidad Militar de Emergencias, tiene ya medio millar de efectivos en el terreno, más los de Infocam. El despliegue en la zona es inmenso porque este es un fuego de dimensiones históricas, el más grande de Castilla-La Mancha hasta el momento. Lleva 26.000 hectáreas quemadas. Hoy visita el puesto de mando avanzado la ministra Sara Agesen. Antes, a las 9, hay reunión del CECOPI.
1: Irene Díaz, gracias.
5: Nada.
1: Saben que la meteorología es clave en la evolución de los incendios y no es el de Guadalajara el único activo en nuestro país, pero las previsiones no son demasiado halagüeñas porque nos adentramos en una nueva ola de calor. Jacob Petrus, ¿qué tal? Buenos días.
7: Buenos días. Hasta 41 grados en Córdoba o en Murcia y hasta 40 en Albacete, en Ciudad Real, en Jaén, en Lleida, en Teruel o en Zaragoza. Son algunas de las temperaturas máximas previstas para este martes en España, con termómetros que subirán por el suroeste peninsular, pero que lo continuarán haciendo durante estos próximos días. Y por eso, desde hoy, estamos inmersos oficialmente en la tercera ola de calor del verano. De momento una jornada dominada por el sol evidentemente, pero con bastantes nubes de tipo alto y medio en nuestros cielos y con calima que seguirá reinando en la mitad oriental de nuestro país. Además destacaremos las nubes de evolución a partir de mediodía, posiblemente con algunos chaparrones tormentosos, incluso acompañados de granizo y porque serán localmente fuertes en zonas del sureste peninsular, especialmente entre Almería, Murcia, Alicante y Albacete, sin descartar algunos aguaceros que también podrán darse en otros puntos del interior de la Comunidad Valenciana o incluso del sur de Cataluña. Por el norte, al norte de Galicia, en la cornisa cantábrica, destacamos las nubes bajas, a esta hora muy abundantes, pero deshaciéndose con el paso de las horas.
1: Siete y cuatro, seis y cuatro en Canarias. Vamos a ver cómo se circula hasta ahora por las carreteras españolas. DGT, Marta Míguez, buenos días.
8: ¿Qué tal? Buenos días. En estos momentos pendientes de dificultades en la circulación en las entradas a Madrid por la A2 en Torrejón, A4 en Pinto, A42 en Parla y A5 en Alcorcón, en la salida de Zaragoza por la A68 en Mirambueno, en la entrada a Barcelona por la C58 en San Quirce del Vallés, también en Pontevedra la A55 en Porriño sentido Vigo y en Córdoba la A4 en el Arcángel sentido Bailén. También les pedimos mucha precaución. Los incendios forestales provocan el corte de un total de 26 vías secundarias, lo peor en Guadalajara con 16, en Segovia son 4 y en Aragón son 6. Les pedimos que eviten circular por las zonas afectadas y que siempre se informen del estado de las carreteras antes de emprender la marcha.
1: Hay más noticias. Laura Rodríguez, buenos días.
9: Buenos días.
1: Investigan como un posible caso de violencia machista el asesinato de una mujer en Antequera, en Málaga.
9: Se llamaba María y tenía 29 años. Ha muerto apuñalada a manos, presuntamente, de su pareja, de 36, que se habría suicidado tras cometer el crimen. El hombre tenía antecedentes por malos tratos. La víctima le había denunciado en 2023, pero la orden de protección de Biogen decayó por consentimiento mutuo. Tenían dos hijos en común, de 4 y 7 años. De confirmarse este caso como violencia de género, serían ya 30 las mujeres asesinadas por sus parejas o exparejas en lo que va de año.

0: Y a partir de hoy, ojo, atención, los perros de hasta 40 kilos podrán viajar con sus dueños en los trenes de Renfe.
1: Y la fecha no es casualidad. Renfe da este paso adelante en sus servicios de Pet Friendly, coincidiendo con el Día Mundial del Perro. A partir de ahora, los más grandes podrán viajar junto a sus dueños pagando un billete complementario de 40 euros. Solo se admitirán dos perros por tren, viajarán en un vagón especial, en el asiento de la ventanilla, con correa, bozal y toda la documentación en regla. Eso sí, se quedan fuera los perros menores de un año, los que estén en celo o los considerados de raza potencialmente peligrosa.
0: Y el horizonte judicial de José Luis Rodríguez Zapatero se complica. Su hasta ahora amigo y estrecho colaborador, Julio Martínez Julito, señala al expresidente del gobierno, dice que él mandaba y que tuvo un papel fundamental en el rescate de la aerolínea Plus Ultra. Lo ha hecho a través de un escrito remitido por su defensa a la Audiencia Nacional, donde hoy está citado Martínez como imputado. En menos de dos horas debe responder a las preguntas del juez Calama. Gemma Alfaro, cuéntanos.
2: Sí, Julio Martínez va a comparecer con la principal incógnita despejada, si colaboraría con la justicia, si tiraría de la manta, como se dice coloquialmente. Y es que ya lo ha hecho, al menos ha empezado. Este lunes presentaba un escrito en el que aseguraba que Zapatero intervino en el rescate de Plus Ultra porque, dice, él no tenía posibilidad de obtener nada por sí mismo, mucho menos financiación. Sin el expresidente nunca hubiese salido nada. Asegura que él marcaba los pasos a seguir y Julio Martínez, según su escrito al juez, se limitaba a intermediar entre cliente y consultor, cliente que también designaba Zapatero porque también le coloca en la dirección de la empresa central de la trama, Análisis Relevante, para la que el propio expresidente dijo que solo hacía informes de asesoría. Julio Martínez asegura que, aunque no era socio de la empresa, a propósito, Zapatero era el que lideraba y decidía todas las cuestiones de estrategia y de captación de clientes. A este escrito se han sumado los de dos directivos de Plus Ultra, el presidente Julio Martínez Sola y el director financiero Roberto Rosselli. El primero asegura que contactó con Julio Martínez a sabiendas de que era la puerta para llegar a Zapatero y que el expresidente llegó a llamarle y le dijo que le ayudaría y haría las gestiones oportunas para el préstamo, pero que la comunicación sería vía Julio Martínez. Asegura que desde ese momento tuvieron conocimiento en Plus Ultra de que tanto el expresidente como Julio Martínez tenían la pretensión de cobrar por todo ello, de recibir mordidas. Reconocen que pagaron unos 530.000 euros, el 1% masiva del rescate a empresas de Julio Martínez.
0: Gracias, Gemma. El caso Zapatero preocupa a las filas socialistas, pero el presidente no prevé cambiar la hoja de ruta. El objetivo de Pedro Sánchez es agotar la legislatura y eso pasa por aprobar unos nuevos presupuestos generales. Unas cuentas públicas que se construyen sobre la senda de estabilidad, unos objetivos de déficit, deuda y regla de gasto que tumbó la semana pasada el Congreso, pero hoy el Consejo de Ministros, Hugo Domínguez, vuelve a la carga. ¿Qué tal? Buenos días.
3: Buenos días. Si alguien se fue de vacaciones hace justo dos semanas y enciende hoy martes por primera vez en la radio, pensará que está viviendo el día de la marmota, porque el gobierno no va a cambiar ni una décima de su senda fiscal. Del Consejo de Ministros saldrán hoy los mismos objetivos de déficit y deuda que hace 15 días y que el Congreso tumbó la semana pasada. Tras ese revés parlamentario, la ley obliga a intentarlo una segunda vez antes de un mes, y Hacienda ha optado por no apurar plazos y presentar ya los mismos números, que incluyen un déficit del 1,8% para 2027, con una décima de desequilibrio para las comunidades. En dos días, si no hay sorpresas de última hora, el Congreso lo volverá a rechazar con los votos de PP, Vox y Junts, una luz roja que no entiende el ministro de Hacienda, Arcadi España.
4: Si el gobierno de España te ofrece más de 5.800 en el conjunto de comunidades autónomas, no puedes decir que no. La derecha, la ultraderecha y otros partidos tendrán otra oportunidad.
3: La intención de Hacienda es seguir elaborando los presupuestos, se apruebe o no la senda fiscal. Y eso nos deja ante un terreno inédito, porque hay un vacío legal, la legislación no dice nada si se rechaza por segunda vez, y la interpretación de Hacienda es que las cuentas se elaborarían con los principios de estabilidad recogidos en la Constitución, que supone una senda más estricta para las comunidades al tener déficit cero.
0: Esperanza y estabilidad, eso es lo que promete traer a los británicos Andy Burnham, el nuevo primer ministro del Reino Unido. Es el séptimo que conoce este país en solo una década, pero Burnham quiere romper con esta dinámica. Para ello se ha rodeado de pesos pesados del laborismo, mantiene a buena parte de los ministros del gobierno de Starmer y asegura que relanzará la economía con un plan de 10 años y con medidas más inmediatas para, dice, abaratar el coste de la vida. Vamos a Londres, corresponsal Guillaume Bontux, ¿qué tal? Buenos días.
5: Buenos días, lunes de mudanza en Downing Street. Keir Starmer se despidió definitivamente del cargo de primer ministro a media mañana. Hora y media después entraba oficialmente en el número 10 el nuevo inquilino Andy Burnham.
6: Bringing forward the biggest changes.
5: El exalcalde de Manchester llega prometiendo impulsar los cambios más importantes de la

0: últimas 4 décadas. Aspira a devolver la esperanza a los ciudadanos y la estabilidad al Reino Unido tras 7 primeros ministros en 10 años.
1: Britain needs to show the world.
0: Tenemos que mostrar al lado que podemos recuperar esta estabilidad, aseguró en su discurso inaugural. Burnham tiene como prioridad relanzar la economía con un proceso de descentralización, la reindustrialización del país y un mayor control de los servicios públicos. Presentará en las próximas semanas un plan a 10 años y medidas inmediatas esta misma semana para ayudar a los británicos con el coste de la vida. Para poner en marcha estos cambios, Burnham se ha rodeado de algunos pesos pesados del laborismo que formaron parte del ejecutivo de Starmer. John Healey será su nuevo secretario de Economía, Ed Miliband su jefe de la diplomacia, mientras Shabana Mahmood se mantiene en su cargo de ministra del Interior.
2: El Consejo de Ministros prevé dar luz verde hoy mismo a la nueva ley antitabaco y la ley del medicamento. La primera quiere ampliar los espacios sin humo para que en lugares como las terrazas o las marquesinas de autobús no se pueda ni fumar ni vapear. En cuanto a la ley del medicamento, lo que plantea es cambiar el precio de referencia para mejorar la competencia. Unas normas, eso sí, que no tienen garantizados los apoyos parlamentarios para convertirse en realidad. Luis Vallés, hola, buenos días.
3: ¿Qué tal? Buenos días. Haciendo un paralelismo con el Mundial, ambas normas, la del tabaco y la del medicamento, llegan en la prórroga del parón antes de verano. De hecho, quedan solo 2 consejos de ministros. Las dos leyes previsiblemente llegarán este martes a esa reunión, por ir a lo concreto y a lo que sabemos. La ley antitabaco, lo fundamental, 20 años después se ampliarán los espacios sin humo, terrazas, instalaciones deportivas, piscinas de uso colectivo, marquesinas de autobuses y zonas exteriores de las salas de fiesta, vehículos de uso laboral y exteriores de los centros docentes, incluyendo los campus universitarios. También se extenderán las restricciones a los nuevos productos derivados del tabaco, como los cigarrillos electrónicos. En cuanto a la ley del medicamento, prevé modificar los precios de referencia para incentivar la competencia y para aumentar la penetración de los medicamentos genéricos. La aprobación de ambas normas sería en segunda vuelta y se iniciaría así su tramitación parlamentaria. Y todo con los tiempos muy justos y con los apoyos parlamentarios más pendientes del horizonte electoral.
2: Lamine Yamal ha sido uno de los jugadores que más comentarios racistas ha recibido durante el Mundial. Esa es una de las conclusiones del informe mensual del Observatorio contra el Racismo. Durante la competición han aumentado mucho los mensajes e imágenes racistas y xenófobas en las redes sociales, mensajes que criminalizan y deshumanizan cada vez más a los migrantes y que tienen un lenguaje, ya se lo pueden imaginar, violento. Aaron Calvo, cuéntanos.
4: El Observatorio, en su resumen mensual, ha detectado una intensa presencia de mensajes racistas e islamófobos en redes sociales durante el Mundial de Fútbol. El principal objetivo fue el jugador español Lamine Yamal, con numerosos ataques por su origen. En junio se localizaron más de 40.000 contenidos de odio y el mundo del deporte fue el segundo ámbito que más los generó. Los mensajes que presentan a los grupos Diana como una amenaza representaron el 32%. El informe también alerta del aumento de mensajes que deshumanizan a personas migrantes y de origen norteafricano, así como el uso de lenguaje agresivo y de imágenes o memes para facilitar su difusión. El 61% de los contenidos denunciados fue retirado por las plataformas digitales, un 4% menos que el pasado mes.
2: Y el Mundial de Fútbol nos ha traído enormes alegrías a nivel deportivo, pero también, ojo, a nivel comercial. Solo hay que echar un vistazo a importantes firmas para darse cuenta del enorme interés que despiertan nuestros jugadores, nuestros futbolistas. La victoria de la selección ha disparado el valor publicitario de los jugadores y la marca España se consolida tras el triunfo de La Roja. Elena Jiménez, detalles.
5: Las victorias deportivas interesan a las marcas y a partir de ahora la imagen de los jugadores tendrá un mayor atractivo comercial. Es lo que explica el experto en publicidad y comunicación Rodrigo Ron, director en España de la plataforma de patrocinio Sponso.com.
6: Pues sí, claro, una victoria de este calibre incrementa de forma inmediata el atractivo comercial, ¿no?, de los jugadores, ¿no? Ahora, siendo campeones del mundo, pues eso lo que hace es que su marca personal se incremente y que no solo ganen en importancia respecto a posibles acuerdos con patrocinadores, no solo de España, sino también del extranjero.
5: Como el equipo de España no es un equipo basado en una estrella, sino en la suma de todos los futbolistas, sale reforzada la marca España.
6: Que la grandísima ventaja es precisamente hacer de la carencia virtud. Es que la marca España está por encima de los nombres de los jugadores. Se va a recordar el Mundial como el Mundial de España. Y yo creo que eso nos beneficia absolutamente a todos.
5: De hecho, en la Universidad Europea creen que la conquista del Mundial disparará el consumo a corto plazo e impulsará las exportaciones por la revalorización exterior de la marca España.
2: Porque ya lo están escuchando, hoy todo sigue pasando, casi todo por el fútbol. 2 millones de personas han salido a las calles de Madrid para celebrar la segunda Copa del Mundo conseguida por la selección española, por la masculina. Juan Martín, ¿qué tal? Buenos días.
7: Eso es, Lara. Buenos días, porque somos el primer país que tiene a la vez a la masculina celebrando igual que la femenina.
2: Efectivamente, que siempre se nos olvida a las chicas.
7: Eso es, hay que tenerlo muy, muy en cuenta. Otra cuestión más, evidentemente, para celebrar. Y todo bajo ese sol de 35 grados. Los jugadores de La Roja, que recorrieron el centro de la capital de España tras ser recibidos por Felipe VI en el Palacio de la Zarzuela, el rey agradecía a los jugadores el esfuerzo para conseguir esa segunda estrella.
8: Habéis sufrido, regresáis algo magullados y cansados, habéis encajado alguna crítica. ¿Pero qué es todo eso comparado con la alegría de traeros la copa a casa?
7: Y posteriormente la comitiva futbolística realizó parada en el Palacio de la Moncloa, donde el presidente del gobierno, Pedro Sánchez, alababa el juego de la selección.
9: Realmente hemos disfrutado mucho de vuestro juego. Hacer bueno aquello que decía Luis Aragonés de que las finales no se juegan, sino que se ganan, ¿no? Y bueno, ¿por qué no en 2030 soñar con que no hay dos sin tres? Y encima, siendo España país anfitrión del Mundial.
7: Pues nada, tocamos madera para ver si hay suerte en ese Mundial que organizamos dentro de 4 años. Los jugadores que celebraban con música y en muchos momentos con Borja Iglesias como DJ, muchos de ellos también sin camiseta por las altas temperaturas, y junto a ellos miles y miles de personas por las calles de Madrid.
10: Somos 6 amigas que venimos de Valencia y hemos venido a pasar la tarde.
11: Yo me quedaría con el ejemplo que han dado los jugadores.
12: Con la selección española, que ha hecho un esfuerzo increíble.
13: La Mini Pedri no han estado en su mejor momento, pero igualmente la han sacado adelante.
7: Y minutos después de las 10 de la noche, fin de fiesta en Cibeles, en ese escenario, cada jugador eligió una canción para ser presentado.
2: Esto tiene tela, ¿eh?
7: Y el capitán Rodri cogió el micrófono.
14: ¡España! ¡Somos campeones del mundo! ¡Viva la madre que nos parió! ¡Viva el rey! ¡Viva España!
7: Bueno, era momento de darlo absolutamente todo y sumamos ya un poquito más calmado el mensaje del seleccionador Luis de la Fuente, que echaba la mirada atrás.
15: Es un honor para mí poder dirigirles, sobre todo una cosa, no os olvidéis que también lo dije hace 2 años. Juntos somos más fuertes. ¡Viva España! ¡Gracias!
7: Aitana, Ana Mena, Lola Índigo, Arde Bogotá y los ganadores del último Benidorm Fest, Tony Grox y Lucy Calis, actuaron en ese fin de fiesta, aunque Lara, no fueron las únicas aportaciones musicales de la tarde-noche de ayer.
2: No, ayer cantó hasta el apuntador.
7: Sí, un poco más y canta quien viene a continuación, que creo que se contuvo un poco.
2: Eso era una mezcla entre Eurovisión y un karaoke. Juan Martín, gracias.
7: Al menos no llovió, gracias.
2: Siete y 20, 6 y 20 en Canarias. Momento de asomarnos a las redes para ver qué se cuece por ahí. Sara Calvo, buenos días.
16: Buenos días, y por alusiones, ¿no? Casi podría decir. Yo cantar poco, pero bueno, en las redes sí que siguen de celebración y después de lo que nos ha contado Juan, bueno, pues como para, ¿no?
17: ¿Qué pasará? ¿Qué misterio habrá? ¿Puede ser mi gran noche?
16: Así que ya lo vaticinaban los jugadores, que iba a ser su otra gran noche, y lo fue. Pero antes de pasearse por las calles de Madrid hasta la Cibeles, la selección pasó por la Zarzuela, ya lo hemos contado, donde fueron recibidos por la familia real. Iban ellos de punta en blanco y precisamente ese traje, americano, un tanto ancha, un polo azul intenso y sin camisa, aunque
2: carito,
16: sí con puños.
2: Carito ese traje.
16: Sí. Carito, firmado por Loewe, pues en redes ha sido viral y no precisamente para bien. Con esto te lo digo todo. Pero bueno.
2: A ver, que es lo que de verdad lo está lleno. Puño remangado uno y otro no.
16: No, es que da la sensación de que lleva una camisa debajo, pero en realidad es un polo. Es como un trampantojo que, bueno, pues es verdad que no es el traje habitual y eso ha llamado mucho la atención. Pero lo que de verdad está llenando las redes son, pues eso, momentos de lo que pasó después, ya por la noche.
18: ¡Ella! ¡Jala, tiembla!
16: Y allí, por supuesto, Cucurella fue una de las estrellas, un poco más contenido, es verdad, que en otras ocasiones, pero miles de aficionados corearon con él y con el resto de jugadores. Bueno, o lo intentaron, ¿no? Porque cualquiera le sigue el flow a Borja Iglesias, la verdad, que salió rapeando. Luego, Lara, es verdad que las comparaciones son odiosas. Bueno, Pedro Porro soy yo un sábado a las 6 de la mañana en las fiestas del pueblo, comentaba un usuario.
19: ¿En qué estaba cantando mi paisano, ¿En qué idioma cantaba?
16: No sabemos en qué idioma.
19: Eso era el barrio, pero...
16: En el idioma de la fiesta, Lara cantaba. Porque allí todo el mundo lo dio todo y algunos involuntariamente. Porque imagínate parecerte tanto, tanto al entrenador.
20: ¡De la Fuente! ¡De la Fuente! ¡No, no, no, no, no! ¡De la Fuente!
16: Que cada cinco minutos te paren por la calle para cantarte como si fueras el mismísimo Luis de la Fuente. O sea, calvos de España, tener cuidado. Bueno, pues nada, al final afición, jugadores y todo el que estaba por allí se unieron para cantar lo que en las redes han bautizado como el nuevo himno de España. Esa superestrella de Aitana que puso el colofón final a una noche para la historia. Y eso, a pesar de las teorías conspirativas surgidas en redes en las últimas horas. Te cuento. Porque todo se debe a este vídeo que vamos a escuchar ahora, grabado justo antes de la final. A ver, salen los jugadores argentinos del vestuario.
21: Tranquilo, tranquilidad. Pensemos jugar nomás, Tranquilidad, olvidémonos de todo. No lo juguemos. Pensemos jugar nomás, gente.
16: Bueno, y estas palabras de Messi, tranquilidad, olvidémonos de todo, pensemos solo en jugar, pues han dado alas a ciertas teorías conspirativas, sobre todo en Argentina, claro, porque hay quien dice que algo pasó en ese vestuario que afectó de tal manera al equipo que terminó empujándoles a perder la Copa del Mundo.
19: Pensé desde que ibas que a decirme FIFA, empujándoles a empujar a los españoles.
16: Bueno, también les... Bueno, varias cosas, pero ¿sabes de lo que se habla? Dice que la FIFA les ordenó no tirar a puerta. También un supuesto control antidoping de mala manera, pasando porque el FBI estaba en el estadio para detener al presidente de la Federación Argentina. Todas estas son teorías, también que Messi les dijo en ese momento que iba a ser su último partido con la albiceleste. O sea que se habla ahora mismo de todo pues para no asumir la derrota, hay que decirlo. Venga, y dejando ya el Mundial y sus cosas, y a ver si vamos retomando la normalidad del algoritmo, vamos a mirar al campo porque un verano más, por desgracia, se nos quema.
22: Aquí andamos en Atienza, como veis, unos cuantos, tenemos igual unos 10 tractores así. Hago un llamamiento, por favor, para que mandéis para aquí, para Guadalajara y al sur de Soria, operarios.
16: Bueno, es un tractorista que ha subido este vídeo desesperado porque el incendio de la Sierra Norte de Guadalajara sigue sin control.
22: Por favor, lo suplico, coger tractores y acercaros por aquí, para la Sierra Norte de Guadalajara y para Sierra Suroeste Soriana. Por favor, y... llamamiento urgente para todos, para todos.
16: Porque cualquier ayuda es poca.
23: Ahora mismo, chicos, madre mía, la que se está liando.
16: Y como dice esta chica que graba las llamas perfectamente visibles desde su casa, se está liando y las redes están llenas de imágenes que ponen una vez más los pelos de punta, así que seguiremos mirando muy atentos a la zona.
19: Sara Calvo, gracias. 7:25, 6:25 en Canarias. Tiempo para la información local aquí en Radio Nacional.
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25: Buenos días, este martes 21 de julio amanecemos con intervalos nubosos, con probables tormentas ocasionales en el interior que podrían ser localmente fuertes. Una jornada más se mantiene el polvo en suspensión y el aviso amarillo por altas temperaturas, máximas de 41 grados. A esta hora el termómetro marca 27 grados en Murcia. En sucesos, un hombre ha fallecido y otro ha resultado herido en un accidente de tráfico entre un turismo y un camión en la carretera RM620 que une Bulias con Pulpí, a la altura del kilómetro 8, en la pedanía de La Escucha, en el término municipal de Lorca. Como consecuencia del impacto, el conductor del turismo quedó atrapado en el interior del vehículo. Los bomberos del consorcio procedieron a la excarcelación del ocupante del turismo, confirmándose posteriormente su fallecimiento. También un joven de 18 años ha sido detenido como presunto autor de una agresión sexual y robo con violencia a una mujer que regresaba a su domicilio tras seguir las celebraciones por la victoria de la selección española en la final del Mundial en Murcia. Y el presidente autonómico, Fernando López Miras, ha presidido el acto de firma del tercer acuerdo de mejora de la calidad del empleo del personal de extinción de incendios forestales, que brinda las condiciones del servicio público a partir de 2028. Incluye aumento de plantilla y un incremento salarial acumulado en 5 años del 30%.
0: Estamos realizando una de las mayores apuestas que se han hecho nunca por este servicio. En el contrato actualmente vigente, el Gobierno de la Región de Murcia destina cerca de 80 millones de euros durante 5 años, lo que supone una inversión anual de 16 millones de euros. Con el nuevo contrato damos un salto extraordinario. La inversión alcanzará los 140 millones de euros entre 2028 y 2032.
25: Tras un año de movilizaciones y negociaciones, los sindicatos insisten en que se beneficiarán los bomberos y el conjunto de la ciudadanía. Teresa Fuentes, secretaria de Comisiones.
1: Este acuerdo no debe entenderse como un punto y final, sino como un paso adelante. Un paso que demuestra que cuando existe voluntad de diálogo, respeto entre las partes y compromiso con el interés general, es posible alcanzar acuerdos que benefician tanto a los profesionales como al conjunto de la sociedad.
25: Sobre la trama de las prótesis, la portavoz nacional de Sanidad de Vox, María García Fuster, exige explicaciones a López Miras y a la consejera de Salud en su etapa al frente del SMS. Pide una auditoría interna y externa.
3: Que ahora mismo la UDEF está investigando también 5 centros más de la región de Murcia, donde se han colocado prótesis no homologadas entre los años 2019 y 2024.
25: Preguntada sobre el asunto, la consejera de Salud, Isabel Ayala, ha afirmado que el Gobierno regional seguirá colaborando con la justicia, que ha pedido información de unas 500 intervenciones quirúrgicas tras la ampliación de la investigación.
4: Se ha informado con total transparencia de toda la información que tenemos disponible. Seguiremos colaborando con la justicia como hasta ahora, de forma transparente, porque somos los primeros interesados en que se llegue hasta el fondo de la cuestión y se depuren responsabilidades. Sí que nos ha llegado esa información y se está recopilando todos los datos para pasarlo con la máxima celeridad al juzgado y que se pueda ampliar más información al respecto.
25: En Jumilla comienza la campaña de recolección de la pera. De julio a septiembre se esperan recoger 23.000 toneladas. Alfonso Gómez es agricultor.
5: El árbol se ha podido recuperar y está activo casi al 100%, entonces no han quedado secuelas prácticamente, y esta campaña pues se ha presentado de forma casi diría que normal.
25: El Real Murcia ha presentado a Víctor Olmedo. La pasada campaña jugó en el Unionistas de Salamanca. Viene al Murcia para vivir momentos como los que estamos viendo con la selección.
6: Ojalá, he venido para eso, ¿no? Al final creo que el Real Murcia es un gigante dormido del fútbol español, que no está en la categoría que merece, tanto por historia como por masa social, y he venido para eso, para dar un pasito más en mi carrera, y creo que el Murcia es el equipo idóneo y ojalá que podamos conseguir ese objetivo.
25: Tomás Drahovski es nuevo jugador del Pozo. El internacional eslovaco firma por 2 temporadas, llega procedente del Meta Catania.
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25: Los también italianos Il Volo ofrecen hoy en Murcia su último concierto en España. Es a las 9:30 en la Plaza de Toros.
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25: Y terminamos con la presencia musical de la región en las celebraciones de los campeones del mundo en Madrid ante 2 millones de personas, con las actuaciones de Viva Suecia y Arde Bogotá, que interpretaron su éxito Soltar a los perros. Con ellos les decimos que a partir de las 7:45 regresan las noticias regionales a esta sintonía. Feliz martes.

0: Son las 7:30, las 6:30 en Canarias.
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0: ¿Qué tal? ¿Cómo están? ¿Cómo siguen? En hora y media está citado la Audiencia Nacional Julio Martínez, amigo de José Luis Rodríguez Zapatero y uno de los principales investigados en el caso Plus Ultra. El empresario está decidido a colaborar con la justicia y por eso ha enviado un escrito al juez Calama en el que se ha mostrado dispuesto a contribuir en el esclarecimiento de los hechos. Sandra Redondo, ¿qué tal? Buenos días.
2: Muy buenos días.
0: En ese escrito lo que afirma es que Zapatero estaba puntualmente informado de todos los pasos que se iban dando con relación al rescate de la aerolínea.
2: Incluso, según cuenta, Zapatero le dijo que el gobierno aprobaría el rescate unos 10 días antes de que se hiciese efectivo. Según Martínez, el expresidente era quien lideraba esa trama y marcaba los pasos a seguir. Por tanto, se desbarata lo dicho hasta el momento por Zapatero. Desde el Partido Popular aseguran que el empresario está cantando la Traviata. Alma Ezcurra.
3: Lo que es muy evidente, muy evidente, es que el PSOE, del zapaterismo al sanchismo, se ha convertido en un gigantesco dilema del prisionero.
2: También hay que sumar los escritos de dos directivos de Plus Ultra, del presidente Julio Martínez Sola y de Roberto Rosselli. Ambos han asegurado que Zapatero les prometió que haría los trámites necesarios para garantizar el rescate de la aerolínea. 53 millones de euros concedidos por el gobierno en el año 2021 tras la pandemia.
0: A las 9:30 el Consejo de Ministros, hoy de nuevo con la senda de estabilidad sobre la mesa. Tras el fracaso de la semana pasada en el Congreso, el Gobierno presentará de nuevo los objetivos de deuda y déficit que sirven de base para la elaboración de los presupuestos. El ministro de Hacienda, Arcadia España, no entiende por qué hay partidos que votan en contra.
4: Si el Gobierno de España te ofrece más de 5.800 en el conjunto de comunidades autónomas, no puedes decir que no. La derecha, la ultraderecha y otros partidos tendrán otra oportunidad.
0: Otra oportunidad pasado mañana, cuando la senda de estabilidad vuelva a Sandra a votarse en el Congreso de los Diputados.
2: Sí, previsiblemente los mismos partidos que votaron en contra hace unos días, Partido Popular, Vox, Junts y UPN, volverán a rechazarlo. Recordemos que el Gobierno no ha cambiado ni una sola coma. Y a partir de ahí, ¿cuáles van a ser los siguientes pasos? Bueno, pues el Gobierno continuará con la intención de presentar los presupuestos de 2027 a la vuelta del verano, pero con una hoja de ruta fiscal más restrictiva que deberá cumplir con los márgenes que impone la Unión Europea. Esto significa que las comunidades autónomas no tendrán apenas margen en sus cuentas. El déficit deberá ser del 0% en lugar del 0,1% contemplado en la senda de estabilidad.
0: Sumar, por su parte, ve margen para el acuerdo sobre el Real Decreto Ley de Vivienda que ultima el gobierno de coalición. Ernest Urtasun.
5: Compromiso de llevarlo en el último Consejo de Ministros antes de la pausa veraniega, que será la semana que viene. Por lo tanto, estamos trabajando intensamente para sacarlo adelante. Para nosotros es imprescindible recuperar esa prórroga, regular temporada, afrontar la cuestión de la fiscalidad de los pisos turísticos y más elementos que estamos discutiendo.
0: Para sumar, la prórroga de los contratos de alquiler es una medida imprescindible y están dispuestos a incorporar algunas de las medidas, de las iniciativas que exige Junts, como las bonificaciones fiscales a los caseros que bajen el precio de los alquileres. Atentos a la evolución de los incendios también, Sandra.
2: Sí, sigue preocupando el de la Mierla, en Guadalajara. 34 localidades evacuadas y más de 26.000 hectáreas calcinadas. El presidente de Castilla-La Mancha, Emiliano García Page, habla de auténticas bolas de fuego.
6: Ha habido hasta fenómenos de bolas de fuego como la que tuvimos hace ya muchísimos años en Guadalajara.
2: Desde emergencias ven probable que el fuego pueda asaltar a Castilla y León, a la provincia de Soria. Y en Segovia, un incendio declarado en Brieva ha obligado a evacuar 8 núcleos de población.
0: Buscamos la última hora. Mamen Vicente, buenos días.
7: Hola, buenos días. Sigue en nivel 2 de riesgo y en estos momentos se mantienen sobre el terreno 24 efectivos. Las temperaturas ahora rondan los 17 grados en la zona y el viento está calmado, lo que contribuye al trabajo que están realizando los equipos de extinción. Se han quemado inmuebles, algunos abandonados, otros no. También hay pérdidas de ganado y de pastos. La alcaldesa de Brieva nos ha contado hace solo unos instantes que el origen del incendio ha podido ser una colilla arrojada a una cuneta. En estos momentos siguen cortadas 4 vías secundarias.
0: Gracias, Mamen. Y los aficionados de la selección española lo han dado todo esta noche en Madrid. Los jugadores llegaban a Cibeles pasadas las 10 de la noche.
8: Es flipante verles tan de cerca, la verdad. Siempre les vemos desde la tele y la verdad es que esto es emocionante.
9: Muy guay, nos ha encantado la experiencia.
0: Y Luis de la Fuente, el seleccionador, mandando un mensaje de unidad.
10: Sobre todo una cosa, no os olvidéis, que también lo dije hace 2 años. Juntos somos más fuertes. ¡Viva España! ¡Gracias!
0: Y que llega en tiempos de polarización. Recordemos que la final del Mundial se vio algo empañada por unos altercados en Navarra. Algunas instituciones y partidos han condenado la agresión a un grupo de militares en un bar de Berriozar. Pamplona, Paula Guzmán, buenos días.
11: Buenos días. Instituciones como el Parlamento Foral de Navarra y entidades políticas como UPN y Partido Popular han condenado la agresión sufrida por un grupo de aficionados al fútbol, varios de ellos militares, en una terraza en un bar de Berriozar, cerca de Pamplona. Las agresiones ocurrían la noche del domingo. En unas imágenes de una cámara de seguridad se puede apreciar cómo los aficionados están viendo el partido cuando un grupo de encapuchados irrumpe en el lugar y comienza a golpearles con barras extraíbles hasta que varias personas resultan heridas. El propio alcalde de la localidad lamentaba en un comunicado la agresión y ha hecho un llamamiento a la convivencia democrática, mientras la investigación continúa abierta.
0: Sandra Redondo, gracias.
2: Luego nos escuchamos.
0: Hasta luego. Vamos ya al kiosco para repasar los titulares de la prensa. Empezamos por La Nacional. Marina Corredor, buenos días.
12: Buenos días.
0: Y todos, claro, recogen hoy ese escrito enviado por la defensa de Julio Martínez a la Audiencia Nacional y que implica o señala a Zapatero en el rescate de la aerolínea Plus Ultra.
12: En El País desgranan ese escrito, pero también analizan la estrategia del resto de investigados. Titulan: la vía al Dama se abre paso, los empresarios contradicen a Zapatero. Y enumeran los puntos clave de esas contradicciones, como los indicios de análisis relevante o las gestiones para Plus Ultra. También lo analizan en el diario ABC y lo acompañan de un editorial sobre esos escritos enviados por la defensa de Julio Martínez. Subrayan que a Martínez le quedaba poco margen para colaborar con la justicia y obtener un trato atenuado por anticorrupción, y cierran explicando que esta es otra cuenta atrás, dicen, para que Sánchez comparezca ante un tribunal. En el diario El Mundo destacan también en su portada esa confesión de su socio de Plus y Plus Ultra destruye la defensa de Zapatero.
0: Mira, vamos a empezar por El Mundo fijándonos en los análisis.
12: El de Esteban Urriesteta, que cuenta que los dirigentes de Plus Ultra y el amigo de Zapatero confiesan ese pago arrastrados por el efecto Aldama, en un texto titulado La mordida del 1% que lo reventó todo. Destacan también una entrevista que hicieron a Fernando García Manso en este medio en el mes de abril, donde negaba esa mordida. Y en el diario.es también destacan, además de los escritos remitidos por las defensas, un análisis de redacción sobre el rescate. Titulan: Plus Ultra duda que las gestiones de Zapatero influyeran realmente en la concesión del rescate, y destacan que el presidente de la aerolínea asumió en enero de 2021 como una medida desesperada contratar al amigo y supuesto testaferro de Zapatero, Julio Martínez Martínez. Y en el Confidencial podemos leer un texto de opinión y de análisis de Josep Martí Blanch, titulado Sí, soy un testaferro, sí, Zapatero ha mentido, donde destaca que si se consigue demostrar lo que han remitido tal al juez, tanto Julio Martínez Martínez como Julio Martínez Sola, Zapatero, dice, habrá estado cavando su tumba con su estrategia de defensa.
0: El incendio de la Mierla en Guadalajara, otro de los temas destacados en la prensa de hoy, Marina.
12: Y en El País podemos leer testimonios de vecinos de algunos municipios desalojados por este fuego en Guadalajara. Destacan una de estas personas que dice que vives en un sitio privilegiado, pero el riesgo lo tienes siempre en la cabeza. Y en el diario ABC también resumen la situación del incendio hasta ayer por la tarde y recogen también la petición de varios alcaldes de la zona en un recuadro en el que piden que se cambie la ley forestal porque las décadas de abandono que han sufrido los montes, porque cuentan que las condiciones actuales dificultan mantener una masa forestal en condiciones que pueda reducir ese riesgo de incendios.
0: Y terminamos fijándonos también en las páginas de cultura, porque en La Vanguardia entrevistan hoy a Chuck Palahniuk, el novelista estadounidense que acaba de presentar libro Inducción por Shock.
12: Philip Engel ha charlado con el autor estadounidense después de su participación en el Festival de Literatura Celsius 232, que se ha celebrado esta pasada semana en Avilés, y desgrana también el argumento de la novela, que se publicó por entregas en la plataforma Substack. También charlan sobre cómo percibe el autor la corriente actual de Internet y la relación con la estructura del libro, y cuenta que hace 40 años ya decían que los videoclips arruinarían la capacidad de atención, y también reflexiona sobre la falta de libros para jóvenes.
0: Marina Corredor, gracias, pero no te vayas muy lejos, quédate aquí.
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0: Primero vamos a repasar lo que dice también la prensa internacional. Gonzalo Barroso, buenos días.
13: Hola, buenos días.
0: Empezamos, Gonzalo, en Oriente Próximo, porque Estados Unidos e Irán cruzan ataques por décimo día consecutivo y los medios analizan un escenario en el que la diplomacia no tiene demasiado fácil abrirse paso.
13: Eso es justo lo que dice Al Jazeera, que hay indicios de diplomacia, pero que han quedado relegados a un segundo plano frente al objetivo principal de Estados Unidos, que en estos momentos es, según leemos, que Irán pague no solo por lo que denominan en Washington actos de terrorismo en el estrecho de Hormuz, sino también por las violaciones del acuerdo firmado hace justo un mes. Un conflicto que para el Financial Times amenaza con convertirse para Donald Trump en un atolladero, palabra que curiosamente también utiliza más medios para definir la situación actual. El Corriere della Sera lo que pone es el foco en cómo Irán ha dado ahora un salto a nivel militar con misiles más precisos y drones más eficaces, y que gracias a ellos están pudiendo adaptar sus tácticas y atacar con más precisión, una idea que también comparten en el Wall Street Journal. Dice este periódico que el ataque de este fin de semana, en el que murieron dos soldados estadounidenses en una base militar en Jordania, demuestra las dificultades que Estados Unidos está teniendo ahora para protegerse.
0: En los medios británicos la atención está puesta en el nuevo primer ministro, en Andy Burnham, y sus primeros nombramientos.
13: Dice The Times que Burnham ha purgado a los aliados de Starmer y destaca dos de esos nombramientos, el de John Healey como ministro de Hacienda para calmar a los mercados y el de Wes Streeting, exministro de Sanidad, con Starmer, y uno de los nombres que curiosamente sonaban al principio para sustituirle en el cargo, pues Streeting es el ministro de Defensa. En Healey también se fija el Telegraph, dice este periódico que el nuevo primer ministro deposita en él sus esperanzas y que con este nombramiento demuestra que quiere controlar las finanzas públicas, la economía en el nuevo gobierno británico, en la que también se fija The Guardian. Cree este periódico que el equipo de Burnham es muy consciente del delicado equilibrio fiscal. La próxima semana, leemos, sigue siendo un momento de verdadero peligro. Si bien Burnham no ha adoptado la extrema cautela de Starmer, sin duda es consciente de que cualquier paso en falso al principio le costaría caro, y la BBC titula que el nuevo primer ministro prometió hacer anuncios esta semana para darle un respiro a la gente, algo que según The Economist resume diciendo que Burnham promete mucho pero revela poco.
0: Por cierto, que la prensa británica también cuenta que el primer ministro saliente quiere Starmer, lo que hizo fue irse a un pub a tomarse una cerveza después de abandonar Downing Street. Otros medios, Gonzalo, destacan el discurso de despedida del presidente de Colombia, de Gustavo Petro, en el que ha advertido a su sucesora de la Estrella con tomar las calles y echa abajo sus reformas.
13: Ese es el titular que leemos en France 24, que añade que Petro, que insiste en un fraude en las elecciones que dieron como ganador al ultraderechista de la Espriella, enfatizó que la movilización social deberá convertirse en el principal mecanismo de oposición al nuevo gobierno. Este medio también analiza los 4 años de presidencia de Petro, legislatura que, según leemos, llega a su fin con el impulso de políticas sociales que garantizaron a su partido mantenerse competitivo en las últimas elecciones, mientras que su promesa de paz total está lejos de mostrar resultados reales. En los medios colombianos, El Espectador recoge las palabras del presidente del Senado hacia Petro. Le ha reprochado que ningún presidente fortalece las instituciones cuando las desacredita, y tanto El Colombiano como El Tiempo destacan que Petro, tras dar su último discurso como presidente, abandonó el Congreso sin escuchar siquiera a la oposición.
0: Bueno, llevo todo el año a esta hora, quedan 18 minutos para las 8, para las 7 en Canarias, dando la turra poniendo música, y este verano he decidido yo misma que la música la van a pinchar los compañeros también de la redacción de Las Mañanas. No somos muchos en este martes 21 de julio, y que la vamos a comentar aquí coralmente. Va a empezar Gonzalo Barroso, que necesita escuchar un poco de música para relajarse estos días. A ver, Barroso, ¿qué me vas a poner? Porque estoy dispuesta a destripar lo que me pongáis. A ver.
13: Pues venga, que la pongan. ¿La conoces? ¿Te suena?
0: No, tienes que defenderlo. Esto no funciona igual. El juego ha cambiado.
13: Vale. Pues bueno, se llaman Volbeat. Es una banda danesa que tiene 25 años. Y esta
0: claro,
13: canción...
0: No iba a ser nada nuevo viniendo de ti, Barroso.
13: Ya, obviamente, ya sabía yo dónde jugaba. Y el caso es que es un tema que me recuerda mucho a lo que podemos pensar cuando entramos aquí por la madrugada, a la 1 o a las 2. Porque dice algo así como, si contamos a todos los capullos que hay ahora en la sala, pues definitivamente no soy el único.
0: Marina Corredor, ¿a ti esta banda danesa qué te parece?
14: Pues no los he escuchado nunca, pero el rollito rock a mí me gusta.
0: Uy, madre mía, te están bancando, ¿eh? Yo no tengo opinión. Danesa solo me gustan las galletas, yo creo, Barroso.
13: Hombre, yo ya sabes que ahora mismo tengo eso limitado.
0: Bueno, ahora vamos a escuchar un poco.
13: Venga, dale caña.
0: Esto es de cuando tú eras joven, ¿eh? Y eras rockero y te creías rockero.
13: No, tanto de cuando eras joven. Les estuve viendo en octubre, ¿eh? Con mi señora esposa. Aquí en Madrid, que hicieron parada en su gira.
0: La última vez que Gonzalo Barroso salió.
13: Eso es verdad.
0: Gonzalo Barroso, Marina Corredor, gracias.
13: Hasta luego.

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1: ¿Qué tal? Muy buenos días. La región de Murcia encara la que podría ser la peor ola de calor del verano, con temperaturas máximas que podrían superar los 45 grados. Toda la comunidad está hoy en alerta naranja, salvo el campo de Cartagena y Mazarrón, que gozará de temperaturas algo más suaves, aunque también con aviso amarillo. La Consejería de Salud pide extremar las precauciones y también Medio Ambiente, que se ha visto obligado a limitar la actividad de los montes para evitar posibles incendios. Una ola de calor que llega a la vez que el nuevo acuerdo entre Gobierno Regional y Bomberos Forestales, que mejora sus condiciones laborales. Por fin se ha materializado el documento con la firma del presidente y de los sindicatos. Tenemos hasta ahora 25 grados en Cartagena, 26 en Murcia y Lorca. Conectamos ya con la EMET para que nos cuente los detalles de la previsión para hoy. Isabel Escribano, buenos días.
2: Buenos días. En la región de Murcia hoy estaremos muy pendientes a las temperaturas máximas, que serán significativamente altas debido a la ola de calor, con aviso naranja de nivel de peligro en el noroeste y en el altiplano, por máximas de 40 grados y de 41 en la Vega del Segura y en el interior del Valle del Guadalentín. Lorca y Águilas esperan máximas de 33 grados en Águilas, 35 en Mazarrón, 36 grados en Cartagena, 40 grados en Yecla, 41 en Murcia, Caravaca de la Cruz, Cieza, Molina de Segura y 42 en Lorca. Tendremos intervalos de nubes de tipo medio y alto y nubes de evolución diurna en las sierras del interior. Podrían darse tormentas ocasionales que podrían ser localmente fuertes e ir acompañadas de rachas muy fuertes de viento. Habrá polvo en suspensión, lo que nos dejará sensación de bochorno. Es una información de AEMET.
1: Gracias. Es martes 21 de julio. Las carreteras nos dejan también una nueva persona fallecida y un herido en un accidente de tráfico en la tarde de ayer entre un turismo y un camión en La Escucha, en Lorca. Ocurrió en la RM620 sobre las 3:30 de la tarde, según ha informado el 112. Como consecuencia del impacto, el conductor del turismo quedó atrapado en el interior del vehículo. Los bomberos procedieron a su excarcelación, por lo que no pudo hacer nada por salvarle la vida. El conductor del camión, por su parte, tuvo que ser trasladado al Hospital Rafael Méndez de Lorca para ser valorado. Veamos cuál es la situación del tráfico a esta hora. DGT, Marta Míguez, buenos días.
3: Buenos días. Arranca la jornada de martes y en estos momentos se complica la circulación en la A7 a su paso por Librilla, ya en sentido Totana. En el resto de vías, sin embargo, se circula todavía con mucha tranquilidad. No registramos mayores complicaciones, aunque como siempre les pedimos mucha prudencia durante la jornada. Es posible que aumenten los desplazamientos.
1: Hasta las 8 de la mañana, noticias de la región de Murcia aquí en Radio Nacional de España, con la realización técnica de Ernesto García Muñoz. Comenzamos. Bueno, pues ya es oficial. Tras meses de negociaciones y protestas en la calle, los bomberos forestales de la región de Murcia van a ver mejoradas sus condiciones laborales gracias al acuerdo que ya se ha rubricado con el gobierno regional. Un acuerdo que para ellos es histórico, aunque reconocen que hay cuestiones que se han quedado aún en el tintero, como la mejora de los cuadrantes y que sea un servicio 100% público. Mario San Miguel, buenos días.
4: Buenos días. El gobierno regional cree que este acuerdo supondrá un antes y un después para los más de 300 bomberos forestales de la comunidad. Sube su salario un 30% entre 2028 y 2032. Refuerza la plantilla con 29 efectivos más y la mayoría de los trabajadores prestarán servicio durante todo el año y no solo en periodo de mayor riesgo. Además, elimina la polémica localización que les hacía estar siempre disponibles. Todo gracias a una importante inversión económica que detalla el presidente de la región, Fernando López Miras.
5: Con el nuevo contrato damos un salto extraordinario. La inversión alcanzará los 140 millones de euros entre 2028 y 2032. Hablamos de 28 millones de euros cada año, de 16 millones de euros a 28 millones de euros cada año. Un incremento del 75% en los recursos destinados a la prevención y a la extinción de los incendios forestales.
4: Unas mejoras que aplauden los trabajadores. Reconocen que las negociaciones han sido duras, pero que han dado resultado. Ahora bien, el refuerzo de los 60 efectivos que reclamaban se ha quedado en una treintena. Además, los cuadrantes siguen siendo precarios. Juan Pedro Cornejo, presidente del comité de empresa.
6: Imagínense que ahora mismo, si sale un incendio, como está saliendo ahora en la región de Murcia, uno un día tras otro, pues si la plantilla está trabajando 4 días, esos 4 días es que es estresante. O sea, ya por salud, por el calor acumulativo que el organismo asimila. O sea, que al fin y al cabo es algo que se tendrá que cambiar.
1: Una labor, la de los bomberos forestales, primordial, sobre todo en plena ola de calor en la que nos encontramos, porque se multiplica el riesgo de incendio. Hoy tenemos, como saben, aviso naranja por altas temperaturas en prácticamente toda la región. Solo se salva el campo de Cartagena y Mazarrón. Se activa desde la 1 de la tarde hasta las 9 de la noche un nuevo episodio de calor extremo que obliga al gobierno regional a limitar la actividad de los montes para evitar posibles incendios. Desde hoy hasta el domingo se restringe el paso de vehículos y maquinaria a motor por vías que atraviesen terrenos forestales.
4: La resolución prohíbe cualquier trabajo que pueda generar chispas, como por ejemplo equipos radiales o aparatos de soldadura. La limitación se aplicará tanto en las superficies de uso forestal como en la franja de 200 metros de alrededor. El resto de actuaciones autorizadas solo se podrán acometer entre las 6 de la mañana y la 1 del mediodía. También se prohíbe encender fuegos en áreas recreativas y lanzar material pirotécnico a menos de 400 metros de los terrenos forestales. La directora general del Patrimonio Natural, Inmaculada Torres, manda un mensaje de prudencia a la ciudadanía.
7: Además, reforzamos la vigilancia con los agentes medioambientales y mantenemos en alerta a la Unidad de Defensa contra Incendios Forestales. Pedimos a toda la ciudadanía la máxima prudencia y colaboración.
1: Podríamos estar ante la peor ola de calor del verano y por eso toca ser precavidos y hacer pequeños cambios en nuestra rutina para evitar problemas de salud derivados del calor, como explica la consejera de Salud, Isabel Ayala.
8: De evitar salir a la calle en las horas centrales del día, de vestir ropa ligera, no hacer deporte en las horas principales del día, comer bebida ligera, hidratarse aunque no se tenga sed. Todas las recomendaciones para evitar esos efectos nocivos del calor en la población.
1: Por cierto, que Ayala ha confirmado que siguen recopilando toda la información requerida por el juez tras ampliarse la investigación del caso de las prótesis a medio millar de operaciones. Vox, por su parte, exige su comparecencia para dar explicaciones del presunto fraude y también una auditoría externa al Servicio Murciano de Salud.
4: La portavoz nacional de salud del partido, María García Fuster, advierte que la investigación no se limita al Hospital Virgen de la Resaca, sino que la UDEF está investigando otros 5 centros sanitarios por la presunta implantación de estas prótesis entre los años 2019 y 2024.
9: Desde Vox exigimos una auditoría independiente y externa, sobre todo el sistema murciano de salud, haciendo especial hincapié en la contratación de personal de los últimos años y las compras de los últimos años, que es donde se ha cometido el supuesto fraude.
1: Y también en Página Sanitaria, el nuevo centro de salud del polígono de Santa Ana en Cartagena comenzará a dar servicio a principios de 2027 a alrededor de 20.000 pacientes. Es la previsión del gobierno regional, que ha invertido más de 4 millones de euros para convertir el antiguo consultorio médico en un centro de referencia para toda la zona noroeste de la ciudad.
4: Las instalaciones pasarán de tener 480 metros cuadrados a más de 3.000 y contarán con 7 consultas de medicina familiar y enfermería, 3 de pediatría y 2 de enfermería pediátrica. Una matrona, una sala de fisioterapia y una sala de salud bucodental. Isabel Ayala es la consejera de salud.
10: Todo esto lo que busca es mejorar la asistencia sanitaria que se presta a la población que acudirá a este centro, con más de 20.000 ciudadanos pertenecientes a la zona de Santa Ana, del polígono de Santa Ana, de Miranda, de La Aljorra y parte de Los Dolores, que acudirán a este centro y tendrán la prestación sanitaria de cualquier equipo de atención primaria más cerca de su localidad.
1: Y en Murcia, 133.000 murcianos podrán llegar al campus de Espinardo en menos de media hora en autobús. Es lo que promete el nuevo modelo de transporte del ayuntamiento, que, por cierto, va a mantener la gratuidad del tranvibús hasta su entrada en vigor. José Francisco Muñoz es el concejal de movilidad.
11: El rector, su equipo, nos ha trasladado que efectivamente en periodos no lectivos también son muchos los desplazamientos que se producen por parte de trabajadores, etcétera, etcétera. Con lo cual el ayuntamiento mantiene de momento esta cuestión.
4: Entre las novedades más destacadas del nuevo modelo está el aumento de líneas de autobús de conexión con los campus universitarios, que pasarán de las 2 actuales a 8. Se incorporan la 17 y la 18, que irán por la A30, reduciendo a la mitad los tiempos de los viajes, y la 90, 94, 95 y 96, que conectarán con pedanías el campus de la UCAM y Santomera.
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1: Comienza la campaña de recolección de la pera de Jumilla. Este año se espera recoger 23.000 toneladas, la mayoría de ellas bajo el paraguas de su denominación de origen. Tras un 2025 marcado por el granizo, en el que se perdió cerca de la mitad de la cosecha, este año los productores se muestran optimistas.
4: En Jumilla, los campos de perales se recuperan tras la granizada caída en 2025. Por eso, este año se espera recoger un 60% más de pera que el año pasado, lo que supone un total de 23.000 toneladas. Alfonso Gómez es agricultor.
12: El árbol se ha podido recuperar y está activo casi al 100%, entonces no han quedado secuelas prácticamente, y esta campaña pues se ha presentado de forma casi, diría que, normal.
4: Pese a las buenas sensaciones en este inicio de campaña, los agricultores de esta zona del altiplano se muestran preocupados a medio plazo por las posibles restricciones en la extracción de agua de los acuíferos, de los que depende este cultivo. Antonio García, agricultor y miembro de la comunidad de regantes.
13: Se ha pedido la moratoria del 2028-2033. Hay comunidades de regantes que no sé si llegarán a esa prórroga, porque los acuíferos y los pozos ya no sacan agua. Pero bueno, como no corra rápido a nivel tema político, a nivel que traigan aguas de superficiales de otros sitios, pues esta zona se va a ver difícil.
4: La pera con denominación de origen Jumilla es la variedad Ercolina. Contiene mucho agua, es más dulce y está repleta de vitamina C, ideal para estos meses de verano.
1: Y el plan industrial de la región 2026-2035 da un paso importante con la constitución de su comité interdepartamental, que reúne a representantes de hasta 15 direcciones generales del gobierno y 6 organismos vinculados al desarrollo del plan. Preocupa sobre todo las más de 40.000 trabajadores que se van a jubilar el próximo año. Juan María Vázquez es consejero de Industria.
14: De formación, ¿no? Es algo que nos preocupa esa renovación de los más de 40.000 trabajadores industriales que se van a jubilar en los próximos años y que, desde luego, en una región que ya es industrial, que lo va a seguir siendo y creciendo en industria, pues se requiere de esta mano de obra especializada.
1: Son las 8 menos 5 de la mañana. Y es momento de repasar la prensa de este martes. Ha leído ya los periódicos Carmen Ortiz.
15: La Verdad destaca éxtasis por La Roja. La campeona del mundo vive un baño de masas por las calles de Madrid con fiesta final en Cibeles, tras visitar la Zarzuela y la Moncloa. En la foto vemos a los jugadores en el autobús con el que recorrieron las calles. También vemos el autobús con los campeones en La Opinión de Murcia, donde leemos rendidos a La Roja. Hay más noticias. Este diario dice que el contrato de lucha contra incendios alcanzará los 140 millones de euros y que los partidos del Mundial llenan la caja de bares y terrazas de la región. Otros asuntos en la prensa. El presunto testaferro de Zapatero lo acusó de mediar en el rescate de Plus Ultra. Julio Martínez, que declara hoy, envía un escrito al juez en el que señala al expresidente. Y además leemos que las quejas de los bañistas llevan a la comunidad a pedir la reforma de la ley de Posidonia.
1: Y en los deportes fútbol, los principales equipos ya han comenzado su temporada.
4: El Real Murcia ha presentado oficialmente a Víctor Olmedo. La pasada campaña jugó en el Unionistas de Salamanca. Viene al Murcia para vivir momentos como los que estamos viendo con la selección.
16: Ojalá, he venido para eso, ¿no? Al final creo que el Real Murcia es un gigante dormido del fútbol español, que no está en la categoría que merece, tanto por historia como por masa social. Y he venido para eso, para dar un pasito más en mi carrera, y creo que el Murcia es el equipo idóneo y ojalá que podamos conseguir ese objetivo.
4: En cuanto a Cartagena, también inicia su temporada. Uno de los veteranos de la plantilla, como es Nacho, viene con ganas, esperanzas y el sueño de volver a Segunda División.
17: Veo al equipo que ha empezado bien, con muchas ganas de conocernos, de juntarnos en el campo y de ir dando pasos firmes.
4: Por cierto, el equipo albinegro ha anunciado el fichaje de Raúl da Costa, extremo izquierdo que ha firmado por una temporada con el club albinegro. Es hijo y sobrino de futbolistas, un conocido de Íñigo Vélez, con el que coincidió en la Ponferradina en la temporada 23-24. Su última campaña ha sido en el Racing de Ferrol. También ha iniciado su temporada el tercer representante murciano en primera ref, el Águilas, con el primer entreno a las órdenes del míster Adrián Hernández.
1: Y en cuanto a fútbol sala, Tomás Drahovski es el nuevo jugador del Pozo, el internacional eslovaco, firma para las dos próximas temporadas, llega procedente del Meta Catania italiano. Pero ojo, porque no podíamos terminar los deportes sin escucharles a ellos.
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1: Bueno, pues increíble actuación de los cartageneros Arde Bogotá y los murcianos Viva Suecia en la celebración en Cibeles este lunes de los campeones del mundo de La Roja ante 2 millones de personas.
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1: Pero ojo, porque hoy tenemos más música.
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1: En concreto en Cartagena, la mar de músicas que continúa hoy con la actuación de Carmiño, una de las grandes voces del fado contemporáneo, trabaja el repertorio clásico, ha revisitado a los grandes autores portugueses y también ha mirado hacia América Latina, hacia Brasil, hacia nuevas sonoridades. Fue la primera portuguesa en conseguir el número uno de las listas españolas en colaboración con Pablo Alborán. Actuará a las 11 de la noche en el Auditorio Paco Martín.
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1: Pero antes, a las 9:30, será el turno de la cantante sudafricana Alice Fue Blue en el patio del antiguo CIM. También tocarán gratis en la plaza del ayuntamiento el grupo ecuatoriano Uma Zapas a las 8:00 p.m. Lo dejamos aquí. Vuelve la información de la región de Murcia a partir de las 9:15 por Radio 5. Que pasen un buen día.

0: Son las 8, las 7 en Canarias.
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0: ¿Qué tal? Buenos días, ¿cómo están? Julio Martínez, Julito, entrega la cabeza de José Luis Rodríguez Zapatero, el hasta ahora amigo del expresidente del gobierno. Comparece a las 9 como imputado en la Audiencia Nacional, pero antes de esa declaración ya ha remitido un escrito al juez Calamán, el que señala a Zapatero, le otorga un papel fundamental en el rescate de la aerolínea Plus Ultra. Julito sigue los pasos de Víctor de Aldama, se apunta a lo de colaborar con la justicia en busca de beneficios y su tesis la respaldan el presidente de Plus Ultra y el director financiero de la aerolínea, que aseguran haber pagado una comisión de más de medio millón de euros por la intermediación de Zapatero, algo que el expresidente siempre ha negado. Escuchen esto de hace 5 meses.
2: No hablé, no solo no influí o no me interesé, no hablé con ninguna autoridad política, con ningún funcionario, con ningún empleado público sobre el rescate de Plus Ultra.
0: Eso es lo que sostiene Zapatero, pero lo cierto es que hasta ahora su estrategia de defensa se tambalea y el Partido Popular aprieta. Alma Ezcurra.
3: Veremos lo que hace Julio Martínez, lo que declara ante el juez, qué pruebas aporta y qué determina la justicia. Lo que es muy evidente, muy, muy evidente, es que el PSOE, del zapaterismo al sanchismo, se ha convertido en un gigantesco dilema del prisionero, ¿no? Cada investigado tiene que elegir entre proteger al partido o protegerse a sí mismo, y esto es bastante grave.
0: Julito imprime un giro de guión en el caso Plus Ultra, pero ni el PSOE ni el gobierno cambian el paso, mantienen el apoyo en Zapatero, dicen que ellos no comentan estrategias de defensa, todo en un martes 21 de julio, en el que las llamas continúan devorando la provincia de Guadalajara porque el incendio de la Mierla sigue fuera de control y ya son 1.200 los desalojados. Buscamos la última hora, Guadalajara, María Antonia del Ojo, buenos días.
4: Buenos días, y 26.000 hectáreas quemadas. El fuego avanza hacia el norte, en el entorno de Atienza y en el límite de la provincia de Soria, aunque lo hace más lentamente que la pasada noche. Incluso hay puntos estabilizados, lejos de estar controlado. El incendio ya ha provocado la evacuación de 34 pueblos, 14 están confinados, aunque ninguna vivienda ha sufrido daños, y 16 carreteras cortadas. Ya ha comenzado la coordinación con la cercana comunidad de Castilla y León por la cercanía con la provincia de Soria. De hecho, algún pueblo soriano ya ha sido evacuado por el humo. Esta mañana reunión a las 9 del CECOPI para actualizar datos y también visita en el punto de mando avanzado en Tamajón de la ministra para la transición ecológica, Sara Aguesen.
0: La meteorología y el tiempo es clave, la evolución de los incendios, y hoy lo que comienza es una nueva ola de calor. Jacob Petrus, ¿qué tal? Buenos días.
5: Buenos días, la tercera ola de calor del verano ya. Atención a los próximos días porque las temperaturas van a continuar subiendo. Es muy probable que en puntos del sur y sureste peninsular alcancemos los 44 o 45 grados. Es una ola de calor que como mínimo va a durar hasta el jueves. Veremos si a partir del viernes los mapas confirman un descenso, pero hoy de momento destacamos sobre todo los avisos de color naranja cerca del Mediterráneo, en la cuenca del Ebro, entre 37 y 39 grados. Hasta 41 alcanzaremos en el Valle del Guadalquivir, 39 en el interior de la isla de Mallorca, en una jornada en la que además preocupa la aparición de tormentas, muchas de ellas secas, sobre todo se darán cerca del Levante peninsular, las más intensas en el sureste, incluso podrían ir acompañadas en algún punto de granizo. Por lo demás, calima, sobre todo en la mitad oriental de la península ibérica, las Islas Baleares, en Ceuta y en Melilla, bastantes nubes hasta ahora en el Cantábrico, con tendencia a deshacerse, y en el resto destacamos la nubosidad al norte de las Islas Canarias, donde los vientos alisios volverán a soplar con fuerza.
0: Jacob Petrus, gracias.
5: Buen día.
0: Hay más noticias que repasamos ya con Gonzalo Barroso y Marina Corredor.
6: En Antequera, en Málaga, investigan como posible caso de violencia de género el asesinato a puñaladas de María, una mujer de 30 años. El presunto autor es su pareja, un hombre que se suicidó después de cometer el crimen. Málaga, Laura García, buenos días.
7: Buenos días, sí, la Policía Nacional investiga como presunto asesinato machista la muerte violenta de María, de 29 años, cuyo cadáver fue hallado este lunes sobre las 2 de la tarde en su domicilio de Antequera con heridas de arma blanca. Su exmarido, de 35, se suicidó supuestamente después de cometer el crimen, precipitándose desde la muralla de la Alcazaba de Antequera. Ambos estaban en el sistema Biogen y él tenía orden de alejamiento respecto a la víctima, pero esta orden había decaído hace poco de mutuo acuerdo, según han confirmado a Radio Nacional fuentes de la investigación. La pareja tenía además 2 hijos en común, de 4 y 7 años. años. La delegación del Gobierno contra la Violencia de Género ha confirmado que está recabando datos para determinar si estamos ante un nuevo caso de violencia machista. De confirmarse como tal, sería el tercero en lo que va de julio en la provincia de Málaga, quinto en lo que va de año y noveno en toda Andalucía.
6: Gracias, Laura. Recuerden, el 016 es el teléfono de atención a las víctimas de la violencia machista. Es gratuito y no deja rastro en la factura. Vox, por su parte, va a tener finalmente dos senadores en Andalucía, después de que el Partido Popular haya cedido uno de sus sillones en virtud del acuerdo de gobierno suscrito por ambas formaciones.
0: El nombramiento más polémico es el de Álvaro Zancajo, director de comunicación de Vox, mano derecha de Santiago Abascal y hasta ahora miembro del Consejo de Administración de la Radiotelevisión Pública Andaluza, cargo que tiene que abandonar porque es incompatible con su entrada en el Senado. Precisamente, esa doble labor en el partido y el ente público andaluz está siendo ahora investigada por la Oficina Antifraude del Parlamento Andaluz. La otra senadora designada por Vox es María Pastor, actual directora de la Oficina de Atención a la Maternidad del Ayuntamiento de Sevilla.
6: El presidente saliente de Colombia, Gustavo Petro, alienta una vez más el fantasma del fraude electoral y no asistirá a la toma de posesión de su sucesor, el ultraderechista Abelardo de la Espriella, el próximo 7 de agosto.
0: Sin presentar pruebas, Petro insiste en que hablar de fraude e insta a tomar las calles para llevar allí la verdadera oposición, dice, al nuevo presidente de la Espriella, y ha adelantado que tumbará algunas de las medidas sociales impulsadas por el gobierno saliente, como la reforma laboral y la agraria. Si esto sucede, Petro amenaza con una huelga indefinida.
8: Si van a tumbar las estabilidades, las condiciones laborales conquistadas en este gobierno, huelga general e indefinida en Colombia.
0: Palabras de Petro en su discurso por el Día de la Independencia y que luego ha repetido en el Congreso en su última intervención allí como presidente.
6: Y Aliexpress recurrirá la multa impuesta por la Comisión Europea de 550 millones.

0: estrella y 2 millones de personas se echaron ayer a las calles de Madrid para recibir a los campeones. Juan Martín, buenos días.
1: ¿Qué tal, Lara? Buenos días. Para recibirte el último día para esta sintonía que nos ha acompañado durante más de un mes.
0: ¿Qué te parece? Yo ya he venido con todo el pescado vendido. Bueno, no sé cómo estarán los cuerpos de los jugadores.
1: Pero lo has podido disfrutar
0: mañana,
1: un poquito al menos.
0: Hombre, por supuesto. ¿Cómo? Pero lo que importa, lo de los jugadores, eso, la celebración es, de,
1: eso
0: de
1: es, con la Rúa, con ese autobús descapotable por las calles del centro de Madrid ante un sol de más de 35 grados que hizo quitar la camiseta más de algún jugador. Esa segunda estrella y hay que decir que, bueno, pues un recuerdo a esa fiesta de la primera, de esa primera Copa del Mundo en 2010 y también hace 2 años después de conseguir la cuarta Eurocopa.
2: ¡Gureia!
1: La canción de Cucurella, que sonó hace 2 años, en 2024, también en ese escenario de Cibeles, no fue el único guiño al pasado. Muchos de ellos, de los jugadores, cantaron, cogieron el micrófono, pero quien dio la nota, como hace 2 años, el do de pecho, fue el seleccionador Luis de la Fuente.

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1: Bueno, pues después de su interpretación, la dejamos la valoración a nuestros oyentes.
2: Que eso parecía un karaoke, Juan.
1: Claro, claro. Pero
2: a ver, no era el que peor cantaba.
1: Efectivamente, cumplió. Luis de la Fuente, eso sí, agradeció, como decimos, el trabajo de sus jugadores y del cuerpo técnico.
0: Es un honor para mí poder dirigirles, sobre todo una cosa, no os olvidéis, que también lo dije hace 2 años. Juntos somos más fuertes. ¡Viva España! ¡Gracias!
1: Y alegría, diversión, alusiones sobre el escenario. El capitán Rodri quiso resaltar a alguien.
3: Muy importante para este grupo. Muy especial para mí. Quizás un jugador que ha sido muchas veces injustamente criticado. Y que hoy es historia del fútbol español. ¡Vamos a cantar juntos! ¡Ferran, Ferran, Ferran, Ferran!
1: El autor del gol, gracias al cual pues la selección conseguía esa segunda Copa del Mundo. Antes de llegar a ese escenario, la selección visitó tanto al rey Felipe VI en el Palacio de la Zarzuela como al presidente del gobierno Pedro Sánchez en Moncloa. Y además del Mundial, de esta celebración, esta tarde regresa al Tour de Francia con una contrarreloj individual de 26 kilómetros tras la jornada de descanso de ayer.
2: Pues, Juan Martín, gracias.
1: A ti.
2: Son las 8 y 10, las 7 y 10 en Canarias.
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2: El futuro judicial de José Luis Rodríguez Zapatero se oscurece. Su hasta ahora amigo y fiel colaborador, Julio Martínez, declara como imputado ante el juez Calama en menos de una hora, a las 9, las 8 en Canarias. Y la defensa de Julito, así lo llama o lo llamaba el expresidente, anticipa ya que va a colaborar con la justicia. En la Audiencia Nacional está Gemma Alfaro. Gemma, buenos días.
6: Hola, buenos días.
2: Ayer la defensa de Martínez remitió un escrito al juez que investiga a Zapatero por presuntamente liderar una red de tráfico de influencias, atribuyendo al expresidente un papel fundamental en el rescate público de Plus Ultra, versión respaldada por el presidente de la aerolínea, Gemma, y por el director financiero de la compañía.
6: Sí, los últimos movimientos en la causa dejan en una complicada situación judicial a Zapatero y parece que acaba de empezar la agonía. Tanto Julio Martínez como los dos principales directivos de Plus Ultra, todos investigados, van a colaborar con la justicia y han empezado a revelar detalles en varios escritos al juez. Todos ellos afirman que Zapatero participó en el rescate de Plus Ultra, pero es más, el que estaba considerado su lugarteniente asegura que sin el expresidente nada habría sido posible. Él marcaba los pasos a seguir y también designaba estrategias y elegía a clientes. Estaba en la sombra, como dijo la UDEF, y no figuraba en la principal empresa de la trama en análisis relevante, aunque realmente la lideraba. Julio Martínez afirma que su principal cliente, aunque no el único, fue Plus Ultra y que de hecho Zapatero lo avisó días antes de que la SEPI concedería el rescate de 53 millones de euros. Un rescate para el que los directivos de Plus Ultra reconocen que acudieron a Julio Martínez sabiendo

0: Llegarían a Zapatero. El expresidente prometió hacer gestiones y ellos sabían que eso conllevaría una contraprestación. Unas mordidas, dicen. Aunque no saben qué actuaciones concretas se hicieron para el rescate, sí reconocen el pago del 1% masiva del mismo, unos 530.000 euros a varias empresas, para que no fuese tan escandaloso, por informes de asesorías inexistentes. También hubo un pago en especie, 46 vuelos en business para Julio Martínez. Hoy el juez Calama podrá ver si la intención de colaborar del considerado número de Zapatero también se completa en la declaración.
1: Gemma, nos vas contando qué pasa en la Audiencia Nacional.
0: Por supuesto.
1: Gracias, hasta luego.
0: Hasta luego.
1: Esa causa judicial que investiga José Luis Rodríguez Zapatero preocupa y mucho tanto en las filas del gobierno como en las del PSOE, pero el presidente del gobierno no cambia su hoja de ruta. Prevé agotar la legislatura y eso pasa también por aprobar unos nuevos presupuestos generales. De nuevo, les hablamos hoy de la senda de estabilidad, aquella que sirve de base para elaborar esos presupuestos generales del Estado. Los objetivos de deuda y déficit vuelven a estar en la mesa del Consejo de Ministros después de que la semana pasada los tumbara el Congreso. Hugo Domínguez, ¿qué tal? Buenos días.
2: ¿Qué tal? Buenos días.
1: Y es la misma senda, Hugo, de estabilidad que la rechazada en la Cámara Baja. El Ejecutivo no ha cambiado ni una coma y pasado mañana vuelve a votarse en el Congreso.
2: Sí, y para contar lo que va a aprobar hoy el Consejo de Ministros, podemos recurrir al ciclismo, el deporte que practica el ministro de Hacienda, Arcadi España. Hoy vamos a asistir a una etapa calcada a la de hace 15 días. Por seguir con el símil, serán los mismos kilómetros o la misma salida, porque el gobierno no se complica, va a dar luz verde a una senda fiscal sin cambiar una décima respecto a la anterior. Las cifras de déficit y deuda serán idénticas a las de hace dos semanas, unas metas que ya ha tumbado el Congreso, y por ese traspiés parlamentario, el Ejecutivo está obligado a intentarlo una segunda vez. La ley le da como plazo un mes, pero Hacienda ha preferido no esperar tanto. Explican que no ven motivos para cambiar la senda, que concede una décima de déficit a las comunidades. Dice el ministro que son PP, Vox y Junts los que tienen que replantearse su bloqueo.
3: Si el gobierno de España te ofrece más de 5.800 en el conjunto de comunidades autónomas, no puedes decir que no. La derecha, la ultraderecha y otros partidos tendrán otra oportunidad.
2: Hoy esa senda sale de Moncloa y el jueves llegará al Congreso, donde previsiblemente volverá a decaer, y en ese momento llegaremos a un terreno desconocido. Nunca antes ha pasado que un gobierno vaya a diseñar unas cuentas sin pasar el primer trámite en el Congreso. ¿Qué hacer? Depende de las interpretaciones de cada uno, porque hay un vacío legal. Según Hacienda, seguirán adelante incluyendo una senda más restrictiva para las comunidades, como marca la Constitución.
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1: El nuevo gobierno de Reino Unido, con su séptimo primer ministro en solo 10 años, echa a andar. Andy Burnham promete estabilidad y para ello echa mano de algunos pesos pesados del laborismo y de ministros del dimitido Keir Starmer. Vamos a Londres, corresponsal Guillaume Bontux. ¿Qué tal? Buenos días.
5: Hola, buenos días.
1: En su primer discurso, tras tomar posesión como jefe del gobierno británico, Burnham anunció medidas inmediatas para aliviar el coste de la vida de los ciudadanos y un plan a 10 años. Hoy Guillaume completará las caras que formarán parte de su ejecutiva.
5: Sí, Andy Burnham va a terminar este martes de perfilar su equipo de gobierno y ha repartido las principales carteras con antiguos miembros del equipo de Starmer, es verdad, aunque los fieles del ex primer ministro han sido apartados. Destaca el nombramiento de John Healey como ministro de Economía, las vueltas de Angela Rayner como ministra de Vivienda y de Wes Streeting, nuevo titular de Defensa. Los tres habían dimitido del ejecutivo anterior. El gobierno tiene esta mañana su primera reunión en Downing Street, donde Burnham prometió este lunes recuperar la estabilidad del país y devolver la esperanza a los británicos. El nuevo primer ministro va a presentar en las próximas semanas este plan a 10 años, pero quiere también medidas inmediatas para ayudar a los ciudadanos.
6: To give people some breathing space now.
5: Para darles un respiro, ayudarles con el coste de la vida, explicaba Burnham. Esta mañana ya tenemos, Lara, una primera medida en este sentido. El gobierno la acaba de anunciar. Va a suprimir el IVA del 5% sobre la electricidad para los hogares a partir del 1 de octubre. Esta rebaja, dice el Ejecutivo, va a aportar tranquilidad a las familias de cara al invierno.
1: Pues un buen primer guiño, Guillaume Bontux. Gracias.
5: Hasta luego.
1: Y justo cuando se cumple un mes desde que firmaran el acuerdo, Irán y Estados Unidos vuelven a intercambiar ataques una noche más. Ya van 10 seguidas. Washington ha bombardeado instalaciones militares iraníes en torno al estrecho de Hormuz y Donald Trump insiste en que Teherán tiene que pagar un precio por matar a dos soldados estadounidenses este fin de semana. Laura Alonso, ¿qué tal? Buenos días.
7: Hola, ¿qué tal? Buenos días.
1: Irán ha respondido atacando bases estadounidenses en Kuwait o Bahrein y buques en Hormuz, mientras, Laura, los esfuerzos diplomáticos para evitar una escalada regional siguen, aunque de momento sin éxito.
7: Sí, si el ejército norteamericano publicaba hace solo unas horas imágenes de los últimos sistemas de misiles desplegados en Oriente Medio, el ejército de Irán dice esta mañana que esos misiles han sido precisamente el objetivo de su último ataque en la base de Aridian en Kuwait, y ese campamento es el centro de mando del despliegue de Estados Unidos en la zona. Pero también Washington dice haber atacado centros de mando militar iraníes, además de los objetivos habituales, como puestos de lanzamiento de misiles o sistemas de defensa. Argumenta el mando central norteamericano que intenta debilitar la capacidad de Teherán para atacar mercantes en Hormuz, y justo hace unos minutos la Guardia Revolucionaria confirmaba que dos petroleros habían sido alcanzados.
8: Nadie puede traer bienes o suministros que puedan ser utilizados contra nosotros, decía el portavoz del ejército iraní. Todo país que coopere con Estados Unidos sufrirá graves consecuencias.
7: La cuestión es que Hormuz sigue prácticamente cerrado. Veremos qué pasa hoy con Bab al-Mandeb después de ese bloqueo naval anunciado por los hutíes de Yemen, un bloqueo que afectaría en la práctica a las exportaciones de Arabia Saudí, aunque sobre el terreno no parece que esté teniendo efecto. No obstante, la coalición yemení apoyada por Riad anuncia que en las próximas horas responderá con fuerza. Y sobre la mesa, como decías, mientras tanto, pues esa propuesta de los mediadores, un alto el fuego de 10 días, aunque el nivel de desconfianza es tal que de momento ni hay ni se atisba ningún avance.
1: Laura Alonso, gracias.
7: Hasta luego.

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1: Otra de las caras más devastadoras de la guerra, la de los apátridas. Sin ser considerados ciudadanos de un país y sin identidad legal, no existen a ojos del mundo. Viven en un limbo jurídico y, según estima ACNUR, esa es la realidad de más de 10 millones de personas. Unas 8.000 están en España, la inmensa mayoría son de origen saharaui y hoy el estatuto que trata de proteger sus derechos cumple 25 años, un cuarto de siglo. Ana Galarza, ¿qué tal? Buenos días.
2: ¿Qué tal? Buenos días. Hassain es una mujer de origen saharaui afincada en Málaga junto a su familia. En España vive bien, según cuenta, y gracias al Estatuto de la Apátrida ha encontrado trabajo.
3: 2 meses trabajando en un ayuntamiento y después trabajando en Zaytuna y trabajar mucho con este papel también.
2: El documento cumple ahora 25 años. España fue pionera en reconocer una serie de derechos. Así lo cree Judith García, coordinadora del Servicio Jurídico de ACCEMA.
4: Entre ellos, la documentación, que es una de las grandes dificultades a las que hacen frente las personas apátridas, porque les va a reconocer un derecho a residir y a trabajar en España durante 5 años y además les va a dar un documento de viaje.
2: Sin embargo, el texto se ha quedado corto. Elena Muñoz, de CEAR.
5: Echamos de menos desde CEAR que no se les dé una vía preferente para acceder a la nacionalidad española. Las personas que tienen el estatuto de refugiado a los 5 años de residencia en España pueden obtener la nacionalidad española. Las personas apátridas no tienen esta reducción de los plazos. Tienen que estar 10 años.
2: Según apunta, la apátrida es una de las mayores vulneraciones de derechos humanos, porque si no tienes nacionalidad, concluye Muñoz, no tienes ninguno de los derechos que te reconocen como ciudadano.
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1: Son las 8 y 21, las 7 y 21 en Canarias.
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1: Un día más, lo estamos contando, seguimos pendientes de varios incendios en nuestro país. El peor hasta ahora sigue siendo el de la Mierla en Guadalajara. Las llamas siguen fuera de control y ya son 1.200 los desalojados. Pedro Loranca es el alcalde de Atienza. Alcalde, ¿qué tal? Buenos días.
8: Buenos días.
1: Creo que estaba ahora mismo con el retén coordinando ese dispositivo. No sé si nos puede describir la situación en la que están ahora mismo.
8: Bueno, pues te la puedo escribir. Hay una cantidad de números que se escan, de invocan, de todas. Yo creo que nos están ayudando toda España y parece ser que no es que vayamos a tocar la campana todavía, pero parece ser que tenemos buenas esperanzas de que hoy en día, afortunadamente, no corre el aire, corre la actualidad de atrás y parece ser que le van a, si no terminar de sofocarlo, pues quitar mucho peligro de lo que estamos viendo a través de toda la comunidad, de toda la Castilla de Mancha y sobre todo la parte de la Sierra Norte de Guadalajara.
1: ¿Cómo ha sido la noche? Dice que tienen buenas perspectivas para las próximas horas. Entiendo que han podido trabajar los efectivos entonces durante la madrugada.
8: Sí, han estado toda la maquinaria pesada y los tractores y todo. Colaboración totalmente exagerada. Y ante la salvajada del fuego que tenemos, pues yo pienso que no se puede hacer más cosas.
1: Tenemos el recuerdo muy fresco del trágico accidente de Almería de hace unos días. No sé si han vivido momentos de pánico entre sus vecinos. ¿Qué le decían, alcalde?
8: Bueno, en Atienza afortunadamente todavía no está confinado todavía no nos han dicho nada de desalojos ni nada, pero toda alrededor de la tienda, todo el pueblo, no sé si hay 20 y tantos pueblos, están desalojados, ya están confinados, desalojados, y está la gente, pues ya te lo puedes imaginar, cómo está la gente. Pues, la mayoría son personas que vienen a pasar el permiso a sus pueblos y se han encontrado con esto que pues, personas mayores, personas que hay que ayudarles, y bueno, una cantidad de cosas que podría contar que no terminaría en toda la mañana.
1: Ya sé que es pronto seguramente para formular esta pregunta, pero ¿tienen alguna pista, algún indicio, alguna hipótesis del posible origen del incendio?
8: Bueno, nosotros no, se ha hecho, pero nosotros pues no nos preocupamos de eso. Lo que nos preocupamos es de que no entren nuestros pueblos, que no nos los quemen y que desgraciadamente, pues desolador el paisaje que tenemos. Y yo qué sé, como no te puedo, yo en este tema no te puedo asegurar yo y contestarte la pregunta, porque no lo sé cómo ha sido el incendio.
1: Lo que es seguro es que, bueno, con el cambio climático los incendios cada vez son más virulentos. No sé si trabajan durante el año también en la prevención de estos fuegos, alcalde.
8: Bueno, esa es la pregunta que tenemos todos los alcaldes de todos estos pueblos de la provincia, sobre todo la Sierra Norte, pues que tiene una sierra que es preciosa por su paisaje, por todo lo que conlleva en todos los árboles, en todos los pinares, en todo, y es una verdadera maravilla que le ha quedado pues totalmente destrozado todo. O sea que no sé cuántos años tardará eso en estar como lo teníamos.
1: ¿Y piensan ya en cómo van a poder recuperar? Estoy casi segura, me atrevo a decir, que no es el primer incendio que viven por ahí en los últimos años.
8: No, porque todos los años hay uno, pero bueno, es uno que a lo mejor se controla en un par de días, que no tiene tanto trámite como tiene este, pero que este es que llevamos ya muchos días y que ha habido días que iba mal, que no podía ni helicóptero, ni no se podía, y cada vez era mayor de intensidad, cada vez más humo. Es una, luego el tiempo, como te he dicho antes, ha sido un tiempo salvaje, porque en este tiempo lo normal es que el tiempo no haga aire, pero uno está aire, bueno, salvaje.
1: Alcalde, me decía que en las próximas horas seguramente el incendio quede extinguido. ¿La coordinación entre administraciones para abordar las llamas ha funcionado?
8: Bueno, eso no te... Mira, me emociono. Ha habido alcaldes de distintos sitios, de Soria, de Segovia, de Madrid, que nos han mandado todos los coches y todo lo que tenían ellos para poder sofocarlo, y yo qué sé. Era una cosa que no es que se veía imposible, que ni helicóptero, ni agua, ni maquinaria. Se pasaba de una... Han hecho los contrafuegos salvajes y tal. Se ha pasado de un sitio a otro porque, sabes tú, los incendios llevan unas pavisas que con el aire pues te la tira mejor a... Pues sí, a un kilómetro, y sale ardiendo lo que donde caiga la pavisa esta. Salvaje, chica, salvaje.
1: Pues qué bonito ese ejercicio de solidaridad. Pedro Loranca, alcalde de Atienza, en Guadalajara. Muchas gracias y mucho ánimo.
8: Muchísimas gracias a vosotros y echarnos una mano. A ver cómo podemos... Yo pienso que Dios nos echará una mano y nos sacará por lo menos... Que la gente disfrute de sus pueblos y disfrute de sus juventudes, que los niños corran por aquí, por las piscinas y por todo eso, y estamos todos asustaditos.
1: Un abrazo fuerte, alcalde.
8: Venga, gracias.
1: Nos está escuchando también otro alcalde de otro municipio de Guadalajara, porque son más de una treintena los municipios que se están viendo afectados. Salvador Jimeno, alcalde de Iges. ¿Qué tal? Buenos días, alcalde.
0: Buenos días.
1: ¿Cómo es la situación en su municipio?
0: Bueno, el municipio está bien. Aquí en esto no ha llegado aún el fuego y, bueno, esta noche se veían unas llamas muy, muy grandes, pero aquí en el pueblo el aire nos venía a favor y bien, sí.
1: Entiendo entonces que las perspectivas de cara a las próximas horas son buenas.
0: Sí. Y esto, esta mañana está la cosa muy tranquila y está bien. Lo que pasa es que además hemos quedado aquí cuatro en el pueblo, los demás se han ido todos. El que tenían viviendas en Madrid, Guadalajara, se han ido todos.
1: ¿Han pasado miedo, alcalde?
0: ¿Eh?
1: ¿Han pasado miedo en las últimas horas?
0: Yo no he pasado miedo, ¿no? Un poco precaución, sí, porque lo de anoche fue terrible. Ahí en unos pinares, y claro, la gente pues está con miedo, claro. Pero hemos aguantado aquí.
1: Pues me alegra, nos alegra escuchar, alcalde, que la situación en su pueblo es buena. Desde la radio pública les mandamos todo el ánimo, toda la suerte y un abrazo.
0: Bueno, vale, gracias.
1: Salvador Jimeno, el alcalde de Iges.

0: Son las 8:30, las 7:30 en Canarias.
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0: Martes 21 de julio, hasta ahora lo que toca, lo decía hace un segundo, es abrir la tertulia, el tiempo de análisis. Hoy con aquí a mi vera Yolanda Gómez. ¿Qué tal, Yolanda? Buenos días.
2: Pues buenos días, pues preocupada por ese incendio del que estáis hablando. Yo soy de Guadalajara, mira, mi hermana es farmacéutica en uno de los pueblos que está confinado en este momento y la verdad es que mucha preocupación porque es verdad que es una zona de pinares preciosa que es muy complicado, ¿no? Es muy complicado luchar contra el fuego y estos días además ha habido viento y bueno, pues había mucha preocupación en la zona. A ver si, como decía el alcalde de Atienza, son capaces de pararlo en una de las zonas que hay menos vegetación, ojalá.
0: Es verdad, ¿eh? Que es algo que se repite cada verano y que me temo que nos asomamos a unas semanas duras haciendo frente a las llamas. En Sevilla está Patricia Godino. ¿Qué tal,
3: buenos
0: Patricia?
3: Días, Lara, ¿qué tal? Qué alegría escucharte al otro lado. Estaba también muy atenta a ese relato tan emocionante del alcalde y claro, automáticamente se me iba a la cabeza pensar en todos esos alcaldes de la zona de Almería, de la zona de los Gallardos, que se cuenta como uno de los incendios más devastadores y más trágicos, ¿no? 13 muertos. Y así hemos empezado el verano, o sea que tenemos que estar muy atentos a lo que viene en términos de incendio este verano y ojalá estén ahí los medios para sofocar esas primeras llamas lo más rápido posible para que no tengamos que contar con más muertes.
0: La verdad que nos toca estar casi todo el rato tocando madera, cruzando los dedos. En Barcelona, Jaume Barberà.
4: Jaume. Tocando madera, Lara. Tocando
0: buen día, madera. Bueno, si yo me estoy tocando la cabeza, sí, Jaume, sí, que es la madera más cerca que tengo.
4: Buen día. No, yo tengo madera, gracias a Dios, tengo madera aquí.
0: Y aquí en el estudio 101 de la Casa de la Radio acaba de entrar Ramón Espinar con un retraso tolerable. ¿Qué tal, Ramón? Buenos días.
5: Y además tarde. ¿Qué tal? Buenos días.
0: Bueno, hablábamos, ¿no?, con esos dos alcaldes de la provincia de Guadalajara, pero la verdad que en esta mañana en la que seguimos de resaca de esa victoria de España en el Mundial, todas las miradas están puestas sobre Julio Martínez, sobre Julito, a que no sé si Zapatero sigue llamando así o han partido ya las peras, porque su hasta ahora amigo, eran compañeros de running, colabora con la justicia y entrega en bandeja de plata la cabeza del expresidente del gobierno. A las 9 comparece Julito como imputado en la Audiencia Nacional, pero su estrategia está clara porque ayer remitió un escrito al juez Calamán, el que otorga un papel clave a Zapatero en el rescate de Plus Ultra, el nudo gordiano del asunto de ese caso. Y esa tesis la apoyan además el presidente y el director financiero de la aerolínea, que también han remitido escritos a Calama para asegurar que pagaron comisiones a Zapatero. El horizonte judicial del expresidente se complica muy mucho. Julito sigue los pasos de Víctor de Aldama y trata de obtener beneficios a cambio de colaboración, Yolanda.
2: Pues la verdad es que sí, que allí se le está poniendo bastante feo al expresidente Zapatero, porque es verdad que bueno, que lo que leímos ayer en esos escritos pues contradice muchas de las cosas que ha dicho el expresidente, ¿no?, que dijo en el Senado, pero después también ante el juez, ¿no? Él decía que él no había mediado para nada, que no había tenido nada que ver en la búsqueda de clientes de esa consultora de análisis relevante, y lo que dice Julio Martínez es todo lo contrario, ¿no? Y además, tanto Julio Martínez como la propia Plus Ultra, pues lo que dicen es que se entregó esa comisión del 1% del rescate, que bueno, yo le recuerdo a todos los oyentes, es que ese rescate lo hemos pagado con el dinero público de todos los contribuyentes españoles, ¿no? Y se supone que era para salvar a una compañía que estaba en dificultades por la pandemia, aunque la verdad es que lo que hemos sabido es que estaba en dificultades bastante antes, y que ese dinero se ha dedicado a lo que se ha dedicado, menos a lo que para lo que se dio. Entonces yo creo que, bueno, pues que el expresidente está en problemas, y luego veremos vemos también las implicaciones del propio gobierno, que hasta ahora vemos cómo han defendido, vamos, prácticamente como una piña al expresidente Zapatero. Y es que esto, pues bueno, al final, si lo que dicen estos señores es que si había estado influyendo para conseguir este rescate, pues desde luego en alguien se está influyendo, y el rescate lo dio la SEP y lo dio el gobierno. O sea que aquí no sé hasta dónde llegaremos, pero bueno, en primer lugar yo creo que a Zapatero se le pone complicado. Es verdad que tienen ahí el ejemplo de Aldama, que claro, yo creo que aquí van todos corriendo. O sea, después de ver lo que ha ocurrido con Aldama, que después de todos los delitos que ha cometido, pues efectivamente al final las penas pues han sido muy generosas, al menos en este primer caso que se ha juzgado y se ha sentenciado, pues yo creo que están siguiendo el ejemplo, a ver si ellos también consiguen reducir esas penas, ¿no?
0: Porque de momento lo que no sabemos, Ramón, es quién ha influenciado presuntamente a Zapatero. Esto sigue siendo una incógnita.
5: ¿Cómo quién ha influenciado a Zapatero? Yo creo que...
0: No, que quiero decir que en ese escrito que ellos remiten dicen que Zapatero ha mediado, pero no sabemos con quién. Siguen sin identificar.
5: Claro, ahí yo creo que... O sea, creo que hay una... El elemento al que se puede agarrar Zapatero, digamos, es que el rescate en términos de administración pública y de auditorías está bien hecho. Es decir, el rescate no es un rescate, es un crédito, y es un crédito que está bien dado a una empresa que en un momento dado el gobierno considera estratégica por la relación con Venezuela. Hay que recordar, en el momento en el que se hace el rescate, qué tipo de relación estratégica teníamos con ese país en términos de nuestra balanza comercial energética, aquello del gas licuado, de la excepción ibérica. Hay que acordarse de todo aquello para ponerlo en perspectiva. Y cuando uno pone eso en perspectiva, la impresión que da a ojos de auditorías, de administración pública y demás, es que el rescate está bien hecho. Y por ahí es probable que haya una vía, digamos, de defensa. Ahora, pinta muy mal para Zapatero, porque se le está cayendo... Bueno, es que se le está cayendo todo lo que ha dicho. Todo lo que ha dicho públicamente él o sus portavoces, no sabemos cuán oficiales, se va revelando mentira con el paso del tiempo. Entonces, creo que además, muy en particular, quienes somos muy críticos con algunas de las actuaciones judiciales que se han dado en esta legislatura y que yo creo que constituyen una ofensiva contra el gobierno, también tenemos que ser muy claros con los que no lo son. Y esto no parece que sea una ofensiva contra el gobierno, o no solo, en todo caso, ¿no? O sea, parece que hay un trato a Zapatero que no se le ha dado a otros expresidentes del gobierno, porque yo estoy convencido de que sometidos a una investigación como la de Zapatero aflorarían negocios similares en otros casos. Pero, investigado el que se ha investigado, pues lo que ha aflorado no tiene buena pinta. La verdad es que no tiene ninguna buena pinta, sobre todo cuando este señor Julio Martínez ya está dando a entender él mismo que sí, que es el testaferro.
0: Patri.
3: A ver, yo creo que ni en la peor de las pesadillas Zapatero podía imaginar que iba a ser tan rápida la delación, entre comillas, lo digo así, de su íntimo amigo Julito, ¿no? Ese runner con el que salía por las mañanas. Efectivamente.
0: Es cierto que cuando cambió de abogado ya, de abogada, en este caso, ya se empezó a especular con que seguramente era una apuesta por una representante que suele buscar el pacto.
3: Efectivamente, que ayudara a sacar a la luz todo lo que conocía y que antes se estaba ocultando. Efectivamente, yo creo que lo tiene muy complicado Zapatero. En el momento en el que la persona clave, digamos, en el relato, que es Julio Martínez, pone negro sobre blanco lo que le entrega al juez ya un resumen, ¿no? Esto es como las notas de prensa, te doy un resumen de lo que te voy a contar mañana, pues le ha dado una nota de prensa resumida de lo que le va a empezar a cantar esta mañana, y efectivamente creo que lo tiene muy complicado. Pero yo creo que es importante que nos pongamos también en el contexto, es decir, estamos hablando de que en lo peor de la pandemia, en el año 21, cuando la mayor parte, claro, la mayor parte de la sociedad, si no toda, prácticamente, estábamos preocupados por cómo salir adelante. Muchos pequeños negocios, cómo estaban preocupados por salir adelante, había un expresidente del gobierno que supuestamente, según este relato, se estaba beneficiando con un 1% de un rescate millonario. A ver, es difícil de sostener y de tragar, incluso para los más acérrimos defensores de Zapatero y de ese, pues digamos, ese y de su legado, de Zapatero y de su legado, que yo creo que convendría y, igualmente también analizarlo en dos caminos. Una cosa es el legado de Zapatero y todo lo que hizo en su tiempo de gobierno como presidente del gobierno de España, y otra cosa evidentemente la acción de empuje, de sostenimiento moral que ha hecho con el actual gobierno. Pero a mí me parece un trago durísimo, durísimo, y efectivamente yo creo que tendrá implicaciones para el actual gobierno. Una, desde el punto de vista que ha sido el actual gobierno el que ha dado la luz verde a ese rescate, que efectivamente está hecho en tiempo y forma y con todos los parabienes, pero también estamos hablando de una compañía que en el momento del rescate tenía apenas 5 destinos y 7 aviones de flota. Es decir, no era tampoco un rescate aparentemente tan urgente y tan necesario. Y por otra parte estamos hablando efectivamente de lo que decía antes, de ese sostén moral que hasta hace prácticamente nada ha estado defendiendo el presidente del gobierno, Pedro Sánchez. Hasta hace nada, en las últimas declaraciones, cuando se le ha preguntado por este caso, ha seguido defendiéndolo. Creo que de todos los casos ahora mismo que tiene abierto el gobierno, es uno de los más delicados, por lo hondo que llega en la decepción.
0: De momento, Jaume, que no ha hablado, de momento el PSOE mantiene el apoyo.
4: Sí, bueno, de momento. Imaginémonos que, yo qué sé, que nosotros somos Julio Martínez, ¿no? Y tú has visto lo que se ha hecho con Aldama. Bueno, tú tienes dos opciones. Tú eres consciente que has cometido fechorías. Lo eres de consciente. Lo que pasa es que contigo había otros. También eres consciente de eso, ¿no? De negocios haciendo running no se pueden hacer, ¿eh? O corres o hablas. Las dos cosas a la vez no se pueden hacer.
0: Bueno, eso también lo explica, ¿eh?, en el escrito de defensa, cuando se conocen, que es porque Julio Martínez le compra, cuando Zapatero es presidente, una casa que él tiene en Vera, en Almería, y que lo de salir a correr es mucho después, cuando ya traban amistad.
4: Vale, yo lo digo porque la gente piensa, mira, salían haciendo running y estaban creando una sociedad offshore. Hombre, no. O corres o creas una sociedad offshore. No,
0: yo no corro. O sea,
4: pues
2: corres y luego pararte a tomar un café y
4: si corres, claro, no puedes hablar a la vez.
0: Eso es Ramón Espinar, que viene en bicicleta, que nos diga,
5: hoy
0: a ver
5: no,
0: si hace
5: es,
0: negocios offshore.
5: Hoy no,
4: bueno,
5: hoy
4: en bicicleta, fallado, mira, todavía podrías en bicicleta, pero si corres de hablar, mucho no puedes, en fin. Pero bueno, entonces, eres Julio Martínez, tienes dos opciones, ¿no? Es decir, reconocer tus negocios con Plus Ultra, la creación de una sociedad offshore en Dubái y tu relación con Zapatero. Decir que no era únicamente para asesorarle, ¿no? Que es lo que sostiene Zapatero, y si él dice eso o dijera eso, pues exime a Zapatero, ¿no? Claro, pero el problema, ¿cuál es aquí? Que tú te cargas todo el marrón, tú te lo cargas todo. Y claro, hace muy poco ha habido un caso en España que incluso en la sentencia se habla de ello, ¿no? El caso Aldama. Y Aldama, pues bueno, pues ha salido muy bien parado, ¿verdad? Y claro, Julio Martínez y su familia, supongo, y su entorno le dicen, oye, no seas idiota, no seas tonto, no te vas a cargar tú todo el marrón, ¿no? Esa es la primera opción. Segunda opción, le convencen a Martínez, o él mismo se convence, que tiene que hacerlo de otra manera y acogerse a la vía Aldama. Es decir, convertirse en Pavarotti y cantar Nessun Dorma, es decir, cantarlo todo, dejar caer la pieza mayor, la pieza de caza mayor, y que es lo que, a mi entender, está haciendo en estos momentos, y ya lo veremos hasta dónde llega, ¿no? Pero es que además se añaden, como tú has dicho, Lara, el presidente de Plus Ultra y su director financiero. Es decir, que peor imposible para Zapatero, ¿verdad? Peor imposible. Y luego tenemos al presidente del gobierno español, que ha ido manteniendo su apoyo total y absoluto a la inocencia de Zapatero, ¿no? Es decir, que, como ya han dicho mis compañeros, todo eso pinta fatal, pero fatal, fatal.
2: Sí, porque sobre todo es que una de las cosas que nos lleva diciendo el PSOE desde el minuto uno es que ellos, bueno, a pesar de los casos de corrupción, que lo importante es cómo reaccionas a estos casos de corrupción, ¿no? Que cuando alguno de esos casos surgen, que inmediatamente pues al señor Ábalos le retiran o intentan retirarle el acta de diputado, que al final les costó porque no dependía exactamente de ellos o la militancia, o que lo retiran, o que reaccionan con contundencia y con rotundidad a esos casos de corrupción. Pero es que en el caso de Zapatero no hemos visto eso hasta ahora. De hecho, a mí es verdad que en el momento inmediatamente después de la imputación, pues el señor Sánchez pues manifestó en el Congreso ese apoyo, pero yo era de las que pensaba, bueno, pues va a soltar lastre porque esto pinta mal. Pero es verdad que después nos sorprendió con declaraciones pues muy fuertes siguiendo con ese apoyo. Yo creo que cada vez son más las voces dentro del PSOE en las que hay preocupación y que están pidiendo que se suelte ese lastre, porque puede llevar, o sea, porque puede hacer daño, porque, o sea, es que Ramón, no, es que en este caso es verdad que no es como el de la esposa del presidente o como el hermano o como tal, que la sociedad ahí está bastante dividida entre los que piensan que efectivamente había delitos o los que no, pero es que en estos casos es muy complicado.
5: Es que con esto de Zapatero, en el mejor de los casos, yo creo que hoy quienes más quieren a Zapatero, la línea de defensa será estos sinvergüenzas de Plus Ultra y de Julito Martínez, van a tratar de incriminar a Zapatero, que es inocente, porque van a querer seguir la vía Aldama y van a querer, con una supuesta colaboración con la justicia que incrimine a un pez gordo, zafar su responsabilidad judicial. Esa va a ser la línea.
2: Claro, pero
5: la
2: tú tienes, pero,
5: en
2: pero,
5: el mejor de los,
2: pero a ti
5: mejor,
2: no te salvan,
5: déjame,
2: si
5: decir
2: no
5: lo
2: nada,
5: que quiero
2: perdón.
5: Decir. En el mejor de los casos, aunque eso fuera verdad, ¿qué hacía un expresidente del gobierno que tiene un salario de por vida, que tiene una oficina de por vida, que tiene personal trabajando para él de por vida por el hecho de haber sido presidente del gobierno, que además estaba en el Consejo de Estado y que además seguía, aunque no activo como funcionario público, vigente en política como una referencia, que hacía en esas compañías cobrando de esa gente? ¿Cuál era la gracia de la relación entre Zapatero y estos pagadores que son presuntos delincuentes?
0: Me vais a perdonar que voy a sumar una voz de un experto para intentar entender en términos jurídicos qué implicación puede tener la nueva postura adoptada por Julio Martínez. Jordi Nevafenol es catedrático de Derecho Procesal de la Universidad de Barcelona. ¿Qué tal, señor Nevafenol? Buenos días.
6: Hola, buenos días.
0: Bueno, la declaración de Julio Martínez ante el juez Calama está prevista para dentro de unos minutos, para las 9 de la mañana. Ayer ya anticipó en ese escrito, lo estamos comentando, lo que puede responder hoy, porque ha atribuido a Zapatero un papel central para lograr el rescate de Plus Ultra. ¿Cómo de tocada deja eso la estrategia de defensa del expresidente? Si usted fuera el señor Moreno Catena, el abogado de Zapatero, ¿qué le diría?
6: Hombre, la verdad es que se pone complicado, porque esta persona o estas personas han hecho algo llamativo, ¿no? Que es anunciarle al juez lo que van a decir antes de que el juez les pregunte, ¿no? O sea, un poco para guiar al juez y decirle, mire, pues usted tiene que preguntar por aquí, por aquí, por aquí, yo le voy a decir esto y esto y esto. Claro, esto dista mucho de ser, mejor dicho, un testimonio espontáneo, y en todo caso, se diga lo que se diga, o diga lo que diga, pues el arrepentido, la persona que confiesa, la persona que estaba implicada en unos hechos y que quiere, pues, de alguna forma buscar alguna rebaja de su condena, porque es la única razón por la que esto, o sea, no por filantropía, ni muchísimo menos, pues hombre, no solamente tiene que andar ahí activando el ventilador, sino que, por poner otra expresión, tiene que tirar de la manta de verdad. Es decir, tiene que decir, pues esto fue así, esto fue de esta forma, esto fue de esta otra, aquí se hizo este pago, aquí se hizo este otro, porque, hombre, se les supone perfectamente bien informados de lo que ocurrió, si es que ocurrió algo, ¿no? Y a partir de ahí, pues la labor del juez es separar lo que es puro ánimo de autoexculpación, que seguro que existe con total certeza, de lo que son datos objetivos que pueden incriminar alguien que goza, igual que ellos dos, de la presunción de inocencia, ¿no?
0: Claro, eso era lo que le quería preguntar, profesor. ¿Qué pruebas han de aportar, no? Porque está claro, lo señalaba usted, bueno, que aquí todos hemos visto lo que ha pasado con Víctor de Aldama por esa colaboración con la justicia, pero ¿qué pruebas tienen que aportar tanto el señor Julio Martínez como el presidente de Plus Ultra y el director financiero, que también han remitido sendos escritos al juez Calama?
6: Hombre, lo habitual es que sean pruebas documentales, pero tiene un problema esas pruebas, que es exactamente lo mismo que le pasó al señor Bárcenas en su día, ¿no? Claro, son personas que tienen muchísima información sobre algo verdaderamente, que duda cabe que es delictivo, al menos en el caso de la financiación del Partido Popular de aquellos años, pero que luego a la hora de demostrarlo, pues claro, unos apuntes escritos a manos por ti de lo que ibas haciendo y cuatro recuerdos que vayas teniendo y esto fue así tal. Pero al final, para condenar a alguien necesitas algo bastante más sólido con esto, ¿no? Y claro, y lo clandestino por definición no deja huella, ¿no? O no debe dejar huella si es realmente clandestino, ¿no? Y ese es el principal obstáculo que se encuentran estas personas, ¿no? Que claro, que lo guardaron tan bien que luego no lo encuentran, ¿no? O sea, ¿a qué punto pues ellos pueden tener datos de esa ocultación, si es que realmente se produjo o no? En todo caso, insisto, la misión del juez y del fiscal es separar el grano de la paja, es decir, separar lo que... partiendo del ánimo de autoexculpación, ¿eh? O sea, es decir, eso no lo duda absolutamente nadie. Bueno, pues separar lo que son datos objetivos que están apoyados en indicios documentales y lo que pues, simplemente son cosas que se dicen, pero al final, insisto, las palabras se las lleva el viento. Esa es la labor ahora mismo, tanto de los fiscales como de los jueces, para ver si realmente ahí hay algo o simplemente es alguien que se ha puesto nervioso porque ve que el caso no se cierra y teme pues que le pase de todo y ha decidido pues activar lo que usted decía al principio, la vía Aldama, ¿no? Que la verdad es que a mí como profesor de derecho profesional me de alguna forma me repugna un poco llamarla de esa forma, ¿no? Porque ni muchísimo menos, sino porque esto en el futuro pues vaya a ser una especie de moneda común autoexculpatoria y que se le haga mucho caso cuando tenga un trasfondo político, sea cual sea el partido implicado, y en cambio en casos absolutamente corrientes, pues a esto no le haga caso absolutamente nadie, ¿no? Y eso pues realmente sería una...
0: Le pido disculpas por habérselo atribuido, pero es verdad que en este caso, como está muy reciente, la gente identifica rápidamente y a veces ya sabe que aquí...
6: No, se está bien atribuido, se lo va a atribuir usted y se lo va a atribuir todo el mundo porque ha salido por todos los medios de comunicación y es lógico, no, lo digo no por usted ni muchísimo menos, ¿no? Sino porque quede ya, digamos, lo que es una vía teóricamente más filantrópica que autoexculpatoria, por lo menos según la piensa el Código Penal, pues que quede identificada pues con este caso, pero eso es inevitable y no depende ni de usted ni de mí ni de nadie.
0: Decía que era inusual, ¿no?, lo de enviar un escrito al juez justo el día antes de declarar. Aparte del de Martínez, llegaron el presidente de Plus Ultra, el del director financiero. Entiendo que eso responde a una estrategia legal coordinada.
6: No sé si tan coordinada, ¿no?, porque hay que ver ahora en qué medida coinciden los escritos y en qué medida pues se contradicen entre sí. Es decir, qué comunicación han tenido los dos abogados, porque... Lo que hay que tener en cuenta de esto es que no son declaraciones espontáneas, ni muchísimo menos. Es decir, estas personas no van a hablar según lo que recuerdan de todo lo que sucedió, van a hablar según les han preparado sus abogados para que hoy declaren ante el juez, ¿no? Y esto, evidentemente, le resta valor a este tipo de testimonios que, insisto, o tienen algo que los respalda detrás o no son más que palabras que en el mejor de los casos pueden guiar a la policía, a sus investigaciones, pero que no sirven para condenar a nadie, ¿no? Y vamos, insuficientes casos ha habido de arrepentidos en el mundo, digamos, del narcotráfico, en el mundo de la mafia en Italia, por ejemplo, ¿no? Que al final, pues han visto como las personas a las que acusaban, pues muchos de ellos han salido bien librados simplemente porque lo que sabían como he dicho antes, como es clandestino, no estaba apoyado en ninguna evidencia realmente clara. Y si este va a ser el caso, no lo sé, dejemos sorprendernos y vamos a ver en el futuro.
0: Jordi Nieva Fenal, catedrático de Derecho Procesal de la Universidad de Barcelona, gracias por atender siempre la llamada de la Radio Pública.
6: Gracias a ustedes, buenos días.
0: Buenos días. Bueno, pues por aquí estaban escuchando atentamente Yolanda Gómez, Ramón Espinar, Jaume Barberá y Patricia Godino. Ha sido cristalino el profesor, Patricia.
7: Absolutamente. Incluso en esa molestia, ¿no? Sí. Sobre que bueno, que hayamos apodado así ahora mismo la vía al Dama.
0: Tienes razón, ¿eh? Además los juristas son muy escrupulosos y yo por eso le he pedido disculpas.
7: Pero al final
4: los periodistas no.
7: Tendemos a resumir y a ejemplificar las cosas, y yo creo que en la calle se entiende, después de lo que dio al Dama, no solo ante el juez, sino en el relato de platós que hizo durante semanas e incluso meses, lo vimos cantar de lo lindo. Bueno, pues no sé si hasta ese punto veremos a Julio Martínez pasearse por los distintos platós de televisión, pero lo que ha hecho es, como bien ha dicho también el catedrático, explicarle previamente o pedirle o indicarle previamente al juez Calamá de lo que le tiene que preguntar, ¿no? Lo que yo decía, una nota de prensa resumidita, en plan, yo voy a ir por aquí, ya usted si quiere me pregunta un poquito por los márgenes, pero que sepa que yo le voy a decir esto y esto es, y no es otra cosa que implicar y poner en el centro de la operación a Rodríguez Zapatero, al expresidente del Gobierno de España, que, como bien decía Ramón Espinar al principio en su intervención, tiene un sueldo vitalicio, un equipo vitalicio de ayudantes y un nivel de vida correspondiente, obviamente, a su condición de expresidente del Gobierno, que no sé hasta qué punto le interesaba dilapidar su legado de esta forma. E insisto, y también adopto un poco un poco lo que ha planteado Ramón, que este tipo de negocio y de tejemaneje, dejémoslo así, pues seguramente si nos ponemos a escarbar en las vidas financieras y empresariales de los expresidentes que le preceden, pues estarían a lo mejor en la misma vía, pero no estamos hablando de eso. Ahora mismo el que se ha tenido que sentar delante de un juez, el que ha tenido que comparecer ante el Senado, el que está ahora mismo en el foco y desde luego el que ha creado una desazón enorme en las filas del Partido Socialista, se llama Rodríguez Zapatero, y a él hay que pedirle cuentas, ¿no?
0: Y enseguida vamos a hablar con Cuca Gamarra, con la vicesecretaria del PP, pero ellos, claro, inevitablemente Jaume meten el dedo en la llaga.
4: Claro, es que no. Mira, yo no sé si estaréis de acuerdo conmigo, ¿no? Porque, mira, nosotros palabras, ¿no? Pero las personas, ¿qué es lo que nos sorprende más, ¿no? Ver imágenes y las imágenes de las joyas.
0: Yo creo que ya no se acuerda casi nadie, ¿no?
4: No, sí. Están en la cabeza.
7: Lo que nos gustaría algún.
4: Es decir, fíjate.
0: Pero fijaos, ¿no? Esto ahora ha desaparecido un poco del foco porque también dijo Zapatero, le dijo al juez Calama, ¿no? Que iba a dar explicaciones en 3 días y...
4: Y los papeles no están ni se esperan, me parece. No lo sé. Bueno, pero tú fíjate. No, dices, no, hemos dejado de hablar de las joyas, sí. Pero yo estoy totalmente convencido que un porcentaje muy importante de la población, de los ciudadanos, ya emitieron sentencia cuando vieron las joyas. ¿Estamos de acuerdo? Es decir, ver aquellas fotos, ver aquellas joyas, una caja que no querían abrir, que amenazaron que la abrirían de todas formas, y luego es que salió lo que salió, luego las excusas que dieron, que fueron muy pobres. Bueno, pues la gente ya ha dictado sentencia. Y todo irá a peor. Yo es que, en fin, yo me repito, ¿no? Es decir, lo que estamos viendo es que yo no sé por dónde van a salir. Y tampoco entiendo, de verdad que tampoco entiendo por qué Pedro Sánchez se mantiene ahí sin moverse, ¿no? Cuando, si tú das apoyo a una persona como Sánchez está dando, yo creo que como mínimo hablas con esta persona y le preguntas, oye, ¿qué hay de esto? ¿verdad? ¿Esta llamada se ha hecho? ¿O Zapatero, y si se ha hecho, Zapatero mintió también a Sánchez? Es que lo encuentro como muy grave, ¿no? ¿Por qué? ¿Qué hace un presidente del gobierno manteniendo un apoyo como el que él ha dado desde el primer momento a una persona que todos estamos viendo que las cosas se le van complicando cada día más? No sé. Me cuesta muchas, entender eso.
0: Muchas preguntas lanzaba ahí Jaume Barberá. Compartimos tiempo de análisis con él, con Patricia Godino, Ramón Espidar y Yolanda Gómez. Son las 9, las 8 en Canarias.
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0: Y a esta hora lo que toca es actualizar la información con esa primera parada precisamente en la Audiencia Nacional. Sandra Redondo, buenos días.
8: Muy buenos días, Lara. A esta hora está citado en la Audiencia Nacional Julio Martínez, amigo de José Luis Rodríguez Zapatero y uno de los principales investigados en el caso Plus Ultra. Declara, tras haber enviado un escrito al juez Calama, en el que, entre otras cuestiones, asegura que Zapatero era quien marcaba los pasos a seguir. Hasta allí nos vamos. Gema Alfaro, buenos días.
9: Hola, buenos días. Sí, hace 15 minutos que ha llegado Julio Martínez acompañado de su abogada. La duda a esta hora es qué más va a contar si va a aportar alguna prueba de lo que ya ha revelado en ese escrito ante el juez en el que muestra su voluntad de colaborar. En él echaba las culpas a Zapatero, la responsabilidad, y limitaba su papel al de mero intermediario entre cliente y consultor. Pero dice que era el expresidente el que marcaba, como dices, los pasos a seguir, la estrategia. Asegura que lideraba, era el jefe de análisis relevante y que tuvo un papel clave en el rescate de Plus Ultra, porque sin él nada hubiese sido posible. Una confesión que refrendan dos dirigentes de la aerolínea. Su presidente aseguraba que buscaron la mediación de Zapatero para obtener el rescate y que para ello pagaron el 1% de la ayuda en comisiones, 530.000 euros. Ellos tenían claro, dicen, que habría que pagar mordidas. Desconocen qué hizo exactamente el expresidente, pero lo cierto es que días antes del rescate ya sabían por Zapatero que la SEPI daría el visto bueno. Veremos, por tanto, si Julio Martínez se limita a ratificar hoy lo ya dicho en el escrito o si aporta más datos.
8: Gracias, Gema. En las mañanas de Radio Nacional hemos hablado sobre esta citación con Jordi Nieva Fenoll, catedrático de Derecho Procesal de la Universidad de Barcelona.
6: El arrepentido, la persona que confiesa, la persona que estaba implicada en unos hechos y que quiere, pues, de alguna forma buscar alguna rebaja de su condena, porque es la única razón por la que esto, o sea, no por filantropía, ni muchísimo menos, pues hombre, no solamente tiene que andar ahí activando el ventilador, sino que, por poner otra expresión, tiene que tirar de la manta de verdad.
8: Mucha preocupación con los incendios. El de la Mierla, en Guadalajara, lleva calcinadas más de 26.000 hectáreas y 34 municipios permanecen evacuados. Pedro Loranca, alcalde de Atienza, acaba de mostrar su impotencia en estos micrófonos ante este escenario.
10: Mira, me emociono. Ha habido alcaldes de distintos sitios de Soria, de Segovia, de Madrid, que nos han mandado todos los coches y todo lo que tenían ellos para poder sofocarlo y yo qué sé.
8: Mucha impotencia, ya lo hemos escuchado. En Segovia hay 8 núcleos de población desalojados por el fuego declarado en Brieva y en Teruel esta noche han enviado un mensaje Saler para evacuar el pueblo de Molinos, en la provincia de Teruel. Redacción en Aragón, Alba Rubio, buenos días.
11: Hola, buenos días. Y unos 200 vecinos han pasado ya la primera noche fuera de sus casas en Alcorisa. Su alcalde es Miguel Eranzo.
12: Entre el polideportivo y el albergue tenemos prácticamente unas 200 personas. A ver cómo se da el día hoy. Hemos estado toda la noche allí con ellos. Ahora vamos a preparar los desayunos.
11: Allí también acogen a unos 100 efectivos de la UME. Trabajan desde anoche para contener el octavo incendio que sacude Aragón este verano y que ya ha arrasado al menos 1.000 hectáreas. Además, ha obligado a desalojar 3 masías y a cortar una carretera autonómica. A esta hora se reúne el CECOPI para analizar la situación.
8: Gracias. Y hoy va a ser un nuevo día de resaca para miles de aficionados tras las celebraciones en Cibeles por la victoria de España en el Mundial. También ha habido aficionados muy jovencitos.
13: Es que llevamos aquí una hora esperando.
14: Eso, porque es que estabas una hora aquí esperando muchas cosas. O sea, es que,
8: bueno, desde emergencias han señalado que Madrid ha vivido una noche tranquila con solo 7 traslados, pese a la enorme afluencia de personas en las calles de la capital. La mayoría de las asistencias, Lara, relacionadas con el calor, mareos y alguna que otra crisis de ansiedad.
0: Y alguno con la emoción también. Sandra Redondo, gracias.
8: Hasta luego.
0: Bueno, estamos ya en temporada de verano de las mañanas. Yo he vuelto hoy de vacaciones, de hecho. Estoy sufriendo un poco porque no he dormido mucho. Y a partir de las 10, quien toma el mando es Pepa Sastre. Hola, Pepa, buenos días.
15: Buenos días, ¿cómo estás?
0: Pues, ¿sabes aquello que cantaba Concha Buica de jodida pero contenta?
15: Me hago cargo, sí.
0: Pues un poco así por ser gráfica. Pero a ver, cuéntame. ¿Qué
15: pero tengo para... algo para ti.
0: A ver.
15: A las 11. Te lo cuento después de contarte lo de las 10, por seguir un poquito de orden.
0: Para que me esté atenta, ¿no? Venga.
15: Sí, sí, para que no pierda el ripio. A las 10 de la mañana, en la hora de los oyentes, ¿quién viene a visitarnos? ¿Quién viene a vernos? Josep Pfister y Susana Prieto, que son los coautores de La Promesa, la exitosa serie de televisión española que en las sobremesas nadie se pierde.
0: Bueno,
15: ¿qué vamos
0: locura.
15: A pedir a los oyentes? Que pregunten, que a ver si nos pueden hacer algún spoiler, porque claro, yo estoy que no quepo en mí ni salgo de mi apoteosis. Bueno, charlaremos con ellos y también recibiremos las llamadas de los oyentes en el 900-137-137 y en el contestador del 91-496-2826. A lo que te importa y te interesa. ¿Sabes quién es Rafael Santandreu? Es un señor que ha escrito un libro que se titula Dormir cuando no puedes dormir.
0: Madre mía.
15: Yo creo que
0: tráeme 10 ejemplares, Pepa.
15: Yo creo que esto te interesa. Luego te paso el mío. Nos va a explicar qué es esto de dormir cuando no puedes dormir. Porque, claro, hay gente que no puede dormir por el insomnio y hay gente que no puede porque está trabajando como tú, Lara.
0: Y pero como, bueno. Y como el equipo de búhos de las mañanas, por eso te pedía yo 10 ejemplares.
15: Todo tiene arreglo. Echaremos un vistazo a las redes, las cosas que son virales. Abriremos consulta médica con Verónica Casado. Hoy hablaremos del calor. También pueden los oyentes llamarnos al 900-137-137 si tienen alguna cuestión de salud relacionada con el calor. Y a las 12 del mediodía nos vamos de fiesta. No hay pueblo ni ciudad de España que no esté en fiestas en este periodo veraniego. Iremos hasta Astorga, Astures y Romanos. Un planazo auténtico. Luego lo contamos.
0: Oye, pues todo muy apetecible, Pepa Sastre. Te escuchamos después. Gracias.
15: Hasta luego.
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0: Juez Calama. Y vamos a buscar ya reacciones a esa que va a ser sin duda una de las noticias del día. Coca Gamarra, la vicesecretaria de Regeneración Institucional del Partido Popular. ¿Qué tal, señora Gamarra? Buenos días.
1: Hola, muy buenos días, Lara.
0: Bueno, el señor Martínez llega a la Audiencia Nacional después de que su defensa, su abogada, remitiera ya un escrito en el que señala directamente a Zapatero, asegura que el expresidente del gobierno medió en el rescate, en ese préstamo público que el Consejo de Ministros concedió a la aerolínea Plus Ultra. ¿Qué esperan ustedes de la declaración de Martínez?
1: Bueno, yo, si me permite, fíjese una reflexión previa, ¿no? Y es que las últimas semanas es donde más se está evidenciando la falta al final de una agenda política por parte del gobierno, porque todos los días de lo que hablamos es de una agenda de tribunales. Y estamos constantemente, si no analizando sentencias que condenan al sanchismo, estamos analizando o valorando actuaciones judiciales que tienen que ver con el entorno de Pedro Sánchez, ¿no? Creo que esto da también en una dimensión del momento político que estamos viviendo en nuestro país, donde la corrupción sistémica nos lleva justo a esto, ¿no? A que se sustituya una agenda política y, por tanto, se releven los problemas que tienen los españoles a los que no se ponen soluciones por una agenda judicial donde el día lo marca única y exclusivamente la corrupción, ¿no? Y creo que es una reflexión, si me lo permite, profunda sobre el momento que vivimos y, por tanto, la necesidad de un cambio de página y una regeneración que nos permita afrontar los problemas de la gente, porque tienen muchos, ¿no? Y yendo a lo que usted me preguntaba concretamente, pues evidentemente hoy lo que se produce es una declaración de un imputado en el que va a autoinculparse de algunos hechos y con ello evidentemente señala directamente a Rodríguez Zapatero, a ese expresidente del gobierno y exsecretario general del Partido Socialista, que decía que el ser socialista era tener poco y hacer mucho. Y estamos viendo que está siendo investigado por la Audiencia Nacional, no precisamente por tener poco y hacer mucho, sino hacer mucho a cambio, parece ser, que de mucho. Y esto es de lo que estamos hablando, ¿no? De cómo uno de los imputados hoy va a reconocer y se va a autoinculpar de algunas conductas, ¿no? Y con ello lo que eso significa, porque estamos hablando de presuntamente un delito de tráfico de influencias, donde evidentemente ya se va a contar no solo con indicios, sino también con declaraciones y confesiones. Y la pregunta es, ¿tráfico de influencias sobre quién? Porque esto también apela al gobierno. Hablamos de un rescate que desde el principio ningún español entendió y que ahora empezamos a entender. Pero claro, entenderlo desde el ámbito de una conducta que evidentemente está fuera del ámbito de la legalidad, ¿no?
0: Señora Gamarra, hace unas semanas escuchaba al portavoz de Esquerra Republicana, a Gabriel Rufián, preguntarse dónde acaba y dónde empieza el tráfico de influencias. Y me gustaría trasladarle esa misma pregunta.
1: Pues mire, ¿dónde empieza y dónde acaba el tráfico de influencias? En el Código Penal empieza y en el Código Penal acaba. Es decir, cuando tú cobras por algo que no está, por ejercer influencia, para conseguir algo que, o bien de una manera más ágil y rápida, y por tanto fuera del ámbito del procedimiento, o para conseguir algo que además puede estar no justificado, como es este caso y como venimos denunciando desde el principio, pues evidentemente ahí está el tráfico de influencias. ¿Dónde está? En el Código Penal. Y a partir de ahí, en aquellas conductas que en el ámbito de las investigaciones policiales y judiciales se contextualizan en ese tipo penal. Y eso es de lo que estamos hablando aquí. Aquí ya no estamos hablando de valoraciones o suposiciones, estamos hablando de un procedimiento penal, estamos hablando de la Audiencia Nacional, estamos hablando de un auto de un juez con el inicio de todo un procedimiento que es contundente y a partir de ahí estamos hablando presuntamente de una comisión de un 1% para que se diera un rescate a una aerolínea que nadie conocíamos en España, porque nadie habíamos volado en ella ni hemos volado en ella, hasta que es rescatada curiosamente por el gobierno de Pedro Sánchez. Y hoy hay indicios, pero ya va a haber incluso autoinculpaciones en relación al cobro de una comisión para que se produzca un rescate como se produjo, ¿no? Había empresas esperando, pero esta no tuvo que esperar nada. Y sabemos que esa falta de espera tuvo que ver presuntamente con el cobro de un 1% sobre 53 millones de euros, ¿no? Por lo tanto, empieza y termina en el código penal, que es donde se establecen este tipo de conductas. Pero evidentemente creo que este caso

0: evidencia también y tiene muchas cuestiones a las que todavía no tenemos respuesta los españoles, ¿no? Ya
1: Bueno,
0: estamos hablando de más de 2 meses, ¿no?
1: el caso, señora Gamarra, como usted sabe, está en fase de instrucción y todo es
0: Sí.
1: presunto por el momento,
0: Sí,
1: porque
0: sí.
1: más allá de la autoinculpación todavía no hay pruebas presentadas. Era de lo que estábamos hablando aquí, lo que hablábamos con el profesor Niva Fenol hace unos minutos, si habrá alguna prueba documental que sustente esos escritos remitidos al juez Calama.
0: Sí, pero es cierto que es presunto, pero hay unas responsabilidades penales que son las que se están dirimiendo en el ámbito de la Audiencia Nacional, pero hay también unas responsabilidades políticas y unas explicaciones públicas que hoy no tenemos los españoles. Estamos hablando de un expresidente del gobierno, de Rodríguez Zapatero, alguien que hasta el día de la actuación de ese auto estaba absolutamente en activo defendiendo y siendo el primer militante del sanchismo. Y hoy lo que tenemos es la falta de explicaciones públicas. 2 meses después sigue el señor Rodríguez Zapatero sin explicarle a los españoles de dónde han salido esas joyas, que evidentemente no pueden ser de una herencia y que han sido defendidas y siguen siendo defendidas su normalidad en el círculo más cercano de Pedro Sánchez. Y esto lo sabemos todos, pero es que además hay unas responsabilidades políticas. Y lo que está claro es que, como le decía al principio, estamos viendo ya no solo procedimientos en fase de instrucción, estamos viendo condenas. Hoy el sanchismo ha sido condenado, se puede decir que ya en 3 ocasiones con sentencia, algunas firmes incluso. Está un fiscal general del Estado que ha sido condenado en el ejercicio de su actividad. Tenemos a quien ha sido ministro y mano derecha de Pedro Sánchez, como es el señor Ábalos, que está condenado a 24 años por acciones delictivas cometidas durante el ejercicio como ministro en el gobierno de Pedro Sánchez. O hablamos de su hermano, también condenado la semana pasada. De esto no tienen que derivarse responsabilidades políticas y no se deriva ninguna. Por menos que todo esto, otros han dimitido. Y aquí Pedro Sánchez se permite el lujo de hablarnos de integridad pública, incluso de que va a aprobar una ley de integridad pública. Usted lo que tiene que hacer es dimitir,
1: ¿Quién
0: pero de manera.
1: ha dimitido, señora Gamarra, ya que pone el ejemplo?
0: En otros países, por menos de todo esto, primeros ministros han dimitido. Es que aquí nos encontramos en el gobierno de las primeras veces. Nunca hemos tenido un presidente del gobierno condenado por un ministro en el ejercicio de sus actividades dentro de su gobierno. Nunca hemos tenido a un hermano de un presidente del gobierno condenado por un delito de prevaricación administrativa. Nunca hemos tenido a un fiscal general del Estado nombrado por el presidente del gobierno condenado por la acción dentro, por hechos cometidos en el ejercicio de su actividad. Y reitero, en otros países, por menos de todo esto, los primeros ministros se apartan para que el gobierno y para que la actividad pública, para que su país no se vea salpicado. Aquí ya no es que se vea salpicado por la posibilidad de un delito, es que aquí ya estamos viviendo día tras día o bien comparecencias en la Audiencia Nacional o ya las notificaciones de sentencias, ¿no? Pero le decía, tenemos a un presidente de gobierno que, lejos de asumir responsabilidades, se permite. Permítame la desvergüenza de hablarnos a los españoles de integridad pública y que pretende aprobar una ley diciendo cómo que él representa la integridad pública. Evidentemente no, ¿no?
1: Señora Gamarra, es verdad que decía que bueno, el presidente Sánchez es el primer presidente del gobierno en ejercicio que tiene que asumir la condena de un exministro de un ejecutivo suyo. Pues bueno, también está el señor Jorge Fernández Díaz, ahora sentado en el banquillo de los acusados, juzgado, ¿no?, por esa presunta trama parapolicial que operaba en el Ministerio del Interior en tiempos del gobierno de Rajoy. A veces la justicia
0: Por
1: va más
0: cierto,
1: lenta.
0: sí, pero fíjese, el señor Sánchez llegó al gobierno a través de una moción de censura en la que dijo que
1: Tampoco
0: esa moción de
1: dimitió el
0: censura
1: señor
0: tenía
1: Rajoy,
0: que.
1: por cierto, ya que decía que en el extranjero dimiten por la corrupción, el señor Rajoy tampoco dimitió, salió de la Moncloa
0: Es
1: por una
0: que.
1: moción de censura.
0: Pero mire usted, es que el señor Rajoy no ha sido nunca condenado.
1: El
0: Eso
1: señor
0: para
1: Sánchez
0: empezar, ni
1: tampoco.
0: su entorno. Bueno, su entorno ya está condenado. Y un miembro de su gobierno en pleno ejercicio. Es decir, estamos hablando del gobierno de Pedro Sánchez. Sigue estando Pedro Sánchez en el gobierno y ya hay un exministro, nada más y nada menos que el de Fomento, que ya ha sido condenado. Pero es que en estos momentos, en el gobierno de Pedro Sánchez, tenemos altos cargos que están imputados y siguen siendo altos cargos. Y eso afecta a la credibilidad de nuestro país. Y eso afecta, al final, a la honorabilidad del propio gobierno y, por tanto, de nuestro país. Estamos hablando de la presidenta y el vicepresidente de la SEPI. por no hablar del expresidente de la SEPI. Estamos hablando de la directora general de la Guardia Civil. Estamos hablando del DAO en estos momentos, todos ellos imputados. Y debieran de haber sido relegados. Y ahí siguen. Y ahí siguen. Evidentemente, esto lo que demuestra y lo que exterioriza es que estamos ante una corrupción sistémica, no a casos aislados. Es todo. Pero es que hay delitos de una gravedad absoluta. Estamos hablando de que dentro del marco del gobierno de Pedro Sánchez y en el partido de Pedro Sánchez, presuntamente, se ha financiado una cloaca. Es decir, unas actuaciones coordinadas por un grupo de gente que se dirigían desde Ferraz, se financiaban presuntamente desde Ferraz y pertenecientes al Partido Socialista, que han estado actuando para obstaculizar la actuación de la justicia. Y esto no es un comentario de barra de bar. Esto es un auto de otro juzgado central de la Audiencia Nacional. Es decir, la gravedad es absoluta y es insostenible.
1: Una cloaca, reitero, también estamos hablando... una cloaca también del PP, en este caso la que se juzga la Audiencia Nacional por el caso Kitchen. Ya que mencionaba...
0: Pero mire usted, yo no voy a entrar en el tú más. Es decir, eso está siendo juzgado en estos momentos en la Audiencia Nacional y nosotros no atacamos a los jueces. Es decir, respetamos la acción de la justicia. Y aquí lo que estamos en el día a día viviendo es como además desde el propio gobierno, en vez de respetar la acción de la justicia después de haber asumido responsabilidades políticas, se ha organizado una cloaca presuntamente, pero que su objetivo, y están imputados, reitero, la directora general de la Guardia Civil y el DAO de la Guardia Civil, están siendo investigados la cúpula de la Fiscalía General del Estado, han declarado como testigos ya la cúpula de la Fiscalía General del Estado, y era para obstaculizar la acción de la justicia con un único objetivo, y era la protección de Pedro Sánchez en todas las causas judiciales. Es decir, creo que la gravedad es absoluta y es el momento actual. Y creo que pedir responsabilidades políticas es lo mínimo que se puede pedir ante lo que estamos viviendo. Y hoy, efectivamente, hay una declaración, pero creo que la clave de esa declaración es que apunta directamente a que en el gobierno ese rescate se produjo porque tuvo que haber influencia, sobre quién se influyó. Y esta es y todo esto es lo que al final esa declaración hoy aparentemente va a producir a la vista del escrito que ya se ha presentado. Y es que esto dinamita el propio gobierno de Pedro Sánchez, porque lo que está confesando es que se pagó un peaje presuntamente de un 1% a un expresidente de gobierno en un rescate que todos sabemos que nunca debió producirse.
1: Señora Gamarra,
0: y esto está basado en constantes mentiras, ¿no?
1: Exigen ustedes constantemente responsabilidades políticas. Entiendo que la moción de censura, dado que no le salen los números, sigue descartada completamente.
0: Pues mire, hemos sido muy claros, ¿no? Es decir, si no hay números no se puede presentar, pero igual de claros ha sido el Congreso y el Senado, las dos cámaras. Y una de ellas es la cámara que le da la confianza al presidente del gobierno, pidiéndole al presidente o elecciones o que se someta a una cuestión de confianza. Eso es la democracia. Eso es lo que ha aprobado con una mayoría suficiente el Congreso de los Diputados, apoyado incluso por socios de investidura del señor Sánchez, y el señor Sánchez se niega a asumir, ¿no? Tampoco es muy democrático que un presidente del gobierno con un mandato de estas características del Congreso pues se ría, como lo hemos visto reírse. Y evidentemente lo que demuestra es muy poco respeto a las instituciones de este país y a los distintos poderes de este país. Ni respeta al Poder Legislativo cuando se ríe de un acuerdo votado por la mayoría de la Cámara pidiéndole o elecciones o cuestión de confianza, como ataca al Poder Judicial desde la propia mesa del Consejo de Ministros cada vez que hay una resolución tras un juicio justo que condena al sanchismo.
1: Mencionaba, ¿no?, ahora esas iniciativas aprobadas en las Cortes. Ya sabe usted que en cualquier caso la prerrogativa de convocar elecciones o de someterse a una cuestión de confianza es exclusiva del presidente del gobierno. Lo que yo me pregunto es si no les ha dado por llamar a Junts a ver si se animan a apoyarle a ustedes una moción de censura.
0: Mire, efectivamente nadie ha discutido que sean prerrogativas que tiene el presidente del gobierno, pero un presidente del gobierno mínimamente responsable mínimamente responsable que esté en el gobierno para servir a su país, para resolver los problemas de los españoles. Hoy en España hay gente que no puede acceder a una vivienda. Hoy en España hay gente que tiene problemas, problemas gordos para llegar a fin de mes, que no puede pagar las facturas. Hoy estamos a día 21 y hay personas que ya lo único que esperan es que llegue el día 1 para poder ir a hacer la compra. Esta es la realidad de nuestro país. Pero un presidente responsable, si no puede ni tan siquiera aprobar presupuestos, sino aprobar leyes, lo que hace es convocar elecciones porque tiene que servir a su país.
1: Pero a Junts no los han llamado, para ¿no, servirse, señora Gamarra? Para que no me ha contestado a la pregunta. A Junts no los han llamado.
0: Mire, Junts sabe perfectamente todos, pero no solo Junts, ¿eh? Aquí esto va dirigido a todos los socios del gobierno, a todos. Todos están apoyando la corrupción de Pedro Sánchez, todos están apoyando este bloqueo. Todos hablan de la gente, pero al final dejan tirada a la gente todos los días cuando siguen apoyando a Pedro Sánchez. Y si realmente quieren pensar en la gente, la única manera es dar la palabra para que tengamos un gobierno que decida los españoles y con una mayoría parlamentaria para poder aprobar unos presupuestos, para poder aprobar leyes y, por tanto, para que soluciones a los problemas de los españoles. De vivienda, de fiscalidad, que los autónomos puedan realmente ser autónomos y no bajar las persianas, sino subirlas, etcétera, etcétera. Y esto apela a todos los grupos parlamentarios que han apoyado esa investidura y que le siguen manteniendo ese apoyo, ¿no? Así que, si ellos quieren, lo hemos dicho desde el principio, nosotros estamos dispuestos.
1: Señora Gamarra, quería preguntarle por otra cuestión, porque su partido, el PP, ha solicitado la nulidad de oficio de la instrucción del Ministerio de Justicia sobre la llamada Ley de Nietos, que regula la aplicación de esa ley, de la norma. ¿Ustedes dudan de que tanto el proceso de concesión de nacionalidades a los descendientes de exiliados españoles como el voto exterior se esté haciendo con todas las garantías después de un pronunciamiento de la Junta Electoral, ¿no? La Junta Electoral, que es un órgano no competente para revocar leyes, pero que ha afeado ese procedimiento.
0: Bueno, aquí de lo que estamos hablando es que con a través de una instrucción se va más allá de lo que una ley ha aprobado en la concesión de la nacionalidad. Y lo que el Partido Popular pide, evidentemente, es que las instrucciones se ajusten a lo que ha salido del Parlamento aprobado y que, por tanto, la nacionalidad a través de esa ley solo puede concederse a aquellos que aprobamos el Poder Legislativo que se la concedíamos, ni más ni menos, ni más ni menos. Y eso es lo que estamos denunciando, que esa instrucción y esa denuncia es una denuncia que, según se ha podido ver y leer las propias resoluciones de la Junta Electoral Central, hasta dentro de la Junta Electoral Central se reconoce que va más allá de la ley y que, por tanto, sería ilegal. Y por eso instamos al gobierno a que lleve a cabo una revisión de oficio para que la ajuste a quienes realmente por ley se ha aprobado que tienen acceso a la nacionalidad. Ni más ni menos. Y esto es lo mínimo dentro de una democracia, ¿no? Mm. Y son las garantías de que las leyes se cumplen conforme a lo aprobado. Y no por la puerta de atrás a través de una instrucción que excede todo eso y que, por tanto, se está convirtiendo en la concesión fuera del marco de la legalidad. No podemos entender cómo el gobierno, que lo sabe perfectamente y está escuchando a todo el mundo decir que esa instrucción es ilegal por ir más allá de lo que puede hacer y por ir más allá de lo que la ley ya aprobó. Estamos hablando de que ya ni tan siquiera tienes que acreditar que la causa del exilio fue una causa política. No, no. Incluso va más allá.
1: ¿Qué intención tiene el gobierno para aprobar esa instrucción a su juicio, señora Gamarra?
0: Pues evidentemente ampliar al final las personas que pueden acceder a la nacionalidad más allá de lo que la ley dice.
1: ¿Y para qué?
0: Y si se mantiene, evidentemente, lo que nadie puede entender es que un gobierno se esté manteniendo y al final eso esté permitiendo que obtengan la nacionalidad personas que en estos momentos, por ley, en España no hemos aprobado que accedan a la nacionalidad. Y creo que es un tema de la suficiente relevancia como para que nos lo tomemos todos muy en serio, empezando por el gobierno. Y es el primero que debería de estar de oficio asumiendo que esa instrucción es nula y que, por tanto, debe revocarla y dictar otra conforme a lo que la ley aprobó.
1: ¿Pero por qué quiere el gobierno, señora Gamarra, nacionalizar a más personas a su juicio?
0: Pues mire, yo lo que creo es que, evidentemente, nadie debe nacionalizar a personas más allá de lo que la ley permite, para empezar. Y
1: pero
0: luego
1: no
0: a partir
1: usted,
0: de ahí,
1: no,
0: si lo hace, no, eso tiene un impacto directo también en el. Es decir, que es que es al final.
1: ¿No cree usted que lo haga, no, por el censo electoral?
0: Mire, tiene un efecto directo en el censo electoral también. Porque evidentemente la nacionalidad tiene una consecuencia directa sobre el censo. Y de hecho, fíjese si tiene una incidencia directa sobre el censo, que la Junta Electoral Central, la pasada semana, resolvió también que se tiene que justificar en qué circunscripción y con qué arraigo solicitas la incorporación al censo electoral, que es automática. Evidentemente, lo que se trata aquí es de hacer las cosas bien. Y no entendemos por qué el gobierno se empeña en hacerlas mal. Y cuando alguien se empeña en hacer las cosas mal, y además al frente de ese gobierno que se empeña en hacer las cosas mal está Pedro Sánchez, evidentemente dudar es lo lógico.
1: Pero usted duda de que pone en duda la credibilidad del sistema electoral español, duda de que quiera manipularlo el gobierno central.
0: Mire, yo el sistema electoral no lo puedo poner en duda, en primer lugar, cuando he visto a la Junta Electoral la semana pasada dictar, o sea, resolver que va a dictar una instrucción para dar instrucciones claras sobre cómo se tiene que establecer la circunscripción en que todas esas personas, esos nuevos españoles, van a ejercer su derecho al voto. Ante una denuncia que viene de funcionarios públicos, ha sido un sindicato como CESIF quien ha llevado a cabo esta denuncia ante la Junta Electoral Central, pidiendo instrucciones claras y hablando de inseguridad jurídica. Entonces, evidentemente, la Junta Electoral ha tomado ya cartas en el asunto en ese aspecto. Y no es menor este aspecto. El sistema español es un sistema fuerte, pero esto no obsta a que se haya dictado, como se ha dictado, una instrucción que es evidentemente contraria a derecho y, por tanto, tiene que ser nula y tiene que ser anulada. Y nadie puede entender por qué el gobierno, cuando todos sabemos que se está aplicando a personas que están no están dentro de lo que la ley aprobó, se empeña en mantenerla. Y si encima al frente de este gobierno está Pedro Sánchez, no solo dudamos, es que solo podemos pensar mal. Y por tanto, le pregunto, ¿qué interés tiene el gobierno en mantener una instrucción que es ilegal? Pero que no es ilegal restrictivamente, es ilegal ampliándolo. Que lo explique el gobierno. Evidentemente, ¿qué interés tiene? Y si ese interés, si esa acción además tiene un impacto directo en el censo, porque automáticamente el acceso a la nacionalidad lleva incorporado el acceso al censo, pues evidentemente hay que tomarse esto muy en serio. ¿Por qué el gobierno no se lo toma?
1: Señora Gamarra, está acusando al gobierno de intentar subvertir el sistema electoral.
0: Yo lo que le estoy diciendo es que el gobierno ha dictado una instrucción por alguien que no era competente para adoptar medidas que lleva esa instrucción y además yendo más allá de lo que la ley aprobó. ¿Por qué el gobierno mantiene esa instrucción? Es decir, si hasta la propia Junta Electoral mayoritariamente hemos podido conocer, reconoce, y estamos hablando de 8 magistrados del Tribunal Supremo y 5 catedráticos de Derecho Constitucional y Derecho Administrativo. No estamos hablando de una barra de bar. Señora, y por tanto, evidentemente, esto, y nosotros exigimos la revisión de oficio, la nulidad, que mientras no se acuerde esa revisión de oficio y esa nulidad, se paralice y que se hagan las cosas bien, que las cosas se hagan bien.
1: Señora Gamarra, esta semana que estamos todos tan contentos, la verdad, por la victoria de España en el Mundial, no sé si ha leído el mensaje que puso ayer en redes sociales Iñaki Williams, el delantero del Athletic de Bilbao, el hermano de Nico Williams, del futbolista de la selección. ¿Ha tenido la oportunidad de leer ese mensaje?
0: Pues la verdad es que no lo he leído.
1: Pues mire,
0: me va a disculpar usted.
1: Es un mensaje muy emotivo que le quería yo leer si no lo conocía, ¿no? Sí, que le dice Iñaki a su hermano Nico, que es su hermano pequeño: has hecho que millones de inmigrantes como nuestros padres se sientan orgullosos de que sus futuros hijos algún día puedan vivir lo que tú has vivido y de que millones de españoles se empaticen con nuestra historia, que no es solo la nuestra, sino la de todas las personas que dejan todo atrás por un futuro mejor. Bueno, los padres de Iñaki Williams llegaron de África, su madre saltó la valla estando embarazada, supongo que esa historia se la conoce. ¿Qué le parece ese mensaje de Iñaki Williams? ¿Le emociona?
0: Pues Me emociona y me emociona sobre todo ver cómo España pues está viviendo un logro de un gran equipo, ¿no? Y yo creo que los valores que nos está trasladando esta selección deberían de ser los valores de... Debería ser como funcionara España todos los días, ¿no? Como si fueran días de partido de la selección. Es decir, seleccionando a los mejores siempre, para todo, trabajando con ambición allí donde a cada uno le corresponda, recuperando el espíritu de equipo, que es el espíritu de país, y volviendo a reunir a los españoles alrededor de un proyecto compartido. Y eso es lo que en esencia lleva ese mensaje del hermano de Nico Williams, y que también es futbolista, y que refleja, yo creo, que tenemos un gran país y que tenemos estos valores, recuperarlos para la vida diaria y para la vida política.
1: Claro, lo que no sé es si el mensaje de Iñaki Williams es muy compatible con ese concepto de prioridad nacional que defiende Vox, por ejemplo, señora Gamarra.
0: Pues mire usted, yo creo que ese mensaje y ese espíritu es el que refleja un país en el que las personas que o sea, en el que están integrados muchísimos inmigrantes venidos desde muchísimas zonas del mundo y que trabajan día a día como uno más y que cumplen con sus obligaciones, y que evidentemente toda esa gente es bienvenida, y no solo es bienvenida, sino que además se incorpora a un proyecto compartido. Y ese proyecto compartido reúne a millones de españoles, y creo que eso es en lo que el Partido Popular defiende y hemos defendido siempre, ¿no?
1: Coca Gamarra, vicesecretaria de Regeneración Institucional del PP, muchísimas gracias por atender la llamada de la Radio Pública de Radio Nacional.
0: Pues muchísimas gracias a ustedes.
1: Un abrazo, buenos días.
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1: Bueno, pues por aquí están escuchando Yolanda Gómez, Patricia Godino, Jaume Barberá y Ramón Espinar, que además yo sé que es futbolero. A ti seguro que te emocionó, ¿eh?, el mensaje de Iñaki.
3: Sí, sí, a mí me gustó mucho, lo he compartido en redes, estoy muy pendiente. A mí me gusta mucho esta selección, me parece que representa mucho la pluralidad de España, y no solo porque yo sea un peligroso woke y tenga opinión, quiero decir que representa a todos. El seleccionador no es precisamente un militante de la Liga Comunista Revolucionaria, ¿verdad? Está muy bien que toda esa gente que es tan diversa conviva tan bien y tenga tan buen ambiente, y ver a Marcos Llorente, que es un señor que tiene las opiniones que tiene, abrazándose y llevándose muy bien con Borja Iglesias, porque la realidad de la vida es esa. Yo vi el partido con gente con la que no opino igual en un montón de cosas. Y en el gol de Ferran, a mí ni siquiera me gusta Ferran. Y en el gol de Ferran nos pegamos un abrazo, ¿no? Bueno, pues es que eso está muy bien y es muy bonito. Pero si queréis hablamos también de Cuca Gamarra.
1: Ya sí, ahora ya vamos a hablar.
3: Son cosas menos hermosas, ¿no? Sí. No.
4: No, vamos, yo si queréis seguir hablando de fútbol, yo
1: no. No, hemos pues hablado bastante de sí. Fútbol. Vamos a ver qué, Patri, no sé qué te ha parecido a ti las explicaciones de la señora
5: como
1: Gamarra.
5: Como dicen ahora los chavalitos jóvenes, qué de contenido ha dado Coca Gamarra, ha dado mucho contenido. Muchísimo contenido para tirar del hilo. Yo, la verdad, es que hay que ir por partes, porque ha sido una entrevista muy jugosa y viene muy en forma de tus vacaciones, Lara. Pero yo me he parado a pensar cuando la señora Gamarra ha hablado del nido de corrupción que habita en el gobierno, o supuestamente habita en el gobierno de Pedro Sánchez. Claro, automáticamente se me ha venido a la cabeza un caso del que hablamos muy poco, el caso Montoro, que está en instrucción. O sea, un señor que era el látigo de la hacienda, desde la hacienda pública, de todos los sectores, muy especialmente, por ejemplo, del mundo de la cultura, y que se está instruyendo un caso que aparentemente lo que viene a decir es que este señor hacía leyes a medida para grandes empresas y el sujeto, digamos, de todos esos tejemanejes era su despacho de equipo económico. A ver, es que no estamos los periodistas, evidentemente, para hacer el y tú más, que habitualmente ya se hace, y con mucho desahogo desde las filas del Congreso de cada uno de los partidos. Pero sí estamos para aportar un poquito de memoria y un poquito de hemeroteca cada vez que hay estas afirmaciones como tan mayúsculas, ¿no? Con el tema de la ley de Nieto, ya también me meto por ahí. Sinceramente debo decir que es que yo pensé que ya el Partido Popular había enterrado esta gigantesca metedura de pata. Sinceramente, no cabía yo en mi asombro esta mañana cuando vi en el índice de temas que íbamos a hablar de la ley de Nieto, sinceramente. Más allá de que la Junta Electoral efectivamente haya afeado cómo se está procediendo, bueno, pues aclárese, háganse las resoluciones pertinentes, las órdenes, veamos cómo se puede aplicar esa ley que, por otra parte, venía siendo reclamada por el Partido Popular desde mucho tiempo atrás. Bueno, es que le ha repreguntado en varias ocasiones, Lara, la señora Cuca Gamarra da por sentado que todo aquel que va a acceder a la nacionalidad y, por tanto, de alguna forma al censo electoral, va a votar al Partido Socialista cuando quiera que se convoquen las elecciones generales o en las próximas o en las futuras convocatorias. Pues qué poca fe tiene, desde luego, en la doctrina popular que aplica en los territorios de ultramar, ¿no? No sé, yo de verdad creo que el Partido Popular a veces peca de glotonería, y me explico. Tiene tantos frentes abiertos, o aparentemente tiene tantos frentes abiertos, que le quiere pegar bocados a todos. Y yo creo
3: ansia viva,
5: efectivamente. Y estamos en la mañana, y hemos empezado por ahí la tertulia, estamos en la mañana en la que el señor Julio Martínez va a cantar, o supuestamente va a cantar de lo lindo, del expresidente del gobierno Rodríguez Zapatero y asesor moral y áulico del gobierno de España. Mm. Es decir, no tiene suficiente con esto. Y o sea, esto como cuando en el colegio te decían céntrate, pues céntrate en una cosa, céntrate en eso, que lo tienes delante. Se ve que desde luego, desde mi punto de vista, le entra eso, como ha dicho Ramón, el ansia viva.
1: Ya, oh,
4: no, perdón.
1: Que como no le veo, le tengo en Barcelona.
6: No, a mí me ha gustado muchísimo tu última pregunta, que no has respondido. No sé si te acordarás de la última pregunta, porque son preguntas 5 estrellas, con la de Nico. Nico, y tú has preguntado algo así como, bueno, ¿y eso que dice usted ahora mismo cuadra con la prioridad nacional? Y se ha hecho un silencio terrible, ¿no? Porque evidentemente aquí el Partido Popular tiene un problema, y un problema grave, con el tema de la prioridad nacional. Yo me acuerdo de Bonilla Moreno, que decía que nada, que eso de la prioridad nacional, que nada de nada, y luego ya hemos visto que la ha asumido con una celeridad enorme, ¿no? Tiene problemas, el Partido Popular tiene problemas desde siempre, creo yo. No sé qué les pasa con el tema de la comunicación, que no acaban de hacerlo bien, ¿no? A diferencia del PSOE, que lo sabe hacer muy bien. El Partido Popular ha tenido siempre problemas. Y luego son especialistas en estropear lo que no debería estropearse, ¿no? Ahora mismo me parece que era Patricia la que decía lo que está sucediendo hoy en el juzgado, ¿no? Oiga, céntrese usted en lo que está pasando, porque con esto ya tienen suficiente, ¿no? Pues no, van enredando, y al final, pienso yo, van a ganar por inercia, ¿no? Por hacerlo bien.
4: Sí, yo creo que, hombre, que el PP está en su derecho, lógicamente, a aprovechar los casos de corrupción abiertos en el PSOE para criticarlos, lógicamente. O sea, faltaría más, que para eso es la oposición. Es verdad que dices, bueno, es que tú también los has tenido, y muchos en el PP, pero también es verdad es que hay una diferencia, ¿no? Que en el caso del PSOE actual son casos, pues por ejemplo, como el caso de Ábalos, que han sido de un gobierno que todavía está en estos momentos en la Moncloa, efectivamente, ¿no? Y es cierto que este PP puede decir, bueno, estos otros son antiguos, ya no están aquí. También es verdad que yo siempre, vamos, yo lo repito muchas veces, que la justicia, para ser justicia, debería ser rápida, y lo que no tiene sentido es que el caso Montoro, siga todavía por ahí pululando.
6: Y este es un caso grave, grave. Sí. Muy grave.
4: Estoy con vosotros en que el PP, vamos, le bastaba con no estropearlo, porque bastante tiene el gobierno y el PSOE ahora mismo para pues para hacerle perder escaños y apoyos, y muchas veces no pierde más precisamente por la actitud del propio Partido Popular. En cuanto a la ley de nietos, por ejemplo, yo creo que el PP ha estado callado sobre esta instrucción durante mucho tiempo, pues probablemente porque pensaba, bueno, si lo que hace esa instrucción, que yo estoy de acuerdo y ahí la Junta Electoral lo dice muy claro, aunque no quiso no quiso presentar ellos la propia denuncia, que va mucho más allá de lo que es la ley, pero yo creo que el PP, porque al final abre no solo a lo que han sido hijos, nietos de nietos en este caso de exiliados por la guerra civil o por cuestiones de LGTBI o de cualquier cosa de estas, sino que lo abre absolutamente a todo el mundo que salió de España entre el 36 y el 55. Yo creo que el PP lo que le pasaba ahí es que pensaba que, bueno, que así se abre, que no solo son los exiliados que se supone que podrían votar a la izquierda, sino que se abría mucho más la mano y que a lo mejor así le beneficiaba, ¿no? Yo creo que por eso ha estado callado hasta ahora, que ha visto que han empezado a surgir pues reacciones, en este caso de la propia Junta Electoral Central. Yo creo que algunos sindicatos como el CESIF también denunció el asunto, y es verdad que, o sea, que el PP no ha querido meterse mucho en ese tema, ¿no?
1: Me vais a perdonar, ahora seguimos porque tengo una noticia de última hora. Quedan 17 minutos para las 10, las 9 en Canarias. Una lacra que no cesa, porque una mujer ha sido asesinada en Alameda de la Sagra, en Toledo, presuntamente a manos de su pareja, Irene Díaz. Hola, buenos días.
7: Hola, buenos días. Se investiga como un posible caso de violencia de género ocurrido, como decías, en la localidad toledana de Alameda de la Sagra. Una mujer ha sido presuntamente asesinada por su marido. Ha recibido varias puñaladas con un arma blanca esta madrugada en su domicilio de la Plaza de España. Tenía 45 años. El matrimonio tiene 4 hijos. 3 de ellos estaban en la casa en el momento de la agresión. Uno de ellos es menor. El presunto autor tiene 48 años. Ha sido derivado al hospital y está ya detenido. No estaban en el sistema Biogen y no había antecedentes por hechos similares.
1: Gracias, Irene. Si son víctimas de violencia machista, por favor, denuncien. El 016 es gratuito, está disponible las 24 horas del día y no deja rastro en la factura, porque de confirmarse la naturaleza machista de este crimen y del de María, esa mujer de 29 años asesinada en Antequera, en Málaga, serían ya 31 las mujeres asesinadas a manos de sus parejas o exparejas en lo que llevamos de año. Bueno, la verdad que casi cuesta, ¿no?, retomar el hilo de la tertulia, porque conforme empiezan las vacaciones la violencia machista repunta.
6: Y 4 hijos, ¿eh?
1: Sí, y 3 de ellos en el domicilio.
4: Pues una barbaridad, lo que nos quedamos sin palabras, sí. ¿No? Uno parece, o le gustaría pensar que esto ya había desaparecido, que es verdad que si en algo ha habido acuerdo, al menos hasta hace no mucho, entre todos los grupos políticos, es precisamente en las denuncias y en la lucha contra esta lacra, pero parece que no acaba nunca. Yo creo que aquí la responsabilidad un poco de todos, de no ser permisivos con cualquier tipo de conducta que tenga que ver con esto, no ya llegando a esos niveles, pero es verdad que a mí me preocupa la conducta a veces entre los jóvenes, cómo se empiezan a parecer normales conductas como que el novio le mire el móvil a la novia entre propios adolescentes o cosas de estas, que en gente de mi generación, que tengo ya unos añitos, pues parece que ya hemos superado ese tipo de cosas, y a mí eso sí me preocupa, y en ese sentido creo que la educación es muy importante, que los padres tenemos también una gran responsabilidad en educar a nuestros hijos en que ese tipo de conductas no son normales y no son permisibles, y también, por supuesto, en denunciar cualquier caso que veamos a nuestro alrededor que puede acabar en situaciones tan dramáticas como esta que nos acabas de contar, ¿no?
1: Como Ramón Espinar se va a ir muy prontito y no me ha contado nada de la entrevista de Gamarra, le voy a dar la palabra.
3: Lo que estaba pensando todo el rato mientras la escuchaba es: hemos empezado la tertulia con el caso Zapatero, el gobierno no tiene mayoría parlamentaria, la situación del gobierno lleva mucho tiempo siendo muy difícil de sostener. ¿Cómo aguanta Pedro Sánchez? Pues aguanta porque tiene esta oposición. Lo que ha hecho básicamente Cuca Gamarra en la entrevista de esta mañana han sido dos cosas. Una, insistir en que el gobierno no es legítimo y se tiene que ir con exactamente la misma intensidad con la que lo llevan haciendo desde 2023, es decir, el Partido Popular no ha hecho un crescendo, no ha habido un momento de alta intensidad de la crítica, no ha habido un momento en el que la presión haya subido sobre el gobierno por lo que ha pasado. Llevan así desde la pataleta que agarraron el día que no consiguieron la mayoría parlamentaria en junio del 23. Y desde ese día llevan diciendo que el gobierno es ilegítimo. Como no ha habido ningún tipo de ductilidad ni de capacidad para modular mensajes, sino que desde el primer día son una especie de panzer que avanza a la misma velocidad, pues no tienen capacidad para cambiar el ritmo y la crítica no erosiona, no hace daño. Sigue percutiendo en el mismo sitio que lleva percutiendo desde 2023. Y dos, y para mí más preocupante todavía, el Partido Popular está abrazado al gorrito de papel de plata y al bulo en lo que tiene que ver con el sistema electoral en nuestro país. Es absolutamente increíble que un partido que ha gobernado este país, que previsiblemente lo volverá a gobernar, porque supongo que Feijóo, Esther Muñoz, Cuca Gamarra y Miguel Tellado no van a ser eternos. En algún momento el Partido Popular podrá ganar elecciones. Y cuando esté en disposición de ganar elecciones y de gobernar el Estado, ¿qué le va a contar a los ciudadanos sobre este Estado? Que es un Estado absolutamente en manos de conspiranoias y de historias absolutamente para no dormir, de las que le cuentan a no sé quién, no sé a quién se creen. Lo que pasa es que no se atreven a rematar, no se atreven a decir.
4: Yo creo que ella ha sido bastante prudente porque tú la has estado intentando sacarle que dijera
3: no,
4: que
3: no se atreven. Pero lo que están diciendo.
8: Lo estaba diciendo de una forma. Bueno, lo estaba lo dejando entrever.
3: Lo que dicen,
8: ¿no? Yo estaba intentando que lo dijera claramente.
3: Lo que hacen con el voto por correo, con la ley de nietos y con algunas cosas más que tienen que ver con correos, con Indra, que son empresas muy denostadas por ellos y tal, lo que están diciendo es que Pedro Sánchez va a robar las elecciones. Lo que pasa es que no se atreven a decirlo así y entonces utilizan algunos subterfugios, pero lo que están haciendo es no se atreven a decir que la tierra es plana, pero ya van diciendo que no es redonda, ¿no? Ese es el punto en el que está el Partido Popular. Bueno, yo creo que eso es exactamente lo que hace que todavía haya gente que piensa que este gobierno se puede revalidar en 2027, porque es verdad que el gobierno las constantes vitales las tiene regulín, pero con esto enfrente, pues chico, es probable.
6: Yo lo veo difícil, Ramón.
3: Es probable, no, sí, yo también, Jaume, pero yo también no digo que lo va. No
6: ojalá,
3: digo que,
6: pero yo no, lo veo difícil.
3: No digo que vaya a suceder, digo que con esto enfrente es más probable que suceda que si enfrente hubiera un Partido Popular más o menos normal, es decir, no abrazado a las magufadas y con cierta capacidad política. Yo es que recuerdo un Partido Popular que no sé si moralmente y éticamente era mejor que este, pero que sabía hacer política. El Partido Popular era una maquinaria política que metía miedo con Mariano Rajoy, Soraya Sáenz de Santamaría y Dolores de Cospedal. Y esto de ahora es una broma, o sea, es como un equipo de, pues eso, que pasa cuando veías al Depor en primera red, decías, joder, pero si yo a estos les he visto jugar semifinales de Champions, ¿no? ¿Qué hacen ahora jugando en campos de
8: Se está viendo arriba ya Espinar, se nota que se tiene que ir, así sí. Que le voy a
3: decir. Ya me he echado, ¿no?
8: ya que lo ha dejado en alto, lo voy a decir.
3: Es así como el meme de la puerta, ¿no?
4: Yo creo que ese comentario que se ha hecho de Rajoy, Soraya, Cospedal, en aquella época se hacía de los anteriores, ¿eh? También había muchos que echaban de menos a Aznar y a todos los anteriores, a Rato y tal, y luego mira lo que hemos visto.
3: Sabía jugar al fútbol, Soraya.
5: Pero la realidad es que, y por tratar de contextualizar un poco en el momento en el que se encuentra ahora mismo el Partido Popular, la realidad es que ahora mismo, entre comillas, y cogiendo ese tono humorístico que nos ha puesto en bandeja Ramón, es que el Partido Popular está abrazado a las magufadas, efectivamente. Está abrazado a Vox y gobierna en no sé cuántas comunidades autónomas e incluso en una comunidad autónoma como Andalucía, en la que la vía andaluza, la vía de Moreno, parecía que era la bandera con la que quería llegar Núñez Feijóo a Moncloa libre de magufada. Y la realidad al final de las urnas ha venido a demostrar que aparentemente el único compañero de viaje que tiene para llegar a Moncloa el Partido Popular es Vox, a no ser que por el camino cedan PNV y Junts, y yo lo veo harto difícil. De PNV, por supuesto, de Junts, no sé, Barberá tendrá.
6: ¿En ceder en qué?
5: Ceder en armar un gobierno en el que esté Vox.
6: No.
5: De ninguna de las maneras.
6: En fin, no sé, con dos copas de aromas de Montserrat a lo mejor sí, pero no, yo diría que esto no.
5: Claro, pues es que esa es la ecuación. ¿Qué ecuación puede hacer ahora mismo el Partido Popular que no sea esa?
6: No puede hacer ninguna.
5: Y Junts, y como PNV, está descartado de pleno, entre otras cosas porque cada vez que trata de nombrarlo los insulta.
6: Sí, Patricia, pero no puedes ir a otra campaña electoral diciendo que viene el ogro, ¿eh? Porque esto está amortizado, ¿eh?
5: Claro, sin duda. No.
4: Es que yo creo que el PP está gobernando en las comunidades autónomas con Vox porque los ciudadanos es lo que han votado en las urnas, o lo que hemos votado. O sea, es que no hay... O sea, aquí tampoco se puede culpar a nadie. Yo tengo mis dudas que dentro... Bueno, hay muchas almas dentro del PP, pero... O sea, yo creo que después de la campaña que se ha hecho contra Puigdemont, contra la amnistía, tengo mis dudas que entre los votantes del PP o entre muchos votantes del PP prefirieran que se gobernara con Junts a que se gobernara con Vox, ¿no? Yo eso no lo tengo claro, ¿no? Estoy de acuerdo con Ramón Espinar en que es verdad que el error del PP probablemente haya sido pues eso, el no modular esa intensidad, porque si tú estás diciendo todo el rato que viene el lobo, en un momento como el actual, que yo creo que la señora Gamarra aquí lleva toda la razón del mundo, o sea, es que es increíble que aquí no dimita nadie en este gobierno con tantísima gente imputada y que no se vaya a elecciones. Yo no sé, ha habido una llamada aquí del señor Sánchez que aquí no se va nadie, que es todo lo contrario que ocurrió al principio. Si recordáis, al pobre ministro Maxim Huerta se fue el hombre porque había creado una sociedad para cobrar, una sociedad que no tiene por qué ser ilegal, pero que al principio se puso el listón altísimo y ahora hemos pasado de un listón altísimo a que aquí no pasa nada aunque estés imputado, ¿no?
6: Con permiso de Zapatero, elecciones en febrero.
4: Sí, pues probablemente, porque aquí es verdad que también dentro del propio PSOE los alcaldes, pues hombre, les da mucho miedo ir ellos delante de las elecciones generales y que paguen los platos rotos, ¿no?
6: Y veremos lo que pasa con Sumar, ¿eh? Sí. Veremos lo que pasa con Sumar, cómo queda Sumar, ¿eh?
5: ¿Cómo queda? Porque aquí desde luego en Andalucía... No existe.
6: Ramón a lo mejor sabe más cosas, no lo sé.
8: Ramón se ha ido ya, como hemos dicho, porque se tenía que marchar. Sí, antes, sí, ya, sí. No me metas en un lío.
6: No, perdona, pero no. Yo no he oído que le decíamos adiós, pero en fin, se fue. Sé que decías que se tenía que ir, pero sí, no sabía que se había ido todavía.
8: Fue,
6: ¿no?
8: Se fue.
6: No, bueno, claro, aquí. Ya digo, Zapatero mediante, ¿verdad? No sea que al expresidente se le ocurra decir algo que ya no puede, que Sánchez ya no puede aguantar más. Y creo que las elecciones no serán antes de las municipales y serían, creo yo, en febrero, ¿no? Pero claro, vamos a ver, ¿Sumar dónde estará? ¿Dónde está Sumar? ¿Qué hará Sumar? Porque aquí se pelea escaño por escaño y no solo del Congreso, sino también del Senado, ¿no? Entonces aquí habrá unos movimientos que ya veremos cuáles son y a lo mejor nos sorprenden, ¿no? Pero es evidente que esto ya no dura más, es que va a ser... Mira, ahora viene agosto y eso salvará a Pedro Sánchez, ¿no? Pero volveremos en otoño y ya, en fin, no sé, ¿cuántos días tienen que pasar? 2 meses, ¿no? Antes de...
8: 54 días,
6: ¿no? Bueno, pues más o menos eso se tendría que hacer público en diciembre casi, ¿no? Y vamos a... Porque los presupuestos, en fin, yo no sé, a lo mejor vosotras sí que estáis en ello y pensáis
8: bueno,
6: que se
8: va la senda
6: que se
8: de van... estabilidad de nuevo a Consejo de Ministros, pero parece que el jueves va a volver a decaer.
4: Yo claro, sí, lo que pasa es que es verdad que la senda de estabilidad no es una condición necesaria para presentar los presupuestos, o sea que aunque caiga se pueden presentar presupuestos y parece que esa es un poco la estrategia, ¿no? El presentar los presupuestos, el hacer que sean como, bueno, pues digamos un programa electoral con muchas medidas sociales y bueno, y tener la excusa de que no me aprueban los presupuestos para ya presentar, o sea, ya convocar elecciones, pero vamos, o sea...
6: Bueno, y cuidado con la amnistía también, ¿verdad? Porque sí, el Tribunal Constitucional se tiene que pronunciar, todos damos ya lo damos por pronunciado, ¿verdad? Y ya sabemos lo que va a decir, pero eso no se sabe, ¿no? No se sabe hasta que lo diga. Y luego está...
8: El Tribunal de Cuentas ha vuelto a demorar la aplicación de la, de vale, la ley de amnistía.
6: Vale, y luego está el Tribunal Supremo. No, no, Lara, muchas gracias. No, no, es verdad, y luego está el Supremo, porque el Supremo tiene la última palabra, ¿eh? Aquí todos damos por hecho que el Supremo no va a volver a preguntar nada a los tribunales europeos. ¿Y si lo hiciera? Porque lo puede hacer. Sí, ¿y si lo hiciera?
4: Pero yo no sé tampoco en qué medida eso ya puede afectar a un adelanto no electoral o a los apoyos de Junts, ¿no? Porque tanto, o sea, hay muchos que dicen, bueno, pues ya si vuelve Puigdemont, pues ya sí que no hay ningún incentivo.
6: Mira, ahora no
4: a
6: habla
4: ese
6: Puigdemont.
4: Apoyo.
6: Ahora Puigdemont, si nos fijamos, no habla. Quien habla es Boye, su abogado, ¿no? Y su abogado, en fin, sus últimas declaraciones no son declaraciones de amor a Pedro Sánchez. Al contrario, ¿no? Sí, al contrario. Pero claro, una cosa es hacer una declaración y la otra es que caiga Pedro Sánchez y que los socialistas y Esquerra y demás imputen a Junts la caída de Pedro Sánchez, ¿no? Es decir, entre declarar y hacer hay un trecho. Entonces, Junts va a seguir, a mi modo de entender, su estrategia, ¿no? Que es el del pollo al ast, ¿eh? Es la cocción lenta, ¿no? Y es lo que va a hacer, ¿no? Yo lo que me pregunto es, sin los socialistas en el poder, ¿hubiera habido ley de amnistía? Yo creo que no, ¿verdad?
4: Pues no.
5: Totalmente no, claro.
4: Y si los socialistas no hubieran necesitado a Junts para investir a Pedro Sánchez, tampoco.
6: O sea, pero es que la política es eso.
8: La duda que me queda es si Puigdemont vuelve a España, si habrá foto con Feijóo, Patri.
5: Absolutamente. No, o sea, yo con foto con Feijóo no lo sé, pero que si, dado el caso, el señor Feijóo necesita los votos de Junts y de esa forma puede sacar de la ecuación a Vox, no me cabe la menor duda.
6: Pues hará lo mismo.
5: Esa foto, vamos, pero con marco de oro.
6: Hará lo mismo.
5: Claro que sí, es decir, de verdad, yo creo que lo mejor que le ha pasado al Partido Popular en este país es que el Partido Socialista necesitará solo 7 votos de Junts, absolutamente. Porque de esa forma tuvo que tragarse sus palabras, impulsó una ley de amnistía hartamente criticada por todos los sectores. Y al final naturalizar una relación que será en futuro una relación seguramente cordial entre Junts y el Partido Popular, como lo fue anteriormente con otras siglas, con otros nombres.
6: Pero fíjate lo que has dicho, Patricia. Si Feijóo necesita...
8: 10 segundos.
6: Si Feijóo necesita a Puigdemont...
5: Sacando
6: de la ecuación a Vox. Es importante eso, ¿eh?
5: Sí, pero
4: eso
5: que
4: no lo puede hacer, no lo puede hacer de manera inmediata,
8: vamos. Vamos a tener tiempo para verlo. Yolanda Gómez, Patricia Godino y Jaume Barbera, gracias por acompañarme en esta mañana de mi regreso.
6: Buenos días.
8: Las mañanas siguen después.
6: Y a ver cuándo podamos tener nosotros la selección catalana, pero en fin.
8: Venga,
6: bueno.
8: Las mañanas siguen después del boletín informativo de las 10 de las 9 en Canarias con Pepa Sastre.
9: Bueno, papá, pues oye. Son las 10 de la mañana, las 9 en Canarias.
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9: Desde hace una hora está declarando Julio Martínez ante el juez Calama de la Audiencia Nacional. Lo hace como imputado después de implicar a Rodríguez Zapatero en el rescate de Plus Ultra en un escrito donde asegura que se dispone a colaborar con la justicia. Su confesión compromete al gobierno, ha dicho Cuca Gamarra, que recuerda que siempre defendió la limpieza del rescate. Pedro Sánchez debería dimitir, ha dicho la vicesecretaria del Partido Popular en Radio Nacional.
0: De esto... No, tienen que derivarse responsabilidades políticas y no se deriva ninguna. Por menos que todo esto, otros han dimitido. Y aquí Pedro Sánchez se permite el lujo de hablarnos de integridad pública e incluso de que va a aprobar una ley de integridad pública. Usted lo que tiene que hacer es dimitir.
9: El incendio de La Mierla sigue arrasando el norte de Guadalajara, amenaza con extenderse a Castilla y León. El humo ha llegado a la provincia de Soria y se han desalojado barcones y una residencia de mayores en Retortillo, con otros tres municipios en preaviso. Son ya más de 26.000 hectáreas calcinadas, van a ser más. El alcalde de Atienza, Pedro Loranca, lo ha definido en los micrófonos de Radio Nacional como un fuego incontrolable.
10: Ni helicóptero, ni agua, ni maquinaria. Han hecho los cortafuegos salvajes y tal. Se ha pasado de un sitio a otro porque con el aire pues te la tira a lo mejor a un kilómetro y sale ardiendo lo que donde caiga la pavisa esta.
9: La Guardia Civil investiga como violencia de género la muerte de una mujer acuchillada presuntamente por su pareja en Alameda de la Sagra, en Toledo. La víctima, de nacionalidad ecuatoriana, tenía 45 años y el agresor permanece hospitalizado. No estaban en el sistema Biogen y no había antecedentes. En Antequera, en Málaga, se sigue investigando la muerte de María en lo que parece ser otro caso de violencia de género. La mujer de 29 años fue apuñalada presuntamente por su pareja, que después se suicidó. Tenían dos hijos en común. En este caso, los dos estaban en el sistema Biogen, pero la orden de alejamiento que pesaba contra él había quedado desactivada por un acuerdo mutuo. 016, el teléfono de ayuda a las víctimas de la violencia machista. En Jaén, en Alcaudete, investigan el asesinato de una mujer de 86 años en un posible robo, informa Claudia Torregrosa.
11: Sí, se trata de un vecino del municipio de 46 años. En un comunicado, el Instituto Armado asegura que durante la detención tres agentes han resultado heridos. La operación continúa abierta y se irán conociendo más detalles cuando el estado de la investigación lo permita. Recordamos que el suceso ocurrió en torno a las 7 de la mañana del pasado domingo. Fue la propia mujer, Araceli, quien avisó de que alguien había entrado en su domicilio a través del servicio de teleasistencia. Cuando los servicios sanitarios llegaron a la casa, el cuerpo presentaba varias heridas de arma blanca. La principal hipótesis del móvil del crimen es el robo, pues la vivienda había sido forzada. El suceso mantiene conmocionado este municipio de apenas 10.000 habitantes que hoy vive su segundo día de luto. Este lunes tuvo lugar una misa en la iglesia del Carmen, mientras que por la mañana se guardaba un minuto de silencio a las puertas del ayuntamiento.
9: El nuevo precio de la bombona de butano desde hoy es de 17,83 euros, lo que supone un ascenso de casi el 5%, teniendo en cuenta que durante la última revisión se benefició del IVA a al 10%, la subida sería del 16%. En el Reino Unido, la primera medida del nuevo primer ministro británico, Andy Burnham, destinada a aliviar el bolsillo de los ciudadanos, ha sido el anuncio de que va a desaparecer el IVA que grava el recibo de la luz durante el próximo invierno. Dije que quería dar un respiro a la gente y eso es lo que anuncio en mi segundo día como primer ministro, ha declarado en un comunicado de prensa. 10:04 de la mañana, 9:04 en Canarias. Ahora las noticias de su comunidad.
12: En la región de Murcia, la patronal Lorquina pide al Gobierno central que se replantee su posición contraria a la ampliación del polígono industrial Sapre-Lorca, una posición que quedó reflejada con el voto en contra de sus representantes en el Consejo de Administración de la sociedad, en el que también se opusieron a la renovación de un préstamo participativo suscrito por la sociedad hace varios años por un importe de 5 millones de euros. Ahora, Gobierno regional, Ayuntamiento y empresarios tendrán que hacer frente al capital correspondiente al antiguo SEPES, hoy Casa 47, 1,8 millones. El presidente de CECLOR es Juan Jolar.
13: Creemos que es un error y pedimos a Casa 47 que evalúe prestar estos servicios o el apoyo que venía realizando a todas las empresas públicas en las que participa para desarrollar industrialmente las áreas industriales de todo nuestro país y en especial la de nuestra comarca, que es la que nos preocupa.
12: La Policía Nacional ha detenido en Murcia a un hombre acusado de amenazar de muerte a un médico y agredir a un miembro del personal de seguridad del Hospital Virgen de la Resaca, al que provocó una herida en la ceja que requirió 4 puntos de sutura. El arrestado está investigado por delitos de amenazas, lesiones y atentado a la autoridad tras un altercado originado por exigir ser atendido de forma inmediata en el materno infantil del hospital. Y en cuanto al tiempo, tenemos hoy cielos poco nubosos. Empieza la tercera ola del calor del verano, que durará al menos hasta este jueves. La EMET ha declarado aviso naranja por altas temperaturas en toda la comunidad, excepto en el campo de Cartagena y Mazarrón, donde el aviso es amarillo. Los termómetros podrán superar los 40 grados en las Torres de Cotillas, Alcantarilla, Cieza, por ejemplo, con una máxima de 43, y continúa el polvo en suspensión. 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

las 17 minutos de la mañana. En Canarias son las 9 y 7 y es el momento en el que abrimos las horitas dedicadas al magazine y otras cosas en las mañanas de Radio Nacional. Y quiero situarme en un momento de la historia, en el 12 de enero de 2023. Ese es el comienzo de un camino que todavía tiene mucho recorrido. No sé si saben de qué les hablo.

0: 137 es el teléfono al que pueden llamar para charlar con Susana y con Josep, para pedirles que nos hagan algún spoiler que nosotros también les hemos solicitado porque queremos saber qué va a pasar. Y luego hay un contestador automático, el del 91-496-2826. Así que si tienen tanta curiosidad como nosotros sobre el presente y el futuro de La Promesa, llámenos. Y no les podemos prometer que nos vayan a hacer mucho spoiler, pero lo vamos a intentar. Luis Miguel Pascual, buenos días.
1: Buenos días, tengo una duda.
0: ¿Solo una?
1: Bueno, pues una para empezar.
0: Venga.
1: ¿Yo puedo hablar cuando se pone ya rojo esto? ¿Tengo que esperar a que me saludes como con Lucas? Que no tengo muy claro todavía cómo vamos a hablar.
0: Bueno, yo te saludo.
1: Que con Lucas habitualmente yo hablo cuando me da la gana.
0: Sí.
1: Él se enfada. Pero no sé si haré que respetar un poco.
0: Bueno, vamos a respetar los usos y costumbres. Yo te digo hola y tú saludas.
1: Pero los usos y costumbres que yo hablo cuando quiero.
0: Vamos a ver.
1: Luis, a veces, Pepa, a mí mensaje claro, que si no, no llega.
0: Bueno, pues habla cuando quieras porque aquí no negamos la palabra.
1: 900-137-137.
0: Veo que te lo sabes. Y 91-496-2826. Joder, qué bien preparados estamos para la vida moderna. Bueno, ya saben que esos son los teléfonos a los que nos pueden llamar. Pero antes yo quiero saber cómo surge la idea de esta serie tan exitosa de La Promesa. Cómo en la cabeza de alguien aparece una serie de época ubicada en los comienzos del siglo XX, en una especie de trasunto de otra serie arriba y abajo de la BBC, en la que se narra la vida de los señores de la casa y también de los criados. ¿Cómo surge esa idea?
2: Pues mira, Pepa, vinimos aquí a Televisión Española a recibir un briefing de lo que quería Televisión Española para las tardes. Vine, hablé con la persona que en aquel momento estaba, y me fui a casa pensando qué podía necesitar las tardes de Televisión Española. Y tenía dos ideas que eran un poco distintas, ¿no? Por un lado tenía la historia de una mujer a la que le robaban de alguna manera, comillas, a su familia y volvía para vengarse, que es la historia de Hannah. Y por otro lado, una historia de la aviación, en los inicios de la aviación en España, que era la historia de Manuel. De la fusión de esas dos historias, cuando junté las dos historias, traje aquí a esta casa un folio que no se llamaba La Promesa, ya te lo puedo decir, se llamaba La Milagrosa, por el nombre de mi calle.
0: Ajá.
2: Donde vivo, en Alboraya, y José Pastor, el director de ficción, se enamoró al minuto de lo que le había presentado y me dijo: Josep, esta es la serie que vamos a hacer. Y así nació La Promesa.
0: Y así fue. En el primer capítulo de La Promesa, Susana, asesinan a una madre, secuestran a un bebé, una niña se despeña hacia un río, un recién casado muere apuñalado por su madrastra. Os propusisteis dejar a los espectadores sin aliento, así ya.
3: Sí. No, yo incluida, porque yo no. O sea, todo esto que te ha contado Josep es suyo, son sus orígenes, los orígenes de la serie. A mí me llamó cuando estaba ya escrito ese primer capítulo. Entonces me lo pasó y yo, muy profesional, me cojo mi ordenador. Siempre yo soy un poco de la vieja escuela de escribir, papel y lápiz para ir tomando notas de lo que me gustaba, puntos débiles y tal. Empecé a leer y a la página 3 me olvidé del papel, me olvidé del lápiz. Era como, no puede ser. Y otro giro y otra cosa que pasaba fue brutal. Y le llamé, bueno, no me dejara mentir, le llamé y le dije: no he podido hacer, no me pidas que haga un análisis porque es que me lo he bebido el primer capítulo. O sea, yo me incorporé, digamos, a partir del 2, ya para hacer argumento para el resto de capítulos, pero ese me sorprendió tanto como al espectador y me parece que es uno de los mejores, te diría casi que el mejor primer capítulo que he leído, incluso de series que he hecho yo.
2: Y fue así, lo puedo decir.
0: Sí.
1: Oye, ¿cómo hacéis esto? ¿Cómo funciona vuestra cabeza? ¿Visualizáis lo que queréis, le dais forma o viene una idea primero en texto? ¿Cómo funciona vuestra cabeza en esto?
2: Pues mira, Susana y yo trabajamos de una forma que es muy en común, ¿no? Digamos que nosotros estamos en la parte. La Promesa es un equipo muy grande de gente. Esto es algo que me gustaría que los oyentes supiesen. Es importante que sepamos que esto es un trabajo en equipo. Veo aquí a La Roja y ayer, ¿no?, en las celebraciones del Campeonato del Mundo, y dicen: es un equipo, ¿no? Pues en la Promesa pasa un poco lo mismo. Somos un equipo y somos una familia. Entonces, lo que nos ha pasado a nosotros es que

0: Son 160 personas trabajando, Susana y yo somos parte de ese engranaje, de esas 160 personas y de un equipo de guión muy grande, y es verdad que somos como la primera piedra. Yo empiezo a pensar un poco cuáles son las ideas que pueden ir adelante. Vamos trabajando sobre 30 en 30 capítulos, las voy hablando con Susana y los dos le vamos dando un poco forma a cómo van a ser esos capítulos y qué es lo que va a ir ocurriendo en la serie, ¿no? Entonces, trabajamos, yo creo que con ideas y hablando mucho, ¿verdad,
1: mucho,
0: Susana?
1: Mucho, mucho, sí. Sí, sí, sí. Digamos que la línea fuerte, el timón de verdad lo lleva Josep. Eso es indiscutible. Yo creo que ese es el gran éxito de la serie, que hay una cabeza clara que toma las decisiones, que a veces se equivoca, porque
0: sí, podemos, a veces me equivoco.
2: Podemos matar gente.
1: Nos reímos porque yo hay veces que le discuto cosas y unas veces le convenzo, pero otras no. Y entonces le digo, pues aquí te has equivocado. Pero a mí me parece que eso, a ver, nadie es un genio para acertar 100%. Pero si tienes una línea clara, si sabes dónde vas, eso es gran parte de garantía del éxito. Y él lo tiene muy claro. Él lo tiene muy claro y es evidente que conecta con la audiencia, porque aunque luego yo le ayude y demos juntos forma a todo eso y luego pase al resto del equipo, que son los que sacan los guiones definitivos, esa línea editorial está muy clara y tiene un rumbo muy, muy claro.
0: Hay una cosa que a mí me gusta mucho, que es que nosotros cuando discutimos, yo hay muchas veces que le digo, Susana, por favor, lo estás viendo desde el lado de la espectadora. Y me dice, ya, ¿y cómo quieres que lo vea?
3: Claro.
0: Yo también soy espectadora de la serie. Y digo, vale, pero ahora pongámonos en el lado de lo que nos toca a nosotros a veces, no dar todas las satisfacciones que nos gustaría darles a los espectadores, Pepa.
3: De eso hablaremos dentro de un momento. 900-137-137 es el teléfono al que pueden llamar para comentar la promesa. Si son ustedes espectadores de esta serie de gran éxito, si quisieran serlo, si tienen curiosidad por saber qué va a pasar en los próximos capítulos, como nosotros, que nos morimos de ganas por saber un montón de cosas que, por supuesto, vamos a preguntar, aunque no nos lo cuenten todo, llámenos, porque estaremos encantados de seguir charlando con ustedes, con Josep, con Susana. Son las 10:15 de la mañana.
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0: Decíamos que el primer capítulo de La Promesa, y ya van 800 y pico, nos dejó sin aliento porque no dejaban de pasar cosas y el espectador no tenía un minuto de sosiego. En ese primer capítulo, aparte de morir mucha gente asesinada y de forma violenta y muy abrupta, se conocen los protagonistas de la historia romántica más destacada de La Promesa.
1: ¿Y tú quién eres?
2: Manuel, ¿y tú?
1: Para ti, doña nadie. ¿Me vas a delatar?
2: Depende. ¿Vives en el pueblo? No sé, podríamos tomarnos un vino dulce luego en la posada.
1: Pues te diría que sí, pero lo cierto es que no.
0: Hola, calabazas. En fin, esta historia llena de avatares concluye con que Manuel y Hanna consiguen estar juntos, se casan después de muchísimas dificultades
3: y
0: termina abruptamente.
3: Y
0: ¿sois conscientes de que hay gente que no os ha perdonado que
4: os lo va a perdonar,
0: Hanna muriera? Sois conscientes, ¿no?
5: Culpable, o sea, quiero decir...
0: La mataste tú.
5: Y mucha gente del equipo también, sí. ¿Sabéis qué pasa? Que no siempre depende de nosotros el poder seguir la historia, ¿no? Hay momentos o hay veces en los que un actor llama a la puerta de mi despacho y me dice: oye, Josep, creo que mi etapa en la serie ha terminado y en nuestra responsabilidad, mi responsabilidad en este caso, está intentarle dar un final que motorice la serie y que procure que el espectador siga enganchando esas tramas. Yo puedo decir que en el momento en el que Ana vino a hablar conmigo, esto también te lo dirá Susana, como 30 minutos después yo ya estaba llamando a Susana y contándole lo que íbamos a hacer.
0: Sí,
5: o sea,
0: sí, sí.
5: Porque yo creo que mi cabeza ya lo había imaginado muchas veces.
0: Ajá.
5: Yo ya pensaba que eso podía ser posible y nuestro trabajo es ir adelantándonos muchas veces a lo que va a ocurrir. Y en ese caso llamé a Susana y le dije: Susana, creo que vamos a hacer esto. Y Susana me dijo: ¿estás seguro?
6: Le dije: nos van a tirar tomates por la calle. Digo, sobre todo a ti.
0: Pero no llegó la sangre al río, ¿no? O sea,
5: no.
0: Habéis sobrevivido. No. El hecho cierto es que estáis aquí con nosotros.
6: Sí. No, sí. La audiencia nos ha seguido favoreciendo. Porque yo creo que uno de los valores de La Promesa, que sí, que Hanna y que Manuel eran los protagonistas indiscutibles, pero es una serie que también es bastante coral. Entonces, hay otros personajes, la vida, yo quiero pensar que la vida de todos los personajes en mayor o menor medida te interesan y que siempre hay alguien que empatiza con uno o con otro, y entonces la gente nos ha seguido viendo.
5: Claro. Sí. Y te contaré una anécdota, Pepa, de todas maneras. Lo hemos sufrido esto, ¿eh? Yo estaba para coger la AVE Valencia, soy valenciano, ahora vas a la estación de Chamartín, Clara Campoamor, está en obras. Entonces estamos todos de pie, hay muchísima gente, es Navidad. No sé cuánta gente había, pero pues habría, no se exagero, 500, 600 personas, y tú estás esperando que pongan la pantallita el hangar por el que va a salir. Y entonces pasan dos personas por detrás tuyo y te dicen: asesino. Y claro, tú la primera vez no sabes si has oído bien.
1: Sí.
5: Pero vuelven a pasar otra vez y te vuelven a decir: asesino. Y ves que la gente que hay a tu alrededor, que no sabe quién eres, obviamente, sí, empieza a mirarte con cara de qué le habrá hecho esta persona a... La tercera vez que pasaron, fui a decirles: discúlpenme, pero claro, es que fuera de contexto, claro, la gente que hay alrededor creo que no lo está entendiendo, sí, como me lo están diciendo
0: lo
5: ustedes a mí. Y entonces ya fue cuando las mujeres explicaron que, sí, por qué me lo decían, ¿no?
0: Menos
5: por qué
0: mal.
5: Me lo decían. Sí, menos
0: nos
5: mal.
0: Llama desde Madrid María Victoria. ¿Cómo estás, María Victoria? Buenos días.
7: Pues aquí sentada oyéndoles.
0: ¿Y eres espectadora de La Promesa?
7: Desde el primer capítulo. Me enganchó por lo que estáis diciendo y por la época de los trajes, los peinados, todo, me encantó. Pero me enganchó porque, claro, quería saber que cogieran a la bruja que había matado al hijo, al hijastro.
0: Sí.
7: Y veo todos los, o sea, he visto todos los capítulos, menos, no sé si ayer echaron capítulo.
0: No, ayer no.
7: Menos mal, porque estuve en urgencias todo el día.
0: Vaya.
7: Y lo que estaba negra es porque me lo iba a perder.
0: Pues no te lo has perdido.
5: María Victoria, esperemos que no te pierdas el de hoy y que estés bien, porque el de hoy va a pasar algo muy importante. Ya lo puedo decir, ahora luego lo desvelaremos.
7: Sí, bueno, no, yo lo estoy loca porque eso, que se descubra la locadia, se descubra lo otro y lo de la moto, pero que salga ya todo. Y me encanta todo, o sea, me encantan los personajes, me encantan cómo trabajan. De verdad, o sea, ahora han salido estos otros dos personajes que han venido. los sirvientes del señor ese. Sí. Que joder, como son los personajes también.
0: Malos como pelo de cabra.
7: Vale. Así que mira, me entusiasma ver La Promesa. Qué bien. De verdad.
5: Oye, María Victoria, gracias por seguirnos, ¿eh? Y por estar ahí cada tarde desde el primer día.
7: Hoy doy el tostón a los que lo ven. Digo, ¿habéis visto lo que ha pasado? Esto, lo otro. Y hablamos las que lo vemos. Pues hablamos.
3: María Victoria, aprovecha. Si quieres que maten a alguien,
0: este es el momento de pedirlo.
7: Lo que sí os digo.
3: Que parece que les gusta,
7: Mira, ayer, como estaba mala con la pierna y estaba en urgencias, digo, lo que les voy a decir cuando pueda es que, por favor, que tengo 78 años, me falta un telediario y empezado, y quiero morirme sabiendo el final de La Promesa.
5: María Victoria, con 78 años, usted es muy joven. Y esperemos. Sí. Vamos. Le quedan muchos capítulos a La Promesa y a usted seguro que también.
7: A ver si quiere Dios que me ponga bien de todas las cosas que tengo.
0: Ya verás que sí, María Victoria. Un beso, cuídate mucho.
7: Me hacéis pasar un rato muy bueno con La Promesa.
0: Ese es el objetivo.
5: Pues muchas gracias.
0: Un beso.
3: Ay, qué responsabilidad, ¿eh?
5: Qué
6: sí, sí, sí.
3: Cuidado,
6: sí,
3: que sí. Estamos hablando de cosas serias, que esta señora quiere ver el final de...
5: Sí.
0: Nos llama Carlos desde Burgos. ¿Qué tal, Carlos? Buen día.
8: Buenos días. Mire, yo soy oyente de la novela. Que bueno, no sé, no he visto nunca novelas porque no me gusta esclavizarme. Pero bueno, esta sí la veo. La veo, que bueno, ya tengo 80 años, entonces. Pero bueno, sí.
0: ¿Te has enganchado a La Promesa?
8: Sí, un poquito.
0: Bueno,
8: un poquito.
0: Y la disfrutas. ¿Cuál es tu personaje favorito?
8: Pues no sé, por ejemplo, la María, el Marqués y el Curro.
0: Son gente a la que puedes llegar a querer incluso.
5: Gente buena, gente de bien.
0: Carlos, qué bueno que disfrutes con La Promesa.
8: Pero sí, hombre, lo que veo es que algunas veces, no es en sentido crítico, pero hay veces que resulta en algún personaje un poco reiterativo, o sea, que se repiten, digo, vaya, no sé. Bueno, sí, está bien porque van saliendo la vida de todos los personajes. Claro. Y en cierto modo, bueno, pues... Está bien.
0: La serie tiene que durar.
5: Claro, Carlos, y además te decimos una cosa, que es que es verdad, no te vamos a mentir, que a veces nos repetimos un poco porque es como la propia vida misma, claro. En la que a veces repites algunas cosas que haces porque nosotros vamos todos los días, cada día, con los personajes, de la mano de los personajes, y nos colamos en vuestras casas. Así que
8: claro,
5: nos disculpamos si en algún momento nos repetimos de más.
8: Hombre, lo que pasa es que los que lo estamos viendo, decimos... Este personaje, ¿por qué ya no se resuelve algo más?
5: Pasará, ya verás, es cuestión de tiempo solamente.
0: Seguro que sí. Un beso, Carlos, muchas gracias.
5: Gracias.
8: ¿Cuánto va a durar? ¿Cuánto va a durar?
5: Pues lo que vosotros digáis.
0: Claro.
6: Sí,
0: claro.
6: Mientras nos sigáis viendo.
8: Claro, bueno, sí, no, la verdad es que es un trabajo bastante grande el ir enlazando y que todo tenga su interés. Bueno, pues gracias.
5: Y que Carlos, damos trabajo a mucha gente. Trabajamos muchos con esa serie.
8: Claro, claro, sí, sí.
0: Carlos, gracias. Un abrazo.
8: Bueno, a ustedes, adiós.
0: En La Promesa.
9: Que me has puesto en evidencia, Alonso.
10: Pero tú recuerdas que te pregunté muchas veces qué había pasado entre Catalina y tú.
0: ¿Quiénes son?
10: La última anoche. Y me despachaste sin soltar prenda.
9: ¿Y eso es motivo para que me hagas esta encerrona?
10: Que quise hablar contigo, Cruz. Que te di la oportunidad de explicarte a solas. Así que no me quedó más remedio que hacerlo delante de todos.
9: Alonso, me has hecho daño. Me has hecho mucho daño.
0: Ahí la marquesa, que es mala, malísima. Y el marqués que tiene que templar gaitas porque torear a la marquesa debe tener su aquel.
6: Sí, no, yo he de decir que el marqués es es un personaje que me encanta, y yo creo que también es que me sale la madre que llevo dentro. Y como mucha gente ataca al marqués diciendo que a veces es demasiado pusilánime, incluso que puede llegar a ser calzonazos, yo soy una gran defensora del marqués, porque yo creo que hay que entenderlo desde el prisma de la época, no desde nuestra mentalidad de 2026, sino de España, Andalucía, un pequeño pueblo en 1917, un señor que tiene que defender su marquesado con un código de honor muy determinado, y entonces tiene que templar gaitas y mantener unida a esa familia de locos, la familia y los advenedizos, que siempre hay un montón de gente, un montón de satélites alrededor. Entonces a mí me parece que si hacéis memoria, o sea, el marqués ha habido momentos en los que realmente se ha plantado, ha puesto su voluntad por encima de la mesa y los ha puesto a todos firmes. Y es un señor, pues eso, es un señor de honor y que encarna una serie de valores que en muchos casos no deberíamos haber perdido.
3: Pregunta de mosquito 3 de la mañana zumbando por la cabeza. ¿Este feedback de oyentes os sirve? Y si os sirve, ¿para qué? Quiero decir, si veis que algo está funcionando muy bien un personaje, le des una sacudida. ¿Os funciona todo esto de decir para algo? ¿Jugáis con ello?
5: Es que lo que voy a decir ahora me ha traído siempre mucha polémica, pero yo seguiré manteniéndolo. O sea, no puedes... Creo que es muy difícil el trabajo que hacemos Susana y yo si estamos pendientes constantemente del feedback que llega. Llega feedback de muchos lugares. Muchas veces tampoco tiene un filtro claro, no sabes de dónde viene, no sabes a qué se... Porque a lo mejor es solamente por un capítulo, por una frase, por un gesto de un personaje, ¿no? Y a lo mejor tú vas a corregir la trayectoria del personaje por algo que no terminas de ver muy claro. Nosotros nos fiamos mucho de nuestro instinto, seguimos mucho nuestro instinto también de espectadores, y sabemos perfectamente que dentro de nuestro trabajo también está dosificar qué le damos al espectador y cuándo se lo damos, porque si no corres el riesgo de que la serie pues durará unos pocos capítulos, ¿no? Y como os contaba hace un momento, esto da trabajo a muchísima gente, además de ser uno de los pilares fundamentales de la franja de la tarde en la radiotelevisión pública. Entonces, nosotros nos vemos con la responsabilidad de, mientras que la cadena quiera, mientras que los espectadores quieran, seguir dando historias. Para dar historias, pues intentamos, bueno, generar el mayor enredo posible, y a veces en ese enredo pues seguramente nos enredemos también nosotros mismos, pero intentamos hacerlo, lo hacemos con la mejor voluntad, de la mejor manera posible, para entretener a la gente 50 minutos cada día.
6: Déjame agregar una cosita, Pepa. Me remito a lo que decía antes, de que es Josep el que lleva la línea editorial y el que marca todas las decisiones. A mí eso me parece una garantía de éxito, y una garantía de fracaso es intentar complacer a todo el mundo. O sea, que si tú coges redes y te fías de todo lo que dicen, aparte de que no es realmente, yo no creo que sea representativo, es una gran manera de equivocarse. Yo personalmente apenas leo redes sociales, Josep lo sabe, porque me come, o sea, me afecta mentalmente, ¿no? Que de pronto leer, te acuestas a las 11 de la noche, que llevas trabajando 10 horas y te dicen... Los guionistas podían pensar un poquito más. Y...
0: A ver.
6: ¿Sabes? Entonces, que yo sé que es el comentario de un señor que no lo hace con mala intención, pero a mí me afecta, con lo cual no lo leo y me fío de Josep.
5: A mí me hizo mucha gracia, Pepa, porque cuando Hanna se marchó, yo hice una entrevista con ella, porque, bueno, la conocía muy bien y sabía que podía funcionar muy bien, una entrevista que está en RTV Play. Y claro, hasta ese momento yo sí que prácticamente empecé a leer redes, pero muy a cuenta gotas, muy poquito. Me llamaban a ser... Bueno, me llamaban de todo. La realidad es que me llamaban de todo. Y después de esa entrevista la gente empezó a decir, pues no parece mal, chico. Mira, pues
6: parece normal.
5: No tiene la mente tan sucia como pensábamos. Que esto llegaba un momento en el que hasta mi propia madre un día me llamó y me dijo, pero vamos a ver, Josep, es que claro, mis amigas me comentan pues que cómo eres tan retorcido, que si la vida real es tan mala persona. Y decía, hombre, mamá, pero ¿y tú me habrás defendido, no? Y me dijo, sí, claro, obviamente, yo te conozco y sé que no eres así. Pero claro, efectivamente te toca a veces tomar decisiones pues que no son del agrado de todo el mundo.
0: ¿Cuántos guionistas participan en el desarrollo de La Promesa?
5: Pues mira, en el equipo de argumento somos 4 personas. Luego hay un equipo de diálogo que son 5 personas. Y luego tenemos guionistas de plató, que hay tres figuras que también nos ayudan a llevar todo esto. Es un grupo extenso, es un grupo grande.
6: Pero los hay más grandes, ¿eh?
5: Los hay más grandes, sí, los hay más sí, grandes sí, también. Sí, pero vamos, que somos un equipo bastante grande porque hay que sacar cada semana 5 capítulos para que podamos rodar 5 capítulos también cada semana.
6: Es que es una locura. El ritmo de las series diarias es una bestialidad. Date cuenta que en una serie de prime time tú puedes tener un mes, mes y medio para escribir un capítulo de hora y media. Y nosotros escribimos 5 horas de televisión todas las semanas.
0: ¿Y vais, o sea, con cada un adelanto semana de cuánto tiempo?
5: Bastante. Bastante. O sea, por ejemplo, no tanto en cuanto al rodaje, porque en el rodaje sí que vamos muy pegaditos a la emisión, pero en el trabajo que hacemos Susana y yo, que es argumento, pues a lo mejor ahora mismo nosotros vamos por a arrancar lo que va a ocurrir a partir de noviembre, diciembre, eso seguramente.
0: Es. O sea, que esto es lo que estáis escribiendo ahora.
5: Sí.
0: Eso es. Me muero de ganas por saberlo.
6: Pero...

0: Me gusta también la canción que compuso Gonzalo Hermida para hacer la sintonía de La Promesa, que aquí la canta con Conchi. Y no sé si a vosotros os parece lo mismo.
1: Pues mira, la serie arrancó sin esta cabecera. Arrancó con los primeros 20, 25 capítulos.
2: Vamos a ir a Radio Nacional. Pepa Sastre, ¿cómo estás? Buenos días, ¿qué le estáis preguntando ya a los oyentes?
0: Pues mira, estamos charlando con Josep Fister y con Susana Prieto, que son el padre y la madre de La Promesa, la serie con la que nos amenizan en las tardes de Televisión Española cada tarde. Cada tarde cuando no hay fútbol internacional, fútbol mundial.
2: Cuando no ganamos una Copa del Mundo.
0: Exactamente, cuando no ganamos la Copa del Mundo, ahí tenemos a La Promesa cada tarde. Pues han venido Josep y Susana a charlar con los oyentes que nos están llamando para pedir spoilers. Sobre todo, quieren saber qué va a pasar. Y para comentar también lo entretenido que resulta las tardes de Televisión Española con La Promesa y con Valle Salvaje. Que ojo, Josep y Susana también son los padres de Valle Salvaje. Vamos, que yo creo que el sueldo se lo ganan muy merecidamente.
2: Interesantísimo hoy el programa en Radio Nacional para los que tengan curiosidad de cuáles son los intríngulis de la tele. Gracias, Pepa.
0: Hasta luego. A las 10:34 nos llama desde Mallorca Araceli. ¿Cómo estás, Araceli?
3: Hola, buenos días. Pues muy bien, siguiéndoos como todas las mañanas.
0: Y eres espectadora de La Promesa, entiendo.
3: Sí, claro, desde el principio, por supuesto.
0: También desde
3: cuando no estoy en casa a la hora en que se emite, la recupero más tarde o al día siguiente. Pero es que lo que me ha causado mucha sorpresa, que hace unos días vino una amiga mía finlandesa, venía de Finlandia, y llegó a casa y le dije, espérate que estoy viendo La Promesa, después me lo cuentas. Tú también La Promesa, digo, tú también La Promesa. Dice, no, en Finlandia todo el mundo ve La Promesa,
0: bueno.
3: Mi hermana, sus vecinas, digo, pero ¿qué dices? La Promesa, pero están entusiasmados, les pasa como a ti, no, cállate, que están poniendo La Promesa. Me ha dicho que la ponen en español con subtítulos en finlandés.
1: Araceli, ¿sabes qué nos pasó a nosotros? Que el verano pasado, parte del equipo fue a Finlandia,
3: sí.
1: Y de repente estaban en el supermercado comprando y al salir había como pues el kiosco donde venden la prensa. Y claro, el propio equipo se quedó sorprendido, gente del equipo que se había ido de vacaciones, porque había una revista de La Promesa, y entonces fue cuando nos dimos cuenta de que allí la estaba viendo muchísima gente. Y de hecho han venido a visitarnos. Ha venido la gente de la tele y gente y espectadores han venido a visitarnos a plató. Esto es lo bueno, Araceli, que tiene la tele ahora, ¿no? Que viajamos, que viaja. Y claro, que una de las máximas de esta casa de Radio Nacional de España, o sea, y de Televisión Española también, por supuesto, es que esos productos viajen. Entonces nos ven en muchísimas partes del mundo, lo cual nos hace muchísima ilusión, claro.
0: Araceli, no necesitas ningún spoiler, porque
3: sí,
0: este es el momento.
3: Sí. Va a volver Cruz. ¿Eh? Sí, va a volver Cruz.
0: Cruz, va a volver. Qué buena pregunta.
1: Nosotros es que eso sí que no lo podemos decir o no lo sabemos.
3: No lo sabemos.
4: O sea, que sí lo saben, pero no lo quieren decir.
0: Hay un club de fans de La Marquesa, del que formamos parte Araceli y yo, que votaríamos porque volviera a La Marquesa, que está en la cárcel por un crimen que no cometió. Debe ser el único que no cometió, y por ese crimen, al trullo.
5: Es verdad.
0: Araceli, muchas gracias. Un beso.
5: Es verdad.
3: De nada, buenos días.
0: Hasta
3: adiós.
0: Luego.
5: Gracias.
0: Estábamos hablando de la sintonía de La Promesa, de la canción que compuso Gonzalo Hermida para acompañar a la serie. Y nos estabas dando tu opinión, Josep.
1: No, que nosotros nos pasó también que nosotros arrancamos con una sintonía en la serie y fue una propuesta, recuerdo perfectamente, de María Izaguirre, la directora de comunicación de esta casa, que me llamó y me dijo, oye, Josep, ¿qué te parecería si hiciésemos una canción para la serie? Yo le decía a María, igual llegamos un poco tarde porque ya hemos empezado a emitir, pero oye, vamos a probarlo, ¿no? María me puso en contacto con Gonzalo y tengo que decir que el match fue también rapidísimo. Gonzalo, la primera vez que yo escuché la canción me funcionó muy bien. Gonzalo forma parte para nosotros de La Promesa, Es uno más de nosotros, ha venido varias veces a vernos, ha estado con nosotros. Cuando ganamos el Emmy vino Gonzalo también con nosotros a plató a celebrarlo con nosotros. Para nosotros es alguien de nuestra familia, ha estado también en todas las ruedas de prensa y la
5: tocando
1: canción
5: el
1: que
5: piano,
1: exacto. Y las canciones que la canción que ha hecho para la serie, yo creo que ya es la sintonía de esta serie para todos.
0: Absolutamente.
6: Ricardo tiene que abrir la carta y continuar con su vida.
7: No puedo. Es que es superior a mis fuerzas.
6: Bueno, pues a veces toca apretar los dientes y sacar el valor donde uno no lo tiene. Además, somos más fuertes de lo que pensamos, eso se lo aseguro yo por experiencia propia.
0: Hemos escuchado a Pia Darre, ama de llaves, después doncella, que tiene una tendencia muy acusada a sufrir con los mayordomos de la casa. La de Hanna y Manuel no es la única historia de amor, la de la señora Darre tiene varias, siempre con mayordomos y siempre con muchísimo sufrimiento. ¿Pero por qué sufre tanto la señora Darre? Se ríen, no son buenos.
1: Me río, ¿sabéis por qué? Porque si le preguntáis a María el primer día de la serie, cuando hacemos una lectura, todos los actores del capítulo 1, a María le dije, María, a esta serie has venido a sufrir.
4: Ya, el primer día.
1: Y María se ha quedado con esa frase, la repite en todas las entrevistas, y dice, oye, Josep, y esto sigue pasando.
5: Iba, ¿no? En serio.
1: Y es un poco el leitmotiv del personaje, ¿no? Es esa madre... Yo creo que casi de todo el servicio, una madre sufridora, ¿verdad, Susana?
5: Sí, hombre, es una madre, porque hombre, también Simona encarna un poco ese papel. Sí, pero María es el gran apoyo de todos. Y él, pues sabes, lo fue de Hanna, o sea, es apoyo, es confidente, es colaboradora, es una persona en la que puedes confiar. Yo creo que es uno de los grandes pilares de la serie, y como pilar, pues tiene que aguantar. Los pilares están hechos para aguantar peso.
0: Lo pasa fatal la pobre. Nos llaman desde Cáceres, Paula. ¿Cómo estás, Paula? Buenos días.
8: Hola, buenos días.
0: Tú también ves La Promesa, claro.
8: Sí, desde el primer capítulo.
0: ¿Y qué quieres decirle a Josep y a Susana? Que no, los tienes aquí, que les puedes preguntar lo que quieras.
1: Sé buena, por favor.
8: No, me encanta La Promesa desde el principio y me tiene súper enganchadísima. Si no lo veo, luego lo recupero en RTV Play. Y no me gusta que me hagan spoilers.
0: Ah,
8: quiero seguir bien la intriga todos los días. Quiero decir que al que odio demasiado es al capitán.
0: Oh.
8: No le puedo ni ver.
1: Pero que Ben lo hace, la verdad.
8: Pero lo hace fenomenal. Lo calca, lo tiene calcado. Pero es que es insoportable al máximo.
1: Es que, Paula, nosotros pensamos que si no lo tuviéramos, lo echaríamos de menos.
0: Hombre, por supuesto.
8: Pues sí, también. Faltaría algo más ahí. Habría que ponerle, sí.
1: Falta la chincheta.
8: Y un beso muy grande para las cocineras. Son las que ponen la chispa, te hace que te relajes un poquito... Y te pongas de otra manera cuando estás en esa tensión. Muchas gracias.
0: Paula, gracias a ti. Un beso.
1: Gracias.
5: Pues fíjate, con...
9: No es trigo limpio. Perdón. No, un cura que miente no puede serlo. Miente mucho y esconde más. La mentira tiene las patas muy cortas.
0: Las cocineras poniendo sensatez.
4: A ver, ¿qué hay un gesto ahí que yo quiero comprender?
0: Susana.
4: Susana iba a hablar y
5: sí, se no, yo hablando
4: pensé
5: del
4: que te quería cortar
5: hablando,
4: por algo.
5: Hablando del capitán, a mí Guillermo me parece, o sea, no me parece, es un actor como la copa de un pino, porque no sabéis lo difícil que es hacer un malo con esa retranca, con ese sentido del humor. O sea, los que me están oyendo, que me digan que no se han reído alguna vez con las burradas que dice
0: siempre
5: el capitán.
0: Ese colmillo retorcido.
5: ¿Sabes? Pero es que además, ¿sabes qué pasa? Que a mí personalmente me gustan más las malas. Me parece que a una mujer le permitimos ciertas cosas que en un hombre quedarían demasiado... hirientes, y él lo hace tan bien que, o sea, eres capaz de odiarlo y amarlo al mismo tiempo. O sea, tenemos un gran, gran malo con Guillermo.
4: Es un gran malo, pero le podemos hacer caer un caballo, tropezarse con un muro, alguna cosa, no sé.
5: Pero no nos podemos quedar sin mal.
4: No matarlo, lastimarlo solo.
0: Y las cocineras los vamos a seguir queriendo porque son pura sensatez y amor. Bueno, Candela tiene un poquito de colmillo también retorcido, como el capitán.
1: Bueno, yo creo que Candela tiene más retranca, ¿no? Y a veces se calla menos que Simona, ¿no? Pero ese dúo es increíble.
0: Fantástico.
1: Es increíble. Es que tenemos que decir una cosa, Pepa, tenemos mucha suerte porque todo el reparto de La Promesa es maravilloso, todos los actores son maravillosos, son entregados, vienen a trabajar siempre con una disposición fantástica. No es nada fácil, como decía Susana, en una serie como la nuestra, donde rodamos todos los días de la semana en dos unidades, a veces en tres unidades, de 8 a 7 de la tarde, y tener a este elenco, la verdad es que a nosotros nos anima siempre a intentar buscar las mejores historias y donde puedan lucirse mejor.
0: María nos llama desde Cádiz. ¿Cómo estás, María? Buen día.
10: Hola, buenos días.
0: Muy buenas.
10: ¿Qué tal?
0: Pues aquí fenomenal. Pues... ¿Y tú cómo estás?
10: Yo, imagínate, estupendamente en Cádiz. Un tiempo maravilloso. Dentro de un ratito me voy a la playa a dar un paseo.
0: ¿A qué playa te vas?
10: Pues a Santa Catalina, que es la que está cerca de mi casa.
4: Creo que ya no nos caes bien, ¿eh?
10: Pues cuando queráis podéis veniros, ¿eh?
0: Vamos. Ahora nos caes perfecto. Mejor. No te cuento que dentro de unos días no voy a tener yo camino para correr para llegar a Cádiz. ¿Qué querías plantearnos, María?
10: A ver, yo sigo La Promesa no desde el principio, yo me enganché un poco después, pero bueno, vi todos los capítulos desde el principio porque tengo la plataforma y me pongo al día. Me dio mucho coraje cuando lo cambiaron de hora. Pero lo que hago es que hoy veo el capítulo de ayer, vamos, en concreto, ayer no hubo. Que lo veo con un día de retraso, pero no me importa, porque es que yo a esa hora ya no puedo estar sentada viendo la tele. Entonces, me gusta mucho, y me gusta mucho la interpretación y de los malos, de las buenas, y me gusta, sí.
0: ¿Y cuál es tu personaje favorito, María?
4: Espera, quiero saber ahí.
10: Sí. No, quiero saber, por favor, si la marquesa, que además de estar en la cárcel por un crimen que no cometió... Se va a saber que mató al hijo mayor, ¿vale? Y quiero saber Leocadia si la van a destapar. Uy, porque es que es muy mala Leocadia. Estoy muy harta de esa mujer.
1: María, todos los malos terminan pagando, ¿eh? Y Leocadia no será
10: que
1: menos.
10: Sí, ¿no?
1: Y no queda tanto para que empecemos a ver que la suerte de Leocadia empieza a torcerse.
0: Qué buena noticia. ¿Cuál es tu personaje favorito, María?
10: Pues es que no te lo sabría yo decir, figúrate, porque a mí Martina me encanta, es una mediadora ahí moderna que pone las cosas en su sitio. Bueno, estoy deseando ver el capítulo del anticonceptivo ese que le va a dar a Julieta.
0: Que no sabemos porque en qué consiste.
10: Aquella época,
0: a ver si nos enteramos.
10: Eso, es que vamos, yo es que me imagino en aquella época que claro que sí, que habría de todo, como siempre, pero estoy deseando conocerlo.
0: Nosotros también.
10: Y las cocineras me encantan. Yo a Candela la conozco personalmente porque
1: pertenecía
10: a una chirigota aquí, claro, y salía con las niñas y una tía muy graciosa, también con muchas retrancas, sí. Y el capitán es odioso. ¡Qué barbaridad! ¡Qué papelito le ha tocado al pobre!
0: Pero lo hace también... María, muchas gracias, que sigas viendo La Promesa y disfrutando.
10: Oye, muchos besos a todos, enhorabuena y buen verano.
1: Besos, María. Disfruta de la playa.
0: Chao. Ay, sí. Adiós, las 10:47 de la mañana en Canarias, es una hora antes, y seguimos charlando con Josep Cister, que el acento me lo he trastabillado, con Susana Prieto y con los oyentes aquí en Radio Nacional en las mañanas.
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0: con el venezolano.
1: A María le gustaba mucho el personaje de Martina, y yo tengo que decir que lo de Martina y Adriano parece imposible, porque él sigue casado con Catalina, que le abandonó.
2: Me faltabas tú. Y me di cuenta de que quiero estar con ellos, porque los echo de menos. Pero
1: con los niños.
2: También quiero estar contigo. No, no me vas a decir nada.
3: Es que no soy capaz.

0: esta historia de amor imposible? ¿Se resuelve o no se resuelve? ¿Cómo se resuelve? ¿Qué va a pasar con Martina y Adriano?
1: Yo creo que se resuelve, ¿verdad, Susana? Pero tal vez no como todo el mundo cree o piensa, porque esto va a traer una sorpresa muy gorda. Esta trama, Pepa, yo os digo, estaros atentos.
0: Una sorpresa muy gorda.
1: Estaros atentos en un... No queda mucho tiempo para que tengamos un sorpresón en La Promesa.
0: A ver, a mí se me ocurre que o vuelve Catalina o Martina se queda embarazada a pesar de que es una experta en anticonceptivos, como ha quedado...
2: Bueno, no eran igual de fiables, ¿eh?
0: En casa de Herrero,
3: Susana,
0: vamos por ahí, ¿no? No sueltan prenda.
3: Bueno, no sueltan los sinos.
1: Es que estas no podemos.
0: O nos están toreando para que creamos que va a pasar
1: nos
0: una
1: dejan.
0: Cosa. Desde Barcelona nos está llamando Luis. Buenos días, Luis, ¿cómo estás?
4: Hola, buenos días.
0: Eres espectador, ¿no? De La Promesa.
4: Sí, bueno, yo mi señora sí.
0: Ajá.
4: Yo estoy enganchado porque se enganchó mi señora.
0: Claro.
4: Y claro, quien manda en casa, pues las donas, ¿no?
0: Sí, sí, sí.
4: Es una serie muy entretenida y que engancha mucho. Nuestra pregunta es, estamos intrigados, ¿por qué nos ha descubierto los asesinatos de la marquesa? Que ya una oyente también lo ha explicado. Uh-huh. Y también, ¿qué pasará con Catalina? Si volverá al regreso, si se descubre lo de Locadia, pudiera regresar al regreso inesperado de Catalina. Ahora pillaría infragante a su prima Martina y a su marido.
0: Bueno, mi pregunta sería...
1: Luis, buen día.
4: Hola,
1: pues
4: buen día.
1: Te diré que no te despegues del televisor.
0: Uy.
1: Que a lo mejor hay alguna de las cosas que has dicho que... Uy. ¿Qué pasa? ¿Qué resulta? ¿Qué pasa?
4: Que
1: te llevas la
4: sorpresa.
1: Sorpresa,
4: ¿no?
1: Sí.
3: Pero en breve, vienen curvas rápido.
1: Vienen curvas. Os digo una cosa, Luis, para que sepamos todos. Nosotros ahora, en el capítulo de hoy, Pepa, para que sepamos también, hoy vamos a tener el primer beso, que esto lo podemos decir. Primer beso entre Manuel y Julieta.
0: Otro amor imposible.
1: Y también, Pepa, vamos a descubrir mañana, que también damos este spoiler. Esto es muy gordo. Que Max, la persona que acaba de aparecer, Máximo, que acaba de aparecer ahora en la serie...
0: ¿El duque de Buenaventura?
1: Exacto. Es el padre de Ángela.
0: ¡No! ¡Me quedo muerta!
1: Exacto.
0: ¿En serio?
1: Entonces, a partir de estas dos revelaciones, Pepa, viene un verano y un otoño que yo le digo a la gente, Susana estoy seguro que está de acuerdo conmigo también, que no se pierdan un capítulo... Porque van a pasar cosas que creo que nadie se imagina.
0: Van a pasar cosas que no creeríamos.
1: Pepa,
4: perdón.
0: Sí, ¿no?
1: Como a final de septiembre, espero tu llamada para que me digas si esto que estoy diciendo es verdad o no. Porque va a ocurrir una cosa que sí que os digo que nadie se imagina.
0: Luis, ¿tú qué opinas sobre esto?
4: Pues yo opino que estoy con él. Porque también habíamos pensado lo mismo, que el Máximo... Sería el padre de Ángela.
2: Ajá.
0: Bueno,
2: pues lo es.
0: Oye, tienes ahí dos spoilers estupendos para contarle a tu señora.
4: Sí.
0: Vas a quedar como un campeón.
3: Pues no le digas nada y lo avanzas. Mira, esto, yo creo que va a pasar esto. Y ahí quedas encima de luces.
0: Gracias,
4: Luis. Que se le ocurre a ella.
0: Gracias, Luis. Un abrazo.
1: Gracias, buen día.
4: Igualmente.
3: A mí me gustaría daros las gracias, Luis. Me gustaría daros las gracias por dos cuestiones. Primero, que estáis haciendo una maravillosa labor con millones de actores, y eso siempre es bueno. Y otro, que estáis metiendo. Hablo de mi madre, por ejemplo, que la tecnología ya un poco como la aburre, pero es que por no perdérselo es capaz de enchufarse en cualquier sitio con un router wifi en el pueblo que no hay cobre para poder ver. Te lo juro, o sea, que no me va el botón rojo, me voy a la web, o sea, que es increíble lo que estáis haciendo también por una parte de la población que está un poco más alejada de la tecnología. Nadie se quiere perder ni un solo capítulo de La Promesa.
1: Tenemos que decir que eso es una apuesta muy decidida por parte de esta casa, ¿eh? O sea, por parte de Televisión Española, por parte de Sergio Calderón, de José Pablo López, de que esto fuera así, o sea, de que La Promesa estuviese vamos, minutos después de haberse emitido en RTV Play, a ellos les parecía fundamental que la gente la pudiera seguir por ahí. Y es verdad que Susana y yo notamos muchísimo que muchísima gente enganchaba a través de RTV Play.
2: Sí, el diferido es increíble, los niveles de audiencia que tenemos. Y esa es una de las grandes ventajas que tenemos las series diarias, que es que nos metemos todos los días en la casa de la gente. O sea, hay un millón y pico de personas, millón y medio de personas, que todas las tardes nos dejan entrar en sus casas. O sea, hay gente que está más con nuestra serie que con sus propias familias. Me parece que les hacemos compañía, y por eso trabajamos, de verdad, que no es un topicazo. Trabajamos con cariño y con ganas de entretener y de... Mira, por ejemplo, tengo unos amigos de verano, digamos, que solo nos vemos en verano, y él ha estado muy malito, ha tenido un cáncer de páncreas y milagrosamente se ha salvado, y me decía su esposa, decía, gracias, porque lo hemos pasado tan mal, hemos llorado tanto, hemos sufrido tanto, dice, el único rato que nos olvidábamos de esto era cuando estábamos viendo La Promesa, ¿sabes? Y entonces eso es, o sea, yo lo digo y se me ponen los pelos de punta. Cuando estoy cansada pienso, hay un montón de gente que nos está viendo, hay un montón de gente que necesita esto, este trabajo es maravilloso.
0: La última llamada de hoy nos la hace Ángela desde Madrid. ¿Cómo estás, Ángela? Buenos días. Ángela, ¿estás ahí? Manifiéstate.
3: Y tan última.
0: Ángela.
2: Ángela, ¿estás ahí?
0: Ángela no nos oye.
3: Igual ya le
0: hemos
3: contestado.
0: Nosotros a ella tampoco.
5: ¿Y?
3: Ángela, ¿dónde estabas?
0: ¿Así nos
5: oyes? Sí.
0: Pues, Ángela, aquí te estamos escuchando, lo que tú quieras decirnos. ¿Algún problema tenemos
5: llamado
0: con Ángela?
2: Sí, es como que se corta.
0: No sé en qué consiste el problema, pero tenemos un problema con tu llamada, Ángela. Hay una cosa
3: que... Se ha gastado los datos viendo La Promesa en el móvil.
0: Hay una cosa que los espectadores de Televisión Española saben, y nosotros también, que es que Josep y Susana no solamente han dado a luz La Promesa, también la otra serie de las tardes de Televisión Española, también con mucho éxito, Valle Salvaje. También llena de buenos y malos, malos, muy malos, malísimos, y también es una serie de época.
1: Sí, es una serie completamente diferente a La Promesa, que yo creo que el reto era hacer una serie de 1763 en diaria. Se han hecho muy pocas películas, se han hecho muy pocas series. Hacer una diaria en esa época era un atrevimiento bastante importante. Esta casa nos lo ha permitido. Y de ahí surgió Valle Salvaje. Y también os puedo prometer que viene un verano bastante, bastante, bastante calentito, Pepa. Viene como las temperaturas del verano, porque os diré cositas. Por ejemplo, sí, os contamos. Por fin yo creo que se va a saber qué ha pasado con el hijo de Rafael y de Adriana. Y también vamos a saber, que hay dos personajes que son Mercedes y Victoria que se van a unir para hacer algo que creo que va a sorprender absolutamente a todos los espectadores.
3: Bueno o malo es algo.
2: Tremendo.
1: Tremendo.
3: No aclaras nada, pero mola.

0: Valle Salvaje los buenos son muy buenos y los malos son pésimos.
1: Hasta que estos dos decidan que igual no tanto ni uno ni otro.
0: Bueno, la verdad es que el futuro de las dos series, de La Promesa y de Valle Salvaje, está en manos de estas dos personas.
1: Llámalos
0: que
1: lo
0: acompañan.
1: Que hay que llamarlos.
0: ¿Sí?
1: Genios. Tú no puedes hacer 2000 capítulos de nada con el éxito que tienes sin que seas un genio. Eso no pasa de casualidad.
0: Pues ya lo sabéis, queridos. Sois dos genios.
2: Somos dos currantes tremendos.
3: Dos currantes, sí, sí.
0: Eso
3: sí.
0: También.
3: Igual que todos nuestros equipos también. Pepa, muchísimas gracias por abrirnos este ratito para estar contigo. Nos hacía muchísima ilusión venir aquí a verte. A los espectadores, muy buen verano. Si hace mucho calor, ya saben cómo refugiarse.
0: ¡Hombre!
3: Las tardes de la 1, Valle Salvaje, La Promesa.
0: Por supuesto.
3: Lo tienen fácil.
0: Gracias a Josep Cister por venir a acompañarnos esta mañana en la hora de los oyentes de las mañanas de Radio Nacional. Muchas gracias también a Susana Prieto.
4: Gracias a vosotros.
0: Por estar aquí con nosotros compartiendo este ratito de radio. Y nosotros seguimos en un pispás después de boletín.
1: Hacemos un spoiler a los oyentes.
0: Venga, va.
1: El año que viene vamos a intentar colarnos en un rodaje.
4: Ah, genial.
0: Hoy sí.
3: Invitados estáis.
0: Tenemos muchas ganas.
3: Estáis invitados, ya lo sabéis.
0: Para septiembre.
3: Venga.

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1: Las 11, las 10 en Canarias.
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1: Primera noticia positiva del incendio de La Mierla en Guadalajara. Después de 6 días de lucha contra el fuego más grande de Castilla-La Mancha, Aurea García, buenos días.
2: Buenos días. A pesar de que las condiciones siguen siendo muy adversas, en medio de las llamas que continúan activas en nivel operativo 2 y del gran humo que sigue generando el incendio, primeros rayos de luz. El gran dispositivo desplegado en la Sierra Norte de Guadalajara empieza a contener los flancos y se ha frenado el salto a la provincia de Soria. Esta noche han trabajado más de 600 personas. El presidente Page, con mucha cautela, se muestra más optimista.
3: Cruzamos los dedos, pero ese segundo gran objetivo era probablemente el más difícil de todos, porque tener 40 núcleos de población dentro del incendio, aislados, desalojados y teniendo que estar siendo protegidos, es verdaderamente titánico el esfuerzo que se ha estado haciendo.
2: Incluso hoy se va a empezar a estudiar la posibilidad del regreso a sus pueblos de algunos vecinos de las zonas más frías, aunque no es la prioridad. Ya son 29.000 hectáreas afectadas, continúan 34 pueblos desalojados, 1.200 personas evacuadas. En el albergue habilitado en el Polideportivo de Humanos hay en estos momentos 76 personas. Además, siguen 14 localidades confinadas, también se ha abierto 99 corredores para el abastecimiento de ganado, aunque siguen cortadas total o parcialmente varias carreteras.
1: En Aragón hay 3 incendios activos. El que más preocupa es el de Julve, en Teruel. Ha arrasado 1.100 hectáreas. Se han evacuado a unos 250 vecinos de la localidad de Molinos. Otras 3 poblaciones están en preaviso. Todo en medio de una nueva ola de calor con temperaturas que no bajan de los 35 grados. Roberto Bermúdez de Castro, consejero de Interior.
4: Esa zona va a hacer 40 grados, es una zona alta y va a haber bastantes vientos con muchas rachas de más de 40 kilómetros por hora. Por tanto, ahora mismo el frente del fuego no está corriendo mucho. Hay que actuar muy bien en los dos flancos para que el incendio no se abra ni a la izquierda ni a la derecha, ni al este ni al oeste.
1: Avanza la escolarización en el primer ciclo de educación infantil de 0 a 2 años. Alcanza ya a 2 de cada 3 niños y niñas, Laura Barrachina.
5: Son datos de un informe que acaba de publicar el Ministerio de Educación y que también señala que más del 52% de los niños de un año están escolarizados. Es un 10% más que hace 5 años. También ha aumentado la participación en la educación superior hasta alcanzar el 54% a los 20 años, la no universitaria y las tasas de titulados en formación profesional. El estudio también recoge que el gasto público ha aumentado en estos 5 años casi un 53%, hasta llegar en 2024 a los 71.000 millones de euros. Pero también ha crecido el gasto medio por alumno casi un 33% en 5 años. Este Sistema Estatal de Indicadores en la Educación 2026 asegura que en 5 cursos ha crecido el número de docentes en un 9% y dice que la ratio de alumnado por profesor mantiene una tendencia descendente.
1: En Toledo se investiga como violencia de género la muerte de una mujer acuchillada presuntamente por su pareja en Alameda de la Sagra. Ni la víctima ni su agresor, los dos de nacionalidad ecuatoriana, estaban en el sistema Biogen, no había antecedentes. En Antequera, en Málaga, ha muerto asesinada María, de 29 años, fue apuñalada presuntamente por su pareja, que después se suicidó, tenían 2 hijos en común. En este caso sí estaban en el sistema Biogen, pero la orden de alejamiento quedó suspendida por acuerdo mutuo. Si se confirmaran estos dos casos, el número de mujeres muertas por la violencia machista subiría a 31 en lo que llevamos de año. Recordamos el 016, el teléfono de ayuda a las víctimas de la violencia machista. 11 y 4 minutos de la mañana, 10 y 4 en Canarias. Ahora las noticias de su comunidad.
6: En la región de Murcia, la planta de hidrógeno verde que Repsol impulsa en Cartagena ya ha recibido la declaración de impacto ambiental favorable. El director del complejo industrial de la multinacional petroquímica en Cartagena, Rafael Quesada, espera que el comienzo de las obras no se demoren y que estas comiencen después del verano.
7: Un paso más en toda la tramitación administrativa y ambiental del proyecto. Estamos trabajando de manera muy estrecha con la comunidad autónoma y con el ayuntamiento en todos estos trámites y esperamos mantener la fecha de inicio de las obras de construcción a la vuelta del verano.
6: El Ayuntamiento de Murcia ha sacado a licitación las primeras parcelas para la construcción de vivienda protegida dentro de la Estrategia Municipal de Vivienda y Suelo. Si la Asamblea Regional convalida el Real Decreto de Vivienda Asequible, permitirán ofrecer 400 inmuebles de entre 50 y 90 metros cuadrados. En concreto, son 8 parcelas que suman casi 10.700 metros cuadrados de terreno. Están ubicadas en pedanías Antonio Navarro.
8: Estas parcelas se encuentran en Barrio Mar, en San José de la Vega, al lado de Benejana, en Cabezo de Torres 2, en El Espargaral, El Palmar, en Ronda Sur, en la parte de Santiago el Mayor y en Sangonera la Verde. Si se dan cuenta, por tanto, están distribuidas tanto por todo el eje norte como en el eje sur.
6: Y concierto gratuito dentro del Festival de Jazz de San Javier como protagonista Minor Jazz Collective, banda local de jazz contemporáneo creada en 2018 por el profesor del conservatorio Antonio Baeza, que contará con la colaboración del trompetista Reinald Colom. 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
9: Duermo menos que un búho con problemas. Duermo menos que el chofer de Froilán. Soy yo el único que tiene insomnio. 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

0: 11 y 6 minutos de la mañana. En Canarias es una hora antes. Y yo les quiero contar una historia, la de Antonio de Madrid, que empezaba a pensar que los días tenían más de 24 horas. ¿Por qué? Porque se pasaba las noches en vela, sufrió un insomnio muy intenso durante más de 2 años, probó pastillas y distintos tratamientos, pero no conseguía recuperar el sueño ni la tranquilidad. Cada día se sentía más agotado, más frustrado y más preocupado por no encontrar una solución. Pero esta historia tiene final feliz porque hoy Antonio duerme mejor que nunca y sobre todo se siente lleno de alegría, fuerte, feliz. Antonio es uno de los miles de testimonios de personas a las que Rafael Santandreu ha ayudado con su terapia. Psicólogo, escritor y uno de los grandes divulgadores de la psicología de nuestro país, autor de El arte de no amargarse la vida o Las gafas de la felicidad, acaba de publicar Dormir cuando no puedes dormir. Es un libro que intenta ir exactamente a la raíz del problema. Rafael, bienvenido a las mañanas. ¿Qué tal estás? ¿Cómo has dormido?
1: Muchas gracias. Pues muy bien, muy bien. Mira, yo suelo dormir gracias a estos métodos que yo he aprendido y de los que hablaremos hoy. Yo he aprendido a dormir súper, súper bien, como un lirón. Pero alguna vez que otra no duermo bien, muy esporádicamente. Pero el secreto es que no me importa. Lo veremos a continuación.
0: Sí, bueno. Irene Rodríguez, ¿cómo estás?
2: Buenos días.
0: ¿También has dormido bien?
2: Sí, pero poco.
0: Uy, te lo has tenido que pensar. Antes sí, de conocer el fenómeno, cuéntanos qué está pasando por las noches en España, Irene.
2: Pues

0: Otro truco que hay es de contar ovejitas. Yo tengo el récord en 256.000 ovejitas, conté anoche.
1: Rafael ayuda a las personas con insomnio que acuden a su consulta, como era el caso de Antonio, pero también ha querido escribir Dormir cuando no puedes dormir para que cualquiera pueda comprender qué le ocurre, identificar su tipo de insomnio y recuperar el descanso. Rafael, dices que estamos ante una epidemia de insomnio y esa palabra es bastante fuerte. ¿Hasta qué punto es real?
2: Pues realísima, realísima. Por desgracia, en España la mitad de los adultos tiene alguna forma de insomnio y el 10% de los adultos son un insomnio crónico muy, muy fuerte. Imagínate. Y ha habido una plaga porque no para de subir, no ha parado de subir. Algo hacemos mal.
3: Solemos hablar del insomnio como si fuera una única cosa, pero tú explicas que detrás pueden esconderse problemas muy distintos. Sí. ¿Qué tipos de insomnio existen realmente?
2: Exactamente. Cuando tienes insomnio, lo primero es identificar tu tipo de insomnio. Fíjate, hay tres tipos de insomnios, ¿no? Está el insomnio por miedo a no dormir. Hay personas que le cogen mucho miedo a no dormir, entonces se van a dormir ya a las 7, 8 de la tarde, ya les empieza el pánico. Ostras, otra noche, ¿qué va a pasar? Igual no voy a dormir. Se meten en la cama, se desvelan y pasan mucha ansiedad. Ese es el primer tipo de insomnio. El segundo tipo de insomnio es muy diferente y ahí no hay esa ansiedad, pero la persona como mágicamente se despierta a las 2 o a las 3 de la mañana, no sabe por qué. Y jopetas, y no puede dormir, y no, se desvela y tarda una hora, hora y media, y así todos los días. Entonces duerme pues 5 horas, algo así, pero así, y no sabe por qué. Y el tercer tipo de insomnio es el que tenemos todos. Yo lo llamo insomnio por problemas diurnos. Es verdad, oye, si te has discutido con tu novia, pues igual esta noche te cuesta dormir o tienes mañana un examen. Cada uno de los tres tipos de insomnio, por miedo a no dormir. El segundo lo llamo por desprogramación del sueño profundo o por dormir demasiado ligero, que es lo que le pasa a estas personas. Y el tercero, por problemas diurnos. Los tres tienen un arreglo diferente y se arreglan sin pastillas, sin contar ovejitas tampoco.
3: Esa es la buena noticia. Dices que el insomnio más problemático es aquel que uno padece por miedo a no dormir.
2: Sí, sí,
3: escribes que la mente humana puede caer fácilmente en una trampa mental, en un bucle malicioso desencadenado por el fenómeno del miedo al miedo. ¿Cómo se entra en ese círculo vicioso, en esa rueda del hámster?
2: Claro, porque fíjate, si tú te empiezas encajado varios días sin dormir, te preocupa el tema de no dormir porque piensas que es muy peligroso, lo que sea, claro, te metes a la cama y empiezas, bueno, Rafael, es que hoy tengo que dormir, notas que igual no te estás durmiendo, entonces te pones nervioso, dices, ostras, que mañana tengo que hacer no sé qué, ya llevo 3 días sin dormir, me tengo que dormir, entonces te pones nervioso y notas que te despiertas más. Pero claro, cuando te despiertas más, más nervioso te pones. Es un bucle, ¿verdad? Es un bucle. Entonces, hay que romper ese bucle del miedo al miedo, ¿no? Que también sucede, cuidadín, en los casos de los ataques de pánico, que eso también lo tratamos mucho, el TOC, el trastorno obsesivo, también es uno de esos bucles, ¿no? Entonces, esto hay que eliminarlo. ¿Cómo?
3: Esa es la cuestión.
2: Fíjate, al miedo irracional intenso, solo hay una manera de vencerlo, que es enfrentándose a él. Con exposición. Y esto le va a sorprender mucho a la gente, pero os aseguro que esto está más que demostrado por cientos de estudios. Nosotros hemos tratado cientos de pacientes con éxito. O sea, tienen que coger un día a la semana y dedicarlo a no dormir a propósito. Tienen que meterse en la cama con libros, revistas, pelis, podcast de este programa, lo que ellos quieran. Y con la decisión de, ok, voy a intentar estar en vela toda la noche. Y al día siguiente me despertaré a las 6, 7 de la mañana, que yo quiera, y haré todo mi día como si hubiese dormido perfectamente. Tengo que ir a trabajar, ir al gimnasio, quedar con mis amigos. Entonces dirás, ¿y esto paradójico, tan extraño? ¿Por qué lo tienen que hacer?
3: Claro.
2: Para darse cuenta de que no pasa nada por pasar una noche sin dormir. Y al día siguiente lo puedes hacer todo para perderle el miedo. Y darse cuenta que en la camita sin dormir, oye, es un sitio bastante bueno en el que estar y no pasa nada. Paradójicamente, esas personas, en muy poco tiempo, en cuanto, bueno, lo aceptan, que lo están y no pasa nada, empiezan a dormir súper bien otra vez. Ese sueño desaparece y duermen súper bien. Es como mágico, maravilloso. Pero es lo que hay que hacer. Porque también hay mucho miedo a no dormir en nuestra sociedad. Se está instaurando como la idea de que dormir es mega peligroso. Y sin embargo, yo explico con datos científicos.

0: científicos en el libro de que estamos genéticamente preparadísimos para no dormir puntualmente, evolutivamente hablando, y no pasa nada en absoluto. Incluso puede ser hasta beneficioso para la salud de vez en cuando hacer una vigilia. Fíjate, es como un poco como el ayuno intermitente.
1: Rafael, y habrá mucha gente que se esté preguntando, bueno, vale, para vencer el miedo, al miedo a no dormir, voy a intentar esta noche llevarme a la cama todos esos entretenimientos para permanecer en vigilia.
0: Muy bien.
1: Y se estarán preguntando, ¿y qué pasa si a las 6 de la mañana me quedo sopa?
0: No pasa nada, no pasa nada. Tú ya has hecho el ejercicio. De hecho, muchas veces sucede porque haciendo el ejercicio de estar intentando estar en vigilia toda una noche, se relajan ya, se quedan dormidos y duermen mejor que lo que habían dormido mucho tiempo. Ok, está bien, pero le estás perdiendo el miedo ya. Estás viendo que si lo afrontas, no pasa nada. Te relajas y te duermes y también está bien.
1: Sí, bueno. ¿Qué más cosas podemos hacer para vencer el insomnio?
0: Fíjate que luego está el segundo tipo de insomnio, que es el insomnio por, yo lo llamo, esto lo desconoce mucha gente, por desprogramación del sueño profundo. Fíjate, nosotros, resulta, esto no lo sabe mucha gente, que nosotros hemos aprendido a dormir, como dormimos, a dormir 8 horas. Con determinada profundidad y seguido, es algo que aprendimos de pequeñitos, porque de manera natural el ser humano no duerme 8 horas seguidas y con ese nivel de profundidad. Los antropólogos, que han estudiado más esto en otras culturas, creen que más bien dormimos de manera natural en ciclos de 4 horas. Pero bueno, nos han enseñado por utilidad y va muy bien dormir 8 horas seguido. Pero ¿qué sucede? Que te puedes desprogramar ese tipo de sueño. Y, por ejemplo, por un periodo de estrés, que eso te impide dormir bien durante una época, o por la crianza de los niños, que eso te impide dormir bien. Entonces, después de este periodo, la gente se queda con esa pauta de sueño interrumpido y ligero, que es lo peor. Porque entonces, con el sueño ligero, te despierta cualquier cosa. Te despierta un poco de frío, un poco de calor, el hambre, las ganas de ir al baño, cualquier ruidito. Incluso tus propios sueños te despiertan. Pero no hace falta que sea una pesadilla, ¿eh? Que sea un poco movido. Es tan ligero que te despiertas. Y es lo que le sucede a la gente, a muchísima gente, que se despierta a las 2 de la mañana y se queda desvelado. Es porque duermen ligeros. Si durmiesen como hacían de chavales o de jóvenes, profundo, no te despiertas. Es una maravilla. Ni siquiera los días que hace calor. Te caes roque. Y luego te tienes que despertar, además con el despertador. Pero ese sueño, además de no despertarte, es más reparador. Entonces, sabemos hoy en día, y tenemos los estudios, la tecnología, para volver a dormir profundo. Sabemos hacerlo. Es como un adiestramiento cerebral.
1: ¿Y cómo lo hacemos, Rafael? Porque habrá mucha gente que esté preguntándose, ¿cuál es la solución? La quiero ya.
0: Exactamente, y sin pastillas, ¿eh? Pues mira, es también paradójica, o puede sonar paradójico. Tienes que hacer un ejercicio durante 3 semanas de irte a dormir muy tarde, a las 2 de la mañana. Tienes que aguantar, hacer cosas en casa, cocinar, trabajar, y a las 2 te metes en la cama, y ahí sí para dormir. Entonces luego te despertarás a las 7 de la mañana, es decir, dormirás 5 horas. ¿Pero qué es? ¿Por qué buscamos hacer eso? Porque llegas más cansado, con más carga de sueño, y tu cerebro duerme más profundo de manera natural. Eso lo has de hacer durante 3 semanas, para adiestrar a tu cerebro a que siempre que duerma, duerma de esa manera. Luego, a partir de la 3ª semana, puedes ya adelantar progresivamente la hora de irte a dormir. Por ejemplo, a la 1:30, al cada una semana a la 1, etcétera. Y al final, que duermas 7-8 horas, pero vas a flipar, porque por primera vez en mucho tiempo de tu vida, puede ser años, vuelves a dormir como cuando eras chaval.
1: Pero esto es maravilloso.
0: Sí, sí, y esto está totalmente demostrado. Hay cientos de estudios publicados en revistas médicas y es la terapia de elección, la primera terapia que se ha de aplicar en Estados Unidos, en Alemania, antes de aplicar pastillas, te dicen, no, tienes que hacer esto, que es lo demostrado. Pero aquí todavía no lo hemos descubierto.
1: Hay una curiosidad que yo tengo, porque yo he sido madre y conozco a otras muchas madres, muchas de las cuales tienen una costumbre a la hora de poner a sus bebés a dormir, que es, voy a dormir al niño. Y entonces ponen al niño en la cuna y se quedan a su lado mirando al niño mientras el niño se duerme. ¿Realmente alguien puede dormirse cuando le están mirando fijamente?
0: Bueno, la verdad es que no te sabría qué decir mucho, Pepa, porque ya de sueño infantil no es mi especialidad. Eso no te lo podría decir. No lo sé.
1: Pero siendo adulto, supongo que también te resulta difícil dormirte. Exacto. Si tienes al lado a alguien que está mirando.
0: Pues mira, te diré
1: si
0: una
1: te
0: cosa.
1: O no.
0: Si usas, has aprendido a usar la magia del sueño profundo, es que vas a dormir, suceda lo que suceda. ¿Tú sabes esa gente que se duerme con la tele puesta y, sí, y por la mañana vas y le tienes que apagar la tele? Es la magia del sueño profundo. Esto es lo que hemos de buscar. Uh-huh. Y además es más reparador, ¿eh? El sueño profundo es más reparador que el ligero, mucho más.
2: Y para los que todavía dormimos con sueño profundo, ¿nos recomendarías algo para que no nos pase eso del sueño ligero?
0: Sí, claro. Mira, por ejemplo, una cosa muy importante de la que hablo en el libro, que es profiláctico, es es darse cuenta de lo que decíamos antes, de que no cogerle miedo a no dormir. Esto es muy importante, porque en nuestra sociedad estamos cogiéndole miedo a no dormir. Pensamos de que somos de cristal y que si pasamos una noche sin dormir, al día siguiente va a ser terrorífico, va a ser muy malo para mi salud, o voy a estar hecho polvo, o tengo que estar de mal humor. Mira, yo demuestro en el libro que pasar una noche durmiendo mal o muy poco no tiene por qué cansarte en absoluto al día siguiente, ni estar de mal humor sobre todo.
2: Es su gestión.
0: Es su gestión. Mira, nosotros en nuestras células grasas tenemos energía para meses almacenada. No va de que hayas dormido un poquito u otro poquito. Al día siguiente puedes, mira, los grandes deportistas, ahora hemos ganado el Mundial. Mira, todos te dirán que antes de una competición a lo mejor se ponen un poco nerviosos y no duermen bien, o incluso nada. ¿Y cómo rinden al día siguiente? Perfectamente, y baten todos los récords. Es que no tiene nada que ver. No pasa nada por no dormir. Y fíjate, el mal humor. Tampoco tienes que tener mal humor. Ese mal humor de después de una noche sin dormir es psicológico. Puedes estar feliz. Y lo puedo demostrar con el siguiente dato, que a mucha gente desconoce y le sorprenderá. Mira, antes de la invención de los antidepresivos, todos los psiquiatras del mundo sabían que existía un tratamiento muy eficaz para la depresión. Y consistía en restringirles el tiempo de sueño a los depresivos, incluso los que estaban en hospitales, ¿eh? Les hacían dormir la mitad del tiempo o durante unos días o incluso nada. Y eso les sacaba de la depresión. Esto se sabe, hay estudios por todas partes. Es decir, que no dormir eleva el estado de ánimo. ¿Por qué? Por algunas causas bioquímicas en el cerebro. Por lo tanto, chico, después de una noche de no dormir, vete al gimnasio, vete a ir a la montaña, vete a bailar. Sé feliz, haz feliz a la gente que tienes al lado y no le cojas miedo a no dormir, porque una de las principales causas del insomnio es el propio miedo a no dormir y luego querer forzar el sueño no se puede hacer. Si tú ves que una noche, por lo que sea, te vas a desvelar, tienes que aprender a decirte a ti mismo: no pasa nada, Rafael, voy a tener una noche maravillosa escuchando el podcast del programa de las mañanas de Radio Nacional y mañana será otro día maravilloso. No pasa nada por no dormir. Incluso, ¿puedo decir algo más?
1: Claro.
0: Porque esto es fuerte también. Está comprobado que una noche durmiendo poco o sin dormir nada puede generar un reset en el cerebro que después te haga dormir mucho más profundo y bien en el resto de la semana. Por lo tanto, sin miedo a no dormir.
1: Vamos a tener que probar esto. Y lo que vamos a hacer también, Rafael, es proponerte un juego de preguntas y respuestas.
0: Hombre.
1: Sobre el tema que nos ocupa, aceptas nuestro reto, ¿verdad?
0: Qué bien, sí. No lo esperaba. Bueno,
1: como dormir bien nos importa a todos, también acumulamos muchas dudas pequeñas del día a día y vamos a hacerte una ronda rápida de preguntas cortas. Profesor Santandreu, ¿se duerme mejor solo o acompañado?
0: Solo. Solo porque, claro, al lado tienes personas pues que roncan, que la diferencia de temperatura es un tema a la hora de dormir, las personas que se mueven, te dan un codacito. Y la verdad es que es más romántico dormir juntos, pero, oye, a veces es más práctico en camas separadas.
1: Claro, si uno no se pone de acuerdo con la temperatura, yo soy calurosa.
0: Exacto.
1: Mi pareja es más bien friolero, él se quiere tapar y yo no puedo con el edredón.
0: Eso, hay que ser práctico.
1: Y la armonía familiar también influye en esto del sueño.
2: Ahora, yo he escuchado que mantas pesadas ayudan a conciliar el sueño. Ah. ¿Es verdad o no?
0: No, porque en general no. Porque si hay una cosa que va bien para conciliar el sueño y mantenerlo, es estar fresquito. Porque cuando dormimos, disminuye la temperatura corporal. Eso es bueno, nos permite dormir mejor. Por eso en verano dormimos peor si hay calor. Por lo tanto, es bueno tener la casa aireada y no tener mucha manta encima.
1: ¿Y dormir con la luz encendida o apagada? Cuando la tenemos encendida, nuestro sueño se perjudica. Mira, la semana pasada sí. Estuvimos haciendo el programa tal día como hoy, el martes en Barcelona. Y un compañero del equipo tuvo un problema porque era absolutamente incapaz de apagar las luces de lectura de su habitación. El pobre intentó dormir con la luz encendida. Bien, es verdad que se tuvo que levantar a las 4:30 de la mañana. Entonces, después de este sucedido... ¿La luz apagada o encendida?
0: Apagada, sin duda, porque la oscuridad, evolutivamente hablando, genera unas hormonas del sueño que nos permiten dormir y mantener el sueño. Por lo tanto, sin duda alguna, la luz apagada, incluso que baje antes de irte a dormir también. La luz.
2: Y ver reels antes de dormir te roba descanso.
0: Lo peor, o sea, eso ya es muy, muy, muy malo porque eso es muy excitatorio y vas a tardar mucho más en conciliar el sueño. No lo hagas. Lo mejor para antes de irse a dormir es leer o escuchar un podcast de voz solamente, porque puedes hacerlo con los ojos cerrados o leer. Eso es inductor del sueño y va muy bien.
1: ¿Qué pasa cuando cogemos el móvil en mitad de la noche, Rafael?
0: Pues también mal, porque el móvil son noticias, a veces problemas, luz, también una luz bastante... O sea que no, mejor que no.
1: Mejor que no el móvil.
2: Y también se dice que una ducha de agua caliente como que te da sueño.
0: Sí,
2: es verdad que después de ducharse con agua caliente duermes mejor, pero te sube la temperatura corporal.
0: Sí, pero pasa una cosa muy curiosa. Te sube la temperatura corporal, pero luego hay un efecto rebote que la hace bajar. Y baja, y tienes la temperatura más baja durante la noche y el sueño. Es un efecto rebote que pasa con la temperatura y el cuerpo. Sí.
1: O sea, va bien.
0: Sí.
1: Vale, ¿y contar ovejitas funciona o es un mito?
0: Sí, pero sí que va bien, pero yo recomiendo una cosa mejor que contar ovejitas, que es hacer algo de entretenimiento que te guste. ¿Por qué? Porque te predispone más al sueño. La felicidad predispone más al sueño. Es decir, que es mejor escuchar el podcast de las mañanas de Radio Nacional.
2: Y por último, dormir con tu mascota te afecta al sueño. Es como la pareja, pero con la mascota.
0: Pues lo mismo, porque se mueve, te puede dar calor, etcétera, etcétera. Como mejor se duerme, es solo. Esto hay que decirlo.
2: Solo.
1: Claro, no es lo mismo dormir con un chihuahua que dormir con un San Bernardo. Que lo mismo el San Bernardo es un poquito molesto. Carlos Samper, buenos días.
3: Hola, ¿qué tal? Buenos días.
1: ¿Y tú qué tal duermes?
3: Pues mira, te estaba escuchando, Rafael, y me ha surgido una pregunta. La voy a hacer aquí en directo por si alguien...
1: Venga.
3: Yo duermo bien, ¿vale? No tengo ningún problema para dormir. Pero es cierto que me cuesta dormirme. Tardo mucho en llegar a dormirme. Luego ya no me despierto.
0: Muy bien.
3: ¿Podría solucionar esto de alguna forma? A lo mejor, no sé, igual leyendo o yo qué sé.
0: Sí, mira, yo te recomendaría que hagas lo siguiente. Que durante el día, durante la mañana, des paseos al sol, sin gafas de sol. ¿Por qué? Porque la luz, cuando penetra por la retina, estimula la segregación de serotonina, que es la hormona de estar despierto, que va en equilibrio con la hormona de estar dormido, que es la melatonina, que se genera por la noche. Entonces, yo lo que te recomendaría es que durante el día te dieses paseos y dejases que el sol penetrase en tu retina, que hicieses un poco de deporte durante el día, también ayuda a la segregación de serotonina, y por la noche, antes de irte a dormir, apagues las luces, las tengas muy bajas, muy oscuras, como una o dos horas antes de dormir. Lo que estarás haciendo es preparando a tu sistema para dormir más profundo desde el minuto uno.
3: Vale, pues.
0: Y no lleves gafas de sol. Sé que las gafas de sol son como muy chulis y muy sofisticadas, pero impiden ese efecto de recibir rayos del sol, serotonina y luego melatonina por la noche. Las gafas de sol, para todo el mundo en general, llevarlo lo justo, para conducir, para esquiar, ya está.
1: Lo que estamos aprendiendo. Oye, Rafael, para terminar, ¿qué nos puedes decir de estos dos sonidos que vamos a escuchar ahora?

0: Esto son unas ondas de radio. Y esto es Oyarzábal, pero no es lo que queríamos escuchar. Que queríamos escuchar una música suave. Ahí la tenemos. Que parece muy relajante.
1: Me gusta, me encanta.
0: ¿Qué opinas sobre estos dos sonidos, Rafael?
1: Bueno, al principio me has puesto una cosa que se llama ruido blanco, que es el sonido, como por ejemplo, de una emisora que no está
0: sintonizada.
1: Y ese ruido blanco, o por ejemplo, el ruido del ventilador, por ejemplo, va bien para dormir. Porque es relajante para el cerebro, es monótono, nos hace también apagar ruidos del exterior que nos podrían molestar y ciertamente ayuda a dormir, contribuye a dormir. Y lo segundo que has puesto, que todavía me gusta más, se llama ruido rosa. Y es lo mismo, un ruido que me puedo poner para dormir, pero que tiene tonos de la naturaleza. Por ejemplo, la lluvia, a mí me encanta la lluvia, ¿no? Pero pueden ser pajaritos también, o un río, ¿no? A mí el que más me gusta es la lluvia, ¿no? Porque además te hace estar como recogidito, ¿no? En la camita y tal. Y eso induce al sueño también por la gravedad del sonido, por la monotonía y también por su asociación a cosas de la naturaleza, que eso nos relaja la mente de manera natural. Y va muy bien para dormir. Yo conozco mucha gente que, por ejemplo, se lo pone toda la noche. Y entonces está toda la noche. Y hay algunos programas que se pueden encontrar en internet que duran 8 horas o lo que tú quieras, y entonces la verdad es que va muy bien también.
0: Bueno, dormir cuando no puedes dormir es el título del manual del buen dormidor que acabas de publicar y que hoy has venido a presentarnos a las mañanas de Radio Nacional. Rafael, yo creo que esta noche vamos a dormir todos como bebés.
1: Oh, qué bien.
0: Como bebés tranquilos.
1: Exactamente.
0: Que hay algunos que,
1: no.
0: Hasta que pillan esto de las unas cuantas horitas seguidas de sueño, dan un poquito de guerra, pero todos hemos dado guerra en algún momento de nuestra vida.
1: Exacto, pero la buena noticia es esa, que podemos reaprender a dormir. Algo que mucha gente no conoce. Reaprender a dormir, qué bien, ¿no?
0: Suena bien. Y suena bien sobre todo cuando tienes dificultades para conciliar el sueño.
1: Exacto.
0: Y te pasas las horas en blanco y dices, oh Dios mío, pero si me despierto dentro de 2 horas, ¿qué hago yo aquí con mi vida? Pero dormir bien es posible.
1: Absolutamente.
0: Vamos a intentarlo. Gracias, Rafael Santandreu, por venir a hablar de sueño y de cómo podemos dormir mejor cuando tenemos un poquito de insomnio. Gracias, buenos días.
1: Igualmente. Gracias. Chao.

0: mira.
1: Son las 11 y 31 minutos de la mañana. En Canarias es una hora antes, por si no lo sabíais, yo os lo recuerdo. 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

0: La cantidad de cosas que aprendemos en las mañanas de Radio Nacional y lo que podemos aprender o no mirando las redes. Eso que Rafael Santandreu nos recomienda que no hagamos inmediatamente antes de irnos a dormir. Antes he saludado a Carlos Samper, que se ha quedado con nosotros en el estudio 101 de la Casa de la Radio. ¿Por qué, se estarán preguntando ustedes? Porque ha llegado el momento de repasar cómo están las redes sociales y el internet, que aquí no se nos escapa nada. Vamos a conocer un poco más sobre las últimas tendencias y los temas virales con Carlos. ¿Qué tal estás, Carlos?
1: Hola, muy buenas, Pepa. Pues has visto el temazo que está sonando, ¿no?
0: Hombre, que sí lo he visto y luego he oído. De hecho, ayer estuvo Aitana cantándolo en directo con los jugadores de la selección en Cibeles, en ese fiestón que montaron con la recepción a los ganadores del Mundial de Fútbol.
1: Exactamente, no lo he puesto al azar, porque España, bueno, que haya ganado el Mundial significa que Superestrella de Aitana pues ha vuelto a sonar una vez más y las que nos quedan, Pepa. Y es que la organización de la selección la eligió como una de las canciones que debía sonar cada vez que España ganase un partido. También otros temas como Despechada de Rosalía ha sonado durante estos días, pero vamos, que sin duda Superestrella es la canción viral de estos momentos. De hecho, tras más de un año de su lanzamiento, ha conseguido escalar hasta el puesto número 5 del top 50 de España, en gran parte gracias a esto.
0: Y no es la única, porque a raíz del Mundial hay otras muchas canciones que han vuelto a escalar puestos en las listas de éxitos musicales.
1: En efecto, de hecho han vuelto al top 10 David Bisbal, Niña Pastori, Manolo Escobar, lo que viene a ser nuestra marca España, vamos.
0: También Manolo Escobar, qué grande Manolo Escobar.
1: Todos.
0: Es curioso cómo siempre hay algunas canciones que cada cierto tiempo vuelven a estar en primer plano, incluso entre las 10 más escuchadas.
1: Pues sí, pero es que en el caso de Superestrella de Aitana, tras ganar el Mundial ha sido la propia selección la que ha publicado en sus redes un vídeo bordando la segunda estrella de la camiseta con esta canción de fondo. Entonces, pues bueno, ya es como un poco un himno de nuestra selección. Pero bueno, este no es el único tema que ha inundado internet desde el domingo. Como es lógico, otro de los himnos del momento es Dai Dai, la canción oficial para la Copa Mundial de Fútbol de este 2026.

0: Parece que Shakira nos da suerte, Carlos, porque en 2010 también fue la encargada de la canción oficial del Mundial con su Waka Waka y nos llevamos la primera estrella. Y ahora la segunda con Shakira.
1: Así es, pues resulta que no eres la única que lo piensa, Pepa. De hecho, la propia artista lo decía el domingo en una entrevista antes de actuar en la final del Mundial. Así que bueno, supongo que será verdad. Pero bueno, que de lo que yo vengo a hablar hoy es de los Ghetto Kids.
0: Pues cuéntanos, porque yo creo que ahora mismo algunos oyentes, entre los que me cuento, no tienen ni idea de lo que nos estás hablando.
1: Vale, pues mira, para quienes no los ubiquen, los Ghetto Kids son el grupo de bailarines infantiles que acompañaron a Shakira en el show de medio tiempo durante el descanso de la final. Son los mismos que participan en el videoclip oficial de Die Die. Y es que en estos momentos son un fenómeno mundial que ya supera los 10 millones de seguidores en Instagram.
0: 10 millones, nada menos.
1: Nada menos.
0: Vamos, que no es que sean virales, que son los siguientes, sí, de virales.
1: Casi como la cantidad de personas que nos están escuchando ahora mismo, Pepa. Y lo interesante de todo esto es que el grupo, que proviene de un barrio humilde de Kampala, en Uganda, se formó en 2014 como un proyecto con el objetivo de ofrecer a niños en situación de vulnerabilidad una alternativa, pues, a través de la danza, de la educación, del apoyo social. Y bueno, pues ahí los tenéis, actuando con Shakira para una audiencia mundial y siendo una de las búsquedas más repetidas en internet.
0: O sea, que el proyecto funcionó.
1: Vamos, que sí funcionó. Encima, Die Die es ahora mismo, en estos momentos, la canción más escuchada del mundo. Y por supuesto, estos tras el Mundial, los memes están a la orden del día. Uno de mis favoritos es el de Lamine Yamal rezando en el campo y de fondo el jugador argentino Leandro Paredes agarrando del cuello a Gavi y empezando una batalla campal.
0: Bueno, sobre esto tengo que decir que si dijera todo lo que se me pasa por la cabeza, lo que estoy pensando y lo que estoy sintiendo sobre la actitud de Leandro Paredes, pues lo mismo no le iba a gustar a mucha gente. Igual. Pero, en fin, entiendo que lo gracioso, lógicamente, no es la pelea en sí, sino los comentarios de la gente.
1: Pues, en efecto. Algunos dicen que podría ser la cena de Navidad con su familia.
0: ¡Ah, oh, qué exagerados!
1: Otros dicen que los argentinos no entrenaban con balón, que lo hacían con saco de boxeo.
0: Yo también lo creo.
1: En fin, bueno, ya sabes que para estas cosas la creatividad, pues, aflora de los usuarios como nunca. Y, sin duda, uno de los audios tendencia en TikTok es el siguiente.
2: Soy Arzabal, Dani Olmo, Lamine Yamal.
1: ¿Qué te parece, Pepa?
0: ¡Oh, Ferran! Bueno, me parece fenomenal.
1: Pues es que este audio de Rocío Domingo, una usuaria de TikTok que parece ser muy fan de Ferran Torres, no sé si lo ves, pues ya se hizo viral antes de la final, pero ahora es uno de los más usados tras el golazo del jugador valenciano.
0: Bueno, es que ¿quién no se ha enamorado de Ferran? Yo creo que todos y todas estamos enamorados de ese gol y de ese jugador humilde que nos dio la victoria en el Mundial. Una cosita, Carlos. ¿Tú estás seguro de que si cualquiera de nuestros oyentes abre ahora mismo la aplicación de TikTok, con toda certeza va a escuchar este audio antes o después, el de O Ferran?
1: A ver, mira, puedo dudar de muchas cosas, Pepa. Puedo dudar hasta de lo que he desayunado esta mañana. Pero eso es que lo tengo clarísimo. El audio de O Ferran es ahora mismo de los más virales de nuestro país.
0: Y en general, ¿tú tienes algún audio del Mundial que te guste especialmente?
1: Por supuesto. De hecho, me quiero despedir rescatando uno de mis favoritos. Mira, te cuento. Tras el 2-0 de España contra Francia y el pase de la selección a la final, TikTok encontró una nueva banda sonora para celebrarlo. Bad Romance, de Lady Gaga, se ha convertido en una especie de himno no oficial también, ¿no?, como decíamos, de superestrella, para la victoria española. Y todo por una curiosa confusión con el estribillo.
0: Pues esto me lo vas a tener que explicar. Es una confusión intencionada, entiendo.
1: Sí, estás en lo cierto. El motivo de la viralidad no tiene nada que ver con el fútbol en sí, sino con una reinterpretación que la gente ha hecho de la canción. En el estribillo del clásico de Lady Gaga de 2009, Lady Gaga dice I don't wanna be friends, que viene a ser no quiero que seamos amigos, pero muchos han preferido interpretar I don't wanna be friends, no quiero ser francés. Vamos a oírlo.

0: Bueno, pues gracias a esta pequeña confusión intencionada, como decíamos, el tema de Lady Gaga se ha vuelto a viralizar y lo tenemos por todo TikTok 17 años después de su lanzamiento. Pues como siempre, la música es una de esas grandes protagonistas en los mundiales, aunque sea en calidad de meme. Pero vamos, que los usuarios de las redes están encantados y yo, Pepa, también, la verdad.
1: Pues me alegro mucho de que estés encantado. Yo también estoy encantada de haberte conocido. Tenemos que decirte hasta dentro de un rato porque te volveremos a escuchar en estas mañanas.
0: Pues sí, Pepa, me despido. Pero os voy a dejar antes con un clásico que también sonó en la final para celebrarlo y que ya fue viral mucho antes de Shakira, de Aitana o de Lamine Yamal. Hasta ahora.
1: Por eso se oye este refrán. ¡Qué grande Manolo Escobar!

0: lo ha demostrado en el Mundial de Fútbol. España ha sido mejor que cualquiera de las otras selecciones que jugaban. Respecto a lo de ser francés, pues hombre, en estas circunstancias es mejor ser español. Yo creo que siempre es mejor ser español. Y Manolo Escobar, pues un grande, que quieren que les diga. Son las 12:41 en Canarias, es una hora antes. 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
1: Pepa Sastre,

0: Los oyentes de Radio Nacional seguramente asociarán este tema de Jarabe de Palo, de Pau Donés, a la persona y la figura de Verónica Casado. ¿Cómo estás, Verónica?
1: Buenos días. Absolutamente encantada y me encanta la sintonía. O sea, me parece preciosa.
0: No eres la única encantada hoy, Verónica, nuestra doctora de guardia. Estamos felices de que estés con nosotros en esta aventura veraniega.
1: Sí, yo estoy absolutamente encantada y quiero mandar un fuerte abrazo a Lourdes Maldonado también, que estoy casi segura que nos está escuchando.
0: Bueno, yo también estoy segura.
2: Apostemos.
0: Un abrazo para Lourdes. Que bueno, yo conocí a Verónica Casado a través de Lourdes. Me pareció que las intervenciones de la doctora Casado siempre eran acertadas, sensatas, que nos daba unos consejos que nos permitían cuidar nuestra salud. Y creo que en verano cuidar nuestra salud es algo perentorio, no tenemos que descuidarlo, ¿verdad, Verónica?
1: Es fundamental porque, bueno, es un momento que puede ser muy, muy estupendo y muy plácido, pero también tiene sus efectos secundarios y tenemos que saber qué hacer en cada uno de ellos.
0: Claro. Si alguien piensa que en verano nos podemos despreocupar de nuestra salud, mal vamos. Nos vamos de vacaciones, pero no podemos dejar en casa la medicación.
1: Exacto.
0: Nos ponemos al sol, no podemos dejar de tomar precauciones. Vamos a cuidar nuestra salud con nuestra médico de cabecera, con Verónica Casado. Qué placer inmenso tenerte cerca, Verónica.
1: Yo también estoy encantada.
0: Aunque estés en Radio Nacional de España en Valladolid, gracias a los compañeros que hacen posible que tú puedas estar con nosotros.
1: Son aquí muy ricos. A mí el hecho de poder volver aquí y saludarles otra vez es estupendo. La verdad es que son profesionales magníficos.
0: Es que estás en casa.
1: Estoy en casa.
2: Bla,
1: sí, señor.
2: Bla, bla, bla, vale, ¿no?
1: No, de bla, bla, bla, nada.
0: Yo soy Luis mi Pascual, pero vamos a ver.
1: Que la envidia es muy mala.
2: Muy mala.
0: Bueno, hoy vamos a hablar del calor y vamos a pedir a nuestros oyentes que si tienen alguna consulta que hacerle a la doctora Casado, pues abrimos esa consulta en el 900-137-137. Nos pueden llamar para preguntarle a Verónica qué hacer en estos casos en los que el calor aprieta. Que estamos ante la tercera ola de calor del verano. Verónica, ¿qué pueden producirnos las altas temperaturas?
1: Pues quizá la más frecuente, más habitual y más peligrosa para determinadas personas es la deshidratación. Es decir, necesitamos más agua y si no consumimos ese agua, pues nos vamos a deshidratar porque las altas temperaturas hacen que orinemos menos, que concentremos nuestra orina y hacen que, bueno, pues si perdemos líquidos a través del sudor y de la orina y no reponemos suficiente, pues se produce la deshidratación. Y la deshidratación es especialmente peligrosa en las personas mayores porque han perdido el reflejo de la sed. Es decir, no suelen tener sed. Mira, hace dos días di una charla en un pueblo y pedí que levantaran la mano todas las personas, era para jubilados, todas las personas que no bebían, y vamos, mayoritariamente levantaron la mano. Y por eso no hay que ofrecer agua, hay que pautar y planificar el agua. Hay que beber líquido porque la deshidratación nos lleva al agotamiento por calor y nos lleva al golpe de calor que puede llevarnos a la muerte incluso.
2: Hay que forzarse a beber. Doctora, en hidratarse, ¿vale?
1: Eso
2: ahí
1: es.
2: Podremos contar verduras, frutas.
1: Eso es.
2: Pero no podemos contar alcohol porque hace justo lo contrario.
1: Efectivamente, alcohol y cafeína hay que tener muchísimo cuidado en estos días porque hacen justo lo contrario. Tenemos que conseguir beber. Lo habitual es litro y medio a dos litros en situación normal. En situación de ola de calor como estamos ahora, tiene que ser dos litros y medio, tres a tres litros. ¿Esto qué supone? Pues 8 a 12 vasos de agua durante el día. Y es mejor beber a sorbos casi continuamente que tomar dos o tres vasos de agua seguidos, porque bueno, es casi mejor mantener la hidratación todo el rato. Y esto es especialmente normal. Y luego, como tú bien decías, pues está claro que estamos en una época en que las verduras y las frutas nos acompañan, y la fruta suele tener mucho agua, especialmente pues las maravillosas sandías, el melón, todas estas cosas nos pueden ayudar también a rehidratarnos. Y luego, a quien no le guste mucho el agua, pues también las infusiones nos ayudan a poder paliar, pero la cafeína hay que tener cuidado y desde luego las bebidas alcohólicas también.
2: Hay una costumbre que tienen en algunos países, yo estaba en vacaciones por los Balcanes, cuando te ponen un café, te ponen un vaso de agua. directamente, ni te preguntan, te ponen un vasito de agua.
0: Para que te hidrates.
2: Sí, que hay que acostumbrarse a que nos parece que estamos bebiendo cuando es café y cuidado que el enemigo puede estar en casa.
1: Efectivamente, eso es así. Y que te den un aporte de agua está fenomenal, sí, sí.
3: De hecho, a mí me encanta. ¿Qué tal, doctora? Soy Carlos.
1: Hola, Carlos.
3: Una pregunta. ¿Por qué se incrementa la mortalidad por las altas temperaturas?
1: Pues mira, se incrementa por razones directas y por razones indirectas. Por razones directas, porque el propio exceso de calor puede producir que tengamos muertes por deshidratación y, como he dicho antes, golpes de calor. Es decir, ellos mismos nos pueden llevar a eso y puede a gente más expuesta, a gente que está por la calle con determinadas profesiones y demás, pues puede aumentar la mortalidad, pero luego también la puede aumentar por acción indirecta. Y acción indirecta, a quien se suele llevar por delante así es a los pacientes crónicos que se desestabilizan, es decir, personas con insuficiencia renal, personas con insuficiencia cardíaca, personas que tienen problemas de problemas metabólicos, obesidad, diabetes y demás, pues pueden tener más problemas y descompensarse. Yo ahora mismo acabo de volver de un pueblo donde he estado 10 días y ha habido 4 entierros.
0: Vaya.
1: Es verdad que es de personas mayores, es verdad que es de 85, mayores de 85 años, pero es verdad que para ellos las olas de calor significan un incremento de mortalidad importante.
0: Uh-huh. 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Verónica, tengo yo una curiosidad, ¿qué es el momo y qué pasó en junio y qué está pasando en julio?
1: ¿Qué está pasando ahora? Pues el momo es un sistema que lo que intenta es estimar el impacto de las altas temperaturas sobre la mortalidad de la población. Entonces, el momo no se creó solamente para altas temperaturas, también para bajas, es decir, incluso se utilizó también durante la pandemia para ver qué exceso de mortalidad se produce. Entonces, son complejos sistemas de monitorización de la mortalidad que hacen en el Centro Nacional de Epidemiología y lo que nos van diciendo es cuánta mortalidad está asociada al calor en comparaciones estadísticas que ellos hacen. Y hubo más de 1,000 en el mes de junio y vamos camino de más de 600 ahora en el mes de julio. Y luego hay un índice que es muy interesante, que es el índice Kairos, que es un enfoque predictivo de son alertas tempranas. Entonces, si tú te metes en la página del ministerio y pones Kairos, ves lo que va a pasar en esta semana del 20 al 25 de julio. Y entonces ahí vemos que hay determinadas zonas, como son Zaragoza, como es Gerona, como es Barcelona y Málaga, que están en índice rojo. Es decir, hay un índice verde que estamos el resto de las comunidades autónomas y de las provincias, y luego hay un índice que es naranja, que hay riesgo, que es Alicante y Castellón, y luego en rojo, que son las provincias que os he dicho ahora, pero que pueden llegar el 25 de julio a tener un exceso de mortalidad que puede superar el 90%. Por lo tanto, muchísimo cuidado, muchísima protección, muchísima hidratación, no exponernos al sol en las horas terribles y estar lo más protegido posibles y mojarnos, porque también el refrescarte por dentro y por fuera es algo que es correcto.
2: Remojarnos, doctora, esa zona en rojo, Gerona, Barcelona, Málaga tienen costa, ¿nos sirve el agua salada igual que el agua dulce?
1: Sí, nos sirve mojarnos, es decir, la humedad es la que nos sirve. Entonces hay que tener mucho cuidado con quemarnos, pero hay que utilizar protector solar, pero nos sirve todo, o sea, nos sirve el agua, pero tenemos que llevar también agua dulce. Y luego si hay duchas, que es conveniente que haya duchas y agua potable, el rehidratarnos con ese agua.
0: Nos llama por teléfono Clara desde Murcia, que tiene una consulta que hacerte, Verónica. Clara, buenos días.
1: Hola, Clara.
4: Buenos días.
1: Buenos días.
0: ¿Y cuál es tu consulta?
4: Pues yo quería saber si el calor afecta un poco a la regla.
1: El calor afecta la regla, no. Yo creo que el calor lo que más afecta es probablemente a nuestra tranquilidad, al estar bien, a nuestra salud mental, también se pueden producir mareos, pero no tiene por qué producirse alteraciones menstruales, excepto que se asocie a otras cosas. Pero hidrátate, ¿eh? O sea, para mantener la regla normal es importante hidratarse correctamente.
0: Uh-huh. Yo lo que he notado es que con el calor y la regla a uno le baja la tensión. ¿Esto es frecuente?
1: Es muy frecuente. Esto es muy frecuente porque, bueno, ya tenemos una pérdida de sangre que ya ayuda al tema y el calor pues produce una vasodilatación y entonces no llega bien la sangre al cerebro y podemos tener pérdidas de conocimiento. De todas las una de las razones es de la pérdida de conocimiento suele ser esa. Es decir, que no estamos, tenemos una bajada de tensión, que nos encontramos mal, y ahí lo que tenemos que hacer es tumbarnos en el suelo y levantar las piernas. A veces no podemos, pero hay que intentar hacerlo, mojarnos la cabeza, mojarnos las manos, beber, hidratarnos. Y una cosa sí es importante: si estamos atendiendo a una persona que ha perdido el conocimiento, no le ofrezcamos agua, porque bueno, si no le tenemos en posición de seguridad, a lo mejor se nos atraganta. Entonces, pero sí hay que mojarle, o sea, hay que quitarle del sol y hay que tumbarle. Pero efectivamente el calor nos produce una hipotensión.
0: Gracias por tu pregunta, Clara, de Murcia. Hasta luego.
4: Gracias a vosotros.
0: Verónica, que tengo yo una duda. Yo estoy instalada en la duda permanente. A mí con el calor se me cambia el carácter por completo.
5: Uy, con el calor, dice.
0: No es bueno, Luismi. Pero yo, que tengo un carácter habitualmente apacible, me demonio con el calor. ¿Esto es normal?
1: Es normal porque es una sensación de disconfort. Es decir, no estamos a gusto, pues porque tenemos más, pues eso, al tener más calor estamos más agotados. Si estamos más agotados estamos más intranquilos, estamos más irritables, más susceptibles. Entonces, bueno, pues tenemos que intentar cuidarnos porque los demás no tienen la culpa de que nos enfademos. Entonces, y lo digo también por mí, es decir, que muchas veces, porque te aparece dolor de cabeza, aparece náuseas, es decir, aparece malestar. Y cuando una persona está con malestar, es una persona que no está bien. Entonces, si no estás bien, pues te puedes enfadar más, sí.
0: Aida nos llama desde Marbella. ¿Qué tal, Aida? Buenos días.
1: Hola, Aida.
6: Hola, buenos días. Mi pregunta es que yo, como no aguanto el agua, no me pega, me da mal en el estómago, y como estoy tomando cápsulas para la... Tengo cáncer de mama. Bueno, sí. Tenía cáncer de mama y ahora sí. Tengo que tomar unas cápsulas y tengo que tomar agua.
1: Sí.
6: Todo el tiempo.
1: Sí.
6: Y no me cae bien el agua.
1: Bueno, pues tenemos una alternativa estupenda que hemos comentado antes. Las frutas pueden ser una alternativa estupenda, y las infusiones. Infusiones de manzanilla, infusiones de té, de menta poleo, de las que nos parezca. La infusión es agua, es decir, nos permite beber agua. Entonces, si yo me tomo para mis pastillas una infusión de manzanilla, manzanilla sola, manzanilla con anís, pues están buenísimas y nos permite hidratarnos. Y es bueno que lo vayamos ajustando. Y también es bueno no beber grandes cantidades, sino a sorbitos. Es decir, no intentar los 8 o 12 vasos que he dicho tomarlo de golpe, sino a sorbitos, despacito, y probablemente el agua nos va a caer mejor. Entonces, agua a sorbos, infusiones y frutas y verduras.
0: Verónica, ¿qué síntomas tenemos que tener en cuenta en un golpe de calor? ¿Y qué podemos hacer si nos da un golpe de calor para intentar combatirlo y sobreponernos a él?
1: Pues mira, cuando hay un golpe de calor, hay casi siempre se une con un agotamiento, con dolor de cabeza, náuseas, mareo, vómitos, cansancio, como he dicho antes, sudoración, piel fría, pálida y húmeda, un pulso rápido y débil, y la temperatura no debe de superar los 40 grados. Si nuestra temperatura supera eso, ya estamos hablando de un golpe de calor. Eso ya son palabras mayores. ¿Y cómo actuar? Pues lo que acabo de decir: beber agua a sorbitos, ir a un lugar fresco. Es decir, si estamos en un determinado sitio, tenemos que ir a un lugar fresco. No tenemos que esperar a que digamos, si esto se mantiene me voy al suelo, sino en los primeros síntomas empezar a movernos y a protegernos, aflojar la ropa, aplicar paños húmedos o de agua fría, e incluso bañarnos con agua tirando a fresquita. Y si es eso se mantiene durante un tiempo, pues buscar atención sanitaria, y especialmente hay que buscar atención sanitaria si tenemos enfermedades crónicas, si tenemos vómitos o si nuestros síntomas van aumentando y están superando una hora de duración.
0: Carlos de Huesca, tienes 30 segundos para plantear tu consulta.
5: Hola, muchas gracias.
1: Buenas. Hola, Carlos.
5: Buenos días.
1: Buenos días.
5: Tengo una pequeña duda, un poco de incertidumbre, por más que nada por mis padres que son mayores, con el tema de las sales, de los electrolitos que necesitamos, porque si les están diciendo por un lado que tienen que beber mucha agua, sí, y por otro lado les están quitando la sal,
1: sí,
5: ¿vale? Entonces, ¿hasta qué punto eso es bueno? Dado que las aguas que nos están vendiendo últimamente son muchas de mineralización débil, ¿no podemos tener ahí un problema?
1: Pues mira, sí podemos tener un problema, y sí existe una cosa que es la limonada alcalina, que casi siempre la solemos recomendar cuando hay gastroenteritis, tenemos diarreas. Eso lo podemos dar algún vaso de esa limonada alcalina, que tú la construyes de la siguiente manera: litro y medio de agua, dos o tres zumos de limón, dos o tres cucharadas de azúcar, pizca de sal y pizca de bicarbonato, lo que te quepa entre los dedos. Entonces, si eso se va tomando a sorbitos, equilibras los electrolitos y las personas pueden marearse menos. Pero dar agua, hay que dar agua. El otro día en la peluquería una señora decía: ay, que me mareo. La dimos agua y se la quitó el mareo inmediatamente.
0: Claro.
1: Es decir, hay que beber agua, y si vemos que tenemos un déficit de electrolitos porque empezamos a tener náuseas y demás, pues con electrolitos incorporados.
0: Doctora Verónica Casado, gracias por cuidarnos.
1: Gracias a vosotros, un auténtico placer.
0: Y el martes próximo a la misma hora abrimos consulta en Radio Nacional en las mañanas.
1: Muy
0: contigo,
1: bien.
0: Verónica Casado.
1: Oye, besos a todo el mundo. Tengo pendiente a Miguel Villalta, que le dije que le iba a saludar, y le saludo a él y a su clase.
0: Pues saludado queda.
1: Muy
0: Verónica.
1: Bien. Venga, un abrazazo.
0: Un beso enorme.

0: Es mediodía, las 11 en Canarias.
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0: Está siendo una semana negra para la violencia machista, hasta 4 casos en solo 2 días, aunque siguen las investigaciones para confirmar su naturaleza. El último crimen conocido se ha producido en Benavís, muy cerca de Marbella. Desde allí amplía la información María del Mar González.
2: La Guardia Civil está ya investigando este crimen tras hallar el cadáver de una mujer con signos de violencia en el interior de una vivienda en el municipio malagueño de Benavís. Según los primeros datos, la mujer presenta un profundo corte en el cuello producido por arma blanca. Fue una vecina quien dio la voz de alarma al oír los gritos en el domicilio y ver cómo abandonaba el lugar un hombre a bordo de un vehículo que ya buscan los investigadores.
0: En Málaga también, en Antequera, moría asesinada María, de 29 años, a manos de su pareja, que después se suicidó. Tenían 2 hijos en común. Existía una orden de alejamiento desactivada por acuerdo mutuo. El tercer caso nos sitúa en Alicante, en Almoradí. Se investiga la muerte de una mujer de 56 años. Su marido está detenido. Emisora en Alicante, Javier Sancho.
3: Buenos días. Sí, la Guardia Civil de Alicante está investigando como un posible crimen machista la muerte de una mujer de 56 años ocurrida anoche en un domicilio del centro urbano de Almoradí. Fuentes de la investigación han informado de que el hallazgo del cuerpo sin vida de la mujer española ocurrió sobre las 11 de la noche y que se ha detenido esta mañana al marido de 61 años, en un caso en el que la Delegación del Gobierno contra la Violencia de Género ha confirmado que se está investigando lo sucedido como violencia machista. Pilar Bernabé es la delegada del Gobierno en la Comunidad Valenciana.
4: Nos tiene que movilizar frente a una violencia que es estructural, frente a una violencia que es terrorismo contra las mujeres por el mero hecho de ser mujeres, y es una cifra que nos interpela como sociedad para hacerle frente.
3: En un año especialmente negro para la provincia de Alicante, la mujer, recordamos que ya estuvo en el programa Biogen en 2008 y desapareció del sistema en 2009 por falta de medidas judiciales.
0: Y en Toledo, 4 caso de las últimas 48 horas, se investiga como violencia de género la muerte de una mujer acuchillada presuntamente por su pareja en Alameda de la Sagra. Si se confirma la naturaleza de violencia machista de los 4, serían 33 las mujeres asesinadas en lo que llevamos de año. El 016 es el teléfono de atención a las víctimas de la violencia machista. Controlado el fuego en Brieva, en Segovia, ahora la prioridad es cerrar el perímetro, eliminar los puntos calientes. 8 localidades están desalojadas, con unas 150 personas a la espera de que se les comunique si pueden volver a sus casas. En el pueblo de Brieva están tranquilos su alcaldesa Pilar Martín San Pedro.
5: Rápidamente, pues los pueblos afectados fueron evacuados. Los medios y los efectivos se pusieron a nuestra disposición, tanto bomberos de Diputación Provincial, Ayuntamiento de Segovia y, por supuesto, la Junta de Castilla y León. Un montón de voluntarios pudieron atajar todo el foco que rodeó el pueblo.
0: Noticias positivas también en el fuego de la Mierla. En Guadalajara se ha frenado el salto de las llamas a la provincia de Soria. La atención ahora está en extinguirlo desde dentro del perímetro. La FIFA miente, está destruyendo el fútbol infantil, no debe irse. El presidente de la Liga, Javier Tebas, muy crítico en una entrevista en la Gaceta del Sport, con la gestión de la FIFA durante el Mundial y con su presidente, a quien pide que se marche. Dice que es parte de un sistema enfermo desde su origen y que el organismo solo trabaja en función de sus propios intereses, no los del fútbol. Y pone como ejemplo el largo descanso de la final o las pausas de hidratación, a las que define como una mentira. Considera que son pausas para la publicidad. 12 y 4 minutos, 11 y 4 en Canarias. Ahora las noticias de su comunidad.
6: En la región de Murcia, la tasa de absentismo laboral se incrementa año tras año, según un informe que ha presentado esta mañana el Colegio de Graduados Sociales. Dice el decano Alfonso Hernández que se ha convertido en un fenómeno estructural por la incidencia que este problema tiene en el tiempo y en el número de trabajadores.
7: El absentismo, por tanto, sube o se incrementa, pasa del 5,12%, la tasa equivalente, al 5,51%. Hay un incremento proporcional, que además ese incremento se ve y se mantiene también durante los datos que tenemos, que son el primer trimestre del 2026, se mantiene esa tendencia, con lo cual al alza.
6: En Cartagena, el PSOE rechaza la construcción de un aparcamiento en el Monte Sacro al entender que los planes del gobierno local lastrarán el desarrollo del casco histórico. El concejal Manuel Torres critica la falta del proyecto para el centro de la ciudad y apuesta por la ampliación del parque arqueológico.
8: Por eso, desde el Partido Socialista de Cartagena exigimos a la señora Arroyo que muestre soluciones más allá de construir un parking aquí, ya que el futuro del casco histórico está en este solar y no puede convertirse y sepultarlo debajo de asfalto y de vehículos, ya que aquí podrían haber viviendas y sobre todo un parque histórico y arqueológico, que es lo que realmente necesita Cartagena y su casco histórico.
6: El Ayuntamiento de Alcantarilla reabrirá mañana, 22 de julio, el Museo de la Huerta tras culminar una reforma integral de casi 3 millones de euros que incorpora una sala inmersiva 360, una nueva exposición de carruajes históricos y mejoras de accesibilidad con financiación de la Unión Europea a través del proyecto Next Generation. 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

0: Llega el verano
1: y además del calor, la playa o las propias vacaciones, para quien las tenga, que algunos todavía no las hemos olido, hay unas protagonistas indiscutibles que hacen frente a todas estas cosas. Son las fiestas de nuestro país. Da igual lo cerca o lo lejos que estén, que por unas buenas fiestas de verano todos hacemos el esfuerzo y nos entregamos en cuerpo y alma a esa maravillosa labor que es celebrar la vida. Carlos Samper, hola de nuevo. ¿Tú qué opinas?
2: Pues toda la razón, Pepa. En mi caso, no solo tengo la suerte de disfrutar cada año de la Vaquilla del Ángel en mi ciudad, en Teruel, sino que además, cada septiembre, pues también puedo marchar a mi pueblo y entregarme a esa labor, como tú bien dices, que es celebrar la vida.
1: Si no nos hablas de Teruel, te da algo.
2: De
1: Pero
2: hecho,
1: es que Teruel existe.
2: Existe y resiste.
1: Claro.
2: De hecho, este verano
1: tienen fiestas.
2: Aún lo haré más veces, Pepa.
1: Bueno, yo no tengo ningún
2: ya
1: inconveniente.
2: Me conoces.
1: Aquí vamos a hablar de Teruel todo lo que haga falta. Aprovechando que estás aquí, vamos a hablar también justo de eso, de fiestas de España. Y no vamos a desperdiciar ninguna, ya sean en pueblos, en ciudades, las fiestas del barrio al lado de tu casa, festivales. Todas las fiestas nos vienen bien, todas
2: Exacto.
1: nos gustan.
2: Eso es. Y lo cierto es que en las fechas que estamos, no quería pasar por alto los Sanfermines de Pamplona, que yo ya sé que hace una semana que terminaron. Pero es que yo todavía sigo con este momento en la cabeza.

0: son como unos 2 millones de almas cantando en Pamplona en los Sanfermines.
1: Claro, y es que si algo nos define en nuestro país es esa capacidad que tenemos para abrazar y heredar nuestras tradiciones. Y aunque ya sé que todos conocemos las fiestas de San Fermín, yo quiero hacer un alegato a favor de las canciones populares y en este caso de los cánticos, porque bueno, pues son un medio increíble justamente para eso, para transmitir nuestra cultura y para compartirla. ¿Tú qué opinas, Pepa?
0: Pues opino que cuando uno canta sus penas espanta y que efectivamente hay canciones populares que nos animan en la fiesta y que nos hermanan con los otros 2 millones de almas que están compartiendo esa fiesta con nosotros.
1: Totalmente, además me encanta ese refrán. Pues bueno, es cierto que he escogido este

0: ¿Quién no piensa automáticamente en Madrid en cuanto empieza a sonar un chotis?
1: Pues nadie puede dejar de pensar en Madrid. Y es que prácticamente todas las fiestas populares de nuestro país van unidas a sus canciones, a sus músicas.
0: Claro, pues es que a lo que yo voy con todo esto es justo a eso, a que la cultura cantada y las canciones populares son parte fundamental de nuestras celebraciones. Así que a favor siempre de ellas. Porque no podemos hablar de fiestas de España sin hablar de nuestras costumbres, de estos temas populares y, bueno, en resumen, de nuestra cultura, que, como ya te he dicho, pues es muy rica, ¿no te parece?
1: Pues me parece, porque tenemos de norte a sur y de este a oeste, tenemos multitud de fiestas, multitud de músicas, multitud de costumbres de todo tipo que nos hacen un país diverso y muy atractivo.
0: Totalmente. Y además, en nuestro país somos expertos en celebrarlo todo.
1: Lo que nos gusta.
0: Vamos. Es que yo creo que nos da igual que sea un patrón, un aniversario, una tradición popular. Por ejemplo, en Astorga, en la provincia de León, llevan a cabo un auténtico viaje en el tiempo con el que transforman su ciudad por completo para festejar su pasado histórico. Así celebran su fiesta de astures y romanos. ¿La conocías?
1: Pues mira, no conocía la fiesta de Astorga, pero sí conocía Arde Lucus, que son unas fiestas similares que se celebran en la ciudad de Lugo. Y me gusta mucho esta ambientación musical que has elegido.
0: Vale, pues te voy a contar un poco de esta fiesta, aunque sea con esta ambientación musical, que puede parecer un poco ahora anacrónica. Pero bueno, lo que vengo a hablar es de la fiesta de astures y romanos, que se celebran cada año a finales de julio. En esta ocasión, en concreto, desde este jueves hasta el domingo. Y lo hacen para recordar el encuentro entre los pueblos astures y el ejército romano. Y por supuesto, la fundación de Astúrica Augusta, que es la actual ciudad de Astorga.
1: O sea, que es más que una fiesta, es una recreación.
0: Pues sí, bueno, un poco de ambas. Durante varios días, miles de vecinos se visten con trajes de época y participan en desfiles, mercados, exhibiciones y en ceremonias también que sirven, bueno, pues para acercar un poco más la historia de esta tierra al público. En las calles también se pueden ver legionarios romanos, guerreros, artesanos y un montón de personajes históricos. Y con esto que te cuento, Pepa, ¿tú qué opinas? ¿Prefieres una fiesta del siglo XXI o una de estas?
1: Yo no quiero perderme ninguna.
0: Vale, pues bueno, para conocer mejor esta en concreto, que además cumple ahora 40 años, tenemos al teléfono a David Gordón, que es el presidente de la Asociación de Astures y Romanos. Muy buenas, David.
2: Buenos días, Pepa. Buenos días, Carlos.
1: Oye, David, yo estoy encantada de saludarte y tengo mucha curiosidad por saber cómo van los preparativos. ¿Ya tenéis todo listo para este jueves?
2: Sí, ya está prácticamente todo. Hay que darse cuenta que estamos a un día y unas horas ya de que dé comienzo este 40 aniversario con el que 2.000 socios de la ciudad de Astorga, hay que tener en cuenta que somos 10.000 y pocos habitantes, o sea que es casi el 20% de la ciudad, se vuelca estos 4 días en recrear nuestro pasado.
0: Y es importante hablar de esto, de la recreación, de la ambientación que se respira en la ciudad, porque a ver, tú imagínate bajar a la puerta de tu casa y encontrarte en el año 26 a.C. Algunos al volver a casa de fiesta se han podido encontrar en otra calle o en otro portal. Pero hombre, en otro siglo, David, ¿eso cómo lo hacéis?
2: Bueno, pues eso lo llevamos haciendo, pues como te digo, desde hace 40 años. Y como aquí la gente lo vive desde, vamos, prácticamente desde que naces, desde que vas en el carrito del coche que te empujan tus padres, lo estás viviendo. Entonces, cuando eres mayor, bueno, pues sí, te puedes encontrar con un romano, con un astur en un callejón. Pero bueno, ya no nos da miedo por eso, porque lo vivimos desde tan pequeñines que ya lo tenemos, vamos, metido en el cuerpo desde los primeros meses de vida.
1: David, ¿por qué es tan especial esta fiesta, que es de interés turístico regional?
2: Bueno, pues esta fiesta comenzó en agosto del 86 para conmemorar el bimilenario de la ciudad de Astorga y unas personas muy locas para la época decidieron pues que había que empezar con, bueno, pues a revivir y nuestro pasado antes que los romanos llegaran era astur. Y fue todo con las guerras astur-cántabras, donde, bueno, pues dio un poco comienzo a la entrada de los romanos. Y poco a poco, bueno, pues hemos ido generación tras generación creciendo en esta recreación y, como digo, bueno, pues a día de hoy somos 2.000 socios, un 20% de la ciudad, que es algo increíble y yo como presidente, vamos, estoy súper orgulloso de haber llegado a donde he llegado yo, que yo llevo viviendo la fiesta desde que nací y a dónde ha llegado la ciudad, porque es un auténtico referente en las recreaciones de España. El Arde Lucus, como comentabas hace un momentín, tiene 25 años, que lo cumplió este año y nosotros tenemos 40, o sea, para que veas, y estamos a escaso hora y media de

0: una ciudad de la otra, para que veas el impacto que tiene Astorga en estas recreaciones.
1: Claro que sí. Todos los vecinos, o muchos de ellos, participan y se implican en la recreación. Te puedes encontrar en la calle en otro siglo, como decía antes Carlos. Uh-huh. Te puedes encontrar un astur, te puedes encontrar un romano, vestidos y pertrechados perfectamente de astures y romanos, porque la gracia también está en eso.
0: Sí, sí, por supuesto. A ver, estamos recreando nuestro pasado, pero también son 4 días en los que la gente de Astorga, el que no puede estar en el campamento por motivos de trabajo, sobre todo trabaja la gente que trabaja en hostelería, en hoteles, en todo, bueno, pues ellos lo que intentan es también estar trabajando y estar vestidos para que todas las personas que lleguen a Astorga, que no son pocas, gracias a Dios Astorga tiene mucho turismo y tiene muchas cosas que enseñar, y bueno, gracias a Dios, pues toda la gente de la ciudad se implica para que el turista que llegue a Astorga pueda sumergirse en ese pasado que estamos recreando durante estos 4 días. Luego, por ejemplo, tenemos el gran circo Astur Romano, algo que es único en las recreaciones de España, y esto sí que se puede decir que es único, porque los propios jóvenes de la ciudad de Astorga son los que se baten en la arena. Un grupo de astures contra un grupo de romanos y luchan bastante fuerte para ver quién tiene el honor de Astúrica Augusta, y este año, bueno, pues están bastante implicados porque, claro, aparte del honor de Astúrica Augusta, quieren tener también el honor del 40 aniversario.
1: Claro. Pues oye, David, yo lo que deseo es que paséis unas felices fiestas, que lo disfrutéis muchísimo, y con esto te despedimos. A David Gordon, que es presidente de la Asociación de Astures y Romanos de Astorga, que va a liar la pardísima en los próximos días. Gracias, David.
2: Gracias.
0: Muchas gracias a vosotros.

0: yo, además de decidir que esta noche se sale, lo que quiero es saludar a esta hora a Carlos Núñez, que enseguidita empieza con Mediodía en Radio Nacional. Carlos, ¿cómo estás? ¿Qué está pasando en España y en el mundo? Nos lo vas a contar a partir de ya mismo.
1: Claro que sí, Pepa, te lo voy a contar y además muy bien acompañado desde el estudio Música 3 con una treintena de alumnos de ciencia política de distintos países. Vamos a escuchar, vamos a contar. Estamos cerrando temporada, preparando novedades y sorpresas también a partir del 31 de agosto. Vamos a hablar sobre todo de violencia machista. Hay 5 crímenes en 5 días que vamos a tener que analizar qué está pasando. Siempre contamos que en vacaciones aumentan los crímenes machistas. Vamos a poner el foco sobre esto y va a ser interesante también hablar con todos estos alumnos sobre cómo ven la política del país, la legislatura, a punto de entrar en año electoral, y que ellos también planteen inquietudes, dudas. Son alumnos del curso de verano de la Complutense que aspiran a algún día a asesorar a políticos, a gobiernos, a administraciones públicas, así que están todos aquí esperando ya para escuchar Mediodía en directo y plantear también sus preguntas y sus inquietudes, Pepa.
0: Pues yo no me voy a despegar de la radio, pero antes tengo que despedir a las personas que han hecho posible este tiempo de radio hasta las 12 y 20 del mediodía. Las mañanas también las han hecho Yolanda Náñez y Diana Fernández en la producción. Y luego tenemos un elenco de ingenieros de sonido que, madre mía, ¡qué elenco! Raúl Duque, Jesús López, Manolo Vaquero, Gemma Fernández, Daniel Rodríguez, Mario Galán, Víctor Represa y Elena Trapero. Nuestro realizador es Ope Hernández. Y mañana nosotros volvemos a las mañanas de Radio Nacional. Se quedan ahora con Mediodía, con Carlos Núñez.

0: 12 y 20, 11 y 20 en Canarias.
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0: Irrumpe de nuevo en la actualidad la lacra de la violencia de género, crímenes machistas, hasta 5 en 5 días, 3 asesinatos de mujeres en el radar de la policía como posibles crímenes de violencia machista en apenas 24 horas. Estamos en Almoradí, en Alicante, 52 años, marido detenido, última hora. Javier Sancho, adelante.
2: De Alicante, sí, está investigando como un posible crimen machista la muerte de una mujer de 56 años ocurrida anoche en un domicilio, como decíais, de la localidad de Almoradí. El hallazgo del cuerpo sin vida de la mujer, María del Carmen, española, ocurrió sobre las 11 de la noche, en un principio en un suceso reportado como un accidente doméstico y que algunos indicios han llevado a la detención esta mañana de su pareja de 61 años en un caso en el que la Delegación del Gobierno contra la Violencia de Género ha confirmado que se está investigando todavía lo ocurrido. Pilar Bernabé, delegada del Gobierno en la Comunidad Valenciana.
3: Hay más de 17.000 mujeres que están en el sistema Biogen en la Comunidad Valenciana. Y las fuerzas y cuerpos de seguridad del Estado, junto con todos los municipios que están dentro del sistema Biogen, trabajan en esa lucha incansable contra una violencia que mata a las mujeres por el mero hecho de serlo.
2: La mujer ya estuvo en el programa Biogen en 2008, pero el caso desapareció del sistema en 2009 y quedó inactivo.
0: En Toledo, Alameda de la Sagra, mujer de 45 años, asesinada a cuchilladas presuntamente a manos de su novio, que ya está también detenido. Áurea García, buenas tardes.
4: Pues ya ha sido detenido el presunto autor de ese asesinato que se investiga como violencia de género. Habría utilizado un cuchillo, tiene 48 años y ha sido detenido en la misma localidad de Alameda de la Sagra. Ha sido trasladado al Hospital Universitario de Toledo tras autolesionarse, presenta heridas en las muñecas de arma blanca. La víctima es su esposa, una mujer de 45 años, y la muerte se ha producido esta madrugada en presencia de 3 de sus 4 hijos, el pequeño, un menor de apenas 3 años. El delegado del Gobierno en Castilla-La Mancha es José Pablo Sabrido.
5: La Guardia Civil nos pide prudencia, se está investigando en este momento, no vamos a interferir en la investigación, todo parece indicar que puede ser un asesinato de violencia machista, aunque estamos también a la espera de que por la delegación del Gobierno se confirme este hecho.
4: La mujer no se encontraba en el sistema Biogen y no había antecedentes de hechos similares. Ya ha condenado los hechos el presidente de Castilla-La Mancha, Emiliano García Page, que afirma que son hechos que refuerzan la determinación de combatir lo que ha denominado salvajismo moderno.
0: Y se investiga también como un crimen de género la muerte de una mujer de 30 años acuchillada en Antequera, en Málaga, presuntamente por su pareja y padre de sus hijos, 4 y 7 años, se habría suicidado tras cometer el crimen. El verano, las vacaciones, tiempo que multiplica el riesgo de las mujeres que sufren esta lacra. Hoy en mediodía, Rosa San Segundo, experta en igualdad, violencia de género, analiza los porqués y sobre todo cómo evitarlo. La semana va prácticamente a crimen por día. Recordamos, 016, teléfono para denunciar la violencia de género, para pedir ayuda, es gratis y no deja rastro en la factura.
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0: Edición especial de mediodía, el futuro de la política española. 30 alumnos de los cursos de verano de la Complutense. Jorge Resina, ¿qué tal? Buenas tardes.
6: ¿Qué tal, Carlos? Muy buenas tardes.
0: Vamos a poder hablar con ellos, vamos a poder debatir. ¿Qué inquietudes tienen? Danos un titular.
7: Bueno, sobre todo la curiosidad de seguir aprendiendo y conocer cuáles son los elementos que al final fundan la política, y también muchos de ellos y muchas de ellas vienen de fuera, así que también conocer España y conocer qué es lo que está pasando.
0: Bienvenidos Adam, bienvenido a Lucía, dos de las voces de estos 30 estudiantes. ¿Cómo estáis?
8: Hola, muy Carlos, bien, muy bien.
0: Hemos empezado este programa hablando de violencia de género. Vosotros sois de México, de Colombia, donde los feminicidios, donde la violencia contra la mujer también es una lacra importante, ¿no?
8: Sí, en mi país se presentan más de 10 feminicidios por día. Entonces, es un problema estructural muy grande, y sobre todo en estos tiempos donde el fútbol y la euforia aumentan hasta en un 30% las llamadas por ayuda por violencia de género. Entonces, sí, es también un contraste cultural, porque a pesar de que aquí las cifras son mucho menores, no pasa inadvertido, ¿no? Y la estructura pesa. También, aunque han tenido muchos debates y muchos avances alrededor de eso, como la ley del consentimiento, del solo sí, ha generado cambios culturales, pero la estructura sigue pesando y tenemos estos casos como muestra, ¿no?
0: Es una lacra que cruza fronteras. Venimos de una fiesta nacional, de celebrar el Mundial, de la alegría en la calle, y hoy tenemos que abrir los telediarios, los informativos, contando que prácticamente una mujer asesinada en la última semana, cada día. Adam, esto también es un gran problema en México.
9: En México y en Colombia, la violencia de género es un problema estructural que debe atacarse desde las bases culturales, sociales e institucionales. Conocer los déficits de las leyes, de por qué estos hechos ocurren, y no solamente atacarlos desde un punto de vista punitivo, sino también desde un punto de vista social, desde un punto de vista preventivo. Colombia ha avanzado mucho en materia de legislación, no solamente en violencia en términos de género social, sino también en violencia política contra mujeres, y aún todavía queda mucho camino por recorrer.
0: Pues es un problema mundial, es un problema de nuestras sociedades. Participen ustedes también a través del 608-350614, mensajes de voz en la hora punta de la actualidad en directo, y comenzamos con lo expuesto por carta en confesión. Ahora mismo ante el juez en la Audiencia Nacional, Julio Martínez Martínez, dueño de Análisis Relevante, en contradicción con todo lo dicho por el expresidente José Luis Rodríguez Zapatero en su vídeo al País en el Senado y en distintas entrevistas. Gemma Alfaro, buenas tardes.
10: Hola, ¿qué tal? Buenas tardes. Pues sí, algo más de 3 horas de declaración lleva Julio Martínez Martínez, con un pequeño receso entre medias. Ya dijo en su escrito que iba a colaborar y que estaba dispuesto a responder a todas las preguntas que le planteasen tanto el juez como las fiscales y su defensa. Entendemos que estará ampliando lo que ya ha revelado, que no es otra cosa que era Zapatero el que llevaba la iniciativa. Él era el quien dirigía, quien marcaba el rumbo de todo, elegía clientes y definía estrategias. El principal cliente fue Plus Ultra, pero hubo más. Martínez ha revelado que el expresidente intervino en el rescate y que se firmó un contrato con la línea por labores de asesoramiento de Zapatero, pero realmente era una contraprestación por la concesión de ese préstamo, algo que han refrendado los dirigentes de Plus Ultra, que también han decidido colaborar con la justicia. Reconocen el pago del 1% masiva de los 53 millones en concepto de mordidas, y que ellos buscaron a Julio Martínez a sabiendas de que era la puerta para llegar a Zapatero, es decir, 3 investigados y uno tan destacado como el que la UDEF considera número 2 de la trama, señalan al expresidente del gobierno para el que la situación judicial se complica.
0: Gracias, Gemma Alfaro. Enseguida entramos y contamos en detalle esas contradicciones, pero estamos también atentos al fuego, a los incendios. Primero, Guadalajara, que amenaza ya la provincia de Soria. Son más de 26.000 hectáreas reducidas a ceniza, 34 municipios evacuados. Última hora, puesto de mando avanzado, María Antonia del Ojo. Buenas tardes.
11: Buenas tardes. Son 29.000 las hectáreas que ya se han quemado. Hay optimismo, pero con cautela. El dispositivo de extinción está empezando a contener los flancos del fuego. De hecho, se ha logrado que el incendio no entre en la provincia de Soria. Es lo que ha dicho el presidente de Castilla-La Mancha, Emiliano García Page, que ha explicado que las labores se centran ahora en mantener el perímetro desde dentro. Ya ha dicho, se ha pasado de la defensa al ataque del fuego, aunque las condiciones atmosféricas siguen siendo muy adversas. Además, esta mañana se baraja que los vecinos de las 34 poblaciones evacuadas puedan volver a sus pueblos. Le escuchamos.
12: Estamos con más tranquilidad, con una tranquilidad del 90% sobre la seguridad de los núcleos de población. Empezaremos en el día de hoy a plantearnos el posible de regreso o la posible entrada de vecinos a los municipios donde ya entendemos que la situación está fría, porque tener 40 núcleos de población dentro del incendio, aislados y teniendo que estar siendo protegidos, es verdaderamente titánico el esfuerzo que se ha estado haciendo.
11: El dispositivo desplegado en estos momentos opera el millar de medios a lo largo de esta mañana. Se espera la llegada al puesto de mando avanzado de Tamajón, donde nos encontramos, de la ministra de Transición Ecológica, Sara Agesen.
0: Casi 30.000 hectáreas, María Antonia del Ojo. Cualquier cambio en la situación nos pides paso. Hasta luego.
11: Hasta luego.
0: En Aragón también sin descanso, los bomberos refrescando los rescoldos del fuego de las 5 villas aún vivos. La emergencia ahora mismo en Ejulbe, en Teruel, preocupan las altas temperaturas. Alejandro Navarrete, situación ahora mismo, buenas tardes.
13: Hola, buenas tardes. Sí, con varios fuegos activos en las 3 provincias de Aragón, hoy los ojos están puestos, como decía, sobre todo en Teruel. 1.100 hectáreas ha destruido ya el nuevo incendio forestal iniciado este lunes por la tarde en Ejulbe, una zona que ya ardió hace casi 20 años, y la historia se repite. El municipio cercano de Molinos ha sido evacuado y hay otros 3 pueblos turolenses en preaviso. Consejero de Interior, Roberto Bermúdez de Castro.
14: Hemos evacuado la localidad de Molinos, aproximadamente unas 200 y pico personas, las cuales han sido trasladadas a la localidad de Alcoriza, El perfil de gente es gente bastante mayor, por tanto, en las próximas horas vamos a buscar alternativas porque no van a poder estar mucho tiempo allí.
13: 250 evacuados en total. Allí en el pabellón de Alcoriza permanecen alojadas 45 personas llegadas desde Molinos y 20 en el albergue de la localidad. Esto nos contaban.
15: Es doloroso y se pasa muy mal porque tienen miedo de que se queme todo.
16: Preocupados y con ganas de volver a nuestra casa, pero tendremos que hacer lo que nos digan.
17: No se podía respirar casi, sí, sí.
18: Hombre, claro que estamos preocupados por los vecinos, por los que se han quedado ahí.
13: Ya se ha solicitado la ayuda de la UME y, como viene siendo habitual estos días en Aragón, el viento cambiante no ayuda ni tampoco las altas temperaturas. Habrá 40 grados en esa zona en plena ola de calor.
0: Hemos escuchado esa mañana alcaldes rotos de dolor al ver sus pueblos cerca del fuego, al ver a sus vecinos trasladados de sus casas a polideportivos. Pendientes también en Brieva, Segovia, fuego avanzando rápidamente las últimas horas por la velocidad del viento. De momento hay ocho pueblos desalojados y 4 carreteras cortadas, todas provinciales. En directo, Mamen Vicente, adelante.
19: Buenas tardes. Tras la reunión del CECOPI se mantiene el nivel 2 de riesgo y la población desalojada en 8 pequeños núcleos. A las 3 habrá una nueva reunión de las autoridades. A esa hora precisamente se espera una reactivación del viento en la zona. Esta mañana se están revisando viviendas, se está refrescando puntos calientes en el terreno y perimetrando la zona con bulldozer. La Cruz Roja atiende a unas 150 personas repartidas entre refugios. Uno de ellos está en el Ayuntamiento de Sotosalbos. Allí hemos hablado con esta vecina.
0: Parece que no podemos escucharla, compañera. Imaginamos que deseando volver a casa y deseando que todo se vaya normalizando cuanto antes. Gracias a todos los compañeros desplegados en esos fuegos, en esos incendios. 12:31, 11:31 en Canarias. Hoy edición especial de Mediodía. Estudiantes de México, España, Argentina, Chile, Costa Rica, Perú, Colombia, participando en nuestro país en formación en ciencia política, derecho, estudios internacionales. Casi nada. Fíjense lo que tenemos por delante, unas elecciones generales y el mundo tal y como está. Hoy lo cuentan y lo comentan en directo en Mediodía, aquí en directo la Radio Pública.
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20: Presentaremos los presupuestos en 2026 y habrá elecciones en 2027. No habrá elecciones conjuntamente con las municipales y con las autonómicas.
21: Esto es la hora de los que están a favor de un gobierno asolado por casos de corrupción, sin mayoría parlamentaria, sin cuentas, sin presupuestos y sin capacidad normativa, y los que estamos a favor de una España decente.
22: Quien no teme el veredicto de las urnas no tiene que temer de ninguna manera la exigencia de garantías y la exigencia de transparencia.
23: Unas elecciones cuya fecha, todos sabemos, no va a ser elegida cuando le venga bien a nuestro país, sino cuando responda a los intereses del presidente del gobierno.
24: No lo sé. Mi opinión es que, en fin, queda muy poco de legislatura. Estamos en el último año. No sé si vincular la aprobación presupuestaria a una convocatoria electoral tiene mucho sentido. No lo sé.
0: Jorge Resina, vaya año tenemos por delante, ¿no?
7: Vaya año, vaya meses, y bueno, la clave está finalmente que solamente el presidente del gobierno puede decidir disolver las cámaras, por tanto la decisión está en él, o que alguno de los socios parlamentarios decidiera cambiar el sentido de su apoyo y apoyar una moción de censura. Esto segundo no parece nada posible, y menos cuando estamos ya prácticamente con la cuenta atrás.
0: Qué bien acompañado has venido hoy.
7: Sí, además he venido escoltado, ¿no?, por 30 estudiantes de la Universidad Complutense de Madrid, con un curso de verano que están, bueno, pues teniendo estas semanas, y muchos vienen, y muchas de México, de Colombia, Costa Rica, Argentina, como comentabas antes, con muchas ganas además de entender también la política española, también de hablar también de la política de sus países y ver también que hay muchos elementos comunes entre sus países y el nuestro.
0: Hoy el programa va centrado, por ejemplo, en la violencia de género. Hemos empezado por ahí. Hemos visto que hay elementos comunes, pero también está la corrupción, también está la polarización social en la calle, y de eso vamos a hablar también a lo largo del programa.
7: Sí, por desgracia son al final factores que se repiten en los distintos países, y digo por desgracia porque lógicamente son problemas, como antes muy bien señalaban, estructurales, y que muchas veces no se abordan como un problema estructural, sino muchas veces vemos más las consecuencias y cómo poder tratar esas consecuencias, pero que al final, si no vamos a esa raíz del problema, en el caso de la violencia machista, ¿no?, a un
2: un patrón claramente patriarcal, pues difícilmente vamos después a poder, bueno, pues analizarlo y tratar el problema desde la política pública y también desde la narrativa, que creo que es muy importante, porque muchas veces escuchamos a fuerzas políticas que intentan evitar, ¿no?, nombrar pues lo que es la violencia machista como tal, para usar otros eufemismos o incluso, como en algunos casos, para negarlo o quitarle peso, ¿no?
0: Vamos a entrar en materia. No sé si la expresión tirar de la manta se dice también en Latinoamérica, en Chile, en Argentina, en México. No sé si esa expresión también es común a estos países. Me dicen que no, pero vamos a explicarlo. La expresión tirar de la manta se remonta al siglo XV, una época oscura en España en la que se perseguía a los descendientes de judíos, moros, presos de la Inquisición. En la manta, entre comillas, se colocaban nombres de conversos al cristianismo y de esa forma se conocía a los puros. Siglos después, esa expresión ha ido cogiendo una resignificación, ha sido reeditada, y Víctor Daldama, el empresario, por ejemplo, la utilizó, lo hizo en 2026 en el caso Koldo. Ahora, en el caso Zapatero, es el amigo o ex amigo del expresidente Julio Martínez Martínez, dueño de Análisis Relevante, el que tira de esa manta. Hoy se lo cuenta al juez, pero ya lo ha hecho antes por carta.
3: Que el señor Martínez Martínez, con el fin de colaborar y contribuir al esclarecimiento de los hechos que se investigan, desea anticipar, sin prejuicio de lo que pueda decir en declaración, una breve exposición de sus vínculos y relaciones con el expresidente y también investigado.
0: Lo escrito en esa carta a la que hemos puesto voz choca de lleno con lo que el expresidente Zapatero ha dicho en el Senado, en vídeos, entrevistas, por ejemplo, que no coincidía y que no conocía a los clientes ni formó parte de Análisis Relevante.
3: El señor Rodríguez Zapatero quedó fuera del accionariado y órganos formales de la empresa, pero era quien la lideraba y decidía todas aquellas cuestiones de estrategia y captación de clientes, precisamente por su condición.
0: Y también quien dio los pasos, algunos con éxito, otros no, para salvar la aerolínea Plus Ultra.
3: Era el señor Rodríguez Zapatero quien marcaba los pasos a seguir. Así, por ejemplo, le sugirió que enviaran una carta de su parte al vicepresidente del Banco de Santander, señor Zendoya, para la concesión de un crédito ICO.
0: En ese contenido al que hemos puesto voz de uno de los escritos de las alegaciones de la Audiencia Nacional, donde hoy declara Julio Martínez, coincide en su esencia con lo que cuentan otros dirigentes de Plus Ultra que también están declarando en el vídeo que se grabó después de su imputación en la Comisión de Investigación en el Senado, en entrevistas, en medios, también ante el juez Calama Zapatero. Laura Herrero, buenas tardes.
4: Buenas tardes.
0: Lo ha negado desde el primer momento, haber intercedido en el rescate de la aerolínea, haber cobrado comisiones ilegales, incluso conocer a los clientes de la consultoría, ¿no?
4: Sí, Zapatero siempre ha defendido su inocencia, negó ante el juez durante la instrucción, como decíamos, haber mediado en ese rescate de Plus Ultra, ni tampoco decía haber tenido contactos con los directivos de la aerolínea.
5: Prácticamente no ha interactuado con Plus Ultra.
6: ¿Y se ha interaccionado con el resto? ¿Por qué? ¿Con Plus Ultra no?
5: Pues porque con Plus Ultra la interacción la llevaba básicamente Julio Martínez.
4: Y Julio Martínez, quien fuera su amigo, que está declarando hoy, como lo contábamos antes, en ese escrito que le poníais voz, aseguró que fue el expresidente quien le avisó que la aerolínea se pondría en contacto con él y quien marcaba los pasos de ese rescate. Martínez reconoció que Análisis Relevante, que era su empresa para la que trabajaba Zapatero, cobró una mordida por el rescate concedido por la SEPI, el 1% de 53 millones de euros. Esos son, Carlos, 530.000 euros. El expresidente del gobierno, en todos los foros, siempre lo ha negado.
5: Niego absolutamente, porque en mi vida he hablado ni negociado absolutamente ninguna comisión. Es mi trabajo y un trabajo que se valora.
4: Zapatero defendió durante la instrucción que Julio Martínez Martínez era su amigo, con el que mantuvo también una relación profesional, que nunca le insinuó, decía, ninguna práctica ilegal, y rechazó de plano que fuera su testaferro.
25: En algún informe policial se defiende que don Julio Martínez es su testaferro. ¿Eso es cierto?
5: Es radicalmente falso.
4: Todo mientras está declarando en la Audiencia Nacional Julio Martínez Martínez. Sabemos que ha respondido al juez. Veremos lo que acaba diciendo, pero la carta nos dio bastantes pistas.
0: Y lo contaremos. Gracias, Laura Herrero. Jorge Resina, es la vía Aldama, la vía que abrió Aldama, la de tirar de la manta, la que se está aplicando ahora mismo el amigo o ex amigo de Zapatero, ¿no?
2: Sí, yo creo que más bien lo segundo, ¿no? No creo que tengan una relación muy fraterna ahora mismo. Yo creo que Aldama marcó esa línea. Además, lo dijo explícitamente. Alentó a que si hubiera casos parecidos, bueno, pues colaboraran con la justicia. La cuestión es que sea realmente colaboración y no sea tampoco un uso, digamos, de estrategia de defensa para protegerse y para intentar inculpar a otra persona. En este caso, es verdad que todavía estamos en un proceso de instrucción, todavía queda mucho recorrido en la Audiencia Nacional hasta saber realmente qué es lo que ha pasado. Es verdad que todo apunta, que es extraño que el expresidente Zapatero fuera ajeno a todas las prácticas que se estaban dando alrededor de Análisis Relevante, pero también hay que ver cuál es su implicación. Hasta el momento, ahora lo que tenemos tenemos son dos testimonios contradictorios. Tendremos que escuchar más testimonios e imagino también, bueno, pues todo el trabajo y los indicios que hay en torno al caso y que se irán, me imagino, el propio juez instructor irá también preguntando y relevando información y a partir de ahí sabremos un poco mejor lo que ha pasado, pero creo que es verdad que le viene pues un otoño al menos bastante complicado al expresidente Zapatero y es un elemento más, además, que daña al propio gobierno, porque no olvidemos que Zapatero ha sido espiritualmente casi o emocionalmente una figura muy importante, sobre todo en 2023, cuando se movilizó para precisamente intentar, bueno, pues animar al votante socialista y de izquierda o centroizquierda a que votaran, y yo creo que desde entonces se le asocia mucho con Pedro Sánchez. Es un golpe duro, ¿no?, en el ánimo del gobierno.
0: Imagino, Adam, Lucía, que como futuros asesores de políticos o interesados en política, el tema de los asesores, el tema de la corrupción, el tema de quién se rodean los políticos, lo habréis tratado, ¿no?, en este curso, en estos cursos o también en vuestras carreras, ¿no?
8: Sí, el tema de la corrupción es un tema endémico, un problema endémico no solo de España, sino también de todas las sociedades latinoamericanas. Como latinoamericano, como colombiano, es importante analizarlo desde sus raíces porque atraviesa todo el sistema institucional. En Colombia acabamos de tener recientemente elecciones y se llega siempre al poder con el ánimo de evitar y prevenir y combatir la corrupción. Sin embargo, lo que hemos visto es que cuando llegan al poder, estos actores electorales, estos actores políticos, siguen las mismas tendencias en contra de la transparencia, en contra de la institucionalidad. España atraviesa una situación complicada en su sistema de partidos y eso se debe a que no ha logrado satisfacer muchas de las necesidades sociales, y eso mismo pasa en América Latina. Hay muchas necesidades insatisfechas en materia de pobreza, en materia de desigualdad, y eso se debe y al mismo tiempo genera un círculo vicioso con la corrupción.
0: Uh-huh. Lucía.
9: Bueno, volviendo al papel de las personas asesoras en espacios públicos, justo veíamos en una clase con Jorge dónde poníamos nuestros límites, ¿no?
0: Un, o sea, amigo,
9: qué estás
0: o un
9: dispuesto a hacer, qué no.
0: ¿De quién te rodeas, no?
9: Y en México hay casos de corrupción para elegir, ¿no? Hay muchos. Hubo uno muy famoso donde justo los colaboradores de la jefa de gobierno del entonces Distrito Federal llevaban maletines con ligas los sobornos a los empresarios, ¿no? Entonces, ahí es importante también tener claro tú, la persona política, con quién se rodea, qué está dispuesta a hacer, y en el manejo, pues tú también como asesor, ¿hasta dónde estás dispuesto
0: la ética,
9: a llegar?
0: La ética, ¿no? Los principios, la ética, sí. La ética pública. Jorge, muy interesante. Vamos a seguir hablando de todo esto con los alumnos de la Complutense, los alumnos de Jorge de este curso, 11:42 en Canarias. Precisamente hablamos de la crisis que rodea y la emergencia permanente del mundo.
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0: Por ejemplo, en Irán, donde las palabras de Donald Trump puede traslucir que Oriente Próximo se asoma de nuevo a la guerra total. La Casa Blanca quiere vengar a sus 4 soldados muertos en los últimos ataques de los iraníes y amaga otra vez con activar una campaña de bombardeos que pueden ser, Laura Alonso, buenas tardes, masivos.
10: ¿Qué tal? Buenas tardes.
11: ¿Qué tal? Buenas tardes. Bueno, hay que decir que de madrugada ha pasado que han bombardeado los objetivos que suelen ser ya habituales a los que nos tienen acostumbrados el CENTCOM, que suelen ser lugares de lanzamiento de misiles, como sabéis, sistemas de defensa aérea, pero es verdad que han incluido el matiz esta mañana de los centros de mando. Y el argumento es de que están intentando por todos los medios, sobre todo, evitar que Irán pueda seguir bombardeando buques en Hormuz, que es lo que está pasando estos días. Y de hecho, esta misma mañana, la Guardia Revolucionaria ha confirmado que ha alcanzado otros 2 petroleros en el estrecho.
10: Y este es el portavoz del ejército iraní diciendo, advirtiendo una vez más que no pasará ningún bien y ningún tipo de suministro por el estrecho, y advirtiendo a los países del Golfo que consideraría eso como una forma de ayudar a Estados Unidos contra Irán y que por tanto estarían bajo sus objetivos. Fijaos que las páginas de seguimiento de rastreo de barcos dicen que ayer simplemente pasaron por el estrecho de Hormuz 12 buques, y a estos 2 que acabamos de sumar esta mañana se suman otros 2 atacados ya ayer. En dirección contraria, Irán pues sigue bombardeando los países del Golfo, los ya habituales, Kuwait, que como sabéis es el que está llevándose la peor parte. Esta mañana han atacado de nuevo la base de Ariyan, que es la que centraliza el mando del despliegue de Estados Unidos en esa zona. Pero la novedad de esta mañana también es que, según la Guardia Revolucionaria, han atacado el centro de datos de Amazon en Bahrein. Esto es nuevo porque es el primer ataque desde que ha empezado esta nueva oleada hacia una instalación tecnológica. Nos tenían acostumbrados hasta ahora también a defensas aéreas, instalaciones militares, y recordad que la Guardia Revolucionaria ha amenazado hasta una veintena, unos 18 instalaciones, empresas tecnológicas vinculadas con Estados Unidos en la región. Vamos a ver si esa es la derivada. De forma paralela, se mantiene abierta, lo hemos contado, la vía diplomática, esa oferta que ha hecho Qatar, esa propuesta más que oferta que ha hecho Qatar, de un alto el fuego de 10 días que permitiría, como ocurrió en la otra ocasión, avanzar hacia una tregua más prolongada de 60 días o de lo que se negocie. No hay ningún tipo de confianza entre las partes, lo que quiere decir que no se está avanzando nada, y fijaos lo que dicen los iraníes. Que todavía a día de hoy los ataques están destruyendo el país y que simplemente no se pueden quedar de brazos cruzados. Hoy tenemos que estar pendientes de lo que pase con esta negociación y también de lo que pase con los hutíes y el cierre del estrecho de Bab al-Mandeb, del otro estrecho por el que salen los suministros y el petróleo de Arabia Saudí. Han anunciado el bloqueo, no está siendo muy efectivo en realidad, pero podría ir a más. Y tenemos a la coalición liderada por Arabia Saudí en la otra parte de Yemen anunciando que va a haber respuesta y que va a ser contundente.
0: Pues siguiendo todo, gracias Laura Alonso. Siguiendo todo desde Qatar, en directo Ángel Gómez de Ágreda, coronel del Ejército del Aire en la Reserva, analista de Mediodía. ¿Cómo está, coronel? Buenas tardes.
12: Muy buenas tardes. ¿Qué tal, Carlos?
0: Estamos a las puertas de una guerra total.
12: Bueno, estamos a las puertas de la reanudación de una guerra que se cerró en falso, entre otras cosas porque había mucho interés en parar en aquel momento el conflicto, interés por las dos partes, unos para recuperarse un poco y otros para poder reconducir la situación dentro del país, me refiero en el caso de Estados Unidos, pero las condiciones que se pactaron en el acuerdo en aquel momento no eran aceptables para ninguna de las dos partes, probablemente. Con lo cual, lo que se ha hecho es revertir el proceso con excusas y con razones, pero sobre todo con excusas. Evidentemente no puedes decir que porque te han matado soldados en una guerra te vas a vengar. En las guerras mueren soldados. Entonces es una forma de decir, pues voy a deshacer todo el proceso que había hecho, que no era aceptable, para volver sobre mis objetivos. Irán en aquel momento había salido muy beneficiado. Estados Unidos está descartando todas aquellas acciones, aquellos acuerdos que se firmaron que beneficiaban desproporcionadamente a Irán. Con lo cual, yo creo que sí, vamos a volver a una utilización de la fuerza para reconducir el acuerdo al que se llegó en aquel momento. Y eso, evidentemente, no favorece nada la situación dentro de Irán. El hecho de que lo hemos visto durante los funerales por el imán Jamenei, por el ayatolá, hemos visto que su hijo, el actual ayatolá, el actual líder supremo, no ha aparecido en público. Eso le resta también mucha capacidad a él para tomar decisiones, para ser influyente en el país. La Guardia Revolucionaria ha cogido muchísimo más protagonismo, muchísimo más poder, con lo cual también está más disperso el poder en Irán. Hay un cambio de posición por parte de Estados Unidos y una dispersión en la posición de Irán.
0: Y Ángel, esto de escalada imprevista, Estados Unidos pidiendo a sus nacionales extremar la precaución por si hay esa escalada imprevista, ¿esto es propaganda para asustar a Irán o realmente hay detrás un plan de la Casa Blanca de hacer esto escalar, de llevar esto a más?
12: Bueno, lo que está ocurriendo ahora mismo es que Irán, los objetivos que tiene también en la región, americanos, los objetivos estadounidenses, militares, son más limitados. Y además, el hecho de que Estados Unidos esté atacando objetivos civiles dentro de Irán obliga de alguna manera a Irán a reaccionar atacando objetivos civiles de intereses estadounidenses en la región y, por lo tanto, a exponer
13: a trabajadores civiles, normalmente de centros tecnológicos. Es la primera vez que se ataca en Bahrein, como nos comentaban hace un momento, pero ya se atacaron centros de datos, por ejemplo, en Emiratos Árabes, en la anterior fase del conflicto. Con lo cual, efectivamente, hay mayor exposición para los civiles estadounidenses, para los intereses civiles estadounidenses en la región en esta fase, en función de los ataques a intereses civiles iraníes por parte de Estados Unidos.
0: Tú nos lo cuentas siempre, coronel. Hay unos objetivos declarados, pero hay objetivos que están detrás de esa nebulosa de la diplomacia. ¿Cuál es el objetivo último de todo esto en Oriente Próximo? ¿Es minar la economía china, por ejemplo, haciendo colapsar el Estrecho de Hormuz de nuevo?
13: La economía china ha demostrado ser muy resiliente con respecto a las exportaciones de petróleo desde el Golfo. Tenían las mayores reservas posibles. Está afectando mucho más a otros países de la región y está afectando sobre todo a el sur de Asia, a India y los países del sudeste asiático. Si el objetivo era China, no es un objetivo con respecto al petróleo, sino de privarle de un aliado fundamental en la región. De hecho, se están bombardeando, por ejemplo, puentes de las rutas terrestres que llevan desde Irán a través de Afganistán o de Asia Central hacia China y que pertenecen a lo que es parte alguna de las rutas de la Ruta de la Seda, ¿no? De la Belt and Road. No es tanto un objetivo vinculado a la economía a corto plazo, sino de privarle de apoyos estratégicos a China. Y luego el efecto principal que está teniendo, evidentemente, es una degradación en la confianza de la seguridad jurídica en toda esta región, que está afectando muchísimo a todo el equilibrio que había entre los países del Golfo. Emiratos ha dejado ya, por ejemplo, la OPEC y se especulaba con que pudiera dejar el Consejo de Cooperación del Golfo. Se está forzando de alguna manera una dispersión de los intereses de los países árabes en favor de otras potencias regionales como puede ser Israel o puede ser Turquía.
0: Pues desde Qatar, Ángel Gómez de Ágreda, agradecidos en mediodía que estés con nosotros. En la mañana sonaban también por allí las alarmas antiaéreas. Coronel del Ejército del Aire en la Reserva, analista de mediodía. Gracias y buenas tardes.
13: Muchas gracias, buenas tardes a vosotros.
0: 12:51 en Canarias. El incendio, atención, de la Mierla sigue descontrolado y arrasando la Sierra Norte de Guadalajara. Se han quemado casi 30.000 hectáreas, dejando un paisaje calcinado, casi medio centenar de pueblos evacuados, confinados. El fuego amenaza con llegar a Castilla y León. El humo está entrando en la provincia de Soria, donde se han desalojado barcones y la residencia de mayores de Retortillo. Hay 3 municipios con preaviso, con las maletas preparadas para salir deprisa y corriendo. Cristina Blanco, buenas tardes.
14: Buenas tardes. La situación sigue siendo de máxima vigilancia en el sur de la provincia de Soria por la evolución del incendio de la Mierla declarado en Guadalajara y que continúa muy próximo al límite provincial. Nos encontramos en el puesto de mando de Barcones, desde donde nos apuntan que por el momento el fuego todavía no ha llegado a Soria. Álvaro García es capitán de la compañía de la Guardia Civil de Almazán.
15: Ahora la situación ha mejorado bastante. La dirección del viento es hacia Guadalajara, hacia el foco del incendio. Se está controlando con bastantes medios de extinción en la zona de Guadalajara y es muy previsible que no pase a la zona de Soria.
14: Hace unos minutos conocíamos también la situación en Retortillo de Soria, donde por el momento no hay vecinos confinados, aunque la preocupación sigue siendo máxima. El trabajo realizado durante la noche por operativos de Infocal e Infocam han permitido reducir la intensidad del fuego, pero ahora todos los esfuerzos se concentran en proteger una zona de pinares especialmente sensible antes de que cambie el viento. El incendio se encuentra a unos 5 kilómetros en línea recta de la provincia de Soria. Mientras tanto, permanecen evacuadas las 33 personas de la residencia Virgen del Prado de Retortillo y los 21 vecinos de Barcones, mientras Retortillo, Arenillas y Lumías continúan en alerta a la espera de la evolución de las próximas horas.
0: Gracias, compañera. Líneas abiertas con vosotros para cualquier actualización. La situación es tan grave que los agricultores se están movilizando para tratar de contener las llamas. Asaja Soria ha convocado a tractoristas para la tarea, para que los hombres y mujeres del campo trabajen en la lucha contra el incendio. ¿Qué labores, Isabel Jiménez, buenas tardes, están haciendo los tractores en estos casos?
16: Buenas tardes. Se trata esencialmente de una labor preventiva. En estos momentos los campos están llenos de rastrojos, incluso de cereal seco para su recogida, y esto en términos de incendio forestal se llama combustible. Ana Pastor, presidenta de Asaja Soria.
17: Si el fuego pilla el rastrojo que no se ha levantado, avanza, tiene muy poquita altura, entonces avanzaría más lento, pero si en vez de ser ese rastrojo es tierra, pues evidentemente se va a parar.
16: Así que esencialmente eso es lo que le están pidiendo a los tractoristas.
17: Intentar mover toda la tierra posible para que cuando llegue el fuego, ¿no?, a esos rastrojos, y si se mueve esa tierra, pues cuando llegue el fuego le sirve de freno.
16: Y por supuesto que todo se haga bajo la tutela de los expertos para garantizar la seguridad de las personas que intervienen. Federico Grillo, director de extinción del Cabildo de Gran Canaria, explica que en este caso deberían tener una persona pendiente de ello y con la comunicación garantizada.
18: Significa que haya tiempo y espacio suficiente para que en caso de que la cosa se acelere o se complique puedan salir. Normalmente se les da una emisora, se crea una malla de comunicación entre el grupo de voluntarios con el profesional que está a cargo de ellos. El gran riesgo es que vayan por su cuenta y que el fuego se acerque, saltan cenizas, salta el sitio, se quedan encerrados, o la carga de humo que no les deja ver nada.
16: En la memoria de todos, Carlos, queda ese tractorista envuelto en llamas, fallecido cuando luchaba contra el incendio de Tábara en Zamora en julio de 2022.
0: Gracias, Isabel. Jorge Resina, el pueblo también movilizado, los trabajadores movilizados para tratar de colaborar en las tareas contra incendios. Parece que este verano sigue el curso con el que empezó, es decir, vamos a ir de una tragedia a otra. Hablamos de tragedia ecológica, pero todo empezó con una gran tragedia humana como fue la de la provincia de Almería con 12 muertos.
7: Y sobre todo un problema que se repite todos los años cuando llegamos al verano, y hay que recordar que los incendios no solamente es una cuestión que deba estar en la agenda y deba tratarse cuando llega a las altas temperaturas, que por cierto cada año ya sabemos que va a ser el año más fresco del resto de los años que nos quedan, es decir, que vamos a un escenario climático todavía peor, y esto lo que hay que hacer es un pacto de Estado con la necesidad de verlo como una política integral y empezar a trabajar desde el mismo otoño, porque al final mucho del trabajo que hagas y de la dotación de recursos humanos y económicos que tengan va a poder por lo menos poder afrontar un tema que, como vemos, cada vez va peor, y tenemos prácticamente cada año, y este año especialmente, el país en llamas.
0: Vamos a tomar un poco de aire, ¿eh? Adam, Lucía, a Jorge, vamos a hablar de cine, ¿no? Vamos a tomar un poquito de aire.
19: Touchstone Pictures presenta a Robin Williams como John Keating, profesor.
20: Decidme, ¿es una daga eso que veo delante de mí?
19: Filósofo.
20: Me gusta Byron, le doy 42.
0: Robin Williams, el protagonista del Club de los Poetas Muertos, Jumanji, habría cumplido 75 años. Murió en 2014, una carrera en la que supo interpretar Sonia Castellani tanto personajes cómicos como dramáticos. Oscar por su papel en El indomable Will Hunting, y vamos a contar más de su trayectoria. Buenas tardes.
21: Sí, buenas tardes. Hoy habríamos celebrado ese cumpleaños, pero Robin Williams se marchó demasiado pronto, hace 12 años. Fue un genio de la comedia y de la improvisación. Os voy a poner un ejemplo que retrata cómo era en El indomable Will Hunting, película en la que hace de psicólogo y en la que ganó su único Oscar. En esta escena, con Matt Damon, tenía que hablar de los ronquidos de su mujer fallecida, pero sin que nadie estuviese advertido, cambió los ronquidos, atentos, por pedos.
22: Mi mujer se tiraba pedos cuando estaba nerviosa. Tenía esos pequeños detalles que la hacían maravillosa. Se tiraba pedos mientras dormía. No debería haberte contado nuestro secreto.
21: El ataque de risa de Matt Damon fue tan real como el del cámara que les estaba grabando. La escena, por supuesto, se quedó con la imagen movida porque el cámara no pudo aguantar esa risa, y así apareció en más de 80 películas, dejándonos personajes tan inolvidables como la señora Doubtfire.
26: Parte de mi plan de belleza lleva básicamente claras de huevo.
21: Williams estudiaba política, pero empezó a interesarse por el teatro en su juventud. Se formó y comenzó con papeles que le llevaron a la televisión y al cine. Pronto se hizo un hueco. Su trabajo le valió varias nominaciones al Oscar, y a finales de los 80 llegaron muchos títulos y muy variados. Personajes como Hook, Flubber, Una jaula de grillos, Good Morning. Aunque hubo una que marcó a los niños de los 90. A ver si la identificáis.
27: ¿Creéis que los monos, mosquitos y leones son malos?
21: Yo creo que
0: solo
21: sí, ¿no, Carlos?
0: ¿No?
21: Esa Jumanji, esa cinta de 1995 con ese tablero y esos personajes, esos animales exóticos. Unas escenas impresionantes. Pero de Robin Williams, que parece que siempre hablamos del enclave de comedia, hay que destacar su registro dramático. Y aquí podemos citar cintas como El hombre bicentenario, Insomnio o la afamada El club de los poetas muertos.
27: No leemos y escribimos poesía porque es bonita. Leemos y escribimos poesía porque pertenecemos.
21: Williams puso voz a numerosas producciones, hizo muchos papeles secundarios que casi se convirtieron en protagonistas. Una historia, la de Williams, de risas y lágrimas, porque el genio de la comedia, casado en tres ocasiones con tres hijos, cayó en las drogas, en el alcohol. En sus últimos años fue diagnosticado de Parkinson, de demencia. Y un 11 de agosto de 2014 fue encontrado muerto en su casa de California, en lo que se entendió como un suicidio. Medio mundo respondió a esta tragedia. El sector del cine, la política, Barack Obama leyó un emotivo discurso discurso, un homenaje a Naciones Unidas. Broadway apagó una noche sus luces. Se pintó un arco iris en una autopista de San Francisco en su honor. Se han hecho documentales, biografías. Y hasta Iron Maiden le dedicó esta canción en su nombre, Tears of a Clown, Lágrimas de un payaso. Con ella os voy a dejar hoy para recordar a esa estrella brillante de la comedia que fue Robin Williams.
0: Pues recordando a Robin Williams, gracias Sonia Castellani, homenaje perfecto para un genio que además estudiaba y nos lo ha contado Sonia, y tú no lo sabías, Jorge.
7: No, no, de hecho he puesto cara de sorpresa. A ver si tenemos algún actor o actriz aquí.
0: Algún actor o actriz puede haber también entre esos 30 politólogos, futuros politólogos que nos acompañan hoy, como Adam, como Lucía, como Sofía. Vamos a entrar en debate con ellos a partir de En Punto. Actualizamos noticias y seguimos aquí hablando de ellos y de Robin Williams.

0: Es la una, mediodía en Canarias.
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0: Buenas tardes. Acaba de finalizar la declaración de Julio Martínez ante el juez Calama. Ha durado casi 3 horas y es de suponer que el empresario socio de Rodríguez Zapatero ha ratificado la acusación de que fue el expresidente del gobierno el que marcaba los pasos a seguir en el rescate de Plus Ultra. María Jesús Montero, ministra de Hacienda, cuando los dos recibieron una comisión del 1% por intermediar en el crédito de 53 millones de euros concedido a la aerolínea, cree que se repite la historia de Víctor de Aldama, es decir, Martínez y los directivos de Plus Ultra cambian su versión para ver atenuada una posible condena.
2: Estos señores empresarios han cambiado su versión respecto a lo que en un primer momento dijeron, declararon, llevándoselo al ámbito que marca la estela de la sentencia de Ávalos respecto a la cárcel que se le pide al señor Aldama.
0: Sumar, los socios del gobierno exigen explicaciones a Pedro Sánchez porque estamos ante hechos muy graves, dice el diputado Alberto Ibáñez.
3: Esta declaración en sede judicial, que es profundamente grave, que indica que la línea fina entre el lobismo y el comisionismo podría haberse traspasado por parte del presidente Zapatero y, por tanto, el Partido Socialista, el expresidente Zapatero y el secretario general del Partido Socialista, Pedro Sánchez, tienen que dar muchas explicaciones.
0: El Partido Popular cree que la confesión de los imputados en Plus Ultra compromete la posición de Pedro Sánchez, que siempre ha defendido la limpieza del rescate. Esther Muñoz.
4: Tercera declaración que hizo Zapatero en el Senado, con mucha contundencia. No hice absolutamente nada ni me interesé por el rescate de Plus Ultra. Y lo que nos confiesa ahora Julio Martínez es que fue propio Zapatero el que le llamó para confirmarle que se iba a producir el rescate una semana antes de que el Consejo Rector lo aprobase.
0: El Constitucional va a decidir el 22 de septiembre sobre la amnistía en el Bruselas una vez que el Tribunal de Justicia de la Unión Europea ha avalado la norma. En concreto, se va a deliberar sobre el recurso de amparo interpuesto por Jordi Turull, que fue conseller y portavoz del gobierno de la Generalitat durante el 1 de octubre y que ahora ejerce como secretario general de Junts. Precisamente hoy hemos conocido una sentencia de un juez de Barcelona que ha condenado a penas de hasta 2 años de cárcel a un grupo de independentistas que boicotearon un acto de sociedad civil catalana. Un caso que no ve amnistiable. Desde Barcelona, Nuria Alcalá.
5: El juez se acoge al argumento de que 8 manifestantes independentistas crearon un clima de pánico, tensión e inseguridad y profirieron amenazas, golpes y empujones a los asistentes, lo que obligó a cancelar ese acto en la Universidad de Barcelona. Con todo, les impone 2 años de prisión por un delito contra los derechos fundamentales con el agravante de discriminación por motivos ideológicos. El juez desvincula el acto del procés y concluye que la ley no está pensada para dar cabida a todas las manifestaciones apoyadas por el independentismo. Además de la pena de cárcel, la sentencia obliga a indemnizar con 726 euros a Sociedad Civil Catalana. La defensa de los manifestantes, ejercida por Alerta Solidaria, ya ha anunciado recurso a la decisión.
0: Algo más, Meliá deja Cuba. Después de más de 30 años, la cadena hotelera española abandona la isla, Hugo Domínguez.
6: Sí, en un comunicado a la CNMV, la cadena hotelera española explica que se marcha ante las importantes dificultades tras el bloqueo energético de Estados Unidos. El próximo viernes, Meliá abandonará definitivamente Cuba tras 3 décadas dominando el negocio hotelero en la isla con 34 hoteles y 14.000 habitaciones. En los últimos tiempos, su negocio allí estaba en horas bajas. En 2025, Cuba solo había aportado 11 millones de euros con una ocupación que no alcanzaba el 35%.
0: 1:04 de la tarde, 12:04 en Canarias. Ahora las noticias de su comunidad.
7: En la región de Murcia, posible moción de censura contra el alcalde de Lorquí, el socialista Joaquín Hernández, tras el cese el pasado viernes del concejal de festejos, Víctor Manuel Sáez, ahora concejal no adscrito. Así lo ha indicado el propio primer edil, quien asegura que no está preocupado. Hernández justifica esta decisión en la pérdida de confianza en Sáez por dejación de funciones.
8: Bueno, nosotros desde hace unos meses estábamos recibiendo quejas sobre el concejal de fiesta, no solamente a través de los vecinos, también de los proveedores, y bueno, y habían quejas importantes en las que nosotros pues hemos tenido que tomar la decisión, bueno, para evitar, ¿no?, que esto fuera a mayores.
7: Víctor Manuel Sáenz niega haber mantenido contactos con el Partido Popular y Vox para presentar una moción de censura. Añade que tampoco se plantea apoyarla. Respecto a los motivos de su cese, el ahora concejal no ha escrito, niega dejación de funciones y lo atribuye a una estrategia electoral. Otra noticia de este martes: Mutares tomará el control del complejo industrial de Sabic en Cartagena el próximo 3 de agosto. El fondo de inversión alemán dice que necesita 6 semanas desde su llegada a la Aljorra para tomar una decisión definitiva sobre el futuro de la factoría. El comité de empresa ya ha anunciado que a partir del 15 de septiembre comenzarán de nuevo las movilizaciones si la entidad no proporciona información sobre el desmantelamiento de la planta. Pascual Sánchez es el presidente del comité.
9: No podemos tener una planta en la incertidumbre, a 500 familias en la incertidumbre desde el 8 de enero, sin tener claridad y concisión del técnico y de lo que va a ocurrir. Así que si en esta visita no nos dan claridad o no nos dan una fecha exacta donde nos van a comunicar el futuro de la planta, nosotros pasaremos a acciones industriales.
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10: Una y seis minutos, 12:06 en Canarias, programación especial de mediodía, hoy acompañados con 30 alumnos del curso de formación en Ciencia Política, Derecho, Estudios Internacionales, curso de verano de la Universidad Complutense, asesoría a gobiernos, administraciones públicas, tratando problemas que son comunes, problemas que les suenan y problemas que hoy en España resuenan a una vieja lacra de la que no terminamos de librarnos: la violencia de género. Hasta 3 asesinatos de mujeres en el radar de la política y de la policía como posibles casos de violencia machista en apenas 24 horas, 5 de ellos en los últimos 5 días. Catedrática de la Carlos III, Rosa Sansegundo, experta en igualdad, violencia de género. ¿Cómo está? Buenas tardes.
11: Hola, buenas tardes.
10: En las últimas 24 horas, 3 asesinatos de mujeres, violencia machista, se investigan 5 casos desde el pasado viernes. ¿Qué está pasando? Estamos ante un nuevo periodo vacacional donde la víctima se ve obligada a convivir con el agresor y esto hace que todo esto repunte.
11: Efectivamente, el mayor tiempo de convivencia y una convivencia obligatoria con el violento, con el maltratador, que además en el periodo de mayor convivencia ejerce mayor control sobre la víctima, pues intensifica muchísimo la violencia. Pero no solo eso, sino que aumenta la tensión en esa convivencia. Y es un periodo en el que las mujeres suelen tomar la decisión de separarse. Y es en el momento donde tiene más peligro. O sea, porque los maltratadores te cosifican, los violentos te cosifican, eres un objeto de su uso. Y cuando van a perder el objeto es cuando prefieren romper el objeto que se vaya, que quedarse sin objeto, ¿no? Como cuando te van a robar, prefieres que se rompa. Y en ese momento es cuando ellos asesinan. Y ese es un momento que tiene muchísimo peligro, en el momento que la víctima quiere separarse o quiere dejar la relación.
10: Estamos acompañados de alumnos de Ciencia Política de Colombia, de México, de Sofía, y nos contaban una curiosidad en algunos de esos países. Cuando hay celebraciones, cuando hay un consumo, imagino, también de alcohol y de otras sustancias, también pueden repuntar estos casos. Nos lo contaban, por ejemplo, que ocurría así en Colombia. No sé si España tiene algún tipo de estudio acerca de esto.
11: En España tenemos muy buenos teóricos y teóricas, fundamentalmente, que trabajan y que investigan sobre la violencia, pero muy buenos teóricos, bueno, hasta Rojas Marcos con el maravilloso libro Las semillas de la violencia. Pero no, el alcohol no es el desencadenante de la violencia. La persona que no es violenta, aunque beba, no se convierte en violento. La persona que no es violenta bebe alcohol, se desinhibe y se ríe. El violento, si bebe alcohol, es más violento, pero el alcohol no está vinculado con la violencia, el alcohol no. Es una violencia estructural, cultural, que se transmite en los primeros años.

0: estructural, esa base sobre la que se construye un futuro criminal, junto con esa violencia y lo que usted decía, ese ingrediente que no falta en prácticamente ninguno de esos casos, la idea de posesión, la idea de este ser humano me pertenece.
1: Sí, la idea de cosificación. Además, muchas veces son celópatas y la celopatía no es amor, el amor es generosidad, deseas lo mejor al otro. Entonces, el celópata te ha cosificado, te ha cosificado. Entonces, gente que te controla, te aísla. La violencia es una forma de interactuar con el otro. Cualquier tipo de violencia, la de la guerra, el móvil, el bullying o la violencia de género. Y la violencia persigue, la violencia es una forma de interactuar con el otro y lo que persigue es dominar y someter al otro contra su voluntad. Entonces, en la violencia de género lo que tratan es dominar y someter a la víctima y es una violencia estructural y transmitida de forma milenaria, es una violencia cultural y estructural y aprendida.
0: 1:11, 12:11 en Canarias. Rosa Sansegundo, catedrática de la Carlos III, experta en igualdad, violencia de género. Gracias por poner su análisis, pero en esto solo podemos dar información, solo podemos dar análisis contrastado como el que usted da, apelando siempre a la responsabilidad de los ciudadanos de denunciar y de acompañar siempre a las víctimas. 016, teléfono contra el maltrato, es gratis y no deja rastro. Gracias, experta.
1: Yo solamente decirles que no hay denuncias falsas y que todas las muertas no habían denunciado, que hay que escuchar a las víctimas y hay que formar a todos los operadores que trabajan con las víctimas, el sistema judicial, sanitario y todo, porque es muy grave el estado de indefensión que tienen las víctimas. Y disculpe, muchísimas gracias.
0: No, por supuesto, esto nos interpela a todos y en esto estamos todos. No podemos tratar estos asuntos como si fueran los incendios o algo natural a lo que hay que acostumbrarse. Hay que seguir analizando, hay que seguir insistiendo. Muchísimas gracias, Rosa.
1: Muchísimas gracias a todos ustedes. Gracias.
0: 1:12, 12:12 en Canarias. Y empieza ya la rueda de prensa al Consejo de Ministros, hoy con varios asuntos sobre la mesa, por ejemplo, los objetivos de deuda, de déficit, suena abstracto, ya lo sé, pero es la base de los presupuestos generales, todo esto está en el Consejo de Ministros, pero las preguntas, Jorge Resina, van a ir seguramente a raíz de Zapatero y de lo que está pasando en la Audiencia Nacional, sonido directo desde la Moncloa.
2: Las autónomas en el marco del programa María Goiri. Este programa se inició en 2024 para incorporar 5.638 profesores ayudantes, doctores adicionales a las universidades públicas de manera progresiva hasta 2028. Esto supone un aumento.
0: Esperamos la llegada de esas preguntas, de esas interpelaciones al gobierno, que hasta ahora ha dado su apoyo al expresidente José Luis Rodríguez Zapatero. Ahora en la Audiencia Nacional está declarando el que fuera su amigo, Julio Martínez Martínez, que ha dicho él, Zapatero, era el que hacía y deshacía para análisis relevante. Veremos si el gobierno sigue dando ese apoyo tan férreo al expresidente, Jorge.
3: Supongo que de momento sí, sobre todo porque también el gobierno se agarrará a la idea de que está siguiendo la estrategia de Aldame, que es una estrategia de la defensa. Antes lo decíamos, son probablemente, bueno, pues declaraciones contrapuestas. Se necesita más información también para esclarecer lo que ha sucedido. Es verdad que Zapatero tiene una situación muy complicada y al gobierno pues se le presenta de nuevo un elemento complejo en un contexto, ¿no?, donde tiene más casos de corrupción abierto, más procesos judiciales abiertos. Yo creo que este es el menos grave porque al fin y al cabo no es un miembro del gobierno ni ha sido un miembro del gobierno en ejercicio. Ha sido alguien, como antes decíamos, importante por el apoyo, sobre todo, que dio a Sánchez en 2023. Creo que es más complicado el caso, sobre todo, de Cerdán y de Ábalos, que en este último caso, además, fue miembro del gobierno, aparte de ambos secretarios de organización con el PSOE y con Pedro Sánchez. Lo que también está claro es que vamos hacia un otoño donde va a ser un tema central, donde también yo creo que se va a juntar con otros temas que son más cuestionables judicialmente, como es el caso, bueno, la sentencia y que ya hemos tenido al hermano del presidente, o incluso lo que pueda venir, ¿no?, en el juicio a la mujer del presidente. Entonces creo que todos estos casos en conjunto también pueden entrar en una disputa narrativa donde por un lado la oposición hable pues de un gobierno de corrupción generalizada, pero por otro lado también el gobierno pueda plantear que está siendo objeto de una persecución por parte de todos los estamentos, por lo menos conservadores del Estado, y pueda incluso, aunque no hablar explícitamente, pero sí hablar de lawfare como una estrategia orquestada, ¿no?, por la derecha.
0: Todo esto alimenta la desafección política. Saludamos a Sofía, argentina, también participante de este curso de la Complutense. No vamos a hablar de momento del Mundial, luego pondremos algo sobre la fiesta que se vivió ayer en España, pero Sofía, todo esto alimenta la desafección política y en tu país lo hemos visto, también la elección de nuevos populismos.

0: populismos de lo que aquí llamamos extrema derecha. No sé en Argentina si lo llamáis con esa franqueza, extrema derecha.
1: Buenas tardes. Sí, claro, justo en Argentina, con el gobierno de Milei, que vino, ¿no?, como con este discurso contra la casta y contra la corrupción que representaría o que ellos acusaban, ¿no?, al peronismo. Y justamente en los últimos meses se ha desatado una cantidad de hechos de corrupción, que de hecho han tenido que sacrificar a una de sus ministros más cercanos, que lo respaldaron por varios meses con un costo enorme. Incluso hoy las encuestas más recientes indican que la mitad de sus propios votantes creen que afecta mucho estos hechos de corrupción que han estallado en múltiples áreas y agencias y empresas estatales.
0: Es una nueva fórmula que copia seguramente lo que está haciendo Donald Trump, la confusión entre lo privado y lo público, también asunto de interés. Lalo Tovar, entre los 30 alumnos que han venido a visitarnos hoy, Lalo, de presentándonos.
2: No me veías, ¿eh?
0: No te veía, estaba mandándote WhatsApp hace un momento, por lo que sea, es que estás
2: ahí. ¿Dónde estás? Digo, estoy aquí sentado entre el público, para una vez que tenemos público.
0: Vamos a invitarles a que participen activamente, que pregunten o que reflexionen con lo que quieran, que vayan levantando la mano, se presenten y bueno, vayan interviniendo con toda libertad. Antes estaban muy animados, antes del programa, ahora les veo todos cruzados.
2: Ahora parece que timidez, así que voy con un atraco. Mira, estoy sentado junto a...
3: Diego.
2: Junto a Diego, vale. Diego, ¿de dónde eres?
3: De Perú.
2: ¿Te lo estoy haciendo pasar realmente mal?
3: Un poco, sí. Me ha sorprendido.
2: Pero Diego, al final tú vas a tener que bueno, tu aspiración entiendo que es terminar escribiendo discursos y orientar a políticos. Entonces le tienes que sacar a esto un poco de astilla, ¿no?
3: Bueno, pero la cosa es que hablen ellos en público, no yo.
0: Por ejemplo, se me ocurre preguntarles a todos ellos, a quienes quieran hablar, por supuesto, ¿qué les ha llevado a introducirse en este mundo, el de la ciencia política, el del asesoramiento político? Mira, por ahí veo un amago por ahí en el centro de la sala. Ajá. Veo un amago.
2: Hola.
0: Veo ya a disposición.
4: Hola, hola, ¿qué tal a todos?
0: ¿Cómo te llamas?
4: Carolina Herrera, mucho gusto, de México igual.
0: Pues cuéntanos, Carolina.
4: Tenemos muchos mexicanos por acá.
0: Sí, escuchando a través de Radio Estéreo, seguro.
4: Pues qué gusto a toda la comunidad española. Bueno, después de esta gran victoria, creo que sobre todo el tema de la política, porque creo que todos los que estamos acá somos jóvenes, ya interesados en cambiar el rumbo de nuestros países. Bueno, ya me están haciendo caras por ahí si no somos jóvenes de edad, jóvenes de corazón.
0: O de espíritu, me gusta eso, esa frase, cambiar el rumbo, ¿no? Cambiar el mundo.
4: Sí, claro, cambiar el rumbo de nuestros países, porque creo que más que nada las pláticas comunes que hemos tenido es que muchos vienen del hartazgo, ¿no? Entonces creo que el tema de ser asesor político no solamente es estar como detrás de cámara, sino que algunos de nosotros queremos ser actores políticos y creo que hay que estar conscientes de estar preparados, ¿no? De saber qué vamos a hacer, hacia dónde vamos y cómo debemos de caminar.
0: Eso también nos inspira a vosotros, Adam, Lucía, Sofía, el reto de cambiar el mundo. ¿Aspiráis a tanto o aspiráis a cambiar pequeñas cosas?
5: Nosotros, atendiendo la juventud que decía Carolina, estamos ante una época muy compleja. Y yo creo que esta fue la época que nos tocó vivir, la época que nos tocó analizar y la época en la que nos tocó asesorar a los políticos, a los gobiernos y a los partidos que gobiernan.
0: Por otro lado, una época apasionante, ¿no? Llena de retos, llena de problemas, pero también llena de retos a futuro, ¿no?
5: Una época convulsa, con muchas aristas, con muchas cosas por analizar en cuanto a todos los países, problemáticas internacionales, guerras, el sistema internacional, el Estado liberal destruyéndose poco a poco, con el cual nosotros crecimos, estudiamos, y ahora la vida nos enfrenta a un nuevo reto. La Universidad Complutense y la Fundación Carolina nos están brindando esa oportunidad, y yo estoy seguro que cada uno, desde nuestro país y de nuestras realidades, está con todas las capacidades para dar una buena asesoría en temas políticos.
0: Lucía.
6: Mi caso, no aspiro a cambiar todo el mundo, pero mi trayectoria ha sido desde dentro de las instituciones estatales, ¿no? Esa ha sido estar atrás del político, pero también haciendo el trabajo técnico que usualmente es el que no se ve, es el que no se escucha, pero que alguien lo tiene que hacer. Y estar en esta escuela de verano ha sido muy enriquecedora porque ha abierto el panorama tanto teórico, tener claridad sobre la organización política de un país que es muy cercano en muchos sentidos, pero al mismo tiempo su estructura es muy, muy compleja y muy distinta a la de nosotros, y tener esos contrastes también sirve para el momento de estar haciendo el trabajo, tener una perspectiva más precisa.
0: Por aquí levanta la mano un compañero, vamos a escucharle.
2: Luis, que Luis es de
7: México.
2: Tú también has notado ese contraste, ¿no?
7: Sí, el contraste de realidad es compartir con, pues, con amigos, que ya los considero amigos.
0: Amigos y contactos,
7: de Salvador, porque, de Colombia,
0: claro,
7: y demás.
0: Todos tenéis los teléfonos de todos, muchos de vosotros vais a estar junto a políticos que van a estar en el poder, así que más vale que intercambiéis teléfonos, porque eso luego va a traer buenos apoyos.
7: Sí, claro, y además, pues, bueno, este curso de asesoría política, pues aún me permite, pues evidentemente, conocer más, y yo mantengo la esperanza en mi país, ¿no? De encontrarme a algún político o alguna persona que aspire a un cargo público, de mantener pues esa fe en la política y de actuar. Me encanta una frase que es actuar para transformar el mundo, y creo que pues en el mundo convulso en el que estamos, pues yo creo que actuar y transformar el mundo es lo primordial para seguir manteniendo la esperanza en la población.
0: Por ahí también levantan la mano mientras se va colocando Lalo. Cuéntanos tú, Sofía, cuéntanos.
1: Bueno, entré al mundo de la ciencia política motivada también por creer en el Estado, y en mi trayectoria de los últimos años ha ido por fortalecer al Estado desde lo local, ¿no? El Estado, que es esa primera cara que tiene el ciudadano del Estado, lo más local, lo más cercano, los problemas más cotidianos que nos resuelve, y me parece, y este curso nos ha dado un montón de herramientas de diferentes tipos para poder, bueno, mejorar la participación, la calidad de las instituciones, innovar, por supuesto, tanto en lo institucional como en la participación. Y bueno, por ahí ha ido mi motivación.
0: Es interesante porque, Jorge, van de lo colectivo, de las redes de apoyo y de lo que sería la solidaridad, pero estar en ciencia política, estar en la asesoría política, es entrar en materia, es entrar en donde están las redes, donde se pueden cambiar las cosas. Está bien lo local, de ahí emerge también las asociaciones vecinales, el movimiento sin el cual no se puede conseguir nada, pero luego hay que hacer las cosas, hay que hacer leyes, hay que cambiar las cosas, hay que entrar en materia, mojarse, ¿no?
8: Claro, es la dificultad de pasar de la sociedad y de lo social a lo institucional, porque muchas veces cuando hacemos esa traducción al final se acaba perdiendo, incluso esas demandas originales se acaban desnaturalizando, y es un elemento de frustración que hemos encontrado, ¿no? No solamente en movimientos sociales, en agrupaciones, ¿no?, barriales, etcétera, sino también incluso en partidos de nueva creación que originalmente conectan y tienen una afección muy fuerte con la ciudadanía, y una vez que están en las instituciones, esa ilusión se acaba transformando muchas veces en decepción, en frustración, que también nos explica después la desafección que hay hacia los partidos políticos y las propias instituciones. En el curso, al final, y yo creo que también hay que decir que son estudiantes que vienen ya con un background, que vienen con una experiencia, que vienen incluso con un recorrido profesional, no solamente teórico, al final yo creo que lo positivo es no solamente lo que se les enseña, sino el contacto entre ellas y ellos, y también ese intercambio entre las herramientas más teóricas y de análisis que podemos dar, pero también esa cuestión más práctica, más aplicada, porque al final la política tiene ese elemento, ¿no?, experiencial, y que muchas veces, si no entiendes, como antes muy bien decías, ¿no?, ese elemento de relaciones informales, de intercambiarte el teléfono, de también, y esto lo hablamos en España cuando hablamos de crispación y polarización afectiva, ¿no?, el problema en el Congreso de los Diputados no es la polarización política estrictamente, sino la distancia emocional que está separando a las y los diputados, que ni siquiera ya se juntan en la cafetería a hablar, y creo que de ese encuentro personal finalmente hay un alejamiento que se acaba reflejando en el propio Congreso, porque estás negando a la otra persona, la estás, como antes decía incluso la catedrática, ¿no?, estás objetivando a la otra persona, y ahí empieza la violencia.
0: Estamos haciendo auténticas redes sociales aquí en este estudio de Prado del Rey, en Mediodía en Directo, con Adam, con Lucía, con Sofía, con Carolina, y tenemos más preguntas o más reflexiones, Lalo.
2: Sí, porque hemos roto el hielo, ¿no? ¿Tú te llamas?
9: María Torres.
2: Bueno, María, pues cuéntanos lo que quieras. Mira, te entrego hasta el micrófono, sujétalo tú si quieres.
9: Ok, mucho gusto. Mi nombre es María Torres, soy de Ecuador y poner en este curso que traje ahora de verano para estar acá en la Complutense, sí, para mí desde el punto de vista no pretendo cambiar el rumbo, pero sí pretendo sembrar un granito de arena en los estudiantes, porque también soy docente, sobre todo también por el tema de la administración pública, las crisis de la democracia, sobre todo en temas de Latinoamérica, sí. Entonces cambiar la perspectiva de que la administración pública sí, es decir, que tiene un poco de crisis y que hay desconfianza en las instituciones públicas, también depende de los servidores, de todos los estudiantes, de cómo formar y cambiar la mentalidad y el rumbo, ¿sí? Sobre todo cuando hablamos de nuestros países que pasan por un momento súper complicado en Latinoamérica, que no se trata solamente de los partidos políticos, sino de la sociedad en sí, de recuperar la confianza de todos ellos hacia las instituciones públicas. En los gobiernos, las políticas de Estado que realmente no existen y no dan seguridad jurídica, al menos en mi país, que hemos tenido un retroceso en lo que es en la administración pública. Y un gusto estar acá y saludarlo y formar parte con este grupo excelente.
0: Muchísimas gracias.
2: Gracias, María. No una más, si da tiempo,
0: una,
2: ¿no?
0: Una más, tenemos una tiempo, más. Una más, sí.
2: La reflexión de
10: Alejandro. Bueno, un gusto, Alejandro, de El Salvador. Yo me quedaba con algo que mencionaba Dan también, que estamos en tiempos convulsos. Yo creo que a partir de ahí el curso y la universidad y la fundación también nos ha ayudado para poder especializarnos y tener esa experiencia no solo en el salón de clases, sino también en estos espacios que justo la radio nos ha permitido pues compartir. Y yo creo que eso es parte de también lo que nosotros adquirimos para poder ser buenos asesores, porque hay malos asesores políticos y también hay buenos asesores políticos. Y yo creo que ahí está un poco el reto y el objetivo que hace la universidad y el curso de verano, ¿no? Poder formarnos para llevar ese asesoramiento de la mejor manera posible en ese mundo convulso y en un mundo más polarizante, en donde lo individual prima y ahora hay que ver cómo podemos buscar un rumbo común a cosas más positivas. Entonces eso, muchas gracias también.
0: Pues un fuerte aplauso para Alejandro. Muchísimas gracias. Yo creo que mientras... Gracias a Jorge Resina, que ha traído a estos alumnos tan estupendos. Mientras todo esté basado en esa base, la de la ética, eso es común a todo el mundo, la ética, los principios, pues llegará el éxito, como llegó el éxito a la selección española.
11: Mal, arrancando Lamine, toca atrás, va al centro, Nico, de cabeza, ahí está.
0: Es la banda sonora de la final, lo que despertó ayer macrofiesta en España. Millones de personas en la calle celebrando con los jugadores esa Copa del Mundo, segunda estrella, Aitana en directo, Arde Bogotá, y hasta los propios jugadores y Liam Mosu fueron poniendo música a un lunes de fiesta desatada en Madrid. Buenas tardes.
12: Buenas tardes, Carlos. Si hablamos de música, la noche de anoche fue exitosa. El centro de Madrid lleno para recibir a la selección y cantar canciones como esta.
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12: Luis de la Fuente, el director de este equipo,
0: ¿no?
12: Sí, un poco. El director de este equipo dándolo todo con Quijote de Julio Iglesias, pero el míster no fue el único que se atrevió a cantar Cucurella, uno de los fijos en las fiestas post-títulos, pidió ayuda al público para cantar su canción.
14: ¡Cucurella! ¡Cucurella!
12: El propio Marc Cucurella fue uno de los más aclamados en las presentaciones individuales. Cada jugador salía acompañado de una música que ellos mismos elegían. Y el lateral izquierdo eligió Malbec, de Duki, uno de los artistas argentinos más importantes en la actualidad. No sabemos si fue un dardo a la selección subcampeona. Otro que tuvo un gran apoyo de los asistentes, a Cibeles, fue la estrella del equipo, Lamine Yamal.
15: ¡Suena el 19! ¡Y Lamine!
12: ¿Y qué fue? Se llama esta canción. El capitán del equipo, Rodri Hernández, escogió Free From Desire y ya de paso recibió unas cuantas collejas de sus compañeros. El mejor jugador del torneo aprovechó también para felicitar y reivindicar a uno de sus compañeros, al goleador de la final.
16: Es historia del fútbol español. Vamos a cantar juntos. ¡Ferran, Ferran, Ferran, Ferran!
12: Esto por parte de los jugadores, pero la música no acabó aquí.
0: Con Viva Suecia, el bien amenizó. Gracias, Ilian. Nos vamos quedando sin tiempo y quiero agradecer la presencia aquí hoy de estos 30 alumnos que han venido con Jorge Resina, acompañados también de todas sus... Hemos sido muy buenos, Sofía. No nos hemos metido mucho con los argentinos.
1: Gracias y felicitaciones.
0: Ánimo a todos. Gracias por haber venido. Ya saben, la aplicación y denle el me gusta a mediodía. Gracias a todos, de verdad. Enhorabuena que tengan una carrera prodigiosa asesorando a políticos y llevando esas ideas, la de cambiar el mundo más allá. Gracias, de verdad.

0: Es la 1:30.
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0: Buenas tardes, tiempo aquí en Radio Nacional para la Información Territorial. Les contamos ya algunos de los temas que les vamos a ampliar a partir de las 2:10. La región es la autonomía del país con bajas laborales de mayor duración, 61 días de media por trabajador en 2025. Son 17 más que en el conjunto nacional. Una realidad que, según un informe del Colegio de Graduados Sociales, está relacionada con las largas listas de esperas sanitarias que retrasan el diagnóstico y tratamiento. También lo achacan a un fallo en el control y seguimiento de los casos. El absentismo en nuestra comunidad registra una tasa del 7,7%, es medio punto más que la media nacional. Alfonso Hernández, decano.
2: Y en las situaciones de enfermedad mental son las que efectivamente se mantienen mayor duración. Es decir, tenemos situaciones de estrés, depresión o ansiedad que duran año y medio. Y eso es lo que no tiene una situación muy normalizada. ¿Por qué? Pues porque no está verdaderamente en un tratamiento adecuado.
0: El PSOE exige una auditoría independiente que permita conocer cuál es la situación real del Consorcio de Extinción de Incendios de la región. También pedirá la convocatoria de un pleno extraordinario del CEIS para que el consejero de Emergencias, Marcos Ortuño, dé explicaciones. Escuchamos a Francisco Lucas, secretario general de los socialistas murcianos.
3: Ahora mismo la seguridad de la ciudadanía no se puede garantizar. Lo dicen los propios bomberos y, por tanto, hay dos formas de actuar. La que hace el presidente López Miras, negando la realidad y diciendo que los bomberos mienten, o lo que dicen y lo que hacen los alcaldes y alcaldes socialistas, que es convocar un pleno urgente para que se conozca la verdad.
0: Y Mutares tomará el control del complejo industrial de Sabic en Cartagena el próximo 3 de agosto. El fondo de inversión alemán dice que necesita 6 semanas desde su llegada a la Aljora para tomar una decisión definitiva sobre el futuro de la factoría. El comité de empresa ya ha anunciado que a partir del 15 de septiembre comenzarán de nuevo las movilizaciones si la entidad no proporciona información sobre el desmantelamiento de la planta. Pascual Sánchez es el presidente del comité.
4: No podemos tener una planta en la incertidumbre, a 500 familias en la incertidumbre desde el 8 de enero, sin tener claridad y concisión de lo que va a ocurrir. Así que si en esta visita no nos dan claridad o no nos dan una fecha exacta donde nos van a comunicar el futuro de la planta, nosotros pasaremos a acciones industriales.
0: Y el Ayuntamiento de Cartagena afrontará la recuperación del Monte Galeras con 40 alumnos de la Agencia de Desarrollo Local y Empleo gracias a una subvención europea de 1 millón de euros. Los trabajos van a permitir, entre otras cosas, la ordenación de ese espacio para senderistas y ciclistas, así como la mejora de la vegetación junto al espalmador y el faro de Navidad. En sucesos, la Policía Nacional ha detenido en Murcia a un hombre acusado de amenazar de muerte a un médico y agredir a un miembro del personal de seguridad del Hospital Virgen de la Rixaca, al que provocó una herida en la ceja que requirió 4 puntos de sutura. El arrestado está investigado por los delitos de amenazas, lesiones y atentado a autoridad pública tras un altercado originado por exigir ser atendido de forma inmediata. Los hechos ocurrieron en la unidad materno-infantil del hospital. En los deportes, el Real Murcia ha presentado a Dani Jiménez, el portero sevillano de 36 años procedente del Huesca. Llega al conjunto grana con un contrato de 1 año para ocupar la vacante de Gianfranco Gasaniga y aportar su amplia experiencia en el fútbol profesional. Y en el Fútbol Club Cartagena ha llegado a un acuerdo con Raúl Da Costa, se convierte en el 9.º fichaje del FC. Concierto gratuito dentro del Festival de Jazz de San Javier esta noche, como protagonista Minor Jazz Collective, banda local de jazz contemporáneo creada en 2018 por el profesor del conservatorio Antonio Baeza, que contará con la colaboración del trompetista Reinaldo Colón. La cita es a las 10 de la noche en la explanada de Bar Nuevo en Santiago de la Ribera. Y en cuanto al tiempo, tenemos hoy cielos poco nubosos y aviso naranja por altas temperaturas en toda la comunidad, excepto en el campo de Cartagena y Mazarrón, donde el aviso es amarillo, los vientos soplan flojos variables, los termómetros pueden llegar a los 41 grados en Murcia, 36 en Cartagena y 42 en Lorca. Terminamos ya. Saben que repasamos la actualidad de la región a partir de las 2:10. Les esperamos. Buenas tardes.

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1: Seguimos repasando la información territorial y lo hacemos con una ronda por los centros territoriales de Radio Nacional de España. Primera parada, Galicia-Coruña.
2: ¿Qué tal? Buenas tardes. Los colectivos ecologistas valoran la sentencia del Tribunal Supremo que acaba de anular la autorización de un parque eólico en la comarca de Ferrol. La sala actúa así por defectos en el estudio de impacto ambiental. Desde la Asociación para la Defensa Ecológica de Galicia, Finseirexas, señala que no se puede actuar después del posible daño.
3: Que esto non pode ser sustanciado a posteriori da autorización, sino que debe ser previo.
2: La empresa australiana Energy Transition Minerals formalizó hoy la compra de una mina situada en el Ayuntamiento Ourensano de Viana do Bolo. Señala que pretende ser un referente como productor de minerales críticos. Es la única mina de coltán de Europa. En A Coruña, el BNG anuncia la ruptura del pacto de investidura con el Grupo Socialista por, según la candidata Abia Beira, incumplimiento de los compromisos. La alcaldesa Inés Rey lamenta que se sitúe en la derecha. Y en Vilagarcía, el gobierno local pide un método instantáneo para avisar de la posible contaminación de las aguas de baño. Una pequeña playa estuvo abierta 5 días cuando las analíticas recomendaban la prohibición de bañarse. El tiempo: por la tarde-noche volverán a entrar nieblas en el litoral atlántico que refrescarán el ambiente, pero ahora el cielo está abierto en toda la comunidad con temperaturas entre 25 y 30 grados. En Ourense la máxima rebasará los 35.
1: Asturias, Oviedo.
4: Pues aquí es noticia la prohibición de la pesca del salmón en la próxima temporada 2027, una medida temporal que se aprobará a principios de otoño y que se irá evaluando anualmente con criterios científicos. Solo habrá como excepción la pesca del campanu, es decir, los dos primeros salmones de la temporada, o también las capturas para fines científicos. El consejero de Medio Rural, que ha anunciado esta nueva medida, ha pedido al Ministerio que no siga adelante con la inclusión del salmón en el listado de especies protegidas y reivindica las competencias en esta materia de las comunidades autónomas. Escuchamos a Marcelino Marcos.
5: La protección más eficaz debe combinar medidas restrictivas, conocimiento científico y capacidad de gestión activa por parte de las comunidades autónomas. Y para ello debemos mantener nuestra capacidad de gestión.
4: Y hablaremos con el alcalde de Villaviciosa porque el Festival de la Manzana de este concejo asturiano ha sido declarada por el gobierno como fiesta de interés turístico nacional en reconocimiento a su singularidad, a la contribución a la cultura sidrera de esta fiesta bianual que se celebra desde el año 1960. En una jornada con cielos despejados, ahora mismo tenemos 25 grados en Oviedo y en Gijón, 26 en Avilés.
1: Cantabria, Santander.
6: Aquí la afluencia de visitantes sigue impactando en las urgencias y este lunes el Hospital Universitario Marqués de Valdecilla atendieron a 544 personas. Es una cifra de récord para el servicio. En total, en 3 días pasaron por las urgencias de este centro sanitario más de 1.500 personas. Gonzalo Pérez Rojí, jefe del servicio.
7: Le superamos año a año. Desgraciadamente, bueno, no es un récord. No me gusta hablar de récord porque la verdad que es un volumen muy difícil de asumible, pero sí, ya hemos visto el lunes pasado más que cualquier día del año pasado.
6: Además, el ministro de Asuntos Exteriores, José Manuel Álvarez, está clausurando en estos momentos un curso en la UIM. El sector ganadero de Cantabria pide ayudas por las pérdidas que está ocasionando la falta de lluvias durante el verano y la instructora de la causa por el fallecimiento de 6 jóvenes y una séptima chica herida tras romperse la pasarela del Bocal ha citado a declarar como investigado al representante legal de la empresa que construyó ese paso de la senda peatonal. En cuanto al tiempo, predominio de cielos despejados en Santander, donde los termómetros marcan 24 grados, 23 en Potes y 22 en Reynosa.
1: País Vasco, Bilbao.
8: La reunión entre los gobiernos central y vasco para el traspaso de transferencias pendientes no parece que vaya a ser este mes de julio, como estaba previsto. El motivo, las posturas muy alejadas, nos han dicho, en materias vinculadas a la seguridad social y los puertos de interés general. Mientras, la victoria de la selección española en el Mundial de Fútbol sigue coleando por un lado en cuanto a homenajes o reconocimientos a los jugadores vascos y por otro por los incidentes ocurridos en las horas previas a esa final en diferentes puntos de Euskadi, condenados desde todos los ámbitos. Al alcalde de Donosti, Jon Insausti, le recuerdan tristemente al pasado.
9: Cualquier tipo de reivindicación o idea nunca puede justificar el uso de la violencia y la fuerza. Y creo que esas imágenes que hemos vivido en otros municipios también, a mí me generan mucha pena y mucha tristeza y nos llevan al pasado. y esas actitudes aquí no las vamos a tolerar, y creo que eso es importante decirlo.
8: Y exposición abierta en el Centro Memorial de Vitoria, cómo la narrativa nos cuenta de ficción se ha ido acercando a las vivencias de las víctimas y qué aportan esas obras a la memoria del terrorismo. Esto es lo que nos muestra esa muestra que se denomina Narrar la herida a las víctimas de ETA y la literatura. Cielos despejados sobre Euskadi con temperaturas máximas de 28 grados.
1: Turno para Navarra, Pamplona.
10: Aquí esta tarde Mikel Merino será recibido por María Chivite, acompañado por el psicólogo deportivo Javier López Vallejo. Podrán saludar a la afición desde el balcón del Palacio de Navarra en la Plaza del Castillo de Pamplona. Y también aquí la alegría de la final de la Copa del Mundo se ve todavía empañada por el ataque de un grupo de encapuchados en la terraza de un bar en Berriozar durante el partido. Continúa la investigación, aún no se han producido detenciones y el alcalde de la localidad lamentaba en un comunicado la agresión. Ha hecho un llamamiento a la convivencia democrática. Por otro lado, se inaugura hoy en Pamplona la terminal en Noain, la terminal intermodal de Navarra, que habilita dos nuevas vías de 550 metros y una nueva explanada para operaciones ferroviarias y almacenamiento de contenedores. Elena González es directora de negocio de Adif.
11: Una infraestructura llamada a reforzar la conexión de España con el resto de Europa, capaz de integrar los diferentes modos del transporte: ferrocarril, carretera, portuario y aéreo.
10: Asuntos de una jornada en la que suben las temperaturas en Navarra, con aviso amarillo por altas temperaturas en la zona de Tudela. Tenemos ambiente soleado, nubes y claros, 30 grados en Pamplona, 32 en Tudela.
1: La Rioja, Logroño.
12: Aquí en La Rioja, 50 mujeres de nuestra comunidad participan en un estudio pionero que busca predecir el cáncer de mama con el uso de la inteligencia artificial. El proyecto MamoRisk busca profundizar en los factores de riesgo para desarrollar la enfermedad a través de los datos clínicos y epidemiológicos, su información genética y sus hábitos de vida. Alfredo Martínez, investigador del CIBIR, explica la importancia de esta estrategia pionera en España. Sus resultados llegarán dentro de un año y medio.
13: El cribado del cáncer de mama lleva prácticamente sin cambios durante 50 años y bueno, yo creo que es hora de darle una vuelta para intentar hacerlo mucho más sensible y que podamos determinar exactamente cuál es el riesgo de cada mujer que pasa por la mamografía.
12: El gobierno de La Rioja anuncia que licitará un nuevo servicio de atención residencial en Logroño con 18 plazas para atender a personas con demencia o parálisis cerebral. Se dotará con 744.000 euros a esta partida. Alfonso Domínguez, consejero portavoz.
14: Un recurso de 18 plazas en el municipio de Logroño para personas con dependencia, parálisis cerebral y afines. Con estas 18 plazas serán 17 para atención residencial permanente y una para estancia temporal, en la que invertiremos un gasto total de 744.000 euros.
12: Y hoy se ha inaugurado el primer vuelo directo desde el aeropuerto de Logroño a Goncillo a Palma de Mallorca, operado por la aerolínea Air Nostrum. Hasta el 25 de agosto se mantiene esta conexión aérea con vuelos todos los martes y sábados. En cuanto al tiempo, ahora mismo tenemos 28 grados en Haro, 30 en Logroño y 31 en Calahorra.
1: Continuamos recorrido en Aragón, Zaragoza.
15: El fuego no da tregua en Aragón, no apagamos uno y comienza otro. El que más preocupa a esta hora es el de Julve, en Teruel, con un perímetro de 8 kilómetros lineales. En menos de 24 horas ha calcinado 1.100 hectáreas. Presidente de Aragón, Jorge Azcón.
16: El incendio de Julve se encuentra activo. Eso quiere decir que está creciendo en extensión. Son ya más de 1.000 las hectáreas que se están quemando y, por lo tanto, la preocupación que tenemos con el incendio es máxima.
15: Un fuego que ha obligado a cortar una carretera, a evacuar Masías y el municipio de Molinos. Unos 200 vecinos han pasado la noche en Alcoriza.
17: Se pasa muy mal porque tienen miedo de que se queme todo.
18: Preocupados y con ganas de volver a nuestra casa.
19: No se podía respirar casi.
20: Claro que estamos preocupados por los vecinos, por los que se han quedado ahí.
15: Mientras permanecen en preaviso Cuevas de Cañar, Ladruñán y dos torres de Mercader. Otro incendio que preocupa y que sigue activo después de 4 días es el de Plan, en Huesca. La orografía está complicando las labores de extinción. El incendio de las 5 villas de Zaragoza es el que evoluciona de manera más favorable. Los vecinos desalojados ya han pasado su primera noche en casa. Y el tiempo no favorece las labores de extinción, con temperaturas de 40 grados, baja humedad y vientos erráticos. A esta hora tenemos 33 grados en Zaragoza y Huesca, 34 en Teruel.
1: 2:45, turno ahora para Cataluña, Barcelona.
21: El gobierno ha vuelto a pedir la aplicación efectiva de la ley de amnistía. Asegura el ejecutivo de Salvador Illa que ya no hay obstáculos después del aval del Tribunal de Justicia de la Unión Europea y de conocerse que el Tribunal Constitucional abordará el próximo 22 de septiembre el primero de los recursos de los líderes del procés que piden la aplicación efectiva de la norma. Silvia Panek es la portavoz.
22: Ara sí que no hi ha cap element que hagi d'impedir que la llei d'amnistia s'apliqui d'una manera clara i s'apliqui s'apliqui d'una manera urgent i sense subterfugis.
21: Todo ello el mismo día en que el govern se reúne en Consell Executiu con el nuevo conseller de Derechos Sociales, Raúl Moreno, que este lunes tomó posesión del cargo. El president Salvador Illa comparecerá mañana en el Parlament para explicar la remodelación de su ejecutivo. Y también hablaremos de la investigación abierta por la muerte violenta de un hombre en Barcelona. Se sabe que el hombre habría quebrado una orden de alejamiento que tenía vigente respecto a una mujer. Los Mossos d'Esquadra recibieron el aviso de madrugada por una discusión en la Barceloneta. Ahora trabajan para aclarar los hechos y detener al presunto autor del crimen. Cielos despejados, hasta ahora tenemos 31 grados en Barcelona y Tarragona, 34 en Girona y 35 en Lleida.
0: Islas Baleares, Palma de Mallorca.
3: En Baleares, el conductor que atropelló este lunes a un ciclista de unos 84 años en la carretera de Pollença y que posteriormente se dio a la fuga ha sido detenido por la Guardia Civil. Se trata de un varón de 30 años que está previsto que pase a disposición judicial esta tarde. Y más cosas, casi 200 efectivos de medio ambiente reforzarán la jornada del eclipse solar el 12 de agosto para prevenir incendios forestales, todo ante la concentración de personas y embarcaciones prevista en los espacios naturales y el litoral de las islas. Cabe recordar que la prevención será determinante porque los medios aéreos no podrán intervenir. En cuanto al tiempo, hemos entrado oficialmente hoy en una nueva ola de calor. En zonas de la Sierra de Tramuntana como Banyalbufar o Estellencs, el efecto Foehn ha dejado temperaturas de 36 grados a la 1:30 de la mañana. Conciliar el sueño ha sido complicado.
19: Bastante humedad. Llegamos ayer y joder, qué chorretones.
23: Sí.
19: Coño, en Alcalá es... Aquí a llegar es que hay chorreas por todos lados.
3: A esta hora tenemos 28 grados en Palma, 26 en Ibiza, 27 en Mahón y 28 en Formentera.
0: Comunidad Valenciana, Valencia.
24: Sí, la Guardia Civil investiga como posible crimen machista el asesinato de Mari Carmen, de 56 años, en Almoradí, Alicante, presuntamente a manos de su pareja, un hombre de 61 que ya estaba detenido. La víctima estuvo durante un año, del 2008 al 2009, en el sistema Biogen, después de denunciar a esta misma pareja. Lo ha revelado la delegada del Gobierno en la comunidad, Pilar Bernabé.
25: Fue activado en el sistema Biogen por una denuncia y él fue detenido en el año 2008. Fue desactivado en el año 2009 por falta de medidas judiciales.
24: En l'Escor se debate la ley de presupuestos de la Generalitat para este 2026, que previsiblemente se aprobará mañana con los votos de PP y Vox. Desde la oposición, PSPB, PSOE y Compromís critican las cuentas porque dicen conllevan recortes sociales e incluyen la denominada prioridad nacional de los de Abascal. En cuanto al tiempo, aviso naranja en el interior de la provincia de Valencia por altas temperaturas. A esta hora la máxima está en Xixona con 41 grados. En Alicante se registran 34, 33 en Valencia y 32 en Castellón.
0: Nos vamos ahora hasta la región de Murcia.
26: La región es la autonomía del país con bajas laborales de mayor duración, 61 días de media por trabajador en 2025. Son 17 días más que en el conjunto nacional. Según un informe del Colegio de Graduados Sociales, estaría relacionado con las largas listas de espera y con fallos en el seguimiento de los casos. El absentismo en nuestra comunidad registra una tasa del 7,7%. Es medio punto más que la media nacional. Alfonso Hernández, decano.
27: El Servicio Murciano de Salud no tiene los suficientes medios como para llevar un seguimiento y un control adecuado, me refiero, de estas situaciones de estrés, ansiedad y depresión. Si incrementamos las mutuas, que sí tienen ese servicio y que también está funcionando, pues efectivamente acostamos.
26: Y continuamos en aviso naranja por altas temperaturas en casi toda la comunidad. Los termómetros superarán los 40 grados en algunos puntos. A esta hora tenemos 40 grados en Murcia y 34 en Cartagena.
0: Andalucía, Sevilla.
28: Aquí la actualidad pasa por Málaga. Una mujer ha sido hallada muerta esta mañana en una vivienda de Benavís. La Guardia Civil ha confirmado que presentaba heridas de arma blanca. La investigación acaba de comenzar después de que una vecina escuchara gritos y viera huir a un hombre del domicilio. El presunto autor está siendo buscado. También en la misma provincia, pero en Antequera, el delegado del gobierno de Andalucía, Pedro Fernández, ha confirmado que se investiga como presunto crimen machista el asesinato de María, de 29 años, ocurrido ayer.
29: Estamos en este momento recabando toda la información, restos de sangre hallados en la ropa del varón para ver si coinciden con los de la mujer, pero ya digo, todos los indicios apuntan a que efectivamente estamos ante un nuevo caso de violencia machista a expensas de que se confirme por la delegación del gobierno.
28: En Jaén, la Guardia Civil ha detenido al presunto autor del asesinato de Araceli, la mujer de 86 años hallada muerta en Alcaudete. Las principales hipótesis mantienen el robo como principal. Y pendientes también del incendio forestal declarado en Almonastela Real, en Huelva, el Infoca mantiene desplegado medio centenar de efectivos, 13 medios aéreos, 3 autobombas y 2 bulldozers para intentar controlar las llamas. Además, esta mañana ha declarado como investigado el CEO de ADM por presunto acoso sexual contra una trabajadora. A esa misma hora, la Asociación de la Prensa Andalucía ha convocado una concentración de repulsa donde se ha leído un manifiesto.
2: toda nuestra solidaridad con la compañera que ha demandado y con otras y otros que no lo hacen por miedo. Un miedo a perder su puesto de trabajo y un miedo a no poder trabajar más en una empresa audiovisual en Andalucía.
28: En cuanto al tiempo, avisos por calor en todas las provincias andaluzas, salvo Huelva, con máxima de hasta 41 grados en Córdoba y Granada. A esta hora, 34 en Sevilla y Málaga, 37 en Granada y Córdoba.
0: Miramos a Ceuta.
4: Aquí el gobierno de la ciudad autónoma ultima los preparativos para la celebración de las fiestas patronales en honor de Santa María de África y la feria, que se desarrollarán del 1 al 8 de agosto. Entre las principales novedades del programa de este año destaca un espectáculo de drones y más jornadas sin ruido. Los días 2, 3, 4 y 6 de agosto, las atracciones funcionarán sin música ni efectos sonoros hasta la medianoche, avance que la Asociación Autismo Ceuta aprecia. Así lo explica su presidenta, Rahma Moklis.
5: Una medida muy esperada por todos los padres, porque evidentemente que te limiten en días para que tú puedas disfrutar de las ferias, al final no solamente es una limitación para los niños, sino para toda la familia que quiere disfrutar de las ferias. Entonces, la verdad me parece muy positiva.
4: La programación de las fiestas arrancará el día 1 de agosto a las 10 de la noche con la inauguración oficial del recinto ferial y el encendido del alumbrado en la portada. En cuanto al tiempo, la EMET ha ampliado el aviso amarillo en la ciudad autónoma por temperaturas que podrán llegar a los 36 grados. Permanecer activo hasta las 9 de la noche. En estos momentos tenemos 27 grados y cielos despejados.
0: Siguiente parada, Melilla.
6: Pues aquí fuentes de la Guardia Civil confirman a Radio Nacional que en la última semana se ha incrementado ligeramente el número de entradas de personas migrantes a la ciudad de forma irregular. Lo han hecho a nado y la cifra, según apuntan esas fuentes, no es alarmante. Por su parte, el Sindicato Unificado de Policía advierte de que el fallo del Supremo ya tiene un impacto directo en el trabajo de los agentes al obligar a tramitar un procedimiento ordinario de devolución para las personas interceptadas en el mar cuando intentan acceder a Ceuta o Melilla. Su secretario general, Jesús Ruiz Barranco, reclama por ello un refuerzo de las plantillas.
0: Extremadura, Cáceres.
7: La Junta aprueba en Consejo de Gobierno la cancelación del contrato con la empresa que se hacía cargo de la gestión de los 10 centros de transportes de la región con 56 trabajadores. Elena Manzano, portavoz.
8: Esta situación se produce tras el incumplimiento continuo, reiterado y muy grave por parte de la empresa concesionaria Copergy Ibérica SL de sus obligaciones en la prestación del servicio.
7: Extremadura exportó al extranjero productos por valor de 1.465 millones de euros en los cinco primeros meses del año. Es casi un 2% más que hace un ejercicio. Lo que más vendemos son alimentos y nuestro principal cliente, Portugal. La impartición de grados presenciales por parte de UNINDE, la primera universidad privada de la región, se retrasa al curso 2027-2028. En deportes, el Ayuntamiento de Don Benito ha iniciado el expediente para conceder al futbolista de la selección española Pedro Porro el título de hijo predilecto. Esta semana se clausura el curso de arqueología en el yacimiento romano de Regina, en Casas de Reina. Las excavaciones están dando pistas sobre cómo eran las termas del siglo I de esta antigua ciudad. Martes con cielos claros y 36 grados de temperatura máxima.
0: Islas Canarias, Santa Cruz de Tenerife.
9: En Canarias, en el Parlamento, sesión de control al Gobierno con preguntas sobre las relaciones Estado-Canarias. El presidente Fernando Clavijo insiste en que urgen las partidas presupuestarias.
10: No sabemos cuándo va a finalizar la legislatura, no sabemos si se agotará hasta julio del 27, con lo cual nos solemos poner en el peor de los escenarios y si sale mejor, pues fantástico.
9: De vivienda, según Fotocasa, sube casi un 9% el precio de la vivienda de segunda mano en el último año. El metro cuadrado rosa en las islas ya los 3.000 euros. Además, Comisiones Obreras reclama a la patronal de la hostelería que se sume a la solicitud para iniciar el procedimiento legal de jubilación anticipada para las camareras de piso. Paco Galván.
11: Se va a hacer un estudio de cargas de trabajo y ergonómicas para dar certificado de que esta realidad existe, ¿no? Lo que pasa es que hace falta ese impulso de las administraciones y den, por supuesto, esta situación de justicia social, ¿no?
9: Hay también pendientes de la visita del ministro de Agricultura, Pesca y Alimentación, Luis Planas, a la isla de La Graciosa. Esa tarde se sentará con pescadores de esta isla y mañana participa en Tenerife en el aniversario de las reservas marinas de interés pesquero de Canarias. En cuanto al tiempo, hoy tenemos cielos casi despejados y algo de calima en altura. Hasta ahora entre 28 y 23 grados en las capitales de las islas.
0: Castilla-La Mancha, Toledo.
23: Aquí se investiga como presunto crimen machista el asesinato de una mujer de 45 años a manos de su marido, que ya ha sido detenido. Se van a decretar 3 días de luto oficial. La víctima no estaba registrada en el sistema Biogen y tampoco con constaban denuncias previas. El 016 es el teléfono de atención a las víctimas. Y el incendio de Guadalajara sigue en nivel 2 y por el momento se descarta aumentar ese índice de peligrosidad. Las llamas ya no avanzan hacia Soria, se han quemado 29.000 hectáreas. Es el incendio, el tercero más importante en cuanto a superficie quemada en la serie histórica de España, según el Ministerio para la Transición Ecológica. Sara Ages en visita a esta hora el puesto de mando avanzado. El director técnico del dispositivo de emergencias, Juan José Fernández, explica en qué se centran ahora los trabajos.
1: Empezamos a centrarnos en aquellas zonas que más potencial y que más actividad tiene, que es la zona del flanco izquierdo cabeza en el entorno de los condéminos.
23: 34 municipios han sido evacuados y más de 1.200 personas se han visto afectadas. En cuanto al tiempo, tenemos 36 grados en Albacete, 34 en Toledo y 33 en Guadalajara, Cuenca y Ciudad Real.
12: Castilla y León, Valladolid.
13: Aquí en Castilla y León seguimos muy pendientes de la evolución de los dos incendios que continúan en nivel 2 de peligrosidad, uno en Brieva, en la provincia de Segovia, y otro en Retortillo, en Soria. En el caso de Brieva, continúan desalojados los vecinos de 8 municipios y a partir de las 3 de la tarde habrá una nueva reunión del CECOPI, y justo a esa hora está previsto que haya más viento en la zona, lo que puede complicar las labores de extinción. A esta hora continúan refrescando los puntos calientes. La Cruz Roja está asistiendo a unas 150 personas que han tenido que salir de sus casas, ahora alojadas en distintos albergues y refugios, uno de ellos en Sotosalbos.
14: Pues parece ser que no se ha quemado ninguna, que está bien, o sea, debe estar los alrededores, la hierba o lo que sea, pero las casas parece que están bien, por lo que nos dicen.
15: Pues la verdad que no nos parece tan grave a nosotros, pero luego se cambió el aire y volvió y se... porque en la cuesta pasó por el lado de allá y el lado de acá no, pero luego se volvió el aire y se reactivó totalmente.
13: Y mientras en la provincia de Soria siguen a esta hora unos 40 medios terrestres y aéreos trabajando para tratar de evitar que siga avanzando el fuego de la Mirla en Guadalajara. En cuanto al tiempo, cielo despejado y seguimos en aviso amarillo por altas temperaturas en buena parte de nuestra comunidad. A esta hora valores entre los 27 grados de Burgos y los 31 de Segovia, Ávila y Soria.
12: La última parada la hacemos en Madrid.
16: La Comunidad de Madrid ha diseñado un gran dispositivo para observar el eclipse de sol total del 12 de agosto con 51 puntos repartidos por el norte y el este de la región. El punto neurálgico va a ser Buitrago de Lozoya, donde se va a ver en su totalidad y donde han preparado el llamado Festival del Eclipse, con actuaciones, talleres, música y con varios eventos de divulgación científica. Miguel Ángel García, portavoz del Gobierno regional.
17: Se completará esta programación científica y divulgativa con un planetario portátil, que será pues una experiencia astronómica inmersiva con gafas 3D de realidad virtual, así como distintos puntos de información y divulgación especializados.
16: También ha informado el portavoz del Gobierno regional de que las reservas hoteleras en la zona están casi al 100% para esas fechas y que se han incrementado las reservas que llegan desde el extranjero. El Ayuntamiento de Madrid ha recogido 73.700 kilos de basura en la final del Mundial y en los actos de celebración. Ayer salieron a la calle más de 2 millones de personas sin que se produjeran accidentes graves. El punto de mayor afluencia fue la Plaza de Cibeles. Tatiana Cuesta, portavoz de Emergencias 1.
18: En los tres puestos sanitarios avanzados que SAMUR Protección Civil tenía desplegados en la zona, se realizaron 360 asistencias con 7 traslados a hospital, ninguna de ellas grave. La mayoría de estas asistencias estuvo relacionada con el calor, mareos y alguna crisis de ansiedad.
16: El Ayuntamiento de Madrid ha rechazado crear una tasa turística, una propuesta de Más Madrid que calculaba que se podría recaudar con ese impuesto más de 70 millones de euros anuales. El argumento del Gobierno municipal ha sido que no se trata de crear un nuevo impuesto, una tasa, sino de saber gestionar los problemas de un gestor que es absolutamente estratégico. Así lo ha calificado. Ha puesto como ejemplo que mientras la llegada de turistas ha aumentado apenas un 13%, su gasto ha crecido un 71%, llegando a los 18.000 millones de euros. En cuanto al tiempo, tercera ola de calor del verano con la Comunidad de Madrid en alerta amarilla hasta las 9 de la noche por temperaturas que van a superar los 38 grados en la capital y también en las zonas de Henares, el sur, Las Vegas y en el oeste. Las temperaturas van a llegar a los 38 grados, a los 35, que no es nada habitual en la sierra. Por eso las autoridades recuerdan la importancia de beber agua con frecuencia, de mantenerse en lugares frescos, de refrescarse, de evitar la exposición al sol en las horas centrales del día y evitar las insolaciones y los golpes de calor con estas medidas, sobre todo personas que son vulnerables como los niños o los ancianos. Gema Somoza es la geriatra del Hospital Gregorio Marañón.
3: Es muy importante vestir ropas con tejidos ligeros, como el algodón, con colores claros. Se pueden utilizar gafas de sol, gorros, sombreros, pues todo lo que sea necesario para soportar mejor esas temperaturas extremas.
16: Mañana sube un poco más. El miércoles está previsto que superemos los 39 grados en la Comunidad de Madrid.
19: Más información territorial a partir de las 2 y 10, la 1 y 10 en Canarias.
20: Las 2, la 1 en Canarias.
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20: Buenas tardes. En menos de 24 horas, tres mujeres han sido asesinadas por sus parejas o exparejas. La violencia de género vuelve a golpear en nuestro país. Enseguida nos detenemos en ello, pero antes estamos en la Audiencia Nacional. Casi cuatro horas ha estado declarando como imputado Julio Martínez, amigo hasta ahora de José Luis Rodríguez Zapatero, y que se ha extendido señalando, como ya hizo ayer, al expresidente del gobierno como conseguidor del rescate de la aerolínea Plus Ultra. Gemma Alfaro, buenas tardes.
22: Buenas tardes. Julio Martínez se ha ratificado en el escrito de ayer. Poco más datos aportados, se ha definido como un mediador de Zapatero. Según fuentes jurídicas presentes, ha dicho que él era un transmisor que se dedicaba a trasladar al presidente del gobierno, que es quien tenía las influencias, las peticiones de las empresas, lo que necesitaban. El juez le ha llegado a preguntar si era un correveidile. En cuanto al rescate de Plus Ultra, por el que cobraron 530.000 euros, no ha detallado exactamente cómo era el reparto, solo que Zapatero era la cabeza de análisis relevante, aunque no figurase, y que él cobraba de ahí. Ha insistido en que los informes de asesoría eran absolutamente irrelevantes y dice que nunca supo qué gestiones concretas hizo el expresidente para conseguir el rescate, que a él no se lo contaba, dice. También ha querido dejar claro que él hizo trabajos reales en Venezuela por sí mismo y que conocía a Delcy Rodríguez, la actual presidenta encargada, era su interlocutora.
20: A la ministra portavoz acaban de preguntarle en la rueda de prensa de los martes. Insiste en defender la presunción de inocencia del expresidente Zapatero. Dice el Masaid que el préstamo de 53 millones de euros fue analizado y fiscalizado por varios órganos. Mar Lupión, buenas tardes.
24: ¿Qué tal? Buenas tardes. El gobierno vuelve a cerrar filas en torno a Rodríguez Zapatero. Apelan de nuevo a la presunción de inocencia. Insisten en que es el momento de dejar trabajar a la justicia. El Masaid, ministra portavoz.
25: Estamos en una fase inicial de investigación, con total colaboración con la justicia y dejando que la justicia haga su trabajo y realice todas las investigaciones. Y como les he venido diciendo hasta ahora, seguimos defendiendo la presunción de inocencia del presidente Zapatero.
24: En la Moncloa quieren evitar comentar esos cambios de versión de algunos de los investigados como Julio Martínez. Hablan de estrategias de defensa. Sobre la legalidad del rescate de Plus Ultra, el Ejecutivo asegura que cuenta con todas las garantías, que fue revisado tanto por la SEPI como por otros organismos, auditada externamente y que recibió incluso el visto bueno de un juzgado de Madrid y de la Comisión Europea.
20: En Radio Nacional, la vicesecretaria del Partido Popular, Cuca Gamarra, ha vuelto a pedir esta mañana la dimisión del presidente Sánchez y reclama explicaciones sobre quién del gobierno ejerció tráfico de influencias el expresidente Zapatero para que diera luz verde a ese préstamo.
26: ¿Tráfico de influencias sobre quién? Porque esto también apela al gobierno. Hablamos de un rescate que desde el principio ningún español entendió y que ahora empezamos a entender. Pero claro, entenderlo desde el ámbito de una conducta que evidentemente está fuera del ámbito de la legalidad, ¿no?
20: En Almoradí, en Alicante, nuevo asesinato machista. María del Carmen tenía 56 años, su marido está detenido. Javier Sancho.
27: El hallazgo del cuerpo sin vida de la mujer, María del Carmen, española, ocurrió sobre las 11 de la noche, en un principio en un suceso reportado como un accidente doméstico. La posterior inspección ocular del lugar del suceso ha llevado a la detención esta mañana de su pareja de 61 años en un caso en el que la Delegación del Gobierno contra la Violencia de Género ha confirmado que todavía se está investigando lo sucedido. Pilar Bernabé, delegada del Gobierno en la Comunidad Valenciana.
29: Nos tiene que movilizar frente a una violencia que es estructural, frente a una violencia que es terrorismo contra las mujeres por el mero hecho de ser mujeres, y es una cifra que nos interpela como sociedad para hacerle frente.
27: María del Carmen ya estuvo en el programa Biogen en 2008, pero el caso desapareció del sistema en 2009 y quedó inactivo.
20: Antes de conocer ese asesinato, esta mañana conocíamos otro en Alameda de la Sagra, en la provincia de Toledo, y ayer por la tarde un hombre asesinó a su exmujer y se suicidó en Antequera. Alba Urrutia, en menos de 7 meses la cifra de víctimas de la violencia machista se elevaría a 32.
22: 32, que serían 10 más que el año pasado en estas fechas. En solo 5 días, 4 casos. Esta mañana también hemos amanecido con otro asesinato que se está investigando en Toledo, en Alameda de la Sagra. Hay un hombre que ahora está hospitalizado, presuntamente asesinado a su pareja delante de 3 de sus 4 hijos. Y pocas horas antes, en Antequera, Málaga, los agentes han encontrado el cuerpo de María, de 30 años. El caso ya se investiga como violencia de género. Su pareja se ha suicidado. Tenían 2 hijos en común y había una orden de protección que cesó hace unos días. Estamos ante una nueva concentración de casos y es necesario, nos dicen, actuar con nuevas estrategias. Miguel Lorente fue delegado del Gobierno contra la violencia de género.
2: Entonces la pregunta es, ¿qué hemos hecho desde la última vez que ha pasado eso, que mataron a 4 mujeres un día, hasta hoy?
22: E insiste en que no se está haciendo lo suficiente. A las 2:30 lo analizamos.
20: Y recordamos, gracias, el teléfono de ayuda 016 de ayuda a mujeres víctimas de violencias. El Consejo de Ministros acaba de aprobar la misma senda de estabilidad que tumbó el Congreso la semana pasada y que previsiblemente volverá a echar abajo y que es la base para los presupuestos generales del Estado. Además, el Gobierno ha enviado a la Cámara la ley del medicamento y la ley antitabaco con importantes novedades, aumenta los lugares vetados y equipara cigarro y vapor. Luis Vallés, buenas tardes.
4: Buenas tardes, Marta. Y entre los lugares donde se prohibirá fumar están las playas, que se unirán a las terrazas de los bares, las piscinas, marquesinas de autobuses, etcétera. Tampoco se podrán utilizar en estos lugares los cigarrillos electrónicos ni los vapers. Otra de las novedades, la prohibición de fumar para los menores de 18 años. Hasta ahora la normativa prohibía la venta, pero no recogía de forma específica la prohibición del consumo. Mónica García, ministra de Sanidad.
5: La norma se centraba en impedir la venta, pero con este cambio podremos actuar de manera mucho más preventiva y también facilitar la intervención con los menores y las familias y reforzar el enfoque educativo.
4: La norma también limita la promoción del consumo en redes sociales y en los puntos de venta. No se podrá utilizar cartelería que sea visible desde el exterior de los estancos o tiendas especializadas y solo podrán vender tabaco y productos derivados. Los establecimientos autorizados estará prohibido en bazares, kioscos, etc. En cuanto a la ley del medicamento, prevé modificar los precios de referencia para incentivar la competencia y aumentar la penetración de los medicamentos genéricos.
20: Lo peor de los incendios forestales está hoy en Aragón, con 3 activos, uno de ellos de más de 1.000 hectáreas afectadas en Teruel. En la provincia de Segovia, en Brieva, trabajan en el control de otro, y en Guadalajara el terreno sigue ardiendo por 6.º día, 29.000 hectáreas, 1.200 personas fuera de sus casas, pero la situación va a mejor. En el puesto de mando avanzado está la ministra de Transición Ecológica. Última hora, María Antonia Delgado, buenas tardes.
6: Pues hasta ahora la ministra está reunida con los responsables del dispositivo de extinción, un dispositivo que ya está empezando a contener los flancos del incendio. La zona que más preocupa en estos momentos es el flanco izquierdo, la cabeza del incendio en el norte de esta provincia. Los trabajos de la noche han posibilitado que el fuego no entrara en la provincia de Soria. La situación ahora es de optimismo, pero con cautela. Emiliano García Page, presidente de Castilla-La Mancha.
7: Empezamos a ver la luz más allá del humo. Sin echar las campanas al aire, empezamos a ver cómo son más las operaciones que culminan el éxito de las muchas que estamos desarrollando y que estamos ahora en un planteamiento que nos permite contener, empezar a contener dentro de los límites del propio incendio los distintos flancos.
6: Y tenemos una última hora porque acabamos de saber que hay otro incendio en la localidad de Selas. Se ha desalojado el municipio de Aragoncillo. Estamos hablando de la comarca del señorío de Molina. Se ha cortado la carretera nacional 211.
20: A las 2:30 volvemos allí. La cadena Meliá ha comunicado esta mañana a la Comisión del Mercado de Valores que deja de operar totalmente este viernes en Cuba, donde gestiona 34 hoteles debido al bloqueo de Estados Unidos. Washington sigue en paralelo cruzándose ataques con Irán. Con todo, las bolsas hasta ahora suben. En la de Madrid está David Martínez. Buenas tardes.
0: Buenas tardes. El índice español suma un 0,6% y supera el nivel de los 19.300 puntos. El resto de bolsas europeas se mantienen en verde, como el IBEX, pese al repunte que estamos viendo ahora mismo del petróleo. El crudo Brent, el de referencia en el mercado europeo, avanza ya más de un 1,5% y vuelve a cotizar por encima de los $90 por barril. En cuanto a Wall Street, apunta a una apertura en verde, impulsado por el rebote de algunas grandes tecnológicas relacionadas con la inteligencia artificial, esas que cayeron con fuerza la semana pasada.
20: Muchos celebran todavía el segundo Mundial para España tras la fiesta oficial de ayer y este mediodía, nuevo guiño del Rey a la selección. Lucía Yeste, buenas tardes.
1: Buenas tardes. En Zarzuela hoy, como en muchos otros lugares de España, continuaba la resaca futbolera antes de la audiencia de Felipe VI al presidente andaluz, Moreno Bonilla. Los periodistas fuera de protocolo le comentábamos al Rey que final a la que va, final que gana España, que se había convertido en un auténtico talismán.
8: Pero usted, final que va, final que gana.
1: Talismán los jugadores, nos decía el Rey, mientras el presidente andaluz apostillaba que tiene que ir a más finales.
20: Y además vuelve el Tour de Francia. Lucas García, buenas tardes.
9: Buenas tardes. Con la etapa número 16 que ya tenemos en marcha, contrarreloj individual 26 kilómetros en la meta, en la llegada a Tonon-les-Bains. A las 5:15 saldrá el líder Tadej Pogačar, a las 5:05 de la

0: Áreas que retrasan el diagnóstico y el tratamiento, pero también hablan de un fallo en el control y seguimiento de los casos. Alfonso Hernández es decano del colegio.
1: Hay una deficiencia en el control y seguimiento, el sistema no funciona y eso nos lleva a que efectivamente proceso, incluso ya no en situaciones donde no haya o estén pendientes de una prueba objetiva, procesos que en las circunstancias normales pueden durar pues, 2 o 3 meses, duran 6, 7, 8 y 9 meses.
0: Y el PSOE exige una auditoría independiente que permita conocer cuál es la situación real del Consorcio de Extinción de Incendios de la región. También quiere que el consejero de Emergencias, Marcos Ortuño, dé explicaciones. Francisco Lucas, secretario general de los socialistas murcianos.
2: Ahora mismo la seguridad de la ciudadanía no se puede garantizar. Lo dicen los propios bomberos y, por tanto, hay dos formas de actuar. La que hace el presidente López Miras, negando la realidad y diciendo que los bomberos mienten, o lo que dicen y lo que hacen los alcaldes y alcaldesas socialistas, que es convocar un pleno urgente para que se conozca la verdad.
0: En los deportes, el Real Murcia ha presentado esta mañana a Dani Jiménez, el portero sevillano de 36 años, procedente de la Sociedad Deportiva Huesca. Llega al conjunto grana con un contrato de un año para ocupar la vacante de Gianfranco Gasaniga y aportar su amplia experiencia en el fútbol profesional. En el Fútbol Club Cartagena han llegado a un acuerdo con Raúl da Costa, que se convierte en el 9º fichaje del FC. Enseguida se lo contamos. Antes, la información de servicio público. Conectamos con la Dirección General de Tráfico. Darío Carnicero, buenas tardes.
3: Buenas tardes. A esta hora, situación tranquila en la red de carreteras de la región de Murcia. Tan solo encontrarán circulación en aumento en la A7, en los entornos de Lorca y Campillo, ya en dirección a Almería, mientras que en el resto de red de carreteras principales y secundarias se circula sin complicaciones.
0: Y ahora la previsión de la Agencia Estatal de Meteorología, Juan Carlos Piña, buenas tardes.
4: ¿Qué tal? Buenas tardes. Durante las próximas horas en sierras del interior crecerán nubes de evolución que pueden dejar tormentas localmente fuertes con rachas de viento y probable granizo. Hoy las temperaturas se mantienen sin cambios o suben ligeramente. Podemos alcanzar máximas de 42 grados en Lorca, 41 en Murcia y Caravaca de la Cruz, 40 en Yecla, 36 en Cartagena y Mazarrón, 34 en Águilas. La EMET ha activado el aviso por calor en toda la región. Es de nivel naranja, peligro importante, salvo en el campo de Cartagena. Mañana, miércoles, tendremos intervalos nubosos y por la tarde se formarán nubes de evolución nuevamente en el interior, con probables tormentas y fuertes rachas de viento. Asimismo, bajarán las temperaturas diurnas y se quedarán las máximas en los 40 grados en Caravaca de la Cruz, 39 en Murcia, Lorca y Yecla, 36 en Mazarrón, 34 en Cartagena y 32 en Águilas. Es una información de AEMET.
0: Hasta las 2:30 de la tarde, noticias de la región de Murcia en Radio Nacional de España. En el control de sonido está María José Gea.
5: Crónica Región de Murcia.
0: La región de Murcia es la autonomía del país con bajas laborales de mayor duración, 61 días de media por trabajador en 2025. Son 17 más que en el conjunto nacional, una realidad que, según un informe del Colegio de Graduados Sociales, está relacionada con las largas listas de espera sanitarias que retrasan el diagnóstico y el tratamiento. También lo achacan a un fallo en el control y seguimiento de los casos. Más detalles, Isabel Cegarra, buenas tardes.
6: ¿Qué tal? Buenas tardes. El absentismo en nuestra comunidad registra una tasa del 7,7%, es medio punto más que la media nacional. La mayoría corresponde a bajas médicas, es decir, faltas que sí que están justificadas. Los graduados sociales de la región hablan de un problema ya estructural por el aumento de los trastornos de salud mental. Suponen el 20% de las bajas, solo por detrás de los problemas musculares. Alfonso Hernández, decano.
1: Y en las situaciones de enfermedad mental son las que efectivamente se mantienen mayor duración. Es decir, tenemos situaciones de estrés, depresión o ansiedad que duran año y medio. Y eso es lo que no tiene una situación muy normalizada. ¿Por qué? Pues porque no está verdaderamente en un tratamiento adecuado.
6: Una situación que achaca las largas listas de espera y a la falta de medios por parte del Servicio Murciano de Salud para hacer un seguimiento riguroso de los casos. Hernández habla de deficiencias en el sistema y pide apoyarse en las mutuas.
1: Hay una deficiencia en el control y seguimiento, el sistema no funciona y eso nos lleva a que efectivamente proceso, incluso ya no en situaciones donde no haya o estén pendientes de una prueba objetiva, procesos que en las circunstancias normales pueden durar pues, 2 o 3 meses, duran 6, 7, 8 y 9 meses.
6: El sector industrial es el que mayor tasa de absentismo registra, con un 8%, seguido del de

0: servicios y la construcción.
1: Más datos. En 2025 se formalizaron 180 contratos de inserción sociolaboral en la región, una oportunidad para formar y ofrecer acompañamiento a personas en riesgo de exclusión social. 7 de cada 10 personas que recibieron esta formación lograron acceder al mercado laboral, nos lo cuenta Celia Navarro.
2: Una decena de empresas de la región ofrecen trabajo remunerado a personas en situación de vulnerabilidad. Es el caso de la compañía Trapero Recicla. Virginia Carrasco es técnico de acompañamiento en esta empresa que se dedica, entre otros, al reciclaje de enseres y muebles.
3: Adquieren habilidades, destrezas profesionales, aprenden un oficio, se les acompaña desde el aspecto social, especialmente, también ponemos el foco pues, en poder sostener un poco esas situaciones vulnerables, esa situación difícil de la que vienen. Son personas que vienen derivadas de servicios sociales, derivadas del servicio de empleo y formación.
2: Tras ese periodo de formación, que puede durar hasta 3 años, 7 de cada 10 personas logran acceder al mercado laboral, según explica José Manuel García, presidente de Crisalia, la asociación que integra las denominadas empresas de inserción.
4: Son 180 personas las que están contratadas en las empresas de inserción, de las cuales 119 han salido de esa situación de exclusión y se han incorporado al mercado laboral. Se han incorporado el 70% al mercado ordinario de trabajo. No hay política pública activa o pasiva con colectivos vulnerables que tenga ese grado de éxito.
2: Para facilitar la labor de estas empresas, el Gobierno regional destinó el año pasado una partida de 400.000 euros con el objetivo de promover oportunidades laborales a personas en riesgo de exclusión.
1: Y concentración esta mañana de las educadoras de 2 a 3 años a las puertas de Función Pública, coincidiendo con las adjudicaciones de las plazas para el próximo curso. Se cumplen 4 años desde la implantación de las aulas de 2 a 3 años en más de 200 centros de primaria. Sin embargo, cuando llega el mes de junio, los educadores lamentan que se quedan en situación de desempleo. Por eso, hoy han reclamado mayor estabilidad laboral, así como el refuerzo de la figura del personal itinerante para garantizar que siempre haya 2 educadores por aula. Elena Fernández es delegada de Educación en Comisiones Obreras.
5: Hoy era el llamamiento en el que se ofertaban los contratos temporales de todas las escuelas infantiles y aulas de 2 años. 215 aulas con sus 430 contratos temporales o nombramientos no temporales que le llaman ellos. Que seguimos protestando para que se hagan que se estructuren esas plazas, porque este es el cuarto curso.
1: Y también sobre la economía, Mutares tomará el control del complejo industrial de Sabic en Cartagena el próximo 3 de agosto. El Fondo de Inversión Alemán dice que necesita 6 semanas desde su llegada a la Aljorra para tomar una decisión definitiva sobre el futuro de la factoría. Natalia Menéndez.
6: El comité de empresa ya ha anunciado que a partir del 15 de septiembre comenzarán de nuevo las movilizaciones si la entidad no proporciona información sobre el desmantelamiento de la planta. Pascual Sánchez es su presidente.
7: No podemos tener una planta en la incertidumbre, a 500 familias en la incertidumbre desde el 8 de enero, sin tener claridad y concisión de lo que va a ocurrir. Así que si en esta visita no nos dan claridad o no nos dan una fecha exacta donde nos van a comunicar el futuro de la planta, nosotros pasaremos a acciones industriales.
6: Los trabajadores también plantean nuevos piquetes y paros de la producción. Si el fondo de inversión no negocia con la comunidad autónoma y la dirección local la salida de los trabajadores de más edad y la recolocación de los empleados más jóvenes.
7: Si no se sienta a negociar con los trabajadores, si no se sienta en una actitud de negociadora para buscar una solución a este problema social, si no se sienta con la comunidad autónoma, como así los consejeros de industria y de empleo le están pidiendo que se siente a hablar del futuro, nosotros empezaremos a hacer acciones industriales de menos a más y no descartamos subir el nivel de nuestras acciones industriales, puesto que hay 500 familias en juego.
6: La comunidad autónoma ya ha solicitado una reunión con los nuevos propietarios de la empresa saudí.
1: Y más noticias, Cruen y el Gobierno regional enviarán una carta al ministro Óscar Puente en la que reivindican de nuevo la doble vía para mercancías y pasajeros en el corredor mediterráneo. Más datos, Carmen Ortiz.
8: La patronal, que se ha reunido esta mañana con el consejero de Infraestructura, Jorge García Montoro, denuncia que el corredor en la comunidad pasaría a tener una sola plataforma por la que circularían a la vez trenes de pasajeros, cercanías y mercancías. Aseguran que esto creará un cuello de botella que limitará la capacidad de la infraestructura y reducirá la competitividad de empresas murcianas y del sur de España. Escuchamos al consejero y al presidente de CROEM, Miguel López Abad.
9: Nos preocupa mucho, bueno, pues aclarar con el Ministerio cuáles son su postura en relación, por ejemplo, con el punto ferroviario de San Isidro. En San Isidro la plataforma se transforma en una sola, hasta San Isidro son dos plataformas, y entra en la región de Murcia una única plataforma compartiendo pues mercancías, cercanías y pasajeros. Esto es una cuestión que sin duda va a plantear un cuello de botella y podría lastrar la competitividad de toda la región, de sus empresas.
10: Hemos firmado una carta, una petición de reunión urgente, para sentarnos en la mesa y saber cuál es la idea, cuál es el trazado y explicar, digamos, pues ese perjuicio que se le haría a la región de Murcia y al sur de España. Y es lo que no entendemos.
2: Han firmado una carta conjunta para solicitar una reunión urgente con el Ministerio de Transportes y exigir que el corredor del Mediterráneo mantenga las mismas prestaciones y la doble plataforma en todo su recorrido, desde Algeciras hasta la frontera con Europa.
1: Las 2:21, el PSOE exige una auditoría independiente que permita conocer cuál es la situación real del Consorcio de Extinción de Incendios de la región. También pedirá la convocatoria de un pleno extraordinario del CEIS para que el consejero de Emergencias, Marcos Ortuño, dé explicaciones. Según defienden los socialistas, la seguridad de los ciudadanos no está garantizada por la grave falta de medios humanos y materiales que sufre el Cuerpo de Bomberos. Escuchamos a Francisco Lucas, secretario general de los socialistas murcianos.
11: Ahora mismo la seguridad de la ciudadanía no se puede garantizar. Lo dicen los propios bomberos y, por tanto, hay dos formas de actuar. La que hace el presidente López Miras, negando la realidad y diciendo que los bomberos mienten, o lo que dicen y lo que hacen los alcaldes y alcaldesas socialistas, que es convocar un pleno urgente para que se conozca la verdad.
1: Y Vox pedirá en la Asamblea que se permita la retirada de la posidonia acumulada en las playas al considerar que las actuales restricciones perjudican al turismo y a la economía local. El portavoz del partido, Rubén Martínez Alpáñez, durante una visita esta mañana a la playa de Calabardina, en Águilas, ha asegurado que la iniciativa busca paralizar de una vez por todas este fanatismo, dice, climático.
12: Hoy, por ejemplo, en Águilas lo podemos comprobar. Playa de Calabardina, sin gente prácticamente, lleno de algas. Por esa razón vamos a llevar una iniciativa a la Asamblea Regional para paralizar de una vez por todas este fanatismo climático procedente de los acuerdos del Partido Popular y el Partido Socialista en Bruselas y poner la riqueza, el bolsillo de los ciudadanos como prioridad en todas las políticas que se pongan en marcha en la región de Murcia.
1: Y el presidente del Gobierno autonómico, Fernando López Miras, ha participado en una de las actuaciones de supervisión del estado del Mar Menor, acompañando a científicos, técnicos e investigadores, donde ha asegurado esta mañana que actualmente la región de Murcia dispone de una capacidad de conocimiento y seguimiento sin precedentes sobre la evolución del Mar Menor. El Gobierno regional ha desarrollado durante los últimos años un sistema integral de monitorización ambiental que permite conocer en tiempo real el comportamiento de la laguna. Según el último informe elaborado a partir de las últimas mediciones, el ecosistema se encuentra estable. En este sentido, la salinidad, el oxígeno, clorofila, transparencia y temperatura se encuentran en valores similares a los del año pasado en esta misma época. Y en Crónica Municipal, el Ayuntamiento de Murcia ha sacado a licitación las primeras parcelas para la construcción de vivienda protegida dentro de la Estrategia Municipal de Vivienda y Suelo 2030. Si la Asamblea Regional convalida el Real Decreto de Vivienda Asequible, permitirán ofrecer 400 inmuebles de entre 50 y 90 metros cuadrados. María José Jiménez.
13: En concreto son 8 parcelas que suman casi 10.700 metros cuadrados de terreno. Las 8 están ubicadas en pedanías. Antonio Navarro, concejal de Urbanismo.
14: Estas parcelas se encuentran en Barrio Mar, en San José de la Vega, al lado de Benejana, en Cabezo de Torres 2, en El Esparragal, El Palmar, en Ronda Sur, en la parte de Santiago el Mayor y en Sangonera la Verde.
13: Tras su salida a concurso público, el plazo para presentar ofertas por las parcelas es de 2 meses. En paralelo, los interesados en adquirir las viviendas deben inscribirse en el registro municipal siempre y cuando cumplan los requisitos.
1: Y posible moción de censura contra el alcalde de Lorquí, el socialista Joaquín Hernández, tras el cese el pasado viernes del concejal de festejos, Víctor Manuel Sáez, ahora concejal no adscrito. Así lo ha indicado el propio primer edil, quien asegura que no está preocupado. Hernández justifica esta decisión en la pérdida de confianza en Sáez por dejación de funciones. Esta destitución deja al PSOE en minoría con 6 concejales frente a los 5 del Partido Popular, 1 de Vox y el ahora concejal no adscrito.
15: Este concejal ya ha intentado hacer movimientos con otros partidos políticos, sobre todo con Vox y Partido Popular, para hacer una convocatoria o llegar a un acuerdo de moción de censura. También le digo que a mí no me preocupa, al alcalde de Lorquín ni al equipo de gobierno le preocupa esa moción de censura, porque ya le digo, tenemos resortes más que suficientes y creo que el pueblo de Lorquín no entendería que un concejal que se va al grupo mixto, pues de repente quisiera ser alcalde o quisiera hacer una moción de censura a un alcalde que lleva trabajando por Lorquín 16 años.
1: El concejal Víctor Manuel Sáez niega haber mantenido contactos con Partido Popular y Vox para presentar una moción de censura. Añade que tampoco se plantea apoyarla.
16: Que no cuente con una moción de censura ni con el apoyo a por mi parte, porque no soy masoquista. Una persona abiertamente homosexual, con una conciencia social bastante clara y conciencia de clase bastante clara también, nunca va a apoyar a un gobierno de derechas que no apoya sus derechos. Por lo tanto, jamás voy a apoyar a un gobierno de derechas por mi parte, siempre y cuando sigan siendo como son, me refiero. Ya tendría que cambiar mucho la cosa.
1: Respecto a los motivos de su cese, el ahora concejal no ha escrito, niega dejación de funciones y lo atribuye a una estrategia electoral. Ponemos la atención ahora en noticias de sucesos y tribunales. La Policía Nacional ha detenido en Murcia a un hombre acusado de amenazar de muerte a un médico y agredir a un miembro del personal de seguridad del Hospital Virgen de la Risaca, al que provocó una herida en la ceja que requirió 4 puntos de sutura. El arrestado está investigado por los delitos de amenazas, lesiones y atentado a autoridad pública tras un altercado originado por exigir ser atendido de forma inmediata en la unidad materno-infantil del hospital. Y un trabajador de 38 años ha resultado gravemente herido tras precipitarse desde el techo de una nave industrial mientras instalaba placas solares en una empresa del polígono industrial La Polvorista en Molina de Segura. Los servicios de emergencias lo estabilizaron en el lugar y lo trasladaron al Hospital Morales Meseguer de Murcia. El accidente ha sido comunicado al Instituto de Seguridad y Salud Laboral de la región. En los deportes, el Real Murcia ha presentado a Dani Jiménez, portero sevillano de 36 años, procedente de la Sociedad Deportiva Huesca, que viene para aportar su amplia experiencia en el fútbol profesional. Buenas tardes, Mario San Miguel.
17: Buenas tardes. Jiménez, que tenía ofertas de equipos de segunda división, llega al conjunto grana con un contrato de un año para ocupar la vacante de Gianfranco Casaniga, que se ha marchado al club ocense, y aportar su experiencia en el fútbol profesional. El guardameta vivió la pasada temporada un descenso de categoría con el Huesca, y lo tiene claro, hacer equipo es lo que tiene que hacer otro histórico como el Real Murcia para que la situación no se repita.
18: Hay que construir equipo para que no pasen esas situaciones. Esa es la clave. Y dentro de ese construir equipo es crear un ambiente muy, muy, muy sano. Una exigencia que ya la lleva implícita el club, pero que el jugador, de forma individual, creo que debe elevar las exigencias.
17: El FC Cartagena ha llegado a un acuerdo con Raúl Da Costa. Se convierte en el noveno fichaje del FC. Da Costa es atacante y llega del Racing del Ferrol. Estuvo también en la Ponferradina a las órdenes de Íñigo Vélez. Nacho, que se estrena esta temporada como primer capitán, aplaude la renovación del entrenador.
19: Me parece muy bien, ¿no? Al final la casa hay que empezarla por los cimientos, ¿no? Y Íñigo, en este caso, el año pasado dejó un buen sabor de boca y yo creo que el club ha hecho bien en contar con él y asentar la base desde primero del entrenador y luego a partir de ahí pues todo lo demás.
17: El Águilas ha comenzado su pretemporada con los entrenamientos de cara al debut en Primera Ref, bajo la dirección del técnico Adrián Hernández, que continúa preparando el próximo curso y tiene claro qué le falta a la plantilla.
20: Estamos buscando sobre todo algún jugador sub-23 y sobre todo algún carril en zona izquierda.
17: En fútbol sala, Tomás Drabowski, nuevo jugador del Pozo, el internacional eslovaco, firma para las 2 próximas temporadas y llega procedente del Meta Catania italiano. Fue jugador del Jimmy Cartagena.
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1: El Pele y Niño Seve encabezan hoy la gala del Festival del Cante de los Ferros, una actuación que incluye también en el cartel a Sandra Carrasco, David de Arabal, Carmen Carmeno y Antonio Fernández, el torero, a partir de las 10 de la noche en el recinto de verano de la pedanía pachequera.
21: De la hermandad de Triana.
1: Así nos vamos hoy. Les dejamos ya con el 14 horas de Radio Nacional de España. Buenas tardes.

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1: 2:30, 1:30 en Canarias. Ampliamos lo principal de este martes. Ayer en un escrito, hoy de viva voz ante el juez Calama, el empresario Julio Martínez ha vuelto a señalar en la Audiencia Nacional al expresidente Zapatero como artífice del rescate de 53 millones de euros a la aerolínea Plus Ultra. Martínez se ha descrito a sí mismo como mero transmisor de las instrucciones de Zapatero en la empresa Análisis Relevante, quebrando así la estrategia de defensa del expresidente socialista. Gemma Alfaro, buenas tardes.
2: Buenas tardes. Sí, durante 3 horas y media Julio Martínez ha explicado en qué consistió a su labor y ha reiterado en que el cabeza de todo era Zapatero, aunque no ha aclarado cómo se repartieron el dinero por conseguir el rescate de Plus Ultra, esos 530.000 euros que ha definido como una comisión de éxito. De forma algo vaga ha dado a entender que todo el dinero, aunque se pagase en varios plazos y a varias empresas para no levantar sospechas, iba a parar Análisis Relevante y de ahí cobraba Zapatero. Afirma que nunca recibió explicaciones del expresidente sobre qué hizo para conseguir la ayuda para Plus Ultra, aunque se ha ratificado en que le avisó días antes de que el préstamo de la SEPI estaba concedido. Según fuentes jurídicas presentes, Julio Martínez se ha ratificado en su escrito de ayer, se define como mediador e incluso le ha preguntado el juez si actuó de correveidí. Le ha asegurado que Zapatero era el que tenía los contactos, él era un consultor, aunque sus informes eran irrelevantes y los mandaba tanto a los clientes de Análisis Relevante como a otros a los que querían captar. También ha confirmado que tenían un contrato con la empresa de las hijas de Zapatero, con What the Fab, que se prolongó más allá del final de ese contrato. Era como una iguala médica antigua, como una tarifa plana. También ha relatado cómo su labor profesional siguió muy vinculada a Venezuela y que allí contó con la ayuda de la actual presidenta encargada, de Delcy Rodríguez.
1: Luis Arroyo, ex asesor de Zapatero y que ha venido ejerciendo como portavoz del expresidente, insiste hoy en que podrá explicarlo todo, pide paciencia y mantiene que es inocente.
3: Bueno, el presidente se reitera completamente en lo que dijo ante el Senado y en lo que dijo también ante el juez. Todas y cada una de las cosas que explicó delante de su señoría y delante de los senadores y de la senadora.
1: En cambio, el Partido Popular vuelve a pedir la dimisión del presidente Sánchez por esa confesión de Julio Martínez. Parte de los socios del Ejecutivo creen que aumenta la gravedad del caso, pero el Ejecutivo acaba de insistir en que respeta la presunción de inocencia del expresidente Zapatero. Rosa Carreño, buenas tardes.
4: En Moncloa y en el PSOE marcan esas nuevas acusaciones a Zapatero en las estrategias de defensa de los implicados que buscan, dicen, beneficios de la justicia y mantienen su confianza en el expresidente. Lo hacían esta mañana la ministra portavoz y la 2 del PSOE, María Jesús Montero.
5: Que seguimos creyendo en su inocencia y seguimos defendiendo la presunción de inocencia.
6: Mantengo esa confianza y la mantengo porque considero al señor Zapatero inocente.
4: El gobierno reitera que el préstamo a Plus Ultra se ajustó a la ley y que así lo han determinado el Tribunal de Cuentas o las instituciones europeas y que si hubo contactos con la empresa siempre fueron dentro de la legalidad. El Masaiz.
5: Que no hay ninguna duda de que la actuación del Gobierno de España en el expediente del préstamo a Plus Ultra fue correcta.
4: El Partido Popular, por su parte, dice que Zapatero ha mentido y entiende que el Gobierno no se desmarque del expresidente Esther Muñoz.
7: Es que han trabajado siempre en el mismo equipo, es que todo lo que han hecho lo han hecho juntos. Es que el rescate no se podría haber producido si alguien no le dijo que sí a Zapatero. Zapatero llamó a algún ministro o al propio Sánchez y le dijo hay que rescatar esta aerolínea. Y el gobierno dijo sí.
4: Vox coincide en que el gobierno estaba al tanto. Pepa Millán.
8: La clave de todo esto es que sin el gobierno de España, sin el actual gobierno de España, sin el conocimiento o tolerancia de Sánchez, no se hubieran podido llevar a cabo todas estas actividades.
4: Si lo que dice Julio Martínez es cierto, Vox dice que se demostraría que Zapatero ha mentido no solo en sede judicial, sino también ante todos los españoles.
1: Y además estos días la Comisión Permanente del Consejo General del Poder Judicial está analizando si archiva 5 diligencias abiertas al juez Peinado, tal y como ha propuesto que se haga el vocal que investiga las quejas. Leticia Odiver, buenas tardes.
9: Buenas tardes. Una de ellas es la que presentó el ministro del Interior por sugerir Peinado que los escoltas de Begoña Gómez podrían ayudarla a huir del país, con lo que justificó la retirada del pasaporte a la mujer del presidente del gobierno, que luego ordenó devolverle la Audiencia de Madrid. Otras dos quejas las presentaron el ministro Bolaños por su interrogatorio como testigo en la causa de Gómez y la asesora de esta, Cristina Álvarez.
1: Y el Constitucional va a deliberar sobre la amnistía el próximo 22 de septiembre. El Tribunal de Garantías resolverá sobre el primer recurso presentado, el del exconseller durante el procés y ahora secretario general de Junts, Jordi Turull.
9: Luego lo hará con el resto de recursos y una vez que el Tribunal de Justicia de la Unión Europea haya avalado que la ley no va en contra de la legislación comunitaria. Ahora el Constitucional deberá pronunciarse sobre la negativa del Supremo a amnistiar el delito de malversación y por el que se mantiene la orden de detención contra Carles Puigdemont, que este otoño va a cumplir 9 años huido en Bélgica.
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1: Tres posibles asesinatos machistas en menos de 24 horas vuelven a encender todas las alertas en nuestro país. Alba Urrutia, tres mujeres asesinadas por sus parejas o exparejas en las provincias de Málaga, Toledo y Alicante.
10: Sí, el de Almoradí en Alicante es el último caso que hemos conocido. Mari Carmen tenía 56 años y el presunto agresor, su pareja, constaba en el sistema Biogen, aunque en 2009 se desactivó la alerta por falta de medidas judiciales. Este asesinato se suma a los otros dos que hemos conocido en menos de 24 horas en Alameda de la Sagra, Toledo. Un hombre que ahora está hospitalizado, presuntamente asesinado a su pareja, lo ha hecho delante de 3 de sus 4 hijos. El caso no constaba en Biogen y pocas horas antes, en Antequera, Málaga, los agentes han encontrado el cuerpo de María, de 30 años. Este caso también, Marta, se está investigando como violencia de género. Su pareja se ha suicidado, tenían 2 hijos en común y había una orden de protección que cesó hace unos días. De confirmarse, estos 3 casos serían 32 los hombres que han asesinado a su pareja o expareja en lo que va de año.
1: 10 más, por tanto, que el año pasado por estas fechas. Alba, ¿a qué lo atribuyen los expertos?
10: Julio y agosto son siempre, nos dicen, los meses de más peligro, de más asesinatos. Las estadísticas además lo evidencian. Hay más convivencia, hay más violencia. Rosa Sansegundo es catedrática de la Universidad Carlos III.
11: Los maltratadores te cosifican, los violentos te cosifican, eres un objeto de su uso y cuando van a perder el objeto es cuando prefieren romper el objeto que se vaya, que quedarse sin objeto, ¿no?
10: Estamos ante un repunte de casos, 4 asesinatos en 5 días. Son concentraciones que periódicamente se producen y nos dicen que no estamos haciendo lo suficiente. Miguel Lorente, exdelegado del Gobierno contra la Violencia de Género, pone el ejemplo de los accidentes de tráfico en verano como una estrategia en la que fijarnos.
12: ¿Qué se hace en los accidentes de tráfico? Por una parte, concienciar a la gente para que se adopten medidas que eviten esos accidentes de riesgo, que identifiquen factores que pueden incidir, la presión de los neumáticos y luego un incremento de la respuesta institucional, ¿no? Hay mayores controles del tráfico.
10: Explican que hay que tomar medidas más estructurales, que son las que tienen efectos a largo plazo, pero que también hay que tomar esas medidas y acciones urgentes.
1: Gracias, Alba. Recordamos el 016, teléfono de ayuda a mujeres víctimas de violencias, y la aplicación móvil Alert Cops en situaciones de emergencia. Y un día más, a esta hora, la angustia por los incendios forestales. En lo que llevamos de año, 90.000 hectáreas han ardido en 21 grandes incendios, 4 veces más que en 2025, según acaba de asegurar la ministra de Transición Ecológica. En las últimas horas se han declarado nuevos incendios, el último en Almonaster La Real, en la provincia de Huelva. Se ha ordenado el desalojo de unos 350 habitantes por precaución, como señala Jacinto José Vázquez, el alcalde.
13: Ahora mismo estamos evacuando a la gente de las 3 aldeas, unos 350 más o menos, por prevención. Vamos a ver cómo se desarrolla el fuego a lo largo de la tarde. Hay un viento, hay cualquier racha de viento, cualquier cosa, y se vuelve todo en contra.
1: Y en Guadalajara, una de cal y otra de arena, se ha declarado un nuevo incendio en Selas y se ha evacuado la localidad de Aragoncillo, aunque al menos después de 6 días de lucha, el mayor fuego de este verano en esa comunidad, el de la Sierra Norte de Guadalajara, parece que tiene mejores perspectivas, no ha saltado a la provincia de Soria. Hablamos en cualquier caso de cerca de 30.000 hectáreas quemadas en suelo de uso ganadero y pinares y muchos vecinos todavía desalojados. María Antonia del Ojo, buenas tardes.
14: Buenas tardes. El dispositivo trabaja a estas horas en el flanco izquierdo de la cabeza del incendio, que se sitúa al norte de la provincia de Guadalajara. Las previsiones son optimistas, pero con cautela, gracias a los trabajos realizados por la noche, que han contenido las llamas antes de que entraran en la provincia de Soria. El incendio está aún lejos de estar controlado. No ayudan las altas temperaturas y las fuertes rachas del viento. La ministra de Transición Ecológica, Sara Axen, acaba de tener una reunión con los responsables de Infocam. Ha dicho que se trata del mayor incendio, lo que llevamos de año, quemado en superficie, y también ha anunciado ayudas del Gobierno de España para el plan de recuperación de la zona.
15: Una emergencia no se acaba con la extinción, se acaba con la recuperación, y por lo tanto el Gobierno de España va a estar ahora en un momento vital y que es clave, es ayudando a esta extinción, pero también va a estar después en esa recuperación del territorio. La declaración, evidentemente, es de zona gravemente afectada por Protección Civil. Tenemos que ver que llegue esa extinción primero para conocer el perímetro real de afectación, y desde el Ministerio insistimos en algo que, por supuesto, va a estar ahí, que es el 50% del coste de la recuperación de una zona de tanto valor.
14: Pendientes hasta ahora también, como habéis dicho, del incendio de Selas. Ya ha provocado la evacuación del municipio de Aragoncillo y el corte de la carretera 211.
1: El alcalde de Atienza, también en Guadalajara, contaba esta mañana en Radio Nacional emocionado cómo están ayudando numerosos pueblos y agricultores.
16: Sí, han estado toda la maquinaria pesada y los tractores y todo. Colaboración totalmente exagerada. Y ante la salvajada del fuego que tenemos, pues yo pienso que no se puede hacer más cosas.
1: Las administraciones han pedido ayuda en las últimas horas a los agricultores para intentar frenar el avance del fuego con tractores, cubas y aperos para abrir cortafuegos bajo la coordinación, claro, de los bomberos forestales. Isabel Jiménez, buenas tardes.
17: Buenas tardes. Ahora mismo los campos están cubiertos de rastrojos secos, combustibles, y el incendio termina acercándose. Así que lo que se le pide a los tractoristas es que aren el terreno para transformarlo en cortafuego. Ana Pastor, presidenta de Asaja Soria.
18: Si el fuego pilla el rastrojo que no se ha levantado, avanza, tiene muy poquita altura, entonces avanzaría más lento, pero si en vez de ser ese rastrojo es tierra, pues evidentemente se va a parar.
17: Algo que se puede hacer, pero con la seguridad como brújula. En Aragón ya han visto el peligro. José Manuel Rocha, UPA Aragón.
19: Se ha quemado un tractor y ha habido averías en varios tractores por las elevadas temperaturas que tenían que soportar cuando se acercaban tanto al fuego, ¿no?
17: Los expertos consultados explican que los voluntarios deben permanecer lejos del frente de llama y siempre bajo la dirección de un profesional con el que estar constantemente comunicado. Federico Grillo es el director de extinción del Cabildo de Gran Canaria.
20: Normalmente se les da una emisora, se crea una malla de comunicación entre el grupo de voluntarios con el profesional que está a cargo de ello.
17: Grillo también es partidario de que haya EPIs básicos y formación para las personas que viven en zonas urbanos forestales, sobre todo para trabajos preventivos.
1: Gracias, Isabel. En Aragón siguen luchando contra tres incendios: el de Ores en Zaragoza, donde los equipos de extinción se encaminan hacia su control; el de Plan en Huesca, en una zona de muy difícil acceso; y el que más preocupa es el de Ejulbe, en Teruel, donde el fuerte viento impulsa con mucha rapidez las llamas hacia núcleos de población. Hay más de 250 evacuados. En la localidad de Alcorisa, donde han sido trasladados los vecinos de alojados, está nuestra compañera Teresa Monteagudo. Buenas tardes.
21: Hola, buenas tardes. Aquí en Aragón preocupa el incendio de Ejulbe, en Teruel. En apenas 24 horas ha calcinado 1.100 hectáreas en un perímetro de 8 kilómetros lineales. Se ha cortado una carretera autonómica y esta madrugada el humo ha obligado a evacuar a los vecinos de Molinos. Unas 150 personas han pasado la noche en este pabellón de Alcorisa donde nos encontramos. Aquí se ven muchas caras de preocupación y resignación. Cuentan que han dormido poco y ya saben que al menos pasarán una segunda noche en este polideportivo.
22: Ya nos han dicho que sí, comemos aquí y dormimos aquí hoy. Supongo que remojarán mucho y a ver si pueden con el fuego.
23: Es doloroso y se pasa muy mal porque tienen miedo de que se queme todo. Es que es muy difícil de explicar esto.
24: Humo, sí. No se podía respirar casi. Sí, sí.
2: Hombre, claro, que estamos preocupados por los vecinos, por los que se han quedado ahí.
3: Nos han atendido de maravilla, preocupados y con ganas de volver a nuestra casa, pero tendremos que hacer lo que nos digan.
21: También se han desalojado 3 masías y permanecen en preaviso otras 3 localidades, Cuevas de Cañar, Ladruñán y 2 torres de Mercader. El fuego avanza hacia un pinar y la previsión meteorológica no ayuda. Se esperan hasta 40 grados y vientos cambiantes que podrían complicar las labores de extinción.
1: Y todo esto bajo una nueva ola de calor, la tercera del verano. Al menos hasta el jueves va a seguir. Meteorología ha establecido avisos naranjas en el este y el sur de la península y Baleares por máximas de hasta 41 grados. Aún así, lo más llamativo han sido los 30 grados que tenían numerosos municipios valencianos a las 7 de esta mañana. Eloy Martínez, buenas tardes.
5: Buenas tardes. Efectivamente, medio centenar de municipios alcanzaban los 30 grados a las 7 de la madrugada y en 2 de ellos, en Alcoy y en Benimassut, no ha bajado de esos 30 grados en toda la noche, según la red de estaciones de la Asociación Valenciana de Meteorología. A esa hora, a las 7 de la madrugada, también en Alicante, en la localidad de Benifató, el mercurio ya llegaba a los 38 grados. Ahora mismo ya se han superado los 41 en Gijona y en Villena.
6: Hay mucho más humedad aquí. He visto 85 de humedad. En Francia hace calor, pero menos humedad.
24: Extremely hot.
25: Hace mucho calor, no se puede estar en la calle y es algo terrorífico esto.
26: Pues esto es mucha humedad, ¿eh? Yo soy, ya te digo, de Sevilla, pero allí la calor más seca. Y todo el día empapado, ¿eh? Es horroroso.
27: Mucho calor, mucho.
5: La Comunidad Valenciana está en aviso hasta las 9 de la noche por las altas temperaturas.
1: El gobierno busca restringir el consumo de tabaco entre los más jóvenes especialmente. La media a la que empiezan a fumar ha bajado a los 13 años, impulsada por el uso de vapeadores o cigarrillos electrónicos, que se convierten en la puerta de entrada a la nicotina para los menores, según las sociedades médicas. El Consejo de Ministros acaba de aprobar el anteproyecto de la nueva ley antitabaco que equipara los vapeadores al cigarrillo tradicional. Luis Vallés, buenas tardes.
28: Buenas tardes, Marta. Y como los equipara, también se equiparán las restricciones, porque no se va a poder fumar, por ejemplo, en las playas. Es la principal novedad. Se unen a las piscinas, terrazas de bares, marquesinas de autobuses, centros educativos y deportivos, entre otros. Aquí tampoco se podrá utilizar cigarrillos electrónicos ni vapers. Mónica García, ministra de Sanidad.
29: También se amplía la protección a marquesinas, andenes, campus universitarios, instalaciones deportivas, piscinas, playas, parques nacionales, espacios exteriores de ocio, centros de trabajo y vehículos de transporte como taxis y VTCs.
28: La norma prohíbe también el consumo de tabaco y derivados a menores de 18 años. Hasta ahora solo se restringía el suministro y la venta. También se limita la promoción del consumo en las redes sociales y en los puntos de venta. No se podrá utilizar cartelería que sea visible desde el exterior de los estancos o tiendas especializadas. Y solo podrán vender tabaco y productos derivados los establecimientos autorizados. La ley entrará en vigor a los 20 días de su publicación en el Boletín Oficial del Estado. El texto se prevé además un plazo de 2 meses para adaptar la señalización de los espacios donde exista una prohibición del consumo.
1: La otra medida que sale adelante es el anteproyecto de ley de medicamentos y productos farmacéuticos. Una vez se apruebe, enfermeras o fisioterapeutas van a poder prescribir medicamentos similares si hay problemas de suministro, Luis.
28: Eso es, entre los principales cambios, el proyecto de ley incorpora nuevos instrumentos para evitar desabastecimientos con el concepto de medicamento estratégico. Es aquel indispensable para el sistema de salud cuya cadena de suministro es vulnerable. La norma incorpora un sistema de precios dinámicos para fomentar la competencia y la penetración de genéricos y biosimilares. Mónica García.
29: Los precios se irán ajustando a medida que se esté incrementando la utilización de estos genéricos y biosimilares. Esto nos va a permitir incorporar más alternativas terapéuticas, aumentar el número de proveedores y generar importantes ahorros para el conjunto del sistema.
28: Además, el Ministerio fija un precio máximo de financiación. Todos los medicamentos que estén por debajo de ese tope están financiados. Eso sí, si el paciente elige la opción más barata o cualquier otra dentro del rango financiado, solo paga su copago habitual. Pero si, por el contrario, desea una marca específica que es más cara y está fuera del rango financiado, puede obtenerla pagando la diferencia de precio además de su copago. Finalmente, como decías, se reconocen nuevas competencias, podrán prescribir medicamentos enfermeros y fisioterapeutas.
1: Gracias. Más asuntos de este martes. El Banco de España recibió casi la mitad de reclamaciones en 2025 con respecto al ejercicio anterior, un descenso que se debe sobre todo a la caída de quejas relacionadas con los gastos hipotecarios. Las de la banca por fraudes en internet o tarjetas de crédito ascienden al primer puesto. Barcelona, Climent Sabaté.
0: Las operaciones fraudulentas con las tarjetas de crédito o en Internet son ya la primera causa por las cuales los ciudadanos reclaman a los bancos. Son casi un tercio del total que se han presentado en 2025, según la memoria del Banco de España. Alberto Ríos es el director general de conducta financiera del supervisor.
4: Es verdad que en términos absolutos no representa un problema de salud financiera, pero lógicamente el uso creciente de medios digitales hacen de este problema un problema cada vez mayor.
0: Unas reclamaciones que el año pasado se redujeron un 45% hasta las 31.000, porque se han desplomado un 90% las relacionadas con los gastos de la hipoteca, la primera causa de queja por parte de los ciudadanos en 2025. Por comunidades autónomas, son tres las que acumulan más de la mitad de las reclamaciones, por este orden Madrid, Andalucía y Cataluña. Y por bancos, son los tres grandes de cuota de mercado, CaixaBank, BBVA y Santander, los que agrupan 6 de cada 10 reclamaciones. Bajan las denuncias de los usuarios de banca, pero crece el dinero devuelto por las entidades financieras hasta casi tocar los 7 millones de euros, la cantidad más alta de la última década.
1: Y de la economía también, Meliá se marcha de Cuba. La cadena hotelera española, que cuenta con más de 30 establecimientos en la isla, completa su salida ante las dificultades que plantea el embargo económico impuesto por Estados Unidos. Hugo Domínguez, buenas tardes.
7: Buenas tardes. La presencia de las hoteleras en Cuba se había vuelto insostenible. La presión de Donald Trump ha dejado la isla sin combustible, con el turismo en mínimos y con las empresas extranjeras temiendo las sanciones norteamericanas. Eso, según un comunicado de Meliá a la CNMV, ha generado notables dificultades, impidiendo una mínima estabilidad operativa, según la compañía, que hace mes y medio ya había iniciado su salida retirándose de 15 hoteles. Ahora se despide definitivamente. La cadena Balear abandonará el viernes Cuba, donde abrió su primer hotel en 1990, hasta dominar el negocio hotelero con 34 establecimientos, 14.000 habitaciones, con nombres emblemáticos como el Trip Habana Libre.
8: Miguel Díaz-Canel Bermúdez cortó la cinta que dejó inaugurado el nuevo hotel Meliá Internacional.
7: Más de tres décadas después hace las maletas y se va de la isla caribeña, donde el negocio estaba en horas bajas. En 2025 solo había aportado 11 millones de euros con una ocupación por debajo del 35%.
9: En Meliá, Cuba, trabajamos con una oferta diversa.
7: Los 34 hoteles de Meliá en la isla no eran de su propiedad. Sus dueños eran diferentes empresas cubanas vinculadas al Ministerio de Turismo y a GAESA, el conglomerado militar cubano. De lo que se encargaba la hotelera española era de gestionarlos. Los hoteles cubanos suponían el 15% de los que tiene abiertos Meliá por todo el mundo.
1: Y en paralelo se cumple un mes desde que Estados Unidos e Irán acordaran una hoja de ruta para sellar en 60 días un acuerdo nuclear definitivo y una paz duradera, un pacto que puede saltar por los aires definitivamente ante la falta de soluciones al control del Estrecho de Hormuz y a los ataques militares mutuos de los últimos días. Laura Alonso, buenas tardes.
10: Sí, buenas tardes. Va a ser difícil recomponer ese memorándum de entendimiento porque sin abordar siquiera el tema nuclear se ha demostrado ya que las posiciones sobre Hormuz son casi irreconciliables. Pero la prioridad ahora no es volver sobre ese acuerdo, sino algo más inmediato, alcanzar un alto el fuego de 10 días. Las acusaciones son mutuas, las amenazas también. Trump advierte sobre una guerra más amplia, aunque filtraciones a medios norteamericanos sugieren que sus reservas de misiles interceptores están al límite e Irán amenaza a los países del Golfo. Es el portavoz del ejército iraní advirtiendo de que ningún bien o suministro va a pasar por el estrecho y que todo país que coopere con Estados Unidos sufrirá las consecuencias. Los últimos datos de tráfico marítimo dicen que ayer en todo el día solo una docena de barcos cruzó Hormuz y esta mañana la Guardia Revolucionaria confirmaba que había alcanzado otros dos petroleros. La mañana nos ha dejado también nuevos ataques de Irán sobre Jordania, Kuwait y Bahrein. Teherán asegura que ha destruido por completo el principal centro de datos de Amazon allí. Primer ataque a una tecnológica desde que se reiniciaron los combates, dice la Guardia Revolucionaria que no va a ser el único.
1: Y en Nicaragua, Daniel Ortega ha endurecido su régimen y cerrado las puertas a una posible alternancia democrática. El presidente admite que no se van a celebrar nuevas elecciones en su país ante el peligro que supondría que la oposición se hiciera con el poder. Cristina Sánchez, buenas tardes.
11: Buenas tardes, sí. Un muro de contención contra la oposición, ha dicho, a la que acusa de estar financiada por Estados Unidos y de buscar únicamente su enriquecimiento.
12: No volverán a haber elecciones. No volverán a haber elecciones. Para que por ahí intenten ellos atrapar el gobierno, atrapar el poder.
11: En el cargo desde 2007, Ortega ha ido dando pasos para perpetuarse en él junto a su mujer Rosario Murillo, vicepresidenta hasta 2025, cuando una reforma constitucional la convirtió en copresidenta, otorgando a la pareja un poder total en lo que algunos han denominado como dictadura familiar. Ya en las elecciones de 2021 encarcelaron a los principales candidatos opositores 3 años después de las protestas en las calles duramente reprimidas que dejaron más de 300 muertos, miles de detenidos y 1 millón en el exilio. Una deriva autoritaria que ha sido denunciada por Naciones Unidas, Amnistía Internacional o Human Rights Watch.
1: Y de nuevo en España, en pleno proceso de regularización extraordinaria de migrantes, queremos recordar la situación de las personas apátridas que no pueden beneficiarse del proceso, ya que su presencia en territorio español es regular. Un limbo legal que para muchos expertos debería ser revisado. Ana Galarza.
13: Sí, la apátrida es una de las mayores vulneraciones de derechos humanos.
14: Es una situación de invisibilidad social y legal porque muchas veces, la mayoría de los casos, de hecho, carecen de cualquier tipo de documento que les identifique.
13: Es Judith García, coordinadora del Servicio Jurídico de ACCEM. A su juicio, España fue pionera al aprobar un texto que permite reconocer una serie de derechos a las personas sin nacionalidad, como por ejemplo el permiso de residencia y trabajo. Hassain, una mujer de origen saharaui, es una de las muchas personas que ha podido beneficiarse del documento.
15: Todo saharaui viene aquí. Hay mucha gente esperando 1 año, 2 años, pero le gusta la apátrida.
13: Sin embargo, según Elena Muñoz, coordinadora de jurídico en CEAR, el texto, 25 años después, necesita revisión.
16: Entonces una persona puede solicitar la apátrida, pero no tener ningún documento que lo acredite y estaría en situación irregular y expuesto a que pudiera ser expulsado.
13: Según datos del Ministerio de Interior, tan solo en los últimos 10 años se han firmado más de 11.000 resoluciones sobre el reconocimiento del estatuto de la apátrida, 9.500 de las cuales han resultado favorables.
1: Y la cultura a las 3 menos 5, 2 menos 5 en Canarias. Elena Burgos, buenas tardes.
17: Hola, buenas tardes.
1: El Estatuto del Artista sigue en desarrollo y hoy el Consejo de Ministros ha dado otro paso en esa dirección.
17: Y así se actualizan las relaciones laborales dentro del mundo de la cultura, reguladas por una norma de 1985, con una excepción, la inteligencia artificial, que finalmente no se regula en este texto. Íñigo Picabea, buenas tardes.
18: ¿Qué tal? Buenas tardes. El texto aborda varios aspectos. Uno de ellos, el cálculo de la jornada laboral en la cultura, que va más allá de la presentación al público. Vicepresidenta Segunda, Yolanda Díaz.
19: Todo el tiempo a disposición en un ensayo de danza, de música, en una preparación de un guión, en una promoción. Esto ahora es tiempo de trabajo y tiene que ser contabilizado a todos los efectos, por supuesto, salariales, de cotizaciones, de fiscalidad.
18: El texto también obliga a tener un coordinador de intimidad cuando una ópera o una película incluyan contenido sexual. Trabajo adulto, por un lado, y por otro, trabajo infantil en cultura y publicidad digital. No podrá ser autónomo, deberá mediar una relación laboral y unos límites horarios. El nuevo decreto ordinario quiso regular la inteligencia artificial generativa en la cultura. Lo han frenado tanto el Consejo de Estado como la protesta de parte del sector. Abel Martín, director general de AISGE.
20: No era el lugar adecuado para regularlo, por lo que implica propiedad intelectual. Tiene que ser como mínimo nivel de ley. Y además había implicaciones de ley orgánica porque también regulaba aspectos de derecho a la imagen personal, ¿no?
18: Al ser un decreto ordinario, lo aprobado hoy por el Consejo de Ministros, no requiere voto en el Congreso.
1: Además, hoy Radio Nacional ha visitado las obras de la mezquita de Córdoba a punto de cumplirse 1 año del incendio que afectó a 3 capillas.
17: Nuestro compañero Esqui Macías ha comprobado cómo, por ejemplo, retiran el hollín sin afectar a las estructuras. Esqui, buenas tardes.
22: Buenas tardes, así es. Hace unos minutos hemos visto de cerca las minuciosas tareas de restauración que se están acometiendo en la zona afectada por el incendio que el pasado 8 de agosto de 2025 hizo que toda Andalucía contuviera la respiración. Los trabajos se centran ahora en el retablo y en una de las columnas de la Capilla de la Anunciación, que fue una de las más perjudicadas por las llamas. Actuaciones que van a buen ritmo, dice el deán presidente del Cabildo, Joaquín Alberto Nieva.
24: Hemos invertido casi 500.000 euros en lo que es todos esos trabajos. Estamos como en torno al 80% de todo el trabajo que está previsto en los.
22: Aunque no hay fecha de finalización concreta de las actuaciones, todo apunta que será en los últimos meses de este año.
1: Y esta tarde en El Ojo Crítico, Elena,
17: nos visita Ana Cívico con su nuevo poemario, Otra vez triste y sin comer.
1: Y los deportes, la selección española cerró su fiesta mundial con un baño de masas en Madrid. Lucas García, buenas tardes.
2: Buenas tardes. Ahora sí, finalizaron las celebraciones tras esa segunda estrella, fin de fiesta multitudinario que acogió la ciudad de Madrid, Ander Olivares.
3: Hasta 2 millones de personas apreciaron el trofeo de la Copa del Mundo por las calles de Madrid. Los jugadores también disfrutaron y más de uno se animó a cantar, como Borja Iglesias, que hasta que no le quitaron el micrófono no paró. Cucurella volvió a ser protagonista con su famosa canción como en 2024.
5: ¡Cucurella! ¡Jala, tiembla!
3: Rodri fue el jugador que más animó en la selección, tomando la palabra en varias ocasiones y también dio tiempo para acordarse de los que ya no están.
6: Queríamos acordarnos de hoy una personita muy especial, que es María, que nos dejó hace poco. Y queríamos acordarnos de ella, así que un fuerte aplauso para María, que está viéndonos desde arriba.
3: En definitiva, una celebración a la altura de lo que ha conseguido esta selección.
2: En fútbol de clubes, Joan Laporta, el presidente del Fútbol Club Barcelona, ha asegurado que mañana presentarán a Kevin Adeyemi, nuevo jugador culé, será atacante alemán, 24 años, procedente del Borussia Dortmund. Además, en el Tour de Francia ya tenemos en marcha la 16ª etapa, la primera tras la segunda jornada de descanso. Jorge Agüero, enviado especial, ¿qué tal? Muy buenas.
21: Buenas tardes, 26 kilómetros entre las localidades de Evian y Tonon, a orillas del lago Lemán, con un puerto de segunda categoría, comienzo en ascensión. Son 10 kilómetros de subida lo que les espera antes de nada a los corredores. Favoritismo para Remco Evenepoel, recordamos, es el segundo en la general, 5 minutos clavados por detrás de Tadej Pogačar.
2: En baloncesto ya tenemos definidas las semifinales de la Supercopa de la ACB, 19 de septiembre, Juventud Baskonia, Valencia Basket, Barça, se va a jugar en Badalona.
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23: Son las 3, las 2 en Canarias. Muy buenas tardes, saludos a todos. Soy Marta Solano y estamos a punto de comenzar ya Clásicos Populares. Ana, ¿qué tal? ¿Cómo estás?
25: Hola Marta, muy bien. ¿Y tú? ¿Qué tal?
23: Pues bien, la verdad, segundo día después de las vacaciones, poco a poco.
25: Ni tan mal, ¿no? Poco a poco, claro que sí. Bueno, una pregunta. Tú eres, que estábamos ahí hablando en la redacción antes y he dicho, se lo voy a preguntar a Marta. ¿Tú eres de las que prefieren arrepentirse de algo que han hecho o arrepentirse de algo que no han hecho?
23: Ay, yo soy muy impulsiva, yo lo tengo que hacer.
25: Tú lo tienes que hacer.
23: Aunque, ¿no?, luego me arrepienta, sí.
25: Yo es que creo que es mejor, ¿no? Porque arrepentirse de algo que no has hecho es como que se te queda ahí el run-run, ¿no?, de algo pendiente.
23: Uh-huh, totalmente de acuerdo. Bueno, claro, porque lo que has hecho te puede salir bien o mal, eso está claro, ¿no? Pero ya está hecho. ¿Y lo que no hiciste?
25: Claro, lo que no hiciste se te queda ahí como un fantasma, en plan, ¿y si lo hubiera hecho? ¿Y si hubiera hecho esto? ¿Y si hubiera hecho esto? Claro.
23: Exacto. De hecho, muchas veces piensas, ya habrá otra oportunidad, ¿no? Ya lo haré. ¿Y esa oportunidad qué ocurre? Que nunca llega.
25: Claro, pues justamente con esa idea empezamos el programa de hoy, con esa idea de que una oportunidad perdida acaba convirtiéndose en un arrepentimiento de por vida.
23: Me parece un temazo, así que ya saben, se quedan ahora con Clásicos Populares. Nos escuchamos en una hora en las tardes.
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25: ¿Qué tal? Muy buenas. Vamos a empezar con la polonesa de Eugenio Onegin, la ópera de Tchaikovsky basada en la novela de Aleksandr Pushkin. Una melodía que abre el tercer acto, un gran baile en San Petersburgo al que asiste toda la alta sociedad rusa. Y entre tanto lujo y tanta elegancia, Onegin vuelve a encontrarse con Tatiana. Ya no es la joven enamorada, la que rechazó años atrás, ahora es una mujer hecha y derecha, una mujer segura de sí misma, que está a punto de casarse con nada más y nada menos que un príncipe. Y en ese momento de la ópera, es cuando Onegin se da cuenta de que ha cometido el mayor error de su vida y que ha perdido para siempre el amor de Tatiana.

0: Pues era Diego Mateus al frente de la orquesta Saito Kinen interpretando esta polonesa de la ópera de Tchaikovsky, Eugenio Enogi.
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0: El hit del verano de 1858, el año en el que se tendió el primer cable telegráfico entre Irlanda y Canadá y que unió a Europa con América y que permitía pues enviar mensajes en código Morse pues en cuestión de minutos. Es verdad que funcionó tan solo 3 semanas y que se restableció poco después, pero definitivamente se restableció de forma definitiva y ya al 100% de funcionamiento años después. Pero la primera vez cuando se hizo fue en 1858, aunque durara 3 semanas. Y mientras el mundo intentaba comunicarse más rápido en la música, también fue un año importante. Por ejemplo, en Lucca es cuando nació Giacomo Puccini, ¿no? Uno de los grandes compositores de la ópera, y también un año en el que Camille Saint-Saëns estrenaba su primer concierto para piano, con tan solo 23 años. Pero también hubo una pieza que aquel año tenía todos los ingredientes para convertirse en el hit del verano. ¿Por qué? Pues porque era pegadiza, tenía ritmo, y porque hacía moverse a cualquiera. Hablamos de ese Tristrash Polka de Johann Strauss, hijo. Una obra inspirada pues, en el ambiente de los salones vieneses, donde la gente iba a bailar, pero en realidad era una excusa, porque en realidad a lo que iban era a cotillear, a cuchichear, a chismorrear, ¿no? De ahí lo de Tristrash, como la onomatopeya, digamos, de ese cuchicheo. Así que si en 1858 hubiera existido la canción del verano, estaríais conmigo en que esta habría sido una de nuestras favoritas.

0: pues con este ritmo y esta alegría, pues normal que se convirtiera en uno de los grandes éxitos de Johann Strauss. Escuchábamos además una versión, un arreglo de Paul Dessé con Gustavo Dudamel al frente de la Orquesta Sinfónica Simón Bolívar de Venezuela, escuchando esta polka Tristrash de Johann Strauss, hijo.
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0: La banda sonora de Braveheart es tan popular que se ha versionado infinitas veces. Hoy hemos escuchado la de dos grandes referentes del violonchelo crossover, Luca Sulik y Hauser, que la grabaron junto a la Sinfónica de Londres bajo la dirección de Robin Smith para su álbum Score, que estaba dedicado al completo pues a algunas de las mejores bandas sonoras del mundo del cine, ¿no? Esta versión, el protagonismo que en la original tiene la gaita escocesa, pasa a los violonchelos y lo hace de una forma maravillosa porque consigue mantener ese carácter épico de James Horner.
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900-137-137, no lo he indicado antes de escuchar el cebo, pero te habrás dado cuenta que hoy toca la versión ralentizada. Vamos a volver a escucharlo.

0: 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No te confíes porque el cebo va lentito, pero los oyentes son muy rápidos.
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0: Pues podríamos decir que el culpable de que Sarasate escribiera sus danzas españolas fue Johannes Brahms, porque después del éxito que tuvieron sus danzas húngaras, el editor alemán Fritz Simrock decidió volver a explotar la fórmula, ¿no? Y le encargó a Sarasate una colección inspirada en música española. Y oye, volvió a acertar, la fórmula volvió a funcionar, porque también lo petaron bastante. Hemos escuchado la Romanza Andaluza, la número uno de estas danzas españolas, de Pablo Sarasate, con Francisco Fullana al violín y Alba Ventura al piano.
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0: Edgar Grieg nos acaba de mandar la ubicación de su casa Trollhaugen, que podríamos traducir como la colina de los trolls, que está a las afueras de Bergen, ¿no?, en la costa oeste de Noruega, rodeada de bosque, montaña y con vistas al lago Nordast. Grieg y su mujer vivían allí siempre que estaban en Noruega, y muy cerquita de esta casa construyeron una cabaña con un piano y un ventanal gigante que daba al lago. Digamos que era el estudio de composición de Grieg, donde se encerraba rodeado de naturaleza para dar rienda suelta a su imaginación. Y precisamente el nombre de esta casa acabó dando título a una de sus obras más conocidas, Día de boda en Trollhaugen. La composición la escribió en 1896 para celebrar sus bodas de plata con Nina. Así que ya que Grieg ha tenido el detalle de compartirnos su ubicación, vamos a abrir la puerta de esta cabaña y vamos a escuchar ese día de boda en Trollhaugen.

0: Pues ese era el día de boda en Trollhagen de Dark Greek, que interpretaba Charles McGuerra al frente de la nueva Orquesta Sinfónica de Londres, una obra dedicada a la casa que el compositor tenía en Noruega y a la que se refería como su mejor opus. Y como ya sabes, este verano estamos pinchando aquí en Clásicos Populares. Ahora es cuando echo de menos a Fernando, ¿ves? Para que haga el chiste. Bueno, en Clásicos Populares, tu música favorita, tus peticiones, tus dedicatorias, como esta que nos hace Claudio de Madrid.
1: Buenas tardes, Ana, soy Claudio, llamo desde Madrid. Bueno, quería dedicar una pieza a todos los oyentes que no vayan a viajar en estas fechas y permanezcan en sus ciudades y localidades, también para ti, del compositor y guitarrista brasileño Celso Machado, una pieza llamada Paso Cachorro, de su colección de choros. Es una pieza preciosa. Espero que todos la disfruten. Bueno, un cordial saludo.

0: Pues ahí estaba ese pasoca de Celso Machado, que era una petición que nos hacía Claudio de Madrid y que hemos escuchado en una interpretación de Andrea Lecher a la flauta y Ernesto Mouire a la guitarra. Y ya sabes, si tú también quieres dejar tu petición, tu dedicatoria aquí en Clásicos Populares, 689-869-347, mensajes de voz en WhatsApp, y también tenemos nuestro contestador, el 91-347-1025.
1: 1, 2, 3. ¿Esto qué es?
0: 900-137-137. Venga, vamos a abrir la primera ronda de llamadas, pero antes vamos a volver a escuchar esa música ralentizada de hoy.

0: Empezamos con Piluca de Retamar. Buenas tardes, Piluca.
1: Buenas tardes.
0: ¿Qué crees tú que es, Piluca?
1: Pues, ¿dónde vas con Mantón de Manila, de la Zarzuela, la Verbena de la Paloma, de Tomás Bretón?
0: Vale. ¿Te sabrías cantar un poquito, Piluca? ¿Te arrancas o estás muy de martes?
1: ¿Dónde vas con Mantón de Manila?
0: Muy bien, eso es lo que piensa Piluca, que es la música ralentizada de hoy. Pues sí. Te vamos a dar el número uno, ¿vale? Y a ver si hay suerte.
1: No, vale, buen verano.
0: Igualmente, es Piluca. Piluca ya no piensa llamar más. Ha dicho buen verano, yo ya suelto esta, si toca, toca. Venga, seguimos con Esperanza de Toledo. Buenas tardes.
2: Hola, buenas tardes.
0: ¿Qué tal, Esperanza? ¿Qué crees tú que es?
2: Lo mismo. ¿Dónde vas con Mantón de Manila, de la Verbena de la Paloma? Vale. Es la primera vez que llamo, Ana.
0: ¿Es la primera vez?
2: Tengo muy mal oído, pero esta vez yo creo que sí.
0: Bueno, vale, pues a ver si hay suerte, Esperanza. Y muchas gracias por animarte a llamar, que es verdad que con estas cositas siempre da un poco de cosa por si uno falla o no falla, pero lo importante es participar, porque luego toca el sorteo y si te toca, eso que te llevas. Pues Esperanza, te doy el número dos, ¿vale?
2: Vale, muchas gracias, os oigo siempre, siempre.
0: Pues todos muchísimas gracias a ti por estar ahí. Mucha suerte. Seguimos con Mariola de Alicante. Buenas tardes, Mariola.
3: Hola, Ana, buenas tardes.
0: ¿Qué tal? ¿Iba muy lentito? ¿Te ha dado tiempo a cazarla o no?
3: Iba perfecto. Creo que es, como mi compañera, la Verbena de la Paloma de Tomás Bretón.
0: Vale, pues lo apuntamos por aquí y te damos el número 3. Muchas gracias, Mariola. Y terminamos esta primera ronda con Maripaz de Vitoria. Buenas tardes, Maripaz.
4: Hola, buenas tardes.
0: ¿Vas a romper todas las propuestas que nos están poniendo hasta ahora? ¿Vas a ser diferente o piensas que es
4: pues,
0: lo mismo?
4: Pues creo que no. También que pienso que es la Verbena de la Paloma de Tomás Bretón.
0: Vale. Madre mía, como no sea, ¿eh? Como sea una obra inspirada en y sea otra cosita. Pero bueno, Maripaz, ahí lo dejamos y te damos el número 4, ¿vale?
4: Muchas gracias, Ana.
0: Venga, en un ratito seguimos con más propuestas y ya resolveremos casi al final del programa.
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0: Laureta y Rinucho están enamorados, pero sus familias están enfrentadas por un tema de herencia. Así que Laureta, para conseguir el apoyo de su padre, le canta esta aria tan bonita, tan delicada, en la que parece que se lo está pidiendo por favor, ¿no? Pero nada más lejos de la realidad, porque lo curioso es que detrás de esta melodía tan dulce, lo que en realidad le está diciendo a su padre es algo así como: si no me dejas casarme con este muchacho, me tiro al río. Así que al final el padre accede, no sabemos bien si porque le encanta cómo su hija canta este "Oh mío, babino caro" de la ópera de Puccini Giannis Kiki, o bien cede a este chantaje. La cuestión es que hoy hemos escuchado este "Oh mío, babino caro" en la voz de René Fleming con Charles Maquerras a la dirección de la Filarmónica de Londres.
1: En modo avión.
0: Les informamos de que durante los próximos minutos vamos a activar el modo avión. Desconecten las preocupaciones y pausen los problemas, porque hay piezas que son como un masaje para el cerebro. Porque hoy ponemos rumbo a una de las melodías más serenas que se han escrito nunca, la Gimnopédie número 1 de Erik Satie.

0: Siempre me ha resultado muy curioso que alguien tan cuadriculado, ¿no?, en su vida cotidiana como lo era Erik Satie, fuera capaz de crear música que transmitiera tanta calma, ¿no? Ya sabemos que era una persona que tenía organizada su vida cotidiana casi al minuto, ¿no? En plan, 13 y 13, comida, 13 y 18, descanso, 13 y 35, montar a caballo, ¿no? Era un poco así. Y de esa personalidad tan rígida, que vista desde fuera, pues nos podría desesperar a más de uno y a más de una, pues que naciera una de las piezas más delicadas, serenas y llenas de paz de la música, como esta Ginopedi número 1, a mí es algo pues que me sorprende. Hoy hemos escuchado esta versión del pianista Yaniv Thibaudet.
1: 1, 2, 3, ¿esto qué es?
0: Bueno, pues vamos a ver quién se lleva esa bolsa de tela de clásicos populares y también vamos a descubrir cuál era ese cebo ralentizado de hoy.

0: Vamos con Francisco Miguel. Buenas tardes.
1: Hola, buenas tardes, Ana.
0: ¿Qué tal? ¿Lo tenemos claro? ¿Has dudado? Cuéntanos.
1: No, yo creo que sigo con la unanimidad del público que está llamando. La verbena de la paloma de Tomás Bretón.
0: Vale, es decir, tú la has escuchado y te ha venido el título en un plis.
1: Sí, bastante claramente, sí, tal cual.
0: Vale, pues te damos el número 5, ¿vale, Francisco?
1: Muchas gracias, enhorabuena por el programa.
0: Gracias a ti por estar ahí. Seguimos con Manolo, que llama desde Málaga. Buenas tardes, Manolo.
2: Hola, Ana, buenas tardes.
0: ¿Me estás cuidando la ciudad?
2: Estoy cuidándotela, pero vamos al 100%.
0: Está bonita, está bonita.
2: No, pero no veo la plaza que hace hoy. Tenemos una calor, tenemos calima y hace una plaza.
0: Entonces mejor verla desde la ventana, ¿verdad?
2: O con aire acondicionado.
0: Con aire acondicionado.
2: Eso es.
0: Manolo, cuéntame, ¿cuál crees que es?
2: Dice que es un sainete lírico de un tal Bretón, uh-huh, que lo interpreta en La verbena de la paloma.
0: Vale.
2: Y suena algo así como: ¿dónde vas con mantón de Manila?
0: Mira, Manolo y Piluca, podemos hacer un dúo. Mezclamos vuestras dos versiones y a ver qué sale. Bueno, Manolo, te doy el número 6, ¿vale? A ver si hay suerte.
2: Gracias, te esperamos. Venga, por aquí.
0: Buena tarde. Adiós. Ya iré. Seguimos con Gema. Buenas tardes, Gema.
3: Hola, buenas, Ana.
0: ¿Qué tal? ¿Qué ¿Cómo tal? Va ese martes?
3: Bueno, derritiéndonos.
0: Normal. No, yo estoy fresquita aquí en el estudio, tengo que decir, pero tendré que salir en algún momento, así que
3: sí,
0: lo notaré también.
3: Sí, habrá que salir a la vida real.
0: Sí, sí, total. Gema, cuéntame, ¿me vas a sorprender?
3: Pues esto, no, creo que no.
0: ¿Qué necesidad?
3: Creo que
0: ¿verdad?
3: Hoy no hay sorpresa, no. Esta es La verbena de la paloma de Tomás Bretón.
0: Vale.
3: Y tu mantoncito de Manila.
0: Pues venga, te damos el número 7, ¿vale?
3: Muchas gracias.
0: A ti. Y terminamos con Irene. Buenas tardes, Irene.
4: Hola, Rachaldeón.
0: ¿Qué tal? Muy Irene, te iba a preguntar si me ibas a sorprender, pero creo que a estas alturas ya, ¿verdad?
4: Yo sigo de verbena.
0: ¿Para qué? ¿Tú la verbena?
4: Sí, con el mantón de Manila y con mi vestido chinés.
0: Vale, pues nada, te paso para ti el número 8, a ver si hay suerte. Nos están
4: Gracias.
0: Diciendo que hay un montón de llamadas que no las podemos atender todas. Ya sabéis que siempre solemos atender 4 y 4 en cada franja, en cada fase. Y muchísimas gracias por llamar, por participar. Pero eso, solo pueden entrar 8. Vamos a resolver, a ver si todos los que estáis llamando también habéis acertado o no.

0: Y esos aplausos no son solo para Cristóbal Soler, ¿no?, y la Orquesta Sinfónica Radio Televisión Española, que era quienes interpretaban este preludio de la Verbena de la Paloma, sino también para todos los oyentes que han participado hoy en el 1, 2, 3, porque efectivamente han acertado, era el preludio de la Verbena de la Paloma. Así que del 1 al 8, todos van aquí a la tacita y a ver quién se lleva, pues hoy toca la talega de clásicos populares, esa bolsa de tela. Pues el número dos, que era Esperanza de Toledo, pues para allá que va esa talega. Muchas gracias a todos los que habéis participado. Enhorabuena a Esperanza. Y ya sabéis, para los que no habéis podido entrar, no os preocupéis, porque mañana hay otro 1, 2, 3 con otra melodía misteriosa más.
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Pues con este tema con variaciones, estandantino del quinteto de la trucha de Schubert, nos despedimos hoy. Ya sabéis que este verano estamos pinchando tus peticiones musicales, tus dedicatorias aquí en Clásicos Populares, porque sí, porque tú te lo mereces, 689-869-347, mensajes de voz en WhatsApp y el 91-346-1025, sí, mensajes en el contestador. Muchas gracias a los compañeros de documentación que hacen posible todos estos temazos que estamos escuchando en el programa y un saludo de Paloma Arranz, también de Mario Galán, que ha estado en el control de sonido, y también de Juan Luis Martín, que ha estado en la realización. Hasta mañana.

0: Son las 4, las 3 en Canarias.
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0: Convocado el Comité de Crisis el próximo 28 de julio para analizar los últimos casos de violencia de género, se investigan 3 posibles asesinatos machistas en tan solo 2 días en Málaga y Toledo. Mónica Cartés.
2: Ya confirmados 2 de ellos como violencia de género, uno en Toledo, donde un hombre ha asesinado a su pareja delante de 3 de sus hijos, y el de María, asesinada por su pareja también en Antequera, Málaga. Su orden de protección cesó hace unos días. Allí mismo, en Málaga, hay otro posible caso bajo investigación. La delegada del Gobierno contra la Violencia de Género, Carmen Martínez Perza, pide atención al entorno de las posibles víctimas.
3: Cualquiera podemos estar al lado de esa víctima, acompañarla, que no se sienta sola, y así haremos siempre más difícil que el maltratador actúe. Por supuesto, está el teléfono 016 a disposición de todos y de todas.
2: Julio y agosto son meses de más peligro y repunte de casos.
0: Recordemos que la autopsia además ha aclarado que la mujer muerta en Almoradí, en Alicante, no ha sido asesinada. Se ha determinado ese fallecimiento, que se produjo por causas naturales. Además, se ha dejado también en libertad a su marido. De todas maneras, recordamos que el 016 es el teléfono de atención contra todo tipo de violencia de género. Es gratuito y no queda registrado en la factura. Actualizamos también la situación de los incendios activos. En Guadalajara luchan contra 2 fuegos, el último en Selas, donde se ha activado la intervención de la Unidad Militar de Emergencias. Hay 5 localidades evacuadas. En el incendio de la Sierra Norte hay buenas perspectivas tras quemar 30.000 hectáreas. En Ejulbe, en Teruel, se ha enviado un mensaje de alerta para evacuar 2 pequeños núcleos hasta aumentar a más de 200 los desalojados. Se han quemado 1.100 hectáreas, y en Brieva, en Segovia, esperan poder perimetrar en las próximas horas el fuego que ha obligado a evacuar a 420 personas ante una situación complicada para esta tarde. José Luis Sánchez es el director de extinción.
4: Estamos pendientes de cómo evoluciona a lo largo de la tarde, porque se prevén vientos un poquillo más rápidos de la cuenta, y evitar así que los puntos críticos del perímetro se nos salgan.
0: Vox abre la puerta a llevar ante el Supremo la resolución de la Junta Electoral sobre la ley de nietos. El organismo alegó no tener competencias para suspender el voto por correo exterior. David Fernández, buenas tardes.
5: Hola, buenas tardes. Y Vox mantiene el pulso contra la conocida como Ley de Nietos. Anuncia que va a recurrir ante el Supremo la resolución de la Junta Electoral Central, que hace una semana se declaró incompetente. Además, están a la espera de que la Secretaría de Estado de Justicia responda a su requerimiento para anular la orden ministerial que ampliaba la aplicación de esta ley, y amenazan con acudir a la Audiencia Nacional. Su portavoz parlamentaria, Pepa Millán, denuncia falta de transparencia e inseguridad jurídica ante lo que consideran una alteración del censo electoral.
6: No estamos dispuestos a que se vaya regalando nuestra nacionalidad por la necesidad de Sánchez de atornillarse en el sillón.
5: Dice Millán que echan en falta más colaboración del PP, que también está estudiando acudir a los tribunales.
0: En los mercados, apertura de Wall Street marcada por las subidas por el impulso de algunas tecnológicas y pese al repunte del petróleo. David Martínez, buenas tardes.
7: Buenas tardes. El principal impulso viene de mano de esas compañías relacionadas con los microprocesadores y la inteligencia artificial, y también de empresas de chips y memorias y almacenamiento. Este sector ha subido con mucha fuerza en la primera mitad del año, pero en el mes que ha precedido a este ha sufrido un retroceso severo en bolsa. Hoy rebota y vemos avances del 9% para SanDisk, de más del 7% para Micron o de más del 5% para Intel. Con esto, el índice tecnológico Nasdaq suma un 0,7%, mientras que el S&P 500 sube ahora mismo 4 décimas. Y el petróleo vuelve a tensarse. El crudo Brent, de referencia en Europa, supera en este momento los $91 por barril.
0: Aumentan a 50 los españoles fallecidos en el doble terremoto de Venezuela hace casi un mes, según ha confirmado el ministro de Asuntos Exteriores, José Manuel Álvarez.
8: La cifra de fallecidos españoles en el terremoto sigue aumentando. Son ya 50. Y tenemos a 139 personas desaparecidas, pero desde luego España va a estar al lado no solo de los españoles, por supuesto, de la colonia en Venezuela, sino que va a estar al lado de el pueblo venezolano tanto tiempo como sea necesario.
0: El gobierno venezolano sitúa el total de víctimas por encima de los 5.200 muertos y más de 16.700 los heridos. Actualizamos toda la información en el boletín de Imedia en Radio 5 y en la web rtve.es.
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Saludos, ¿qué tal están? Muy buenas tardes. Bienvenidos, bienvenidas a las tardes de verano de Radio Nacional de España, de su radio. Aunque muchos estén de vacaciones y quieran desconectar, yo lo entiendo, ¿eh? De los rifirrafes políticos, que estamos bastante cansados, de leyes bloqueadas en el Parlamento, porque todavía hay actividad parlamentaria y todavía hay consejos de ministros, de techos de gasto, ¿verdad? O de esas declaraciones judiciales, como la de esta mañana, más de 3 horas de Julio Martínez Martínez. Recuerdan, es el amigo personal del expresidente Zapatero, que ha apuntado a Rodríguez Zapatero como líder y mediador en el rescate de Plus Ultra. Bueno, estamos cansados a veces de todas estas noticias y la intención que tenemos en las tardes de verano es despertarles una sonrisa y no más preocupaciones. Sin embargo, hay una lacra que aumenta en vacaciones. No conseguimos erradicarla, es una pena, sinceramente, y no podemos mirar hacia otro lado. Así que me van a permitir que hoy abra el programa con otra jornada negra, así titulan hoy muchos medios en nuestro país. En las últimas horas, 2 mujeres han sido asesinadas en sus domicilios de Toledo y de Málaga. Víctimas de 45 y 29 años, con hijos, con familias. En el caso de Toledo, en el momento de la agresión mortal, estaban en casa 3 de los 4 hijos de la pareja de 26, 20 y 12 años. Han visto cómo su padre de madrugada asesinaba a su madre con un arma blanca. Eran las 5 de la mañana cuando se dio la voz de aviso. Ha dicho el gobierno que es una tragedia insoportable, desde luego, no encontramos calificativos, y de confirmarse se elevarían a 31 las mujeres víctimas mortales de violencia de género en lo que llevamos de año. Recordamos ese teléfono 016 de atención a las víctimas. Hoy desde el programa queremos mandar un abrazo y nuestro pésame a familiares y amigos. Ojalá sean las últimas víctimas de violencia de género en nuestro país. No lo creo. En los meses de junio, julio y agosto se concentran, a lo mejor no lo sabían, casi el 30% de los homicidios machistas en España, lo que convierte este periodo en el que estamos, el periodo estival, en uno de los más letales y críticos del año. Desde aquí, desde las tardes de verano, decimos basta ya de este terrorismo machista.

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1: Son las 4, casi 9 minutos de la tarde, una hora menos si nos escuchan desde Canarias. Comenzamos las tardes. Y lo hacemos, Miguel, con un programón hoy sí hasta las 7 y media de la tarde.
2: Por supuesto, hoy tras el despiporre de ayer, si me permites la expresión y la celebración, hoy se puede decir que estrenamos oficialmente este programa de verano, aunque bien es cierto que todavía tendremos hoy tour. Asistiremos a la llegada de esa contrarreloj individual. Luego nos lo contarán nuestros compañeros de deportes, que no solo de fútbol vive el oyente. Mónica Chaparro nos hablará del mundo de los congeladores y ese frío tan necesario en nuestras fechas, en su nostalgia del futuro. Trataremos con Isabel Aizpun y Nerea Blanco los temas del día, nuestra tertulia, y nos acercaremos al Festival de Teatro Clásico de Olmedo. Además, iniciamos otro concurso de verano, hoy centrados en la música con nuestro recién llegado Rubén Ruiz. Alicia Ballina nos hablará de la perla más famosa de la historia y entrevistaremos a dos madres que han perdido a sus hijos pequeños por culpa del cáncer. Vienen a hablarnos de una campaña para visibilizar el cáncer infantil y nos acordaremos con Iván Hidroso de dos momentos culminantes de la cultura popular.
1: ¿Ah, sí?
2: Las Spice Girls y un tema que a buen seguro recordaréis. Eso será antes del género chico, a través de un grupo llamado Zarzuela Dreams. Así que hablaremos de sueños de zarzuela, pero aquí todo el mundo despierto, Marta.
1: Hombre, y tanto, que nadie se duerma la siesta, ¿eh? Prohibido dormir la siesta en este país.
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0: Como siempre nos gusta en las tardes, vamos a empezar con una sonrisa. Venga, con humor. Los martes y los jueves vamos a mirar al presente y también con esta música épica lo vamos a hacer al futuro. Mónica Chaparro y todos tus personajes, bienvenida, bienvenidos.
1: Hola, ¿qué tal? Buenas tardes. No se duerme nadie aquí, ¿eh? Venga, ese que está allá y medio...
0: Nada, nada.
1: Arriba, arriba. Un honor volver a estar aquí con estos micrófonos y saludar a todos los oyentes de Radio Nacional.
0: ¿Y estos quiénes son?
1: No les conozco de nada, estaban en la puerta, me han seguido por las escaleras, me ha dicho el conserje, por cierto, que llevan ahí desde el domingo.
0: ¿En serio?
1: ¿A ti no te importa que estén aquí?
0: Bueno, como que sí me importa.

0: De testosterona que hay en internet,
1: un
0: Marta.
1: Un poquito.
0: Yo creo que menos mal tú vienes de las vacaciones tranquila, ¿no?
1: Yo sí, hace 2 días aterricé y aún estaba en modo relax, pero ya no, ¿eh?
0: Uf. Se te nota que has descansado porque estás además, yo qué sé, se te ve más guapa todavía, ¿sabes?
1: Así. Oye, me he venido con una camiseta de Galápagos, ¿qué te parece?
0: ¡Qué maravilla! O sea, has estado ahí que todavía hueles a Galápago.
1: Sí. Sí. Galápago, no sé yo.
0: Has descansado la belleza.
1: Sí, debe ser. Eso no lo decía Carmen Lomana, ¿no?
0: Muy bien, o sea que has estado practicando este verano
1: la voz
0: de Carmen Lomana.
1: Bueno,
0: así.
1: No sé si la he practicado mucho, pero sí me suena que esa frase la decía ella, ¿no?
0: La belleza,
1: no tanto su voz.
0: Hay que descansarla.
1: Ay, gracias, Carmen.
0: Sí, algo así decía.
1: He estado imitando más bien, ¿sabes qué? Lo que es viajar, darme la vidorra, todo lo que he podido.
0: Ah, pues tan ricamente. Oye, que hay que explicar que es de verdad, que esto no es coña, que Carmen Lomana, la de verdad, ha dicho que la belleza hay que descansarla.
1: Toma ya.
0: Y ahora ya sin imitaciones. Por si no os lo creéis, aquí traemos la cita directa.
2: Como decía mi abuela, la belleza hay que descansarla.
0: Claro.
2: Más bien soy un ser humano vago para esas cosas, ¿sabes?
0: Para esas
2: ¿Qué
0: cosas.
2: Necesidad de que se levanten a las 6 de la mañana a correr como si las persiguiese? Pero ¿cuándo una señora o una chica ideal tiene que hacer eso? Nunca.
0: Pues ahí tiene razón, Carmen, porque yo creo que dormir sienta fenomenal al rostro. Yo creo que ya está así de joven de dormir y beber mucha agua, nada más.
1: O sea, que nosotras nada que hacer, porque yo voy corriendo todo el día como pollo sin cabeza. Descansar bien, pero madrugar para hacer deporte, ¿por qué no? No se deja de ser ideal, ¿no? Por salir a correr a la hora que uno quiera.
0: Ay, nunca, Marta, por favor, por las mañanas, mira, hasta que no te traen el zumo a la cama con la prensa, no hay que levantarse, como si te persiguieran.
1: Mira, Mónica, hoy comienza sección y queremos saber ya de qué va a ir esto, explícame.
0: Bueno, pues como cada vez es más difícil ser original, y no te cuento en verano, que es que no hay noticias para tanto periodista, pues he decidido, bueno, yo creo que la sintonía que hemos elegido, pues ya os va a dar pistas, aunque ya la hemos escuchado, atentos, a ver si os suena. ¿Te suena?
1: ¿Pero cómo no nos va a sonar?
0: Podría ser National Geographic presenta.
1: No, es esa, no.
0: El Goya es para...
1: Que no, Mónica, tampoco es esa. Es una banda sonora. Espera, ya lo tengo. ¿Regreso al futuro?
0: ¡Correcto! ¡Toma! Nos vamos a ir al futuro a inventarnos las noticias. ¿Te gusta la idea?
1: A inventarme noticias. Como periodista me van a echar mi credibilidad por los suelos. Bueno, no, ¿sabes qué te digo? Que me encanta, qué divertido. Para pasar un rato así por la tarde, claro que sí.
0: Nos inventamos las noticias, que esto ya lo hacen en otros medios de comunicación, pero nosotras por lo menos lo reconocemos, lo hacemos por los jajas.
1: Es verdad, viajar al futuro con la imaginación, pues es maravilloso, hombre.
0: ¡Sí, Martí! Mira, vamos a hacer como ese viejo anuncio de Lejía, que por cierto tiene ya 26 años.
3: Hola, vengo del futuro para ayudarte.
0: ¿Te acuerdas, Marta?
1: Ay, sí. ¿Nos vas a traer a gente del futuro entonces para que nos ayude?
0: No, porque es que eso no sé cómo se hace.
1: Vale.
0: Ojalá supiera, porque hubieran evitado que Donald Trump se quedara como el tío borracho de la boda ahí en la foto, de la Copa del Mundo.
1: Sí.
0: Pero qué bien estuvieron los españoles, que se rieron un poquillo ahí de él en su cara, pero estuvieron comedidos. Todo el planeta viéndolo. Bueno, lo que yo voy a hacer es que nosotras y los oyentes, si nos siguen un poco el rollo, podamos ir al futuro.
1: ¿Y a qué año vamos a ir hoy?
0: No, esto no va por años, esto va un poco como por conceptos.
1: Ah, pensé que era como en la peli, ¿no? Que se metía el año en la radio del coche y arreando al futuro.
0: Ojalá, pero como ya no estamos en 1985, Marty, te llamas además como el de la película.
1: Es verdad.
0: Marty, bueno, perdona la confianza, que te llame Marty, pero estamos en 2026. Repite conmigo y flipa de que estemos en el 2026.
1: ¡2026! Sí, la verdad es que suena fuerte, ¿no? 2026 nos parecía futuro ya, el año 2000, y ya hemos sobrepasado pues el cuarto del siglo XXI.
0: ¿Te das cuenta de lo rápido que pasa el tiempo, de la edad que tienes? Por ejemplo, cuando tienes que rellenar algún formulario digital en el móvil...
1: Calla.
0: ...y empiezas a meter tus datos, llegas a la casilla del año de nacimiento...
1: Madre mía, cada vez más largo, tienes razón.
0: Ahí a darle para arriba.
1: Es deprimente, ¿no? Conozco esa horrible sensación de empezar a pasar el dedo por la pantalla, hacia arriba, como si estuviera quitando, yo qué sé, un chicle. Oye, Mónica, ¿le vas a poner efectitos de sonido a todo?
0: Yo no pongo nada, es el técnico de sonido que está en otra nación.
1: ¿En qué nación?
0: En mi imaginación.
1: Ah, vale,
0: así
1: vale,
0: que
1: vale,
0: venga.
1: Vale. Bueno, Mario, pues nada, tú sigue ahí, ¿eh?
0: Nada.
1: De acuerdo, vamos a entrar al juego. Venga, de imaginar y viajemos al futuro. Me has dicho que no se puede escoger el año del destino, sino el tema.
0: Correcto.

0: directo. Esto ya no va como hace 40 años. El DeLorean ya no le dejan entrar en la zona de bajas emisiones y he tenido que coger otro coche eléctrico, híbrido enchufable. Y bueno, más, es un poquito más intuitivo este coche, ya no funciona por años, para evitar el edadismo.
1: Ah, muy
0: así
1: bien.
0: Que ahora va por temas.
1: Ah, que va por temas, qué interesante. Venga, ¿cómo funciona?
0: Es muy fácil, tú le hablas como si fuera Alexa, le puedes decir, ¿cómo serán los colegios del futuro?
1: ¿Y te lleva así a un colegio del futuro?
0: Claro, tú lo ves, y si no te lleva a ningún sitio, es que en el futuro no hay colegios.
1: Ay, qué inquietante es eso, ¿no? Es verdad, claro, si va por temas, habrá sitios a los que no te lleve porque no te los puedes ni imaginar.
0: Claro, es yo por lo menos en el poco tiempo que he estado usando este invento,
1: ¿sí?
0: Con el futuro pasa un poco como con los matrimonios, ¿sabes?
1: ¿Qué pasa?
0: Que te acabas enterando de todo aunque no te lo hubieras podido ni imaginar, ¿sabes?
1: Si llegamos al futuro y hasta donde lleguemos, menos mal que tenemos la máquina del tiempo esta.
0: Sí.
1: Vamos a probarla ya, venga, Moni.
0: Venga,
1: va.
0: Pues ¡adelante!
1: ¿Y qué temas cogemos para este primer viaje al futuro? Estoy
0: pues ya nos lo han adelantado, el electrodoméstico más fascinante, más genial, más versátil, evolutivo e imprescindible en esta época del año.
1: Lo tengo, el aire acondicionado.
0: No, porque mucha gente vive sin aire acondicionado, así que no es imprescindible. Os quiero hablar de un electrodoméstico que tiene hasta la gente con menos recursos. Aunque sea de quinta mano.
1: Ajá.
0: En toda casa, no me digas que no hay, hasta en toda chabola, un frigorífico.
1: ¿Con congelador?
0: Y con congelador.
1: ¿Con congelador?
0: Sí. Ay, no.
1: Oye,
0: me digas.
1: Qué bien, qué fresquito, ¿no?
0: Es que ahora dan ganas de quedarse a vivir ahí en el pasillo de los congelados del súper cuando vas a comprar ahora.
1: Y los reponedores de los supermercados, menudo alivio, ¿no? Cuando les toca esa zona con estos calores que hay, de verdad.
0: Oye, yo creo que se quedan más tiempo ahí que cuando les toca reponer las latas o la panadería.
1: No, mujer,
0: con
1: ¿cómo piensas
0: calores?
1: Eso? Tercera ola de calor, ¿tú crees que lo harán?
0: Bueno, hablando del pasillo de los congelados, Marta, ¿a ti también te pasa que cuando hace un día de estos de ola de calor,
1: sí,
0: y vas al supermercado a comprar helados, pagas y sales corriendo dirección a casa a meterlo en el congelador como si llevaras un corazón para trasplante al hospital?
1: Un poquito exagerado, pero sí, la verdad es que tienes razón, ¿eh? Eso de los helados, o te das prisa para no romper la cadena de frío, o te llegan a casa hechos una sopa.
0: Es mucho esfuerzo y total, ¿para qué? Para que duren un suspiro, porque todos sabemos que da igual cuántos helados compres, porque cuando vayas a ir a comerte uno,
1: ya no van a quedar en el congelador.
0: Exacto.
1: Es verdad que desaparecen como por arte de magia, sobre todo como haya niños en casa. Sí.
0: Pues mira, hay un truco maravilloso para que duren más los helados.
1: A ver, cuenta.
0: Si hay niños o maridos escuchando la radio, por favor, tapadles los oídos.
1: Va por vosotros.
0: Eso es. Hay que esconder los helados y que solo sepas tú dónde están.
1: Pero vamos a ver, ¿dónde escondes los helados si no es en el congelador?
0: Dentro del congelador,
1: ¿sí?
0: Pero los metes en una bolsa de brócoli.
1: Ah.
0: Y entonces ahí ya vas a ver cómo duran un montón los helados.
1: Hasta que lo vean en TikTok y se lo aprendan, Mónica.
0: Ay, es verdad, es que ahora las redes sociales nos enseñan todo. Aprendemos mucho y desaprendemos también. Porque es que se han cargado la inocencia. Mira, te voy a contar una historia relacionada con el congelador y que también tiene que ver con esto de creer que lo que sabes, que te lo sabes todo porque lo has visto en un vídeo,
1: ¿sí?
0: Y luego resulta que te falta información.
1: Bueno, de eso hay mucho, te tengo que decir. La cantidad de chocas de la vida que se creen catedrático, yo que sé, de la universidad de TikTok, ¿no?
0: Sí.
1: Por ejemplo.
0: Sí.
1: ¿Eh? Sí.
0: Bueno, pues lo que os voy a contar es una anécdota familiar que sucedió antes de que existiera TikTok.
1: Oye, Mónica, gracias por abrirte de esta manera en tu primera sección. Cuenta, venga.
0: Bueno, pues mi abuela Eva vivía sola en su casa,
1: ¿sí?
0: Hasta bien entrada la ochentena, y sus tres hijos estaban bastante pendientes de ella. Y ella era muy libre, viajaba, iba a su bola y guardaba piedras en el congelador.
1: ¿Piedras?
0: Piedras, cantos rodados de estos, de las playas, de los ríos.
1: Jobar.
0: Y claro, sus hijos preocupados porque
1: sí,
0: decían, oye, mamá, está un poquito cucú. ¿Qué es lo que hacían aquí estas piedras en el congelador? Y claro, pensaban que tenía algún deterioro cognitivo,
1: sí,
0: o algo.
1: Sí, claro.
0: Pues era todo lo contrario.
1: ¿Piedras en el congelador? Nunca lo había oído. ¿Y por qué lo hacía entonces?
0: Pues por conocimiento de la vida y por sabiduría. Porque resulta que las piedras congeladas,
1: ¿sí?,
0: son muy útiles cuando tienes un dolor por contusión, por ejemplo, ejemplo, te has dado un golpe o inflamación, o si te duele la cabeza, te pones la piedra congelada y según se va calentando esa piedra, parece que te chupa el dolor. Hace así, es increíble, se te quita el dolor.
1: Oye, pues yo lo voy a hacer, ¿eh? Porque me salen moratones por nada. Buscaré alguna piedra de esas, planas entonces, ¿no? De algún río, sí, o la playa, ¿vale? Y voy a seguir el consejo de tu abuela.
0: Y aparte de la comida, ya os digo que se pueden meter muchas cosas en el congelador. Por ejemplo, una toalla mojada.
1: Hay quien lo usa como sustituto del aire acondicionado, ¿no? Las pone ahí sobre el ventilador. Y ¿sabes qué, Mónica? También he visto que hay gente que mete en el congelador panties, poca broma, ¿eh?
0: Sí.
1: Para que le duren más.
0: Sí, sí, sí, sí. Y ahora que me dices, el congelador de Enar Álvarez, por ejemplo.
1: Sí, la nuestra compañera.
0: Sí, de Al Cielo con Ella, que tiene el congelador lleno de vasos de chupitos con papeles en los que los invitados escriben nombres de personas, digamos, que no se han portado muy bien.
1: Eso no es nuevo. De toda la vida, la gente más esotérica ha usado la técnica de la congelación para apartar así como personas de su vida.
0: ¿Y tú crees que eso funciona, Marta?
1: Sinceramente no tengo ni idea, pero es gracioso, ¿no? Supongo que el poder de la mente todo lo puede, y será como el vudú, algo así. Si tú crees que funciona, pues algo hace.
0: Bueno, como no somos hechiceras de ninguna tribu, vamos a pensar con un poquito de rigor científico que si realmente necesitáramos congelar el nombre o la foto de una persona que no tiene, que tiene maldad, perdón, ¿cómo se te ocurre meter esa pócima del mal en el mismo sitio en el que tienen las gambas y los guisantes? Se te va a contaminar todo.
1: Vamos a ver, es que es malísima idea, muy científico todo, genial, los congeladores del futuro. Esa es la gran pregunta que te hago ahora. ¿Cómo serán los congeladores del futuro?
0: Pues antes de viajar al congelador del futuro, vamos a hacer justicia al pasado, porque hubo un tiempo que no había congeladores. Congelar un filete era ciencia ficción, ya lo sabes.
1: Claro, hasta que no llegaron los congeladores, se bajaba nieve y el hielo de la montaña, lo hemos visto en algunos castillos, ¿no? Se guardaba en cuevas o en pozos, y eso es lo más parecido a un refrigerador que tuvieron durante siglos para conservar la comida.
0: Eso es, hasta que no llegaron los congeladores, pues ya sabemos cómo lo tenían, y bueno, luego después, cada poco tiempo aparecía el hielero, que vendía bloques de hielo. Los niños se portaban mal, no les quitaban la tablet, les mandaban sentarse ahí en el bloque del hielo.
1: ¿Y el congelador entonces?
0: Bueno, pues se llegó en los años 30, pero era un lujo, porque primero mucha gente no tenía electricidad, y luego ya en los 60 y en los 70 llegaron frigoríficos más espaciosos, con cajones. Recordad que primero estaban arriba, ahora ya están abajo. Eso ya un lujazo, vamos.
1: O tener los arcones, pero los arcones, que no sé, tienes que tener una pedazo de cocina. A mí no me cabe un arcón.
0: Los arcones se tienen más en las casas de las zonas rurales, en viviendas unifamiliares, en, yo que sé, en hogares de descuartizadores.
1: Ay, quita, ¿sabes? Quita. Oye, pero es como un trastero, ¿no? Porque claro, ahí meten de todo.
0: Sí, es un trastero a 18 bajo cero. Tú abres un arcón y te aparecen croquetas de tres gobiernos distintos. Ahí es como, no te cabe, fíjate.
1: Venga, ¿y si viajamos al congelador del futuro?
0: Pues entramos en el hogar del futuro.
1: Ay, a ver.
0: La cocina está a oscuras. ¿Sí? Solo se enciende el espacio de los pasos que vamos dando. Al fondo vemos un rectángulo de neón azul que destaca sobre la pared. Es como, es como una puerta,
1: ¿es eso?
0: ¿No?
1: Es una puerta.
0: Sí, supongo que será la puerta del congelador, y por lo que yo veo no es que esté panelado, es que está integrado directamente dentro de las paredes de la cocina.
1: ¡Qué fuerte, Mónica!
0: Sí, como todos los electrodomésticos, es que solo son visibles cuando los mencionas.
1: A ver, voy a probar, venga. ¡Horno! ¡Es verdad!
0: Mira
1: la pared. ¡Ha aparecido un horno!
0: ¡Hala!
1: Oye, qué maravilla de cocina del futuro. Todo diáfano para pasar la bayeta en un pispás.
0: No, pero no nos dispersemos con el horno, que hemos venido a ver el congelador. A ver, yo creo que esta puerta, que parece de un after,
1: ¿sí?
0: Pero es muy grande esto, ¿no? A ver.
1: Oye, es enorme. Por esta puerta, Mónica, ven, puede pasar un caballo con jinete incluido.
0: ¿Y cómo se abrirá? Si es que no hay ni un botón, ni una manivela, ni un...
1: Ay, imagino que en el futuro lo de las manivelas y las poleas, esto ya lo tienen superado, ¿no?
0: ¿Qué has hecho, Marta?
1: ¿Yo? Nada. Como no sea que el congelador este te lee la mente y ve que queremos abrirle la puerta.
0: Muy bien, Marta, ya estamos dentro del congelador.
1: ¡Bravo!
0: Pero qué grande es esto, pero si tiene habitaciones.
1: Es verdad, mira.
0: ¡Ay! ¡Buf! Efectivamente, la temperatura del planeta subió tanto en el futuro que hubo que empezar a meter en congeladores algo más que comida.
1: ¿El qué?
0: Hay cuartos para echarse la siesta al fresquito. ¿Mm? Hay comida, hay agua congelada para soportar toques de queda largos por pandemias, catástrofes.
1: Qué pena.
0: Las casas son casi búnkers y el congelador grande es imprescindible.
1: Oye, es como un supermercado, ¿no? Hay de todo.
0: Hay cosas que aguantan la temperatura ambiente del futuro, porque claro, tienen que ser congeladas. Hay medicinas, cremas, cosméticos, como siempre el que puede, claro, porque mucha gente del planeta sigue malviviendo.
1: Oye, a ver aquí, ¿qué hay? ¿Eso qué es? ¿Una persona?
0: Es Shakira, que la tienen congelada la FIFA y cada 4 años la van sacando.
1: Es coña, ¿no? Perdón.
0: Que va, que la ciencia de la congelación ha avanzado tanto que puedes volver a congelar cosas que ya estaban descongeladas.
1: Ya, pero no sé, Mónica, usar el mismo electrodoméstico para la comida y para crionizar personas.
0: Bueno, a ver cómo te lo digo esto, Marta. Los congeladores del futuro contienen también asuntos biológicos de familia que hay que conservar.
1: Uy, qué mal rollo me da esto.
0: Para que me entendáis, sin entrar así en mucho detalle,
1: ¿sí?
0: Lo de Walt Disney, una mierda, o sea, comparado con lo que tiene la gente ahora en el congelador.
1: No sé si quiero saber más, ¿eh?
0: Mira, Ana Obregón, que ya va por su quinta reiniciación vital, ¿sabes lo que tiene?
1: No,
0: en una hornacina especial de su congelador.
1: No, ¿el qué?
0: Díselo tú, Ana. Tengo unos frascos de mi hijo y del hijo de la hija de mi hijo. Para mezclarlos a ver qué sale.
1: Oye, qué barbaridad, Ana Obregón. Fíjate, sigue estupenda en el futuro, eso sin duda. Por ti no pasan los siglos, Ana, ¿eh?
2: Gracias, como te llames. Es que el cuerpo bien, pero la cabeza sí que se nota el paso de los siglos, ¿eh?
1: Seguimos caminando dentro del congelador. Espera, espera, que esto no se acaba nunca. Oye, Mónica, ¿y no deberíamos estar ya congeladas nosotras también?
0: No, porque los congeladores del futuro, que casi son urbanizaciones, van dotados de No Human Frost.
1: Anda.
0: Es un sistema que detecta al ser humano vivo y va calentando la trayectoria de su movimiento de una forma predictiva sin afectar a la temperatura del resto del congelador.
1: Explica, por favor, eso de las urbanizaciones del congelador para que lo entendamos todos.
0: No tengo tiempo, discúlpame, Marta. Mira, ha llegado el momento de la pausa de hidratación.
1: No,
0: vamos
1: ahí.
0: Ay, por favor.
1: Oye, aquí también, en serio, después del Mundial, pensé que eso era de futbolistas.
0: Nada, con hielo o sin hielo. Aprovecha, Marta, porque mira dónde estamos. Todos deberíamos hidratarnos, hace mucho calor. Hasta los que no tengan sed, por favor, que beban.
1: Es verdad, oyentes, por favor, es el momento de coger un vaso de agua fresquita. Hemos abierto un paréntesis, estamos en la pausa de rehidratación.
0: Qué rico el agua, es el champán del futuro.
1: Oye, yo me estoy quedando helada, ¿eh? Volvemos a 2026. Gracias por este viaje al posible futuro, Mónica, a mí me ha encantado, ¿eh?
0: Bueno, pues gracias a ti, Marta, al técnico de sonido, Mario Galán, a Mario de Miguel, que también ha estado ahí, han estado con su pericia ilustrando esta sección.
1: Hoy la cosa iba de congeladores. ¿De qué nos vas a hablar el jueves?
0: Atención.
1: ¿De qué?
0: El jueves. Veremos qué es en el futuro de los princesos.
1: ¡Ay, los princesos! Ese concepto no existía en el pasado. Veremos si sobreviven o no al futuro.
0: Bueno, hablando de transcurrir del tiempo, me estoy dando cuenta que en el tiempo que me he ausentado de Radio Nacional,
1: unos cuantos añitos, tal
0: sí,
1: vez.
0: Ha habido una pandemia mundial, un volcán en La Palma, terremotos. Juan Raluca se ha ido y ha vuelto a Radio Nacional. Yo no digo nada, pero a lo mejor es una señal.
1: Una señal, Mónica, para terminar la sección así en alto. Gracias, Mónica Chaparro. Eres genial, a todos tus personajes también. Te esperamos el jueves, misma hora, a hablar de los princesos.
0: Estaremos aquí, nos escucharemos en el futuro o en el pasado, si es podcast.
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0: 4:30 de la tarde. ¿Qué ganas tenía yo de que llegara este momento? Mónica se queda. ¿Por qué? Porque es una gran conversadora.
1: Me ha atornillado la silla ya.
0: Y porque le gusta el café con hielo como a mí. Así que nada, hoy en nuestra tertulia cafetera tenemos que hablar. Maribel, vamos a ver, de la fiesta que ayer se vivió en España. No se habla de otra cosa, 2 millones de personas en Madrid.
2: Ahí estábamos, sí.
0: Qué locura, ¿no? Y además gente de todas las edades, cantando, actuaciones de primer nivel, los 26 internacionales dándolo todo. Sí. ¡Qué maravilla! Y sobre todo muchos cantaron, ¿sabes qué? Esta es mi gran noche, claro, es un temazo.
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0: Y la pregunta que yo tengo que haceros, vamos a ver, Isabel Aizpun, ¿estuviste en la fiesta o no estuviste en la fiesta?
1: No estuve en la fiesta.
0: No estuviste, pero te lo sabes, lo viste por la tele y por la radio. Vale, Nerea Blanco, ¿estuviste o no estuviste?
5: No estuve, pero acompañé a mucha gente en la Renfe de vuelta a mi casa ayer con las banderas, así que noté la euforia en las calles.
0: Vale, Mónica, ¿tú?
6: Yo lo vi por la tele, que es como mejor se ven, porque tienes todas las cámaras para ti.
0: Es verdad, bueno, y tenemos un montón de detalles, Maribel, y de cosas que comentar. Maribel se lo ha visto todo, ¿eh?
2: Bueno, escúchame, pero que a mí me pasó una cosa, y es que yo cogí el coche de vuelta y dije, ¿qué va a estar cortado? Voy a pasar por los bulevares.
0: ¿En serio?
2: No te puedes imaginar la sensación. Todo el mundo me miraba la cara. Yo hubo un momentito que hacía así un poco porque me faltaba la bandera.
0: Ah, vale, Maribel.
2: Pero
0: ¿y tú?
2: Sentí la
0: como
2: la
0: si
2: emoción,
0: no trabajaras en un medio de comunicación, ¿no?
2: Completamente.
1: Como si no te
2: hubieras enterado. No, pero escúchame, pero que me pareció fascinante. Me hice todos los bulevares. Había una barbaridad de gente ya, que eso faltaban todavía 2 horas para que pasaran los jugadores. ¿Cómo sería si yo llegué emocionadísima a mi casa y le dije a Diego Urbano, no te lo pierdas, que todavía puedes pasar por ahí, y compartió conmigo la emoción de ser una superestrella?
0: Oye, pues mira, superestrella fue el temazo de Aitana que cerró esa celebración en Cibeles. Me gustaría saber qué momento os gustó más, Moni.
6: A mí me dio un poco, me pareció que se quedó cortadilla Aitana. Cuando empezaron a corear su nombre, quiso darle todo el protagonismo, ¿no?, a la selección. Y dijo, ay, me voy, adiós, adiós. Dije, qué rica.
0: A ver, si hizo la foto pobrecita, como en la Eurocopa. Nerea, para ti, tu mejor momento.
5: Yo sigo amando a Cucurella.
0: Sí. Lo dio todo, ¿eh? Lo dio todo. Batería, todo.
5: La batería, el baile, la canción, me lo dio todo. Faltaba un gatito por ahí, pero por lo demás todo bien.
0: Hasta su cántico este,
5: sí,
0: ¿no?
5: De la paella y la estrella.
0: Es que es un cantar. Crack. Oye, también fue muy bonito cuando le hicieron el pasillo, ¿no?, a Rodri, mantearon al seleccionador, no sé, se acordaron de una aficionada que ya no está, ¿no?
6: Pobrecita,
0: que falleció, pobrecita. María. Bueno, fue emotivo.
1: Sí, no vi aquel momento. A mí me impresionaba mucho como hasta el final de todo seguían dando botes, la emoción incontenible de los jugadores en el escenario hasta el último momento.
0: Mira, Maribel, desde que somos campeones del mundo, todos los días me hacen la misma pregunta, ¿eh? Es que todos los días me dice, Marta, ¿tú crees que esto es un espejismo que va a durar? ¿Tú crees que no va a durar?
2: Sí, es que tengo ahí como esa duda. ¿Vosotros qué pensáis, Nerea?
5: Ay, pues lo que dure, bienvenido sea, ¿no? Todo lo que sea bueno, aunque sea poquito, pues bien.
6: Es que ver esa unidad, piensas, ¿y por qué no estamos siempre así, no?
1: Les decíamos que tenía que ser una vez al año, lo del Mundial.
0: Sí, en vez de cada 4, cada
1: una
0: año.
1: Vez al año estaría
0: sobre
1: bien.
0: Sobre todo si ganamos, porque
1: estaríamos todos de mejor humor.
2: Pero perdería ese choque y esa emoción que esta mañana lo comentábamos, Marta, que la BBC hecho eco de la emoción de nuestro compañero Antonio Muelas narrando ese gol de Ferran y quebrándosele la voz y el corazón ahí. Es un momentazo que ya forma un parte un poquito de la historia de nuestra radio.
0: Te digo, es que Radio Nacional de España, además de la gesta de la selección española, está en boca de todo el mundo por el gran trabajo que se ha hecho, y nuestro compañero Antonio Muelas, que se emocionó mucho y tiene una relación personal muy bonita también con el seleccionador, ¿no?
2: Y luego Silvia Verde.
0: Silvia
2: que no
0: Verde,
2: nos olvidamos de las chicas.
0: Ha vuelto, ¿no? Porque estaba en Nueva York.
2: Yo creo que
0: ha regresado ya, ¿no?
2: O si no, vamos, estará durmiendo si es que lo necesita. Pero que también ha sido una pionera ahí como mujer haciendo pues el tablero en un día de final.
0: Pues vamos a emocionarnos con esa retransmisión, ese gol narrado por nuestro gran Antonio Muelas, por favor, porque ayer terminamos el programa rindiendo homenaje, pudimos hablar también con él. Han hecho un gran trabajo, ya se van de vacaciones, ¿eh? Todos los compis de deportes, menos los del Tour, que luego conectaremos con el Tour. Vamos con esa narración, porque nosotros, ¿qué queremos? Que esto no sea un espejismo, que dure, que dure.
7: Arrancando Lamine, toca atrás, va al centro, Nico, de cabeza, ahí está.
0: Y ahí estaba la BBC diciendo, en ese momento ha llorado, y entonces esto es titular hoy en la prensa mundial. De todas formas, Maribel, podemos sacar 6 aprendizajes, tú dices, del mundial. A ver.
2: Sí, en redes sociales, que Nerea es su mundo, pero bueno, yo me asomaba ahí un poquitito. 6 enseñanzas. Quiero que estéis atentas y que elijáis una o algunas para comentar. A veces todo empieza con ¿y por qué no?
0: Yo creo que esa frase...
2: ayer. Esa seguramente es la mayor. La mayoría no apoyará tu proceso, sino tus resultados. Las oportunidades son para quien está preparado. Tu edad no determina el valor que puedes aportar. La confianza te hace actuar a pesar del riesgo. Y la última, tu entorno puede ser tu mayor impulso o tu mayor freno.
0: Yo estoy muy de acuerdo con la última, con el tema del entorno. Yo creo que es un colchón súper necesario, porque la vida luego ya te da palos, pero si tienes esa estabilidad, ¿no?, en momentos difíciles es importante. Y el por qué no, ¿no? El quitarnos complejos y creérnoslo. No sé vosotros.
5: Sí, lo de es bonito, ¿no?, lo de los vínculos que te sujetan, porque de hecho se ha visto, ¿no?, cómo han agradecido a sus madres que han luchado por ellos, en el caso de Nico, ¿no?, que le regala la medalla. Y luego también está esa idea de tener confianza en uno mismo para poder echarte para adelante. Y para eso también necesitas que los demás de alguna manera te miren bien, ¿no? Que sean un poco, pues eso, que también los demás confíen en ti. Porque es verdad que siempre te dicen, no, tú mismo, tú puedes, tú nunca puedes tú solo. Y de hecho, el ejemplo de Ferran, que tuvo que pedir ayuda psicológica para salir de su bache, es una manera de decir, para poder confiar en mí mismo he tenido que pedir ayuda. Y pedir ayuda es algo necesario.
2: Y que eso antes no pasaba, ¿verdad? Antes no había psicólogos arropando a selecciones, a grupos deportivos.
0: En el
2: no
0: caso de Ferran lo ha dicho, que él, además de su preparación física como futbolista profesional, el tema mental es fundamental. Fundamental,
6: Es muy importante de quién te rodeas, no solo la familia, la pareja también puede hacer que sigas para adelante, te hundas. Pero esta canción de Leiva, de hazlo como si no te jugaras nada, ¿no? Es tan importante eso, no tener miedo, y que como si te fueras a morir mañana. Que tienes que lo que pierdas, pues lo has perdido.
0: Vivir la vida con intensidad.
1: Que está muy relacionado las dos cosas, ¿no? ¿Y por qué no? Y el entorno están totalmente complementarios, ¿no? Yo, ¿y por qué no? Me encanta cuando se te ocurre cualquier barbaridad, ¿por qué no? Y luego ya vendrá el palo, la rebaja, y verás si no puedes. Pero si no lo intentas, podemos muchísimas más cosas de los que creemos.
0: Pero no os acordáis que el por qué no ya es una frase muy arraigada en la sociedad, se os ha olvidado.
1: Pues yo no creo que esté tan arraigada.
0: No,
1: ¿eh?
0: La frase de ¿por qué no te callas? Lo que pasa es que continuaba. Esta es ¿por qué no? Esta es ¿por qué no? Bueno, esto es la cara,
8: ¿por qué no te callas?
0: Efectivamente, esa era un poco. Pero también hay una cruz en esto del Mundial, porque sí, vamos conociendo datos, informes, y hay uno, oye, necesita mejorar.
2: Sí, el Observatorio Español del Racismo y la Xenofobia ha detectado más de 40.000 contenidos de odio en redes sociales en junio, y muchísimos relacionados con el Mundial y con Lamine Yamal, precisamente. Sobre todo el lenguaje violento en el 89% de los mensajes, imágenes, memes, racismo, islamofobia, que se relaciona con inseguridad y también con delincuencia, con Lamine Yamal, ya lo hemos dicho en la Diana. Hemos visto además que TikTok retiraba la mayoría. Muchos menos de estos mensajes los retiraba Facebook, y aún menos Instagram. ¿Qué os parece estos mensajes de odio? O sea, como que siempre tiene que venir la cara negativa.
1: Yo creo que eso, bueno, me voy un poco al tema más amplio, pero yo creo que el tema del racismo, de los temas de refugiados, gente que viene de fuera, se cura con la cercanía, ¿eh? Se cura cuando conoces, y resulta que tu vecino viene no sé dónde, acabas haciéndote amigo, y el niño va al colegio al mismo sitio, y entonces, de repente, este señor me cae muy bien, pero todos los demás que vienen, pues no. La cercanía hace mucho.
6: Y con y luego la lejanía, tampoco, viajando un poquito.
1: Viajando también.
0: Mira, yo he estado en Ecuador, y hubo una época, hace no tanto, que el pueblo ecuatoriano era el más numeroso de los inmigrantes que teníamos en nuestro país. Ahora ya no. Ni latinoamericanos tampoco. Y yo he hablado con mucha gente y me decían, pues yo estaba en España, yo volví hace 8 años, tal. ¿Y qué hacías en España? Y te contaban cómo curraban, todos los trabajos que hacían, cómo intentaban mejorar y tal. Y yo, que he viajado con mi hijo, digo, mira, esta es una lección. Es que los que vienen, que hay muchas veces esos bulos también de que vienen a chupar del bote y a no hacer nada y que son delincuentes y todo esto, esta gente también está construyendo nuestro país, ¿no? Y vienen a trabajar en busca de un futuro mejor. Entonces, efectivamente, viajando, conoces historias y pones pues nombre, ¿no?, a esas cifras, que es importante.
1: Yo creo que va a estar con salir a la calle, que ya somos muy mestizos, ¿no? O sea, con que te metes al metro, al autobús, o ya estamos
0: por aquí. Eso tener en la selección, pues, a un Lamine Yamal o a un Nico
6: ser
0: Williams,
6: es,
0: ¿no?,
6: de paletos, totalmente.
5: Pero de todas maneras, o sea, aquí por poner un punto, ¿no?, hay que entender que también el ser humano es un ser gregario, es un animal gregario que necesita de la tribu. Entonces, lo que resulta paradójico es cómo decimos España, España, pero hay algunos de esos españoles que no quieren asociarlos con la idea de España. Entonces, ahí es donde dices, chicos, tenéis un problema, ¿no?, la idea de entender qué es tribu. Y creo que es importante el entender que español es todo aquel que, bueno, pues que está aquí, ¿no?
6: Y también habrá que explicarle a Rajoy que los franceses pueden ser negros, también, ¿sabes?
0: Bueno, eso también han sido unas declaraciones muy polémicas. Vamos nosotros con otro tema, porque la actualidad hoy da para mucho, ¿eh?
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0: En nuestro segundo tema hablamos ahora de los cambios que prevé la nueva ley antitabaco. A lo mejor lo han escuchado, acaba de aprobarla el Consejo de Ministros. Ni cigarrillos ni vapers en terrazas, atención, en piscinas, en playas, en marquesinas, campus universitarios, conciertos al aire libre. Es una guerra total, ¿no? Más espacio sin humo.
2: Sí, y viendo que los jóvenes cada vez consumen más cigarrillos electrónicos con o sin nicotina, sisas y bolsitas de nicotina, pues ahora se están equiparando con los cigarrillos tradicionales, también a efectos de la prohibición. Hay que decir que el gobierno también ha dado luz verde a una nueva ley que tiene que ver con los medicamentos, que hace una lista de medicinas estratégicas, que sabéis que muchas hay problemas de desabastecimiento, pues para evitarlo, impulsa las medicinas genéricas y autoriza a los enfermeros a prescribir fármacos. Hay que decir que todo esto va a ser realidad previo paso por el Parlamento.
0: Bueno, ¿qué os parece sobre todo los espacios sin humos y también pues más medicamentos genéricos, etcétera? Isabel.
1: Espacios sin humos, sea protección del vecino. A mí me parece que hay un límite ahí entre lo que es la libertad personal de cada cual y el hacer daño a los demás. Quiero decir que si estás en tu casa y metido en tu casa, a lo mejor es una barbaridad lo que digo, os parece, pero si estás en tu casa y no ves la pared enfrente del humo, es tu problema. Ahí hay un límite de que yo no entraría. Pero lo que sea protección en los espacios públicos,
0: sobre todo para los menores, pero bueno, estamos hablando de aire libre, ¿no? Espacios, exacto, al aire libre, pero cerca de, por ejemplo, una universidad, un colegio, un hospital.
2: A 15 metros.
5: Yo veo bien esa prohibición a los menores, que hasta ahora solamente era prohibir la compra, pero ahora ya es también prohibir el fumar. Que eso es algo que yo decía, esto era obvio, pues parecía que no. El problema es que yo creo que se está como prohibiendo demasiado en lugar de prevenir o paliar los problemas reales. Es como poner parches y es normal luego que la gente del turismo y el ocio pues se quejen diciendo, es que esto me perjudica. Y es como ya, pero tampoco hay dinero para la prevención y la cura. Entonces algo habrá que hacer.
6: Yo creo que tendrá que adaptarse la hostelería, igual que se adaptó cuando decían igual que no se podía fumar dentro de las discotecas, y hemos acabado acostumbrándonos todos. Uh-huh. El futuro es así.
2: Bueno, ahí hay multas de hasta 600 euros si reinciden los menores fumando, que eso no sé yo si lo van a tener que pagar el menor.
0: Vamos a ver lo que piensan no sé en si la calle de esto de no poder fumar en terrazas, piscinas, conciertos al aire libre y en otros sitios. Jesús Gálvez, cuéntanos.
10: Sí, Marta, yo en esta parada de autobús en la que estoy ahora mismo, no muy lejos de la radio, aquí en Madrid, hay gente que fuma, hay gente que no fuma. Vamos a preguntar a ver qué opinan ellos y yo qué sé, entiendo que no tiene que ser una medida popular para los que fuman, pero que para los que no fumamos, pues oye, la verdad es que no pinta nada mal.
0: Uh-huh, es verdad, no suena nada mal.
10: Vale, Marta, pues mira, por ejemplo, estoy aquí con una mujer, bueno, no sé si sabe usted que va a haber una nueva ley antitabaco, que se van a ampliar los espacios sin humo, ¿qué le parece?
11: Pues muy bien, yo además no fumo y estoy totalmente de acuerdo, que la gente fume, pues no sé dónde, no hay a nadie, que le molesta a gente, es que no tiene por qué la gente tragar el humo de otras personas.
10: Muchísimas gracias, se lo agradezco. Voy a ver si encuentro a alguien más, Marta. Mira, estamos aquí con alguien, a ver, Marta. Vale, sí, Hola, mira, una pregunta para Radio Nacional. No sé si sabes que van a ampliar la ley antitabaco, va a haber más zonas libres de humos. ¿Qué te parece?
12: A mí personalmente me parece mal, porque siento que se restringe muchísimo la libertad del ciudadano. Siento que también va a perjudicar la hostelería, el turismo. Bueno, el turismo a lo mejor todavía no, pero sobre todo la hostelería, empresas. Y yo creo que también se restringe mucho la libertad del ciudadano. Entiendo que a lo mejor en ciertas zonas como hospitales se restrinja, pero por ejemplo en zonas o colegios, pero en sitios como, yo que sé, universidades, la calle, una terraza, un terraceo con los amigos, cerveceo, eso yo siento que va a perjudicar a muchas personas, sobre todo que va a interferir mucho con la libertad del ciudadano de poder escoger si quiere fumar o no quiere fumar.
10: Pues muchísimas gracias. Bueno, ya ves, Marta, que al final la gente tiene pues diversas opiniones, ¿no? Hemos hablado con alguien que no fuma, hemos hablado con dos personas que no fuman, pero una no le parece nada mal y a la otra persona pues le parece fatal. Y yo no sé, Marta, qué opináis allí en la mesa. Yo no termino de verlo del todo claro.
0: Ya, sí, pues aquí un poquito también, ¿eh? Reparto de opiniones. Jesús, no te vayas muy lejos. Enseguida volvemos contigo. Por cierto, sabéis que en España hay más mascotas que niños, ¿no? Pues hoy, feliz Día del Perro.
13: Los perros porque me he escapado. 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
0: Y para celebrarlo, desde hoy Renfe va a permitir viajar con perros de hasta 40 kilos. Antes podían en esos transportines chiquititos, ¿no? Bueno, pues ahora también los grandes en todos sus trenes, pagando, eso sí, 40 pavetes,
2: sí,
0: 40 euros.
2: El perro va a estar en el asiento de ventanilla al lado del dueño. Va a tener que llevar la correa que no sea extensible, metro y medio, y con el bozal puesto en el embarque y en el desembarque.
6: Y un pañal.
2: Bueno, excluidos cachorros de menos de un año si son de raza potencialmente peligrosa o hembras en celo. Mónica, tú, ahí le ves problemas.
6: Sí, lleva bozal, pañal, ¿no? Pero pañal. Claro, por
5: no,
6: muy
5: pero tienes que llevar
6: sea
5: un kit de limpieza.
6: Te pero llegan, ¿no será a mejor la kit prevención también? O sea, el pañal directamente.
0: Pero el perro va a ir, va a sentarse, Isabel se está partiendo de la risa, en el asiento, entonces todos
6: claro
0: los pelos y todo, luego me voy a
6: por
0: sentar yo
6: digo,
0: ahí
6: un
0: también.
6: Pañal.
5: Pero en bueno, principio dicen que no es todo el tren, sino que van a hacer un vagón pet friendly.
6: Sí, ah, yo bueno tendré
5: aunque
6: que ir ahí con todas las perras.
5: Aunque yo fui a coger un billete de Renfe, porque otra cosa no, pero soy muy amiga de Renfe.
6: ¿Qué ibas a decir? Soy muy perra.
5: También. y me salió que todo el tren era pet friendly. O sea, me avisaba en plan, oye, que sepas que vas a un sitio donde puede haber perros.
2: Pero creo que solamente serían dos perros incluso en ese vagón. Pero que tampoco que sea eso ya
6: que
2: unir
6: puede
2: y venir,
6: ser eso.
2: Unir y venir de perros.
5: Pero vamos a ver, si aceptamos a niños que van y vienen y chillan y petalean y hacen de todo, porque no podemos...
6: mayores que son peores que perros.
0: Oye, en España, Isabel, hay 7 millones y medio de perros. Como todos les dé por viajar el tren, es que nos quedamos
1: pero
0: sin billetes.
1: Yo pondría una cámara oculta, ¿eh?
0: Cámara oculta,
1: en
0: porque
1: los, en los primeros trenes donde
5: pregunta
1: vayan.
5: Si queréis, voy yo. Voy yo y os lo cuento. Yo encantada
1: cuesta
5: de viajar.
1: Igual, porque es que tiene mucho que ver es lo educado que esté el perro, ¿eh?
6: Da igual el trayecto, o sea, para cercanías también o para irte a Santander o da igual el tren.
0: Yo creo que esto es más de alta velocidad.
2: De alta velocidad. ¿No? Todos, en teoría son todos los trenes, lo que comentabas tú, que es que hay vagones que van a ser especiales, pet friendly, y que ahí en principio solamente irían dos, he creído entender.
6: ¿Y quién va a pesar al perro? Porque el perro a lo mejor pesa 60 kilos.
0: Pues como sean claro los de Ryanair, perdón, no, es una mala broma.
2: Por se cierto, quedan con los asientos de ventanilla.
0: Maribel, que tiene nuestro compañero Jesús testimonios en primicia en la calle. Vamos a ver qué opina la gente en la calle.
5: Perritos.
10: Bueno, Marta, me he venido a un sitio un poquitito más tranquilo, la verdad. Aquí un poquitito más de sombra porque hace un calor espectacular. Y vamos a ver si encuentro a alguien para preguntarle sobre este tema. A ver. Hola, ¿qué tal? En directo para las tardes de Radio Nacional. No sé si te has enterado de que Renfe va a permitir a partir de ahora perros grandes en sus trenes, que se van a poder colocar junto al dueño y tal, ocupando un asiento. No sé qué te parece.
12: Ah, pues no me había enterado, la verdad. Bueno, a ver... bueno, mientras se pague me parece bien, ¿no? Al final, pues si tú pagas, pues tú tienes ese asiento, puedes hacer lo que quieras con él.
10: Pues gracias, te lo agradezco un montón. Voy a ver si encuentro a alguien más, Marta, porque a estas horas hace mucho calor y hay muy poca gente. Perdona, un momento. Para las tardes de Radio Nacional en
0: venga,
10: directo,
0: aprovecha.
10: No sé si te habías enterado de que Renfe va a permitir ahora que los perros estén junto a sus dueños, los perros grandes, en los trenes. No sé qué te parece.
14: Sí, algo había leído. Bueno, no sé, a ver, yo no tengo perro. A ver, prefiero que esté una persona normal, pero bueno, supongo que habrá.
0: Una persona normal o una persona canina,
14: vagones,
0: ¿no?
14: Digo yo, pro animales y no animales. Entonces, bueno, todo si es así y se respeta la intimidad de cada uno y no se ponen a ladrar como animales, que son, Pues bien.
10: Pues nada, Marta, ya lo oyes. Yo, por lo pronto, a mí me gusta ir en la ventana y yo espero que con esta medida no hayan menos asientos en la ventana. No sé los demás cómo lo veis allí desde la mesa.
0: Bueno, ya veremos. Ni ventana ni pasillo. Aquí no hay opinión posible. Vamos con el último tema. Yo ventana, dice por ahí Maribel. Bueno, para terminar nos vamos a ir a Valladolid para hablar de qué, de teatro clásico, del Festival de Olmedo. Es una localidad de poco más de 3.500 habitantes, pero estos días transitan por allí las mejores compañías, los mejores intérpretes de la escena nacional. Saludamos a Benjamín Sevilla, es uno de los directores de este festival. Hola Benjamín, ¿qué tal? Buenas tardes.
15: Hola, muy buenas tardes.
0: Bueno, tengo entendido, felicidades, que cumplís 20 años y estáis hasta el 26 de julio, ¿verdad? Celebrándolo por todo lo alto con 13 espectáculos. Háblanos de ese cartel.
15: Bueno, pues en principio la programación son los clásicos como base fundamental, el teatro del siglo de oro español y también el teatro isabelino. Lo que hacemos durante esta representación es recuperar un patrimonio que, si no existiesen los festivales de verano de teatro clásico, se perdería con el paso del tiempo. Y lo que hacemos es poner en escena nuevamente a Rojas Zorrilla, a Lope de Vega, a Shakespeare, y mostrar cómo todo lo que cuentan esos clásicos todavía tiene vigencia, tiene vigor y nos inunda todavía el alma y nos llena de sentimientos cada vez que vemos una representación de este tipo.
0: Claro, son temas universales, Maribel.
2: Sí, hombre, abristeis el festival con El Caballero de Olmedo, como tenía que ser, un Lope de Vega espectacular, El Caballero de Olmedo en Olmedo, y supongo que sería todo maravilloso. Yo quiero que nos cuentes de alguna manera, Benjamín, cuál es la línea argumental, cuál es la filosofía este año en la edición número 20.
15: Bueno, pues como tú bien has indicado, el amor,
2: la envidia,
15: los laberintos y la envidia, el amor en este caso representado por el Caballero de Olmedo o la Dama Boba, que se transforma por amor también, los son dos puertas malas de guardar, o la vengadora de las mujeres, que exploran las pasiones, los secretos, una educación sentimental y los conflictos entre la libertad personal y lo que tienen que obedecer a los padres. El engaño, como tú dices, la apariencia y la farsa social, fundamentalmente representado por Entre Bobos Anda el Juego, El Lindo Don Diego o El Retablo de las Maravillas. Pues, ¿por qué? Porque en Entre Bobos Anda el Juego los figurones y los enredos amorosos ponen en evidencia la ridiculez de la vanidad. En El Retablo de las Maravillas lo que hace es la presión social, es lo que nos lleva a ver algo que no existe. O sea, vemos ese retablo precioso, maravilloso, pero porque la sociedad nos obliga a ver ese precioso retablo maravilloso.
0: Benjamín, vamos a ver. Ahora mismo yo tengo la sensación de que los clásicos están más de moda que nunca. Mirar el cine con La Odisea, por ejemplo. Y vosotros también hacéis algunas jornadas relacionadas con el cine, ¿no? La relación del teatro clásico con el séptimo arte, el mundo digital, la educación. Esto también está en este festival.
15: Eso es la parte más académica, la parte más de escuela de espectadores, la parte más de formación, en el que el público va, asiste a las jornadas y quiere, bueno, pues ahondar más sobre los temas. Y como tú has dicho, pues allá nos acompañaron actrices de teatro y de cine, y que ven cómo salió, por ejemplo, el ejemplo que acabas de poner de La Odisea, cómo con grandes producciones se podrían llevar también los clásicos áureos al cine, y cómo podría llevarse estas obras, que podría ser Lope Tire para escribir no una serie, sino hacer una saga entera de una de las productoras o plataformas de cine completa.
0: Sin duda.
15: Lope da para mucho, la verdad.
0: Bueno, Benjamín Sevilla, uno de los directores de ese festival fantástico que le recomendamos desde aquí, del Teatro Clásico de Olmedo en Valladolid, gracias por atender la llamada de Radio Nacional de España. Y Maribel, si no tenemos plan, pues vamos, ¿no?
2: Completamente, porque como público yo creo que damos la medida. ¿Cómo es el público, Benjamín? ¿El público que va a este festival?
0: Pues el mejor, ¿no?
15: Pues el público de Olmedo, la verdad, no es que lo diga yo, lo dicen las compañías, ¿eh?
0: Vale.
15: Las compañías de teatro, cuando vienen, dicen las compañías de teatro. Bueno, pues da mucho gusto actuar sobre los escenarios porque el verso lo entienden rapidísimo. Y es ese miedo que aparece normalmente al verso de uy, ¿cómo hablan de raro? No, eso pasa en 5 minutos. Después ya entran todos dentro del texto y el público de Olmedo, bueno, llevan 20 años, llevan mucha experiencia, con lo cual entran muy fácil en toda la prosodia del verso, las expresiones áureas, todo ese tipo de cosas que realmente hacen emocionar al
0: Benjamín,
15: espectador.
0: ¿Sabes qué te digo? Que nos has convencido. Muchas gracias. Suerte. Un abrazo.
15: Pues Un abrazo a vosotros, gracias.
0: Hasta luego. Oye, aquí en la mesa, rápidamente, estos últimos 5 minutos. ¿A vosotras os gustan los festivales de teatro clásico en verano? Es como que están viviendo una nueva juventud, ¿no? No solo, por ejemplo, en Mérida, que es una pasada, o Almagro, anteriormente en esas Corralas, o ahora Olmedo. ¿Os gustan?
6: Es la ocasión, ¿no?, de poder ver el teatro clásico, porque vamos acumulando historia de la literatura y pues es la ocasión de poder ver en verso y además donde debe ser, en Olmedo, ¿no?
0: Además, sí, en esos
2: en
0: escenarios.
2: Este caso,
0: en esos
2: claro. Yo solamente he estado en Mérida viendo un espectáculo por la noche y piensas, la de personas que han ocupado mi mismo lugar.
0: Te sientes romana.
2: La de obras que han pasado por este escenario, de actores durante... Se me ponen los pelos de punta.
1: Yo no he visto muchas, ¿eh? Pero sí que veo que me parece que hay un resurgimiento, porque incluso aquí en Madrid se están replicando obras que del Festival de Mérida. El otro día vi la de Adriano, Memorias de Adriano.
2: Ay,
1: impresionante,
2: ¿te gustó?
1: Me encantó. Impresionante la representación, el montaje muy diferente, muy, muy creativo.
0: Y que la gente que se acerca a esos temas, se da cuenta del humor, de que uno se puede reír muchísimo, de que los temas son universales, incluso muy actuales, muy contemporáneos.
5: Yo sé que los temas, o sea, yo soy consciente de que los temas y que todo es muy actual. De hecho, a ver, soy filósofa, quiero decir, pues lo que hablaban entonces es importante ahora, porque hablan de los mismos problemas. Pero aún así, como persona joven de la mesa, voy a decir que me siento como un poco excluida de no sé si del marketing o de...
2: No me llama.
5: O sea, creo que se ha hecho como... Vuelve a pasar, ¿no? La baja cultura, que es todos los chavales nos vamos de festivales de verano a festivales de música, pero los festivales de teatro están hechos para otra gente. O esa es la sensación que me da. No siento que me llame, que es un poco a lo mejor también lo que le puede pasar a la gente con la filosofía, que dicen, la filosofía no está hecha para mí, qué rollo. Pues tengo la sensación de que aunque hay un auge, porque hay necesidad de volver a los clásicos, creo que todavía queda mucho camino por hacer para llegar a
2: un público. Había que hacer concierto festival clásico.
5: Bueno, yo, pues si me dejan, yo lo monto.
0: Pues digo, es un planazo, manera, ¿no? Porque te vas un fin de semana o ahora en verano, también es una apuesta por el turismo de interior normalmente en estos lugares y lo montan muy bien y los sitios son históricos y,
5: son
0: y yo
5: preciosos.
0: Creo que muchas veces es por desconocimiento. En cuanto te acercas...
5: Claro, por eso digo, pues más marketing. O sea, como más movimiento y por ejemplo, el cartel de Almagro me moló un montón y me pareció más fresco y me llamó la atención y de hecho como conozco a gente allí estuve pensando, uy, si me acerco, pero luego fue como, es que tengo que gastarme el billete en ir, en alojamiento, en las entradas, no me voy a ir yo sola, con lo cual tengo que engañar a alguien, ¿a quién engaño?
6: Engañar.
5: Entonces, claro, porque para eso parece que
2: tienes que darte
5: engañar.
2: Una oportunidad. Tú que eres una viajera en tren y que quieres vivir la experiencia de que es viajar además con perros,
0: con perros
2: a tu alrededor, tienes que darte una oportunidad este verano.
5: Vale, pues nada, me iré al Festival de Olmedo con perro en tren.
6: O sin perro, como mejor se lo pasa a una mujer es viajando sola. Es cuando más gente conoces.
0: Bueno, mujer o hombre, ¿eh?
6: Es que nunca he sido hombre, hablo por mí.
0: Pero como persona y ser humano. Pero una de las cosas es verdad, por ejemplo, el Camino de Santiago. Hay gente que dice que es totalmente diferente si lo vives con el colegio, si lo vives con tu pareja, si lo vives con tu familia, tu perro o solo. A mí lo de sola lo único que me da un poquito de respeto, me da un poquito de miedo, pero no el Camino de Santiago, viajar sola y cada vez lo hace más gente.
1: Cada vez lo hace más gente,
6: es maravilloso.
1: Cada vez viaja más gente sola.
6: Hazlo como si te fueras a morir mañana, estamos en las mismas.
0: No tendremos la canción de Leiva así para dar paso al boletín, porque claro, es que este es un tema...
6: La primera vez te da cosa, pero luego dices, ¿por qué no lo he hecho antes?
0: Mónica, qué bien, estamos cerrando el círculo, hemos empezado hablando de la selección y de Superestrella, pero yo me quedo con este temazo. Bueno, así vamos a despedir nuestra mesa, Isabel Aizpuna, que se pasa el tiempo volando.
1: Volando, totalmente.
0: Nerea Blanco, muy bien, porque nos das también esa visión, como dices tú, joven, en ese córner, no te queremos ver más. De la mesa. Gracias por tu opinión también. Bueno, Mónica, que te hemos explotado hoy.
6: Pues nada, yo encantada de venir a que me explotéis más días.
0: Dile adiós a Carmen Lomana también.
6: Pues es que yo voy a ir a todos los festivales. Yo estaba cuando lo estrenó Lope de Vega.
0: Gracias, Maribel.
2: Hasta mañana.
0: Y nosotros les dejamos ahora con el boletín de noticias y volvemos enseguida. Que no se mueva nadie.
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8: 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Son las 5, las 4 en Canarias. 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
17: El Supremo rechaza dar a Carles Puigdemont el material intervenido el 1 de octubre y avala su destrucción casi total. El expresidente de Cataluña consideraba que tenía un valor histórico. Barcelona, Nuria Alcalá.
18: Casi 9 años después de aquel 1 de octubre de 2017, el Supremo rechaza entregar el material incautado durante la investigación del procés relacionado con la votación. Carles Puigdemont y los exconsellers Oriol Junqueras y Raül Romeva lo reclamaban como legado histórico y el alto tribunal ha acabado avalando la destrucción de urnas y papeletas del 1O. En su sentencia, los magistrados tachan de discutible y sorprendente atribuir a dicho material intervenido un valor institucional o patrimonial, dada sobre todo la naturaleza de los delitos que se juzgaron. Mantienen que no hay base legal para su entrega una vez concluida la causa y tampoco tiene sentido designar a un propietario. Recuerdan aquí que Puigdemont no ostenta ningún título dominical ni competencia pública para conservar dicho material. También atiende a la petición de la Dirección General de la Policía Nacional en Cataluña y remarcan que su conservación sine die en distintos almacenes policiales solo tendría como resultado su deterioro progresivo y su pérdida definitiva.
17: En el Ayuntamiento de A Coruña, el PSOE y el BNG rompen su pacto de investidura a menos de un año para las elecciones municipales. Los nacionalistas gallegos acusan a los socialistas de incumplir todos los compromisos adquiridos en temas económicos, de política social y movilidad. La alcaldesa Inés Rey les ha acusado de querer sentarse en la oposición junto a la derecha. El PSOE gobernará en minoría. Siguen las medidas de presión hacia Israel, que intensifica sus ataques en la Franja de Gaza y en la Cisjordania ocupada a pesar del alto el fuego. En los Países Bajos se prohibirá la importación y venta de productos de los asentamientos israelíes. Corresponsal David Vidueiro, buenas tardes.
19: Buenas tardes. Las intenciones ya eran conocidas. Lo que todavía no se había anunciado era la fecha, 22 de septiembre. A partir de este día, Países Bajos no permitirá la entrada de productos procedentes de los asentamientos israelíes ilegales en Palestina. Lo ha comunicado hoy el ministro de Exteriores neerlandés en una carta al Parlamento que acompaña la norma que aplicará este veto. La medida se mantendrá en vigor 3 años y también obligará a las empresas neerlandesas en el extranjero que ya no podrán ejercer de intermediarios y comerciar con estos productos. El año pasado, una mayoría del Parlamento neerlandés ya se pronunció a favor de esta prohibición y el nuevo primer ministro Rob Jetten la ha defendido para no contribuir, subraya, a una ocupación ilegal. Países Bajos se suma así a España, Irlanda y recientemente Bélgica, que también han impuesto esta sanción a nivel nacional al no haber consenso para ponerla en marcha en toda la Unión Europea.
17: De vuelta a nuestro país, la justicia valenciana confirma la condena de 28 años de prisión para el hombre que asesinó al canónigo emérito de la Catedral de Valencia. Ratifica que actuó con un plan previo para matarle y robarle. Redacción en la Comunidad Valenciana, Nuria Llopis, buenas tardes.
20: Buenas tardes. El Alto Tribunal Valenciano confirma la sentencia del pasado mes de marzo rechazando los argumentos de la defensa que pedía la repetición del juicio oral con jurado popular, alegando una vulneración del derecho a la presunción de inocencia. Pretendía que se anulara el registro policial del hostal donde se hospedaba el acusado, en el que fueron incautados varios objetos sustraídos a la víctima y cuya nulidad no se pidió en tiempo y forma. La primera sentencia dictaminaba como hechos probados que el acusado acudió la noche del 21 de enero de 2024 al domicilio del canónigo de la Catedral de Valencia en compañía de otra persona no identificada, que sería quien mató por asfixia al anciano de 79 años. Se apropió de su teléfono móvil y 2 tarjetas, una de crédito y otra de un establecimiento comercial, y se las entregó al imputado, al que el jurado consideró cooperador necesario del crimen y condenó a 28 años de prisión por los delitos de asesinato, robo con violencia y estafa. Con ellas sacó dinero en efectivo y realizó compras por valor de más de 2.500 euros y una parte se la dio al autor material del crimen, que está en paradero desconocido. Cabe recurso ante el Tribunal Supremo.
17: Las celebraciones por la victoria de España en el Mundial de Fútbol nos dejan su cara más amarga. Serían ya 2 los fallecidos, un joven de 13 años en Ciudad Rodrigo, en Salamanca, tras romperse una fuente ornamental, y ahora se ha recuperado el cadáver de un hombre en el puerto de Ibiza. Buscamos más datos desde Palma. Enrique Mas.
21: Sí, el cuerpo de un joven ha aparecido flotando hace unos minutos en el puerto de Ibiza, en la zona del área deportiva de Botafoc. La principal hipótesis de la investigación de la Guardia Civil y Policía Nacional es que este hombre habría sufrido un ahogamiento accidental en la noche del 19 al 20 de julio, en medio de las celebraciones en la Pitiusa Mayor de la victoria de la selección española en el Mundial. Por el momento se desconoce la edad concreta del fallecido y su nacionalidad.
17: Actualizamos la información en el boletín de Imedia en Radio 5 y en la web rtve.es.
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0: Pues aquí seguimos, paso lista, estamos todos, ¿sí? Bueno, pues vamos a dar el teléfono así para empezar, Jesús, del programa, porque viene uno de los momentazos de la tarde.
1: Sí, llega el concurso y yo creo que el número es sencillo. Apunten, 900-137-137. Les repetimos, 900-137-137.
0: Nos lo sabemos ya de todo el curso, ¿no? Aunque estemos en el programa de las tardes de verano, es el mismo teléfono. Por el tema del Tour de Francia, vamos a adelantar nuestro concurso a esta hora, solo esta semana, ya saben que normalmente es a las 6 en punto de la tarde. Y llega el momento de estrenar el concurso más veraniego, más fresquito de las tardes de Radio Nacional de España.

0: Este verano nos habíamos propuesto innovar, darle un giro de 180 grados, no de 360, que si no volvemos al mismo punto, a los contenidos. Y hemos dejado ese encargo en manos del mejor, Rubén Ruiz. Hola, Rubén, ¿cómo estás?
1: Muy bien, pero...
0: Vaya marrón.
1: Pero que le diera un giro de 180 grados, eso no fue lo que me encargasteis, o se cortó, o esa parte no la escuché bien. Yo lo que entendí literalmente fue, haz más o menos lo mismo, no vayas a cansarte mucho, no trabajes. Eso fue lo que entendí.
0: No, lo de no trabajen, no. Vamos a ver, ¿aquí hemos venido a trabajar en verano o qué estamos haciendo aquí? Le vamos a mandar un besito a Ramón Aranguena, al grande Ramón, que no sé por dónde estará. Nos puedes llamar, Ramón. Tú te sabes el teléfono, 900-137-130. Y aquí Rubén va a tomar los mandos, nos ha preparado cada día, ¿no?, diferentes concursos. Hoy vamos con música.
1: Eso es, hoy vamos con música, que va a ser lo que le va a corresponder a los martes, ¿vale? Los miércoles lo vamos a dedicar a los famosos, ¿vale? Los jueves a los libros y los viernes al cine y la televisión. Pero ya lo iré contando, porque como soy de memoria corta, pues tampoco
0: A mí ya se me ha olvidado. ¿No os pasa a vosotros, Jesús, cuando os presentan a alguien? Yo de verdad, te lo juro, ¿eh? O sea, es que me presentan a alguien y me dicen, fulanito... Es que se me ha olvidado, o sea, es que no
1: al
0: presto
1: segundo,
0: atención.
1: Sí.
0: ¿Al segundo
1: sí.
0: os pasa?
2: A mí me pasa con las caras, o sea, los nombres los retengo, pero luego ya no localizo la cara que iba con ese nombre. Entonces,
0: Yo
2: estoy viendo a alguien que no sé cómo se llama.
1: Yo te diría que es mucho más grave, porque igual tú tardas un minuto en olvidar un nombre o una cara, pero yo es que creo que nunca llego a aprendérmelo, ¿sabes?
0: Es que no me lo aprendo.
1: Es como que estoy pensando en otra cosa, y ya cuando digo, ay, no, que me ha dicho el nombre y no me he quedado.
0: Mira, yo cuando tengo pareja, lo que suelo hacer es un truco, porque claro, a mí mucha gente a lo mejor vas a un sitio, te conocen de la profesión y tal, ¿no? Y entonces digo, mira, soy malísima con los nombres, así que preséntate tú directamente, ¿no? Lanza la mano y di, soy yo, fulanito, de tal manera que la otra persona se vea obligada a decir,
1: claro,
0: pues yo soy tal, ¿no?
1: Claro.
0: Que si no me quedo fatal,
1: Y no se te nota la cara, porque a mí se me nota muchísimo la cara.
0: Se me nota.
1: Con mi pareja exactamente igual, cuando hago ese truco, que lo hacemos todos,
0: lo haces,
1: ¿vale?
0: También,
1: claro,
0: ¿no?
1: Pero mi cara es la de... Eso, José Manuel.
2: Es peor aún cuando tú cometes el error de, vale, esta persona se llama Luis. Hola Luis, ¿qué tal? Me llamo Miguel.
1: Sí,
2: madre mía.
1: Eso es
0: bueno, pues no se nos van a olvidar los nombres de nuestros concursantes, porque ya tenemos una larga lista de concursantes. Pero vamos a decir, por ejemplo, el título del concurso, ¿no?
1: Vale, yo he pensado que se podría llamar lo mismo que lo de Aranguena, pero sin Aranguena.
0: Me parece muy bien. Pinta mal, ya no tiene remedio. Venga, pues muy bien, Rubén,
1: bien. Seguro que en el programa tienes gente competente que puede darle una vuelta. Yo no soy esa persona competente, pero seguro que hay gente que puede darle una vuelta y fijo que en una tarde te saca un título. Bueno,
0: a ver, la dinámica, atención, queridos oyentes, es exactamente la misma. Vamos a hacer unas preguntas, cuatro opciones, tenéis que adivinar una y el que tenga tres aciertos se llevará un libro o también tenemos entradas para el Museo de Cera. Así que saludo al primer oyente, Fernando, que va en ruta. Hola, Fernando.
3: Hola, buenas tardes.
0: ¿Por dónde vas?
3: Pues voy ahora mismo por Torreblanca.
0: Torreblanca.
1: Va por Torreblanca, pero se le escucha como si estuviera en Polonia.
0: Pero,
1: o sea, se
0: efectivamente, esto es lo que tiene la radio. Sí. Oye, Fernando, ¿pero vas de vacaciones? ¿Vas por trabajo?
3: No, voy trabajando.
0: Estás
3: con el camión.
0: Con el camión. ¿Y qué llevas? ¿Se puede saber en el camión? Es que somos un poco cotillas.
3: Siempre me pilláis, pero es que llevo vino.
0: Ah, ¿llevas vino? Bueno, no está mal. Viva el vino, ¿no? Viva el vino. Fernando, vamos allá con el concurso. Eres nuestro primer concursante de verano. Rubén, a ver.
1: Que no sea nada, Fernando, ¿eh? Venga, primera pregunta. En un mes de julio como este, concretamente un día 20 de julio, pero en 1993, se produjo un hecho histórico en la música española, ¿vale? Por primera vez, un grupo de rock era recibido en el Palacio de la Zarzuela por el entonces Príncipe Felipe. ¿Qué grupo era?
0: Toma
1: y te voy
0: ya
1: a dar cuatro opciones, ¿vale?
0: No tengo ni idea de esta, ¿eh?
1: Obús, Héroes del Silencio, Gabinete Caligari o Sonia y Selena.
0: Ostras, a ver, yo descartaría la 4, ya sabes que a mí en general, Fernando, las 4 no me suelen ir mucho.
1: Claro, igual fue solo una, igual fue solo Sonia o igual fue solo Selena.
0: Eso puede ser, pero yo descartaría a Sonia y Selena como que en pareja, ¿sabes?
3: Yo la verdad es que no tengo ni idea.
0: Pero alguien que suene mucho, es alguien muy conocido, ¿no? Para que te reciban en Zarzuela...
3: Yo diría que sería Héroes.
0: No sé, vamos a ver.
1: Silencio.
3: Dime quién era el tercero.
1: El tercero era Gabinete Caligari.
3: Entre Héroe o Gabinete.
0: Bueno, no la muevas. La
1: sí,
0: primera
1: es que te he cogido un
0: bien
1: cariño. Por eso de que lleves vino, te he cogido cariño.
3: Yo creo que es Héroe.
0: Bueno, vamos a resolver, venga.
1: Bien, Fernando, bien.
0: ¡Bravo!
2: Bien, Fernando.
0: Pues llevas una, tienes que adivinar dos más. Recordamos el teléfono 900-137-137. Está Fernando ahora mismo aquí concursando y Rubén pues está a los mandos. Vamos con otra.
1: ¿Ves cómo era muy fácil? Venga, segunda pregunta, Fernando, va, que lo tienes casi. ¿Qué coche conducía ¿Qué coche conducía el que le robó la novia a David Summers, cantante de Los Hombres G, según su canción Devuélveme a mi chica? Y te doy cuatro opciones también.
0: Ay, es muy fácil.
1: Hombre, esta es mucho, muchos la diríamos sin opciones, pero
3: no
1: te las voy a dar.
3: Uy.
0: A ver, ¿te atreves? ¿Te
1: Venga,
0: atreves?
1: A ver.
3: En un Ford Fiesta blanco.
0: Mira, ¡hombre! Hasta Jesús dice que sí.
1: Claro.
0: Estoy llorando en mi habitación. Venga, Fernando, cantando todo el mundo. Vamos, vamos, Jesús. Rubén.
3: Todo se nubla a mi alrededor.
1: Esa buena.
2: Bien.

0: no para de llamar diciendo, pero este concurso, esto me lo saco yo con la gorra.
1: Pues, claro. Espérate, no nos riamos, que tengo la tercera.
0: Vamos a por la tercera.
1: A ver, tampoco es muy difícil, ¿no? Bueno, cuento. Mecano tiene una canción muy famosa que escuchamos hasta aburrirnos cada noche vieja, ¿vale? Se llama Un año más y es esta.
2: Y en el reloj canta año como de año en año.
1: Te las sabes todas.
2: 5 minutos más para la cuenta atrás.
0: Qué temazo, por favor.
3: Temazo, sí.
2: Hacemos el balance de lo bueno y malo.
0: Muy bien, Fernando. Nos vamos a montar un dúo. Dale caña.
2: Marineros.
1: No, quieto.
0: Sí, porque si no nos equivocaríamos y pensaríamos que estamos en diciembre, ¿no?
1: Eso es. Sabemos todos cómo sigue la canción, ¿verdad? Estamos. La pregunta es, ¿qué profesión no menciona Ana Torroja a continuación?
0: No.
1: La que no menciona, te voy a dar 4 opciones. ¿Soldado, torero, cura o marinero, Fernando? Ese es el tonillo.
3: Sí, eso lo tenemos. Pues no lo sé.
0: Oye, en serio, yo dudo entre dos.
3: Yo también.
4: Dice marinero, dice soldado y dice cura. ¿Cuál es la otra, la que falta?
0: Torero es la que no. Torero, Fernando. Es la que no. Pues vamos a verlo.
2: Minutos antes de la cuenta atrás.
0: Ay madre, qué nervios.
2: Marinero, soldado.
1: Sí, soldado también. Solteros casados no son profesiones.
4: Ahí
1: está el cura, efectivamente.
3: ¡Qué grande!
0: Pero bueno.
3: Estaba yo dudándola, ¿eh?
0: Oye, Fernando, como diría mi abuela, ¿qué has comido hoy?
1: Sí, ¿qué has comido hoy,
0: por favor?
4: Ha sido un triunfo hoy, vamos.
0: ¿Cómo te sientes? Como un campeón del mundo.
4: Después de ser el mejor concursante, pues claro, es que
1: ha sido impresionante. Los demás que llaméis, a ver si vais a... Vamos, a ver si van a venir ahora gente floja.
3: Eso llegó por la puerta grande.
0: Vamos a ver, os recuerdo que tenemos libros, tenemos entradas para el Museo de Cera y tenemos un libro muy especial, de una edición muy especial, de nuestros compañeros de Radio Clásica. Entonces, Fernando, no cuelgues, piénsatelo. Y ahora se lo dices a Antonio o Ana Belén, que son nuestros compis de producción, ¿vale? ¿Vale? Pues enhorabuena, con orgullo, vete por ahí, por la carretera.
4: Marco, por favor, se lo voy a decir a los compañeros de producción, quiero que me lo firméis, ¿vale?
0: Venga, cuenta con ellos.
1: Y luego abre la ventanilla y di, ¡he ganado!
0: Eso, venga, a tope. Un besito, Fernando.
3: Buena tarde.
0: Vamos con otra llamada, tenemos más oyente, Rafael de Córdoba. Hola, Rafa, ¿cómo estás?
5: Hola, Marta, ¿qué tal?
0: ¿Qué tal todo? ¿Cómo llevas el verano?
5: Bien, aquí en la piscina.
0: Hay mucha gente, ¿eh?
5: Sí, hay mucha.
0: Sí, te vas a dar un bañito de nuestra parte, ¿no? ¿También o qué?
5: Sí.
0: Bueno, pues vamos con el concurso, Rubén.
1: Mira, lo bueno de este concurso es que se puede ganar hasta dentro del agua, yo creo.
0: Es verdad.
1: Incluso con los pies mojados lo ganas. Ahí voy contigo. El cantante venezolano Henry Stephen se hizo muy famoso en los años 70 por la canción Limón Limonero, esta.
2: Limón, mi limonero.
1: El objetivo de este verano va a ser poner una canción que no se sepa, Marta.
0: ¿Vale?
1: Bueno, se hizo tan famoso Henry Stephen en 1974 que recibió un disco de oro por vender 1 millón de copias, ¿vale? Pero ese mismo año, atención, fue expulsado de España.
0: ¿Por qué?
1: ¡Ah! Esa es la pregunta.
0: Rafa.
1: La suerte que tienes es que te voy a dar 4 opciones, Rafa. Le expulsaron de España porque hizo unas declaraciones en contra de la dictadura franquista.
0: Año 74, pues ya puede ser.
1: Eso
0: ¿vale?
1: es. Porque descubrieron que no tenía regularizado el permiso de trabajo.
0: Podría ser también.
1: Porque
0: también
1: le pillaron fumando hachís, una sustancia prohibida en aquel entonces.
0: También puede ser.
1: O vale. por componer Mi limón, mi limonero.
0: Hombre, la cuarta no. No creo. ¿Cómo va a ser por componer?
1: Podría ser. ¿Tú la has escuchado entera?
0: No.
1: Pues eso.
0: Ah, o sea, bueno. que tiene letra chunga.
1: Hombre,
3: ¿qué dice luego después?
1: Chunga es toda.
5: Ya lo sé.
1: A ver.
5: Por consumir hachís.
1: Por consumir hachís, dice Rafa, y la respuesta es... ¡Correcta, Rafa! ¡Bien! ¡Madre mía, qué concursante tenemos!
0: ¿Pero cómo
1: hoy
0: lo sabías? Oye, yo no tenía ni idea, ¿eh?
1: Porque Rafa ha hecho sus deducciones y ha dicho, para componer Mi limón, mi limonero, había que...
0: que estar puesto.
1: Eso es obvio. Claro, eso
3: muy sobrio no iba, evidentemente. No,
0: bueno, es verdad que algunos de los grandes temas de la historia, pues las composiciones tienen detrás sustancias.
1: Pues ahí tenéis The Doors y Henry Stephen. Pues,
0: por ejemplo,
5: Marta,
0: dime.
5: Me tienes que firmar el libro de Radio Clásica si lo consigo. Que
0: venga.
5: Que tengo lanzado a Radio Clásica.
0: Pues Rafael,
3: claro que sí.
0: Depende de ti, te quedan 2.
1: Claro, ¿qué tal andas de idiomas, Rafael?

0: ¿Bien?
1: Venga, vamos.
2: Vamos a ver, venga, ojalá se te den bien los idiomas, porque hemos hecho lo siguiente. Hemos cogido una frase muy famosa de una canción y la hemos metido en el traductor de Google, ¿vale? Bueno. Y en este caso le hemos pedido que la traduzca al rumano.
0: Venga ya, ¿vale? te ha pasado.
2: Bueno, luego le damos una pistilla, ¿vale? Venga, esta es la frase, una frase muy famosa de la música española en rumano.
3: Vreau să mărturisesc că sunt îndrăgostit.
2: Yo ya me la sé.
0: Venga, por favor, qué mala leche.
2: ¿Qué frase?
4: Estás complicada.
2: ¿Qué frase es? Somos novios, compartimos un cariño limpio y puro, podría ser.
4: Vale.
2: Hoy quiero confesar que estoy enamorada.
0: A ver, yo me quedaría con esa, pero porque soy romántica, pero claro, nada más.
2: Soy una taza, una tetera, una cuchara y un cucharón.
4: Ojalá sea esta, de verdad lo digo.
2: O porón, pom, pom, porón, pom, porón, pompero, porón.
0: No, esta no.
2: Porón, pom, porón, pompero, porón.
0: No, esta no, la 4 no, Rafa, la 4 no.
2: La 4 descártala. Igual le puedes hacer...
1: Soy una taza, una tetera.
2: Igual le puedes hacer un poco más de caso a Marta.
0: A ver, yo soy tu amiga, ¿recuerda? Entonces...
2: Y Jesús no.
0: Romanticismo, romanticismo.
1: La del romanticismo.
2: Mira, esa es. Hoy quiero confesar que estoy enamorada. ¿Te inclinas por esa?
0: Por esa, ¿no?
2: Te doy una pista definitiva. La canta la tía de Anabel Pantoja.
0: Toma ya, ¿vale? Hombre.
5: Buena pista.
2: Pues, esa buena
0: claro,
2: pista.
0: ¿No? Está claro, ¿no? Pues es esa, yo creo que sí.
2: Decimos quédate el quiero confesar ahí. Que ¿sí? estoy enamorada, Rafa.
0: Sé valiente. Sí. Rafa.
1: La del romanticismo.
0: Venga,
2: esa,
4: venga,
2: esa.
4: Vamos.
2: Correcto, yeah, Rafa. Yeah. Dos aciertos.
0: Llevas dos, estás a uno del libro de Radio Clásica. Venga. ¡Vamos!
2: ¡Vamos! ¡Que lo tienes! ¡Vamos! Vamos a la pregunta número 6. Hablemos de ropa. ¿Qué llevaba puesto el protagonista de la canción Un velero llamado Libertad de José Luis Perales?
4: Madre mía.
2: ¿Te acuerdas de la canción, verdad, Rafa?
0: Estás bonita.
2: Te voy a dar cuatro opciones como siempre. Esa. Una camisa y un pantalón vaquero. ¿Una camisa y al cuello un pañuelo? ¿Una camisa y un gorro marinero? ¿O una camiseta de tirantes y chanclas con calcetines?
0: Eso ni rima y es hortera, así que la 4
2: sí,
0: no.
2: Llevaba
0: no,
2: unas crocs, es que no. ¿Te imaginas? Con calcetines blancos.
0: Bueno, eso a lo mejor Lamín, no sé, pero sí, vamos, no.
2: Lamín las llevaría.
0: Lamín lo llevaría, sí.
2: Rafa, ¿qué llevaba el protagonista de la canción de José Luis Perales?
0: Eso
2: es.
1: ¿Me lo puedes repetir, por favor?
2: Sí, claro que sí. La canción decía, ayer se fue... Cogió sus cosas y se puso a navegar. Y ahora decía, una camisa y un pantalón vaquero, una camisa y al cuello un pañuelo, una camisa y un gorro marinero o una camiseta de tirantes y chanclas con calcetines.
1: Lo estoy pensando.
2: Piénsala, Rafa.
0: Algo corto.
2: No te precipites.
5: Yo que al principio pensaba que lo
1: vale, hacía. Ya.
0: ¿Cuál? ¿La 1, la 2, la 3? ¿Cuál crees?
1: Una camisa, un pantalón vaquero.
2: ¿Una camisa, un pantalón vaquero?
0: A ver.
6: Ayer se fue.
0: ¡Qué temazo!
6: 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Una camisa, un pantalón vaquero.
2: ¡Qué bueno eres, Rafa!
0: Oye, Rafa, que tienes tu libro, no cuelgues. Y ahora, bueno, ya se lo apuntan nuestros compis de producción. Para... Oye, quiero que ahora mismo te tires a bomba ahí en esa piscina y digas las tardes. ¿Puede ser, Rafa?
1: Ahora.
0: Venga, pues ya está. No cuelgues.
2: Rafa.
0: Un besito. Bueno, nosotros seguimos y mira, hemos tenido dos oyentes masculinos. Vamos con las chicas, ¿no?
2: Sí.
0: María de Zaragoza. Hola, María.
7: Hola.
0: Baja un poquito la radio, María, y vamos a concursar, ¿vale?
2: Sí, necesito pedirte un favor antes de nada, María, que es además de que bajes la radio, que pierdas, porque me están diciendo por línea interna que si sigo regalando libros así...
4: Nos quedamos sin libros.
2: Sí, que los haga yo, ¿vale? Que escriba un libro y que lo imprima, que Radio Nacional no está para regalar libros aquí.
0: María,
2: como
0: tú
2: si
0: ni caso,
2: gratis.
0: Tú ni caso. Vamos con la primera, tienes que acertar
2: venga,
0: tres, venga.
2: Vamos allá, venga, ponemos
7: ¿Es
2: música.
7: María. ¿Qué no?
2: Ay. Bueno, la Macarena es un temazo que consagró a un grupo de Sevilla, los del Río. Fueron invitados al Vaticano a conocer al Papa, os acordaréis. Bill Clinton usó esta canción como himno electoral y se dice que se hicieron más de 5.000 versiones de la canción. ¿Vale? Mi pregunta va sobre esto. ¿Qué famoso artista, María, quiso grabar con los del Río una versión de la Macarena, aunque finalmente nunca se hizo? Te voy a dar cuatro opciones. Whitney Houston, Michael Jackson, Madonna... O Ismael Serrano.
4: Ismael Serrano.
7: A ver, ¿me puedes repetir, por favor?
2: Sí, claro que sí. Decía que la Macarena es un temazo, ¿vale?, de los del Río, y que se hicieron más de 5.000 versiones de la canción. y te preguntaba qué famoso artista quiso grabar una versión de La Macarena con Los del Río, aunque finalmente nunca pudo hacerlo. Y te daba estas cuatro opciones: Whitney Houston, Michael Jackson, Madonna o Ismael Serrano.
7: A ver, me parece muy loco.
0: A mí me parece loquísimo.
4: Claro, es bastante loco,
7: Michael Jackson, pero es que a mí me parece más Madonna, porque es más loca.
0: Yo creo que un chico, porque ha dicho un artista y yo creo que por ahí van los tiros.
2: Me vas a pillar por ahí, Marta, porque he dicho un artista.
0: Amigo, ha dicho un artista.
4: Formula las preguntas diferentes.
0: Y si descartamos a Ismael Serrano, solo queda uno.
2: Ismael Serrano sería muy bonito.
0: María, no te puedo dar más pistas.
2: Alegría, Macarena.
7: Ay, es que... O es Madonna o es Whitney Houston, ¿vale?
0: No, es un chico.
2: Si es un chico.
0: Chico, masculino.
7: Es chico.
0: Que sí. Y no es Ismael
7: vale,
0: Serrano,
7: pues
0: solo
7: Michael
0: queda...
7: Jackson.
0: Venga.
2: Michael Jackson.
0: ¡Ay, qué lío!
2: A ver, venga. Michael Jackson, dices, María...
7: Sí, mi marido además decía este.
0: Claro, pues ya está. Pues
2: es correcto.
0: Bien
2: sí.
0: Por tu marido.
2: Aunque parezca vale. Increíble, Michael Jackson quiso grabar una versión
0: no
2: de La Macarena.
0: No te creo, ¿te imaginas?
2: El hombre, pues ya sabemos todos que Michael Jackson pues falleció ya. Antes de que pudiera hacer esa versión.
5: Hombre,
2: pero hubo conversaciones y todo, ¿eh? Lo contaron los propios...
0: No me
2: los
0: lo puedo imaginar.
2: Lo contaron, sí.
5: Entre que se hizo La Macarena y Michael Jackson fallece, pasan unos añitos,
2: sí.
5: Tuvo tiempo, ¿eh?
2: Hombre, pero es que la versión de La Macarena no es fácil, ¿eh? Ya, a eso hay que darle una vuelta.
0: ¿Os imagináis con un moonwalk? Ahí está La Macarena, ahí rapidito.
2: A los dos.
5: Haciendo Akashukatuka, pero...
0: Era como un poco chiquito la calzada, yo no lo veo esto, ¿eh? No lo veo.
2: Bueno, pues mira, pues bueno, no mira. Salió, así que nunca sabremos cómo hubiera sido. Pero
0: eso, llevas una, María.
2: Hubiera sido bonita. María, vale. Vamos con la segunda pregunta. Muchos artistas tienen la manía de ponerle a sus canciones títulos que no son los títulos que deberían tener, ¿vale? Me voy a explicar ahora mismo. O sea, Georgie Dan le puso al Chiringuito, a una canción cuyo estribillo precisamente dice el Chiringuito, le puso de título El Chiringuito. Bien puesto, correcto, impecable.
0: ¿Para qué nos vamos a comer la
2: claro,
0: cabeza?
2: Sí. A lo que vamos es justo a lo contrario. Al caso de Hombres G, por ejemplo, que los escuchábamos antes, que le pusieron Devuélveme a mi chica,
0: ¿sí?
2: A una canción que evidentemente siempre debió titularse Sufre Mamón. ¿Vale?
0: Sí,
2: que es
0: está
2: como
0: claro.
5: Estoy
0: vale.
5: De acuerdo.
2: Pues no fueron los únicos que se colaron. De hecho, te voy a decir cuatro temas míticos y solo uno de los títulos es correcto, ¿vale? Esta es la primera opción, María.
8: Te voy a escribir.
2: Vale, este es el tema, la canción más bonita del mundo de La Oreja de Van Gogh, ¿vale? Según yo. Te digo el segundo. Es este.
8: Me muero por conocerte, saber qué es lo que piensas, abrir todas tus...
2: Esta se llama, o se debería llamar, Me muero por conocerte, de Ale Subago.
0: Recordamos que de las cuatro opciones solo una es
2: solo
0: de verdad.
2: Una
0: hay tres
2: es
0: que te están dando
2: real.
0: El título malo, ¿vale?
2: ¿Vale? Vamos a la opción C, esta.
8: Quisiera ser un pez para tocar mi nariz en tu pecera y hacer...
2: Esta se llama, evidentemente, Quisiera ser un pez, de Juan Luis Guerra. O no, ahora me lo dices tú, María.
0: O no.
2: ¿Vale?
5: O no.
2: Y la opción D, que es esta.
8: Es que la madre de José me está volviendo loco.
2: Y esta sí que sí, se tiene que llamar La Madre de José. Claro, que es lo que dice el estribillo.
5: O no,
2: María.
5: O no.
0: Así que
5: ¿vale?
0: De cuatro, solo
2: entonces,
0: una es de verdad.
2: De
0: solo
2: estas
0: una.
2: Cuatro, te las repito, ¿vale?
7: ¿Vale?
2: La canción más bonita del mundo de La Oreja de Van Gogh. Me muero por conocerte, de Ale Subago. Quisiera ser un pez, de Juan Luis Guerra. O La Madre de José, del Canto del Loco. ¿Cuál se llama verdaderamente así? ¿Cuál tiene el título bien puesto?
7: ¿Cuál lo tiene bien puesto?
0: Bien puesto.
5: Sí, bien puesto.
0: No.
7: Os había entendido justo lo contrario.
0: No.
2: Hay tres que están mal. Hay tres que no se llaman. ¿Cómo se tienen que llamar?
7: A ver, a mí me suena La Madre de José.
2: La Madre de José, dices que se titula
0: La, correcta,
2: la Madre
0: ¿no?
2: de José.
0: A ver, vamos a resolver.
5: Bueno.
0: Vamos a ver.
2: ¡Sí, correcta! Bien.
0: ¡La Madre
2: bueno,
0: de José!
2: Vamos a explicar que la canción más bonita del mundo de La Oreja de Van Gogh se llama La Playa.
0: ¿Sí?
2: En realidad, malísimo.
0: Sí.
2: Malísimo el título.
0: Sí, porque
2: de todo
0: es
2: el mundo,
0: que
2: claro.
0: Yo no sé por qué se complican, si todos lo conocemos de la otra manera.
2: Efectivamente. Me muero por conocerte, de Ale Subago, se llama Sin miedo a nada, que el propio Ale Subago tuvo que pactar con una chica en YouTube que le diera parte de los beneficios que estaba ganando la chica, que había subido la canción a YouTube llamándola Me muero por conocerte y Quisiera ser un pez, de Juan Luis Guerra. No se llama Quisiera ser un pez, se llama Burbujas de amor.
0: O sea, ¿vale? Que has acertado, muy bien, María.
2: Muy bien, María, muy bien. Venga, vamos con la tercera.
0: Tercera y definitiva, ¿vale?
2: No tenemos ni un solo fallo, puede ser hoy.
0: No, de momento
5: no,
0: va la cosa muy bien.
5: No.
0: Te tengo que decir que ya se nos han agotado los libros de Radio Clásica,
2: normal.
0: Pero tenemos entradas para el Museo de Cera y tenemos más libros, ¿vale?
2: Se va a poner el Museo de Cera hasta arriba, ¿no? va a haber cola. Va a aparecer eso a la final del Mundial.
0: Es un buen plan,
2: venga,
0: ¿eh?
2: Vamos con la siguiente pregunta, va.
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2: Te la sabes también, ¿verdad?
0: También, también.
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0: Qué bonita.
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0: ¿Y qué pasa, Rubén, con esta canción, Rubén?
2: Esta canción es preciosa, ¿vale? Mocedades es el grupo más longevo de la música española. 60 años llevan casi sobre los escenarios.
0: Wow.
2: Aunque los miembros de la banda han ido cambiando, evidentemente, a lo largo de su trayectoria, ¿vale? ¿Cuántas personas diferentes, María? Esta es mi pregunta. ¿Cuántas personas diferentes han pasado por Mocedades? Te doy cuatro opciones. 16, 24, más de 30... O siempre han sido solo dos, pero se mueven mucho y parecen más.
0: Vamos a ver, pero esto qué barbaridad hace, Rubén, por favor, ¿eh? ¿Cómo van a ser dos si se mueven rápido?
2: Podría ser. Sergio y Estíbaliz eran muy dinámicos, las cosas como son.
7: Rubén, es que se me ha cortado, justo decías las cosas. ¿Me lo puedes repetir?
2: Sí, claro que sí. ¿Cuántas personas diferentes han pasado por el grupo musical Mocedades? ¿Vale? Y te daba las opciones. 16, 24, más de 30... O siempre han sido solo dos personas solo, pero se movían mucho.
0: Mira, a mí me parecen demasiados en cualquier caso.
7: A mí me parece mucho, pero aún así 16 es lo más lineal.
0: Un poquito más, a lo mejor, ¿no? Ni para ti ni para mí, ¿no? Yo creo que sí, ¿no?
5: Es que yo
7: como 24.
0: Entonces te quedas con 24, 16, con dos 4. Que se mueven rápido o con 30.
2: Dale, María, 16, 24, más de 30. María.
7: 24, es que se me corta, justo estamos por un sitio sin cobertura, 24.
2: ¡Oh!
0: Pero este dato está contrastado.
2: Está contrastado. No. Bueno, no sé si es real, pero lo ha publicado Radio Televisión Española.
0: Entonces
2: así que
0: es verdad, entonces es verdad. Entonces,
2: ¿más
0: ¿cuánto?
2: De 30 personas.
0: ¿Más de 30?
2: 32 personas más han pasado por la formación.
0: María, no teníamos ni idea, estamos
5: es que
0: contigo.
5: 16 ya me parece un número absolutamente loco.
2: Ahora luego hay que analizar si cantaban todos bien, si alguno pasó por allí solo un rato, si uno no pagaba nunca a la hora del bocadillo. O sea, ya,
5: y Rubén, ¿sabemos si se movían muy rápido los 30 o no?
2: Es que Mocedades nunca ha sido muy de coreografías de, ¿sabes? BTS no son.
0: Bueno, no preocuparse, que mañana tenemos más concurso, más libros, vamos a estar aquí todo el verano con vosotros y por supuesto luego la próxima temporada. O sea que María, nos llamas otro día. Gracias por llamar a todos, por participar, vale. Se nos han quedado muchos oyentes. Mañana volvemos, ¿vale? Vamos a hacer una pequeña pausa, gracias Jesús, Rubén, y vamos a hablar de arte.
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0: canción más chula, por favor, qué sintonía de sección. Todos los martes proponemos darnos un paseo por la historia del arte, no sé si en muchos idiomas o no. ¿Parlez-vous français?
1: Un petit peu seulement.
0: Ah, un petit peu. Bueno, pues la que habla es Alicia Ballina, experta en arte, escritora, gran amiga de este programa. Alicia, ¿cómo estás?
1: ¿Qué tal? Buenas tardes, un placer estar aquí.
0: ¿Vamos a seguir siendo amigas después de este verano que te dejo sin vacaciones?
1: Yo creo que vamos a ser más amigas todavía.
0: Ah, vale, y de los oyentes también, ¿no? Que nos están escuchando, porque cada martes nos vas a proponer una historia bastante desconocida, yo creo, para el público en general, de arte. Hoy nos vas a hablar de la peregrina. ¿Qué es la peregrina?
1: Pues la peregrina es, yo diría, la perla más famosa y más legendaria de la historia de la joyería mundial.
0: Toma ya.
1: Y además tiene una historia increíble, porque esta perla perteneció desde que fue encontrada en el siglo XVI a la corona española, hasta que los franceses, pues cuando nos invadieron a principios del siglo XIX, se la llevaron, y ya os contaré porque tiene una historia larga.
0: Alicia, ¿me estás diciendo que llegó a España la perla más famosa de la historia durante el reinado de Felipe II y que luego llegaron los franceses, Napoleon and Company, y se la llevaron? Y tengo entendido por aquí que fue propiedad incluso de la actriz Elizabeth Taylor.
1: Pues así fue.
0: ¡Wow!
1: Así fue. Tiene, como digo, una historia increíble, porque, bueno, los cronistas establecen dos puntos de partida. Tú hablabas de Felipe II, pero incluso perteneció a su padre, a Carlos I, porque tenemos un retrato de la reina Isabel de Portugal. Es verdad que es un retrato póstumo de 1548 que pintó Tiziano, y además está en el Museo Nacional del Prado.
0: ¿Y sale la perla?
1: Y sale la perla.
0: ¿Pero
1: en
0: cómo
1: el
0: es
1: retrato?
0: ¿La perla? ¿Dónde sale? ¿Dónde está la perla?
1: Pues
0: ¿qué tipo de perla?
1: Bueno, fijaros, porque cuando muere Felipe II, en sus inventarios, en su testamentaría, que se llamaba siempre cuando moría un rey, como casi ahora muchas veces hacemos, ¿no? Hacemos un inventario de joyas, y esa joya estaba en la testamentaría de Felipe II y pesaba 71 quilates y medio.
0: Toma
1: lo que
0: ya.
1: Pasa que esa perla, que tiene forma de lágrima, es una perla perfecta, como decía, con 71 quilates y medio. Ahora mismo esa perla pesa 58 y medio, tiene una longitud de 25 centímetros y medio, ni más ni menos.
0: ¿Y lo llevaban en un broche, en un anillo, en un collar?
1: Lo llevaban, pues fíjate, nunca. Aquí hay una historia también curiosa. Esa perla iba engarzada, no se podía taladrar, no se taladró nunca. Es verdad que ahí hubo dos perlas, la corona española, además la reina Leticia la lleva actualmente, pero esa es una réplica fantástica que se hizo en el siglo XIX. Esa perla que lleva la reina, esa sí está taladrada, pero la original, la auténtica, la que luego llevó Elizabeth Taylor, porque la adquirió Richard Burton en una casa de subastas en Nueva York en el 69, esa está engarzada en un collar.
0: Ahora nos vas a hablar del origen de esta perla. Hoy hablamos de la peregrina, la perla más famosa de la historia, pero mi realizador, que él es así, me está diciendo: Marta, ¿pero de qué perla habláis? De esta perla de Rosalía.
2: ¿Qué hablas de ahora?
0: Que no, Nacho, que no hablamos de esta perla, hablamos de una perla de arte. ¿Cuál fue el origen de la peregrina? ¿Quién la encontró?
1: Pues vamos a ver, parece ser que la encuentra un esclavo en el archipiélago de las Perlas, precisamente, que estaba en Panamá. Mm-hmm. Estoy hablando de principios del siglo XVI, hablo aproximadamente de 1515.
0: O sea, casi descubrimiento de América, y ahí que encuentra la perla.
1: Realmente, claro, esos territorios pertenecían a la corona española. Mm-hmm. Parece ser que ese esclavo se la entrega al gobernador de las islas, que por supuesto estaba puesto ahí por Carlos I, por el rey de España. Él se la entrega a su mujer y está en posesión de su mujer unos 15-16 años. Luego ellos retornan a España, vuelven a Sevilla, ¿no? Porque el puerto de Sevilla, recordemos que era punto de origen y de traslado a América. Y ahí parece ser que llega a conocimiento de la reina Isabel de Portugal, que es esposa de Carlos I, y se encapricha hecha.
0: No me extraña.
1: Con esta joya.
0: Ya me gustaría a mí también, pero no tengo money.
1: Entonces, claro, se queda con ella, ¿no? Y va pasando sucesivamente desde los Austrias hasta la llegada, como decimos, de José I y de la ocupación napoleónica.
0: ¿Y por qué se llama así? La peregrina. ¿Porque viaja mucho?
1: No, al contrario de lo que pueda parecer, bueno, cuando nosotros hablábamos de peregrino, es verdad que es algo que utilizamos también en la acepción actual, aunque no con tanta frecuencia. Antiguamente el término peregrino se usaba pues para hablar de algo exótico.
0: Es como lo peregrino, ¿no?
1: Exacto, de algo curioso, de algo raro, de algo absolutamente extraño y exuberante que se encontraba en la naturaleza, porque es una joya tan excepcional, ¿no?, que es absolutamente impensable encontrarla de manera natural.
0: Y que recibiría otros sobrenombres, ¿no? Entonces, la peregrina, ¿y qué otros nombres?
1: Sí, la sola, ¿no?, también se solía llamar, la margarita también, sobre todo haciendo alusión a la pera, haciendo alusión a su forma, a la rareza también de su perfección, ¿no?, porque parecía, como digo, imposible de encontrar por su singularidad.
0: Bueno, tú eres una experta en historia, vamos a decir que en tu última novela nos llevas precisamente a esa guerra de la independencia, así que esta pregunta te la tienes que saber muy bien. ¿Cómo sale de España esta perla en tiempos de José I? ¿Qué pasa?
1: Pues fijaros, hemos hablado aquí un poco cuando contábamos la historia de mi novela, ese trasfondo, ¿no?, de esa ocupación napoleónica y ese reinado de José I entre 1808 y 1813. Cuando José I huye de España, pues se lleva, además lo cuenta muy bien Pérez Galdós en sus episodios nacionales, hay un episodio que dedica precisamente a esto, el equipaje del rey José.
0: Pues lo tenemos que leer, ¿eh? Este verano.
1: Es fantástico porque explica perfectamente el expolio que se produjo de nuestro patrimonio cuando el rey y otros de sus generales, que ya lo habían venido haciendo desde antes, desde 1810 concretamente, a partir de la campaña de Andalucía, ¿no?, encabezada por el mariscal Soult, pues él se llevó cientos y cientos de carros con joyas.
0: Ay, no lo pagó, lo robó.
1: Exacto.
0: Lo robó. ¿Y dónde va la perla? O sea, ¿a Francia, a
1: pues
0: París?
1: Pues claro, la perla se va a París. La perla se la da a su mujer, a Julie Clary, que además, bueno, como él se había portado bastante mal y le había engañado muchas veces, tuvo hasta 5 o 6 hijos ilegítimos por ahí y la mujer estaba en París y bueno, no sé si no se enteraba o no se quería enterar. Se la queda a Julie cuando ellos, cae Napoleón, ellos se exilian, la joya pasa a Napoleón III, sobrino, cuidado, que el ADN, en unos estudios de investigación que se realizaron no hace mucho, el ADN parece que decreta que Napoleón III no era sobrino de Napoleón ni de José.
0: ¿En serio? ¿Eso no me había enterado yo?
1: Era hijo de una relación que había tenido su madre, esposa de Luis Napoleón, hermano del propio Luis Bonaparte, hermano del propio Napoleón y de José, una relación extramatrimonial, parece ser. Y subió al trono, además ya lo sabéis, esposo de Eugenia de Montijo, ¿no? Uh-huh. Pues la perla pasa a Napoleón III. Por supuesto, probablemente la luciera en alguna ocasión la propia granadina Eugenia de Montijo, pero cuando cae el gobierno después de 4 años de Napoleón III, ellos se exilian a Inglaterra. Y la joya pasa a ser adquirida por el marqués de Abercorn, que es un tipo, bueno, una dinastía inglesa importante que, bueno, ha llegado evidentemente hasta nuestros días, y parece ser que esta dinastía va a tener la perla hasta que aparece en 1969.
0: ¡Toma el salto!
1: Bueno, estamos hablando, sí, de unos años, tampoco muchos, 60 años desde que Napoleón III la vende a esta familia, pasa de generación en generación dentro de este grupo de familia británica y aparece en una casa de subastas en Nueva York en 1969.
0: Y ahí es donde va a aparecer Elizabeth Taylor.
1: Y ahí es donde va a aparecer Elizabeth Taylor y también Victoria Eugenia de Battenberg. Cuidado, a través de el que fuera el primer esposo de Alfonso de Borbón y Dampierre, el duque de Cádiz, famoso duque de Cádiz,
0: sí, sí, sí.
1: Nieto de Alfonso XIII y de Eugenia.
0: O sea, vamos a ver, atención a esto, ha empezado la perla en Panamá, siglo XVI, ha venido a España, se la han llevado los franceses, hemos tocado Islas Británicas, volvemos a Nueva York y ahí aparece Elizabeth Taylor, que finalmente se hace con la perla y tiene un accidente con la perla, que esto me lo tienes que contar. Además, disparatado.
1: Pues fijaros, la perla la compra Richard Burton en la subasta que estamos hablando por $37,000 de la época del 69. Parece ser que Liz Taylor era una apasionada y una enamorada de las joyas. Hemos visto todos imágenes en prensa, en televisión, del joyel tan espectacular que tenía. Y ella la va a lucir en un par de películas precisamente estando una vez en el Caesar Palace, en Las Vegas, ella era una amante de los animales y tenía un grupo de perros pequineses. ¿Sí? Y entonces de repente desaparece la joya, ¿no? Y se da cuenta de que hay un pequeño pequinés que está masticando algo.
0: No te puedo creer.
1: Lo que estás oyendo, la tenía el perro en la boca.
0: O sea, casi se lo traga el perro.
1: Casi se la traga, imagínate. Habría que abrir a corazón abierto al perro.
0: Bueno, pues ahora vamos a seguir hablando enseguida con Alicia Ballina de esta perla, de esta joya con tanta historia. Pero nos vamos a ir ahora un momentito al Tour de Francia. Hoy vamos a vivir en las tardes de verano el final de etapa del Tour de Francia. Ayer fue jornada de descanso, una contrarreloj de infarto la de hoy. Madre mía, toca pedalear con nuestros compañeros de deporte Rubén Ortega y Jorge Agüero. Enseguida les saludamos, que está en Francia. Hola Rubén, ¿cómo estás?
3: ¿Qué tal? Muy buenas.
0: ¿Cómo va la cosa? Contigo, ¿eh? Es verdad. Al final voy a volar a deporte, ya verás.
3: Se te da bien, se te da bien. Sería un lujazo, ¿eh? Contar contigo y
0: muchas
3: con tus
0: gracias,
3: valoraciones.
0: Compañero. Bueno, ¿cómo va la etapa? Porque esto de la contrarreloj,
3: Pues fíjate, mucha emoción. Sí que es cierto que en esta antesala de la etapa se estaba comentando si podía ser para Pogacar por esto de que tiene algo de subida, o si se iba a confirmar lo que se preveía, que era que Remco Evenepoel iba a hacer una etapa sensacional, y parece que está siendo más esto segundo. Pero si os parece, vamos a conectar con nuestro compañero Jorge Agüero, enviado especial de Radio Nacional de España, para que nos cuente esta recta final. ¿Qué tal? Muy buenas, compañero.
0: Hola, Jorge.
4: Hola Rubén, hola Marta, hola oyentes de las tardes de Radio Nacional de España, desde la línea de meta situada en Tonole, en esta localidad a orilla del lago Lemán, preciosa como ella sola la localidad, el paisaje que lo rodea, donde ahí acaba este capítulo 16 del Tour de Francia, una contrarreloj individual, la única en el Tour, y que de momento nos está dejando a Matías Esquielmos, al corredor danés del equipo Lidl Trek, con el mejor tiempo, 33 minutos 23 segundos. Sigue ahora mismo a Isaac del Toro, al corredor mexicano del UAX, atravesando la línea de meta. No mejora el tiempo, por lo tanto, esto ahora mismo va a estar entre Matías Esquielmos, entre este señor que viene ahora mismo y nos muestra la realización, que va como una bala, que se llama Remco Evenepoel, que está segundo en la general a 5 minutos de Tadej Pogacar, y que tiene todas las papeletas para ganar, pero después de Evenepoel, y será el último en pasar por línea de meta. A quien tenemos es al maillot amarillo, a Tadej Pogacar. Vamos a ver qué da de sí, Rubén, pero lo que de momento están ocurriendo son cambios en la general con Lipovic.
3: Sin duda, claro,
4: que se ha caído ese Tour.
3: Eso es, Jorge. Dale, parece que tenemos ahí un problemilla para escucharte con la cobertura. Enseguida recuperamos la conexión contigo, pero efectivamente Lipovic ha tenido una caída, era uno de los favoritos, está peleando por el podio, que es lo que se está jugando en estos momentos fundamentalmente, porque parece que Tadej Pogacar, llamado a ser uno de los mejores ciclistas, o quizás el mejor de la historia, ya tiene una renta más que suficiente, aunque todavía podría pasar cualquier cosa en el Tour de Francia. En este caso, pues Lipovic, que está peleando por el podio con un español, por ejemplo, con Juan Ayuso, pues se ha caído, y eso pues va a frustrar sus posibilidades. Muy pendientes de cómo le vaya al español cuando finalice la etapa, aunque eso sí, se esperaba quizás un poco más de él en la contrarreloj. De momento pues parece que podría perder algunos segundos con los principales favoritos, y no sé si podemos recuperar la conexión con Jorge. Continuamos contigo.
4: Sí, os decía Rubén, efectivamente ese accidente de Florian Lipovic que deja al alemán del Red Bull Bora fuera de carrera. Hablabas tú de Juan Ayuso, del alicantino, del Lidl Trek, que la verdad pues no ha sido su mejor contrarreloj, no ha sido su mejor día. Se va a dejar un minuto respecto a los dos rivales, podríamos decir, que más le interesan en la lucha por el podio y también por el maillot blanco, que son Paul Seixas, el corredor francés del Decathlon, y también Isaac del Toro, el mexicano del UAE, que en la general y que parece que se va a mantener así. Vamos a ver, porque Remco Evenepoel no debería tardar mucho en pasar por línea de meta y va a barrer, según estoy viendo aquí, en la combinada de tiempos, va a barrer Rubén Esquilmoz de la primera posición.
3: Es que es sensacional, ¿eh?, lo bien que se le dan las contrarreloj. Recordamos que es el vigente campeón del mundo, también es un buen escalador. El perfil de esta etapa tenía ambas cosas y por eso, sin duda, está confirmando esos pronósticos que le fijaban como el gran favorito. Parece que Tadej Pogačar, en cualquier caso, no se va a dejar tanto con el ciclista belga. Y si os parece, recuperamos cómo está la lucha por el podio, por esos cambios que comentaba Jorge con Juan Ayuso, que ya estaba a 1.27 de ese podio, de ese tercer puesto del cajón que estaba marcando Isaac del Toro. Ahora, con ese minuto que perdería, pues se pondría a 2.5 más o menos, porque todavía no ha finalizado la etapa. Y vamos a ver con Paul Seixas, que también se le suele dar bien la contrarreloj, a cuánto se queda de Remco, que en este caso es el segundo clasificado y parece que hoy va a marcar distancias con el tercero, que de momento lo ocupa Isaac del Toro, el ciclista mexicano de 22 años, el escudero de Tadej Pogačar en esta edición del Tour de Francia, en la que estamos disfrutando de ver cómo un ciclista es tan superior al resto que se está permitiendo incluso ser el escudero de su escudero para intentar confirmar que cierre ese podio el ciclista mexicano.
0: Bueno, qué barbaridad, qué emocionante, no puede estar más interesante el Tour de Francia.
3: Dale, dale, Jorge.
4: Ha pasado ya Remco Evenepoel y efectivamente primera posición para en poquitos segundos sale esloveno. A ver, Tadej Pogačar, el tiempo de Remco Evenepoel, yo creo que no, mira, ya está fuera, o sea que la victoria va a ser Pogačar. 24, 25, 26, 27 y 28 segundos la diferencia del Veolia de etapa para Remco Evenepoel, 28 segundos por detrás Tadej Pogačar, que son los que le va a recortar en la clasificación general. Se mantiene el esloveno, por supuesto, con el maillot amarillo sobradísimo.
3: Te recogemos ahí, Jorge. Estabas contando, 28 segundos se ha dejado el líder del Tour de Francia, el maillot amarillo, Tadej Pogačar, con Remco Evenepoel, que era el gran favorito. Parece que dejarse 28 segundos no es ni mucho menos una renta reseñable, porque partía en esta etapa con 5 minutos de ventaja. Y bueno, pues un Tadej Pogačar que termina en segunda posición, lo mismo que ocurrió en la otra etapa, y un ciclista belga, Remco Evenepoel, que repite victoria en el Tour de Francia. Esto no suele ser habitual.
0: Y Evenepoel, que vamos a decir que ha pasado una mala noche con esos controles antidopaje nocturnos durante la jornada de descanso del lunes, y que hoy, bueno, pues le veíamos satisfecho, ¿no?, cuando cruzaba la línea de meta.
3: Sí, ha podido superar esa situación, que está siendo un poco atípica y que de hecho está generando bastante revuelo. Hoy precisamente se manifestaba el director deportivo del Visma, del equipo de Vingegaard, que ha tenido que abandonar la ronda gala por una lesión, por una caída, justo en el mismo día en el que de madrugada le habían despertado para hacerle un control. Y al hilo de esto decía que creía que estaba amañado, nada menos. Se ha mojado bastante en esas manifestaciones. Dice que quizás nunca se sabrá si esto le pudo afectar, pero digamos que tira con bala y en este caso pone en duda el que existiera ese control, que recordamos también se lo hicieron a Tadej Pogačar de madrugada, pudiera haber condicionado el estado de forma de su ciclista durante la competición. En fin, una de las grandes noticias negativas que sin duda nos ha dejado la ronda gala, como ha sido la retirada de Jonas Vingegaard, pero como ves, Marta, al margen de todo eso sigue habiendo mucha acción en el Tour de Francia.
0: Y está emocionante, ¿eh? Sigue Pogačar ahí en cabeza. Bueno, Jorge Agüero, le despedimos desde Francia. Rubén Ortega, nada, mañana más Tour.
3: Mañana más, un abrazo.
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0: Y como quien no quiere la cosa, recuperamos la sintonía de nuestra sección de los martes de arte y vamos a seguir hablando de la perla más famosa del mundo, ¿no? Nos habíamos quedado en que casi se la come el perro de Elizabeth Taylor, ya le vale al perro, madre mía. Bueno, ¿y actualmente quién es su propietario?
1: Pues mira, fijaros, después, como decía, de que Elizabeth Taylor, que era una apasionada de las joyas, bueno, ya sabéis que Barton y ella tuvieron un matrimonio muy tormentoso, ella era una enamorada de las joyas, se la compró además por su 37 cumpleaños, ella la lució. Bueno, en innumerables ocasiones, como digo, luego, debido al peso, pidió a Cartier que le hiciera además que la engarzara en un collar de brillantes y de esmeraldas, lo que aumentaba aún más el valor de la propia perla. Cuando Liz Taylor muere, que creo que muere un 23 de marzo del 2011, al poquito tiempo sale en subasta de nuevo en Christie's, esta vez la perla.
0: ¿Y pagarían un pastón?
1: 11 millones con 8 de dólares.
0: ¡Madre mía!
1: Ni más ni menos.
0: ¿Y quién se la llevó?
1: ¿Ah?
0: ¿Quién tiene ese dinero?
1: Secreto.
0: ¿Secreto?
1: No, Christie's no ha dado, evidentemente, protegiendo al comprador, no ha dado ningún nombre. Algunos especulan que puede ser un jeque árabe o algún coleccionista asiático, pero desde luego,
0: no
1: hoy
0: sabemos.
1: En día no lo sabemos.
0: O sea, sabemos todo de la perla desde el siglo XVI y nada desde hace pocos años. Esto es así. Bueno, vamos a ver. Yo creo que nuestros oyentes se están quedando con ganas de ver esta perla. Tranquilidad. ¿Por qué? Porque aparecen obras de arte.
1: Claro, la verdad es que estábamos hablando antes de ese Tiziano maravilloso que está en el Museo del Prado, un retrato pintado en 1548 de Isabel de Portugal, esposa de Carlos I. Es un retrato póstumo que lo encarga precisamente Carlos I a Tiziano, que era su pintor de confianza, su pintor más importante. Carlos I fue el gran mecenas de Tiziano, ¿no?
0: Y está en el Prado, ¿eh?
1: Está en el Prado, está en el Prado, lo podemos ver. De hecho, ¿sabéis quién también se hace retratar con la peregrina?
0: ¿Quién?
1: María Tudor.
0: ¿También?
1: Claro, la esposa y reina de Inglaterra, ¿no? De Felipe II. Era una grandísima apasionada de las joyas. Y María Tudor, además hay un retrato pintado por Antonio Moro en el que aparece ella sedente y su perla también colgada del pecho.
0: Y aparece en pelis también, ¿no?
1: Sí, en películas habíamos hablado de Elizabeth Taylor, ¿no? Ella hace, bueno, un personaje secundario.
0: En Cleopatra no la busquemos. No,
1: en Cleopatra no, pero tiene una película que es del 69 que se titula precisamente Ana y los mil días, que ella no hace de Ana Bolena, porque además es un falso histórico. Ana Bolena nunca manejó ni lució la pieza, ¿no? Pero aparece también ella en un pequeño papel en ese año 69 y aparece ya con la peregrina, pero engastada, digamos, en ese collar que le hace Cartier, ¿no? Y luego hay otra película, A Little Night Music, de 1977, en la que también ella la luce excepcionalmente. Luego también, si recordáis que es muy interesante, hay un par de retratos, no, tres, de Velázquez, de Felipe III, con la peregrina en el sombrero del propio rey, y también un retrato, si no recuerdo mal, de Rubens, de Isabel de Borbón, que es la primera de las esposas de Felipe IV, en la que aparece también con la perla. Y luego hay una... Esta historia se ha llevado también a la literatura. No sé si recordáis que Carmen Posadas tiene una novela de no hace mucho, creo que es de 2020 aproximadamente, que se titula La leyenda de la peregrina, y hace también y explica un poco todo este recorrido de, como digo, más de cuatro siglos, ¿no? De la perla más famosa de la historia.
0: A mí me encanta esta sección porque vamos a aprender un montón. Yo creo que ya estamos aprendiendo. Seguramente muchos de nuestros oyentes están quedando perplejos, como yo ahora mismo. Y mira que me gusta el arte y habré contemplado esta pieza en algunos de esos cuadros sin recaer en su importancia. Pero es verdad que a través de los cuadros, cuando vas ahora a exposiciones, a veces de la familia real, ¿no? O de patrimonio, y ves joyas, las ves en los cuadros, dices, wow, es que esto es muy fuerte, ¿no?
1: Pues es que mira, hablando de exposiciones, hay una exposición que está ahora abierta, que creo recordar que va a estar hasta septiembre en el Palacio de Velázquez, que es del artista madrileño Fernando Sánchez Castillo y va a estar hasta el 8 de marzo del 2027.
0: ¿Y qué hay ahí?
1: Pues ahí es habla además, es una, se titula la exposición La Perla Peregrina.
0: Ah, ¿sobre esta perla?
1: Claro, es más una metáfora. No me es más una metáfora crítica acerca del valor que tienen las joyas como símbolo de poder y de autoridad, ¿no?
0: Vale.
1: Y lo que hace Fernando es utilizar esculturas, instalaciones, hay también variedad de formatos, utiliza vídeo, combina también con alguna digamos, interpretación de las pinturas estas barrocas que hablábamos, ¿no?, de Velázquez y del propio Rubens, y habla cómo este objeto de valor adquiere legitimidad a través de la corona española y de la monarquía de los
0: Claro, pues se supone que se lo tienen los reyes. Exacto. O pues no va a ser malo, ¿no?
1: Y cómo una pieza simbólica y legendaria de ese de esas monarquías absolutas va a convertirse en un símbolo de cultura de masas.
0: Qué
1: en
0: fuerte.
1: Manos de personajes hollywoodianos como la propia Taylor.
0: A ver, no te vas a ir de aquí, imposible, sin que me cuentes en un minuto si es cierto que esta perla tiene una maldición.
1: Pues, bueno, no sé si una maldición como tal, pero todas las reinas que la lucieron, estábamos hablando de María Tudor.
0: Me has dicho alguna póstuma.
1: Mira cómo acabaron.
0: También.
1: Incluso, fíjate, Napoleón y Eugenia, Napoleón III y Eugenia de Montijo, también destronados. El propio matrimonio entre la Taylor y Richard Burton, que
0: bueno,
1: fue
0: fatal.
1: Absolutamente un auténtico desastre.
0: Volvieron varias veces, ¿no?
1: Yo creo que sí. Yo creo que llegaron a casarse hasta en dos ocasiones, ¿no?
0: Sí,
1: es
0: sí.
1: Una perla que parece ser que quien la luce no tiene demasiada suerte.
0: Ay, pues lejos, ya está, no la queremos.
1: Bueno.
0: Ni regalada, tú te lo pensarías, ¿eh?
1: Bueno, según, no lo sé, a lo mejor para lucirla un ratito.
0: Un ratito, bueno, un si ratito. La tienes tú me la prestas un ratito.
1: Un ratito
0: para alguna
1: no
0: fiesta.
1: Estaría mal, no estaría mal, pero sí que parece ser que, bueno, es verdad que dentro de toda esta, porque no deja de ser una pieza que tiene evidentemente un aporte muy importante de realidad y un valor histórico incuestionable, pero todas estas grandes piezas dentro de la historia del arte también están envueltas en un halo de leyenda, ¿no?, de la que no podemos prescindir.
0: Ay, que nos encanta. Además, pues nada, a nuestro realizador, que le encanta Rosalía y que le encanta esta canción de La Perla, no sé si se la dedicamos a Raúl Alejandro o a quién, nos ha puesto esta canción para despedirte, Alicia. Alicia Ballina, muchísimas gracias, de verdad, por traernos esta sorprendente historia, desconocida, yo creo, para la mayoría. Estoy segura de que a nuestros oyentes les ha encantado también, y cada martes te espero con más historias, pero te lo tienes que currar mucho porque el listón está alto ya, ¿eh?
1: Muy bien, pues aquí estaré. Muchas gracias a vosotros.
0: Un abrazo y hasta el martes que viene.
1: Un abrazo.

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1: Son las 6, las 5 en Canarias.
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1: Empezamos con una última hora. Noticia trágica en Las Palmas de Gran Canaria. Fallece ahogada una niña de 12 años y rescatan a otro niño de 11 en la playa de La Laja con síntomas leves. Al parecer, el 112 recibió el aviso de dos niños en apuros. Tras desplegar un amplio dispositivo por tierra, mar y aire, encontraron a la pequeña flotando sin vida en el agua. Una noticia que les ampliaremos en los próximos boletines informativos. Ha sido detenida una segunda persona relacionada por la muerte a tiros de un menor en un parque en Barcelona. Redacción en Cataluña, Clara Untañón.
2: Un segundo detenido de 21 años relacionado con el asesinato de un menor de 15 años a tiros el pasado 2 de julio en un parque del barrio de San Andreu, en Barcelona. Lo ha anunciado la consellera de Interior, Núria Parlon, en el Parlament.
3: Avui s'ha detingut el presumpte sicari del jove de 15 anys que va morir en el parc de la Pegaso.
2: Que ha explicado que hoy se ha detenido al presunto sicario del joven. El primer arrestado ingresó en prisión preventiva un día después del suceso. En su intervención, la consellera ha asegurado que los 7 tiroteos con víctimas mortales de este año en Cataluña están relacionados con el tráfico de drogas. Con todo, la investigación continúa abierta.
1: En Cataluña detienen a un monitor de 23 años por supuestamente agredir a dos menores en un campamento deportivo de Tortosa, en Tarragona. Se le investiga por una agresión consumada y otra en grado de tentativa. Tras la denuncia de dos familias, la policía mantiene abierta la investigación. El ayuntamiento de la localidad apoyará y hará acompañamiento a los afectados. Recordamos que el 116-111 es el teléfono europeo de ayuda a la infancia, es confidencial y está disponible las 24 horas del día. Y sigue la lucha contra los incendios en Aragón, también en Guadalajara, en Huelva y Segovia, en plena ola de calor, con numerosos desalojados y que dejan cerca de 57.000 hectáreas calcinadas. Chema Lázaro.
4: La mitad de ellas en la provincia de Guadalajara, donde el incendio declarado hace 6 días en La Mierla avanza hacia Soria tras devorar parte de la Sierra Norte. También preocupa ahora el originado hoy en el municipio de Selas. La UME ha sido activada y trabajan en la extinción 14 medios aéreos y 10 terrestres. 6 municipios ya han sido desalojados y en Molina de Aragón se están preparando para acoger a los vecinos evacuados. Francisco Javier Montes es su alcalde.
5: Que agradezco mil veces cómo se vuelcan todos los voluntarios que han venido. Ahora mismo salgo de una reunión que había cerca de 90 personas aquí echando una mano y la verdad que estamos, pues eso, estamos trabajando lo que podemos.
4: La segunda comunidad más castigada es Aragón. Se han quemado más de 16.000 hectáreas y continúan 3 incendios forestales activos. El que más preocupa en estos momentos, el de Julve, en Teruel. En Huelva, por su parte, se ha desalojado al Monaster La Real por un incendio que afecta a la Sierra de Aracena. Y en Segovia, en la localidad de Brieva, se trata de controlar el fuego declarado.
1: Reunión entre los presidentes de Estados Unidos y el Líbano en un encuentro en el que Youssef Aoun ha agradecido los esfuerzos de la administración Trump para que las tropas israelíes se retiren de su territorio. Cree Aoun que el legado de Donald Trump será llevar la paz y la estabilidad a toda la región. Preguntado por la prensa sobre la posibilidad de que se abra otro frente en la guerra en Oriente Próximo si los hutíes rebeldes y yemeníes aliados de Irán bloquean el tráfico marítimo en el Mar Rojo, el mandatario estadounidense asegura que si sucede se ocuparán de ellos.
6: So far, it hasn't happened. Might happen.
1: Es algo que no ocurre desde hace 45 días. Les golpeamos con fuerza, pero podría volver a pasar. Veremos entonces, explica. Insiste en que su país ayudará al Líbano como sea. Se ofrece incluso hablar directamente con la milicia Hezbollah sobre el régimen iraní, asegura Trump, que quiere mantener una reunión. Y el IBEX 35 termina en verde con una subida cercana al 1% y a no mucha distancia de los 19.400 puntos. El impulso viene hoy del sector bancario, con alzas de más del 3% para CaixaBank o de más del 2% para Unicaja. El resto de las bolsas europeas también terminan en verde con avances algo más modestos. En deportes acaba de finalizar la etapa crono en el Tour de Francia, decisiva para la general que se lleva Remco Evenepoel. Enviado especial Jorge Agüero, buenas tardes.
7: Buenas tardes, segunda victoria para el ciclista belga del equipo Red Bull Bora, la segunda además consecutiva porque ganó el domingo en Plateau de Solsona antes de la jornada de descanso. Hoy ha sido el más rápido en Tonon, a orillas del lago Lehmann. Tadej Pogačar ha entrado 28 segundos por detrás de él, por lo tanto la clasificación general sigue encabezada por esloveno con el maillot amarillo, pero a 4.32 de Remco Evenepoel. Malas noticias para Juan Ayuso, se ha dejado más de un minuto respecto a sus rivales directos, aún así el alicantino en la general es quinto. También destacar el abandono del ciclista alemán del Red Bull Bora, Florian Lipovic, por una caída.
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Seguimos en las tardes en esta temporada estival hablando de temas que nos importan a todos, porque si el verano tiene algo es que nos da un poquito de pausa, ¿no? Pero no solo para ir a la playa, para descansar, ir a la montaña, sino también para reflexionar. Hay temas muy importantes que nos pueden afectar a cualquiera, temas de salud. Hoy miramos a los peques de la casa para hablar del monstruo de mi cabeza. Es una campaña para visibilizar el cáncer cerebral infantil más letal.

0: Hoy nos van a poner en contexto, es un placer tener esta charla con Laura García, presidenta del Sueño de Vicky. Hola, Laura.
1: Hola, buenas tardes.
0: ¿Quién era Vicky?
1: Vicky era una niña normal y corriente, a la que un día el cáncer le sorprendió pues cerrándole un párpado. Vivíamos en Panamá y cuando la fui a recoger en la guardería con 2 años me la encontré con un párpado cerrado y bueno, pensé que tenía una alergia, le había picado un insecto y la llevé al hospital pensando que nos iban a dar un antihistamínico y lo que nos contó el médico pues cambiaría nuestra vida para siempre. Vicky tenía una enfermedad rara, le quedaban 3 meses de vida y no había nada que hacer para curarla. Y yo pensé, o sea, primero esto le pasa a otros, no te pasa a ti. Y segundo, yo no bebo, no fumo, le doy el pecho a mis hijos. O sea, es imposible que la palabra cáncer infantil esté en la misma frase. Y nos tocó. Vicky tenía un tumor cerebral que en un principio pensaban que era un DIPG, luego después de hacerle biopsias era una TRT, también un tumor muy maligno. Y bueno, pues te coloca en la peor posición que se puede colocar un padre, que es ya no solo perder un hijo, sino verlo sufrir.
0: Y cuando algo así pasa, cuando algo así sucede, uno piensa muy generosamente en los demás y crea una fundación, presidenta del Sueño de Vicky. Hoy también nos acompaña Isabel Muelas, presidenta de la Fundación Martín. Hola, Isabel.
2: Hola, ¿qué tal?
0: ¿Quién era Martín?
2: Pues Martín es un niño murciano de 8 años... fanático de los animales, el mejor entrenador Pokémon ahora del universo, un niño sano que un día, de repente, fuimos al hospital y nos dijeron, le hemos visto un tumor cerebral dentro del tronco encefálico, no podemos operar, no existen fármacos para este cáncer, no existen ensayos clínicos abiertos. Solo podemos darle radioterapia por uso compasivo. Isa, a tu hijo le quedan menos de 12 meses de vida, disfruta mucho de él.
0: Me gusta que hables de Martín en presente. Si os parece, antes de hablar con vosotras dos, esta canción que se llama Vestida de Nube va para Vicky y para Martín. Yeah.

0: Pues vamos a bajar de las nubes, pero solo un ratito. Quiero que expliquéis a nuestros oyentes qué es esta terrible enfermedad que llamáis monstruo de mi cabeza.
1: Bueno, yo creo que es mejor que lo explique Isabel, porque al final cuando te diagnostican un tipo de cáncer, los padres nos hacemos un máster en ese tipo de tumor.
0: Os convertís como en médicos, ¿no?
1: Sí.
0: Como en expertos.
2: Pues el DIPG son sus siglas en inglés. Su nombre completo es glioma difuso en tronco encefálico. Nosotros tenemos un tronco encefálico que tiene ese nombre por la similitud que tiene con un tronco de un árbol. El tronco del árbol protege al árbol para que pueda crecer y seguir su camino hacia adelante. Pues nuestro tronco encefálico nace en nuestra cabeza, baja por nuestro cuello hacia columna. Por nuestro tronco encefálico pasa todo lo que necesitamos para vivir: ritmo cardíaco, respiración, deglución, movimiento, oído, y está protegido por la barrera hematoencefálica, que es una corteza de un árbol. Uh-huh. Pues imagínate cuando te nace un cáncer, un tumor cerebral dentro de ese tronco encefálico. Es completamente inoperable, el paciente moriría en el instante o quedaría vegetativo. La barrera hematoencefálica que tanto necesitamos para poder vivir, para que nos cuide de cualquier infección, cualquier bacteria, se convierte en nuestro mayor enemigo. La quimioterapia, que es un fármaco estandarizado para cualquier tipo de cáncer, no atraviesa la barrera hematoencefálica. Pues cuando nace un tumor cerebral dentro de nuestro tronco encefálico, se le llama DIPG, sus siglas en inglés.
0: Vamos a decir que afecta principalmente a niños de entre 2 y 7 años. Su diagnóstico supone en la mayoría de los casos una esperanza de vida, lo hemos dicho, muy corta, de apenas 3 a 9 meses. Y actualmente no tiene cura, ¿no? Es mortal en el 99,9%, ¿no?
1: Bueno, antes de seguir, quería decir que esta unión entre la Fundación Martín Álvarez Mueras y El Sueño de Vicky no es casual,
0: ¿no?
1: No es casual. Aquí detrás hay una niña, Elena, con un padre, Pablo Pomar, que se encuentra en esta situación en este momento. Su hija tiene un DIPG y nos ha juntado a varias fundaciones, que también muchas veces hay mala prensa de muchas fundaciones, no se juntan. Bueno, pues en este caso nos ha juntado a todas aquellas que nos dedicamos a los tumores cerebrales, que también está Asociación Unidos por el DIPG y también Fundación Blanca Morel. Y bueno, él es el precursor de toda esta campaña con toda su fuerza y toda la adrenalina que tiene un padre cuando está en esta situación.
0: Un padre y madre coraje, ¿no?
1: Sí, sí, totalmente. En este caso es portavoz el papá, pero nos ponemos en el lugar de la madre, que también es muy duro.

0: Cualquier madre haría lo que fuera por agarrarse a la vida, y también una cosa muy difícil, el saber despedirse de él.
1: Como madre y como padre, como abuelo, como tío, como hermano, como, y como paciente, ¿cómo se afronta una situación así? ¿Ellos son conscientes de que se están yendo? ¿Ellos son conscientes, vuestros hijos, o al ser tan pequeños es una manera de protegerles, de cuidarles y de darles la mano hasta que se van?
2: En el caso del DIPG, al no ser sensible a la quimioterapia, a los niños no se les cae el pelo. Y eso juega a nuestro favor. ¿Por qué? Porque cuando un niño tiene cáncer y está en la planta de oncología pediátrica, no se lo puedes esconder. Un niño de 8 años, como es el caso de Martín, sabía leer, ¿no? Y cuando íbamos a hematología pediátrica, oncología pediátrica, no lo puedes disimular. Cuando un niño tiene cáncer, tienes la opción de un tratamiento, te puedes dirigir a tu hijo y decirle: mira, tienes cáncer, vamos a hacer este tratamiento y vamos a tocar una campana. En el caso del DIPG, esa opción nos la quitan desde el principio, porque a un niño con DIPG no le puedes decir: tienes DIPG.
1: Te mandan a casa.
2: Te mandan a casa. Haces radioterapia, el tratamiento que te dan es radioterapia a casa y a pelo. A esperar que tu hijo coja sus alas tempranas, a esperar pacientemente, pacientemente.
1: Claro, eso para toda la familia, imagino.
2: ¿Todo?
1: Yo en una situación así, pues dejaría de trabajar. Si te tienes que trasladar a otra ciudad, peor todavía, a nivel económico, a nivel de ayudas, de soportes, y para eso las fundaciones sois, y las asociaciones, ángeles, ¿no?
2: Es que en el caso del DPG, como hemos dicho al principio, que se instala dentro del tronco encefálico, es un viacrucis de enfermedad, porque el niño es diagnosticado, a los 30 días deja de andar.
1: A los 30 días, ¿eh?
2: 30, 40 días. La sintomatología te la voy a...
1: Muy rápido, claro.
2: Te la voy a enumerar. Hay pacientes como Martín. Fue diagnosticado y al quinto día solo le funcionaba el brazo derecho y el ojo derecho, nada más. No le funcionaba nada más. Su tumor fue tan sumamente agresivo que paralizó absolutamente todo. Pero los niños lo van perdiendo todo poco a poco. Pues un día ese tumor se mueve y dejas de andar. A los 30 o 40 días ese tumor te para la deglución y hay que ponerte una sonda nasogástrica para que puedas tragar. A los 15 o 20 días o al mes pierdes la audición, te tienes que comunicar con él escribiendo. Al poco tiempo pierde la capacidad de hablar, ya solo hace monosílabos. Es decir, ya no es solo tu hijo tiene un cáncer, sino prepárate para lo que vas a ver. Ese es el DIPG.
0: Yo lo viví, creo que soy una afortunada, porque me agarré mucho a la fe. Pensé que Vicky era un regalo en mi vida. Intenté que mi familia, mis hijos, mis otros hijos, mis padres y todo el mundo, pues sufría lo menos posible, y lo único que quería hacer era feliz a Vicky. Entonces, a pesar de los... Vicky estuvo 2 meses en la UCI, en coma, las 10 operaciones, se arrancó la lengua. Son tumores muy agresivos porque el cáncer infantil no tiene un tratamiento per se. O sea, son tratamientos de adultos basados en el peso del niño. Y el niño está en pleno desarrollo, con lo cual los tratamientos son muy agresivos. Y bueno, pues a mí me tocó la parte de ser payasa. Soy payasa por naturaleza y lo único que quería era hacer feliz. Entonces yo metí una tienda de campaña dentro de la habitación del hospital para que mis hijos pudieran ir a ver a su hermana y lo vivieran como una aventura. Y no sé dónde saqué la fuerza, bueno, sí, me imagino que me la mandó Dios, para vivir esos 3 años que vivió Vicky de lucha, llenos de amor y de ilusión, no pensando en qué horror un día menos, sino qué alegría un día más.
1: En España cada año se diagnostican cientos de casos de cáncer infantil, de los cuales de esta enfermedad tan brutal que estamos hablando representa aproximadamente un 20% de los tumores cerebrales pediátricos. Es un tumor poco frecuente. Enseguida hablamos de cuántos pacientes hay ahora mismo en España.

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1: Hoy hablamos del glioma difuso intrínseco de tronco cerebral en este programa especial de las tardes en verano, porque no todo el mundo puede disfrutar como le gustaría de unas vacaciones. Y no queremos olvidarnos también de la gente que está ahora mismo sufriendo o que está en

0: hospitales o cuidando de un enfermo. Yo lanzaba esa pregunta, ¿cuántos casos tenemos en España ahora mismo?
1: Se diagnostican de IPG aproximadamente entre 40 y 50 casos al año.
0: Al año 40 a 50 casos, vale.
1: En España.
0: En España.
1: Uh-huh. Pero son 40 a 50 casos mortales. El de IPG actualmente no tiene tratamiento curativo, no tiene tratamiento para alargar la vida. El de IPG solo se puede tratar a través de ensayos clínicos y desde el 2021 la falta de ensayos clínicos es total. Todos los niños diagnosticados de IPG, si tienes un cáncer y no lo puedes tratar, pues inevitablemente este cáncer te va a matar.
0: Claro, vosotros habláis, y a mí me parece eso dolorosísimo, de cáncer invisible, ¿no? Yo quiero que la radio hoy sea ese abrazo y ese apoyo que merecéis, ¿no? Esa compañía. Estamos aquí, estamos para hablar de ello. Cáncer invisible, sin tratamientos experimentales. Vamos a zarandear a las farmacéuticas, a los gobiernos, vamos a aprovecharlo.
2: Pues en España 1.500 casos al año de cáncer, fallecen 500 niños. Estamos hablando que cada día muere un niño de cáncer. Y para que haya un ejemplo que es muy real. Neil Armstrong tuvo una hija que se murió de DIPG.
0: ¿Ah, sí?
2: Hace 60 años.
0: Ajá.
2: Si has visto la película, él llega a la luna y deja una pulsera en un cráter. Esa pulsera era de su hija. Pues han pasado 60 años y si tu hijo le diagnostican DIPG, tiene el mismo resultado. O sea, Neil Armstrong pisó la luna.
0: Qué fuerte.
2: Pero
0: esto,
2: no fue capaz de curar a su hija. Y bueno, pues a fecha de hoy, pues son muchos los niños que fallecen y sobre todo, sí, los padres podemos acompañarles hasta el último día y llenarnos de paz, de amor, porque creo que son niños especiales, pero también esa impotencia que te queda de no poder luchar, ya no solo por los nuestros que ya no están, sino por los que tienen que venir.
0: Para revertir esta falta de visibilidad, la insuficiente financiación en investigación, cuatro asociaciones impulséis esta campaña El monstruo de mi cabeza. ¿Cómo surge la idea? ¿Cómo ha sido esta colaboración? Donde también está la Fundación Blanca Borrell, Asociación Unidos contra el DIPG, ¿no? Y por supuesto vuestras dos asociaciones y fundaciones.
1: La financiación del DIPG es completa y totalmente privativa. El 80% es a través de fundaciones. Uh-huh. Y al 20% es a través de la excelencia en el trabajo de los propios investigadores que presentan sus proyectos en Europa o en Estados Unidos y obtienen premios por su excelencia. Así es la financiación del DIPG. Los ensayos clínicos cuestan muchísimo dinero. En el paradigma que hay ahora en el 2026 son dos ensayos clínicos presentados en la AIMS a falta de reclutamiento, uno en el Hospital Universitario Conde Navarra en fase 2 y otro en el Hospital Sant Jaume de Déu. Para resumirlo, porque si nos extendemos es complicado, la totalidad de pacientes que van a entrar entre los dos ensayos clínicos no van a ascender a los 20, 25 pacientes. Si se diagnostican entre 40 y 50 casos al año, este año no solo no van a entrar estos niños por su momento de enfermedad, sino por plazas. Para nosotras que hemos perdido por este DIPG es un milagro. Para los padres que están en la lucha es completamente insuficiente. La cantidad económica que necesitamos para el año que viene, porque los investigadores existen, los hospitales existen y existen líneas de investigación por falta de dotación.
0: Faltan medios.
1: Falta dinero para cualquier tipo de ensayo clínico, absolutamente para cualquiera, para este también. Uh-huh. No tenemos el apoyo económico a nivel político, no hay una línea política pública para tratar este cáncer y lo que necesitamos aproximadamente, haciendo una estimación, para que se puedan abrir ensayos clínicos para el 2027, hablamos de entre 6 y 8 millones de euros. Si no tenemos esa dotación económica, estos proyectos no se pueden presentar en la AIMS. Y si no se presentan en la AIMS, todos los niños y niñas que se vayan a diagnosticar no van a tener opción a luchar. Y eso es completamente injusto.
0: Oye, qué impotencia, de verdad, escuchándote. Es que te desgarras es realmente, ¿no?
1: Como madre yo tengo tres hijos. Dos a los que veo y uno al que no veo. Yo tengo tres boletos de lotería. El cáncer infantil es una lotería mala.
0: No, y nos puede tocar a cualquiera,
1: ¿eh?
0: Hola, a cualquiera.
1: A cualquiera.
0: A cualquiera.
1: soy consciente, ¿no?, de que tengo 3 boletos de lotería. Lo que jamás pensé, nunca, jamás, y me he dedicado a la medicina privada durante muchos años, es que existiera un cáncer pediátrico en la que tú ibas a ir a un hospital público y te iban a dar ese diagnóstico, sin ni siquiera la opción de agarrarte a una esperanza. El ver que tu hijo tiene un cáncer y no tener esperanza es realmente horroroso.
0: La esperanza es nuestro alimento, ¿no? La necesitamos. Me gusta mucho la metáfora que habéis elegido estas 4 asociaciones en la campaña, que da nombre, yo creo que es que no lo habéis podido hacer mejor, un monstruo en mi cabeza. Es que es literal, ¿no, Laura?
2: Sí, bueno, Pablo, además con dibujitos, porque bueno, es muy difícil explicar a alguien ajeno al mundo del cáncer, yo la primera antes de que mi hija lo tuviera, lo que es tener un tumor cerebral, porque es lo que decíamos hasta ahora, parece que no te va a tocar a ti, le va a tocar a otros. Entonces es verdad que tienes una bomba de relojería, un monstruo en tu cabeza, y bueno, pues que todos tenemos la obligación moral de ayudar. Y yo pongo un ejemplo siempre cuando doy charlas en mi fundación. Todos pagamos con nuestros impuestos a los bomberos. Probablemente nuestra casa no se queme jamás, pero el día que se quema tu casa, quieres que venga la mejor dotación de bomberos, son guapos, mucho mejor, a apagar nuestro fuego. Pues esto es igual, ojalá no te toque nunca este tipo de cáncer, pero si te toca hay que estar preparados, y la única manera de estar preparados es a través de la investigación y financiar ensayos.
0: Un monstruo en mi cabeza, quédense con esta frase, porque simboliza no solo la enfermedad en sí, primero los pacientes, también el miedo, ¿no?, la incertidumbre, la soledad que acompaña a sus familias, a esos padres, a esos hermanos. Esta canción a mí siempre me ha emocionado muchísimo, a ver si os gusta.

0: Yo creo que la pregunta que os voy a hacer en estos minutos finales de entrevista es muy importante, muy importante. Por favor, aprovecharla bien. ¿Cómo podemos ayudar?
1: Necesitamos muchísima ayuda, ¿no? A mí a veces cuando me preguntan, ¿no?, o hacemos algún tipo de entrevista, siempre termino la frase diciendo socorro.
0: S-O-S.
1: Socorro. El cáncer infantil es una brutalidad en una casa. El DIPG es una sentencia de muerte. Entonces, cuando la ficción supera, cuando la realidad supera la ficción, ¿no?, necesitamos mucha ayuda económica, ¿no? Sin esa ayuda económica no vamos a poder hacer nada, no podemos.
0: Mira que recogéis firmas, que hay donaciones, hay difusión en redes sociales. Tenéis algo muy bonito también, que es el contador de monstruos destruidos, que no sé muy bien, Laura, ¿qué es esto? Cuéntanos.
2: Bueno, voy a aprovechar este minutito que nos das para animar a la gente que se meta en la web elmonstruodemicabeza.org, uh-huh, pues firmar el manifiesto y compartir en redes sociales. Pues cada uno tiene un miedo en su cabeza, unos en forma de miedo, otros en forma de rabia, otro en forma de ira. Entonces, por eso tenemos este contador, que según vayas donando dinero se van apagando esos monstruos, porque cada uno cuando recibe la noticia lo vive de una manera diferente. Yo lo acepté, pues que solo hay dos vías, la aceptación o la negación. Yo lo acepté y quise luchar a lo de mi hija. No lo vi como un castigo. Me pregunté por qué a mi hija, por qué no, y la única respuesta fue otra pregunta, y o sea, por qué no, por qué no me tocó. O sea, tenía que tocar a alguien y a mi hija le tocó. Lo único que puedo decir es que espero que la experiencia de mi hija sirva para otros. Yo no puedo cambiar el pasado de Vicky, pero sí ayuda al futuro de otros niños.
0: Un último mensaje, antes de despediros, ¿qué le decimos a esos padres que están viviendo esta situación?
1: Que son grandes familias, que mi amor, mi fuerza y mi admiración para todos ellos, que confíen en la investigación, que confíen en los equipos médicos, que la solidaridad fluya, que la necesitamos y que no pierdan la esperanza.
0: Yo quiero mandar un beso a vuestros hijos, también, a vuestras parejas, a vosotras, un abrazo muy cálido, a ese papá, Pablo, que está luchando por su hija, a todos esos valientes que, como decís, les ha tocado, por desgracia, aunque nos puede tocar absolutamente a cualquiera, ¿no? Gracias a las dos. Yo creo que ojalá sirva para algo, ¿no? Para eso estamos. Tenéis que volver. Suerte con la campaña Monstruo en mi cabeza.
2: A mí me encantaría, perdóname, mandarle un mensaje a Martita. Martita es una niña que tiene DIPG, uh-huh, sus padres Leti y Jorge, maravillosa familia. Ellos piensan que Martita ha venido para hacerles mejor persona. Es verdad que estos niños son especiales, pero Martita tiene un don. Y es todo el que se acerca a ella sale con una sonrisa y con ganas de ayudar.
0: Pues le mandamos un besito a esa familia también. Gracias de verdad, Laura García, presidenta del Sueño de Vicky. Gracias por venir. Isabel Muelas, presidenta de la Fundación Martín. Muchas gracias.
1: A ti siempre.

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0: Este verano vamos a viajar en el tiempo para recordar algunas de las efemérides más curiosas de la cultura popular, películas, series, canciones, personajes que marcaron nuestras vidas. Y para acompañarnos en este viaje, aquí está conmigo Iván Edroso, periodista, guionista de televisión, experto en nostalgia pop. Me encanta el título. Iván, ¿qué tal? Bienvenido.
1: Hola Marta, estoy encantado. Además es que vamos a comprobar una cosa, que muchas veces no recordamos solo una película o una canción. Recordábamos dónde estábamos, con quién la vimos o qué estaba pasando en nuestra vida cuando sonó por primera vez.
0: ¿Estás preparado?
1: ¡Listo!
0: ¿Ustedes también? Pues venga, comenzamos nuestro viaje. Este verano se cumplen 40 años del estreno de una de mis pelis favoritas, Top Gun. Hace 40 años llegó a los cines españoles, madre mía. Oye, ¿y fue tan importante desde el comienzo?
1: Pues fue muchísimo más importante de lo que parece. Mira, en Estados Unidos hay un Top Gun Day, que es el día 13 de mayo, que tiene que ver con su estreno en Estados Unidos. Hoy estamos acostumbrados a ver a Tom Cruise como una superestrella, pero en 1986 todavía estaba construyendo su carrera. Top Gun es una película que lo convierte en un icono mundial.
2: Si alguno de ustedes se pregunta quién es el mejor, fíjense en esa placa de la pared. El mejor piloto de cada promoción y su radiooperador tienen su nombre ahí grabado.
0: Iván, ¿qué tenía esta película para volver loco, loquísimo, loquísima a tanta gente y para que marcase a toda una generación?
1: Pues tenía todos los ingredientes: aviones de combate, velocidad, romance, rivalidad, una banda sonora espectacular y sobre todo una estética que definió los años 80. Después de verla, miles de jóvenes quisieron llevar aquellas gafas Ray-Ban de aviador y aquellas cazadoras de piloto.
0: Bueno, qué gafas, qué estética, qué película, qué banda sonora, qué todo. ¿Y es verdad que comentaron también las solicitudes para entrar en la Marina de Estados Unidos?
1: Pues es cierto, porque la Marina colaboró en la película y aprovechó el éxito para instalar puestos de reclutamiento a la salida de los cines. Es más, la cantidad de solicitudes para unirse a la misma, a la Marina, aumentó un 500% después del estreno de la película.
3: ¿Cómo va eso, Gus?
4: Ya lo tengo. Contacto 20 a la izquierda a 30 millas. Aproximación a 900 nudos.
0: Iván, en nuestros cerebros también tenemos grabadas las escenas de alto voltaje, ¿no? Entre Maverick, Tom Cruise y Charlie, la actriz Kelly McGillis, también importante. Qué guapísima que salía.
1: Pues sí, sí. Pero es que al principio no iba a haber escenas de amor. Parece que los guionistas no contemplaban que escenas tórridas se mezclaran con la adrenalina de las escenas de vuelo. Por cierto, que la actriz Kelly McGillis fue la razón de uno de los tres despidos de Tony Scott, su director, durante el rodaje. Porque mientras el director mantenía que el vestuario del personaje de Kelly McGillis era sexy, el estudio pensaba que parecía una prostituta.
0: Pero también eran muy potentes las escenas entre Tom Cruise y su gran rival Iceman, el actor Val Kilmer, que estaba sensacional.
1: Pues mira, para no perder la rivalidad entre ambos y también entre sus seguidores, Cruise y Kilmer no salieron ningún día juntos y siempre intentaban estar por separado y no coincidir en el mismo sitio.
5: ¿Necesitas ayuda? ¿Para qué? ¿Ya lo has averiguado?
6: ¿El qué?
5: ¿Quién es el mejor piloto?
6: Creo que podré averiguarlo yo.
0: La película fue un exitazo, pero no fue la típica película, Iván, tampoco, que arrasó en las entregas de premios. ¿Por qué?
1: Mira, Top Gun no ganó el Oscar, ni el Globo de Oro a Mejor Película, ni fue una obra maestra para la crítica, pero convirtió en Tom Cruise... y eso solo ocurre muy pocas veces en Hollywood. La que sí ganó el Oscar fue una canción de su banda sonora, Take My Breath Away, del grupo Berlín.

0: ¿Y podríamos decir, Iván, que Top Gun cambió el cine de acción de alguna manera?
1: Pues sin ninguna duda. Antes de Top Gun, muchas películas de acción se apoyaban sobre todo en la fuerza bruta de héroes como Schwarzenegger o Stallone, pero Top Gun introdujo algo diferente. Convirtió la acción en un espectáculo visual, casi en un videoclip, con música, montaje frenético, planos espectaculares y protagonistas jóvenes con los que el público quería identificarse.
0: Seguimos con nuestras efemérides pop y viajamos ahora al verano de 1996. Cinco chicas británicas irrumpían en la lista de grandes éxitos con una canción que, la verdad, con tan solo escucharla, con escuchar un segundo, sabemos cuál es.

0: Lo que parecía iban una moda pasajera acabó convirtiéndose en un fenómeno mundial. ¿Cómo logran las Spice Girls convertirse en ese fenómeno tan gigantesco?
1: Pues mira, entendieron algo que muy pocos artistas habían entendido hasta entonces. No bastaba con cantar bien, había que construir una identidad. Las Spice Girls no eran solo un grupo musical, eran cinco personajes perfectamente reconocibles. Estaba la deportista, la sofisticada, la pelirroja rebelde, la divertida y la romántica. Cada adolescente, por eso, podía identificarse con una de ellas. Además, llegaron en un momento justo porque a mediados de los 90 el panorama musical estaba dominado por grupos masculinos como Tic Tac o Backstreet Boys. Y las Spice Girls irrumpieron con una energía completamente diferente y con un mensaje muy claro. Las chicas también podían ser protagonistas.
0: Y ahí, Iván, aparece una expresión que todavía seguimos escuchando hoy, Girl Power.
1: Exactamente. Lo curioso es que hoy parece algo normal, pero en 1996 aquello era bastante novedoso para el público adolescente. El mensaje era sencillo, amistad, independencia y confianza en una misma. Y eso conectó de manera inmediata con millones de jóvenes en todo el mundo.
0: Pero antes de convertirse en estrellas, tuvieron que empezar por algún sitio. ¿Cómo nacen las Spice Girls?
1: Pues la historia es muy curiosa. Todo comienza con un anuncio publicado en una revista británica. Más de 400 jóvenes se presentan a un casting para formar un grupo femenino. Tras varias pruebas son seleccionadas Emma Bunton, Mel B, Mel C, Gary Halliwell y Victoria Adams. Pero lo interesante viene después. Aunque el grupo había sido creado por una empresa musical, ellas no estaban dispuestas a dejar que otros tomaran las decisiones y llegó un momento en el que se rebelaron contra sus representantes porque sentían que les estaban controlando demasiado.
0: Y de repente llega este temazo que ya, bueno, nos funde los plomos. Llega Wanna Be.
1: Sí, explota todo, literalmente. La canción empieza a sonar en las radios británicas y en cuestión de semanas se convierte en un fenómeno internacional. Lo impresionante es que estamos hablando de una época sin redes sociales, sin YouTube y sin Spotify. Todo el éxito dependía de la radio, la televisión y el boca a boca.
0: Y aquí en España triunfaron también, ¿no?
1: Una locura. Los que vivimos aquella época lo recordamos perfectamente. Los kioscos se llenaron de revistas, carpetas, pósters, cromos, merchandising de ellas. Es más, en muchos colegios había discusiones eternas por decidir quién era cada una. Todo el mundo tenía una favorita y era un fenómeno social y además consiguieron algo muy difícil, que madres e hijas escucharan las mismas canciones y fueran juntas a los conciertos.
0: Es verdad.
1: Es más, el furor fue tal que las chicas picantes eligieron la ciudad de Granada para presentar su segundo álbum.
0: Y claro, Iván, entre los muchos recuerdos que nos dejaron, hay una imagen que yo creo que se nos ha quedado grabada para siempre en la memoria colectiva.
1: Sin duda, fue el famoso vestido de Gary Halliwell con la bandera británica. Lo más increíble es que el famoso vestido nació casi por casualidad. Para los premios Brit de 1997 le habían dado un vestido sencillo de Gucci, pero ella quiso darle un toque. Y le pidió a su hermana que cosiera un paño de cocina sobre el vestido con la bandera británica. Es más, para que no pareciera algo un gesto nacionalista, añadió un símbolo de la paz en la espalda. Y al día siguiente la foto estaba en las portadas de medio mundo y acaba de nacer uno de los iconos pop más reconocibles de los años 90.
0: Cuando estaban en lo más alto, ocurrió algo que nadie esperaba.
1: Pues sí, en 1998 Gary Halliwell abandona el grupo y para entender el impacto de aquello hay que recordar que estamos hablando de uno de los fenómenos musicales pues, más grandes del planeta. Para muchos adolescentes fue una auténtica conmoción. Aquella marcha marcó el principio del fin de la etapa dorada de las Spice Girls.
0: Sí, es verdad que luego se han juntado para algunos conciertos, que si tienen mejor o peor relación algunas de ellas.
1: Los Juegos Olímpicos,
0: Así es. Sin embargo, seguimos hablando, fíjate, de ellas 30 años después.
1: Pues sí, porque fueron mucho más que un grupo musical. Representan una época muy concreta, la segunda mitad de los 90, una época en la que descubríamos las canciones en la radio. Esperábamos durante horas para ver un videoclip en televisión y además comprábamos discos completos porque nos gustaba solo una canción. Además abrieron, fíjate, la puerta a muchos artistas y grupos femeninos que llegaron después. Antes de Beyoncé, Taylor Swift, Dua Lipa ya habían demostrado que las mujeres podían dominar la industria musical global.
0: Y eso significa que ya ya forman parte de la historia de la cultura popular.
1: Exactamente, porque los auténticos iconos pop no son los que triunfan durante unos meses, son los que siguen despertando pues recuerdos, emociones y sonrisas décadas después. Y las Spice Girls pertenecen a esa categoría.
0: ¿Qué te parece, Iván, si terminamos nuestro viaje nostálgico de hoy con una canción que seguro estoy convencida de que todos nuestros oyentes reconocen en cuestión de segundos? Pero hay que ponerse en modo rockero, ¿no?

0: Este verano se cumplen 40 años del lanzamiento de Final Countdown, un álbum del grupo sueco Europe, con el exitazo del mismo nombre. Iván, ¿qué tiene esta canción para seguir sonando 4 décadas después? Suena súper actual.
1: Mira, yo creo que tiene algo que muy pocas canciones consiguen, una introducción absolutamente inconfundible. Y eso es algo muy difícil de conseguir. Estamos hablando de una canción publicada en el 86, en plena época dorada del rock melódico y del hard rock europeo. Pero ha conseguido sobrevivir a todas las modas. Ha sobrevivido al grunge, al britpop, al reggaetón, al streaming, a TikTok. Y sigue sonando exactamente igual de poderosa que hace 40 años.
0: Porque cuando uno escucha esa introducción, ¿no? Parece que va a ocurrir como algo importante, ¿no?
1: Pues sí, porque tiene una épica como muy particular. Es una canción que parece diseñada para anunciar un gran acontecimiento. Por eso la hemos escuchado durante décadas en finales deportivas, celebraciones, conciertos, fiestas populares, incluso en graduaciones. Y eso es curioso porque la letra habla precisamente de una despedida. Habla de un grupo de personas que abandonan la Tierra para emprender un viaje espacial.
0: ¿En serio? ¿Un viaje espacial? Oye, eso mucha gente no lo sabe.
1: Sí, porque casi nadie le presta atención a la letra. Todo el mundo recuerda el teclado, el estribillo, la energía de la canción, pero en realidad la inspiración original era la exploración espacial. Joey Tempest, el cantante de Europe, era un gran admirador de David Bowie, especialmente en canciones como Space Oddity, y quería escribir algo relacionado con el espacio y con la idea de emprender una gran aventura hacia lo desconocido. Lo curioso es que acabó creando una canción que la mayoría de la gente asocia como el deporte, las fiestas o las celebraciones, cuando en realidad estaba imaginando una especie de despedida de la humanidad.
0: Claro, fíjate, un tema, un asunto mucho más profundo, ¿no? Hablamos también del teclado, es imposible no acordarse de él.
1: Es que es uno de los riffs más famosos de la historia de la música. Estamos acostumbrados a hablar de los grandes riffs de guitarra rock, pero pocas veces pensamos en los teclados. El riff es una frase, melodía o platón rítmico corto o pegadizo que se repite a lo largo de una canción. Suele ser como la columna vertebral del tema y sirve de gancho principal para atrapar al oyente. El de The Final Countdown está al nivel de los reconocibles en todos los tiempos. Lo mejor es que nació de una idea muy sencilla. Joey Tempest había compuesto aquella melodía varios años antes y la utilizaba simplemente para calentar antes en los ensayos. Ni siquiera estaba convencido de que fuera una buena canción.
0: Bueno, lo que suele pasar, ¿no? Como muchas veces de una anécdota o de un descarte dices, pero madre mía, esto es un exitazo. ¿Y el grupo confiaba en que fuera un éxito la canción o no?
1: Pues mira, no demasiado. De hecho, algunos miembros de Europe tenían dudas sobre lanzarla como sencillo porque la consideraban una canción como rara. Pensaban en aquella introducción tan larga de teclado podía a resultar poco comercial para la radio. Hay que recordar que estamos en los 80 y las discográficas buscaban canciones que engancharan rápidamente. The Final Countdown se tomaba su tiempo, pero ocurrió justo lo contrario.
0: Es lo que le pasó también a Queen con algunas de sus canciones, ¿no?
1: Sí, nos encanta.
0: También Freddie Mercury. Bueno, acabó siendo pues un éxito mundial. Madre mía, que estaban equivocados.
1: Absolutamente gigantesco. Fue número uno en decenas de países y convirtió a Europe en una banda conocida en todo el planeta. Lo curioso es que mucha gente reconoce perfectamente la canción, pero no sabe quién la interpreta. Esto pasa con muy pocas canciones. Es tan famosa que ha terminado teniendo vida propia.
0: Claro, y cuando hablamos, Iván, de Europe, todo el mundo piensa automáticamente en este tema, ¿no? En The Final Countdown. ¿Fueron realmente un grupo de una sola canción?
1: Pues para nada. Lo que ocurre es que The Final Countdown fue tan enorme que acabó eclipsando el resto de su carrera. Pero Europe tuvo otros éxitos muy importantes. De hecho, en Estados Unidos lograron algo que muy pocos grupos europeos consiguieron en aquella época. Colocar varias canciones en las listas de ventas. Y entre todas ellas hay una que sigue emocionando a muchísima gente, Kerry.

0: Bueno, qué temazo, por favor. Una balada completamente distinta a la energía de Final Countdown. Es lo que tenían los grupos de rock, ¿no? Como Guns N' Roses, etcétera. Siempre eran muy cañeros.
1: El baladón.
0: Pero el baladón era de ellos.
1: Sí. Pues mira, este Carrie fue publicado también en el 86 y llegó a alcanzar el número 2 en Estados Unidos. Algo impresionante para una banda sueca de hard rock. Además, es una de las canciones que nos transportan inmediatamente a los años 80. Esas baladas poderosas, como hablábamos, los teclados, las grandes melodías y esas letras cargadas de emoción que se escuchaban en todas las emisoras de radio.
0: Vamos a escuchar un poquito más.

0: ¿Por qué iban los años 80? ¿Produjeron tantos himnos que siguen sonando hoy?
1: Mira, yo creo que era una época en la que los artistas buscaban crear canciones grandes, ambiciosas, memorables. No tenían miedo al exceso, querían estribillos enormes, melodías reconocibles y canciones que llenaran estadios. The Final Countdown, pues es probablemente uno de los mejores ejemplos de esta filosofía. Es una canción que no intenta ser discreta.
0: Desde luego que no. ¿Y cuál dirías que es el secreto de su longevidad? Que este es otro dato importante.
1: Pues mira, yo creo que consigue algo muy difícil, hacernos sentir que estamos viviendo un momento especial. Da igual que estés entrando en una final deportiva, celebrando una boda, comenzando un concierto, simplemente escuchando la radio. Cuando suena The Final Countdown, parece que el mundo se vuelve un poco más grande durante unos minutos. Y eso es exactamente lo que hacen las canciones eternas, acompañarnos durante décadas sin perder la capacidad de emocionarnos.
0: Bueno, y hay algo que me llama también mucho la atención, ¿no? Estamos hablando de Europe, es un grupo sueco, repetimos, sueco, con esos melenones, ¿no? Y es que Suecia parece una auténtica fábrica de éxitos en el pop rock.
1: Sí, es una pregunta fascinante porque estamos hablando de un país de apenas 10 millones de habitantes que ha tenido una influencia gigantesca en la música popular. Todo empezó con ABBA en los años 70. Demostraron que desde Suecia se podía conquistar el mercado internacional cantando en inglés y haciendo canciones muy pegadizas. Después llegaron Europe y, cómo no recordar, a Roxette a finales de esa década, en los 90. O, por ejemplo, a Ace of Base también.

0: Lo más interesante, Iván, es que Suecia no solo exportó artistas, ¿no?
1: Así es, también exportó compositores y productores. Hoy buena parte del pop mundial sigue teniendo ADN sueco. Si juntas las ventas de ABBA, Roxette, Europe o Ace of Base, estamos hablando de cientos de millones de discos vendidos. Mira, no está nada mal para un país que tiene menos habitantes que Andalucía.
0: Iván Edroso, me ha encantado con esta canción de Roxette. Te voy a despedir hasta la semana que viene, ¿eh? Pero tienes que volver.
1: Nos vemos.
0: Hasta luego.
1: Hasta luego.

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0: Bueno, vamos en estos 6 minutos hasta las 7 de la tarde, una hora menos en Canarias, con una confesión. Tengo un equipo de lo más festivalero. Y esto de la canción del verano, quien pensara que era algo de guateques o de nuestros padres, abuelos, de eso nada, la gente joven busca la canción del verano y no la hemos encontrado, así que vamos a sondear entre nuestra redacción, saldremos a la calle, os preguntaremos a vosotros los oyentes también. Y abre fuego, Dani Andrés, hola Dani.
1: Muy buenas, Marta. Hay que decir que no es la canción del verano, es la canción del verano de uno propio.
0: Ah, de, o sea, tu propia vida, de tu
1: canción.
0: Propia,
1: exacto, nuestra
0: Ajá,
1: canción.
0: Ah, qué bonito
1: hoy,
0: eso.
1: Hoy te traigo una de mis canciones favoritas, es de estas que no sabes muy bien por qué, pero al final haces una playlist y se acaba colando siempre.
0: ¿En todos los veranos?
1: En todos los veranos.
0: ¡Qué fuerte!
1: Entonces,
0: eso.
1: Yo desde el verano que la escuché, te voy dando pistas un poco para,
0: ¿vale?,
1: que sepas de qué hablamos. Hay cosas que cambiaron mucho desde el verano que la escuché, pero, por ejemplo, otras que no tanto. Reino Unido elegía nuevo primer ministro.
0: Anda, como ahora.
2: El conservador británico ya tiene nuevo líder, Boris Johnson, que mañana se convertirá en el primer ministro de Reino Unido.
1: Desde entonces, 4 primeros ministros han pasado por Downing Street. No sé si te da alguna pista de la canción que puede ser.
0: Y muchos conservadores, otros no.
1: Claro.
0: Boris Johnson, me acuerdo de las fiestas de Boris Johnson en la pandemia,
1: pues
0: muy sonadas.
1: Por lo tanto, fue antes de la
0: fue
1: pandemia.
0: Fue antes de 2020.
1: Exacto.
0: Eso seguro, pero no caigo. Ojo, hay tantas, Dani. No,
1: es normal. La primera pista es un poco abierta. Vamos a entrar en harina. La canción, con otras palabras, es importante esto, dice algo así.
0: Ay, qué bonita.
1: Pues tenía
0: banda
1: que
0: sonora
1: decir,
0: de Ghost.
1: Sí. Podía ser la banda sonora de Ghost, pero tenía que decir algo así, pero no sé a qué he tenido que guardar, algo así como otrora esta representación me inquietaba y ahora me gusta de más. Más o menos.
0: Ay, estoy recordando un grupo, qué mala memoria tengo, un grupo que nos visitó en las tardes este curso, que empezaba con estos acordes. Espérate, oye, ¿puedo pedir el comodín de los técnicos de producción o de la llamada? ¿Los oyentes me pueden ayudar?
1: Nacho está poniendo una cara como de... A mí esta canción
0: está tontorrón, Nacho.
1: Sí,
0: está
1: sí.
0: Tontorrón con
1: Nacho,
0: la perla,
1: Nacho
0: ahora
1: está
0: riendo. Está
1: tontorrón. Sí, sí, sí.
0: Nacho es nuestro realizador.
1: Bueno, en general habla de esas canciones que al principio no te gustaron, pero
0: ¿sí?,
1: luego te acaban molando mucho.
0: Vale, y ya se convierten en tu canción del verano de tu vida, ¿eh?
1: Efectivamente.
0: Qué
1: algo,
0: bueno eso.
1: ¿Alguna pista?
0: Más pistas. Pista,
1: bueno,
0: pista.
1: Venga, la tercera es que hicieron una versión de Con Altura, el tema de Rosalía y J Balvin, y que el nombre es como una bebida alcohólica.
0: ¡Ay, creo que lo
1: esa,
0: sé!
1: Esa es
0: creo
1: buena.
0: Que lo sé. Creo que lo sé. ¿No sería algo tipo gin tonic?
1: Parecido. Bueno, sí. Hay gin, el gin tonic es gin y tonic.
0: Sí.
1: La primera parte.
0: Sí.
1: Hablamos de ginebras.
0: ¡Ginebras! ¡Hombre,
1: ahí,
0: claro!
1: Ahí. Que sí, si te rindes, hablamos de...
0: Sí, porque tiene muchos temazos, yo qué sé.
1: La típica canción.
0: La típica canción.
1: Que es una de las
0: ¿verdad?
1: Primeras, 2019.
0: Sí.
1: El grupo es Ginebras. Suena así.

0: Oye, la típica canción me encanta, ya está apuntada en la playlist. Me gusta mucho que hayas inaugurado tú esta sección de canciones de tu vida, canciones del verano, porque además una de las cosas que tenemos los periodistas es que a veces los sueños se cumplen y podemos entrevistar a grupos a los que admiramos. ¡Y tú lo has hecho!
1: Exacto, exacto. Vienen, se pasan el jueves de 1 a 2,
0: ¿sí?
1: Se pasarán por aquí, por este estudio, porque se inaugura Al Otro Barrio. Es un programa nuevo de estas temporada de verano.
0: ¡Toma!
1: Se podrá escuchar, entre otros, a las Ginebras. También se pasará Ramón Aranguena, que le vamos a preguntar si quiere presentarlo él.
0: Oye, sabes que toca muy bien y canta
1: muy bien.
0: Todo, ¿eh, Ramón? Ojo con Ramón.
1: Se pasará también el autor más leído de San Jordi. Así que, bueno, tenemos un primer programa cargadito.
0: Bueno, pues nada, no se lo pierdan. ¿Recuerda la cita?
1: Al Otro Barrio, mañana de 1 a 2.
0: Bueno, Al Otro Barrio no nos vamos. Nos vamos al boletín y volvemos a las 7 en punto. ¿Con qué? En el escenario de las tardes, con la mejor música en directo. Hasta ahora.
2: Son las 7, las 6 en Canarias. 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
3: Tragedia en aguas de Canarias. Fallece una menor ahogada en una playa de Las Palmas de Gran Canaria y consiguen rescatar con vida a otro niño. Más datos, Berta Santiago. Buenas tardes.
4: Buenas tardes. El dispositivo de emergencia desplegado en la playa de La Laja, en Las Palmas de Gran Canaria, ha confirmado el fallecimiento de la menor de unos 12 años. La joven fue localizada en el agua después de una llamada al 112, en torno a la 1:30 de esta tarde, que alertaba sobre dos menores en apuros. Armando Camino, portavoz del 112.
5: Un dispositivo de búsqueda emprendió las labores de rastreo por tierra, mar y aire de la menor desaparecida hasta la localización en el agua del cuerpo, trasladado por una embarcación de la Guardia Civil al muelle de San Cristóbal.
4: El otro chico de 11 años fue rescatado con vida y trasladado al hospital materno-infantil con un problema de salud leve. La Policía Nacional se ha hecho cargo de la investigación.
3: En el mes de junio, recordemos, perdieron la vida 92 personas en espacios acuáticos, 217 en lo que va de año, la mayoría en playas, según la estadística de la Federación Española de Salvamento y Socorrismo. Es una tarde muy complicada por el gran número de efectivos desplegados en los incendios de Guadalajara, Aragón, Huelva y Segovia. Los esfuerzos se concentran en tratar de cercar las llamas para que no avancen, impulsadas por los fuertes vientos. Chema Lázaro.
6: Pendientes hasta ahora de las decisiones que se vayan tomando en los distintos centros de coordinación operativa en la lucha contra el fuego en los grandes incendios que permanecen activos. Muchos vecinos continuarán desalojados de sus casas esta noche. A lo largo del día se han ido evacuando diversos municipios en varias provincias, como en el onubense Almonaster, La Real.
7: Ciudadanos de Las Vereas, diríjase al pabellón municipal de Cortegana. Por motivo de prevención y seguridad, estamos desalojando La Ardea.
6: Este año ya se han quemado más de 90.000 hectáreas, 4 veces más que el año pasado a estas alturas. De esas 90.000 hectáreas, casi 30.000 corresponden al incendio de la Mierla en la Sierra Norte de Guadalajara, el más voraz en superficie quemada este año. También en esta provincia se está pendiente ahora del fuego declarado en el municipio de Selas. A esto se suman los 3 que siguen activos en Aragón, donde se han quemado más de 16.000 hectáreas, y el de Brieva, en Segovia, que ha calcinado 3.000.
3: Julio Iglesias demanda a Yolanda Díaz y solicita una indemnización de 50.000 euros por daño moral tras sus declaraciones sobre la denuncia de trata y abusos sexuales que presentaron 2 exempleadas del cantante. La vicepresidenta dijo que era una situación de esclavitud para una estructura de poder basada en la agresión permanente. En mayo hubo un acto de conciliación en el que Díaz no se retractó, de manera que Iglesias dirige un escrito al Tribunal Supremo en el que su defensa pide que la vicepresidenta reconozca que sus manifestaciones suponen una intromisión ilegítima en el derecho al honor del cantante y que se abstenga de realizar declaraciones similares en el futuro. Julio Iglesias se querella también contra El Digital por injurias y calumnias, pese a que la Audiencia Nacional declaró su causa nula pocos días después de que el diario.es y Univisión publicaran la investigación. En deportes, en el Tour de Francia, mal día para Juan Ayuso en una contrarreloj que se ha llevado Remco Evenepoel por delante de Pogacar. Enviado especial Jorge Agüero, buenas tardes.
8: ¿Qué tal? Buenas tardes. Segunda victoria para el ciclista belga del equipo Red Bull Bora, la segunda consecutiva después de haberse impuesto el domingo pasado en Plato de Solsona. Hoy lo ha hecho en una contrarreloj individual que ha dejado casi sin opciones de podio a Juan Ayuso. El alicantino ahora mismo se encuentra quinto en la general, a 9.22 del líder Tadej Pogačar, pero a 2 minutos y medio del tercer clasificado Isaac del Toro. No ha sido un buen día para Juan Ayuso, como reconocía después en su llegada a meta.
9: No he visto aún la diferencia, imagino que es bastante, pero bueno, al final va a estar en el podio, no se puede fallar, y ha fallado 2 días, entonces es difícil, pero bueno, quedan 2 días muy duros que intentaremos darle la vuelta.
8: Tadej Pogačar sigue de amarillo, 4.32 es la diferencia respecto al segundo, Remco Evenepoel, el ganador de hoy. También destacar el abandono por una caída de Florian Lipovic, el corredor alemán.
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0: Pues aquí seguimos después de las noticias. Ya estamos al tanto de lo que pasa en España y en el mundo. Y nosotros en las tardes, esto ya es una tradición, ¿no? A las 7 en punto, ¿qué hacemos? Pues instalamos aquí con nuestros técnicos un escenario fantástico para escuchar música en directo. Es momento de adentrarnos en melodías, en ritmos y en la música que nunca pasa de moda. La ópera y la zarzuela son géneros reconocidos que a veces rechaza de entrada una parte del público, no sé por qué, porque los considera demasiado complejos, elitistas, bueno. Sin embargo, si nos fijamos bien, fragmentos de las grandes obras sirven de sintonía para anuncios, para películas y espectáculos de todo tipo. En Madrid, el proyecto Ópera y Zarzuela La Dreams lleva ya 3 temporadas, que se dice pronto, acercando estos géneros musicales y teatrales al gran público, y muy pronto pues van a estar también en Barcelona. Hoy nos acompañan en el estudio Álvaro Sáenz de Heredia, es director de Ópera y Zarzuela Dreams. Hola Álvaro, ¿qué tal? Bienvenido.
1: Muchas gracias, bienvenida.
0: ¿Hasta cuándo estáis en Madrid y dónde?
1: Hasta el finales de agosto, día 30.
0: ¿Teatro Rialto?
1: Rialto, en la Gran Vía.
0: En la Gran Vía, y luego iréis a Barcelona.
1: Sí, al Coliseum.
0: Bueno, pues ya lo saben, Teatro Rialto, todo el verano tienen la oportunidad, y después en el Coliseum en Barcelona. También están conmigo en el estudio Guiomar Cantó. Hola, Guiomar.
2: Hola,
0: ¿qué voz tan fantástica tienes, ¿eh? Bueno, te hemos escuchado en los ensayos y van a poder disfrutarla en directo. Y bueno, si Guiomar tiene una voz fantástica, que vamos a decir también de Juan Carlos Barona. Hola, Juan Carlos,
3: hola,
0: bienvenido.
3: ¿Cómo estás? Buenas tardes.
0: Os hemos liado en verano, estamos encantados de que estéis aquí los tres. Decíamos que hay gran parte del público, no sé si el público joven, a mi madre, por ejemplo, le encanta la zarzuela, a mí también, pero no sé si hay parte del público joven que no es que no le guste, es que no lo conoce, ¿no? No conoce el género de la zarzuela.
1: Efectivamente, ese es el problema que tiene la lírica en general, que la juventud está pasando de ella totalmente, olímpicamente. No necesitan, no tienen la necesidad de ver una obra, una ópera ni una zarzuela. Y eso es gravísimo, porque en 50 años desaparece el género.
0: ¿Qué nos espera en este espectáculo, Guiomar?
2: Pues al ser un acercamiento a todas las piezas de ópera y zarzuela que llevamos oyendo desde siempre y no sabemos por qué nos suenan y las conocemos, pues creo que es una manera de decir, ay, pues esto, la verdad, es que me gusta y no lo sabía. O sea, como decía Álvaro, la gente no sabe que le gusta. Entonces, cuando va y ve que es gracioso, que está integrado, que tiene una historia y que en realidad esas piezas que conoce y no sabe por qué pueden tocar y llegar a sentimientos que no lo sabían, pues al final quieren volver. Además, casi todo el mundo que viene luego quiere volver.
0: Repite, ¿no? Sí. Es un espectáculo familiar, ya saben. Además, ahora en verano es un planazo. Juan Carlos, yo creo que lo mejor es hacer un experimento, ¿te parece?
3: Ah, claro.
0: Vamos a ver si a los oyentes les suena o no les suena.
3: A ver.

0: Yo creo que ya con esto nos va sonando Juan Carlos un poquito, ¿no? Esto sí, es La Traviata, hombre,
1: sí, el brindis,
0: ¿no?
1: De La Traviata, sí, sí, sí, es la pieza con la que empezamos en el espectáculo, igual que en la ópera, porque en los conciertos esta pieza se suele poner como broche final, que queda
0: sí,
1: de maravilla.
0: Y vosotros empezáis.
1: Empezamos con ella, igual que en la ópera de Verdi, que también empiezan la ópera con esa fiesta y ese brindis maravilloso.
0: ¿Y qué pasa, Álvaro, a partir de ese momento? Porque empezáis fuerte, claro, o sea, es que ya...
2: Empezamos fuerte y mantenemos un nivel muy alto que al final hace que todo el público se levante en representación tras representación y aplauda, como vamos, es impresionante la satisfacción que tiene la gente en general y lo que ha dicho Guiomar, que mucha gente repite hasta cuatro veces.
0: ¿En serio?
2: Sí.
0: Oye, vosotros que estáis en el escenario, yo siempre he tenido la curiosidad, claro, estáis metidos en el papel, ¿no?, en vuestro trabajo, pero veis la cara del público y ¿qué notáis? ¿Un brillo especial o qué?
1: Y yo el otro día lo comentaba, sí, se les ve con la boca abierta y sonriendo, están boquiabiertos y sonriendo, sí. y miras y es tan satisfactorio,
0: sí,
1: eso.
0: Claro, porque si es una zarzuela, me refiero en español, pues seguro que hay mucha gente que se la sabe y tal, pero a lo mejor aquí pues te sabes un poquito, pero mientras boca abierta, ¿eh? O sea, que ponemos cara de tontos, ¿sabes?
1: Sí,
0: como, oh,
1: sí, sí,
3: no,
1: sí,
3: y además
1: sí,
3: es que vemos casi todo desde el escenario, incluso en los momentos, pues yo que interpreto arias más dramáticas, digamos, emocionados, llorando, incluso al final, en el broche,
0: ¿no?,
3: final, también la gente llora, se emociona y cuando sales luego a ver a la gente en la entrada, dices, es que me has hecho, o sea, nos habéis hecho llorar y emocionarme y sentir cosas que hacía mucho tiempo que no sentía.
0: Pues eso es lo que va a pasar hoy aquí para muestra un botón. Vamos con un fragmento del espectáculo, bueno, de la ópera Carmen, fíjate, casi nada.
4: Me han entrado ganas de conocer al toreador ese que vuelve loca Carmen.
5: Pues en Francia al torero le dicen toreador y en esta obra tiene un montón de éxito con las mujeres, a pesar de llamarse Escamillo.
6: De donde se deduce que en la lírica lo que importa es la música y la calidad del canto. Todo lo demás tiene menos importancia.
5: Por eso es que puedes estar viendo una ópera en alemán y no enterarte de nada y aún así sentir el bel canto y la música dentro de ti.
4: ¡Mira! ¡Por ahí viene!
0: Bueno, estamos hablando, Álvaro, de un elenco espectacular, de primerísimo nivel, no podía ser de otra manera, un grupo de artistas grandes profesionales, ¿no?, que han interpretado grandes títulos en los mejores escenarios. No sé, ¿qué tiene este espectáculo que lo puede diferenciar de otras zarzuelas, óperas que el público haya disfrutado ya?
2: Bueno, pues aparte del elenco, de los elencos, porque claro, no los puedes repetir día tras día, porque la voz es algo que necesita un descanso. Tenemos dos elencos muy buenos, a cuál mejor, y la gente lo disfruta mucho. Y luego otra cosa que realmente tenemos, que no suele utilizar nadie, que nadie tiene, es el formato que hemos inventado, que es una pantalla de 11 metros por 4, que participa en sincronía con la acción que se realiza en escena. Esto le da una profundidad al espectáculo enorme, porque llega a límites donde ni siquiera el Teatro Real puede llegar. Nosotros en Madame Butterfly pues vemos un barco que va navegando detrás de la cantante durante toda el área. Uh-huh. Y es algo que la gente dice, pero ¿por esto qué es? No lo he visto en mi vida. Es decir, están viendo algo que no han visto en su vida.
0: Uh-huh. Y encima con temas de siempre y temas muy conocidos. Claro, elegir el repertorio habrá sido complicadísimo. Habéis seleccionado 20 arias, ¿no?
2: Sí, lo he hecho desde la ignorancia, porque yo no soy ningún experto.
0: Me chivan por aquí los expertos que has acertado.
2: Sí, porque lo he visto pues con la empatía que tiene el pensar en el público. Uh-huh. Y como soy público también, pues yo me gustaría ver esto, esto y esto. Y creo que esta vez he acertado.
0: Uh-huh. ¿Cómo son vuestros personajes? A ver, Guiomar, contadme. Y Juan Carlos.
3: Pues, además compartimos bastantes momentos juntos. Variamos porque al ser una selección podemos pasar por diferentes estados de ánimo. De eso, desde lo más dramático hasta lo más coqueto en los dúos, a lo más también explosivo en la bohème, por ejemplo. Y entonces eso nos permite mostrar bastantes facetas de nuestra interpretación.
1: Mm. O sea, desde... Sí. Luego, lo que se cuenta en el espectáculo es una tertulia. Lo que decimos es que venimos a hacer una tertulia, a hablar acerca de la ópera.
0: Oye, la radio de tertulia sabemos mucho, ¿eh?
1: Ah, ¿verdad
0: o
1: que
0: venís
1: sí?
0: Cuando queráis, ¿eh?

0: Mientras, Álvaro, mientras os colocáis para interpretar ese primer tema, quiero que me hables, porque ahí también hablábamos antes de cantantes, ¿no? Pero hay ballets, hay coreografías muy variadas.
1: Mm. Efectivamente. En ópera y zarzuela Dreams hacemos la conjunción de la lírica, de la música, de la gran orquestación y sobre todo también de la, bueno, con Poti, es
0: Poti es el coreógrafo, ¿eh?
1: Coreógrafo, el responsable de que todo ello tenga un movimiento, unos bailarines magníficos. Y entonces, claro, están todas las artes entrelazadas. Uh-huh. Y esto es algo como va a una velocidad cinematográfica, porque claro, son 20 cambios de todo. De vestuario,
0: locura, ¿no?
1: 20, uno tras otro. Entonces, claro, es el público dije, ¿pero cómo podéis ir a esta velocidad? Pues porque están viendo realmente una película en vivo y en directo. Y esto es nuevo. Y esto es lo que a los jóvenes que van dicen, me ha gustado, me ha parecido corto.
0: Pues tienen que ir. Y para, vamos a probar, estamos ya preparados, Guiomar. ¿Sí? ¿Qué nos vas a interpretar?
2: El área de Un bel di vedremo, de la ópera de Madame Butterfly de Puccini.
0: Venga, pues adelante, cuando quieras.

0: Chica. Kevod, no te muevas mucho, no te muevas mucho porque nos hemos quedado con ganas de más. Así que, Juan Carlos, contadme ahora qué nos vais a interpretar.
1: Ah, pues vamos a cantar el paso doble del primer acto de la del Manojo de Rosas de Sorozábal. Hace tiempo que vengo al taller.
0: ¡Oh, qué maravilla!
1: Que podrán ver en el Teatro Rialto, en el espectáculo Ópera y Zazuela Dreams.
0: Oye, ¿a qué hora es el espectáculo? No me lo habéis dicho.
1: Pues normalmente es a las 7 de la tarde.
0: ¿Y estáis de lunes a domingo?
1: Los lunes descansamos y estamos todo el resto de la semana. O sea, todos los días a las 7 de la tarde, salvo el sábado, que es a las 5 y a las 8 y media.
0: Que hacéis doble función.
1: Doble función el sábado, sí. Y el domingo a las 6 de la tarde. Sí.
0: Bueno, pues a mí me parece un plan estupendo. Contad con una espectadora más, me dejáis una butaquita.
1: Bueno. Ah, claro.
0: Y yo estaré con la boca abierta, preparada para disfrutar del espectáculo. Pues en el Teatro Rialto, hasta finales de agosto, vamos ya con esa segunda interpretación en directo en las tardes de verano, cuando queráis.

0: Además, en este caso, empezáis un poco, ¿qué papel vais a interpretar? Bueno, poneros un poco en situación.
1: Claro, yo soy el mecánico y ella es una florista.
2: Luego de ascensión.
0: Sí. Ya estás ahí con los brazos en jarra, ya estás ahí preparada para... ¿Sí? ¿Estáis listos? Pues vamos allá. Y empezáis con un pequeño diálogo, ¿no? Entre vosotros.
1: Sí, sí, sí. Habla. Quiero decirle una cosa.
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1: ¿Todo?
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0: Madre mía, Álvaro, tú y yo de espectadores de lujo aquí, ¿eh? Y de oyentes, mucha gente que está ahora mismo, vete tú a saber dónde, haciendo el qué, pero disfrutando de vuestras voces y de esta música en directo. Bueno, ya saben que las tardes, oye, no es un teatro como el Teatro Rialto, hacemos lo que podemos, habéis sonado fantásticamente bien.
1: Muchas gracias.
0: Y vaya voces, madre mía. Oye, ¿entonces tenéis función ahora?
2: No, están nuestros compañeros.
0: Están, o sea, justo, de la tarde, sí. Claro, sí, o sea, que ahora mismo hay gente en el teatro así disfrutando es. de este espectáculo. Álvaro, ¿qué lugar ocupan ahora mismo, en tu opinión, géneros como la ópera y la zarzuela cuando vemos ese boom del teatro musical del West End, en Londres o en Nueva York, o también aquí en Madrid?
3: Madrid es la tercera capital del mundo, sí, en cuanto a musicales se refiere, después de Nueva York y Londres. Y en cuanto a la lírica, pues la verdad es que, claro, tenemos una labor muy importante que hacer, porque si no, el público, son la media de la edad del público son 60 años, son muchos. Uh-huh. Entonces, claro, como no consigamos que los jóvenes se interesen por la lírica, por la zarzuela o la ópera, pues estamos perdiendo, vamos, una oportunidad importantísima a nivel cultural. Yo creo que ópera y zarzuela Dreams lo consigue, porque el grado de satisfacción de la gente joven es enorme. Uh-huh. Mucha gente dice, no me lo esperaba, he venido un poco forzado porque me había traído mi tía y sin embargo lo he pasado muy bien. Entonces, claro, yo estoy muy ilusionado.
0: A mí es que el género de la zarzuela, encima que es tan nuestro, deberíamos de cuidarlo más, porque aquí hacéis una fusión de ópera y zarzuela. La ópera todavía goza de mejor salud, pero es verdad que la zarzuela, hombre, vamos a ver, ahora que somos bicampeones del mundo y tanto fervor patrio y todo, vamos a defender lo nuestro y este género de la zarzuela, ¿no creéis?
3: Sí, absolutamente.
0: Y como cantantes también, para vosotros debe ser una gozada.
4: Sí, sí que lo es, poder cantar en nuestro idioma. Pues es un lujazo, ¿no?
1: Exacto.
4: Es un lujazo.
1: Y es que además yo creo que no, que, por ejemplo, cantantes modernos, digamos Rosalía, que ha puesto como...
0: la lírica otra vez.
1: La lírica, ¿no? Y la gente se ha vuelto loca con eso, demuestra que es una música que tiene que seguir viva. Tenemos que seguir explorando el medio de llegar a los jóvenes, a los adolescentes sobre todo, y creo que es una manera fantástica esta conjunción del cine con la ópera, la zarzuela, la diversión, el teatro, el baile, es que tiene todo.
0: Oye, ¿alguna anécdota que os haya pasado? Porque con 20 cambios de vestuario, 20 cambios de escenario y 20 de todo, ha tenido que pasar ahí. A ver, contadme.
4: Bueno, la que recuerdo quizá más reciente es que de repente se apague la pantalla, porque como estamos interactuando con ella... Pues
0: es directo, estas cosas pasan.
4: Sí, claro. Si de repente se apaga la pantalla, y me acuerdo que nuestro compañero iba a ser fusilado después de cantar el Eluche Van Lesterle, la diosa la vida de Tosca, sí. Y entonces los soldados desaparecieron de pantalla y se puso todo en oscuro y tuvimos que inventar un texto extra que, y al final el público no nota nada, piensa que es exactamente
0: que es así. Claro, sí, es que pensamos que siempre es todo así. Todo ¿alguna así. Anécdota que haya pasado divertida en tu caso, Guiomar?
1: Pues que no pueda salir la compañera porque el vestido de repente...
0: No,
1: o sea,
0: tierra.
1: Una cremallera que se te pilla el pelo así o algo así y tengas que salir y decir su texto rápidamente, improvisar y nadie... Y todo se soluciona y va maravillosamente.
0: Bueno, y ya estamos a tope en Madrid, tercera temporada, pero ya mirando en Barcelona también, que es la primera vez que vais a la ciudad condal con este espectáculo, a ver qué tal, ¿no?
3: Efectivamente, es la primera vez que vamos y tenemos mucha ilusión y estamos viendo una preventa muy alta. Muy alta, proporcionalmente hablando, más alta que la que hemos tenido en Madrid. Ajá. Es decir, que yo creo que Cataluña en general es una zona muy, muy, muy lírica. Ajá. Y yo creo que les va a encantar.
0: Muchísimas gracias de verdad a los tres por venir, por pasar esta tarde, este ratito con nosotros. Álvaro Sáenz de Heredia, director de ópera de Zarzuela Dreams, un placer conocerte en persona.
3: El placer ha sido mío.
0: Y tenéis que volver. Y también Juan Carlos Barona y Guiomar Cantó, que nos han deleitado con sus voces. Gracias, de verdad.
1: Muchísimas gracias por
0: recibirnos. En su día libre, en su día libre, que hoy libraban. Tenemos que ir a veros al Teatro Rialto hasta el 30 de agosto. Y con vosotros damos la bienvenida a Rosa María Molló. La Rosa, ¿qué tal?
5: ¿Qué tal? ¿Cómo estás? ¿Cómo han ido las vacaciones?
0: Pues se me han pasado volando, la verdad. He estado 3 semanas fuera, he vuelto y fíjate, ya me he quedado sin verano, pero encantada. Es lo bueno de hacer algo como ellos, que te gusta tanto, ¿no? Al final, bueno, pues vacaciones en Madrid, no pasa nada.
5: Exactamente, no pasa nada.
0: Y con buenas noticias, a ser posible, ¿no?
5: Bueno, sí. Digamos que no, ese no es mi papel, ya lo sabes. Desafortunadamente no siempre podemos traer buenas noticias. Pero bueno, hablaremos del repunte de los casos de violencia de género y que se le van complicando las cosas al expresidente Zapatero en la investigación del caso Plus Ultra, porque los empresarios involucrados han decidido seguir el modelo Aldama y disparar hacia arriba. Y también hablaremos, por supuesto, de los incendios de Guadalajara, que están a punto de pasar ya a Castilla y León.
0: Pues te cedemos el testigo, cosas, ya mismo, en un minuto empieza Rosa con el informativo 24 horas aquí. Hasta aquí las tardes de verano, mañana volvemos nosotros a las 4 en punto, una hora menos en Canarias. Lo hacemos con más historias, con una sonrisa en la cara, con la mayor ilusión. Gracias siempre por escucharnos y también a Nacho de Miguel en la realización, a Mario Galán, Elena Trapero, Luis González y Luis Pérez a los mandos técnicos, a Ana Belén y Antonio en la producción y a toda la redacción del programa. Nos vemos mañana. Adiós.
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0: Son las 7:30, las 6:30 en Canarias.
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0: Buenas tardes, bienvenidos y bienvenidas al 24 horas. Saludos también a los que nos veis, como siempre, por las plataformas RTV Play y RN Audio. En este 24 horas nos preguntaremos por qué han aumentado en julio los casos de violencia machista. En los últimos dos días hemos tenido dos crímenes, otro se ha descartado y hay otro todavía que se está investigando. En todo el mes de julio hay al menos seis casos confirmados de violencia de género. Lo analizaremos en unos minutos con dos voces de gran autoridad que nos darán claves y también la ruta para salir de este círculo mortífero. Y el caso Plus Ultra se le complica a Zapatero. Parece que los empresarios involucrados han optado por el método Aldama, es decir, apuntar hacia arriba con la intención de salvarse con la excusa de colaborar con la justicia. Hoy ha declarado Julio Martínez, el amigo de Zapatero, o al menos eso se pensaba él, que se ha descrito como un simple correveidile, un transmisor de los deseos del expresidente en sus negocios. De momento, el gobierno insiste en declarar inocente a Zapatero, pese a las nuevas estrategias de la defensa de uno de los principales implicados, y siguen manteniendo también la limpieza del procedimiento administrativo del rescate. De hecho, hoy Julio Martínez Martínez ha ratificado ante el juez Calama lo que ya había transmitido en carta ayer, dejando claro también la implicación del expresidente en el rescate de Plus Ultra, su mediación con el gobierno para conseguir el crédito, aunque desconoce, ha dicho, con quién habló exactamente para conseguirlo. Conozcamos ya los detalles. Marlupión, buenas tardes.
2: ¿Qué tal? Buenas tardes. En el gobierno prefieren no comentar los cambios de versión de algunos de los investigados, como el de Julio Martínez. Mantienen su confianza en José Luis Rodríguez Zapatero y reiteran que es momento de dejar trabajar a la justicia. Elma Saiz, ministra portavoz.
3: Estamos en una fase inicial de investigación, con total colaboración con la justicia y dejando que la justicia haga su trabajo y realice todas las investigaciones. Y como les he venido diciendo hasta ahora, seguimos defendiendo la presunción de inocencia del presidente Zapatero.
2: Sobre el rescate a Plus Ultra, contundencia en la Moncloa. No hay dudas, aseguran, se llevó a cabo de manera legal.
3: Que no hay ninguna duda de que la actuación del Gobierno de España en el expediente del préstamo a Plus Ultra fue correcta.
2: Insisten en que fue supervisado por todos los organismos competentes y que se sometió incluso a una auditoría externa.
0: Y por supuesto, seguimos pendientes de la oleada de incendios que tenemos en diferentes puntos de la península, especialmente preocupados por los de Guadalajara, donde ahora tenemos un foco más en la localidad de Selas. El de Mierla sigue descontrolado, afecta ya a 29.000 hectáreas y ya amenaza con cruzar a Castilla y León. Es una zona con muchas granjas y el incendio está golpeando el corazón ganadero de la Sierra de Guadalajara. Los ganaderos están desesperados porque se les está quemando, dicen, el sustento de sus vidas. Ana Galarza, actualízanos la situación, que cada vez es más dramática.
4: ¿Qué tal? Buenas tardes. Solo en Castilla-La Mancha hay 40 localidades desalojadas por los dos incendios en situación 2 que sufre la autonomía. A los 34 municipios evacuados por el incendio de la Mierla, que ha arrasado con más de 29.000 hectáreas en los 6 días que lleva activo, se suman otros 6 evacuados por el incendio de Selas. Esta tarde, en este fuego, la dirección de la emergencia ha acordado desalojar Establés, Concha, Torrubia, Tartanedo y Pardos, que se suman a la pedanía de Aragoncillo evacuada este mediodía. El alcalde de Selas, Jesús Langa, asegura que el fuego ha evolucionado con mucha rapidez.
5: Justo pasaba mi mujer por la carretera y me ha llamado que había fuego. Y yo estaba trabajando en el pueblo de al lado y he venido corriendo y nada, pues había un retén de incendios y el camión de bomberos de Molina acababa de llegar. Pero ya era incontrolable en ese momento.
4: La pedanía de Aragoncillo, perteneciente al municipio de Corduente, no corre peligro, lo explica el alcalde Juan Carlos Muñoz.
6: A unos 400 metros está el fuego, pero está rodeado de gente de Infocam para proteger, para evitar que entre aquí al municipio, ya te digo, el fuego.
4: Los 20 vecinos de Aragoncillo han sido llevados a Molina de Aragón. La UME colabora en ambos incendios.
0: Gracias, Ana. Y pendientes también de otros incendios, como les decía, en el resto de España. Tenemos en Segovia, Teruel y Huelva, que cuentan con numerosos efectivos trabajando a esta hora sobre el terreno para acabar con las llamas. Aaron Calvo, buenas tardes.
7: Buenas tardes. El incendio declarado en la localidad segoviana de Brieva ayer por la tarde evoluciona favorablemente y ya está perimetrado al 80%, aunque los vecinos desalojados de 8 municipios tendrán que seguir fuera de sus casas. José Luis Sánchez, director técnico de extinción.
8: Vale, queda algún punto por ahí todavía sin perimetrar, pero que a lo largo del día esperemos cerrarlo y poder terminar con el perímetro, ¿vale?
7: Otro fuego que preocupa es el del municipio turolense de Julve, que ya ha calcinado algo más de 1.000 hectáreas en un día. Esta tarde se ha ordenado la evacuación preventiva de La Cañadilla y Cirujeda, que suenan al desalojo de esta pasada madrugada del municipio de Los Molinos y de tres masías más de la zona. Felipe Rosado es el director de Extinción.
9: Y ahora, con los últimos trabajos de los medios aéreos, prácticamente el incendio ya no lo tenemos, digamos, en propagación. Pero bueno, todavía hay que ser cautos.
7: El gobierno de Aragón mantiene activado el Procinfo en situación operativa 2, nivel 2. Y dos apuntes más, 300 personas han sido desalojadas de forma preventiva en las aldeas de Las Veredas, Acebuche y Arroyo por un incendio declarado esta tarde en Almonaster El Real, en Huelva, y que actualmente se encuentra en fase de emergencia nivel 1. Y además acabamos de saber que el incendio de Ores ha quedado controlado a las 7:20 de esta tarde.
0: A eso sí que es una muy buena noticia, Aarón. Muchas gracias. Conectamos pues ya como cada tarde con nuestros compañeros de Torre España para abordar la información meteorológica y ver si la zona de los incendios va a mejorar la climatología. Ana de Roque, buenas tardes.
10: Hola, buenas tardes, Rosa, y buenas tardes a todos. Pues las noticias no son buenas porque hoy entramos en una nueva ola de calor que va a continuar hasta el próximo jueves. No es buena noticia en la extinción de los incendios. Nos va a dejar temperaturas en buena parte del país superando los 40 grados, pero es que se pueden alcanzar los 44, 45 en zonas del sureste de la península ibérica. Y estimamos que las noches siguen infernales, especialmente en el Mediterráneo, noches tórridas, humedad relativa elevada, lo que hace que por allí conciliar el sueño siga siendo casi imposible. Las noches siguen tropicales por todo el interior de la península ibérica. Hoy, como decimos, primer día de esta nueva ola de calor, la tercera de este verano. Ya se han superado los 40 grados, casi 43 han marcado los termómetros en Lorca, en Murcia. La capital más cálida ha sido Granada, con 41 grados, pero ya se han superado los 35. Hemos estado entre los 35 y los 40 en el centro, en el sur y en el interior este de la península ibérica, así como en las Islas Baleares.
0: Bueno, como tú dices, esta ya es la tercera ola de calor. Miremos hacia mañana. ¿Qué tiempo nos espera, Ana?
10: Bueno, pues mañana segundo día, mañana continúan subiendo las temperaturas, se intensifica el calor y además se va extendiendo a zonas del norte de la península ibérica. Mañana en Navarra, en La Rioja, en Castilla y León se superan ya los 35 grados, van a estar los termómetros entre los 36 y los 39. En el interior del País Vasco también temperaturas rondando, superando los 35 de máxima y de nuevo más de 40 en el sur de Extremadura, Castilla-La Mancha, en el sur de la Comunidad de Madrid, en el interior de Andalucía, Valle del Ebro, en el noreste de la península y también en el interior de la isla de Mallorca. Insistimos, más calor se va extendiendo por otras zonas. Además, a esto unimos que seguimos con esa calima, con ese polvo en suspensión que continúa dejando los cielos muy turbios, y mañana otra vez por la tarde se pueden repetir algunos chubascos tormentosos que pueden ser fuertes, acompañados de rachas intensas de viento. Se pueden dar reventones térmicos en el interior del noreste, en puntos de la Comunidad Valenciana, en el este de Castilla-La Mancha, mucha precaución, y también en el interior de la región de Murcia. En definitiva, tercera ola de calor del verano, de momento situación complicada.
0: Pues sí, Ana, muy complicada. Mañana sí. Seguimos hablando. Mucha precaución, como nos dice nuestra compañera Ana de Roque, porque la combinación de todos estos factores que nos describe no es nada halagüeña para estos incendios que ya tenemos y los que podrían venir dadas las circunstancias. Gracias, Ana.
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0: Pues vamos ya al tema de portada. En apenas unas horas, dos hombres han matado a sus mujeres en nuestro país. El repunte de asesinatos machistas de estos días, con un caso en la localidad malagueña de Benavís aún bajo investigación, ha llevado al Ministerio de Igualdad a convocar un comité de crisis para la semana que viene. Son 5 las mujeres asesinadas por sus parejas o exparejas este mes. Las últimas 2 en Alameda de la Sagra, en Toledo, y en Antequera, en Málaga. Paloma Garrido, buenas tardes.
11: Sí, buenas tardes. tardes. Se trata de una mujer de 45 años presuntamente asesinada en Alameda de la Sagra por su pareja, que está hospitalizado. Ha sido delante de tres de sus cuatro hijos, uno de ellos menor de edad. No existían denuncias previas por violencia de género contra el presunto agresor. El ayuntamiento de la localidad manchega ha decretado tres días de luto oficial y mañana a mediodía se guardará un minuto de silencio frente al consistorio. Rafael Martín es su alcalde.
12: No sabemos cuánto llevaban viviendo, pero se empadronaron el 8 de mayo de este mismo año, o sea que prácticamente dos meses y medio.
11: A la misma hora, a mediodía, tendrá lugar una concentración ciudadana en la plaza de San Sebastián de Antequera, Málaga, por el crimen machista de una de sus vecinas. Se llamaba María, tenía 29 años y fue asesinada ayer a manos presuntamente de su pareja, que después se suicidó. La víctima tenía dos hijos menores de edad. Existían denuncias previas por violencia de género contra el presunto agresor y la orden de protección que pesaba sobre él cesó hace unos días. Ante esta situación, Miguel Lorente, el que fuera delegado del Gobierno para la Violencia de Género, se hacía una pregunta.
13: ¿Cómo es posible que una institución admita ante un delito público como es la violencia que la víctima aporte su testimonio para retirar la medida que la protege cuando sabemos que la violencia de género se produce en un contexto de dominio, de distorsión de la realidad, de contextualización por parte de los entornos?
11: Con la confirmación de ambos casos, son 31 las mujeres asesinadas por violencia de género en lo que va de año y 20 los menores que han quedado huérfanos. Para analizar estos datos, la Delegación del Gobierno contra la Violencia de Género convocará un comité de crisis para el próximo martes 28 de julio.
0: Paloma, has dicho 20 huérfanos y...
11: 31 las mujeres asesinadas.
0: 31 las mujeres desde mayo, ¿correcto?
11: Sí.
0: Son cifras que generan escalofríos. Recuerden, gracias Paloma, recuerden el teléfono para denunciar malos tratos, el 016, que como saben es un teléfono gratuito y no deja rastro en la factura. Por desgracia, cada poco tiempo debemos informarles de este tipo de noticias y este año son más frecuentes que otros, sobre todo ahora durante el verano, como también decimos durante las vacaciones de Navidad. Como les decíamos, en las últimas 24 horas son dos las mujeres asesinadas por sus parejas o exparejas y son 9 desde el 31 de mayo. Con este aumento de la violencia contra la mujer, hoy queremos enfocar la pregunta del día en nuestra actuación como sociedad, como colectivo, como comunidad. Juan Tordesillas, cuéntanos.
14: Un verano malo en términos de violencia machista, como nos contaba Paloma antes, los asesinatos que ha confirmado hoy el Ministerio de Igualdad en Antequera y Alameda de la Sagra elevan ya 31 las víctimas mortales en lo que va de 2026. Además, en Benavís, la Guardia Civil sigue investigando otro posible asesinato. Y es que el verano es un periodo de alto riesgo por la ruptura de rutinas y el hecho de que hay que pasar más tiempo cerca de los agresores. De los últimos años, este es en el que hay más víctimas de violencia de género a estas alturas de año, como decíamos, 31, y hay que remontarse hasta antes de la pandemia, a 2019, para encontrar un año con más asesinadas. Desde 2003 son 1.372 las víctimas mortales de la violencia de género. A raíz de los casos recientes, la Delegación del Gobierno contra la Violencia de Género ha convocado un comité de crisis el próximo martes para analizar estos asesinatos. Y con todo esto, con todo este contexto, hoy les planteamos una pregunta abierta. ¿En qué fallamos como sociedad para que la violencia machista persista? Denos su opinión.
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14: Repetimos el número, el contestador al 91-346-2193. También pueden mandar sus audios y mensajes de WhatsApp al 679-99-69-59. También pueden responder en nuestra cuenta de X, @24horas/RNE.
0: Gracias, Juan. Nos lo vas contando a lo largo de la tarde y de la noche. Bueno, pues ya nos acompaña la señora Victoria Rosell, magistrada y exdelegada del Gobierno contra la Violencia de Género. Buenas tardes, señora Rosell.
15: Hola, buenas tardes.
0: Bueno, la verdad es que es muy frustrante porque usted y yo nos vamos encontrando periódicamente y tenemos que seguir lanzando esos mismos mensajes. Y hoy me gustaría, porque no podemos rendirnos, tenemos que seguir haciendo pedagogía y diciendo las cosas claras para que vayan calando. Pero me gustaría empezar por la pregunta que hemos lanzado a nuestra audiencia hoy. La pregunta que les hacemos a nuestros oyentes es: ¿en qué estamos fallando como sociedad? Porque entendemos desde este programa, entendemos que es una responsabilidad compartida. ¿En qué fallamos como sociedad para que la violencia machista persista, señora Rosell?
15: Pues creo que cada una de las personas oyentes se pregunte si qué falla cuando en los juicios o en las investigaciones no son testigos, no tenemos testigos. Porque eso hace que caiga todo el peso sobre los hombros de las víctimas, que muchas veces, digamos, es la credibilidad de ella o el parte de lesiones contra la versión de él. Y es raro, claro, que toda una vida de maltrato a veces no ocurra nada delante de nadie. Yo, como instructora de violencia sobre la mujer, a veces en casos de agresión sexual, pregunto a todas y cada una de las amigas o de las personas presentes en una fiesta que vieron, o a las que ven a la amiga a la mañana siguiente o reciben un WhatsApp suyo, ¿cómo estaba? ¿Está mal? ¿Está normalmente mal? ¿Qué te dijo que le pasaba? Claro, eso requiere tiempo, pero requiere que la gente también quiera aportar lo que ella sabe, que trocito a trocito nadie ha visto la agresión, nadie ha visto el asesinato, nadie nunca ha visto una violación. Pero trocito a trocito, primero, hace falta que la justicia quiera, evidentemente, dedicarle todas estas horas, pero también que la sociedad muestre que tiene una tolerancia cero contra este tipo de violencia.
0: Tolerancia cero y valentía. Valentía o simplemente determinación, porque como usted dice, además esto desafortunadamente pasa en todos los tipos de violencia. Nadie ve nunca nada. Nadie es consciente de nada hasta que ya es tarde.
15: Y la cantidad de gente que ante un asesinato dice... Se veía venir, los vecinos decían, después, ¿no? Con el cadáver de ella ya caliente donde esté, entonces ya sí, entonces ya todos sabíamos algo, que no se trata de culpabilizarnos, sino de responsabilizarnos, ¿no? Porque realmente la violencia da pistas, casi ningún asesino comienza matando.
0: Efectivamente, la violencia da pistas. Esta es una muy buena afirmación. Son 31 las víctimas mortales confirmadas en lo que va de año. Hay que remontarse hasta el 2019 para encontrar una cifra tan alta. Claro, esto estremece. Pensar que vamos hacia atrás en vez de hacia adelante.
15: Pero es que además 31 son asesinadas, que siempre insistimos en que es la punta del iceberg, que hay muchísima más violencia, evidentemente de menor gravedad y de menor entidad, que es donde sí se puede incidir de manera que se eviten estos asesinatos. Y además las víctimas desde luego no son solo las 31 asesinadas, los 20 huérfanos, todas sus familias, su entorno, sus amigas, sus compañeras, sus hijos, sus hijas, sus padres, en fin, que es que las víctimas son muchísimas más y en nuestras manos está también, quiero decir, yo creo, dimensionar el problema, ¿no? Tú has empezado diciendo una frase que para mí es muy importante, has dicho... Dos hombres han matado a sus parejas en las últimas 24 horas confirmados. Simplemente que el sujeto de esa frase sea el hombre ya es un avance frente a la mayoría de titulares, que es dos mujeres mueren o dos mujeres pierden la vida o dos mujeres incluso han sido asesinadas. Pero es que quien las ha matado son dos hombres que han causado todo este daño a todas estas personas, no solo a las víctimas directas.
0: Exacto. Tenemos que, en esa fase de corresponsabilización que decíamos antes, tenemos también que poner nombres, que poner caras, que definir el sujeto que causa este dolor. Porque, claro, antes le preguntaba, señora Rosell, ¿qué podemos hacer como sociedad? Y usted me decía, pues dar un paso hacia adelante, ¿no? Vayamos a concretar en las víctimas. No nos centremos ahora en las 31 que han muerto, que ya no... que ya llegamos tarde, como usted dice, después todo el mundo, exacto, ha visto algo, sino en las víctimas, en las que lo están sufriendo.
15: En las que están vivas.
0: En las que están vivas. Concentrémonos en ellas. Entonces, alguien, un vecino, un transeúnte, un señor que tiene una tienda, ve algo que claramente es un indicio. ¿Qué tiene que hacer esa persona?
15: Pues llamar, si es urgente, si es inminente, llamar al 112, y si no es urgente, si conoce una situación, por ejemplo, vecinal o familiar sostenida en la que no es una actuación inminente, llamar al 016 o acudir a los recursos especializados que haya a su alrededor, al que más cerca tenga o al que más se le ajuste a sus necesidades. Yo tengo asuntos que los hemos sacado adelante pues porque un señor delante de su tienda o de su concesionario de coches o una señora o un por supuesto en el ámbito profesional un profesor o profesora, una ginecóloga u obstetra, lamentablemente un pediatra, por lo que ve en los niños, en fin, multitud de gente que luego incluso a veces los hemos declarado testigos protegidos porque tenían miedo, claro, de declarar, y claro, su nombre no consta en el, en la, hay mecanismos legales que no serán perfectos, pero a la gente le aseguras, bueno, declarar en juicio con determinadas garantías y saber que estamos salvando vidas. Que en la pandemia salíamos a emocionados cada a las 8 de la tarde a aplaudir en los balcones a los médicos que ante una situación de incertidumbre nos daba la sensación de que nos estaban salvando la vida, y así era, pero que cada uno y cada una a veces tenemos en nuestras manos también vidas, que no hace falta ser ni del sector médico, ni policía, ni bombero, que por supuesto con todo el reconocimiento, sino gente sencilla que desde su lugar haga lo que pueda.
16: Claro, efectivamente, es muy importante que cada uno haga lo que pueda desde su posición, que no nos apliquemos eso, no te metas en líos, no te metas en lo que no pasa en tu casa, que nos olvidemos de eso, en definitiva.
15: No, es tremendo, efectivamente. Eso es tan del franquismo y tan de los tiempos del silencio y del oscurantismo, que eran los tiempos de mayor violencia sobre las mujeres. Porque eso también hay que decirlo, que si aumentan las denuncias, aumenta la visibilización de una violencia y la respuesta ciudadana. No aumenta la violencia, evidentemente era mucha más, tanto la violencia de género como la violencia sexual en la dictadura. Pero esa era la respuesta, ¿no? La de los trapos sucios se lavan en casa es algo muy educacional, muy enraizado en nuestra cultura patriarcal, y no, esos trapos al final acaban llenos de sangre si los intentas, o sea, si los escondes. Hay muchísimos recursos en nuestras ciudades, en nuestras comunidades autónomas para prevenir, para evitar y para proteger frente a esto. También es verdad que ahora mismo, bueno, pues hay también unas instituciones que bueno, que se muestran como mínimo indiferentes, y esto las mujeres y las profesionales que tienen que atenderlas y toda esta gente a la que estamos apelando también se siente insegura, ¿eh? O sea, acabamos de ver, y lo siento, pero un pacto político en Andalucía que no mencionaba la violencia de género, absolutamente negacionista, y bueno, si se confirman todas, serán 6 asesinadas solo en Málaga, en fin, que es que el problema, aunque lo niegues, sigue existiendo y se agrava en caso de que las instituciones muestren tanta indiferencia o sea, retraigan tanto que el machismo se expande, porque evidentemente ante la indiferencia de las instituciones, pues el machismo más agresivo siente que tiene más cancha y actúa aún más.
16: Efectivamente, pero fundamentalmente que dejemos este tema claro, es un tema de corresponsabilidad, que no miremos hacia el otro lado. Señora Victoria Rosell, magistrada, exdelegada del Gobierno contra la Violencia de Género, como siempre, muchísimas gracias por ayudarnos a poner los puntos sobre las íes.
15: Pues muchísimas gracias a la Radio Pública por hablar de violencia machista. Gracias.
16: Buenas tardes. Y nos acompaña también la señora Susana Gisbert, fiscal de violencia de género. Buenas tardes, señora Gisbert.
17: Hola, buenas tardes, ¿qué tal?
16: Gracias de nuevo también por acompañarnos. Como le comentaba la señora Rosell, son conversaciones que mantenemos periódicamente, que cuando lo hacemos nos sentimos frustradas porque sentimos que repetimos mensajes, los mismos mensajes y que no calamos, ¿no? Quiero hacer, como le decía la señora Rosell, trasladarle la pregunta que hoy estamos trasladando a nuestra audiencia, intentando dar un pasito más hacia adelante, digamos, ¿no? Para no dejar solo la responsabilidad en el ámbito institucional o policial. Estamos preguntando hoy a nuestra audiencia en qué estamos fallando como sociedad para que la violencia machista persista. Y se lo traslado a usted, que tantos casos ve como fiscal.
17: Bueno, pues yo creo que está claro que hemos bajado la guardia. Hemos bajado la guardia como sociedad y las instituciones lo han hecho. Y yo creo que eso no son dos fenómenos independientes. Desde el punto y cuenta, como comentaba mi compañera y amiga Victoria, bueno, pues hay pactos que niegan la violencia de género o que simplemente la ignoran. Esto hace que en el ranking de las preocupaciones de las personas no entren, y si no entran y no tienen caché político, pues no entran en los programas, no entran en los presupuestos, y todo esto perjudica a las mujeres. O sea, esto es una cosa que cada día perjudica más. Los jóvenes cada vez creen menos que existe la violencia de género, pero luego la realidad pues viene a darnos bofetones como los que nos ha dado en las últimas 24 horas.
16: Exactamente. Tenemos que ser con contundencia, tolerancia cero, también con la resignación, por decirlo así, ¿no? Porque llega un momento en que casi es como si la sociedad se haya inmunizado, y estábamos hablando con la señora Rosell de la importancia de dar un paso hacia adelante si vemos algo, de no mirar hacia el otro lado, de olvidarnos de esa frase tan franquista de no te metas en la casa ajena o estas cosas de ellos, de su casa, de su matrimonio, de su pareja, sino que es un problema que nos compete a todos. ¿Qué garantías para esas personas que no dan el paso hacia adelante por miedo, por ejemplo, para no meterse en líos legales? ¿Qué garantías tiene la ley para protegerles?
17: Bueno, la ley tiene un montón de mecanismos legales para proteger a cualquier testigo que vea o que sospeche de un caso de violencia de género y lo vaya a denunciar y no lo denuncie por todas estas razones. En primer lugar, bueno, hay desde una ley de protección de testigos hasta una serie de posibilidades, que una pieza separada, que no le vean un paraván, la posibilidad de llamar a la policía y que si no hace falta no le llamen, no conste su nombre. Pero es que además, en el orden práctico, yo puedo decir una cosa, en mis 34 años de fiscal jamás he visto una represalia contra un vecino, contra una persona que haya denunciado la violencia de género que sufre otro.
16: Claro, lo podemos calificar como de responsabilidad social.
17: Es una responsabilidad social, pero es una responsabilidad legal. Muchas veces pensamos que es un tema de solidaridad, de humanidad, de deber hacer, de derecho natural. No, esto es una obligación legal. La ley, al que puede evitar un delito y no lo hace, también le impone una responsabilidad, y esto hay que saberlo.
16: Hay que saberlo y hay que decirlo, por eso es importante remarcarlo. En toda esta estructura institucional, ya hemos abordado la responsabilidad individual, de que todos somos corresponsables de las, porque decíamos, llegamos tarde con las muertas, pero hay muchas víctimas diarias que están sufriendo esto, y gente que lo ve y no lo denuncia al 112 si es urgente, al 016 o a cualquiera de los recursos locales, municipales, policiales que tengan más a su alcance. En toda esta estructura institucional también que tiene que atender estos casos, las personas responsables están lo suficientemente formadas. ¿Dónde tendríamos que hacer más hincapié?
17: Bueno, vamos a ver. Primero, que la formación nos corresponde a todos. No podemos decir, ay, que en los colegios les den una charla, porque al final se queda en una charla burocrática el 25 de noviembre y el 8 de marzo y no se hace nada más. Aquí hay que tener una formación en igualdad transversal, y yo diría más, no se trata solo de una educación en el sentido convencional del término, se trata de una educación en todos los sentidos. Todo el mundo estamos en chats, en grupos de amigos donde alguien cuenta un chiste machista o se burla o hace, bueno, pues chanza de algún caso. Esto tenemos que aprender a no mirar hacia otro lado.
16: A no aceptarlo, no se pueden hacer bromas sobre esto.
17: Sí, una vez mi hija me lo dijo, ¿no? Me dijo, mamá, es que siempre nos callamos los mismos. Y es verdad que hay veces que por no molestar, bueno, no digo nada, hay un chiste machista, igual que hay un chiste racista o un chiste homófobo, y hay que decirlo. Porque si no, todas estas cosas se acaban pensando como que son normales, y no es normal. La desigualdad no es normal en una sociedad democrática.
16: Claro, y lo mismo también para las víctimas, porque entre todos tenemos que hacer que no se sientan solas y que son vistas, sobre todo, porque ellas piensan que viven en soledad sus agresiones.
17: Sí, las víctimas tienen que recibir un mensaje clarísimo, que es que estamos con ellas. No pueden pensar que se les va a ignorar, no pueden creer que no les van a hacer caso, que no les van a creer, que las van a cuestionar. Pero es que los agresores también tendrían que recibir un mensaje, que todos estamos, todos y todas estamos en contra de ellos. Mientras no reciban estos dos mensajes claramente, pues estaremos poniendo tiritas en la herida, pero no daremos con la vacuna.
16: Antes con la señora Rosell hablábamos de lo importante que es decir, dos hombres han matado a dos mujeres estos últimos días, dos días.
17: Es fundamental que los medios de comunicación y que las personas en general adoptemos un lenguaje que sea claro y que no dé lugar. No podemos consentir ni justificaciones, ni referencias a crímenes pasionales, ni a los celos, ni absolutamente a nada. Es tolerancia cero, no, tolerancia menos 10.
16: Tolerancia menos 10 y sobre todo no buscar esto, excusas. Ha sido un crimen pasional, como si eso fuera menos crimen. Señora Susana Gisbert, fiscal de violencia de género, como siempre, gracias por atender la llamada del 24 horas y por ayudarnos a clarificar y a continuar haciendo pedagogía.
17: Pues muchas gracias, como decía mi compañera y amiga Victoria, muchas gracias por hablar del tema.
16: Gracias, y lo seguiremos haciendo, mientras haya una víctima, lo seguiremos haciendo. Llegamos a las 8 con más noticias. Son las 8, las 7 en Canarias.
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16: Buenas tardes de nuevo. El Gobierno reitera su confianza en Zapatero pese al nerviosismo creciente a medida que los principales protagonistas del caso Plus Ultra apuntan hacia arriba y responsabilizan a Zapatero como la persona que marcaba los pasos a seguir en todo momento para conseguir el rescate público de la aerolínea que acabó siendo de un crédito, como saben, de 53 millones. Con un claro giro en la estrategia en su defensa, hoy el amigo del expresidente Julio Martínez Martínez, administrador de Análisis Relevante, la empresa detrás de las comisiones y empresa clave en la trama que investiga la Audiencia Nacional, ha ratificado ante el juez José Luis Calama lo que ayer ya le hizo llegar por carta. Martínez Martínez se ha definido como el correveidile del expresidente y ha afirmado que era este el que marcaba los pasos a seguir. Zapatero fue, según él, el conseguidor del rescate, pero no ha podido precisar con quién del gobierno habló exactamente. La portavoz del Ejecutivo, sin poder disimular la incomodidad creciente ante esta situación, ha vuelto a manifestar su confianza en la inocencia de Zapatero y reiterado que el rescate de Plus Ultra fue correcto siguiendo toda la normativa española y europea.
18: Seguimos defendiendo la presunción de inocencia del presidente Zapatero, que no hay ninguna duda de que la actuación del Gobierno de España en el expediente del préstamo a Plus Ultra fue correcta.
16: Y el amigo y ex portavoz de José Luis Rodríguez Zapatero, Luis Arroyo, mantiene que el expresidente defiende su posición y ratifica lo que hasta ahora ha ido manteniendo siempre, es decir, que él no tuvo nada, absolutamente nada que ver con el rescate y que nunca habló con nadie del gobierno para mediar y conseguirlo.
19: El presidente se reitera completamente en lo que dijo ante el Senado y en lo que dijo también ante el juez. Todas y cada una de las cosas que explicó delante de su señoría y delante de los senadores y de la senadora.
16: Según el Partido Popular, Zapatero solo pudo llamar o al presidente Sánchez directamente o a algún ministro para el rescate y que estos dijeron sí. Los populares sostienen que el Ejecutivo habría cometido un delito de tráfico de influencias en los préstamos de Plus Ultra. Y seguimos, como les comentaba antes, pendientes de los incendios que tenemos en varios puntos de la península, especialmente preocupados por los de Guadalajara, que están además a punto de pasar a Castilla y León. Además del de Mierla, que sigue descontrolado, ahora tenemos también el de Selas, también en Guadalajara. Los vecinos de la zona y sobre todo los ganaderos, que no solo sufren por los animales, sino por el alimento del que se suministran, ven como su frustración y también impotencia aumenta tan descontrolada. Controladamente como los propios incendios.
20: Momentos muy malos, por la noche da mucho miedo, las llamas altísimas. Es algo increíble, que nadie hemos vivido de la zona algo así y de muchos sitios. Es un infierno cada día.
21: Un poco de inquietud, ¿no? Porque es la cosa que no sabes qué va a pasar con el pueblo. Está muy cerca las llamas.
22: Bueno, el primer día pues duerme regular, porque son unas camas de campaña, digamos.
16: Bueno, sin olvidar el sufrimiento que tienen los vecinos afectados por los incendios, cambiemos de tono porque, bueno, hemos dejado ya el Mundial atrás, nos queda ahora el balance. A nivel FIFA no hay duda de que este ha sido un Mundial muy suculento y lucrativo económicamente, aunque esta vez ha estado también peligrosamente desvirtuado por Trump e Infantino, y ya hay voces dentro de la FIFA que piden una investigación. En este 24 horas, en unos minutos, hablaremos también de cómo la victoria de la selección española ha beneficiado a la proyección de España y en cómo el deporte se ha consolidado en la diplomacia blanda, con gran influencia global. Y así continuamos con los deportes. Hoy regresa Radio Gaceta y lo hace con la selección española como flamante campeona del mundo, así que hay mucho que contar al respecto. Rubén Ortega, buenas noches.
2: ¿Qué tal? Muy buenas noches. Así es, apenas han pasado 48 horas de ese logro histórico. Parece que todavía nos lo creemos y precisamente por eso es tan importante que se sucedan los reconocimientos que están teniendo lugar a lo largo y ancho de la geografía española en las últimas horas. Entre otros lugares, en los Palacios y Villafranca, en Sevilla, donde en estos momentos se está rindiendo tributo a dos campeones del mundo como Fabián Ruiz y como Gaby. Y hasta allí nos vamos porque está un compañero de Radio Nacional de España que nos va a contar la última hora de ese homenaje. ¿Qué tal, Manuel Moreno? Muy buenas.
3: ¿Qué tal, compañeros? Estamos aquí en los Palacios y Villafranca esperando a que lleguen Fabián y Gaby, dos nuevos campeones del mundo que se suman a Jesús Navas. Esta localidad sevillana tiene prácticamente un campeón del mundo por cada 13.000 habitantes. Van a firmar en el libro de honor del municipio, más tarde se van a pesar y la corporación le va a entregar su peso a cada jugador en tomate. La verdad es que el municipio está ilusionado con la llegada de los dos campeones del mundo y estamos aquí a la espera de que en algunos minutos pues lleguen y empiecen a saludar a las autoridades.
2: Gracias, Manuel, estaremos muy pendientes y enseguida regresamos contigo en Radio Gaceta de los Deportes para tomar buena cuenta de lo que esté ocurriendo allí con los campeones del mundo. Y también tenemos que hablar de polideportivo, porque en el Tour de Francia ha habido doblete de Remco Evenepoel, se ha llevado la victoria en la contrarreloj, segundo triunfo consecutivo de etapa para el ciclista belga. El líder, el maillot amarillo, Tadej Pogačar, no se ha dejado muchos segundos y no ve peligrar su posición al frente de la general. Peor le ha ido al español Juan Ayuso, que ha perdido algo de tiempo. Contamos más en Radio Gaceta los Deportes a las 9 y 5 de la noche.
16: Gracias, Rubén. Vamos como en el parchís, ¿no? Del Mundial al Tour. No, es. no está mal este cambio. Son las 8 y 6, las 7 y 6 en Canarias.
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16: Y tenemos más noticias en este punto de la portada que nos trae en formato breve Natalia Sánchez. Buenas tardes, Natalia.
5: Buenas tardes, Rosa. Igualdad ha confirmado dos crímenes machistas, uno en Antequera, en Málaga, y otro en Alameda de la Sagra, en Toledo, y ha convocado ya al Comité de Crisis el próximo 28 de julio para analizar todos los casos y tomar medidas oportunas. Paloma Garrido, buenas tardes.
23: Sí, buenas tardes. Dos crímenes machistas en menos de 24 horas. Por un lado, una mujer asesinada en Alameda de la Sagra, Toledo, tenía 45 años, ha sido presuntamente asesinada hoy por su pareja delante de tres de sus cuatro hijos, uno de ellos menor de edad. No existían denuncias previas por violencia de género contra el presunto agresor. Por otro lado, en Antequera, Málaga, ayer fue asesinada María, de 29 años, presuntamente a manos de su pareja, que después se suicidó. La víctima tenía dos hijos menores de edad. Existían denuncias previas por violencia de género contra el presunto agresor y la orden de protección que pesaba sobre él cesó hace unos días. Victoria Rosell, magistrada y exdelegada del Gobierno contra la violencia de género, hace unos minutos en el programa 24 horas de Radio Nacional de España hablaba sobre lo que hacer si somos testigos.
15: Llamar si es urgente, si es inminente, llamar al 112, y si no es urgente, si conoce una situación, por ejemplo, vecinal o familiar sostenida en la que no es una actuación inminente, llamar al 016 o acudir a los recursos especializados que haya a su alrededor.
23: Con la confirmación de ambos casos, son 31 las mujeres asesinadas por violencia de género en lo que va de año y 20 los menores que han quedado huérfanos.
5: Recordamos, como siempre, Rosa, el teléfono 016 para denunciar los malos tratos es gratuito y no deja rastro en la factura telefónica.
16: Bueno, pues no no nos podemos olvidar que precisamente sobre la violencia machista trata nuestra pregunta del día, Natalia, y en las últimas 24 horas se han confirmado los asesinatos machistas de estas dos mujeres que nos estabais comentando en las localidades de Antequera, en Málaga, y Alameda de la Sagra, en Toledo. Además, se está investigando otro en Benavís, también en Málaga, y a esta altura del año no hay ningún otro desde la pandemia en el que se hayan registrado, como estábamos comentando, tantas muertes a causa de la violencia de género. Por esto hoy les queremos involucrar, por esto hoy les hacemos una pregunta abierta, por esto hoy queremos mirarnos como colectivo, como comunidad, como sociedad, y les trasladamos la siguiente pregunta: ¿en qué fallamos como sociedad para que la violencia machista persista?
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16: Bueno, les recuerdo el teléfono 91-346-2193 o también el teléfono de WhatsApp 679-996959 y ya saben, nuestra cuenta de X habitual @24horas-RNE. Natalia.
5: Sí, hay más noticias. La presión estadounidense contra Cuba y la amenaza a las empresas que trabajan en el país ha hecho que finalmente varias empresas españolas abandonen la isla. Las últimas en anunciarlo han sido Iberostar y Barceló, y antes lo hacía también Meliá, que pondrá fin a su operativa este mismo viernes. También aseguran que la situación allí, con falta de combustible y de luz en muchas ocasiones, es ya insostenible para el turismo. Elena Jiménez, buenas tardes.
4: ¿Qué tal? Buenas tardes. La política exterior de Donald Trump se lleva por delante a las tres hoteleras españolas en Cuba. Amelia e Iberostar ya habían dado esos primeros pasos para marcharse hace un mes y ahora ya es definitivo por la presión de Estados Unidos sobre la isla, que está sin combustible, con el turismo desplomándose y con la amenaza de sanciones a las empresas extranjeras. Con todo esto, Amelia este viernes abandona su negocio tras casi cuatro décadas en la isla.
6: El presidente de los consejos de Estado y de Ministros, Miguel Díaz-Canel Bermúdez, cortó la cinta que dejó inaugurado el nuevo hotel Meliá Internacional Baladero.
4: Abriendo hoteles como este que inauguraba el presidente cubano y que se contaba en la televisión cubana, y llegando a tener más de una treintena. En un comunicado, Meliá reconoce que la situación actual de Cuba les ha ocasionado notables dificultades, impidiendo una mínima estabilidad operativa, explican. Iberostar, en otro escueto comunicado, dice que ya no opera ni comercializa ningún hotel en Cuba y que la compañía continúa apoyando a sus equipos durante esta etapa, manteniendo su compromiso con la proyección futura del país. Ha llegado a tener casi una veintena de negocios, mientras que Barceló deja los dos hoteles que gestiona en la isla.
16: Gracias, Elena, y cerramos la portada con la noticia más amigable del día. Desde este 21 de julio, Día del Perro, Renfe ya permite viajar a perros, a mascotas, a nuestras mascotas de hasta 40 kilos en todos sus trenes, y se convierte así en el primer operador en dar este paso. Eso sí, los nuevos viajeros también tienen que cumplir con las normas. Blanca Pascual.
8: Son los mejores amigos y ahora también serán compañeros de viaje sobre raíles. Desde hoy Renfe ya permite viajar en todos sus trenes comerciales y públicos, incluida la media distancia, con perros de hasta 40 kilos, donde en los vagones con la pegatina Pet Friendly. El coste es de 40 euros. Podrán subir en el tren desde cualquier parada del trayecto y no solo al comienzo del viaje, como sucedía en aquellos recorridos donde sí estaba permitido viajar con mascotas. ¿Y cómo deben ir? Al lado de su dueño, con bozal, correa no extensible y en la plaza inferior, junto a la ventanilla.
9: Se agradece poder moverse, poder viajar y poder hacer vida normal, que al final se lo merecen.
24: Es una idea muy buena y felicito a Renfe porque cada vez hay más mascotas, entonces creo que es una idea que realmente es algo necesario para la sociedad.
25: Pues encantada, porque yo tengo un perro y la verdad que nos evitan muchos trastornos de viaje, y también deberían dejarlos en muchos sitios, pero que también muchos dueños tienen que ser un poquito más responsables.
8: Quedan excluidos los perros menores de un año, de razas potencialmente peligrosas y hembras en celo. Obviamente, los animales tienen que viajar con toda su documentación en regla y usar la alfombrilla y funda de asiento que proporciona Renfe y que deberán retirar al llegar a destino.
16: Bueno, pues con esta noticia, teniendo a los perritos como nuevos viajeros de Renfe, acabamos la portada. 20 y 12, 7 y 12 en Canarias.
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16: Como les comentábamos este martes, el empresario Julio Martínez ha ratificado en la Audiencia Nacional que el expresidente José Luis Rodríguez Zapatero fue la figura clave del rescate de Plusultra.
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16: Y como ya trasladó ayer por escrito, Martínez se ha presentado como un mero transmisor y señala a Zapatero como la figura que tenía los contactos y la influencia también. Gemma Alfaro, buenas tardes.
0: Sí, buenas tardes. Julio Martínez insiste en que Zapatero intervino para

0: que el pago por parte de Plus Ultra fue por partes e incluso hubo parones, por ejemplo, cuando un juzgado de Madrid investigó el rescate. También ha relatado cómo contrataron a la empresa de las hijas de Zapatero, a What the Fab, para que maquetase los informes. Recibieron pagos aunque el contrato ya había terminado. Julio Martínez ha querido dejar claro que además de esta labor de intermediario con Zapatero, ejerció trabajos por sí mismo, encargos en Venezuela, algunos también para Plus Ultra. Asegura que allí tenía contactos, llegó a tener de interlocutora a la actual presidenta encargada, Delcy Rodríguez, a la que conoció, por cierto, a través de Zapatero.
1: Gracias, Gema. Unas declaraciones demoledoras ante el juez Calama que no cambian la posición del gobierno de momento. El Ejecutivo ha vuelto a salir en defensa de la presunción de inocencia del expresidente, aunque los socios sí reconocen la gravedad de las palabras de Martínez. Una confesión que el Partido Popular y Vox han utilizado para pedir de nuevo la dimisión de Pedro Sánchez. Rosa Carreño, buenas tardes.
2: Buenas tardes. El gobierno mantiene su confianza en el expresidente Zapatero.
3: Que seguimos creyendo en su inocencia y seguimos defendiendo la presunción de inocencia.
2: Era la ministra portavoz Moncloa y el PSOE enmarcan esas nuevas acusaciones en un intento de los implicados por conseguir beneficios, como pasó con Aldama, María Jesús Montero.
4: Que diga cómo, cuándo y dónde. Porque claro, sale muy gratis. Algunos muy beneficiosos.
2: La que fuera ministra de Hacienda cuando se rescató Plus Ultra recuerda que ese préstamo fue legal. En el gobierno recuerdan además que la operación ha sido avalada por la justicia española y por instancias europeas.
3: Que no hay ninguna duda de que la actuación del gobierno de España en el expediente del préstamo a Plus Ultra fue correcta.
2: Desde Sumar, Yolanda Díaz cree, eso sí, que el expresidente tendría que dar más explicaciones.
5: Y hay tristeza y hay mucha preocupación en la ciudadanía de nuestro país.
2: El PP dice que Zapatero ha mentido y entiende que el gobierno no se desvincule del expresidente. Esther Muñoz.
6: Este es en definitiva el gran chanchullo que tienen Sánchez y Zapatero y que se los puede llevar ahora los dos por delante, ahora que la ley del silencio socialista ya no funciona.
2: Vox no tiene dudas de que el gobierno de Sánchez estaba al tanto. Pepa Millán.
7: Sin el conocimiento o tolerancia de Sánchez no se hubieran podido llevar a cabo todas estas actividades.
2: En Vox hablan de una macro trama que trasciende, dicen, nuestras fronteras.
1: Gracias, Rosa. Y relacionado también con tribunales, el Consejo General del Poder Judicial estudia sin archivar las 5 diligencias abiertas contra el juez Peinado. Gema Cifuentes.
8: Sí, el CGPJ seguirá analizando los próximos días esas 5 quejas. Entre ellas hay una del ministro del Interior por cómo Peinado sugirió que los escoltas de Begoña Gómez podrían ayudarla a huir. Una conjetura que para la Marlaska supone una falta grave y con la que Peinado justificó la retirada del pasaporte de la mujer del presidente. Medida cautelar ya revertida. Otra queja, la del ministro Bolaños, por su interrogatorio como testigo en la causa contra Begoña.
1: Y el 22 de septiembre, antes de lo previsto, es el día en el que el Constitucional abordará el primero de los recursos en torno a la ley de amnistía.
8: El de Jordi Turull, actual secretario general de Junts. El Tribunal de Garantías debe decidir sobre el rechazo del Supremo a aplicar la amnistía al delito de malversación, delito por el que se mantiene la orden de detención contra Puigdemont. Lo hará tras el aval de la justicia europea, visto bueno del TJUE, con el que la Fiscalía ha reclamado hoy al Tribunal de Cuentas que aplique la amnistía a los encausados por los gastos del procés.
1: Julio Iglesias continúa su batalla legal también contra Yolanda Díaz, la vicepresidenta. El cantante ha demandado a Yolanda Díaz y le pide una indemnización de 50.000 euros por injurias y calumnias.
8: Lo hace a raíz de la investigación periodística que lo señalaba como presunto autor de delitos de agresión sexual y trata. Julio Iglesias da este paso después de que Yolanda Díaz no se retractase de sus palabras en el acto de conciliación que hubo en mayo. Recordemos que en enero Díaz le señaló en redes sociales y en televisión española. Ahora Iglesias quiere que la vicepresidenta reconozca que sus declaraciones suponen una intromisión ilegítima en el derecho al honor y que no repita afirmaciones similares en el futuro.
1: Gracias, Gema. Y por otro lado, Vox continúa con su ofensiva judicial contra la conocida como ley de nietos. La formación de Santiago Abascal ha anunciado esta tarde que recurrirá ante el Supremo la resolución de la Junta Electoral que se declaró no competente para suspender el voto por correo exterior. Nos lo cuenta David Fernández. Buenas tardes, David.
9: Hola, buenas tardes. Y PP y Vox mantienen la ofensiva contra la conocida como ley de nietos. Los de Abascal recurrirán ante el Supremo la resolución de la Junta Electoral para forzarle a actuar después de que el organismo se declarase incompetente hace una semana. Pepa Millán dice que no van a consentir lo que consideran un coladero para alterar el censo. No.

0: estamos dispuestos a que se vaya regalando nuestra nacionalidad por la necesidad de Sánchez de atornillarse en el sillón.
1: Millán abre la puerta a acudir a la Audiencia Nacional si no se suspende la orden ministerial que amplía la aplicación de la ley. Vox dice echar en falta más colaboración del PP. Esther Muñoz asegura que tampoco descartan la vía judicial.
2: No hay duda de que una nacionalidad se tiene que otorgar por ley, no mediante una instrucción de una dirección general. Eso no cabe duda en la Junta Electoral Central.
1: El gobierno interpreta esta ofensiva como un ejemplo más del pulso por la hegemonía en la derecha entre ambas formaciones.
3: Es fruto de esta carrera a ver quién es más ultra y en ese punto pues deciden quién ponen en la diana, tanto el Partido Popular y Vox.
1: Elma Saiz defiende la legalidad de una iniciativa que, recuerda, el Congreso aprobó con una amplia mayoría y que el PP apoyó y llevaba en su programa electoral.
4: Gracias, David. Y entre tanto, ya cambiando de tema, los incendios activos en España siguen quemando terreno. Y el que más preocupa, el de Mierla, en Guadalajara, evoluciona de forma favorable tras quemar entre 30 y 32.000 hectáreas, mientras que otro foco declarado hoy mismo en Selas, en esta misma provincia, ha obligado a evacuar a 5 municipios tras calcinar 1.700 hectáreas. Ana Galarza, buenas tardes.
5: Sí, buenas tardes. Empezamos en la Mierla porque el incendio sigue activo y el número de hectáreas quemadas continúa avanzando, aunque a menor velocidad que días atrás. El director de la emergencia, Juanjo Fernández, asegura que los trabajos progresan y eso permite bascular los esfuerzos.
6: Lo más importante es que ahora podemos ir basculando, como digo, desde esa cabeza, zona norte, sector norte del incendio, hacia zonas situadas más al sur, y ese es el mejor síntoma. El incendio, por supuesto, se encuentra activo.
5: En Soria siguen evacuados por este incendio Barcones y la residencia de Retortillo, y en Guadalajara hay otros 34 municipios, aunque se evaluará a última hora de la tarde si los vecinos pueden regresar a sus casas. Hoy se ha permitido a unos ganaderos distribuir alimento. El fuego afortunadamente no ha saltado a Soria, gracias también al apoyo de agricultores como Iván, que hace cortafuegos con su tractor. En el canal 24 horas da por perdido su medio de vida.
7: Nosotros el cultivo lo damos por perdido. Pero queremos que no pase el fuego, que no llegue a Soria, que no siga. La sierra está quemada ya y en la parte de los cultivos lo estamos labrando todo. En vez de cosecharlo, lo estamos labrando, lo estamos enterrando para que no sigan ardiendo.
5: Mientras en Selas han ardido ya 1.700 hectáreas, hay 5 municipios desalojados. El fuego se ha iniciado con mucha energía, los trabajos se centran en tratar de estabilizarlo. Aún no hay una línea de control sin combustible.
4: Gracias, Ana. Y desde Aragón llegan buenas noticias porque esta tarde ha quedado controlado el incendio de Orés después de 6 días activo y quemar más de 14.000 hectáreas. A la vez, a esta hora, preocupa también la evolución de 2 fuegos en Teruel y en Segovia. Aarón Calvo, buenas tardes, cuéntanos.
8: Buenas tardes. Continúan las labores de extinción en el incendio de Julve, en Teruel, que ha quemado más de 1.100 hectáreas. Los trabajos de esta tarde con maquinaria pesada y la lluvia han frenado el avance de las llamas, lo que ha ayudado a su perimetrado, un trabajo que consolidarán esta noche porque la previsión meteorológica de los próximos días podría favorecer su propagación. El director de extinción, Felipe Rosado.
9: Condiciones muy favorables para propagación de incendios. Va a tener altas temperaturas y vamos a tener un viento suroeste seco y con rachas fuertes.
8: En las próximas horas decidirán si puede volver a sus casas los vecinos de los 3 municipios evacuados. Por otro lado, en Brieva, Segovia, el fuego sigue perimetrado en más de un 80%. Por el momento se mantienen los desalojos de 8 municipios en la zona. En unos minutos, a las 9 de la noche, está prevista una nueva reunión del CECOPI para evaluar de nuevo la situación.
4: Gracias, Aarón. Incendios en los que trabajan centenares de bomberos forestales, expertos en trabajar en este tipo de situaciones, pero también muchos ciudadanos que de forma voluntaria se ofrecen a colaborar en las tareas de extinción. Una situación, dicen los expertos, que obliga a plantearse cómo deben actuar en función de sus conocimientos y también de sus posibilidades. Con algunos de ellos ha hablado nuestra compañera Isabel Jiménez. Isabel, buenas tardes.
10: Buenas tardes. Se puede contar con la población cuando estalla un incendio, pero la regla número uno es la precaución. Francisco Javier García, de la sección de bomberos forestales de UGT, explica que es básico que un voluntario sepa hasta dónde puede llegar.
11: Tenemos que ser conscientes de cuáles son los límites de cada uno, cuáles son los conocimientos previos que tiene, porque entendemos que no podemos crear una emergencia de otra emergencia.
10: Los bomberos forestales tienen unas condiciones físicas y unos conocimientos teóricos para afrontar un trabajo difícil y arriesgado. Carlos Martín, Comisiones Obreras, advierte del riesgo de ir a apagar un fuego por nuestra cuenta.
12: Puede haber en una zona aislada, no tenga una visión completa de lo que está sucediendo en el incendio, y se puede ver sin capacidad de salir y, bueno, puede terminar de muy mala manera.
10: Por eso, añade Federico Grillo, director de extinción del Cabildo de Gran Canaria, es necesario necesario estar a las órdenes de un experto y en constante comunicación con él.
13: Normalmente se les da una emisora, se crea una malla de comunicación entre el grupo de voluntarios con el profesional que está a cargo de ello.
10: Esto también permite aprovechar los recursos al máximo. Carlos Martín.
14: Por motivos de seguridad y también por motivos de operatividad y de eficiencia. Pues a lo mejor se está poniendo a trabajar en un sitio que en realidad el operativo de extinción no le viene bien que trabaje ahí.
10: Y todos reclaman aplicar los planes de autoprotección de los municipios.
4: Gracias, Isabel. Pues sobre el avance de este tipo de fuegos y la dificultad para controlarlos, vamos a hablar ahora con Rubén Laína, ingeniero de montes y coordinador del Máster de Técnicas de Lucha contra Incendios Forestales de la Politécnica de Madrid. Buenas tardes.
15: Buenas tardes, Rosa María.
4: Contenta de tenerte entre nosotros. Estábamos escuchando en la última pieza que acabamos de poner para nuestra audiencia que hay que contar con la población, pero que a veces genera algún tipo de problemas. ¿Hasta cuánto podemos, en este tipo de incendios tan descontrolados y de magnitudes tan inmensas, podemos involucrar a la población de la zona? ¿O de qué manera?
15: Bueno. Sí, bueno, es un tema de sumo interés porque desde luego donde se están centrando los primeros esfuerzos es en salvaguardar la vida de las personas y los bienes inmuebles, que así lo determina la ley. Y me quedo con una frase de las jornadas que tuvimos en mayo evaluando la campaña del año pasado, que dijeron voluntarios sí, espontáneos no, ¿no? Y ahí está la línea. Sí, me pareció interesante. Y la apunto, la traslado aquí.
4: Con lo cual, una mínima noción sí que ha de haber. Y sobre todo, mucha concienciación del peligro. Porque cuando hablamos de espontáneos es casi la impulsividad de querer ayudar, pero que después esa misma impulsividad les convierte en riesgo a la vez.
15: Así es, hubo dos fallecidos, casos pues muy... Bueno, muy tristes como todos, evidentemente, en León. Y bueno, al respecto, pues los directores de extinción y en general el conjunto de mandos, pues intentar ordenar el legítimo interés y desasosiego de la gente. Y bueno, que sí, que hay capacidad de actuar, pero bajo determinadas condiciones y determinadas medidas de seguridad. Lo de esa frase de la campana del pueblo, de los pueblos, nos ha salvado los incendios, pues bueno, ya se ha quedado un poco obsoleta porque las condiciones de propagación hoy en día son pues muy peligrosas, incluso para propios profesionales.
4: Justamente de esto le iba a hablar. Ahora tenemos incendios en Aragón, Teruel, Segovia, los de Guadalajara son terribles, y como usted acaba de apuntar, estos incendios se están propagando de una forma muy virulenta, muy rápida, que hasta ahora no quiero decir que no conocíamos, pero sí que está siendo especialmente agresiva en este verano por la confluencia de diferentes factores meteorológicos y del terreno que se juntan, digamos, ¿no? Cócteles explosivos que lo hacen más difícil. ¿Cuáles serían estas dificultades con las que se encuentran? Dicen, toda Europa dice que nuestros bomberos son de los más expertos, digamos, ¿no? Que son gente muy especializada y que conoce muy bien cómo enfrentarse este tipo de fuegos, pero estamos ante un tipo de fuegos diferentes a los que conocíamos hasta ahora.
15: Desde luego, bueno, es una advertencia que ya aparecía pues en los seminarios profesionales. De hecho, cualquier oyente pues puede buscar, ¿no?, lecciones aprendidas, incendios forestales, y puede ver muchos seminarios, y la advertencia era clara, ¿no? La combinación de de las consecuencias negativas del cambio climático, es decir, sequías prolongadas y altas temperaturas, junto con una acumulación de vegetación que se viene acumulando pues desde los últimos 100 años por el cambio de modelo productivo, por el abandono de las actividades agrarias, pues era un cóctel muy complicado de gestionar. Esto se estaba diciendo y empezó a manifestarse pues en el año 2017 en Galicia y en la campaña de 2025 pasada, y hasta que hemos acabado de arrancar, bueno, y alguna otra campaña intermedia. Y esto ha torcido la curva que teníamos de una estabilidad en torno a las 100.000 hectáreas año, en torno quemadas, y pues el año pasado multiplicamos casi por 3, y vamos a ver este año que encima con la altísima gravedad de
4: las
15: incendios,
4: temperaturas,
15: hemos visto, sí. Bueno, me refería a que ha alcanzado a la población civil, los 12 fallecidos, pues el triste récord con el que hemos arrancado este año, pero que la temporada pasada arrancamos con el fallecido, los dos fallecidos de Lleida, luego hubo algunos fallecidos en León. Pero vamos, ha sido un arranque terriblemente malo en Almería, en Aragón y ahora en Castilla-La Mancha.
4: Efectivamente, y los de Castilla-La Mancha en Guadalajara ya están a punto de pasar a Castilla y León. ¿Se debería hacer algún cambio legal, administrativo? O sea, ¿dónde estamos fallando, además de la prevención, que está claramente nuestro punto débil? Además de la prevención, ¿qué más tenemos que hacer?
15: Ya, bueno, pues muchas cosas. Desde luego, ha cambiado. Esto ha cambiado y lo que valía hace 5 años, pues claramente ahora mismo no vale. Entonces tenemos que cambiar muchas cosas. Y empieza pues una reorganización de las prioridades presupuestarias, organizacionales, de prevención, dotación de extinción. Y este cambio pues ha empezado ya. ¿Y qué tenemos que incorporar? Bueno, hay un documento que son las orientaciones estratégicas frente a incendios forestales que coordinó el Ministerio de hace unos 5 o 6 años, y ahí vienen una batería, pues no sé, de 43 medidas, ¿no? Y que tiene que ver pues desde la concienciación social, de trabajar con agricultores, ganaderos, para que sean aliados en el combate, como habéis comentado, ¿no? Pues algunos agricultores están contribuyendo a las labores de extinción y perimetración, pero también hay que advertir de las actividades de riesgo, ¿no? Porque no hay que perder de vista que algunos de estos incendios pues han sido originados en actividades agrarias que hay que preservar, hay que cuidar, desde luego, pero hay que hacerlas en condiciones de seguridad. Bueno, hay temas en materia de silvicultura, de gestión forestal, en materia de reactivación de la economía agraria, para que, bueno, pues entendemos que en la medida que haya empresas agrarias trabajando y aprovechando los recursos naturales de nuestro entorno, pues se disminuye el riesgo de incendios. Hay propuestas en mejoras de la coordinación de los medios de extinción, que es verdad que a nivel Europa y a nivel internacional los medios de extinción y los técnicos que aquí trabajan pues son un referente, pero estamos viendo que ahora mismo eso también se está mostrando insuficiente ante este nuevo escenario, ¿no? de agravamiento del riesgo de incendios forestales. Apunta algunas.
4: Pero hay muchísimas más, como usted dice, si nos podemos poner en YouTube, decía, y verlo directamente. Pero bueno, usted comentaba que los de este año son especialmente virulentos, que ya hemos batido récord por el momento del año respecto al año pasado en la misma época. Solo el de Guadalajara ha calcinado más de 30.000 hectáreas, y estábamos oyendo a los agricultores que decían: estamos labrando en lugar de cosechar. Qué pena, ¿verdad, señor Laína?
15: Sí, de hecho los agricultores, pues doble pena en este sentido, o triple pena, porque ha sido un año muy malo del cereal en concreto, y en este caso pues va alineado, un mal año porque ha llovido muy poco desde el mes de mayo, casi nada prácticamente, y eso ha predispuesto también a los montes a estar más secos, y bueno, también vemos pues que algunas actividades agrícolas pues que llevan un riesgo, y tenemos que solucionar este tema, ¿no? Disminuir el riesgo, que estemos todos seguros y proteger los montes y a la agricultura, desde luego.
4: Y probablemente tendremos que hacer algún cambio también en cuanto a qué cultivamos. Señor Rubén Laína, ingeniero de montes y coordinador del Máster de Técnicas de Lucha contra Incendios Forestales de la UPM, muchísimas gracias por atender la llamada del 24 horas.
15: Gracias, Rosa María.
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4: Salimos al exterior. En Oriente Próximo, los hutíes de Yemen, aliados de Irán, amenazan con abrir un nuevo frente de guerra. Su portavoz militar ha anunciado el bloqueo inmediato de todos los buques vinculados a Arabia Saudí en el Mar Rojo. Estados Unidos avisa: si se da este escenario, tomarán medidas inmediatas. María Olate, buenas tardes.
17: Hola, buenas tardes. Sí, el portavoz militar de los rebeldes hutíes confirmó ayer el bloqueo naval contra Arabia Saudita con efecto inmediato. Yaya Saria explicó que esta es la respuesta a los ataques que los saudíes han lanzado contra el aeropuerto de Sanaa bajo su control y como reacción al continuo y opresivo asedio contra su pueblo durante casi 12 años, saqueando los recursos e imponiendo un bloqueo total a los puertos y aeropuertos por tierra, mar y aire. Esta medida supone un duro golpe para los saudíes que desde que estalló la guerra contra Irán habían desviado sus exportaciones de crudo a través del oleoducto este oeste que conecta el Golfo Pérsico con el Mar Rojo, precisamente para evitar el paso por el estrecho de Hormuz en tiempos de conflicto.
18: So far, it hasn't happened, might happen.
17: El presidente estadounidense Donald Trump ya ha advertido de que Estados Unidos responderá ante un bloqueo en el Mar Rojo. Si eso sucede, ha dicho, tendremos que ocuparnos del asunto. El estrecho de Bab al-Mandeb se encuentra en el extremo sur del Mar Rojo y es una vía de acceso fundamental al Canal de Suez. Conecta con las rutas que se dirigen a Europa y Asia y es una de las vías marítimas más transitadas por donde pasa cerca del 15% del comercio marítimo mundial.
4: Gracias, María. Y en el Reino Unido, en un segundo día como primer ministro, Andy Burnham ha anunciado que va a eximir a los particulares del pago del impuesto de electricidad. Un primer paso en línea con su promesa de reducir la presión sobre los bolsillos de los británicos. Corresponsal en Londres, Guillaume Bontús, buenas tardes.
19: Buenas tardes. Andy Burnham prometió al entrar en Downing Street que aprobaría medidas inmediatas para aliviar el coste de la vida. Hoy ha dado un primer paso. Va a suprimir el IVA sobre la electricidad para los particulares a partir del 1 de octubre. La tasa estaba en un 5%. Su supresión permitirá un ahorro medio anual de unos 50 euros por hogar en la factura eléctrica.
20: It's not everything.
19: No lo es todo, pero muestra nuestra determinación y cuáles son nuestras prioridades, explica el primer ministro. Palabras de Burnham al inicio, esta mañana de la primera reunión de su gabinete, el nuevo líder laborista quiso fijar hoy el rumbo de su ejecutivo.
20: We need to be a cost of living.
19: Tenemos que ser el gobierno del coste de la vida, dice Burnham, hacer cada día todo lo posible para rebajarlo. Eso va a implicar, advierte a los miembros de su gobierno, decisiones y arbitrajes difíciles.
20: We've got to show fiscal discipline.
19: Porque nuestro ejecutivo tiene también que mostrar disciplina fiscal y respetar los compromisos económicos, recuerda el primer ministro.
4: Gracias, Guillaume. Y al otro lado del Atlántico, en Nicaragua, ha anunciado un anuncio tan sorprendente como preocupante también. El presidente Daniel Ortega dice que no permitirá que se celebre ningún proceso electoral más que ponga en riesgo el control del oficialismo. Teresa Montero, buenas tardes, cuéntanos.
21: Buenas tardes, pues Daniel Ortega ha puesto fin a cualquier posibilidad de alternancia democrática en el país al declarar que no permitirá elecciones ante la posibilidad de que la oposición en el exilio ganara las previstas para 2027.
22: Y aquí se acabó la historia de que los partidos puestos por los yanquis, puestos por los somocistas, volverán a llegar al gobierno. ¡Jamás! No volverán a haber elecciones.
21: El exguerrillero sandinista de 80 años gobierna Nicaragua desde 2007. Desde 2017 con su esposa Rosario Murillo, nombrada copresidenta en 2025. Todo ello en medio de denuncias de fraudes electorales, protestas en las calles, duramente reprimidas en 2018 con más de 300 muertos, detención de opositores, miles de exiliados y reformas de la Constitución a su favor para mantenerse en el poder. Una deriva autoritaria denunciada por la ONU y otras organizaciones internacionales y hoy mismo por el secretario de Estado de Estados Unidos, Marco Rubio, quien afirma que la pareja presidencial ha abandonado incluso la apariencia de consentimiento popular.
4: Gracias, Teresa. Deriva autoritaria en Nicaragua. Son las 8:38, una hora menos en Canarias. Bueno, pues vamos ahora con otra ley que hoy se ha aprobado y que está generando conversación a lo largo del día, que es la Ley del Tabaco, que ya saben, la ley que hemos tenido hasta ahora lleva 21 años activa y hoy el Consejo de Ministros ha presentado el anteproyecto de una nueva ley que restringirá aún más su consumo, entre otros sitios, en terrazas.
23: Yo la verdad es que mientras la gente tenga educación y se sepa comportar y respete al resto, no creo que haga falta ninguna ley, pero...
24: Yo opino que me parece genial que prohíban en terrazas y cuanto más alejado de cualquier reunión de muchas personas, muchísimo mejor.
25: Me parece completamente
0: ir a por los que fuman y cortar las libertades.
4: También se prohibirá el consumo a menores que hasta ahora tenían prohibido únicamente comprarlo. Una ley que va de la mano con otra, la nueva ley del medicamento. Luis Vallés, buenas tardes.
1: Buenas tardes. Entre los lugares donde se prohibirá fumar están las playas, que se unirán a las terrazas de los bares, las piscinas, marquesinas de autobuses, etc. Tampoco se podrán utilizar cigarrillos electrónicos ni vapers. Otra de las novedades, la prohibición de fumar para los menores de 18 años. Hasta ahora la normativa prohibía la venta, pero no recogía de forma específica la prohibición del consumo a los menores. Mónica García, ministra de Sanidad.
2: La norma se centraba en impedir la venta, pero con este cambio podremos actuar de manera mucho más preventiva y también facilitar la intervención con los menores y las familias y reforzar el enfoque educativo.
1: La norma también limita la promoción del consumo en redes sociales y en los puntos de venta. No se podrá utilizar cartelería que sea visible desde el exterior de los estancos o tiendas especializadas y solo podrán vender tabaco y productos derivados. Los establecimientos autorizados estará prohibido, por tanto, en bazares, kioscos, etc. En cuanto a la ley del medicamento, prevé modificar los precios de referencia para incentivar la competencia y aumentar la penetración de los medicamentos genéricos.
4: Bueno, pues para profundizar en la nueva ley del tabaco, en este tema tenemos con nosotros Javier Padilla Bernaldez, secretario de Estado de Sanidad. Buenas tardes, señor Padilla. Señor Padilla, buenas tardes. Teníamos al señor Padilla que nos comentará la nueva ley de tabaco, que ya saben que la antigua lleva 21 años y que hoy el Consejo de Ministros ha presentado el anteproyecto de una nueva ley que restringirá aún más su consumo. Señor Padilla, ¿nos puede oír perfectamente ahora?
3: Yo sí, yo le escucho bien, no sé si me oye.
4: Vale, ahora se le oye a usted también, ahora vale, nos perfecto. Escuchamos los dos. No sé si genial. Mientras esperaba ha podido oír las voces de ciudadanos que hemos puesto. No sé si usted ha podido oír ese fragmento y habrá notado que los había a favor, que los había en contra, lo cual es normal, pero que también ha salido la persona que decía que esto va contra libertades. Dejar claro que esto no va contra libertades, sino que va de salud, tal vez deberíamos empezar por ahí, ¿no cree?
3: Eso por supuestísimo, y luego también por reivindicar la libertad de quien no quiere que le echen el humo en la cara, ¿no? Hay que, en términos generales, las políticas de salud pública siempre tratan de defender las libertades de aquellas personas que no quieren verse dañadas por los elementos nocivos para su salud sin tener elección para ello, ¿no? Había una de las personas que comentaba que decía que consideraba que con que todo el mundo tuviera un poquito de cuidado y un poco de sentido común bastaba. Pero yo quiero aquí traer a colación un colectivo de personas de las que nos solemos olvidar a la hora de pensar en estas cosas, que son los trabajadores. Los trabajadores de la hostelería, que están también en las terrazas yendo, viniendo, que hay estudios que dicen que en esas terrazas hay un mayor porcentaje de compuestos tóxicos derivados del tabaco y que se ven expuestos a ellos, ¿no? Entonces, bueno, yo creo que es una medida pensada tanto en las personas más vulnerables, que se pueden estar sentadas en una terraza, por ejemplo, para tomar algo, pero también en los trabajadores.
4: Bueno, y también que esto, digamos, nos pone al día de otros muchos países de nuestro alrededor y del mundo en general. Esta es la tendencia y nosotros estábamos rezagados en esta tendencia.
3: Totalmente. En España en su momento fuimos líderes y vanguardia en políticas y medidas frente al tabaco y ahora nos habíamos quedado atrás y tocaba actualizar. No tocaba actualizar por ningún tipo de fetiche de estar a la última, sino verdaderamente porque las políticas frente al tabaco van perdiendo, digamos, cierto poder de reducción de la prevalencia del tabaquismo con el paso de los años y toca volver a actualizar también porque cuando se hizo la anterior ley frente a la ley del tabaco, no estábamos hablando de cigarrillos electrónicos, de tabaco calentado, estábamos hablando del tabaco convencional y entonces hay que incorporar a nuestro marco jurídico esas nuevas formas del tabaco que además estamos viendo que tienen una penetración mucho más notable en las personas jóvenes.
4: Efectivamente, las nuevas modas, podríamos decir. Usted está diciendo que la nueva ley, la anterior ley, se había quedado anticuada y que dentro de ese proceso de quedarse anticuada afectaba también al efecto en el cuerpo de los fumadores, por decirlo así, ¿no? En España tenemos esta ley antitabaco desde 2005 y aún así el tabaquismo provoca 50.000 muertes al año. ¿Cómo ha cambiado el consumo del tabaco y cómo se pretende proteger la salud considerando este número todavía tan alto?
3: Es cierto que hemos ido bajando las cifras. En las últimas cifras de las encuestas que hace el Plan Nacional contra la Sobredrogas, una de las cosas que habíamos visto es que estamos en la cifra más baja de consumo diario de tabaco que hemos tenido nunca con anterioridad. Eso es una cifra, eso es algo totalmente positivo. Sin embargo, también vemos que en los últimos años, aunque representa muy poco en la población general, pero en la población más joven hemos visto que sí que empieza a haber un incremento muy notable de cigarrillo electrónico, tabaco calentado, pues por ejemplo, en la población adolescente en la cual se hace el estudio Estudes, que se denomina, se ha visto que en los chavales de 12-13 años más de un 25% han vapeado, y cuando nos vamos a chavales de 15-16 años el 50% han vapeado en el último año. Esas son cifras, creo que bastante importantes, y que desde luego lo que está mostrando es que no hay una legislación ni una política pública que esté yendo a abordar ese problema. Creo que a este respecto hay que destacar una de las cosas que habéis destacado y que creo que son de las más importantes, y es la limitación de los puntos de venta. Esto es especialmente clave para proteger a la población menor de edad. Que se pueda vender solo en sitios especializados y que uno no pueda bajar a la tienda de la esquina y saber que ahí va a tener un vapeador, creo que eso, especialmente a la población joven, que a lo mejor entra a esa tienda a comprar un refresco o alguna chuchería, es también algo muy importante.
4: Y sobre todo, matizar tal vez o enfatizar que los vapeadores o los cigarrillos electrónicos son igual de perniciosos.
3: A mí he de decir que me cuesta utilizar la palabra igual. Son perniciosos, son malos para la salud. No podemos decir que el cigarrillo electrónico y el vapeador en absoluto suponga una mejora para la salud de la población. Tienen una cosa con respecto al tabaco convencional, y es que no se llevan mucho tiempo utilizando. Entonces, ni siquiera sabemos cuál va a ser el impacto en salud a largo plazo en términos poblacionales. Pero sin ningún tipo de lugar a dudas, lo que nosotros sí que decimos es que el cigarrillo electrónico, el tabaco calentado, son nocivos para la salud. El tabaco convencional es nocivo para la salud. No hay por qué sustituir una cosa nociva para la salud por otra cosa nociva para la salud. Y tenemos que tener la capacidad de poder diseñar políticas de salud pública que no se basen en el consumo nocivo de sustancias para la salud, que generan adicción, que no hay nada más nocivo para la libertad, para aquellos preocupados por la libertad, que tener una adicción, y actuar contra las adicciones también es dotar de mayor agencia a la población. Entonces, sí, hay que, es un gran riesgo minimizar los riesgos de los nuevos productos del tabaco, que se denomina.
4: De las nuevas modas. Antes hablaba de la importancia de la limitación de los puntos de venta. Hay un énfasis en esta nueva ley que están trabajando para proteger a los menores con la prohibición del consumo. ¿Cómo se puede conseguir esto? Porque hay que dirigirse a los padres, hay que mentalizar a los jóvenes. ¿Cómo se consigue este objetivo?
3: Hay elementos en la ley a varios niveles. Un nivel está el de la prohibición del consumo, y no solo de la adquisición, que era algo que estaba hasta ahora en la ley. El segundo elemento fundamental es identificar cuáles son los productos por los cuales los jóvenes se inician en el consumo de tabaco, y entonces actuar en esa regulación. En este caso estamos hablando de cigarrillo electrónico y de vapeo. El tercer elemento clave es el de asimilar estos nuevos productos del tabaco, asimilarlos en su regulación, pero también en su publicidad a los antiguos, al tabaco clásico convencional, que creo que esto es fundamental y se hace también. Y luego hay otro elemento también clave, que es el de intentar disminuir su normalización social, ¿no? Hay ahora mismo, si uno piensa un lugar que sea muy paradigmático de uso de vapeadores y de cigarrillo electrónico, por ejemplo, puede pensar en festivales al aire libre en verano, ¿no? Bueno, pues que esos sitios, que son lugares en los cuales se rentabiliza un poco el atractivo, por decirlo de alguna forma, de estos consumos, que también sean lugares en los cuales no se pueda llevar a cabo, porque evidentemente también con el humo estás, digamos, actuando sobre el resto de la gente que tienes alrededor, es otro elemento. Entonces, lo fundamental creo que es tener muy claro que no hay una medida concreta y singular que vaya a conseguir eliminar todo el problema, sino que es necesario actuar a lo largo de toda la cadena.
4: Una actuación, efectivamente, a lo largo de toda la cadena transversal. Y no puedo evitar, o sea, no quiero acabar esta conversación sin hablar de la nueva ley del medicamento. Esta es una ley que pretende incentivar la competencia en el mundo del medicamento. ¿Cómo puede ayudar esto a que tengamos medicamentos más baratos, señor Padilla?
3: Bueno, en España, básicamente, utilizamos pocos genéricos comparado con el resto de los países de nuestro entorno y los utilizamos a un precio más caro que el resto de los países de nuestro entorno. Entonces, lo que tenemos es, digamos, que reequilibrar. Tenemos que conseguir ahorros en una vez tenemos medicamentos genéricos y biosimilares, incrementando el volumen de medicamentos genéricos y biosimilares para que bajen el precio. Y, por otro lado, tenemos que tener la capacidad de redirigir una parte de esos ahorros a conseguir incorporar antes los medicamentos innovadores, ¿no? Se trata de que el medicamento innovador sea consumido en esa parte que tiene de protección de la patente y que posteriormente podamos beneficiarnos de una entrada fuerte de genéricos y biosimilares que son iguales que los medicamentos llamados innovadores o que los medicamentos de marca, pero que gracias a esa bajada de precio conseguimos una mayor sostenibilidad en el sistema y liberamos recursos para poder utilizarlos en otros ámbitos. Así que creo que esto desde luego es un elemento de sostenibilidad, pero también de acceso por parte de los pacientes muy importante.
4: Gracias, señor Javier Padilla Bernaldez, secretario de Estado de Sanidad, por hablarnos tanto de la nueva ley antitabaco como de esta nueva ley del medicamento. Muchísimas gracias por atender la llamada al 24 horas.
3: Un saludo, gracias.
4: Y a más de uno, seguro que todavía le dura la afonía, sobre todo si ayer siguió las fiestas que se hicieron en Madrid o si durante las últimas 48 horas ha seguido los mundiales.
5: Arrancando Lamin, toca atrás, va al centro, Nico, de cabeza, ahí está.
4: Digo mundiales porque, claro, es que esto parece que sea más de un mundial. La selección española masculina de fútbol ha abordado la segunda estrella de campeones del mundo sobre el escudo, pero más allá de lo deportivo, ¿qué supone esto para nuestro país? ¿Cómo impacta en la marca España? Habrán visto las portadas de periódicos de todo el mundo alabando el logro de nuestra selección y queremos hablarlo con un experto, Ángel Vadillo Matos, investigador principal de Lengua y Cultura Española del Real Instituto Elcano. Buenas tardes, señor Vadillo.
6: Buenas tardes, Rosa.
4: Bueno, contentos de que un mundial de fútbol, además de que sirva para promocionar el deporte, sirva también para promocionar el país y de la forma en que lo ha hecho. ¿Qué elementos usted ha detectado? Usted que es un estudioso de esto, ¿qué elementos ha detectado en cómo ha jugado esta selección, en cómo han jugado estos jóvenes, en cómo se ha llevado el progreso dentro del mundial que haya ayudado a promover la marca España?
6: Bueno, desde luego en una competición deportiva y las dos grandes competiciones deportivas del mundo ya sabemos que son los Juegos Olímpicos y por encima incluso en las audiencias televisivas los campeonatos del mundo de fútbol siempre hay dos ganadores, uno es el que gana el torneo y el otro es el que lo organiza, que en general si no comete ningún error pues tiene la oportunidad de estar en el escenario durante un mes permanentemente siendo visto por todo el mundo, ¿no? Tendremos que ver un poco. Yo creo que en general el Mundial a los organizadores les ha salido bastante bien, no ha habido grandes conflictos, no ha habido problemas con el ICE, que era un asunto que preocupaba mucho inicialmente. Había muchos problemas de acceso para aficiones de muchos lugares del mundo, de países que participaban, evidentemente además con un ojo puesto siempre en Irán, una de las selecciones que curiosamente pues aceptó, ¿no?, participar, estaba clasificada y participó en el Mundial. El otro ganador pues es el que gana la competición, y las competiciones deportivas se pueden ganar de muchas maneras, y desde luego aquí vamos a intentar retirar nuestra propia opinión y fijarnos en la opinión, no sé si pública, pero desde luego publicada, de lo que han contado los medios internacionales. Y la verdad es que los halagos han sido abundantísimos, tanto a nivel técnico, una cuestión en la que no puedo entrar porque no soy experto en ese tema, y España está lleno de expertos en fútbol y de entrenadores y de expertos.
4: No nos pongamos en líos.
6: Pero bueno, técnicamente parece evidente que España pues jugó muy bonito y seguramente también y muy bien. Pero efectivamente, pero sobre todo hubo una segunda dimensión que es muy importante en términos de esto que llamamos el poder suave, el poder blando, el soft power, que son esos valores que se transmiten, ¿no? y que son un capital simbólico que se transfiere después, pues, por ejemplo, a los países. Y todos los medios de comunicación internacionales, por supuesto también los argentinos, insisten en el valor de la cultura de equipo, de la cultura de esfuerzo, de lo colectivo por encima de las individualidades. Yo creo que además nosotros en España le damos también mucha importancia a la diversidad del equipo. Esto lo hemos visto menos en los textos de afuera, también ha habido alguno que lo ha reseñado, pero probablemente porque es mucho más habitual en muchas selecciones. Para nosotros es realmente, pues, un motivo de orgullo que sea un equipo, ¿verdad?, tan diverso desde el punto de vista geográfico, étnico, en fin. Pero desde luego sí, aquí ha habido un consenso generalizado en que, creo que lo decía una columna en un periódico de gran tirada, que el que jugó mejor ganó, ¿no? Lo cual en el caso del fútbol no siempre se cumple.
4: Y además de esta diplomacia blanda que hemos conseguido, sí, porque además ha sido incluso interesante que quien tuviera que dar la copa fuera alguien que ha denostado España en los últimos meses y el último año de forma constante y permanente, digamos. Esto ha sido una buena ironía del destino. Pero además de esta diplomacia blanda y de reforzar los valores y de la pluralidad nacional, también ha servido al país. ¿De qué manera ha servido al país?
6: Bueno, vamos a ver, estar en una competición deportiva y ganar una competición deportiva es uno de los procesos de diplomacia blanda, como tú decías, de poder blanda, más valiosos del mundo, ¿no? Porque transfiere el capital simbólico que tiene, en este caso, por ejemplo, el juego de equipo, los valores que tienen los deportistas, y en este sentido los valores colectivos del equipo, y los valores en general del deporte son muy buscados, son muy apetecibles por parte de todos los países. Y lo son porque el deporte transmite valores democráticos, de conducta y de civismo. Esto lo hemos visto en el juego de la selección española, porque transmite valores de cooperación, transmite valores de virtuosismo, de excelencia, de magnificencia, también de salud y de bienestar. Por lo tanto, de alguna forma, el deporte es un escenario muy deseado por la diplomacia pública y por todos los países, porque digamos, tiene este conjunto de atributos que, cuando se transfieren al colectivo, a la dimensión colectiva, pues son extraordinariamente atractivos. Es muy pronto para saber qué efecto va a tener esto en la imagen exterior de España. Eso lo iremos viendo también desde el Instituto Elcano, con los barómetros que hacemos, en los que preguntamos periódicamente cuál es la percepción que tienen los ciudadanos de todo el mundo acerca de nuestro país. Así que seguramente, pues, dentro de unos meses podremos ver si ha tenido
4: el
6: impacto que esperemos que haya tenido.
4: Pero el caso es que ha coincidido en un momento en el que internacionalmente España está de moda y ya ha sido como la guinda, digamos, ¿no? En el que se ha puesto, bueno, pues hasta ahora, políticamente España se había puesto de moda por sus valores de defensa de las libertades y de las guerras y contra las guerras ilegales, y encima la selección juega limpio y representa valores transversales de antirracistas y de multiculturalidad, digamos que refuerza esa imagen exterior.
6: Sí, indudablemente, indudablemente. Yo creo que además esa sensación, y fíjate que, Rosa, que cuando hablamos de poder blando, al final hablamos de un concepto, ¿no?, de una construcción, de un concepto académico, ¿no?, creado por un politólogo, ¿no?, estadounidense, que falleció no hace mucho, en los años 90, y lo que venía a decir, al fin y al cabo, pues este concepto y este pensador, era que la manera, ¿no?, de tener una presencia en el mundo no necesariamente era a través del poder duro, ¿no?, de la imposición de los criterios propios, sino que se podía conseguir tener una presencia y una influencia, sobre todo en el mundo, a través de la atracción, ¿no? Que no se trataba siempre de vencer, si me permites esta comparación, sino de convencer, ¿no? Usando las palabras de un pensador español.
4: Me encanta esta forma de acabar la entrevista. Ángel Vadillo Matos, investigador principal de Lengua y Cultura Española del Real Instituto Elcano. En el Mundial hemos, además de atraer, hemos convencido, y de eso se trataba. La diplomacia blanda de España, también de moda, lo cual también supone buenas noticias para la marca España. Gracias por atender la llamada del 24 horas, señor Vadillo. Son las 8:58, una hora menos en Canarias, y es momento de la cultura. 4 años después de la última reforma del Estatuto del Artista, el Consejo de Ministros ha aprobado una nueva actualización. Incluye más regularización del trabajo de los menores, coordinadores de intimidad y remuneración de ensayos y promoción, aunque nada de la inteligencia artificial. Íñigo Picabea, cuéntanos.
7: Aquel decreto de 1985 se renovó parcialmente en 2022. Ahora se reforma más en profundidad para abordar, por ejemplo, las jornadas laborales, como ha detallado Yolanda Díaz, vicepresidenta segunda y ministra de Trabajo.
8: Todo el tiempo en un ensayo de danza, de música, en una preparación de un guión, en una promoción, esto ahora es tiempo de trabajo.
7: Por otra parte, el texto incorpora por derecho algo que viene ocurriendo de hecho, la coordinación de intimidad, que vela para evitar abusos en escenas íntimas y sexuales. Aquel decreto de 1985 no previó la publicidad de menores en YouTube, Instagram y TikTok.
8: Se acabó en España el trabajo autónomo con los menores. Aquellos supuestos de menores en Instagram cuyas familias estaban explotando.
7: Y desde luego, aquel decreto de 1985 tampoco previó la inteligencia artificial. Con este nuevo decreto ordinario, el gobierno quiso regular la inteligencia artificial generativa en la cultura. Lo han frenado tanto el Consejo de Estado como la protesta de parte del sector. Abel Martín, director general de AISGE.
9: No era el lugar adecuado para regularlo, todo lo que implica propiedad intelectual tiene que ser como mínimo nivel de ley.
7: Lo aprobado hoy por el gobierno da un paso más en el desarrollo del Estatuto del Artista, pero no lo completa del todo todavía.
4: Y así hemos llegado a las 9, las 8 en Canarias.
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4: Momento de actualizar la información. Elena Llanes, buenas noches.
11: ¿Qué tal? Buenas noches.
4: La Guardia Civil sigue investigando el asesinato de una mujer en Benavís, en Málaga, como posible caso de violencia de género. Hoy el Ministerio de Igualdad ha confirmado otros 2 crímenes machistas.
11: Y ha convocado para la semana que viene un comité de crisis que se reúne ante el repunte de asesinatos como el que estamos viendo este mes. 6 asesinatos machistas confirmados en julio. 2 en apenas 24 horas, en Alameda de la Sagra, en Toledo, y en Antequera, en Málaga. Ante cualquier indicio de violencia machista, ha dicho en estos micrófonos la exdelegada del Gobierno para la Violencia de Género, Victoria Rosell, toda la sociedad debe responsabilizarse.
12: Trocito a trocito, primero, hace falta que la justicia quiera, evidentemente, dedicarle todas estas horas, pero también que la sociedad muestre que tiene una tolerancia cero contra este tipo de violencia.
11: ¿Y cómo se explica este repunte? También en este informativo, la fiscal de violencia de género, Susana Gisbert, ha dicho que todos, instituciones y sociedad, hemos bajado la guardia, y no cree Gisbert que sea casualidad.
25: Hay pactos que niegan la violencia de género o que simplemente la ignoran. Esto hace que no entran en los programas, no entran en los presupuestos, y todo esto perjudica a las mujeres.
11: Recuerden, el 016 es el número de atención a las víctimas de la violencia machista, también disponible para familiares y amigos de quienes sufren este tipo de violencia. Atiende las 24 horas del día, es gratuito y no deja rastro en la factura.
4: Gracias, Elena. Y a esta hora también comienza la reunión del CECOPI en Segovia para analizar el avance del incendio en Brieva,
11: que ha obligado a desalojar a unos 400 vecinos. Evacuaciones que se mantienen, sobre todo por el riesgo que pueda suponer el viento para la población. Castilla y León, Soria concretamente, se está viendo afectada también por el fuego de la Mierla, activo en Castilla-La Mancha, en Guadalajara. Allí también en nivel 2 está el incendio de Celas, pero a esta hora el que más preocupa es el primero del que hablamos, la Mierla, que afecta a más de 30.000 hectáreas. El objetivo ahora es la estabilización. Juanjo Fernández es el director de la emergencia.
26: Nos estamos centrando en trabajar, en continuar los trabajos que sigan progresando para poder llegar cuanto antes a ese objetivo, pero no establecemos un límite, porque pueden ocurrir cosas.
11: Y en Ejulbe, en Teruel, los equipos de extinción se han centrado durante todo el día en tratar de perimetrar el incendio, trabajo clave sobre todo de cara a mañana, cuando la ola de calor prevista y las fuertes rachas de viento van a complicar mucho las tareas.
4: Y el Partido Popular carga contra el gobierno tras la declaración del empresario Julio Martínez, amigo del expresidente Zapatero, por el caso Pulsulta.
11: Martínez ha ratificado hoy ante el juez de la Audiencia Nacional lo que ya le transmitió ayer por carta, que Zapatero intercedió para rescatar a la aerolínea. El secretario general del PP, Miguel Tellado, pide saber ante quién o quiénes hizo el expresidente esa supuesta gestión.
10: Una única incógnita. ¿A quién llamó? ¿Llamó a Ábalos? ¿Llamó a Bolaños o llamó a Pedro Sánchez?
11: Asegura Tellado que está convencido de que finalmente todo se va a conocer.
4: Iberdrola, que presenta mañana resultados semestrales, anuncia la compra de la mayor distribuidora eléctrica de Finlandia.
11: Adquiere el 80% de Caruna, así se llama la distribuidora, por 2.000 millones. La compañía queda valorada, incluida su deuda, en unos 5.000 millones de euros. Con esta operación, la empresa busca incrementar sus redes y coincide además con la venta a Cox del negocio de Iberdrola en México. Todo, como dices, antes de la presentación de resultados relativos al primer semestre previsto para mañana.
4: Y del exterior, el Parlamento francés acaba de aprobar la ley que prohíbe el acceso a las redes sociales para menores de 15 años. Corresponsal en París, Antonio Delgado.
13: Es el primer país europeo que da el paso.
14: Por 279 contra 81, la Asamblea Nacional ha adoptado.
13: La Asamblea Nacional Francesa ha aprobado esta tarde prohibir el acceso de los menores de 15 años a las redes sociales. Previamente, el Senado francés hacía lo propio. Las dos cámaras aprueban así una iniciativa personal del presidente Macron, que ha hecho de esto una de las grandes causas de su segundo mandato. La prohibición entrará en vigor en septiembre. Busca proteger la salud mental de niños y adolescentes. Ante el consenso en Francia de que redes como TikTok o Instagram generan adicción y propician comportamientos de riesgo, obliga a esas plataformas a instalar mecanismos de verificación de la edad. Hay todavía dudas sobre cómo van a funcionar en la práctica y cómo va a encajar la norma francesa en la legislación europea.
4: Gracias, Antonio. Gracias, Elena. Bueno, ahora en Radio Nacional se quedan, como saben, con Radio Gaceta de los Deportes. En Radio 5 comienza 5 Continentes. Nosotros, el equipo del 24 Horas, volvemos a las 10. Las 9 en Canarias, con la tertulia de análisis de la jornada. Les esperamos.
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0: ¿Qué tal? Muy buenas noches. Seguimos envueltos en esa resaca emocional, la que nos deja un acontecimiento histórico que se va a recordar por siempre. Campeones del mundo, segunda estrella para España, pero esto sigue porque la ambición de un deportista no tiene límites. Así que hoy comenzamos el camino hacia la tercera estrella, la que buscaremos en casa, en el Mundial de España 2030. Porque ya lo dijo Laporte, ¿y por qué no?
1: ¿Por qué España puede ser campeona del mundo?
2: ¿Y por qué no?
3: ¿Y por qué no?
4: ¿Y por qué no?
5: ¿Y por qué no?
0: ¿Y por qué no? Día 2 como flamantes vigentes campeones del mundo. Bienvenidos a Radio Gaceta de los Deportes. Comenzamos.
6: ¡Y estos chavales que están aquí son la hostia! Hoy me gustaría acordarme de una persona, quizás un jugador que ha sido muchas veces injustamente criticado y que hoy es historia del fútbol español.
7: Nuestro tiburón, nuestro campeón.

0: seleccionador que nos ha llevado a la gloria.
1: ¡Luis! ¡Luis! ¡Luis! ¡De la Fuente!
2: Gracias, España, por apoyarnos, por estar aquí, por vivir tan de cerca nuestro éxito, que es el vuestro. Y sobre todo una cosa, no os olvidéis, que también lo dije hace 2 años. Juntos somos más fuertes. ¡Viva España! ¡Gracias! ¡Campeones del mundo! ¡Campeones del mundo!
3: ¡Qué jornada de emociones con la celebración del equipo de Luis de la Fuente! Más de 2 millones de personas, según delegación del Gobierno en Madrid, acompañando a la selección en la fiesta de los Reyes del Mundo, como se leía en el autobús de la Rúa. Nunca, ni siquiera tras el primer Mundial de la selección masculina, el primero, el de Sudáfrica, nunca se había congregado tanta gente para festejar y arropar al equipo nacional masculino. Y todavía estamos con el recuerdo de esa noche mágica, pero como bien saben, los homenajes se están multiplicando para los campeones, así que vamos a arrancar este espacio tomando el pulso a la última hora de las 26 leyendas de La Roja, porque dos de ellas se están ahora dando un baño de masas en su tierra, en Andalucía, y por eso conectamos en directo con nuestro compañero Manuel Moreno para que nos cuente la última hora de dos campeones del mundo, como Fabián y como Gaby, que se están reencontrando con sus paisanos. ¿Qué tal? Muy buenas.
4: ¿Qué tal, compañeros? Pues los tenemos aquí a escasos centímetros. Están preparados para dar un canutazo tanto Fabián como Gaby. No sé si ahora los vamos a poder escuchar. La verdad es que un día emocionante para los Palacios y Villafranca, que ya cuenta con 3 campeones del mundo. Tenemos a Fabián y a Gaby, y también a un futbolista ya retirado como Jesús Navas. Han firmado en el libro de honor. Ha recibido también su peso en tomate, el bombón colorado, como se le dice aquí en la localidad sevillana, que es el producto estrella, y los vamos a escuchar.
3: Pues sonido en directo, Radio Nacional de España, y ese baño de masas de Fabián Ruiz y Gaby, jugador del Paris Saint-Germain, jugador del FC Barcelona, ambos internacionales y flamantes campeones del mundo, y ahí están atendiendo en directo a los medios de comunicación. Y vamos a ver si escuchamos cómo se sienten.
5: Campeones del mundo, es un nada que los...
4: Escuchamos al alcalde en primer lugar, compañeros.
5: Que han sido en el 2026. Para nosotros supone un orgullo enorme como pueblo, y es el reconocimiento a muchos años de cantera que han dado para 3 futbolistas de generaciones diferentes, que son tres tíos extraordinarios, que son un reflejo de nuestro pueblo, referente para muchos niños y niñas. Lo queremos decir hoy aquí. Lo hemos tenido trabajando desde hace bastante tiempo y se va a unir también antes de final de año al cambio de nombre desde los 2 estadios de Césped del Pueblo. Uno llevará el nombre de Fabián, otro el de Gaby. Jesús ya cuenta con un pabellón desde hace unos años, con una trayectoria extraordinaria. Así que yo ahora me callo y ahora preguntarle lo que creáis conveniente a ellos.
3: Venga, pues vamos a escuchar alguna de las preguntas. El alcalde que se refería a Jesús Navas, uno de los componentes de la anterior generación histórica de la selección española. Así que 3 flamantes campeones que están coincidiendo en ese evento en su tierra. En este caso, como Cicerone, Jesús
4: Fabián,
3: Navas.
4: Compañeros.
3: Y vamos con Fabián.
4: Primero Fabián.
6: Fabián, campeón del mundo en tu pueblo,
7: la selección española.
6: Campeón del mundo en tu pueblo, con tu gente. No sé cómo te sientes ahora mismo.
7: Nada, como lo he dicho siempre, ¿no? Un orgullo, ¿no? El poder estar aquí hoy con todo el mundo que ha venido hoy. La verdad que para nosotros es un momento único, ¿no? Poder celebrar un campeonato del mundo con nuestro pueblo. La verdad que es muy contento, muy feliz de poder estar aquí hoy con ellos.
8: Cuando vas a pensarlo, te lo
3: creo. Un Fabián que ayer vestía la bandera de Andalucía en la celebración.
7: Que no nos damos cuenta de la repercusión, pero la verdad que ayer cuando llegamos a Madrid y hoy aquí, la verdad que ha sido increíble. Hemos visto los vídeos de toda España. La verdad que es algo único, un momento histórico y que se va a recordar toda la vida.
8: Y cuando dicen que puede aspirar a Balón de Oro, ¿qué piensas tú?
7: Bueno, la verdad que bueno, es que no le gustaría ganar, ¿no?, un Balón de Oro. Bueno, contento de la temporada que he hecho. He ganado Champions y Mundial, no puedo pedir más. Y bueno, si estoy ahí en la pelea, pues la verdad que será un honor.
3: Un jugador que ha ido de menos a más en el Mundial, cobrando protagonismo, y que por supuesto va a estar en esa terna de opcionables para el Balón de Oro.
7: Sí, sí, siempre lo he dicho, que ese récord es bueno para mí, pero para la selección, ¿no? Quiere decir que bueno, que cuando juego no perdemos, así que bueno, esperemos cumplir muchos partidos más y que siga la raza y eso será buena seña para todos.
9: Fabián, ¿qué te queda por conquistar en el fútbol después de lograr Champions y Mundial en el mismo año?
7: Bueno, creo que prácticamente nada, ¿no? He tenido la suerte de ganarlo todo, me quedaba el Mundial y bueno, la verdad que he podido cerrar un año histórico y muy contento de todos los trofeos que he conseguido, pero como siempre digo, el trofeo más bonito es el cariño de toda la gente que hoy hemos visto aquí, todo nuestro pueblo como nos ha recibido, que eso la verdad es el mayor título.
8: Cuando llegas por aquí y ves las camisetas verde y blanca, ¿no tendrás ganas de quedarte por aquí una temporadita y verde y blanca?
7: Bueno, la verdad que sí, ¿no? Nunca me escondo, siempre lo he dicho, ¿no? Que tengo ganas de volver, pero bueno, cada vez falta menos. Pero
3: ahí está Fabián, talismán con la selección española. Los periodistas le preguntaban porque siempre que juega él, finalmente acaba ganando la roja y parece que eso se ha confirmado también en este Mundial tan disputado. Manuel, te dejamos ahí con los protagonistas. Luego intentamos recuperar los sonidos para los próximos boletines informativos. Sin duda, una gran alegría ese baño de masas que se está llevando Fabián en una temporada histórica para él con la selección, con su club, y a ver si luego podemos recuperar también los sonidos de Gavi, el jugador del Barça, que es otro de los grandes homenajeados en esa cita histórica, también en su tierra, como escuchábamos en directo en los Palacios y Villafranca. Y vamos a seguir con más reconocimientos, porque se multiplican. No solo está ocurriendo allí en esa localidad sevillana, también la selección española masculina y femenina, las dos campeonas del mundo, eso lo hemos conocido hoy, van a recibir una distinción que nunca había logrado un deportista. Javier Álvarez, cuéntanos, buenas noches.
10: Muy buenas noches. Sí, sus gestas deportivas constituyen el motivo de esta distinción doble. Sus valores, compañerismo, tolerancia, diversidad, los hacen merecedores de estas condecoraciones de la Orden del Mérito Civil, que es una de las cuatro de mayor prestigio en España.

0: Y seguimos recordando estas jornadas inolvidables protagonizadas por la selección española masculina. Otrora, hace un tiempo, también lo logró la femenina. Y estamos abriendo una serie en Radio Gaceta para hablar con las personalidades del deporte y, por supuesto, conocer y descubrir cómo vivieron ese momento histórico en la gran final del Mundial. Y para ello, para hablar de todo esto, tenemos a la presidenta de la Liga F, a Beatriz Álvarez. ¿Qué tal? Muy buenas.
1: Hola, buenas.
0: Bueno, Beatriz, la pregunta, la primera, es obligada. Creo que lo has visto en tu tierra. ¿Cómo fue? ¿Quién estaba a tu alrededor? ¿Qué sentiste? Cuéntanos, ¿cómo fue ese momento histórico también en tu vida, no?
1: Pues sí, sí, sí, ha sido un momento histórico para todo el país, ¿no? Para todo el mundo. Pues como dices, lo viví en mi casa, en casa de unos amigos, pero aquí en Asturias, en mi tierra, con mi familia más cercana y, como te digo, con amigos, bueno, pues con la gente de mucha confianza y con la que, bueno, pues disfruté, ¿no?, de todo el partido y, lógicamente, pues saltamos todos con ese gol que nos hizo campeones del mundo.
0: Beatriz, desde el minuto 106 en adelante, yo creo que todos sabemos cómo nos sentimos. Cuéntame, ¿cómo fue antes? ¿Estabas con la sensación de que esto se ganaba? ¿Veías a España superior? ¿Qué te pareció el juego de Argentina?
1: Bueno, España fue superior todo el partido, ¿no? Tenemos, pues eso, muy fiel a nuestra forma de jugar, teniendo el balón, y lo que pasa que es verdad que no llegaba el gol. Entonces, desde la parte de más fanática, ¿no?, pues estábamos ansiosos, un poco frustrados, porque, pues eso, veíamos que no entraba el balón y que Argentina, pues sin haber generado peligro, pues tiene grandes jugadores y estábamos, me acuerdo el comentario, ¿no?, de que no le llegue a Messi, ¿sabes?, que no está tocándola, pero que en el momento que la toque la puede liar, ¿no? Y bueno, con ese miedo, pero la verdad que con confianza y pensando que éramos merecedores del título.
0: ¿Y hubo luego alguna celebración especial? No sé si más tarde, no sé si ayer, acompañando ese momento histórico de la celebración con la Rúa de la Roja.
1: Pues mira, ayer cuando estábamos, tengo la oficina de Liga de Festa muy cerca, está en Fortuna, y pasaban cerca y estaba todo el mundo alrededor, ¿no?, con las camisetas, un montón de familias, de gente, vamos, gente masiva, ¿no?, allí en la calle, y estábamos trabajando, o sea que no pude ir a celebrarlo. Sí que es cierto que me puse la pantalla y estuve viéndolo por la tele un buen rato, todo lo que pude, pero la verdad es que lo que es la celebración, no soy de vivirlo con, ¿sabes?, de forma masiva, me agobian las aglomeraciones, y lo viví más tranquilamente desde la oficina, pero la verdad que es increíble, ¿no? Pues todo lo que supone ganar un mundial, que trasciende lo deportivo, que genera, ¿no?, ese orgullo compartido para todo el país y que sin duda va a dejar una huella en que va a perdurar, ¿no?, con las generaciones.
0: ¿Te pasó, Beatriz, que tuviste spoiler? Porque, claro, ahora mucha gente cuando ve la televisión o cuando escucha la radio lo hace desde dispositivos digitales, y eso puede hacer que haya algún vecino que lo escuche antes y, por lo tanto, si celebra, tú ya más o menos te haces una idea de lo que pasaba. ¿Te ocurrió? Porque a mí me pasó, por ejemplo.
1: Sí, sí, sé de gente que le pasó. No me pasó porque estábamos en una casa que está a las afueras de Oviedo, con lo cual no teníamos mucha gente que nos rodeara, muchos vecinos, no oímos nada ni nadie, y la verdad que saltamos. Bueno, saltamos muchas veces, porque cantamos el gol unas cuantas antes, pero no llegaba, no terminaba de entrar, pero bueno, al final sí, sí que saltamos, pero no me llegó el spoiler.
0: Tú que estás luchando por el porvenir y por el crecimiento del fútbol femenino, hoy la FIFA publicaba, que es la primera vez en la historia, que tienen como campeones del mundo a un equipo masculino y a un equipo femenino. El equipo femenino en 2023, ahora en la selección española de Luis de la Fuente. Eso a ti, con el trabajo que tienes, con lo que luchas por ello, ¿cómo te hace sentir?
1: Hombre, pues yo creo que nos tenemos, eso sí que es un hito histórico, ¿no? Al margen de por supuesto, haber quedado campeones del mundo, pues eso refleja la fortaleza de todo nuestro fútbol en su conjunto y demuestra, ¿no?, que apostar por el talento sin distinciones de género, pues que convierta al país en una potencia, ¿no?, deportiva. Y yo creo que es una foto preciosa ahora mismo, y el poder recibir este mérito, ¿no?, que comentabais ahora en la radio y que une a las dos selecciones, pues creo que es muy positivo. Y bueno, pues se ha visibilizado también mucho, ¿no?, con esto el fútbol femenino. Hemos visto cómo en este Mundial había muchísima presencia de jugadoras y estaba como muy presente, ¿no?, sí, la Roja femenina.

0: China también. Y bueno, pues creo que eso dice mucho del cambio que estamos viviendo.
1: ¿Y esperáis que eso suponga también un fenómeno social para el fútbol femenino? Porque, claro, siempre los triunfos, tanto del equipo masculino como del femenino, suele tener una repercusión en fichas, porque seguramente muchas niñas pequeñas que estaban viendo a la selección española masculina ahora, a la femenina, hace 3 años ganar, ahí encuentran referentes, lo importante que es tener referentes, ¿no?
0: Desde luego, o sea, y ha ocurrido, ¿eh? En el Mundial de Australia femenino, o sea, a raíz del Mundial, justo, o sea, además estábamos en un momento de creación de Liga F, ¿sabes? De despegue de todo esto, y la verdad es que se multiplicaron las licencias y bueno, pues superamos esas 100.000 licencias que ahora mismo pues nos convierte en el segundo deporte más practicado en España, ¿no? Por mujeres. Y creo estas cosas, pues lo que dices, sirven para crear esos referentes, que cada vez más niños y niñas crezcan creyendo, ¿no? Que el fútbol es un espacio, pues eso, de oportunidades, de igualdad, de ilusión. Y al final, pues no es solo el haber ganado, ¿no? Yo creo este título también se ha comentado mucho, sino el cómo lo hemos hecho. Cómo España, ¿no?, ha demostrado esos valores, ese trabajo en equipo, ¿no? Que es nuestro un poco la filosofía con la que juega España, que está por encima de las individualidades, la humildad, el respeto, ¿no?, que han tenido los jugadores dentro y fuera del campo. O sea, creo que no es solo ganar, sino el cómo ganar, ¿no?, lo que hay que destacar de este equipo.
1: Sin duda, y un equipo como el español, que efectivamente ha demostrado ser una familia, pero ahora llegan los premios individuales y ya sabes cómo somos los periodistas, que ya estamos pensando en el Balón de Oro. Aquí te voy a pedir, si te quieres mojar, cuál sería, no sé si no haces un podio, por ejemplo.
0: ¿Masculino o femenino?
1: Masculino en este caso.
0: Masculino. Bueno, no sé, yo creo que se está hablando, o sea, los nombres al final podría ser cualquiera y sabemos que hay muchos nombres encima de la mesa, pero entiendo que Rodri puede ser un candidato, ¿no? Ha sido el mejor jugador del Mundial, ha hecho un papel espectacular y es uno de los grandes candidatos, aunque es cierto que con su club este año no tuvo, ¿no?, ese brillo igual que a veces se valora. Y hay otros muchos futbolistas en la selección, como Cubarsí, Lamín, o sea, cualquiera de esos, te diría ese podium de tres, ¿no?, que pueden ser perfectos candidatos. O sea, en el caso de Cubarsí, pues muy joven, pero ha hecho también un Mundial espectacular y con el club también ha ganado títulos. Uh-huh. Y, ¿por qué no?, podría quizá ser uno de los que liberaran la lista.
1: Pero percibo que te decantas por Rodri, ¿no?, por la descripción.
0: Bueno, pondría Rodri en primer lugar y luego vamos a poner a Lamín y a Cubarsí.
1: Fenomenal. Pues Beatriz, muchísima suerte en la temporada y muchas gracias por acompañarnos en los micrófonos de Radio Nacional de España. Un abrazo.
0: Un abrazo muy fuerte. Gracias.
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0: Pues después de charlar sobre los protagonistas, hay que actualizar la última hora de estas 26 leyendas. ¿Qué tal, Nacho Gómez? Muy buenas.
1: ¿Qué tal? Buenas noches. Sí, hemos visto ya llegar a varios internacionales a Barcelona, entre ellos Ferran Torres, Víctor Muñoz, David Raya, Eric García, Joan García, Pau Cubarsí, Daniel Muypedri. Es verdad que hay otros a los que no hemos podido ver, porque ayer continuaron la fiesta después de Cibeles en una famosa discoteca de aquí de Madrid. Eran Cucurella, Pedro Porro, Grimaldo y Borja Iglesias, que actuó como DJ Panda. Vamos a escucharlo.
2: Por favor, por favor, por favor. Ahora, con todos nosotros, una persona muy importante. Nuestro compañero, nuestro hermano mayor, nuestro señor, el señor DJ Panda.
1: Era precisamente Cucurella dando ese, bueno, incitando a la gente a animar a Borja Iglesias, pinchando en esa fiesta de Madrid. Cucurella, por cierto, Rubén, que está nominado por la FIFA para estar entre ese 11 ideal del Mundial. También está Pedro Porro. Quien no están, curiosamente, son ni Laporte ni Cubarsí. En defensa se puede votar por Lisandro, Nuno Méndez, Van Dijk, el Cuti, pero no están, una de las mejores parejas del Mundial. Y también quien está de celebración es Luis de la Fuente, la cuenta Guinness World Record, que ha subido un tuit hoy diciendo que es el seleccionador más veterano en ganar un Mundial, 65 años, y le ha valido, pues bueno, tener ese récord. Así que más celebración para la selección española.
0: Más que merecido. Además, Luis de la Fuente, el mejor entrenador en la historia de la selección española en cuanto a palmarés. Así que bueno, pues otro reconocimiento más para el grande de Luis de la Fuente.

0: Y esta música nos indica que vamos a hablar de ciclismo, del Tour de Francia, y lo vamos a hacer con quién sino el enviado especial de Radio Nacional de España a la Ronda Gala, Jorge Agüero. ¿Qué tal? Muy buenas.
1: ¿Qué tal, Rubén? Muy buenas noches.
0: ¿Y qué nos puedes contar del desenlace de esta etapa número 16, contrarreloj, y qué podríamos destacar de este triunfo de Renko?
1: Bueno, pues mira, efectivamente, te lo resumo por nombres propios. El primero es el de Remco Evenepoel, que se ha llevado hoy la etapa, segunda consecutiva para él y segunda en este Tour de Francia. Ganó el domingo pasado, antes de la segunda jornada de descanso, ganó en Plateau de Solsona, y hoy pues ha demostrado que en esta especialidad de la contrarreloj pues es sin duda el hombre más en forma del pelotón, y estando en el Tour de Francia pues eso implica que es ahora mismo el mejor contrarrelojista del mundo. Tadej Pogačar conserva el maillot amarillo, le ha dañado Evenepoel en su victoria 28 segundos, pero bueno, eso es prácticamente nada para el esloveno, porque el colchón era de 5 minutos respecto a Evenepoel, por lo tanto, ahora es de 4:32, y el tercer nombre propio es el de Juan Ayuso, que bueno, pues desgraciadamente hoy tampoco ha tenido su día el alicantino. Ha cedido tiempo respecto a sus rivales en la general, Pol Seixas, Isaac del Toro, es con quienes está compitiendo por hacer podio, por quedar tercero en este Tour de Francia, que es algo muy meritorio, y también, pues por supuesto, por llevarse ese maillot honorífico, el maillot blanco, al mejor joven menor de 25 años. Se ha dejado más de un minuto el alicantino en la contrarreloj, que sumado al tiempo que ya tenía acumulado, pues ahora mismo Ayuso es quinto en la general, pero está a 2 minutos y medio del tercero, que es Isaac del Toro, así que mala jornada para él, y como nos reconocía después en línea de meta, dos jornadas malas en este Tour de Francia pues te descabalgan completamente de luchar por cualquier opción de hacer podio.
0: Le escuchamos.
2: No he visto aún la diferencia, me imagino que es bastante, pero bueno, al final para estar en el podio no se puede fallar, y ha fallado 2 días, entonces es difícil, pero bueno, quedan 2 días muy duros que intentaremos darle la vuelta.
1: Bueno, pues las palabras del alicantino, te cuento 2 apuntes más muy rápidos, Rubén. El primero, en clave española y positiva, pues el noveno puesto de Pablo Castrillo en esta contrarreloj, el de Jaca, que es campeón de España en esta especialidad y que hoy lo ha demostrado estando en el top 10 de esta etapa. Y lo que tenemos mañana, que es última jornada de llano, aunque es un llano bastante ondulado, ideal para fugas. No creemos que vaya a ser una llegada al sprint mañana, porque también ya las piernas empiezan a estar muy fatigadas. 175 kilómetros entre Chambéry y Boigón. Sigue la carrera todavía por los Alpes. Se queda aquí hasta el sábado. Recordamos que además hay mucha tela con 2 subidas al Alpe d'Huez, y el domingo París.
0: Pues muchas gracias, Jorge. Por supuesto, estaremos muy atentos de ello. Te vamos a seguir escuchando en el resto de conexiones y programas de Radio Nacional de España, muy pendientes de esas subidas al Alpe d'Huez, que parece que van a ser determinantes para el podio que se ha puesto ya tan complicado para Juan Ayuso, mientras ya estamos encargando ese maillot amarillo y, por lo tanto, la quinta Ronda Gala para Tadej Pogačar. Con esto lo tenemos que dejar. Que pasen una feliz noche. Ahora se quedan en la compañía de nuestros compañeros del 24 horas. Un abrazo. Chao.

0: Hablamos en la esencia del deporte de escalada y Parkinson. Y vamos a hablar con Jordi Cruz, es escalador de toda la vida, tiene 46 años y le diagnosticaron de Parkinson con 39. Es fisioterapeuta y los últimos 3 años y medio viene trabajando solo con personas con Parkinson. Es conferenciante sobre escalada y Parkinson con su proyecto Dreaming Away, que significa soñar despierto. Jordi, muy buenas tardes.
1: Hola, buenas tardes. Muchas gracias a vosotros. Para mí es un placer estar aquí.
0: Bueno, lo primero que quiero es que nos introduzcas en ese Dreaming Away, en ese soñar despierto. ¿Con qué estás soñando, Jordi Cruz, ahora? Relacionado, por supuesto, con la escalada y el Parkinson.
1: Bueno, pues sueño con demostrar, ¿no?, cómo la escalada puede ser el mejor deporte para las personas con Parkinson como terapia, por muchas razones, ¿no? Como puede ser por trabajar el equilibrio, la coordinación, la fuerza, la resolución de problemas de un puzzle, ¿no? Que una vía, una ruta de escalada te supone una serie de movimientos o de agarres que tienes que saber cómo encadenarlos para poder llegar hasta la cima.
0: Introducción magnífica la que nos acaba de hacer, Jordi, la verdad. Vamos a definir, si te parece bien para todos, qué deporte es la escalada. ¿En qué consiste la escalada? Y luego te preguntaré qué es el Parkinson, que además tú lo estás viviendo en primera persona.
1: Bueno, pues la escalada, como supongo que la gran mayoría de las personas sabrá, es el subir por un muro, ya puede ser artificial o en el exterior, en la roca, en el cual pues hay una serie de agarres y tienes que llegar hasta la zona superior o top, como se suele llamar, ¿no? Entonces ese es el reto personal de cada uno, porque al final no compites contra otro, sino compites contra ti mismo.
0: Y el Parkinson, además a ti te lo detectaron, te lo diagnosticaron con 39 años, tienes 46, ya llevas 7 años con Parkinson. ¿Cómo te lo encontraron? ¿Qué es el Parkinson?
1: Pues mira, a mí me lo encontraron porque yo me lo descubrí con el gesto de cepillarme los dientes. Yo me cepillaba los dientes, claro, y se me quedaba paralizado el brazo. No podía hacer ese movimiento. Y yo pensaba que era fatiga. También estiraba el brazo, el codo, y tenía una pequeña vibración, un pequeño temblorcillo, pero bueno, no le daba mucha importancia. Hasta que ya, trabajando en clínica, intentaba escribir algún informe de algún paciente y el bolígrafo, la mano, se paralizaba. Ya dije, aquí pasa algo. Y fui al médico, al mes al neurólogo, y me diagnosticaron Parkinson.
0: El Parkinson, ¿qué es? ¿Es una enfermedad que se puede representar de qué manera?
1: Pues le llaman la enfermedad de las mil caras, porque realmente hay tantos síntomas que si hacemos una combinación de ellos, pues no hay dos personas con Parkinson igual. Hay personas que tiemblan, hay personas que no tiemblan, hay personas que pierden la voz, hay personas que se quedan paralizadas. O sea, hay muchos síntomas y por eso los expertos le llaman la enfermedad de las mil caras.
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0: ¿Cómo es ese trabajo con los escaladores, las escaladoras, que estás haciendo para que la escalada les mejore o les ayude a afrontar el Parkinson?
1: Bueno, ya de hecho hay estudios científicos, estoy en contacto con neurólogos a nivel internacional, investigadores que ya lo han demostrado, pero para que nos hagamos una idea, digamos, la escalada lo que tiene son movimientos grandes, que es lo que tenemos que hacer con los que padecemos Parkinson. Movimientos amplios, trabajar la fuerza, la coordinación, el equilibrio a nivel cognitivo, todos son beneficios, y si los comparamos con otros deportes, yo creo que es lo mejor. A ver, cualquier cosa que hagas con tal de moverte, porque el movimiento es vida y el cuerpo está diseñado para moverse. Y con cualquier cosa que hagas vamos a mejorar, pero dentro de todos estos deportes yo creo que la escalada es lo mejor y es lo que estoy intentando demostrar con todo esto.
0: Resúmenos un poco y detállanos un poco, la verdad. ¿Cuáles son esos beneficios concretos que tú has detectado y si lo vas viendo ya en mejorías en personas concretas, Jordi?
1: Pues sí, fíjate, ahora hemos estado esta semana en Holanda y he estado recogiendo datos, haciendo unos test específicos de la fuerza de la mano, y hemos cogido a una serie de personas que tenemos Parkinson y escalamos antes del diagnóstico, y personas que están empezando. Y estamos viendo unas diferencias de que tenemos mejores valores, mejor equilibrio y mejor capacidad de reacción que las personas que están empezando. Entonces eso quiere decir que la escalada puede ser que tenga factores protectores o que frenen la progresión de la enfermedad.
0: La fuerza, por ejemplo, yo creo que sí que es un detalle importante, ¿no? Porque tienes que aguantar el peso de tu cuerpo, estar agarrado a una pared y además con una confianza en ti y importante.
1: Claro, lo que pasa es que la gente tiene miedo porque dice, escalada, esto es peligroso, pero nada más lejos de la realidad. O sea, personas hay en el mundo que están escalando, como pasó ahí en Holanda, con 78 años están probando por primera vez con Parkinson. Estoy en contacto con personas en Estados Unidos que hasta con 90 años con Parkinson están escalando, siempre con su nivel adaptado a su dificultad. También hay ayudas, ¿no? Que hay incluso personas en silla de ruedas que llegan a la vía, se le pone su arnés, su cuerda, todo controlado, y empiezan a escalar. O sea, que no andan, pero pueden escalar hacia arriba. Increíble, la verdad.
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0: Cuéntanos un poco cómo es el proceso de un entrenamiento con una persona que tiene Parkinson a la hora de hacer escalada. Desde que está abajo en el suelo, se le ponen los arneses que tú has dicho. ¿Cómo se le transmite a la hora, como si tuvieras ahora mismo una persona delante que tiene Parkinson y le estás animando a que haga esa vía, a que se suba, haga ese camino de escalada?
1: Pues bueno, lo primero habría que hacer un calentamiento específico, evidentemente, como cualquier deporte, para evitar lesiones. Y una vez que se le pone al individuo, a la persona con Parkinson, en el muro, enfrente del muro, pues se le ayuda. Primero se le busca una vía que esté adaptada a su nivel. Y luego se le ayuda al llevar la cuerda por arriba, no tiene ningún peligro de que si se suelta se queda en el mismo sitio, o sea que no va a caer a ningún lado. Y entonces ahí tiene que empujar lo suyo con las piernas, con los pies, e intentar hacer la menor fuerza con las manos. Como sobre todo en los rocódromos hay presas de colores, eso nos crea un estímulo visual que también a nivel cognitivo estamos trabajando. Luego una cosa que tiene la escalada es que dicen todas las personas con Parkinson y sin Parkinson que cuando tú escalas estás tan focalizado, tan concentrado que te olvidas de todo. O sea, es algo muy bueno a nivel cognitivo y a nivel de problemas, de estrés, de...
0: Bueno, además tú eres fisioterapeuta, bueno, tu conocimiento profesional desde ese ámbito también es cómo lo aplicas a esta cuestión concreta, cómo es la escalada y el Parkinson.
1: Pues bueno, lo aplico ahora mismo, ya digo, como yo digo, he creado una semilla, he puesto una semilla ahí en otros países donde otros fisioterapeutas van a empezar a generar investigación porque, claro, estoy viendo unos resultados de que entrenando de una manera o escalando de una manera, digamos, tiene más beneficios que entrenando de otra. ¿Qué quiere decir? Que entrenando a baja intensidad y lo más rápido posible, pues eso genera unos beneficios que no genera de otra manera. Entonces, esto está... Hay que estudiarlo todavía, pero ya los primeros datos que hemos obtenido nos refleja esta idea. Entonces, hay que seguir trabajando en esta línea todavía.
0: ¿Qué tipo de entrenamientos son los que estáis planteando? ¿Y cuál es ese que crees tú que es mucho más beneficioso para las personas que tienen Parkinson?
1: Pues bueno, esto está basado en el entrenamiento basado en la velocidad. Baja intensidad, alta velocidad. ¿Qué quiere decir? Que tú los movimientos que hagas en la mitad de tu... fuerza máxima, o sea, ¿eso qué quiere decir? Que dices, bueno, una persona de cualquier edad dice, es que si lo hace lo máximo posible con una intensidad muy alta, hay riesgo de lesión. Pero si tú lo haces con muy poca resistencia, pero vas rápido, eso te genera más beneficios en el Parkinson que intentar ir a tu máxima resistencia posible, a tu máxima carga posible.
0: ¿Cómo se concretan los beneficios para las personas con Parkinson? Por ejemplo, en la montaña, pues la escalada se puede hacer al aire libre o se puede hacer también en rocódromos, como este en el que nos encontramos, en el Indoor Wall.
1: Sí, la verdad es que es, tanto en exterior como en interior se pueden realizar muchos deportes. Lo que pasa es que depende el estadio o la situación de la persona que padece Parkinson, pues al principio lo más seguro es estar aquí, como en el rocódromo este que estamos teniendo, el World Getafe, en el cual se pueden crear grupos y que todo es más seguro que el exterior, que hay que tener un poco más controlado, pero también es posible, ¿no?
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0: Tú eres conferenciante también de estas materias. ¿Qué mensajes son los que transmites en esas charlas, en esas conferencias?
1: Sobre todo son charlas motivacionales, ¿no? Porque cuando son a grupos de personas de Parkinson, es enseñarles y demostrarles de que no se acaba el mundo con después del diagnóstico y que se pueden hacer muchas cosas, por un lado, y por otro, de pues ver que la escalada probablemente es el mejor ejercicio, como he dicho antes, ¿no? Hay personas desde Estados Unidos que estoy en contacto que directamente después del diagnóstico, con 65 años, por ejemplo, una persona empezó a escalar como ejercicio.
0: ¿Y qué tal le fue? Estupendamente.
1: Está impresionado, está súper contento, igual que, por ejemplo, ahora en Holanda. Están todo el mundo que lo prueba, la verdad es que es un deporte que engancha mucho y que motiva mucho, porque las personas piensan que no pueden llegar a subir esos muros y luego ven que llegan, que lo pueden hacer, y eso a nivel mental les refuerza mucho la autoestima. Entonces es impresionante.
0: Claro, que a nivel anímico también es un aporte, es una inyección extraordinaria de energía, ¿verdad? El comprobar que puedes superar esas metas, Jordi.
1: Eso es, claro, porque luego superas esa meta, ¿no? Llegas arriba y ya bajas, ya no solo eso, sino la comunidad, estar compartiendo esas experiencias con otras personas que tienen la misma enfermedad que tú. Entonces todo esto es muy enriquecedor, ¿no?
0: ¿Cómo te encontraste tú con la escalada? Porque hemos dicho que tú eres escalador de toda la vida. ¿Cómo te encontraste? Y también, bueno, contando tu experiencia, ¿se pueden motivar también otras personas, niños, niñas, a que practiquen la escalada?
1: Sí, claro. Bueno, esto, a ver, voy a decir a lo mejor una cursilada, pero yo empecé a escalar por amor, ¿no? Por intentar conquistar a una chica que ahora, hoy en día, es mi mejor amiga y conocí la escalada gracias a ella. Y bueno, empecé por eso, pero desde el primer día que lo probé dije, esto es lo mío, esto es lo que yo quiero hacer. Y es algo que pasa a la gran mayoría de las personas cuando lo prueban, es que al final no compites contra otro, compites contra ti mismo, es un reto, y por donde hoy a lo mejor no puedes subir, el día de mañana subes, y es lo que engancha, ¿no? Que te vas superando, vas viendo que vas avanzando, y al final es que es mágico en ese sentido.
0: Pues me gustaría que mandaras un mensaje de ánimo a participar en la escalada a las personas con Parkinson y también a las personas que no tienen Parkinson, a disfrutar de una práctica deportiva como es la escalada.
1: Pues bueno, les diría que no dejen de soñar despiertos, que prueben la escalada, que tiene muchos beneficios y que el ambiente entre escaladores y el ambiente de montaña es muy bueno, hay mucho compañerismo, nos comunicamos todos, nos animamos, o sea, hay muy buen ambiente, es muy bueno para el ejercicio, para el cuerpo, y que no se van a arrepentir, de verdad.
0: Pues Jordi Cruz, que es un escalador de toda la vida, lo decíamos al principio, tiene 46 años, le diagnosticaron Parkinson con 39, ya hace 7, es fisioterapeuta y lleva 3 años y medio trabajando solo con personas con Parkinson y conferenciante, además tratando temas sobre escalada, Parkinson, motivación. Tiene entre manos su proyecto Dreaming Away, Soñar Despierto, y lo ha compartido eso y todo que sigue aportando el deporte, en concreto la escalada, a las personas con Parkinson. Tantos beneficios que vais detectando, que vais encontrando, que científicamente son muy positivos a todos los niveles, a nivel físico, a nivel anímico, a nivel mental. Gracias, Jordi.
1: Muchas gracias a vosotros por darme la oportunidad de dar visibilidad a esta enfermedad y a este deporte que es tan bueno para todos.
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0: Pues seguimos en la esencia del deporte, seguimos hablando de escalada y Parkinson, y ahora lo vamos a hacer con Carlos de Andrés Rodrigo, que es un escalador que está iniciándose en este deporte y que además es médico. Carlos, muy buenas tardes, ¿cómo está usted?
3: ¿Qué tal? Buenas tardes.
0: Bueno, yo le puedo preguntar qué edad tiene.
3: Pues 65 años.
0: Bueno, y es médico además.
3: Soy médico de atención primaria, bueno, jubilado, sí, recientemente.
0: Bueno, usted no tiene Parkinson, pero sí, no. Que se ha iniciado en el mundo de la escalada,
3: sí,
0: ¿verdad?
3: Sí, hace dos, tres meses.
0: Y también está con nosotros María Eugenia Hernáiz, que es también alguien que se está acercando a la escalada desde hace poco y que es enfermera, ¿verdad? María Eugenia, buenas tardes.
4: Hola, buenas tardes, ¿qué tal?
0: Bueno, sí, te puedo preguntar la edad a María Eugenia también.
4: Sí, claro, 63 años.
0: Me gustaría que me contarais cómo os habéis encontrado con la escalada.
4: Bueno, nos gusta la montaña muchísimo, siempre hemos ido, desde hace muchos años, vamos de excursión a la montaña, y habíamos visto pues que la posibilidad de iniciarnos en la escalada en un sitio que nos ofreciera una cierta seguridad, porque teníamos un poquito de miedo a iniciarnos al aire libre. Y entonces nada, en cuanto nos hemos jubilado y hemos tenido más tiempo, pues hemos empezado a aprender en este mundo, ¿no?, de la escalada.
0: Bueno, ¿y qué tal estos meses haciendo escalada, doctor?
3: Bien, muy bien, muy bien, muy divertido. Nos hemos iniciado dando unas clases de iniciación, claro, porque es imposible sino escalar sin aprender las técnicas. Y muy bien, vas ganando confianza, seguridad, movimientos que piensas a priori que pues ya por las limitaciones que van apareciendo en las articulaciones con la edad, pues va viendo que realmente esas limitaciones no son tan grandes, que pues te puedes mover, progresar, y bueno, ahí estamos teniendo retos diarios.
0: ¿Qué hay que vencer? Por ejemplo, el miedo, lo habéis mencionado antes, ¿verdad?
3: Sí, el miedo a la altura, a la desconfianza que te genera pues el no tener fuerza en los brazos para sujetarte, con las piernas no te impulsen. Pues bueno, eso es lo que se va ganando confianza a medida que vas practicando, claro.
0: ¿Y María Eugenia, qué ha vencido cuando se ha animado a agarrarse a las presas para subir esas vías de la escalada?
4: Bueno, si te soy sincera, yo pensé que esto era más fácil, ¿eh? Como había visto a niños haciéndolo, ¿no?, pues, y se les ve con esa agilidad, pues yo digo, bueno, pues esto no puede ser tan difícil, ¿no? Pero sí, la verdad es que la primera vez que te lo planteas, la primera vez que intentas subir, agarrarte a las presas, es que es como si te pesara el cuerpo 10 veces más de lo que realmente te pesa, ¿no? Pero poquito a poco pues vas ganando confianza, y luego aquí, bueno, pues tienen unos autoaseguradores que realmente si te caes no pasa nada, ¿no? Incluso es divertido, porque como vas bajando poco a poco, pues nada, es un deporte muy divertido, la verdad.
0: ¿Qué beneficios concretos estáis? Ya habéis mencionado alguno, la verdad. El crecer en autoestima, a lo mejor, en confianza, en valorarse más a uno mismo. Pero decírmelo vosotros, por favor, doctor.
3: Sí, eso es efectivamente. Te notas más seguro, también con más confianza en un envejecimiento un poco, en un deterioro más lento, que vas notándote pues eso, mejor movilidad, más flexibilidad. Y bueno, pues eso a nivel mental, es que mientras estás escalando no piensas en nada más, estás concentrado en echar la mano al siguiente agarre, en mirar dónde tienes que apoyar los pies, o sea que te concentras mucho, y los problemas que tengas ahí en el día a día, que pues mientras estás escalando se te olvidan.
0: Qué importante es, se te olvidan, ¿verdad?
3: Sí, no, eso, que estás tan concentrado que otras preocupaciones que tienes en la cabeza, las rutinas del día a día, pues pasan desapercibidas en este momento, que se te olvida del todo.
0: Se fortalece, por ejemplo, los músculos, que eso es importantísimo. La importancia de la práctica deportiva también es para fortalecer los músculos, ¿no, María Eugenia?
4: Sí, claro, sobre todo para eso, pero también yo creo que mentalmente te ayuda a ver los problemas de otra manera, ¿no? Porque tú te ayuda a recapacitar con tranquilidad, a relajarte, a centrarte en lo importante. Realmente el deporte en general, no solo la escalada, te sirve para estar como un bienestar en general, ¿no? Ver la vida de otra manera.
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0: Estábamos hablando de escalada y Parkinson en concreto, aunque vosotros dos no tenéis Parkinson, pero ¿qué beneficios creéis que puede aportarle? Además, los dos sois sanitarios, doctor, enfermera. ¿Qué beneficios puede aportarle la escalada a las personas con Parkinson?
3: Ajá. Pues, hombre, mejora la movilidad, disminuye el temblor, porque supongo que el estar concentrado en los agarres, en sujetarte, pues evita o disminuye el temblor, y sobre todo yo creo que es esto, si a cualquier practicante le aumenta la autoestima, le aumenta la seguridad, la confianza, pues en el Parkinson con mayor motivo les hace que estén más seguros, más asertivos, más confiados en que van a tener un deterioro más lento, claro.
4: Y quizá también a nivel de coordinación, de movimientos, pues también ayuda mucho en general a todo el mundo a socializar personas de muy diferentes edades, porque aquí nos encontramos desde niños pequeñitos hasta gente como nosotros que ya somos un poquito veteranos, ¿no? Entonces, bueno, pues te ayuda a relacionarte con gente de muy distintos tipos y de muy distintas procedencias y, bueno, pues la verdad es que es muy, muy enriquecedor, ¿no?
0: Pues un mensaje para terminar a las personas un poco más veteranas, digamos, animarles a que hagan deporte, sea escalada o cualquier otro, pero animarles también a... No sé qué le diría, doctor.
3: Pues nada, eso, que el deporte, la actividad física es fundamental. Lo ideal es hacerlo al aire libre, practicar en sitios cerrados y eso, socializas, te comunicas con otras personas. Es muy enriquecedor cualquier práctica deportiva.
4: Y bueno, pues yo como enfermera lo recomiendo siempre, pues porque creo que es lo único que ha demostrado que beneficia para tener un envejecimiento adecuado, saludable, mantener el cerebro en forma, mantener el cuerpo en forma y, bueno, que ayuda en general a un montón de cosas en tu vida, ¿no?
0: Pues Carlos de Andrés Rodrigo, es doctor de atención primaria, y María Eugenia Hernáiz, que es enfermera, y se están iniciando en el mundo de la escalada. Muchas gracias por haber estado en La Esencia del Deporte.
3: Muchas gracias a vosotros, muy amables.
4: Gracias a vosotros, gracias.
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0: Bueno, y vamos a hablar también con Sergio Santamaría, que es entrenador en escalada aquí en Indoor World. Sergio, ¿qué tal? Buenas tardes.
5: Hola, muy buenas tardes.
0: ¿Qué le aporta a las personas que en este caso puedan tener Parkinson o cualquier otra enfermedad o dificultad?
5: Lo primero que les aporta es un espíritu de superación. Es ganar en autoestima, ganar en autosuficiencia, en autonomía. Con lo cual, yo te diría que ya psicológicamente han subido 3 peldaños del nivel que estaban antes de empezar a hacer el deporte. Si estás bien psicológicamente, físicamente te va a ayudar también. Con lo cual, lo que vas a conseguir es una evolución. Y sobre todo, es impactante ver cómo las personas que no tienen ciertas dolencias o discapacidades ven a estas personas y dicen... Madre mía, o sea, es que es una superación diaria. Con lo cual, ¿qué les aporta? Todo. Les aporta todo, les da vida.
0: ¿Qué personas conoces tú que están haciendo para escalada o escalada con alguna dificultad, con una discapacidad?
5: Pues mira, yo para los nombres soy un desastre, pero como hemos hecho, te digo, muchos campeonatos de España aquí, te puedo decir que tienes desde Galicia hasta Andalucía un montón de gente que lo está desarrollando todos los años. El último campeonato que hicimos aquí de Madrid, por ejemplo, con la Federación Madrileña, de paraescalada vinieron 12 personas. Y fue algo impresionante. O sea, tuvo más espectadores que el campeonato normal.
0: ¿Qué te cuentan de los beneficios que les reporta la escalada? Estas 12 personas o todas las que te has venido encontrando tú como escalador y como entrenador de escaladores.
5: Pues mira, lo primero que te dicen es que muchos de ellos antes de empezar la escalada veían muchos límites en su día a día. Después de hacer la escalada, la mitad de los límites desaparecen porque se dan cuenta que son psicológicos. La escalada es un deporte de riesgo, es un riesgo controlado, pero el ver que pueden hacer una actividad de esta manera les da mucha más confianza y sobre todo les da una capacidad de decir puedo y no puedo, no se ponen barreras. Es gente que empieza a decir, mira, el campo le acabo de tirar todas las barreras y podemos avanzar.
0: Pues Sergio Santamaría, entrenador de escaladores, de escaladoras, que está con paraescaladores también y con personas que tienen alguna dificultad y que están iniciándose en el mundo de la escalada, para aportarles todos los beneficios que tiene esta práctica deportiva. Sergio, muchas gracias.
5: A ti.

Pues aquí terminamos esta edición de La Esencia del Deporte, hablando de la escalada y Parkinson. Reciban un saludo de José Barrero. 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
8: Cada vez que una ciudad asfalta una calle, emite una cantidad significativa de CO2 a la atmósfera y es uno de los sectores de la construcción más difíciles de descarbonizar. Barcelona ha encontrado una respuesta inesperada a este problema: los huesos de aceituna de los Campos de Andalucía. La capital catalana propone carreteras hechas con huesos de aceituna para reducir así un 76% las emisiones de CO2. El Ayuntamiento de la ciudad, junto con la Fundación Vita Habitat y BIMSA, ha impulsado una iniciativa llamada la Sección de Calle del Siglo XXI, que tiene como objetivo desarrollar nuevos materiales para la obra pública. Una de las propuestas es biochar, un sistema que utiliza huesos de aceituna para construir carreteras. El campo andaluz produce alrededor del 45% del aceite de oliva del mundo y sus olivares generan cada año grandes volúmenes de residuo en las almazaras que tienen un aprovechamiento limitado. El proyecto Biochar convierte uno de esos subproductos masivos en un material de construcción de alto valor añadido, en un ejemplo de economía circular que conecta dos mundos habitualmente separados: el sector agrícola del sur de España y la ingeniería civil urbana de una gran ciudad. Si funciona a escala, podría crear un mercado estable para los residuos del olivar y reducir al mismo tiempo la huella de carbono de la construcción de infraestructuras en toda Europa. Se espera que las pruebas piloto en calles de Barcelona empiecen a partir de septiembre de 2026. 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
9: Son las 10, las 9 en Canarias.
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9: Volvemos a estar con ustedes. En unos minutos empezaremos la tertulia de análisis de la jornada, pero ya saben que antes es momento de actualizar la información con Natalia Sánchez. Natalia, buenas noches.
11: Buenas noches, Rosa. Seguimos pendientes de la evolución de los incendios. A esta hora sigue preocupando el que comenzó en La Mierla, en Guadalajara. Ya hay más de 30.000 hectáreas calcinadas que afectan a la zona norte de la provincia y el gobierno ya ha anunciado, de hecho, que declarará la zona como gravemente afectada y sufragará el 50% del coste de la recuperación. Ana Galarza, buenas noches.
12: Sí, buenas noches. Ese incendio ya está en fase de estabilización, pero continúa activo. La buena evolución de los trabajos ha permitido bascular los esfuerzos y atacar ahora las zonas situadas más al sur. Por el momento, como decías, han ardido más de 30.000 hectáreas y se ha logrado evitar que el fuego salte a Soria. En la provincia vecina continúa evacuada una residencia de Retortillo y también la localidad de Barcones, mientras en Guadalajara hay 34 municipios evacuados por este incendio y otros 5 por un fuego originado esta tarde en Selas. Este incendio ha quemado ya 1.700 hectáreas. Juanjo Fernández es el director de la emergencia.
13: Es un incendio que se ha iniciado con bastante energía, con mucha energía, en una zona también con continuidad de monte, con un potencial igual de miles de hectáreas.
12: A esta hora se retiran los medios aéreos. Los equipos de extinción continúan las labores esta noche sobre el terreno.
11: El incendio de Guadalajara es tan grande que amenaza incluso a parte de Soria, y allí, precisamente en Castilla y León, también tienen varios frentes abiertos, porque el incendio de Brieva en Segovia ha obligado ya a evacuar a 400 personas. Aarón Calvo, buenas noches.
14: Buenas noches, sí, pero acabamos de saber que esta noche solo se mantendrán evacuados los núcleos de Berrocal y Carrascal de las Cuestas. El resto de medidas se levantan por la buena evolución del fuego y ya tienen algo más del 80% del incendio perimetrado. Otro incendio que preocupa es el de Julve, en Teruel, que ha quemado 1.400 hectáreas y tiene evacuadas a 266 personas. Esta tarde los trabajos con maquinaria pesada y una pequeña lluvia han ayudado a contener el fuego. El perímetro tiene ahora 30 kilómetros. El consejero de Interior, Roberto Bermúdez de Castro.
15: El incendio está en mejores condiciones, bastante mejores condiciones que ayer. Como os digo, esto es debido a que ha habido una tormenta por la tarde que ha ayudado bastante lo que es la evolución del incendio.
14: También en Aragón se trabaja en el incendio de Plan, en Huesca, complejo y complicado, con laderas de más del 90% de pendiente, lo que dificulta la extinción por tierra. La buena noticia en Aragón es que esta tarde se ha dado por controlado el incendio de Orés, en Zaragoza, que ha calcinado casi 16.000 hectáreas. Y desde Huelva llegan también buenas noticias, porque los vecinos de las tres localidades evacuadas ya por el incendio de Almonaster La Real pueden regresar a sus casas. El incendio está estabilizado.
11: Gracias. Y en este punto miramos a lo meteorológico, porque ya estamos inmersos en la tercera ola de calor del verano y eso pues no viene nada bien a la hora de extinguir los incendios. Detalles, Paloma Garrido.
12: Las noticias no son muy buenas. Hoy nuestro país afronta la tercera ola de calor de este verano, que nos acompañará al menos hasta el jueves. Hoy hemos tenido avisos por calor en diferentes puntos del país y el termómetro se ha acercado a los 43 grados en Lorca, en la región de Murcia, y se han superado los 42 en varios puntos de Andalucía. El problema, según algunos ciudadanos, es sobre todo la humedad.
4: Pues está mucha humedad, ¿eh? Yo soy, ya te digo, de Sevilla, pero allí la calor más seca. Y el otro día empapado, ¿eh? Es horroroso, vamos.
5: Es mucho calor, mucho.
6: Extremely hot.
7: Hay mucho más humedad aquí. So, he visto 85 de humedad. En Francia hace calor, pero menos humedad.
12: La tormenta que ha azotado esta tarde el sur de Valencia y norte de Alicante ya está en el mar. Una tormenta de corta duración, pero que ha dejado rachas muy fuertes de viento. El calor, avisa la EMED, no se reducirá esta noche. Se registrarán temperaturas muy cálidas, especialmente en el Mediterráneo. De cara a mañana, las temperaturas seguirán siendo altas, por encima de los 35 grados en varios puntos del país. Andalucía, Aragón, Castilla-La Mancha, Cataluña, Madrid y las Islas Baleares estarán en aviso naranja. Además, se pueden repetir las tormentas con rachas de viento muy fuertes y ocasionalmente con granizo en el interior de Castellón, Tarragona y Valencia, el norte de Murcia, el este de Andalucía y el sureste de Albacete.
11: En lo económico, en Estados Unidos a esta hora cierra Wall Street. Vamos a ver cómo lo ha hecho Víctor Fernández. Buenas noches.
16: Buenas noches. Pues hoy Wall Street cierra en verde por el alza de las acciones de los fabricantes de semiconductores. El Dow Jones, el índice de precios industriales, ha subido un 0,74% hasta situarse por encima de los 52.200 puntos. El Nasdaq, el índice en el que se agrupan los valores tecnológicos, crece y lo hace un 1,25%. En cuanto al petróleo, su precio sube más de un 2%. Se eleva a su nivel más alto en las últimas 5 semanas, ante la preocupación de que se puedan producir interrupciones en el suministro de energía por el intercambio de ataques entre Irán y Estados Unidos. El precio del barril de Brent, el de referencia en Europa, se sitúa por encima de los 90 dólares y el Texas, el de referencia en Estados Unidos, ronda los 85. Y aquí en el IBEX ha cerrado en verde, ha avanzado un 0,9% y se sitúa por encima de los 19.400 puntos.
11: Gracias, y fíjense en este dato, cada vez reclamamos menos a nuestro banco. Según el Banco de España, el año pasado se interpusieron un 45% menos de reclamaciones, una caída que llega tras el auge del año anterior por las quejas, sobre todo, de materia hipotecaria. Climent Sabater.
17: Desplome de las reclamaciones de los ciudadanos a las entidades financieras. La caída ha sido del 45% el último año, hasta los poco menos de 31.000 conflictos en los que ha mediado el Banco de España. Y las reclamaciones van a la baja después del pico de 2024, en el que los gastos de la hipoteca fue el principal tema de desacuerdo, como destaca el director general de conducta financiera del supervisor, Alberto Ríos.
18: Ha sido la fuerte caída de reclamaciones en el año, un 45%. Tras el pico que se observó el año anterior y que viene justificado por la sentencia del Tribunal Supremo relativo a los gastos de formalización de hipotecas.
17: En el último ejercicio, las operaciones fraudulentas en Internet o con tarjeta se han encaramado hasta el primer puesto en el ranking de reclamaciones de los usuarios de banca y suman ya el 30% del total. Entre los bancos, los que tienen más cuota de mercado, CaixaBank, BBVA y Santander, son los que acumulan hasta el 60% de reclamaciones, aunque el Banco de España ha dado la razón a las entidades financieras en 4 de cada 10 litigios. Las reclamaciones de los usuarios caen, pero el dinero devuelto por los bancos sube hasta el máximo histórico de casi 7 millones de euros.
11: Y vamos ya con los deportes. Una vez celebrado el Mundial, la actualidad la protagoniza ahora la etapa 16 del Tour de Francia. Miguel Ángel Guillén, buenas noches.
19: ¿Qué tal? Buenas noches. Jornada de contrarreloj por las orillas del lago Lemán, con malas noticias para el español Juan Ayuso. Jorge Agüero, enviado especial.
6: ¿Qué tal? Buenas noches. Sí, ha sido la peor nota sin duda de esta jornada 16 del Tour de Francia. Juan Ayuso ve muy reducidas las opciones de hacer podio el domingo en París. Ahora mismo la diferencia del alicantino con el tercer clasificado Isaac del Toro es de 2 minutos 31 segundos. La etapa, la contrarreloj individual, la única que se disputaba en este Tour de Francia 2026, ha sido para Remco Evenepoel, demostrando que es el mejor contrarrelojista del mundo ahora mismo. El ciclista belga ha sido también su segunda victoria en la presente ronda. Tadej Pogačar mantiene el maillot amarillo, aventajando precisamente en 4 minutos 32 segundos a Remco Evenepoel.
19: Y hoy hemos conocido los emparejamientos de la Supercopa de España de baloncesto, que se celebrará los días 19 y 20 de septiembre en Badalona. Valencia Basket se enfrentará al Barça, mientras que Baskonia lo hará con el Juventud. Por primera vez en 18 años, el Real Madrid no estará en este torneo.
11: Y en la cultura, hoy hubiese cumplido 75 años Robin Williams, el mítico actor estadounidense que dio vida a personajes como el profesor del Club de los Poetas Muertos o el locutor de Good Morning Vietnam. Recordamos su figura con Dani Gallego.
20: Hace ya 12 años que nos dejó de manera prematura a los 63. Robin Williams nos hizo reír con comedias como Good Morning Vietnam, Aladdin o La Señora Doubtfire.
21: Esto no es un modo de vida, solo es un trabajo. A la salida del trabajo no voy a bares de ancianitas, os lo aseguro. Era la única manera de veros cada día.
20: También supo emocionarnos, fue el hombre bicentenario, fue Jack, un niño dentro del cuerpo de un adulto, Peter Pan en Hook y ese profesor que nos hizo amar la vida en el Club de los Poetas Muertos.
22: Cuando lean, no consideren solo lo que piensa el autor, consideren lo que piensan ustedes. Muchachos deben luchar por encontrar su propia voz. Y cuanto más tarden en empezar, tienen menos probabilidades de encontrarla.
20: El cine familiar siempre estará en deuda con él por títulos como Flaver o Jumanji, pero su único premio Oscar llegó con El indomable Will Hunting.
23: No sabes lo que es dormir en un hospital durante 2 meses cogiendo su mano, porque los médicos vieron en tus ojos que el término horario de visitas no iba contigo.
20: Unos ojos azules que se apagaron demasiado pronto. Hoy habría cumplido 75 años. Robin Williams, una leyenda eterna del cine que hizo del humor la mejor manera de afrontar la vida.
11: Y vamos ya con los sorteos de la noche. 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
9: Bueno, pues ahora sí, vamos en unos minutos a empezar la tertulia de análisis de la jornada, pero antes, ya saben, antes de dar la palabra a mis compañeros de mesa, que enseguida les presentaré, es momento de darles a ustedes la palabra. A la audiencia, en las últimas 24 horas se han confirmado 2 asesinatos machistas en localidades de Toledo y Málaga, y la Guardia Civil sigue investigando un tercero, también en Málaga, un repunte de violencia de género al que se ha referido el presidente del Gobierno por redes sociales. Ha mandado un mensaje de solidaridad a las familias de las mujeres asesinadas y pide más unidad, más firmeza y más compromiso de toda la sociedad, porque asegura que erradicar la violencia machista es una responsabilidad colectiva. En este programa, la exdelegada del Gobierno para la violencia de género, Victoria Rosell, llama a denunciar estas situaciones.
24: Llamar si es urgente, si es inminente, llamar el 112, y si no es urgente, si conoce una situación, por ejemplo, vecina o familiar sostenida en la que no es una actuación inminente, llamar al 016 o acudir a los recursos especializados que haya a su alrededor.
9: Por todo esto va nuestra pregunta del día, que ahora vamos a responder. Ya son 31 las mujeres asesinadas en lo que va de año, algo que no veíamos desde la pandemia. Por esto hoy les hacemos una pregunta abierta. ¿En qué fallamos como sociedad para que la violencia machista persista? ¿Cuántos de sillas, que dicen nuestros oyentes?
0: Pues hoy, con esta pregunta abierta, nuestros oyentes han puesto el foco en causas muy distintas, algunas de ellas en nuestro contestador.
1: Pues se falla en que se tarda mucho en tomar medidas para proteger a la mujer.
2: Hay que tener siempre, siempre en cuenta, yo lo tengo en cuenta, que el primer culpable es el del asesino, el criminal, el verdugo, el que mata. Es el principal culpable.
8: Creo que como sociedad cerramos el tiro, por así decirlo, si ponemos el acento solo en eso. En la punta del iceberg, yo me pregunto cuántas decenas de miles de mujeres viven un infierno en silencio.
0: Velocidad para poner medidas, identificar a los agresores como lo que son y tener en cuenta a más víctimas que a las asesinadas. Además, por escrito, los oyentes apuntan a otro tipo de causas. Cristina Pérez nos dice por X que cree que fallamos en la educación, al igual que Gerardo Pola en la misma red, que dice una sociedad que educa para obedecer y no para respetar, que dicta los chicos no lloran y las chicas a callar, reproduce los estereotipos que se aprenden en casa, en la escuela y entre amistades. Es una sociedad que maquilla el machismo y lo vende como tradición. Otros, como María en WhatsApp, apuntan al castigo por los crímenes. Dice, creo que las penas son demasiado débiles, una vergüenza que los jueces no apliquen la pena máxima en casos de violencia de género. Como puedes ver, Rosa, opiniones muy diversas sobre en qué fallamos para que la violencia machista siga persistiendo.
9: Muy diversas, efectivamente, y probablemente pues hay un poquito de todo. Y sobre esto vamos a empezar a hablar con mis compañeros de mesa, que hoy me acompañan Lourdes Pérez, subdirectora de Colpisa. Bienvenida, Lourdes.
13: Gabón, muy buenas noches.
9: Gabón. José Marcos, periodista político del País. Bienvenido, José.
25: ¿Qué tal? Buenas noches.
9: Bienvenido para acompañarnos en este... ¿Qué día estamos hoy?
25: Es 21.
13: Es martes, 21.
9: Martes,
25: todavía, ¿verdad? Es martes.
9: Todavía es martes.
13: Todavía es martes.
9: Hay que ver. Jorge Resina, profesor de Ciencias Políticas en la Universidad Complutense de Madrid. Ha habido un momento... Bueno, José ha sido rápido. Después Lourdes, que también ha sido bastante rápida. Pero, Jorge, tú y yo estábamos...
25: No, a mí me has pillado también. He tenido que mirar el teléfono.
9: Nosotros dos estábamos
25: ni el día, ni la hora, ni nada.
9: Sí. Yo desde pequeña nunca he sabido el día en el que vivo.
25: Sé que era julio, eso sí. Pero
9: sí, yo
25: demás,
9: por casualidad, yo porque bien. acabo
25: por el calor, vamos,
9: acabo
25: bien.
9: El final de mes y empiezo vacaciones, por eso sé que es julio.
25: Pero vamos tachando el día en el calendario. Sí.
9: Como no cambien las preguntas esas que te hacen cuando pierdes la memoria de qué día soy, qué año soy y todo eso, yo lo voy a suspender a la primera. Así que, bueno, queridos, aquí tenemos un problema. Esto

0: que no vayamos para adelante o demos un paso adelante y dos para atrás. Así que os traslado la misma pregunta que preguntamos a nuestra audiencia. ¿En qué fallamos? ¿En qué creéis que fallamos como sociedad para que la violencia machista persista? Lourdes.
1: Hemos avanzado mucho, pero la teoría del paso, en esto como en otras cosas que tiene que ver con los derechos de las mujeres, a mí ya me resulta enormemente insuficiente.
0: ¿Qué quieres decir con la teoría del paso?
1: Yo le llamo la teoría del paso aquello de que nos felicitamos todos, singularmente muchas veces los hombres, de no, es que hemos avanzado mucho, es que dónde estábamos, ya, pero es que somos iguales desde el principio de los tiempos. La igualdad se nos ha birlado, se nos ha arrebatado, y la expresión más atroz de esa desigualdad es la violencia desplegada contra las nuestras. Porque eso además, en el caso de los feminicidios, es irrecuperable. Una vida humana es irrecuperable. En este país se siguen asesinando a medio centenar de media de sus convecinas, de las convecinas de todos y cada uno de nosotros, al año. Y es verdad que ya nadie, ningún hombre, se puede congratular en la calle o en la barra de un bar de que golpea a su mujer.
0: Al menos eso.
1: Pero es tan extraordinariamente insuficiente.
0: Claro.
1: Es tan demoledor el hecho de que evitamos muchas muertes. Eso no se cuantifica las que evitamos, pero el sistema, el Estado de Derecho, la concienciación ciudadana evitan las muertes, los asesinatos de muchas mujeres, pero sigue siendo estremecedor tener que soportar una cadencia que parece que no tiene fin, que además tiene como fechas fijas, que todos sabemos que llega el verano y la convivencia, los factores que rodean a estos meses se convierten en un acicate más contra quienes no tienen ningún respeto por las mujeres que viven o que han vivido con ellos. Y no podemos caer en esa frustración y en el fatalismo. Me parece descorazonador que no se vaya a convocar la comisión de seguimiento, la que se activa en casos de singular gravedad cuando se acumulan varias muertes en muy poco periodo de tiempo, hasta la semana que viene. Creo que es la semana que viene cuando está convocado. Y creo que es preciso seguir incidiendo en el valor de las palabras, en que los discursos no caigan en la rutina de la condena no diciendo nada. Yo, por ejemplo, hace años que no utilizo la palabra lacra para referirme a esto porque no significa nada. Porque las lacras, además, dan la impresión de que es una especie de fatalismo contra el que no podemos hacer nada, y yo me niego taxativamente a que esto sea así. Y el problema de fondo creo que sigue siendo que, y agudizado en las nuevas generaciones, luego podemos hablar de eso, que a mí eso me preocupa singularmente, que esto sigue contemplándose en buena medida como un problema privado.
0: Mira, justamente hoy, perdona que te interrumpa, pero es que es clave. Hemos tenido en el programa, en el informativo, a Susana Gispert y a Victoria Rosell. Victoria Rosell, magistrada y exdelegada del Gobierno contra la Violencia de Género, y Susana Gispert, fiscal contra la violencia de género. Y a ambas les decía esto. Es verdad, nos tenemos que fijar en las muertes, pero aquí lo que sucede es que hay muchas víctimas que todavía ahora, cada día pasan peligro y pueden morir, digamos, gente que sobrevive cada día a un posible asesinato, digamos, ¿no? Y les decía, ¿qué podemos hacer para que no miremos al otro lado? Porque no es normal que haya tanta gente amenazada y en ese aspecto no se prevenga, y que empecemos a actuar cuando ya se ha muerto. Tenemos que cambiar el objetivo y trabajar desde el momento en el que se detecta que está pasando algo. Y ahí es donde todos nos tenemos que convertir en cómplices de la víctima, porque todos sí vemos. Esto de mirar al otro lado es muy franquista. Esto de no ver, de no te metas en la casa del otro, en el matrimonio ajeno, esto es muy franquista. No corresponde a esta época. Si vemos esto, un delito, hay que denunciarlo porque forma parte de nuestra realidad. Y no se hace.
1: Es que les decimos a las mujeres amenazadas que denuncien, y hay que seguir haciéndolo. Pero es que les obligamos a

0: que el gesto más tremendo, hay que ponerse en esa situación, es decir, el hombre con el que vives o has que convivido y al que tú has querido y al que seguramente igual incluso aún quieres, aunque te golpee, el padre de tus hijos, tú tomas la decisión de irte a una comisaría o donde sea a denunciarlo. Ese paso carga sobre los hombros de las mujeres, porque el número, el porcentaje de denuncias que procede de su entorno sigue estando, creo que en niveles que no superan el 2%. Eso significa que en la última línea de todo esto seguimos considerando que eso ocurre entre las cuatro paredes de un hogar, que forma parte de una relación de pareja o de expareja, en la que efectivamente, bien, nos tendremos que meter con cuidado.
1: Sí, pero cuando esa persona muere, dice, ya se veía venir, ya se oía, todo el mundo ha visto indicios.
0: No, hay peor. Los testimonios, y en esto creo que la prensa tenemos que hacer autocrítica, a mí me ponen peor esos testimonios de cuando vamos al lugar del crimen y cogemos al primer vecino que dice, pues era un tío estupendo. Y dices, bueno, pues igual era un tío estupendo de puertas hacia afuera, pero acaba de matar a su mujer. No digamos estas cosas, no publiquemos estas cosas.
2: Totalmente. José. A ver, es evidente que tenemos un problema como sociedad y que lo primero que hay que hacer cuando uno tiene un problema es reconocerlo. Y para reconocerlo, pues es fundamental llamar a las cosas por su nombre. Y estamos hablando de violencia de género, de violencia machista. Lo que no estamos hablando... creo es de violencia intrafamiliar, ¿no? Por esto que comentabais, ¿no? De todo queda dentro de casa. Porque cuando tú hablas de violencia intrafamiliar, como hacen algunas formaciones, al final, pues estás banalizando estos asesinatos, ¿no? Habéis mencionado la cifra de 31 mujeres asesinadas este año por el hecho de ser mujeres. A mí me aterra que el promedio es muy similar año tras año. Es cierto que ahora hay una mayor concienciación social, que se denuncia muchísimo más, que digamos que bueno, que poco a poco la sociedad va asumiendo que hay bueno, que hay cuestiones que son inaceptables. Lo que sucede es que claro, que cuando tienes este problema, de cuando tienes a hombres que matan a quienes antes se supone que habían querido, por un acto como de, es un acto de posesión, ¿no? Porque consideran que son de su posesión, que les pertenecen esas mujeres. Y forma parte, por lo tanto, es indispensable, bueno, incrementar y apostar de una manera rotunda por una educación, en unos valores, en unos principios, en unos fundamentos, en unas cuestiones básicas que, por desgracia, a día de hoy se están cuestionando por parte de algunos representantes públicos. Entonces, claro, cuando tú tienes a diputados, es decir, a señorías que han sido elegidas en unas elecciones libres, democráticas, y representan a todos los españoles en el Congreso o en el Senado, en las Cortes, en la Casa de la Soberanía Popular, y te sostienen que no hay violencia de género, pues le estás restando importancia a ese problema que, insisto, lo primero que hay que hacer es reconocerlo.
1: Efectivamente.
2: Yo no sé, cuando estabas diciendo la cifra de este año...
1: La de 31 muertas y 20 huérfanos.
2: 20 huérfanos, la violencia vicaria, que hasta hace poco no se hablaba nada de ella. La semana pasada, hace dos semanas, el gobierno aprobó en Consejo de Ministros una ley que vamos a ver si logran aprobarla antes de que termine la legislatura, ¿no? Para darles más derechos, para asegurárselos, ¿no? A todas las familias que sufren, además, esa pérdida tan desgarradora, ¿no? Como lo que tiene que ver con violencia vicaria, ¿no? Que es un agravante más de la violencia machista. Y yo me preguntaba, ¿cuántos hombres son asesinados por sus parejas? Porque es que esa cifra, no sé cuántos habrá al año, si es que los hay, pero es, digamos, la excepción a la regla, la excepción a la que se agarran determinados partidos políticos para negar esta realidad de la violencia machista.
1: No, no, pero es que mientras haya negacionismo no avanzaremos. Claro. O sea, la tolerancia ha de ser cero a todos los niveles.
2: Sí, pero el problema es que hasta ahora, digamos que teníamos un sistema en el que los partidos políticos no cuestionaban la violencia de género. Se podría avanzar más rápido o más lento.
1: Y ahora se cuestiona.
2: Pero ahora es que estamos paralizados o incluso retrocediendo. Sí. Ese es el problema.
1: Hombre, en estos últimos acuerdos ni siquiera aparece mencionada. Jorge.
3: Yo creo que hay que entenderlo como una cuestión histórica, estructural. Es decir, si no entendemos que al final los crímenes machistas son parte de un contexto y ese contexto es un enraizamiento en las sociedades donde hay un patrón de organización del poder que es patriarcal y que esto se ha conformado así a lo largo de la historia, no probablemente estamos pues al final perdiéndonos una parte fundamental para entenderlo, ¿no? Yo creo que cuando empezamos a entender eso, entendemos que esto que se está dando en verdad es consecuencia de ese patrón de desigualdad y ese patrón de violencia, porque lo que esa relación de poder lleva es a una objetivación de las mujeres, y esto, ojo, porque al final son muchos elementos los que contribuyen a objetivar a las mujeres, y en tanto en cuanto tú conviertes a las mujeres en un objeto, entonces estás despersonalizando, y cuando tú despersonalizas abres la puerta a la violencia. Y entonces un crimen, al final, machista, pues se entiende en ese sentido. Antes lo decía José, ¿no? Cuando sientes que es una posesión, bueno, tú posees objetos, pero nadie posee a nadie, no poseemos personas, pero claro, desde el momento en que tú has despersonalizado, puedes entonces apropiarte de ese objeto y hacer lo que quieras con ese objeto, ¿no? Eso es lo primero. Lo segundo, y es una cuestión que yo creo que es clave, sobre todo cuando se niega desde el negacionismo la idea de que estamos ante una cuestión estructural histórica de violencia de género, de crímenes machistas, y cuando se quiere cambiar de nombre, esto no es un hecho menor, porque al final esto ha existido siempre, lo que pasa que solo hace unos años tenemos conciencia como tal de que existen crímenes machistas, y existen porque les hemos dado un nombre. Darles nombres en sociedades tan performativas es fundamental, porque es lo que nos permite delimitar lo que es un problema social y no solamente una cuestión azarosa o un fenómeno casual que puede suceder. Entonces creo que negar el estatus de violencia de género y crimen machista es un problema y es un gravísimo retroceso, y creo que ahí es donde entra la falta de alineamiento entre narrativas o discursos, que creo que es muy preocupante, porque cuando hay discursos que dicen que no existe la violencia machista, cuando dicen que hay denuncias falsas, cuando dicen que al final también hay hombres maltratados, cuando dicen, bueno, todos estos tópicos que realmente, bueno, pues son tópicos reaccionarios, son tópicos que quieren negar esa realidad histórica, ese problema estructural, pues realmente al final lo que están haciendo es una lucha semántica también para cambiarle nombre, y una vez que le cambias el nombre también estás cambiando el tipo de problemática social. Entonces yo creo que es muy importante, y yo creo que esto, afortunadamente, hay sectores importantes de la sociedad, muchos medios de comunicación aquí, desde luego, ¿no? Desde los medios públicos se insiste en la idea de violencia de género y crímenes machistas, y esto habría que blindarlo, incluso bueno, no solo legalmente, sino creo que debería de ser como otras cuestiones, ¿no? De derechos, hasta constitucionalmente, por la importancia que tiene, ¿no? Y yo creo que en todo esto hay otro elemento más que decía Lourdes, y a mí me ha recordado a una serie que es Querer, de Alauda Ruiz de Azúa, que yo creo que es una serie excepcional, y bueno, me tomo la licencia de recomendarla porque creo que permite, y a mí por lo menos personalmente me permitió comprender muy bien el alcance de la violencia machista y el alcance que puede tener incluso en relaciones, en matrimonios consolidados de años, cuando realmente se adquiere esa subjetividad de que ha habido una relación sistemática de abuso y de violación, y que en este caso la mujer decide dar un paso y decide denunciar al marido, y a partir de ahí empieza realmente un camino tortuoso para la mujer, para la víctima, mientras que además el víctima queda además respaldado
1: socialmente.
3: Esto es
1: típico de cualquier tipo de violencia, de cualquier tipo de violencia, no solamente la machista, porque hay muchos tipos de violencia y algunas silenciosas, que siempre la víctima acaba callando y el que se convierte en víctima es el acosador.
0: Es que el silencio siempre beneficia
1: al acosador.
0: Siempre.
3: Y sobre todo
0: siempre.
3: Que hay una revictimización, porque al final se muestra muy bien en la serie, socialmente, y lo que es más triste también institucionalmente, es decir, al final el propio Poder Judicial, al final la carga de la prueba casi cae sobre ella, cuando dices, bueno, ella es quien tiene que ser protegida, quien tiene que tener además, digamos, los recursos institucionales y del Poder Judicial en verdad, ¿no? En su parte a la hora de cuidarla, y lo que vemos es lo contrario. Entonces yo creo que esto también es un tema cuando decimos, bueno, ¿por qué a a lo mejor hay más mujeres que no denuncian al 016, número gratuito, no queda registro la llamada, etcétera, etcétera. Por lo que decía Lourdes, porque el hecho de dar un pie, ir al juzgado y saber lo que puede venirse,
1: claro,
3: hay
1: por
3: que
1: eso,
3: valorar
1: por
3: también
1: eso
3: el miedo que eso da, ¿no?
1: Empezábamos esta tertulia hablando de nosotros y no de las víctimas, porque nosotros somos corresponsables. Nuestro silencio también ya es corresponsable de esta situación. Cuando digo nuestro silencio, digo ese vecino que oye, ve y calla.
3: O cuando vamos por la calle.
1: O
3: una
1: cuando
3: agresión,
1: vamos por la calle, que pasa muchas veces. Efectivamente. Comerciantes, cualquier situaciones en el trabajo que a lo mejor el marido va a buscar al trabajo. O sea, cuando vemos, tenemos que hablar. Ya no es solo de la víctima. Cuando vemos, tenemos que hablar. No podemos mirar al otro lado. Y para eso existe el 112, si es una cuestión urgente. El 016 no solamente es para las víctimas, también es para la ciudadanía, también son para los ciudadanos. No deja rastro en la factura, pero allí también se puede denunciar o utilizar cualquier tipo de recurso, si es en los ayuntamientos o en las policías. O sea, somos corresponsables de lo que está sucediendo y hasta que no nos mentalicemos, esto no va a parar, porque no podemos dejar a las víctimas vivas todavía, abandonadas de esta manera.
0: En esto hay dos colectivos que a los que yo creo que hay que, no sé si presionar, pero al menos interpelar singularmente. Los maltratadores tienen un entorno de hombres a su alrededor y de mujeres
1: sí,
0: a su alrededor.
1: Confirmado, también te lo puedo confirmar.
0: Tienen padres, tienen hermanos, tienen amigos, tienen jefes, tienen subordinados.
1: Sí.
0: Y tienen madres, y tienen hermanas, y tienen amigas, y tienen primas.
2: Y les justifican.
0: Claro.
1: Y a veces culpabilizan a la víctima.
0: Claro, es durísimo. Seguramente es una de las cosas más duras en la vida. El asumir que alguien a quien tú quieres está haciendo algo que está mal hecho, ¿no? Y que incluso es delictivo, puede ser delictivo, ¿no? Pero es que eso es exactamente el dilema al que se enfrentan todos los días muchas mujeres todavía hoy, en una cifra que aunque fuera una ya sería insufrible, exacto, en este país. Que muchas de ellas no pueden acceder a los recursos porque no tienen capacidad para hacerlo. Y en esto estoy hablando, por ejemplo, singularmente del colectivo inmigrante, sobre todo cuando no conocen el idioma. Eso no es hablar en estos términos no significa incurrir ni en sospecha ni en xenofobia, significa simplemente que en casos de desprotección con características singulares nos hagamos cargo de lo que está ocurriendo. Y luego el sistema judicial, bueno, y no solo el sistema judicial, todo el entramado del Estado de Derecho tiene que evitar acabar siendo hostil para las víctimas. Es verdad que hay que preservar el derecho a la presunción de inocencia, que es un derecho constitucional, con que se certifique, o sea, la carga de la prueba tiene que ir, digamos, a quien denuncia, porque así tiene está montado el sistema de justicia, así tiene que ser. Pero hay una distancia entre eso y que el sistema sea un terreno de hostilidad para las mujeres que denuncian, que haya muchos casos que renuncian a seguir ese camino porque se convierte en poco menos que subir el Everest. En cosas tan simples como que hasta no hace demasiado tiempo no había espacios en los juzgados para que ellas pudieran estar en un área reservada. Que se las empodere en el sentido literal del término, porque yo tengo la sensación de que en muchas ocasiones pasan de depender de un marido maltratador con la sumisión y la forma de sojuzgar que implica la violencia machista a pasar a depender del Estado, y no se trata de eso. Se trata de que el Estado la rescate primero, la salve durante y luego les dé las herramientas para que ellas puedan construir su vida de manera autónoma por ellas mismas. Y creo que el último paso a veces igual tampoco lo estamos haciendo de la manera comprometida y consciente que deberíamos hacerlo.
1: Efectivamente, pero yo, Susana Gisbert y Susana y Victoria Rosell, efectivamente ambas recalcaban mucho de que hay métodos de protección para las personas que denuncian y para las propias afectadas, por decirlo así, ¿no? O sea, que esto no puede ser una excusa. El miedo no se puede convertir en una excusa para la denuncia. Tenemos de nuevo, insisto, en no mirar hacia otro lado y enfrentarnos y considerarlo parte como propio. No es una agresión ajena. Tenemos que mirarlo como cualquier otro delito. ¿Verdad que si vemos agredir con una navaja a alguien no nos quedaremos parados? No, y actuaremos, llamaremos a la policía, haremos algún tipo de acción. Pues es exactamente lo mismo, es exactamente lo mismo.
2: Totalmente. Lo que pasa es que aquí el problema es que el sistema no puede albergar ninguna duda. No se puede cuestionar el sistema. Entonces, si tú refelas de la reacción que te vas a encontrar, estamos hablando de posiblemente una de las decisiones más importantes en su vida de una mujer maltratada, ¿no? Que decida denunciar a su pareja. Claro, hay que ver qué es lo que se encuentra.
1: Es que tienes toda la razón, porque esto pasa en casos de acoso mucho menores. No hace falta que lleguemos a violencia machista. En pequeños casos de acoso con los que nos encontramos diariamente en nuestros trabajos. Por ejemplo, para poner un ejemplo. Y pasa esto.
2: Sí, sí, el machismo está en todas partes.
1: Y pasa esto y acaban convirtiéndose así en las víctimas.
2: Entonces, claro, tenemos que tener unos funcionarios, unos trabajadores públicos que cuenten con la formación adecuada. Tenemos que tener unos jueces que también merezcan esa atención. Me estoy acordando,
1: la mayor sensibilidad, estás diciendo, ¿verdad,
2: sí,
1: José?
2: Me estoy acordando de, fijaos, de un caso tan mediático como el de la manada, ¿no?
0: Aquel voto particular.
2: Es que eso.
0: Era desconocido.
2: ¿Cómo puede ser que no haya un voto
0: particular?
2: Que no haya una unanimidad en algo tan evidente. Tan ya lanzas un mensaje pues terrible. Pese a luego a la dureza de la condena, y recordaréis que alguno de los culpables, vamos, se les trataba con hasta con admiración, diría.
1: Exactamente,
2: ¿no?
1: Sí,
2: en algunos sectores.
1: Y había chats alabando lo que habían hecho.
3: El discurso social.
2: Y de hecho, hasta hubo algún efecto imitación, ¿no? Luego vimos de otros hombres que han sido condenados por casos y similares en otras partes de España, que ya se les llevaba. Ellos mismos se autodenominaban como la manada de no sé dónde.
1: Exacto.
2: Entonces, forma parte de nosotros como sociedad tratar de responder, ¿no?, a esta realidad. Pero tenemos que apostar por un sistema mucho mejor preparado, porque es lo que dice Lourdes. Si tú luego te encuentras un voto particular en el que la víctima, ¿qué le puedes decir a esa víctima? Violada por varios hombres, aprovechando unas fiestas, aprovechando ese anonimato, ¿no?, en San Fermines, aprovechando que la gente mira para otro lado. Bueno, es obvio que hay que responder, pero la formación y la preparación tampoco se consigue de un día para otros. Es un trabajo a medio plazo.
1: Parte de nuestro deber es esto, ¿no? Empezar a decir que esto es corresponsabilidad de la sociedad, de toda la comunidad.
3: Y además afear cuando hay cualquier cuestión, ¿no? Muchas veces, bueno, pues a José seguro le pasa lo mismo muchas veces con amigos de toda la vida, en chats, que siempre, bueno, pues puede haber alguna
1: esas
3: broma.
1: Frases fuera de algún tono.
3: Y entonces yo creo que hay que afearlo. Hay que dejar a la persona en evidencia como diciendo, esto no procede, esto no va. Porque al final, de alguna manera, si no dices nada y es un implícito y al final, bueno, pues se considera que es una broma, etcétera, pero es que esto hay que frenarlo. O sea, no puedes entrar en un juego, porque al final eso va generando ese sentido pues social, que puede tener resquicios, que luego llega, bueno, pues algunos partidos, ¿no?, que sabemos de ultraderecha, que pueden empezar pues a negar otras realidades o a partir de ahí a crear otros relatos alternativos, ¿no? Y eso pues al final hace un daño social totalmente enorme, ¿no? Porque al final, pues bueno, pues está de alguna manera
1: normalizando
3: y que ha llevado mucho, lo que decíamos antes de poner nombre a la violencia machista, ha llevado mucho, porque antes, si os acordáis, hace no tanto se hablaba de crimen pasional, que era un grandísimo eufemismo.
1: Exacto, que es otro gran error. Sí, es otro gran error.
3: Pues algo habrá hecho, ¿no? Sí, o sea, que era realmente cuestiones que dices, hombre, a ver.
0: Hay un libro, yo lo recomiendo, ya que le estamos dedicando estos minutos a esto que es tan fundamental. Hay un libro que se titula Después del minuto de silencio, lo escribieron hace unos meses, o publicaron hace unos meses, Elena Valenciano y Soraya Rodríguez. Lloras. Tú lees las historias, porque son historias de con las reales. Familias. Es decir, hablan con las familias, que las familias sobrevivieron, digamos, a la pérdida de sus familiares asesinadas. Y lloras, hay casos en los que lloras, pero lloras no solo por el hecho en sí, sino por la frustración de que no seamos capaces entre todos de protegerlas.
1: Exacto.
0: Hay un caso singular de una mujer extranjera que fue a prestar declaración, no le pusieron intérprete. La pelea de su familia por intentar rescatarla de alguien que se la trajo de su país, que la sojuzgaba, que al maltrato físico añadía a otros, y no fuimos capaces de protegerle la vida habiendo pasado por comisaría. O sea, no era un caso en el que no hubiera medido una denuncia, medió, pero el sistema fue incapaz de prestarle la cobertura. Y luego descubres cosas. Yo me acuerdo que una de las cosas que en estos años más me ha sacudido es que una sentencia del Supremo, que tuve además la oportunidad de hablar con el ponente de aquella sentencia, que era Joaquín Jiménez, donde corregían que había un maltratador, y había otros casos, pero provenía de uno, que había matado a su mujer y cobraba la viudedad que le correspondía. Era una cosa alucinante. Pero es como lo de la patria potestad ahora enderezada. Pero un señor que ha matado a una madre, ¿cómo puede conservar la patria potestad de sus hijos? Y de esto nos estamos dando cuenta ahora. Yo por eso me rebelaba contra lo del paso, porque es que es muy frustrante que todavía estemos así, ¿no?
1: Efectivamente.
0: En este país se viola una mujer o se denuncia una violación cada 2 horas. 2 horas. Y es algo además que está en el subsuelo, porque es muy vergonzante para la mujer que lo padece. Como la violencia machista. Es que las mujeres no van contando que su marido, que el hombre con el que comparten la vida y que se supone que le quieres más que a nada y que él debería quererte a ti más que a nada, resulta que te está maltratando. Y hay tal sentimiento todavía, pese a lo que hemos avanzado, de vergüenza, que no se cuenta. Claro, ese también es el silencio que favorece al verdugo.
1: Bueno, pues aquí lo que estamos es precisamente denunciando ese silencio, porque como colectivo, como sociedad, como comunidad, tenemos que hacer más. Tenemos que hacer la responsabilidad es nuestra. Ahora, si no decimos nada, la responsabilidad es nuestra. Ya no sirve solo la mujer no denunció, ay pobre, sí, ya se veía venir, tal, tal, tal, tal. No, eso ya no sirve. La responsabilidad es nuestra. Y para eso tenemos el 112, el 016, la policía, etcétera, etcétera, etcétera. En el trabajo, en la calle, en el autobús, cuando vemos algo, tenemos que hablar y que actuar. Son las 10 y bueno, no, que antes te había prometido que dedicaríamos un minuto a los jóvenes. Y es verdad, tenemos que dedicar ese minuto, Lourdes, a los jóvenes.
0: Es que a mí eso, desde hace bastantes años, porque yo comparto lo que se ha dicho en el negacionismo, me parece que como todo, si el discurso institucional está vidrioso, desviado, confuso, eso permea hacia abajo malamente. Pero es previo al negacionismo, porque además creo que hay una parte, sobre todo de los jóvenes en este país, que piensan que el feminismo ha llegado demasiado lejos, que por resumirlo mucho, no son solo votantes de Vox. O sea, van más allá de esto. Y yo me fijo en ellos y me fijo singularmente en ellas, y me inquieta que antes eran más fáciles de identificar las conductas machistas, porque hoy ahora ellas mismas son capaces de ir al 25N y al 8M, como dice una amiga mía, vestidas de morado de arriba para abajo, y luego dejan que su novio les mire el móvil, o sea, o se visten para ellos, esas cosas rosa que pensábamos que con los años el feminismo que no iba a pasar, que nos íbamos a vestir para nosotras mismas y luego para gustarla a los demás, no, pues no. La banalización del sexo, que cuando dices esto y pareces una retrógrada y una viejuna, pero que es que al final no se trata de, o sea, la liberación de la mujer no puede partir de copiar las cosas de los hombres miméticamente, es decir, hagamos lo que consideremos que tenemos que hacer en ejercicio de nuestra libertad, pero sin que eso sea la equiparación con algunas cosas que hacen los hombres, que no se trata de eso. Y yo todo eso lo estoy viendo y aparece en las encuestas, que algunas son muy demoledoras.
1: De forma alarmante, claro.
0: De cómo hay unos porcentajes, no los tengo ahora adelante, pero del número de adolescentes, mujeres, chicas y chicos que cuestionan que la violencia machista exista como tal y como un mal estructural, y dices que esto es espeluznante.
2: Es que están esos estándares sociales hipersexualizados en los que quienes salen peor paradas son las chicas, las jóvenes. Y tenemos aquí una serie de factores. La revolución digital con las redes sociales está agravando esta situación precisamente porque tienes acceso a una realidad que además en las redes sociales siempre es una realidad idealizada, ¿no? Añadámosle otro ingrediente como el de confundir el sexo con la pornografía. Claro, esto a su vez también les genera frustración a muchísimos chicos que se piensan que, bueno, pues que tienen que ser exactamente lo que ven en la pantalla, ¿no? Y a su vez les exigen a las chicas, bueno, ser lo que no son, lo que nadie es, porque estamos hablando de una industria cinematográfica. Y luego el léxico, el lenguaje empleado. Es cierto que las encuestas te señalan que las adolescentes, que bueno, pues que son más conscientes de sus derechos, del feminismo, y eso a su vez está provocando una reacción entre los jóvenes que, como decía Lourdes, no significa que sean de ultraderecha, que sean de Vox, pero que se sienten son menos, digamos que pueden proyectar menos su masculinidad, que su masculinidad está en juego, que digamos que el mundo del futuro es para ellas, que además van mucho más a la universidad que ellos, que tienen una mejor formación.
1: Y ante esto se rebelan
2: y
1: de
2: ante
1: esa
2: eso,
1: manera.
2: Exacto.
1: Pues sí, muy lamentable, queridos compañeros. Os lo dejamos aquí porque hoy estoy controlando muy mal el tiempo. Tenemos que decir a nuestra audiencia que empezamos horario de verano y la tertulia acabará a las 11 y no a las 11 y media, como hasta ahora. Así que se nos está acabando el tiempo y tenemos muchos temas de los que hablar. Son las 10:48, una hora menos en Canarias.
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1: Pero teníamos que hablar de este tema porque nos tenemos que hacer corresponsables de las muertes y de las personas que aún no han muerto, pero que están pasándolo mal cada día en sus casas por culpa de la violencia machista o de género. Tenemos una última hora. Carles Puigdemont ha denunciado a España ante la Comisión Europea por no cumplir la sentencia del Tribunal de Justicia de la Unión Europea sobre la ley de amnistía. Gemma Sinfuentes, buenas noches, amplíanos.
5: ¿Qué tal? Buenas noches. Sí, un escrito de denuncia al que ha tenido acceso Radio Nacional y que han presentado el expresidente catalán Carles Puigdemont y los exconsejeros Toni Comín y Lluís Puig por no aplicar la ley de amnistía tras ese aval del TJUE. Instan a Bruselas a que actúe con urgencia porque consideran que el Estado español está contraviniendo el derecho comunitario. Los líderes del procés dan este paso después de que el Tribunal de Cuentas haya reactivado este lunes el procedimiento sobre el supuesto desvío de fondos del 1O. Ha dado a las partes, recordamos, un plazo de 10 días para que se pronuncien, un trámite que para el abogado de Puigdemont, Gonzalo Boye, es innecesario. Defiende que supone una suspensión de facto del plazo para dictar la amnistía. En su escrito, Boye destaca que el Tribunal de Cuentas vulnera el Tratado de la Unión Europea, que determina que los Estados miembros deben evitar decisiones que puedan poner en peligro la aplicación de sentencias dictadas por el Tribunal de Justicia de la Unión Europea. Hoy también, recordamos, la Fiscalía ha reclamado al Tribunal de Cuentas que aplique la amnistía a los encausados por los gastos del procés.
1: Gracias, Gemma Sinfuentes. Bueno, pues íbamos a hablar de Zapatero, pero vamos a hablar primero de Puigdemont. ¿Qué os parece esta estrategia?
2: A mí me ha llamado la atención porque la semana pasada su abogado, Gonzalo Boye, dijo en varias entrevistas que no contemplaban ningún movimiento en los tribunales, ni recursos, ni nada, ¿no? Y de hecho el escenario que se contemplaba era que para otoño, para octubre previsiblemente, bueno, pudiera regresar el expresidente catalán a España, ¿no? Una vez ya que tengan que mover ficha el Supremo y el Constitucional, ¿no? Sobre todo el Tribunal Supremo. A mí, sinceramente, me ha sorprendido este gesto por parte de Puigdemont.
1: Efectivamente, porque además es hacer una acción. ¿Cómo la interpretas, Jorge, tú?
3: Bueno, yo creo que es para marcar y señalar al Tribunal Supremo el incumplimiento de la ley de amnistía, sobre todo después de que el Tribunal de Justicia de la Unión Europea resolviera esas dos cuestiones, todavía quedan otras dos, ¿no?
1: Para ponerles en evidencia. Judiciales,
3: efectivamente, porque incluso es verdad que aunque esa respuesta del Tribunal el Tribunal de Justicia de la Unión Europea, que ya lo intuíamos porque el abogado general hace meses ya había señalado en esa dirección, ¿no?, la aplicación de la ley de amnistía, pero lo que parece y queda claro es que eso allana el camino al Tribunal Constitucional, que también estamos esperando a que resuelva un recurso, ¿no?, del propio Puigdemont, pero que incluso, aunque el Tribunal Constitucional pudiera fallar a favor de la ley de amnistía y de Puigdemont, reconociendo la constitucionalidad de todos los preceptos y que se aplique íntegramente, ¿no?, y no se busque la idea de malversación de fondos o la idea de terrorismo, etcétera, sino que pueda realmente tener garantías para volver y no ser arrestado, yo creo que incluso aún con ese escenario, creo que el Tribunal Supremo es probable que siga buscando elementos para intentar no aplicar la ley de amnistía y a intentar mantener la orden de detención a Puigdemont.
1: Y que por eso él se avanza con esta jugada.
3: Yo creo que va un poco por ahí la jugada, sí.
1: Lourdes.
0: Yo a bote pronto, y además estábamos aquí en la tertulia y siempre hay que cambiar páginas a estas horas de la noche, un 21 de julio, recordemos, 21 de julio a estas horas, cambiando páginas de los periódicos y de las webs. En fin, yo lo que primero que pensaba...
1: Sí, siempre le viene por hacerlo a esta hora.
0: Yo... a bote pronto he pensado que en realidad no es anticiparse a lo que vaya a pasar, porque es verdad que en una, yo diría que hábil maniobra, el Supremo decidió no elevar una cuestión prejudicial al TJUE, dio por buena la ley, pero dijo es que según la literalidad de la propia ley, que la dejamos pasar, la malversación no está amnistiada. Era una maniobra arriesgada, pero hábil. A mi modo de ver, era hábil.
1: Muy hábil.
0: Bien, podrían seguir acogiéndose a esto, pero yo creo que al final la normativa del TJUE es derecho comunitario, se guste más o menos, se impone. Lo comentábamos aquí la semana pasada, entonces yo creo que esto va a acabar encauzada a la amnistía de Puigdemont. ¿Qué creo que ha hecho hoy el presidente? No anticiparse tanto a eso, a lo que pueda pasar, como marcar territorio. Y sobre todo marcar territorio para que nadie piense que con la amnistía las relaciones de Junts con el gobierno se van a relajar. Yo, a bote pronto, ha sido como lo he interpretado. Igual dentro de unas horas, leyendo bien el escrito, dentro de un rato... Leyendo bien el escrito, llegó a otra conclusión.
1: Claro es que no hace caso a Puente, de que venga y haga ejercicio de liderismo.
3: Y que se arriesgue, ¿no?
0: El ministro no tenía que haber dicho eso, de todas formas, tantas otras cosas.
2: Bueno, es que precisamente, si lo hubiera hecho Puigdemont, una ocasión...
1: Lo de arriesgarse, dices, José.
2: Lo de arriesgarse, una ocasión idónea, habría sido precisamente la campaña de las elecciones catalanas.
0: Bueno, la investidura de... La última vez que vino, la investidura de
2: Illa. Ella ahí ejerció como un gran ilusionista y desapareció en el centro de Barcelona.
0: Con cierta colaboración, pero todavía
2: me cuesta.
3: Se marcó un Houdini.
2: Cuesta saber cómo lo consiguió, ¿no? Pero, a ver, es obvio que hasta que no regrese Puigdemont, no vamos a poder dar por
1: zanjado este capítulo.
2: Zanjado todo lo que ha sido el proceso. Y sí que apuntáis, es un mensaje también para el Ejecutivo de Pedro Sánchez, porque, vamos, nadie tiene la seguridad de que Junts se vaya a reconducir con la aplicación de la amnistía, porque de hecho lo que le reprochan al Partido Socialista es que cuando en enero de 2024, Junts llegó a tumbar la tramitación en el Congreso para endurecerla, porque preveía que podía haber algún resquicio por el que el Tribunal Supremo, digamos, no aplicase la amnistía, pues ahí ya tuvo una tensión importante con Moncloa, y al final sí que hubo un resquicio, que es el que tiene que ver con la malversación, ¿no? Con esa interpretación de que los líderes del procés se enriquecieron personalmente aplicando, bueno, pues lo que tuvo que ser el desafío unilateral secesionista, porque no pusieron dinero de su bolsillo, sino del erario público catalán para llevarlo a cabo.
1: Efectivamente, eso quedó muy claro. Bueno, queridos compañeros, nos quedan muy poquitos minutos y quería hablar del caso Pusulta o caso Zapatero, no sé cómo os gusta llamarlo a vosotros.
2: Nosotros ya lo estamos llamando hoy en el periódico, es que es la serie tema. Caso Zapatero, caso Zapatero, no es el caso Pusulta, no, ya, es caso Zapatero.
1: Es caso Zapatero, ya, efectivamente. Yo ya desde el primer día
0: es
1: lo llamo
0: caso Leire,
1: Zapatero.
0: Que ya es caso Cloacas.
2: Pues caso Leire, es lo mismo. Leire merece un caso.
0: Un caso ella,
2: ¿no?,
0: en sí misma.
1: Bueno, pues efectivamente, la defensa de José Luis Rodríguez Zapatero sufre un nuevo revés después de que el empresario Julio Martínez, para distinguirlo del otro Martínez, porque los dos empresarios se llaman igual, haya ratificado hoy ante el juez Calama lo que ya señaló ayer en un escrito, que él era un mero mediador del expresidente del gobierno y que era Zapatero el que tenía las peticiones de lo que necesitaban las empresas y también la influencia. Una comparecencia que no cambia la posición del gobierno y el PSOE, al menos por ahora, que hoy han reiterado su defensa de la presunción de inocencia del expresidente del gobierno y señalan que la defensa de Martínez podría estar siguiendo los pasos de Aldama. Realmente es exactamente lo mismo que hizo primero ayer con una carta al juez y hoy lo ha ratificado en su testimonio para colaborar con la justicia, buscando posibles beneficios para de esta colaboración. María Jesús Montero, exministra de Hacienda.
6: Hay otros que van a seguir esa estela porque su línea de defensa espera recibir beneficios penitenciarios en relación con su pena, un mejor tratamiento de su sentencia por el hecho de que condenen, señalen, trasladen a presuntos implicados cuestiones que no tienen por qué corresponderse con la verdad.
1: Bueno, nos lo veíamos venir. Por otro lado, el Partido Popular considera que Martínez ha delatado a Zapatero y afirma que ha perdido uno de sus últimos apoyos, Miguel Tellado, secretario general del Partido Popular.
7: Julito Martínez ha dejado a Zapatero ya sin su última trinchera. Se acabó. Ya no es solo un juez el que señala a Rodríguez Zapatero. Ya no es solo la policía judicial, ya no es anticorrupción, es su amigo, su compinche, su hombre de paja, quien está confesando y le está delatando.
1: Desde el gobierno, sin embargo, reiteran la defensa de la presunción de inocencia de Zapatero. Escuchamos a Elma Sáez, portavoz, que también ha manifestado que todo el proceso que llevó el rescate de Plusultra se hizo conforme a la legalidad.
8: Seguimos defendiendo la presunción de inocencia del presidente Zapatero. Que no hay ninguna duda de que la actuación del Gobierno de España en el expediente del préstamo a Plusultra fue correcta.
1: Bueno, pues quería haber podido comentar el tema, pero ya se nos ha echado la hora encima, así que nos vamos a ir rápidamente con el último minuto, que siempre va relacionado con la canción. Hoy nos vamos a despedir con Walomo Yamoni, una pieza musical coral compuesta por Christopher Tin, basada en una oración tradicional del pueblo Lango en Uganda. La letra se traduce como "vencimos al viento y que caiga la lluvia". La obra funciona como una invocación para que llueva y también termine la sequía. Expresa esa profunda necesidad humana de desprender, de depender de la naturaleza, así como la lucha contra los elementos climáticos. Celebra la capacidad de la comunidad, esa capacidad de resiliencia para superar las adversidades, reflejando en el poderoso verso sobre cómo hemos vencido el viento. Y con esta preciosa canción, Walomo Wayomi, de Christopher Tin, nos vamos. Mañana volveremos a las 7:30. Ya lo saben, gracias.
9: Las 11, las 10 en Canarias.
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9: Buenas noches. El expresidente de la Generalitat, Carles Puigdemont, ha denunciado a España ante la Comisión Europea por incumplir la sentencia del Tribunal de Justicia de la Unión Europea sobre la ley de amnistía. Gemma Cifuentes, buenas noches.
5: ¿Qué tal? Buenas noches. Sí, Puigdemont, Comín y Puig instan a Bruselas a que actúe con urgencia porque consideran que el Estado español está contraviniendo el derecho comunitario. Los líderes del procés dan este paso después de que el Tribunal de Cuentas haya reactivado este lunes el procedimiento sobre el supuesto desvío de fondos del 1O. Han dado a las partes un plazo de 10 días para que se pronuncien, un trámite que para el abogado de Puigdemont, Gonzalo Boye, es innecesario. Defiende que supone una suspensión de facto del plazo para dictar la amnistía. En su escrito, al que ha tenido acceso Radio Nacional, Boye destaca que el Tribunal de Cuentas vulnera el Tratado de la Unión Europea, que determina que los Estados miembros deben evitar decisiones que pongan en peligro la aplicación de sentencias dictadas por el Tribunal de Justicia de la UE. Hoy, por cierto, recordamos, la Fiscalía ha reclamado al Tribunal de Cuentas que aplique la amnistía a los encausados por los gastos del procés.
9: Una jornada marcada por el calor en muchos puntos de España y donde los incendios continúan provocando que hasta ahora decenas de efectivos sigan trabajando sobre el terreno para tratar de contener las llamas, entre ellos en Guadalajara, donde el incendio de la Mierla, que ha quemado más de 30.000 hectáreas, ha provocado que el gobierno haya anunciado que declarará esta zona gravemente afectada y que va a aportar la mitad de los gastos de recuperación de la Sierra Norte. Un fuego que ha obligado a desalojar a 34 municipios y que en las últimas horas ha presentado una buena evolución, permitiendo que entre en fase de estabilización. Juanjo Fernández, director de emergencias.
10: Ahora nosotros estamos en fase de estabilización. Es cierto que algunos sectores sí que ya tienen esa línea de control, pero el incendio completo podemos decir que se encuentra activo. Nos estamos centrando en trabajar, en continuar los trabajos, que sigan progresando para poder llegar cuanto antes a ese objetivo. Pero no establecemos un límite, porque pueden ocurrir cosas.
9: No es el único incendio activo en esta provincia, ya que hoy se ha declarado otro que ha calcinado 1.700 hectáreas en Selas, obligando a desalojar 5 municipios. Y el Ministerio de Igualdad ha convocado un comité de crisis la semana que viene después de los dos últimos asesinatos machistas ocurridos en las últimas horas, siendo ya 5 el total de mujeres asesinadas por sus parejas o exparejas en las 3 semanas que llevamos de julio. Juan Tordesillas, buenas noches.
11: Buenas noches. Una de ellas fue María, de 29 años, asesinada por su pareja, que después se suicidó. Tenía 2 hijos menores de edad y había denuncias previas contra él por violencia de género, además de una orden de alejamiento que expiró hace unos días. El segundo crimen machista confirmado ha ocurrido en Alameda de la Sagra, en Toledo. La mujer tenía 45 años y fue asesinada por su pareja, que la habría matado delante de 3 de sus 4 hijos, uno de ellos menor de edad. No existían denuncias previas por violencia de género. Ambos ayuntamientos han convocado mañana actos en repulsa de estos asesinatos machistas. Y en relación a los crímenes, hoy en los micrófonos del 24 Horas, Susana Gisbert, fiscal de violencia de género, ha asegurado que hemos bajado la guardia frente a este tipo de violencia.
12: Los jóvenes cada vez creen menos que existe la violencia de género, pero luego la realidad pues viene a darnos bofetones como los que nos ha dado en las últimas 24 horas.
11: También ha subrayado la importancia de la educación para hacer frente a cualquier forma de violencia machista.
9: Y del exterior, Volodymyr Zelensky ha destituido al jefe del ejército ucraniano, Oleksandr Syrsky, una decisión que se produce apenas unos días después de que se produjeran manifestaciones para protestar contra el cese del anterior ministro de Defensa, motivado en gran parte por las luchas internas que mantenía precisamente con Syrsky. Elena Llanes, buenas noches.
13: ¿Qué tal? Buenas noches. Su sustituto va a ser Mykhailo Drapaty. En ese anuncio, en el vídeo que publica cada noche el presidente ucraniano desde que se comenzó la guerra, Zelensky agradece el trabajo de Syrsky, reconoce los logros del ejército bajo su mandato y añade: cada soldado debe ser tratado con dignidad. Una de las críticas principales que hacía el exministro de defensa Mykhailo Fedorov a Syrsky, que no se hubiera adaptado a la nueva estrategia bélica dominada por los drones y que de alguna manera pusiera en riesgo vidas de soldados en vano. A Fedorov también se refiere Zelensky en ese vídeo. Dice haberle ofrecido un cargo de importancia en el gobierno, aunque no aclara si el exministro ha aceptado o no. Todo, como dices, después de esas movilizaciones masivas en las que los ciudadanos ucranianos han protestado contra la destitución de Fedorov.
9: Gracias, Elena. Y terminamos recordando la noticia con la que abríamos este boletín. El expresidente de la Generalitat, Carles Puigdemont, ha denunciado a España ante la Comisión Europea por incumplir la sentencia del Tribunal de Justicia de la Unión Europea sobre la ley de amnistía. La información regresa en 55 minutos. Se quedan ahora con Rosa Roda y El Último Tren.
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14: Muy buenas noches y bienvenidos a la estación, ya saben, de los que no tienen prisa. Un día como hoy, pero el 21 de julio de 1899, nació Ernest Hemingway, periodista, corresponsal de guerra, viajero, pescador, aficionado a los toros y, sobre todo, uno de los escritores más influyentes del siglo XX. Hemingway convirtió su vida en literatura. Escribió sobre la guerra, el miedo, el amor, la derrota, la dignidad y esa extraña manera que tiene el ser humano de seguir adelante cuando parece que ya no quedan fuerzas. Vivió en París, recorrió África, encontró refugio en Cuba y mantuvo una relación muy intensa con España, un país que aparece una y otra vez en sus libros. Contaba las cosas con frases limpias, sin demasiados adornos, como si quisiera dejar solo lo imprescindible. Decía que lo más importante de una historia no siempre está escrito, que muchas veces permanece debajo, escondido, como la mayor parte de un iceberg. Y quizá también ocurra eso con las personas. Vemos solo una pequeña parte, lo que dicen, lo que muestran, lo que quieren que sepamos, pero debajo están sus miedos, sus recuerdos, sus pérdidas, sus deseos y todas esas historias que no se cuentan a primera vista. La radio tiene algo de eso, ¿no? Nos permite acercarnos, hacer preguntas y escuchar lo que hay detrás de las apariencias. Esta noche volveremos a hacerlo. Buscaremos historias verdaderas, conversaciones que merecen tiempo y personajes que pueden ayudarnos a mirar el mundo de otra manera. Esto es El Último Tren del Verano, 2 horas para viajar sin prisa, con la curiosidad como equipaje y la noche al otro lado de la ventanilla. Así que suban al vagón, pónganse cómodos, el viaje de esta noche comienza ahora. Pero antes de arrancar de verdad este viaje, vamos a echar un vistazo al recorrido que nos espera. Iván Manzano, ¿qué paradas tiene previstas el último tren?
15: ¿Qué tal, Rosa? Muy buenas. Pues hay varias paradas previstas para hoy, aunque todas nuevas, eso sí. Algunas poco a poco se volverán fijas en este nuevo tren del verano. La primera parada nos servirá para comprender mejor a esos grandes incomprendidos, los adolescentes en mayúsculas, de la mano de Antonio Ríos. Después tenemos cita con dos actores que vienen a presentarnos el nuevo musical de un clásico, como es Sonrisas y Lágrimas. Y cerraremos esta hora con una historia absurda. Así te lo resumo o te lo cebo. Yo ya me sincero y digo que es una de las nuevas secciones que más ganas tengo de escuchar. Y para la segunda hora, terror con Elsa Ruiz. Para los amantes de las películas de miedo, esta es su sección. Lo aviso ya. Y de ahí a conocer gente buena. Cada martes conoceremos algunos proyectos que se centran en ayudar a los demás, porque no solo hablamos de desgracias. Y por último, cerraremos viajando a la prehistoria con el arqueólogo Ignacio Martín Lerma.
14: Bueno, pero una cosa más. En el último tren del verano queremos seguir escuchando a los oyentes. Ya saben que es marca de la casa. ¿Qué pedimos? Pues pedimos una postal sonora. A ver, Iván, cuéntanos en qué consiste y cómo pueden participar los oyentes.
15: A ver, postal sonora, estés donde estés. Eso para empezar, que si te pasas todo el verano trabajando como
14: también
15: nos lo pasamos,
14: vale,
15: nosotros,
14: también.
15: Pues nos la mandas desde el trabajo, que aunque no sea tan bonita, pues igual luego tiene más gracia. ¿Y cómo se participa? Pues se participa así.
4: Mándanos tu postal sonora. Cuéntanos dónde estás y qué instante quieres compartir con nosotros. Envíanos una nota de voz por WhatsApp al 683-67-1909.
15: Nos hemos modernizado. Ahora repito el número por si acaso, pero de todas formas, por si hay algún oyente como yo que lo entiende todo mejor con ejemplos y todavía se está preguntando, oye, ¿qué es una postal sonora? ¿O cómo suena una postal sonora? Aquí tenéis un ejemplo.
16: Está saliendo el sol al otro lado del Mar Menor y me encuentro en el punto exacto donde se unían los antiguos concejos de Murcia y Cartagena en el siglo XVI, en el monolito del Ramen. Es una gran piedra de roca arenisca de unos 2 metros de altura y que tiene al menos 2.000 años de antigüedad. Con esta postal sonora envío un saludo para los oyentes del último tren del verano de Rosa Roda y especialmente a mis maravillosos nietos. Abuelo Chichín.
15: Pues ya sabéis, con,
14: abuelo Chichín,
15: con las palabras de Chichín,
14: qué postal
15: como ejemplo,
14: sonora más bonita,
15: os podéis,
14: ¿no?,
15: hacer una idea, bueno, muy bueno, chula. Vamos a hacer un sorteo con las mejores postales.
14: Sí, sí. Pero para... es importante decir, Iván, que no más de 30 segundos.
15: No, 30 segundos, 40 como locura, 40, me explico. Porque tenéis que dejarnos vuestro nombre,
14: claro,
15: y vuestro número de teléfono al
14: eso
15: final. No os preocupéis,
14: quitamos,
15: que eso luego lo quitamos. Y se quedan 30. Os repito el número, 683-671909, que no es de los más intuitivos, pero a base de repetirlo nos quedaremos
14: vale,
15: con
14: ello. Vale, pues Iván Manzano, gracias.
15: A ti, Rosa.
14: Pues a esta hora de la noche, a las 11 y 10, las 10 y 10 en Canarias, abrimos La Travesía, nuestro espacio semanal para comprender mejor ese viaje, a veces desconcertante, que llamamos adolescencia. Nos acompaña el doctor Antonio Ríos, médico psicoterapeuta, especialista en terapia familiar y de pareja, profesor y autor de libros como La Adolescencia se termina y La Travesía de la Adolescencia, que por eso se llama así esta sección. Esta noche comenzamos por una escena que conocen muchas familias: las malas contestaciones, las puertas cerradas, los silencios y esa inconfundible cara de asco, ¿no? Antonio Ríos, buenas noches.
17: Buenas noches, Rosa.
14: Bueno,
17: y buenas noches a todos nuestros oyentes.
14: Vale,
17: gracias por invitarme a participar en tu programa.
14: Por supuesto, un placer. Bueno, la adolescencia transforma a los hijos, pero también obliga a cambiar a los padres. De pronto llegan las malas contestaciones, las puertas cerradas, los silencios y esa mirada, como decíamos, con cara de asco, ¿no? Cuando un hijo entra en la adolescencia y cambia de repente, muchos padres se preguntan, ¿qué hemos hecho mal? ¿Qué está ocurriendo realmente?
17: A ver, yo les diría que no han hecho nada mal, que no se han equivocado y que no ha habido ningún problema. Simplemente que esto es una etapa necesaria. La adolescencia es una travesía inexorable que todo padre y madre tiene que soportar y transcurrir y transitar con sus hijos, que pasan de ser niños a ser adolescentes. Este es el gran cambio. Es decir, no dejan de ser niños y pasan a ser algo que ni tampoco ellos saben quién es. Lo que tienen claro es lo que no son. Y no son niños, niñas. Y por lo tanto hay una crisis primero de identidad, que es: yo ya no soy un niño, ya no soy una niña, cambio físicamente, cambio hormonalmente, sexualmente, emocionalmente, socialmente. Toda mi identidad de niño y de niña cambia y pasa a otra identidad. Y luego también hay otro cambio enorme en los adolescentes, que es la crisis que decimos, o el cambio de la autoafirmación o de la afirmación del yo. Y es que yo no soy un niño, yo ya soy mayor. Y como tal, quiero decidir, quiero opinar, quiero, pues de eso, decir las cosas que quiero decir, etcétera. Y eso conlleva el que desafíen a los padres. Y entonces los padres se quedan un poquitín desconcertados, porque en poco tiempo el niño que veían con cara de angelical, de pronto se transforma en alguien que le planta cara, que le desafía.
14: Que este no es mi hijo, vamos, que me lo han cambiado,
17: eso,
14: ¿no?
17: Eso, bueno, aquí que ha pasado eso,
14: sí.
17: Pero es un... soy mayor,
14: sí,
17: y necesito decir lo que pienso y lo que opino, claro.
14: Antonio, en tus libros sitúas la adolescencia aproximadamente entre los 12 y los 18 años. Sin embargo, muchas familias sienten que se prolonga hasta los 20 y tantos. ¿Cuándo termina realmente?
17: A ver, desde mi experiencia clínica, que ya son más de 30 años trabajando con familias y adolescentes, yo, el 80% de las adolescencias coinciden entre ese periodo de 12 a 18 años, que viene a coincidir con la educación secundaria y los bachilleratos o los ciclos formativos. Lo que sí que es verdad es que hay alguna vez en que hay adolescencias precoces, que son las menos, y lo que vamos encontrando es adolescencias tardías, que comienzan a lo mejor pues a los 15 años, 16 años, y claro, terminan, porque dura 5 años y medio, terminan en segundo de carrera, acabando adolescencia, imagínate, ¿no?
14: Claro.
17: Otra cosa es que Luego, pero la adolescencia se termina. Es que algunos padres dicen, no, se alarga hasta los 20 y tantos. No son adolescencia, eso es maduración de la persona. La adolescencia es un periodo de tiempo en que hacen esos cambios que hemos comentado, y luego viene ya el proceso de maduración, ya. De asumir responsabilidades, autonomía económica, independencia, y eso se está alargando por todas las circunstancias sociales que estamos viviendo.
14: Bueno, no todos atraviesan esta etapa de la misma manera. Algunos son tranquilos, otros impulsivos, desafiantes o muy reservados. ¿De qué dependen esas diferencias?
17: Pues mira, esto es una de las preguntas que más me hacen a mí en conferencias y en la consulta. Y es que tengo dos hijos y son diferentes, el primero y el segundo. ¿Cómo es posible? ¿La adolescencia es diferente? No. La adolescencia, el ciclo evolutivo es el mismo en todos los seres humanos. Incluso en ti, Rosa, y en mí, cuando era, que soy más mayor, ¿no? El proceso evolutivo es el mismo. Lo que ha cambiado es el contexto social, político, cultural, económico que la contiene. Y fundamentalmente la diferencia se caracteriza por la personalidad del adolescente. Yo diría que en un abanico de posibilidades, como un abanico en un extremo, estaría la personalidad rebelde, chulesca, desafiante, que eso ya lo ves venir desde pequeñitos, porque tiene base genética.

0: La otra es simplemente el proceso evolutivo, es el mismo, se podría decir, una rebeldía rebelde, una rebeldía más abierta y una rebeldía más sutil.
1: A veces hablamos, hablamos de ellos como de una generación perdida, desmotivada o pegada al móvil. ¿Realmente, Antonio, les faltan intereses o somos los adultos quienes no terminamos de entenderlos?
0: A ver, yo creo que no están perdidos, eso no, yo creo que no, no es una generación perdida. Lo que pasa es que es una generación que contrasta mucho con los padres y con las personas que son mayores que los padres, porque viven en un mundo muy distinto a nosotros. Fíjate que Internet hace 30 años que está entre nosotros, por decirlo así, desde el 95 aproximadamente, y luego las redes sociales desde el 2005. Viven en un mundo totalmente diferente. Sus intereses no son los de los padres, claro, ni de las personas adultas, no. Hoy yo a veces me preguntan, ¿pero qué les interesa a los adolescentes hoy? Y yo digo tres cosas. Le interesa su cuerpo estéticamente, su móvil y sus amigos y amigas. Eso les importa mucho y son sus grandes intereses. Ellos son la generación del móvil, de las redes sociales, de la comunicación mute. No hablan, escriben y no se llaman. No llaman, ni tan siquiera los padres cuando llaman le cogen el teléfono, sino que le contestan por WhatsApp.
1: Lo llevan en silencio además.
0: Eso es, ¿qué quieres?
1: Doy fe.
0: ¿Qué quieres?
1: Doy fe.
0: Eso es.
1: Lo llevan en silencio.
0: Qué bueno. Eso es, por eso lo digo.
1: Sí.
0: Hay muchos padres que dicen, le llamo y me contestan por WhatsApp.
1: Ya,
0: ¿qué
1: ya
0: quieres?
1: Bueno, cuerpo, es móvil y amigos. Vale.
0: Eso es.
1: Otra pregunta. ¿Estamos cayendo en una sobreprotección excesiva? O sea, hay padres, ojo, que continúan resolviendo los problemas de sus hijos incluso cuando ya están en la universidad.
0: A ver, yo creo que ha habido una sobreprotección en las últimas décadas, dos décadas especialmente, sobreprotección sobre los hijos, no solamente sobre los adolescentes, sino sobre los niños. De hecho, tengo pues maestras que me dicen, Antonio, los niños en infantil llegan muy sobreprotegidos, etcétera. Entonces, una cosa es acompañar. Pero bien, otra cosa es resolver los problemas. Acompañarles, entrenarles para la vida es la función de los padres. Son los grandes entrenadores para la vida de sus hijos. Y otra cosa es, bueno, cuando les resuelves tú los problemas. Cuando los padres le intervienen continuamente, evitan que se equivoque, que se frustre, que afronte las consecuencias. ¡Ay, qué duro que es esto! ¡Qué dura que...! Pues no les está preparando para la vida. Y aunque les quieran mucho y todo esto nazca del amor, del amor incondicional que le tienen, no es sano esta educación para un hijo, porque hay que prepararles para la vida, entrenarles, dejarles que se equivoquen, que experimenten, y necesitan el apoyo de los padres y ver que a veces dices, bueno, se está equivocando, pero tiene que aprender, tiene que entrenarse para la vida.
1: Mira,
0: y esa sobreprotección no es nada saludable.
1: Bueno, Antonio, para terminar ya, danos tres claves para acompañar a un adolescente sin invadirlo, pero tampoco desentendernos de él. A ver.
0: Vamos a ver, yo tres claves así rápidamente pensándolas, yo te diría, porque lo digo en muchas conferencias mías. A ver, la primera es que los padres, si han vinculado bien con su hijo, con un apego seguro, son los que más van a querer a sus hijos en la vida. Nadie les va a querer como ellos, porque se crea un vínculo incondicional, un amor incondicional. Y pase lo que pase, ocurra lo que ocurra, siempre les seguirá queriendo. Se enfadarán, etcétera, pero les seguirá queriendo. Primera tip que te digo, en un poco clave. La segunda es que sois los que más queréis a vuestros hijos, pero al mismo tiempo sois los que más le tenéis que amargar la vida a vuestros hijos. Eso significa, amargar es que te pongo normas, te pongo límites, te pongo responsabilidades, te exijo consecuencias, etcétera. Es la cara y la cruz de una moneda. Tú eres el que más quieres a tus hijos y el que más le tienes que entrenar para la vida y a veces amargar. Ellos dicen ahora muchas veces, es que yo en casa no soy feliz. Claro, no. Y también yo le digo a todos los padres que me estén oyendo, si un hijo te dice, es que yo en casa no soy feliz, tú le dices, y yo tampoco. Tranquilo, no pasa nada. Todos los días no podemos ser felices, ni todas las semanas, ni o sea, lógico.
1: ¿Y el tercero?
0: Tercera clave. Los padres no pueden ser amigos de los hijos. No pueden ser amigos. Eres la figura adulta de referencia. Si te haces amigo de tus hijos, dejas de ser padre. Se quedan huérfanos emocionalmente.

0: necesitan figuras de referencia, de seguridad, de amor incondicional, que están ahí siempre, pero también que te exijo y que te espero de ti. Y en eso es muy importante.
1: Pues Antonio Ríos, gracias por ayudarnos a entender que detrás de muchas respuestas bruscas, de los silencios y de esa famosa cara de asco, hay un adolescente intentando construir su identidad. La próxima semana hablaremos de las primeras relaciones de pareja. Pues nada, Antonio, buenas noches.
0: Buenas noches, Rosa, y hasta la semana que viene.
1: Muchas gracias.
0: Gracias a ti.
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1: Y en este tren continuamos a esta hora, a las 11 y 22 minutos de la noche. Bueno, pasamos de la psicoterapia y adolescentes a hablar de música, de canciones. Porque hay canciones que no necesitan presentación. Basta con escuchar unas notas para regresar a una película, a una época o incluso a una parte de nuestra propia vida. Nos adentramos en uno de esos musicales que han acompañado a varias generaciones. ¿Les suena? Sonrisas y Lágrimas nació como musical de Broadway y alcanzó una popularidad inmensa gracias a su adaptación cinematográfica. Ahora vuelve a los escenarios con una nueva producción de Theater Properties que estos días puede verse en el Teatro Alcázar de Madrid. Nos acompañan ya en los estudios de Radio Nacional dos de sus intérpretes, Carlos Benito, que da vida al Capitán Von Trapp. Buenas noches.
5: Buenas noches, ¿qué tal?
1: Y es además el director vocal del montaje.
5: Casi
1: vale,
5: no.
1: Vale, vale. Y Ángels Jiménez, que interpreta a la Madre Abadesa, una figura decisiva en la vida de María. Buenas noches.
6: Buenas noches.
1: Bueno, han pasado décadas desde su estreno y, sin embargo, Sonrisas y Lágrimas sigue emocionando. ¿Dónde está el secreto, Carlos?
5: El secreto es que la música es capaz de transformar cualquier situación, hasta la peor que nos podamos encontrar. Y aquí sucede, ¿no? Comienza la función con un estado complicado de una familia. Se queda viudo.
1: Sí,
5: pues
1: el capitán Von Trapp.
5: A cargo de 7 hijos, imagínate. Más toda la carga política que hay de trasfondo.
1: Sí, sí.
5: Y gracias a la música y al amor que María me regala, ¿no? Pues se cambia totalmente la historia.
1: Bueno, habéis recorrido ya varias ciudades españolas. ¿Qué recibimiento está teniendo este musical, Ángels?
6: En todas partes la gente está recibiéndolo con muchísima emoción. Es muy conmovedor ver la reacción del público porque conecta directo al corazón y es que se nota. Sí.
1: Es que hemos crecido, ¿no? Muchísima gente con este musical, con estas canciones, con esta película.
5: Fíjate, tenemos todas las generaciones posibles que te imagines en este teatro, ¿no? Y además
1: abuelos, padres, todos, hijos, nietos.
5: Pero los que más se emocionan son los abuelos. Porque además después cuando salimos después de la función nos cogen y nos dicen es que esta película la veíamos todos juntos sentados, toda la familia frente al televisor. Entonces es muy bonito y muy emocionante recordar que esta película unía y sigue uniendo familias y sensaciones.
1: Bueno, la función dura cerca de 3 horas.
5: Casi.
1: Y cuenta con una escenografía de gran formato. Aparecen el convento, la mansión de los Von Trapp y los Alpes austriacos. Bueno, ¿cómo se consigue que una producción tan grande no eclipse esa parte más íntima y emocional de la historia?
5: Pues gracias al trabajo de dirección, realmente. Porque tiene que primar siempre el personaje, la emoción, la historia. Además, esta historia, que está basada en un hecho real, como todo el mundo sabe, es mucho más importante para nosotros como actores, ¿no? La implicación. Y gracias a Silvia Villó, que es nuestra directora, hemos hecho un trabajo espectacular juntos para que lo que dices, la historia prime sobre la técnica.

0: Estamos escuchando una nueva versión de Do Re Mi, una de las canciones más reconocibles, ¿no?, del musical. Ángels, ¿qué se siente al mirar al patio de butacas y descubrir eso, lo que decía Carlos, que abuelos, padres, nietos reconocen y cantan juntos estas melodías? ¿Qué sientes?
1: Pues es que es muy conmovedor, es que realmente este espectáculo tiene alma. Es que más allá de lo que comentas de que pueda tener una escenografía muy, muy aparatosa, sí, o que se vea los Alpes, el, sí, convento, sí, sí, sí, más allá de todo eso, cuando el espectador se sienta, conecta inmediatamente de corazón a corazón. De verdad, es algo muy, muy emocionante.
0: Sí. De todas las canciones, ¿hay alguna que notéis que emociona especialmente al público?
2: Pues esta, que es la primera, ¿no?, vez que canta María. Hay dos, te voy a contar dos. Mira. Esta que es la primera que canta María y que es la que la gente espera escuchar, ¿no? Es cuando, uh-huh, salen los niños cantando por primera vez después de la oscuridad del capitán. Y al final de la función, esa despedida que tiene el capitán hacia su país, uh-huh, Edelweiss. Esa canción es muy emocionante porque, sí, es una despedida.
0: Y además con el nazismo, ¿no?
2: Es,
0: ¿no?,
2: que está la invasión aquí, sí, sí, encima, sí, sí, del capitán, que tiene un arraigo por su tierra y por su patria, ¿no? Y esa canción es muy, muy emocionante, ver a la gente secarse las lágrimas.
0: Bueno, no es la primera vez, Carlos, que interpretas a Von Trapp, ¿eh? Ya te pusiste en su piel hace, creo que 15 años. Sí, el, sí, personaje es el mismo, pero tú no, creo, no sé.
2: Pues imagínate.
0: ¿Qué has descubierto ahora en él que entonces quizá no veías? A ver.
2: Pues mira, ha sido una catarsis muy interesante porque ha sido una cura, ¿no? Es muy, uh-huh, sanador volver a darle vida a este personaje, porque ahora entiendo cosas que antes no entendía, por madurez, por experiencia, por edad. Y ahora me acerco muchísimo más a él en cuanto al sentimiento, al dolor, uh-huh, al drama, ¿no?, de que sufre este capitán. Es un claro, personaje sufridor, y sufre desde el principio de la función hasta casi el final, por todo, por una cosa u otra. Y ahora entiendo, estoy mucho más cercano a él y entiendo el arraigo por la tierra, la emoción y el amor por su familia, claro.
0: ¿Vamos a escuchar un poquito? ¿O está acabando? ¡Uy! Que la pillo acabando, ya. Vaya. Bueno, sea como fuere. A ver, Ángels, la madre abadesa canta Climb Every Mountain, una de las piezas más exigentes y emocionantes del musical, ¿no? ¿Cómo afrontas cada noche ese momento?
1: Bueno, puedo decir que me voy a incorporar a la gira y que actualmente... Sí. Si quieres hablarlo.
2: Claro, bueno, es que Ángels se está incorporando ya ahora mismo, está entrando.
0: Justamente ahora.
2: Y entonces está viviendo ya las emociones y los sentimientos que nos da el público.
0: ¿Y qué?
1: Por eso te comentaba que como espectadora también de mis compañeros, uh-huh, estos días que estoy viendo la función cada día, puedo corroborar esa emoción del público, porque yo misma la estoy viviendo cada día. Es que no me canso de ver esta función.
2: Esa canción, Climb Every Mountain, sube montañas, es una canción que, bueno, es pues eso, llena de esperanza, de fuerza, nos anima a que luchemos por aquello en lo que creamos hasta el último aliento que tengamos. Uh-huh. También es una de las canciones más emocionantes de la, uh-huh, función. De hecho, cerramos la función con esta canción.
0: ¿Sentís el silencio en el teatro antes de empezar esta canción?
2: Sí, y cuando acaba. Y cuando acaba la canción, ¡guau! Es
0: como sobrecogedor, ¿no?
2: Absolutamente. Sí, está siendo un regalo allá donde vayamos.
0: Bueno, ¿y cómo van los ensayos? Porque imagino, si te incorporas, ¿no? ¿Cómo van los ensayos? A ver, Ángels.
1: Pues ahí, asumiéndolo con nervios.
0: Y además con mucha responsabilidad,
1: con mucha,
0: ¿no?,
1: responsabilidad, con mucha responsabilidad, porque estoy viendo cada día cómo funciona el espectáculo. Y bueno, y estoy tomando notas, poniéndome a punto.
0: Sí, sí, sí.
1: Conociendo a mis compañeros.
0: Claro.
1: Porque... mira, si una cosa también he comprobado, ahora que estoy conociendo la compañía, es realmente que funciona, pues eso, como un equipo.
0: Vamos a escuchar un poquito de música, a ver.

0: Estamos hablando en el último tren del verano del musical Sonrisas y Lágrimas. Bueno, esta noche, ojo, no queremos limitarnos a hablar de las canciones, queremos escucharlas de una forma muy especial y lo quieren escuchar los oyentes de Radio Nacional. Así es que, Carlos Ángels, ¿os atrevéis a regalarnos un pequeño fragmento a capela? A ver...
1: A ver, no coincidimos en ninguna canción.
0: Bueno,
1: juntos.
0: Vale, pues tú cantas un trocito sí, de lo que te toque y Ángels, que ya está ensayando para incorporarse a la gira, pues otro trocito. A ver.

0: Toma
1: qué
0: ya.
1: Maravilla, qué toma maravilla. Ya.
2: Mira, un aplausito de regalo.
1: Hombre, hombre,
0: qué bonito,
1: por
0: mira.
1: Es precioso. Menuda voz, ¿eh? Menuda voz. Bueno, vas a triunfar, o sea, no debes estar nada nerviosa porque lo vas a hacer de manera
2: gracias
1: espectacular. Bueno,
2: los
1: Carlos,
2: ánimos.
1: Carlos, te toca.

0: Bueno, bueno, qué maravilla. Muchísimas gracias de verdad por este regalo. Bueno, yo quiero seguir hablando del musical.
1: Claro.
0: Vale. Los siete hijos de la familia Von Trapp son el alma, ¿no? ¿No? Del musical.
1: Absolutamente.
0: ¿Qué es lo más divertido de trabajar con un elenco infantil? A ver.
1: Pues todo, todo, porque están, o sea, están más vivos que nadie, tienen una frescura indiscutible. Además, tenemos una cantera de 20 niños, cada función lo hacen diferentes elencos. Entonces, cada día no sabes lo que va a pasar, porque ellos lo ven como un juego y debe ser así. Y entonces nos dan una lección a los adultos de que no tiene tanta importancia, en verdad, las cosas. Ellos lo viven con otra... son claro, muy disciplinados, ¿eh? Sí. Pero lo viven desde otro lado. Nosotros nos preocupamos más la voz, la técnica que estemos...
0: Y ellos se lanzan.
1: Ellos se lanzan a la piscina. Y si se caen, se levantan.
0: Y no pasa nada.
1: Y no pasa nada.
0: Y bueno, ¿alguna dificultad habrá? ¿Cuál es la mayor dificultad, quizá, de trabajar con niños?
1: Bueno, que son muchos. Y claro, hay que mantener un cierto orden. Entre cajas, en lo que es en bambalinas, un cierto silencio hasta que les toca para salir a las escenas. En fin, hay una cierta, sobre todo a nivel disciplina. A veces hay que estar más pendiente porque son niños, es que ¿qué quieres? Es que sí, además tiene que ser así.
0: ¿Cómo fue el proceso de selección, por curiosidad?
1: Sí, pues por casting, exactamente igual que los adultos. La verdad es que tuvimos Silvia Villaú, la directora de casting, y yo como director vocal, pues estuvimos viendo un montón de gente maravillosa, adultos y niños. Y bueno, probamos a los niños y los llevamos hasta el límite, a ver hasta dónde pueden a nivel interpretativo de vocal. Ajá. Y de baile. Y el que más brilla, pues es el que recibe el regalo.
0: Ese se queda. Sí. Bueno, ¿qué edades tienen?
1: Pues tienen entre 6 y 13.
0: ¡Qué pequeñito! Sí, 16 años.
1: La más pequeñita de mis hijos, hijas, que se llama Gretel, tiene 6 añitos y son una
0: delicia.
1: Está ahí,
0: ¿no?
1: Una delicia.
0: Bueno, aunque solemos recordar Sonrisas y Lágrimas por sus canciones y por la historia de amor, lo decíamos antes, la amenaza del nazismo atraviesa toda la obra. El capitán Von Trapp se niega a aceptar el nuevo régimen y a servir a la Alemania nazi, aunque esa decisión ponga en peligro a su familia, que todo hay que decirlo. Bueno, ¿creéis que ese mensaje sobre la dignidad, la libertad y la necesidad de no someterse conserva hoy toda su vigencia?
1: Absolutamente. Pero vamos... Cuéntanos, Ángel, si
0: quieres.
1: Angels.
2: No, es que justo esa segunda parte, la primera es como la primera parte de Sonrisas es la inocencia, la alegría, la luz, la pureza, y en la segunda te viene la oscuridad, el peso de la Alemania nazi, un hombre que mantiene su dignidad ante todo, ¿no? Y cómo la familia unida decide arropar esa decisión a pesar del miedo,
0: sí, sí,
2: pero por dignidad y por... Bueno, es que es maravilloso, maravilloso.
1: Es emocionante, o sea, vivir cada noche y ponerse en la piel de este señor, ¿no? Que como bien ha dicho Ángels, pues intentaba mantenerse en pie a pesar de que todo el mundo quería tirarle al suelo. Uh-huh. Se agarra a su María, a sus hijos... Y tiran para adelante y atravesamos los Alpes y Dios dirá lo que pasa. Y bueno, no les fue mal después de esta historia, que eso ya está en el libro.
0: Sí, eso es.
1: Pero sí, es la segunda parte de la historia. Además, durante toda la función vamos dando pequeñas pistas de lo que va a pasar a nivel político. Que está muy bien, ¿no? Que no olvidemos lo que...
0: El trasfondo, sí.
1: Exacto,
0: sí,
1: además para que se entienda todos los personajes.
0: Sí, sí.
1: Y entonces en el segundo acto ya se ve... Se abre esa ventana de odio y oscuridad y asusta.
0: Bueno, yo quiero un poquito de salseo.
1: Bueno.
0: ¿Qué ocurre entre bambalinas? Que el público nunca llega a imaginar. Yo quiero que me contéis cosas.
1: Pues ocurre de todo, imagínate. Nada, ni el capitán es tan serio como aparece en la función, ni la monja es la más monja.
2: Bueno, yo sí, un poquito.
1: Sí, tú eres un poquito, el resto de las monjas no.
0: Bueno, ¿hay algún ritual, por ejemplo, antes de salir a escena?
1: Hacemos,
0: yo sabía que había algo. A ver.
1: Pues mira, antes de empezar la función, siempre hacemos un círculo que llamamos un círculo del amor, ¿no? Y nos agarramos todos de la mano y siempre libremente cada uno dice lo que le apetece decir. Puede ser desde contar un chiste hasta dedicar la función, hasta decir cosas buenas
0: sí, sí,
1: o un chascarrillo. también. Uh-huh. Entonces, eso es el ritual que hacemos además todos los días. Sí,
0: ¿todos?
1: Sí. Todos los días antes de la función. Eso está muy bien para un poco focalizar dónde estamos, mirarnos y ver que somos un equipo.
0: Y vamos, claro. Además, el trabajo en equipo es fundamental.
1: Obviamente.
0: No solo en el fútbol,
1: exacto, te lo iba
0: sino
1: a decir
0: también
1: yo.
0: En un musical.
1: Total.
0: Bueno, también tú te unes a ese ritual, ¿no, Ángel?
2: Sí, me uno.
0: Vale, vale. Sí, bueno, sí. Carlos, como director vocal, ¿cuál ha sido el mayor reto musical de esta producción?
1: Wow, pues imagínate encontrar gente capaz de ejecutar estas partituras. Esta partitura clásica es muy complicada, uh-huh. Especialmente la parte de las monjas. Y encontrar gente capaz de poder ejecutar con solvencia unos agudos tremendos,
0: déjate,
1: que hay.
0: Déjate.
1: No, no, es, exactamente, es, esto es una, sí, barbaridad. Es que esta partitura premiada internacionalmente, sí, sí, por el mundo, es que es un regalo. Y entonces fue un trabajo muy, muy motivador, ¿no? Muy motivante para encontrar personas capaces de cantar esto. Y lo hemos conseguido. Sí. Además, gente muy joven y con mucho talento, ¿eh?
0: Sí, sí. ¿Y os ha ocurrido alguna anécdota divertida durante la gira? Seguro que sí.
1: Pues muchísimas anécdotas. Así de repente... ¿Qué te puedo contar? Pues de repente que una niña se haga pipí. Pobrecito, es que claro, que esto es un poco así, pero no, que
0: esas
1: es real.
0: Cosas pasan. Pues
1: pero
0: ya
1: es que nos entra.
0: Somos
1: risa.
0: Humanos.
2: Cuando
0: somos
2: estás
0: humanos.
2: De gira en una ciudad donde se come muy bien, es... y entonces te pegas ahí el banquete de.
1: Exacto, y luego cómo
2: y
1: te mueves.
0: Cachopo. Y luego además.
2: Y luego
0: imagino
2: cantar.
0: Que cuesta cantar, ¿no? Con
1: cuesta
0: el cachopo
1: un poquito,
0: aquí,
1: sí.
0: ¿No?
1: Y pensando todos en el cachopo nos reímos. Claro, pues estas cositas. Que es que. Lo que pasa es que hay que disimularlo, obviamente, para que no, la gente no se dé cuenta, pero pasan millones de cosas o que de repente le des la vuelta y cambies la letra por si a ti de la cabeza, en fin. Sí, pero nadie se da cuenta.
0: Eso también. ¿Nadie se da cuenta?
1: Nadie se da cuenta. El público no...
2: No. No debería darse
1: no debería,
2: cuenta.
1: No debería darse cuenta. Hombre, las notas no las vas a cambiar, no vas a cambiar el do, re, mi, pero...
2: Pero muchas veces, claro,
1: sí,
2: se te
1: eso
2: va
1: pasa
2: un poquito,
1: muchísimo.
2: Se te
1: sí,
2: va.
1: Sí, sí,
0: bueno,
1: sí.
0: Vamos a seguir escuchando un poquito de música, a ver. En Madrid estáis hasta el domingo 26 de
1: julio. Este domingo, 26
0: julio.
1: De julio.
0: Bueno, y después continúa la gira.
1: Exacto.
0: Que se ha prolongado nada más y nada menos que hasta junio de 2027.
1: Sí, sí, sí. Estaba previsto que estuviéramos hasta enero.
0: Eso es todo un éxito, ¿no?
1: Un éxito. O sea, bueno, año y medio de gira.
0: Bueno, ¿cuáles son las próximas ciudades? ¿Dónde os podrán ver en verano? ¿Dónde vais?
1: Pues mira, vamos a Cuenca, vamos a Palencia, vamos a Burgos, vamos a Barcelona.
0: Cáceres.
1: Vamos a Cáceres. O sea, nos esperan todas las ciudades. Todas las ciudades de España prácticamente, imagínate, a 4 o 5 mensuales que hacemos, uh-huh, porque hacemos cada fin de semana en una ciudad, pues podemos hacer toda España, toda la península.
2: Valencia.
1: Bueno, sí, sí, sí, es que un montón, un montón.
0: Muy bien.

0: Bueno, pues Carlos Benito, capitán Von Trapp y director vocal del montaje. Ángels Jiménez, madre abadesa en Sonrisas y Lágrimas. Gracias por las canciones a capela, una maravilla, por la conversación y por haberos subido esta noche al último tren en Radio Nacional. Y nos quedamos con esa invitación que atraviesa toda la obra: buscar nuestro propio camino, aunque para encontrarlo tengamos que atrevernos a subir la montaña. Y la montaña muy alta. Carlos, Ángels, gracias y buenas noches.
1: Gracias, Rosa, un placer.
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0: ustedes, señores oyentes, preguntarán, bueno, ¿cómo pasamos de sonrisas y lágrimas a esta melodía de Goran Bregovic que marca el comienzo de una sección fija en El Último Tren? Cada semana, los martes a esta hora, estará con nosotros un trío muy curioso, los chicos de Ad Absurdum. Son divulgadores de historia con más de una década de experiencia publicando libros, asesorando a programas como El Condensador de Fluzo, de Radio Televisión Española, y pasándoselo bien en el proceso porque son divulgadores a los que les encanta una buena risa. Bienvenidos, chicos.
1: Muy buenas noches, Rosa.
2: Estamos encantados de estar por aquí.
0: Bueno, hoy estáis con nosotros dos de los tres, David y Juanje, pero nos faltaría un tercero, que es Isaac.
1: Eso es que tenemos nuestro propio sistema de rotación de cultivo feudal y cada semana uno se queda en barbecho. Siempre vendremos dos, pero nunca sabréis cuáles tocan cada día. Así que así le damos un poco de emoción.
0: Bueno, y a ver, contadme un poco, ¿de qué va a ir vuestra sección?
2: Pues siendo nosotros historiadores, nos hemos decantado por hacer una sección de historia, porque somos gente a la que le gusta el riesgo extremo. Y como también nos gusta el humor, la hemos titulado Historia Absurda de...
1: Cada semana cambiaremos la temática de la sección, así que le añadiremos un apellido a ese título.
0: ¿Y hoy qué apellido nos toca? A ver.
1: Pues mucho me temo que uno anglosajón.
0: A ver, dejadme adivinar, ¿la sección de hoy se llama Historia Absurda de Estados Unidos?
2: Great job, Rose. You're a winner like the USA. And yes, America first.
1: Espera, Rosa, que es que se nos ha colado un ausauder.
2: Diste en el clavo, Estados Unidos está celebrando su 250 aniversario y queremos repasar algunos momentos de su historia.
1: 250 años, ¿eh? 250 años de historia, ¿sabes? Que eso significa que Joe Biden, que tiene 83 años, tiene un tercio de la edad de Estados Unidos.
0: Tres Biden nos hacen un Estados Unidos increíble y Trump le sigue de cerca, ojo, que acaba de cumplir 80 años.
2: Eso es, Rosa. Queremos aprovechar ese 250 aniversario y también, bueno, es que hemos publicado un libro con ese mismo título, Historia Absurda de Estados Unidos, pero eso no tiene nada que ver.
1: Pero no hemos venido aquí a hablar de nuestro libro. Mira, Rosa, para entrar en harina te cuento que nosotros tenemos una teoría. La historia de Estados Unidos se traga tan bien que más que una historia parece foie gras. Nos han metido como un tubo por el carnate desde que éramos pequeñitos y nos han cebado. Que si hamburguesas, que si vaqueros, que si música rock, que si pelis de superhéroes. Y cuando ya estábamos bien cebaditos, vomitamos una historia preciosa, con una buena banda sonora y los mejores efectos especiales.
2: Y esa historia es tan buena que es adictiva. Pero claro, cuando la abres y la desmenuzas ingrediente a ingrediente, descubres que es verdad y que es efecto especial.
0: Y eso es lo que vais a hacer aquí cada semana. Oyentes, apretaos el cinturón, que el viaje parece largo. Bueno, yo veo que nuestro viaje comienza en el oeste, ¿no?
1: Eso es. A todos se nos vienen muchas imágenes a la cabeza al escuchar esta melodía. Que si el vaquero, la diligencia, los pioneros marchando a las salvajes tierras del oeste en una misión casi divina, los tipis de los indígenas, sus penachos de plumas y sus traicioneros ataques montados a caballo disparando flechas o rifles.
0: ¿Y no fue así?
2: Pues según las películas, desde luego que sí. Pero si miramos a la historia, descubrimos que esa misma imagen del indígena norteamericano es una reducción, pues, absurda, nunca mejor dicho. Para empezar, antes de la llegada de los europeos, no tenían caballos. De hecho, muchas de las culturas que vivían en lo que hoy es Estados Unidos eran sedentarias, cultivaban y no sabían lo que era un tipi, sino que tenían ciudades como Cahokia, con alrededor de unos 15.000 habitantes en el siglo XIII.
0: En lo que sería su equivalente en la Edad Media Europea, ¿eso es mucho o poco? A ver.
1: Pues vamos a ver, piensa que alrededor del 1100, Londres tenía una población aproximada de unos 18.000 habitantes. Y no parece precisamente una aldea de salvajes.
0: Bueno, vale, pero en el siglo XIX ya sí que tenemos esos indígenas típicos de las películas.
1: Sí, más o menos. Entre enfermedades y batallas, los nativos fueron invitados a mudarse con el ejército como empresa de mudanzas. Los famosos senderos de lágrimas fueron precisamente eso, traslados forzosos de la población nativa, pero que, bueno, cuando lo vemos en las películas, se pierde una parte importante, la de los despachos y los tratados. Y es que el grueso del oeste, en realidad, se ganó a golpe de talonario.
0: A ver, ¿cómo que talonario?
2: Mira, Rosa, la madre de todas las operaciones inmobiliarias fue la compra de Luisiana en 1803. Pero no la Luisiana de ahora, cuando lo ves en un mapa de Estados Unidos. Eran 2,14 millones de kilómetros cuadrados vendidos por Napoleón Bonaparte a Estados Unidos por 15 millones de dólares. Eso son menos de 4 céntimos la hectárea. Uf. Vamos, que comprar hoy una casa no sale tan barato.
1: Que ya me habría gustado a mí pagar eso por una casa. El país duplicó el tamaño de un plumazo. Hablamos de los actuales estados de Dakota del Sur, Nebraska, Kansas, Oklahoma, Iowa, Missouri, Arkansas y, bueno, 4 o 5 más. Prácticamente todo el centro de Estados Unidos. Luego llegaría la cesión de Florida por España. La compraventa obligada de 1,36 millones de kilómetros cuadrados a México. La compra de Alaska a Rusia. Las Islas Vírgenes a Dinamarca. O incluso los intentos de compra de Cuba a España.
0: Bueno, suena a oferta que no se puede rechazar y también algo muy de actualidad. A ver, ¿está Trump intentando repetir la historia al comprar Groenlandia?
3: Yes, because I want to make America great again, Rose.
1: Nada nuevo bajo las barras y las estrellas. De una manera u otra han intentado adquirir Groenlandia en varias ocasiones, ¿eh? No es algo nuevo. En 1867 ya lo intentaron y de hecho existe una pintura conmemorativa. En 1910 lo volvieron a intentar. En 1946, en 1955 y el resto ya es actualidad.
0: A ver, ya veo. Entonces configuraron un país de costa a costa en gran medida gracias al talonario, ¿no?
2: Y también gracias a unas buenas amenazas y exterminando a los indígenas que molestaban. Pero todo en nombre de la igualdad.
0: Todos los hombres son creados iguales, reza la Declaración de Independencia redactada por Thomas Jefferson. ¿Tiene esa igualdad letra pequeña, ad absurdum?
2: Letra pequeña, asteriscos, cláusulas abusivas. Piensa que el propio Jefferson tuvo alrededor de 600 esclavos a lo largo de su vida. Es como si yo me pusiera detrás del mostrador de una hamburguesería para escribir un tratado sobre dieta mediterránea.
0: Pues sí.
1: Y además esa letra pequeña sobrevivió a la propia esclavitud. Se abolió en 1865, pero enseguida, muy poco tiempo después, se promulgaron las conocidas como leyes Jim Crow, con el eslogan separados pero iguales. Escuelas separadas, baños separados, cines separados.
0: Y ahí es donde aparece la famosa Rosa Parks. Es curioso que todos conozcamos su nombre y la protesta en el autobús, pero poco más, ¿no?
2: Muy cierto. Desde muy pronto, de hecho, Rosa Parks estuvo involucrada en la lucha por los derechos de los afroamericanos y conocía perfectamente las técnicas de protesta mediante desobediencia civil no violenta. Así que cuando en realidad se negó a cambiar de sitio en un autobús en 1955, sabía perfectamente lo que estaba haciendo.
1: Y ojo que no fue la única, ¿eh? Era un gesto que se venía repitiendo desde tiempo atrás. Ya en 1944, Irene Morgan Kirkcaldy hizo lo mismo en un autobús interestatal. Y en 1952, la soldado Sarah Louise Keith hizo exactamente lo mismo y fue arrestada y llevada a juicio.
0: A ver, espera, a ver, he escuchado bien. ¿Has dicho la soldado?
1: Efectivamente. Una de las grandes paradojas de la época era que podías ser mujer y negra y luchar por los Estados Unidos, pero no tenías derecho a sentarte en determinados sitios del autobús. Pero lo que te decía, el mismo año que Rosa Parks, otras mujeres como Claudette Colvin o Mary Louise Smith, entre muchísimas otras, habían hecho exactamente lo mismo.
0: Entonces, ¿formaba parte de un plan?
1: Era un plan medido al milímetro y además es que funcionó de maravilla. La respuesta fue un boicot a los autobuses de Montgomery que duró más de un año.
2: La presión, de hecho, llevaría al Tribunal Supremo a declarar inconstitucional la segregación solo en el transporte, pero bueno, algo es algo.
1: Y de aquel boicot salió su portavoz, un joven pastor baptista del que quizá hayas oído hablar, un tal Martin Luther King.
0: Bueno, me suena algo, ¿eh? Me suena así. ¿Y a partir de ahí todo fue mejorando?
2: Digamos que costó un poquito todavía. En 1957, en Little Rock, 9 estudiantes negros se matricularon en el Instituto para Blancos y el gobernador de Arkansas desplegó a la Guardia Nacional para impedirles entrar en clase.
1: Y aquí es donde viene una de mis partes favoritas de la historia de Estados Unidos, una imagen muy potente. El presidente Eisenhower, que de entusiasta de los derechos civiles tenía más bien poco, no podía tolerar que un gobernador se pasara a la Constitución por lo que viene siendo el Arco del Triunfo. Así que envió a 1,000 paracaidistas de la 101 División Aerotransportada los de Normandía, los de la serie Hermanos de Sangre.
0: Madre mía.
1: Veteranos del día D, escoltando a 9 adolescentes con sus mochilas hasta el pupitre.
0: Vamos a ver, de asaltar las playas de Normandía a hacer de patrulla escolar.
2: Así fue, y fíjate el golpe de efecto. Una de las niñas, que al fin pudo asistir a clases, declaró: por primera vez en mi vida me sentí una ciudadana americana. Aunque la triste realidad es que cuando los soldados se fueron, volvieron los abusos. De hecho, el gobernador que había bloqueado la puerta del instituto ganó las elecciones 12 años seguidos, para que veas de qué lado estaba buena parte del país.
1: La verdadera arma secreta del movimiento llegó poco después y estaba en el salón de cada casa, la televisión. Cuando en 1963 todo el país vio en directo a la policía de Birmingham usando mangueras a presión y perros contra niños que se manifestaban pacíficamente, algo se rompió. Ese mismo verano, Kim pronunció su I have a dream ante cientos de miles de personas en Washington.
2: Y las leyes por fin se pusieron al día. Ley de Derechos Civiles en 1964. Ley de Derecho al Voto en 1965. 100 años después de abolir la esclavitud, 100 años, los afroamericanos podían, en teoría y ahora en práctica, votar en todo el país.
0: Ahora sí que sí. Final feliz, ¿no es así?
1: Bueno, aquí vas a ver que finales felices más bien pocos, ¿eh? Más bien un final de temporada, porque las leyes cambiaron en el 65, pero las cifras de desempleo, de renta o de población carcelaria de los afroamericanos hoy te dicen que la calle va bastante más lenta que lo que sería el BOE de los Estados Unidos. Pero eso sí, esa historia la dejamos para otro martes.
0: Pues nada, oyentes, primera cucharada de foie gras servida y la semana que viene, ¿qué desmenuzamos, chicos?
3: It's a surprise, Rose. Big surprise. Not bigger than America, Rose.
1: Lo que quiere decir este señor naranja, que espero que no esté la semana que viene, es que aún no lo hemos decidido. Pero prometemos que habrá historia, habrá absurdo y habrá efectos especiales que desmontar.
0: Ad absurdum, ha sido un verdadero placer. Os esperamos el próximo martes en el último tren. David, Juan G., buenas noches. Hasta la semana que viene.
1: Hasta la semana que viene.

Pues hasta aquí la primera hora del último tren del verano. Hacemos una breve parada, pero enseguida volvemos con más historias y más viajeros. Nos vamos al boletín con una canción que convirtió una comida aparentemente tranquila en una de las escenas más recordadas de la película, La boda de mi mejor amigo. No sé si la recuerdan. I Say a Little Prayer, de Aretha Franklin. No se vayan, la segunda hora está a punto de comenzar.

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4: Medianoche, las 11 en Canarias.
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4: Buenas noches. Carles Puigdemont y los exconsellers Toni Comín y Lluís Puig han denunciado a España por no cumplir con la aplicación del Tribunal de Justicia de la Unión Europea sobre la ley de amnistía. En un escrito de la defensa del expresidente catalán, los tres reclaman a la Comisión Europea que actúe con urgencia después de que este lunes el Tribunal de Cuentas abriese un plazo de 10 días para que las partes presenten alegaciones en el caso del supuesto desvío de fondos para el referéndum ilegal del 1 de octubre. La defensa de Puigdemont señala que la reapertura de este plazo lleva implícita una suspensión del mismo para otorgar la amnistía y pide a la Comisión que actúe lo antes posible. Pendientes de las reacciones que va a generar esta noticia a lo largo del miércoles, en una jornada en la que este mediodía las localidades de Antequera y Alameda de la Sagra han convocado sendos minutos de silencio en recuerdo de las dos mujeres asesinadas a manos de sus parejas y también para condenar cualquier tipo de violencia machista. Juan Tordesillas, buenas noches.
5: Buenas noches. Dos actos de repulsa. El primero en Antequera, donde habrá una concentración ciudadana en rechazo del asesinato de María, que fue asesinada por su pareja, que después se suicidó. El segundo en Alameda de la Sagra, Toledo, donde habrá un minuto de silencio por el asesinato de una mujer de 45 años a manos de su pareja, delante de tres de sus cuatro hijos. A este acto asistirá la consejera de Igualdad de Castilla-La Mancha, Sara Simón. En el informativo 24 horas, la exdelegada del Gobierno contra la Violencia de Género, Victoria Rosell, ha advertido de la necesidad de que las instituciones no bajen la guardia.
6: Porque evidentemente ante la indiferencia de las instituciones, pues el machismo más agresivo siente que tiene más cancha y actúa aún más.
5: Ante este repunte de violencia machista, el Ministerio de Igualdad ha convocado un comité de crisis la semana que viene para analizar estos dos crímenes confirmados en las últimas 24 horas. Son ya 5 las mujeres asesinadas por sus parejas o exparejas en lo que llevamos de julio.
4: Recordamos 016, teléfono de atención a las víctimas de cualquier tipo de violencia contra las mujeres. Es gratuito y no deja rastro en la factura. La tercera ola de calor del verano continúa dejándose notar en gran parte del país. Hasta 12 comunidades autónomas y la ciudad autónoma de Ceuta han activado avisos por calor para hoy. Los 35 grados se van a superar en prácticamente toda España en un día en el que también se esperan fuertes tormentas, incluso con granizo, en zonas de Valencia, Castellón, Murcia o Tarragona. Altas temperaturas que junto al viento siguen complicando las labores de extinción de los incendios activos. El peor de ellos, el de Las Mierlas, en Guadalajara, que ya está en fase de estabilización tras que calcinar más de 30.000 hectáreas en la Sierra Norte y obligar a desalojar 34 municipios y confinar otros 14. Además, aunque las llamas no han pasado a Soria, hay decenas de vecinos de esa provincia evacuados. Juanjo Fernández es el director de la emergencia.
7: Por supuesto, a Soria no ha llegado. Ahora mismo esa zona se ha realizado varios vuelos de reconocimiento por el equipo técnico dentro de esa monitorización constante que comentamos que estamos haciendo, y se ha comprobado que no ha llegado y que los trabajos están resultando satisfactorios para evitar que llegue.
4: También en Guadalajara, el incendio de Selas en nivel 2 ha quemado 1.700 hectáreas y ha obligado a evacuar 5 municipios. Pendientes también de Julve, en Teruel, donde otro fuego ha quemado 1.400 hectáreas y donde preocupa la influencia de las altas temperaturas que se esperan hoy en esa zona. Y un apunte desde Estados Unidos: el secretario de Defensa Pete Hegseth, en una comparecencia ante el Senado, ha puesto precio a lo que le ha costado a su país de manera estimada la guerra con Irán.
8: Senator, the estimate we have as of today is $37.5 billion.
4: De manera estimada, dice Hegseth, la guerra ha costado al Pentágono 37.500 millones de dólares. Son casi 9.000 más que lo calculado en mayo por Washington. Una comparecencia en el Senado en la que el secretario de Defensa ha sido interrumpido en varias ocasiones por manifestantes contrarios a la guerra y en la que también ha pedido más fondos para financiar esta guerra iniciada por Estados Unidos e Israel en el mes de febrero. Y en los deportes, los jugadores de la selección han vuelto ya para disfrutar de sus vacaciones, con homenaje incluido a Fabián y Gavi en su localidad de nacimiento, Los Palacios de Villafranca, y además, decimosexta etapa del Tour. Nacho Gómez, buenas noches.
9: Buenas noches, sí, han llegado ya a Barcelona, entre otros jugadores, Cubarsí o el héroe de la final Ferran Torres, y en Los Palacios se ha seguido esa tradición de regalarle su peso en tomates a los campeones del mundo. Hoy Fabián y Gavi, y en el Tour, etapa decimosexta, contrarreloj individual, enviado especial Jorge Agüero, buenas noches.
10: Buenas noches, con las aspiraciones de podio muy reducidas para Juan Ayuso, el alicantino del Lidl Trek, que ha perdido más de un minuto respecto a sus principales rivales en la etapa de hoy, marcada en rojo porque era la única contrarreloj individual de este Tour de Francia 2026. En ella, la victoria ha sido para el segundo clasificado en la general, el ciclista belga Remco Evenepoel, que le ha arañado 28 segundos al maillot amarillo Tadej Pogačar. Ahora mismo la diferencia entre ambos es de 4 minutos 32 segundos favorables al eslo.
9: Gracias, Jorge. Y mañana, 17ª etapa en llano, 174 kilómetros entre Chamberí y Boirón.
4: Gracias, Nacho. La información regresa en 55 minutos a esta sintonía. Siguen hasta entonces con Rosa Roda y El Último Tren.
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12: Pues ya es más de medianoche en la península y seguimos viajando en el último tren del verano. Suena un teléfono. Parece que tenemos una llamada. Adelante, estás en antena.
13: ¿Cuál es tu película de terror preferida?
12: Pues mira, no sabría decirte ahora, pero quien sabe mucho, mucho de terror es Elsa Ruiz, nuestra colaboradora y Final Girl particular.

0: Pues con esta música tan inquietante inauguramos una sección para quienes saben que en toda buena historia de terror siempre hay alguien que resiste hasta el final. Nos acompaña Elsa Ruiz, cómica, guionista y colaboradora de radio y televisión, que cada semana se subirá a nuestro tren con Final Girl. Elsa, bienvenida al tren.
1: Que para mí es el tren de la bruja, y la bruja soy yo.
0: Y la bruja eres tú en este caso.
1: No te voy a engañar, la bruja soy
0: yo. Ya veo. Bueno, cuando me propusiste esta sección, me llamó mucho la atención porque tú eres cómica, haces monólogos en salas y teatros y haces contenido de humor en tus redes sociales. Además, yo te sigo. ¿Qué hace una cómica como tú hablando de terror?
1: Pues para empezar, que soy una fanática de las pelis de terror, que yo como mujer trans, cuando escogí mi nombre, el de Elsa, lo escogí por la actriz de La novia de Frankenstein, Elsa Lanchester, que en la película interpretaba a Mary Shelley, sí, y a la novia de Frankenstein, que era creadora y creación, para mí tenía mucha simbología. Y luego además es que yo trabajo y he trabajado en pasajes del terror y en escape rooms del terror. O sea,
0: Dando sustos,
1: asustando a la gente. O sea que básicamente se puede decir que soy una payasa pelirroja que da miedo, como Pennywise.
0: Bueno, ¿y no se te hace raro o difícil pasar de la comedia al terror y viceversa?
1: Pues para mí no es nada complicado pasar de un género a otro, porque total, como mujer trans, no es la primera vez que cambio de género.
0: Bueno, pues adelante.
1: Y la comedia y terror rosa están muy unidas. Las dos buscan provocar una reacción incontrolable y emocional en el público. La risa en el caso de la comedia y el susto en el caso del terror. De hecho, una de las reacciones que tienen en común es mearse de risa y cagarse de miedo. Nos suelta la comedia y el terror. Y además, que yo no soy la primera en hacer en estas cosas, porque Chicho Ibáñez Serrador, en sus presentaciones de Historias para no dormir y en mis terrores favoritos, lo hacía.
2: Desde que iniciamos nuestras Historias para no dormir, hicimos que las presentaciones que sirven de prólogo a cada programa no fuesen formales y que se rematasen siempre con un chiste, un gag cómico. Esto no es nuevo, ni mucho menos. Hitchcock presenta así todas sus series de televisión. Aquí en España, Adolfo Marsillac, hará unos 2 años aproximadamente, iniciaba también con una broma sus adaptaciones de los libros de William Irish. Hasta uno de los semanarios festivos más populares entre nosotros publica al final de cada uno de sus números una sección titulada «Tiemble usted después de haber reído». Presentar en broma programas de terror, podíamos calificarlo también como «Sonría usted antes de temblar».
0: Vamos, que Chicho ya lo tenía claro. Primero te hacía sonreír y cuando bajabas la guardia te daba el susto.
1: Exactamente. O sea, la comedia y el terror se abrazan mucho. ¿Y cómo iba a hablar yo de cine de terror y de terror en Radio Nacional de España sin mencionar a Chicho Ibáñez Serrador?
0: Efectivamente.
1: El maestro que lleva a nuestras casas y al cine el terror, con películas que solo tuvo 2 en su filmografía porque hacía muchas cosas, que fueron ¿Quién puede matar a un niño?, que cumple 50 años este año, y La residencia. Y por supuesto que ha influido a tantos directores como Juan Antonio Bayona, Paco Plaza o Álex de la Iglesia. Mucha gente asocia a Chicho solamente al 1-2-3, pero es que ahí también nos metió un poquito de terror, una pinceladita, porque utilizó uno de los símbolos de Halloween como mascota del programa, la calabaza.
0: Claro.
1: Ruperta, si la pones una velita y la ves por la noche el día...
0: Da miedo.
1: Da un poco de yuyete.
0: Sí, sí.
1: Así que en esta sección procuraré siempre que Chicho esté presente para que como buen maestro me guíe desde el más allá. Que por cierto, el pasado de 4 de julio fue su cumpleaños, 91 años hubiera cumplido.
0: Así que cada semana nos vas a hablar de películas de terror de una temática concreta que te encantan, ¿no?
1: Exactamente, te daré un listadito de películas sobre ese tema escogido. Mencionaré también algún caso real relacionado con esa temática, sobre todo para la gente fan del true crime, que es mucha. Y también recomendaré libros de terror de ese mismo tema y acabaré con una pregunta sobre curiosidades de terror para que quienes nos oyen puedan participar enviando sus respuestas al WhatsApp del programa.
0: Vamos, que aquí se viene a pasar miedo, a leer y además a concursar. No se puede pedir más, Elsa.
1: Pues lo que querría Chicho, básicamente.
0: Pues claro.
1: Y empiezo hablando de Slashers y de Final Girls, que es el título de mi sección. ¿Y qué es una Final Girl?, te preguntarás. Pregúntatelo.
0: ¿Qué es una Final Girl?
1: Pues la Final Girl es un arquetipo de las películas de terror llamadas Slasher, donde un asesino acecha a un grupo concreto de personas. Películas como, por ejemplo, Halloween, La matanza de Texas, Viernes 13, Scream o Sé lo que hicisteis el último verano. El término en concreto fue popularizado por el libro Men, Women, Women and Chainsaws, Mujeres, Hombres y Bicicletas y Motosierras, de 1992, de la autora Carol J. Glover, donde analizaba los slasher de los años 70 y 80 y los personajes femeninos que luchaban contra el asesino en estas películas. ¿Qué características tiene que tener una buena Final Girl? Pues que suele ser la última superviviente de este grupo perseguido por el asesino, de ahí el nombre, lo de Final y lo de Girl. Y es quien descubre la amenaza, es decir, al asesino, y decide pasar de víctima potencial a enfrentarse a él usando inteligencia, fuerza y los de recursos que tiene a su alcance para plantarle cara. Y gracias a eso logra sobrevivir e incluso acabar con él. Carol J. Clover hablaba de las protagonistas de La Matanza de Texas, de Halloween, Viernes 13 y su secuela, Pesadilla en Elm Street y Black Christmas. Mujeres que se enfrentaron a Leatherface, a Jason y a su madre, a Freddy Krueger o Michael Myers y que sentaron las bases de Final Girls más modernas como Sidney Prescott de Scream. Uh-huh. Pero para mí, la mejor Final Girl que ha habido, ya verás.
0: ¿Cuál es?
1: Es Laurie Strode de la saga Halloween, interpretada por la maravillosa Jamie Lee Curtis. Quien en las películas de Halloween, si no me equivoco, se ha enfrentado hasta 7 veces contra Michael Myers. Pero es que estamos hablando de Jamie Lee Curtis, que es una actriz todoterreno e hija de Janet Leigh, la Marion Crane de Psicosis, que vamos, es que llevan el terror en cosa de familia, negocio familiar. Y seguro que se ha pedido a Curtis por lo curtidita que está en estas cosas. Además, Janet Leigh, su madre, hace un cameo en Halloween H20, 20 años después, en 1998, como secretaria del personaje de Jamie Lee Curtis, y aparece con el coche del mismo modelo y con la misma matrícula que usaba el personaje de Janet Leigh en Psicosis.
0: Eso no es un cameo, es un homenaje con matrícula incluida. Y también creo que nos quieres hablar de casos reales. ¿Tenemos que preocuparnos porque haya un asesino enmascarado suelto?
1: Pues no creo que ahora mismo esté en Prado del Rey, pero nunca, no, uh-huh, nunca deje la puerta cerrada al baño, por si acaso. Pero es el tipo de que voy a hablarte, no llevaba máscara, pero aterrorizó a la mismísima actriz de Viernes 13 en la vida real. Adrienne King, quien interpretó el papel de Alice Hardy en Viernes 13, que hoy... Bueno, ya ayer, 21 de julio, cumple 66 años, fíjate que bien hilado todo, vivió un episodio real de película de terror. La actriz contó en una entrevista muchos años más tarde que sufrió acoso por parte de un fan que la seguía a todas partes sin que ella lo notara. Este hombre le hacía fotografías Polaroid en su vida cotidiana, en la calle, comprando y demás, averiguó dónde vivía y le metía esas Polaroids por debajo de la puerta de su casa, de su apartamento en Nueva York.
0: Pero que yuyu, ¿no?
1: Bastante. Estamos hablando de una época sin redes sociales, sí, sí, y demás, que tú, el único contacto que podías tener si te pasaba algo era el teléfono fijo de casa. Y ya está. Uh-huh. El hombre llegó a entrar a su apartamento y al parecer hasta sus padres estuvieron amenazados. Y cuando Adrienne King fue a denunciarlo a la policía, le dijeron que no podían hacer nada hasta que fuera agredida físicamente y que qué se esperaba ella habiendo salido la película de Viernes 13. Uh-huh. Adrienne solo volvió a actuar en la secuela de Viernes 13 y cuando intentó volver a frente a las cámaras en 1984 con un papel en All My Children, sufrió un ataque de pánico y no pudo grabar. Desde entonces se dedicó solo al mundo del doblaje y no volvió a aparecer en pantalla hasta el año 2010, o sea, antes de ayer. Pero como buena Final Girl, sobrevivió. Y la tenemos participando en convenciones y el hombre que la acosaba hace años que está muerto.
0: Pero qué terrible, ¿no? Que el verdadero horror no estuviera en la pantalla, sino esperándola al llegar a casa.
1: Ojito, que yo creo que todas somos un poco Final Girls en nuestra vida cotidiana porque siempre sobrevivimos a algo que nos persigue. Tú también puedes ser una Final Girl. Por ejemplo, vives de alquiler y ya llevas 8 mudanzas en 3 años, estás huyendo y sobreviviendo al monstruo del mercado inmobiliario y esto no lleva máscara, solo corbata del color de su inmobiliaria. Así que en vez de La Matanza de Texas, estás viviendo la mudanza que te aleja. Que te aleja del centro porque los precios son imposibles. O sea, en Madrid, fuera de la M30.
0: Sí, sí, sí.
1: ¿Eres autónoma como yo? Pues tu asesino es adelantar el IVA de las facturas que no has cobrado todavía. Y la película que estás viviendo es Sé lo que facturaste el último trimestre. No para describirte una expareja tóxica con la que has vuelto y cortado varias veces y quiere volver otra vez más. Como buena peli de terror, hay muchas,
0: claro,
1: secuelas, ¿verdad?
0: Sí, sí, muchas.
1: Pero ya es tarde y estás cansada porque tú le has quitado la careta y estás harta de vivir otra secuela más de Pesadilla en Elm Street.
0: Bueno, vamos a ver, después de esto queda claro que el terror cotidiano no necesita muchos efectos especiales, ¿no?
1: No, la vida imita el arte en esto.
0: La vida da muchos sustos.
1: Ya.
0: De por sí sola.
1: La factura,
0: sí,
1: de la luz, por ejemplo.
0: Sí.
1: Y esta semana, para recomendarte... 2 libros de terror sobre slashers y Final Girls. El primero es Mi corazón es una motosierra de Stephen Graham Jones, una novela de terror súper gamberra divertida que es un continuo desfile de referencias a películas de terror de la boca de su protagonista, Jade Daniels, que es una experta en slashers y que curiosamente vive a orillas de un lago y de un campamento donde hubo una masacre hace 50 años. Además, al final del libro hay un listadito de todas las películas que se referencia, que eso es una cortesía de las editoras de la edición española de la editorial, uh-huh, La Biblioteca de Carfax. Uh-huh. Y también quiero recomendar este otro libro, Grupo de Apoyo para Final Girls, de Grady Hendrix. Es una novela de terror con mucho humor, donde un grupo de Final Girls reales, que han

0: La película sobrevivió al acoso y ahora es ella quien cuenta la historia.
1: O sea, un cierre perfecto.
0: Bueno.
1: Y antes de terminar, oyentes, os dejo la pregunta que podéis contestar en el WhatsApp del programa.
0: Venga, ¿cuál es?
1: ¿Qué director y realizador de terror le puso voz a Tambor, el conejito de Bambi?
0: Una pregunta inquietante porque después de esta noche, hasta Bambi Elsa da un poco de miedo y que empieces a preguntar.
1: Que se lo digan a su madre.
0: Vale, vale. Pueden, a ver, tomen nota. Pueden enviarnos la respuesta por WhatsApp, nota de voz al 683-671909 o al contestador del programa que es el 91-346-1010.
1: Pues nos escuchamos la semana que viene y felices pesadillas, criaturas.
0: Hasta la semana que viene, Elsa Ruiz, y de verdad un placer que hayas vuelto a la radio y que lo hayas hecho aquí en Radio Nacional con una sección pues como esta, Final Girl.
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0: Pues con esta música tan bonita, ¿no? Estrenamos Gente Buena, una sección ideada por nuestra compañera Marta Conde para acercarnos a quienes deciden no mirar hacia otro lado, personas que entregan su tiempo, su compañía y su esfuerzo para hacer un poco mejor la vida de los demás. Y vamos a comenzar con algo tan sencillo como un bocadillo. Porque un bocadillo puede alimentar, pero también puede abrir una conversación, romper una barrera y hacer que alguien vuelva a sentirse visto. Eso es lo que hace Bocatas desde hace 30 años, acompañar a personas sin hogar. Sus voluntarios recorren las calles de Madrid, Valencia y Zaragoza con comida y bebida, pero sobre todo con tiempo, escucha y cercanía. Al frente de la asociación está Cristina Prieto, estudió Relaciones Internacionales y Cooperación y llegó a Bocatas hace 8 años buscando un voluntariado cara a cara. Después de 7 años participando en las rutas de calle, hoy preside una organización en la que todo el mundo trabaja de forma voluntaria, incluida ella. Cristina Prieto, buenas noches.
1: Buenas noches.
0: ¿Qué tal? ¿Cómo estás?
1: Pues muy bien, encantada de estar aquí.
0: Bueno, encantados nosotros y sobre todo gracias por adelantado por esa labor que hacéis. Bueno, Cristina, has contado que antes de entrar en Bocatas las personas sin hogar te provocaban como cierto rechazo. ¿Qué cambió cuando empezaste a hablar con ellas y a conocer sus historias?
1: Pues lo cambió todo realmente. O sea, al final es darte cuenta de que no solo son unas personas iguales que tú o que yo, sino que simplemente lo que les ha pasado es que han tenido menos suerte que nosotros y han vivido una serie de sucesos que les han llevado ahí y que de hecho nos podrían llevar a cualquiera de nosotros a la misma situación. Así que no hay ningún motivo para ignorarlas.
0: Bueno, Bocatas nació hace 30 años. Para quien no conozca vuestro trabajo, ¿qué ocurre exactamente en una ruta de calle? ¿Cuántos voluntarios sois? Cuéntanos cosas para conoceros en profundidad.
1: Pues en Bocatas somos alrededor de 300 voluntarios en las tres ciudades y acompañamos a más de 800 personas sin hogar, y lo que hacemos es nos reunimos en las distintas sedes, solemos quedar sobre las 8, 8 y media de la tarde, hacemos los bocadillos, el caldo, el gazpacho cuando es verano y algo calentito como que no entra, y cada uno se va a su ruta, nos deseamos buena ruta y vemos a las mismas personas siempre, porque el objetivo es precisamente usar el bocata de excusa para crear ese vínculo con los que acaban siendo nuestros amigos.
0: Claro, eso te iba a preguntar, Cristina. Decís que el bocadillo es solo una excusa para acercarse. Más allá de la comida, ¿qué necesita de verdad una persona que vive en la calle?
1: Pues muchas veces lo que necesita es una mirada y básicamente que no le retiren la mirada, porque contra lo que luchan principalmente es contra la exclusión social. El hecho de sentirse apartados de la sociedad es precisamente lo que les hace muy difícil volver a ella.
0: ¿Crees que está creciendo la aporafobia?
1: Bueno, yo creo que al final es una cosa que da miedo, ¿no? Porque es algo que con lo que no estamos familiarizados, que no

0: conocemos y cualquier cosa que nos da miedo pues genera rechazo y hoy en día que bueno, que las cosas están cada vez más inestables, pues entiendo que todos los miedos crecen en general.
1: ¿A ti te pasaba? ¿Tú sentías miedo cuando veías a un sin techo en la calle?
0: Miedo no diría tampoco, pero sí que rechazo porque la sociedad me había enseñado, según yo iba creciendo, ¿no? Que bueno, que estas personas estaban apartadas y yo no entendía y no me había parado tampoco a entenderlo. Galeano decía una frase de somos lo que hacemos para cambiar lo que somos, así que yo decidí cambiar esa parte de mí y meterme en un voluntariado que me hiciese comprender y conseguí abrir los ojos y bueno, después de un tiempo soy la presidenta, así que ha funcionado.
1: Bueno, sí, claro que ha funcionado. A veces tendemos a pensar que las personas sin hogar responden a un mismo perfil. ¿Qué historias os encontráis? ¿Hasta qué punto cualquiera podría acabar en esa situación?
0: Pues hay una teoría que nos gusta mucho para explicarlo, que se llama la teoría de los sucesos traumáticos, que dice que a una persona de media en toda su vida le suceden entre 5 y 7 sucesos traumáticos. O sea, pierde a un familiar, a un ser querido, un trabajo, una casa. Y a una persona sin hogar suelen sucederle estos mismos sucesos en un periodo de menos de 3 años. Entonces, al final, nos encontramos con todas las edades, nacionalidades, situaciones. Es básicamente cualquier persona que se le han encadenado ciertas cosas que le han hecho imposible volver a ponerse en pie.
1: Bueno, también acompañáis a personas que ya han conseguido una vivienda. Desde fuera, podría parecer que ahí termina el problema. ¿Por qué ese momento sigue siendo tan delicado?
0: Lo que hemos visto es que muchas veces cuando la persona no tiene una red, acaba volviendo a la calle porque es precisamente donde tiene su red de contacto, su red de apoyo. Entonces nosotros intentamos hacer esa red, formar parte de esa red, precisamente para que no poder acompañarle en distintas situaciones que son, pues, que les dan miedo y evitar que busquen esa red otra vez en la calle.
1: Bueno, ¿qué situaciones son las que les dan miedo?
0: Pues cualquier cosa realmente, o sea, incluso pues hay mucha gente que no quiere ir al hospital porque han tenido muy malas experiencias en los mismos albergues. Pues ahora mismo sí que es verdad que nosotros tenemos mucho contacto con los ayuntamientos y las cosas han mejorado mucho, pero es muy difícil convencerles de que vuelvan a dar una oportunidad a servicios que les han rechazado y repudiado en el pasado. Entonces, al final acaban teniendo miedo de muchas cosas que a nosotros se nos hacen fáciles.
1: Bocatas intenta servir de puente también entre las personas sin hogar y los servicios sociales. ¿Dónde dirías, Cristina, que se atasca el sistema? ¿Por qué resulta tan difícil salir definitivamente de la calle?
0: Porque al final es una, bueno, es una rueda. Tradicionalmente, y ahora es lo que está cambiando, se ha sostenido más en un sistema de albergues, de situaciones temporales, y ahora se está evolucionando un sistema que se llama Housing First, que es tener primero la casa, porque se ha demostrado que el hogar es precisamente lo que te hace falta para poder poner en marcha el resto de tu vida. Entonces, mientras esto se va ajustando, pues esto es un poco lo que tienen más complicado también, pues hay pocas plazas, pocas oportunidades y al final sostener una vida, un hogar, tiene muchas patas y cada caso es un mundo que hay que estudiar aparte.
1: Bueno, después de 7 años recorriendo las calles, habrá nombres, rostros y conversaciones que seguro recuerdas. ¿Hay alguna historia que te haya cambiado especialmente?
0: Básicamente cualquier persona con la que he estado en contacto, porque al final hay mucha gente que al final ves durante años. Los momentos en los que esas personas desaparecen y no eres capaz de encontrarlas y no sabes qué les ha pasado, si les ha pasado algo malo, si simplemente pues hay gente que vuelve a su país de manera regular y luego vuelve y lo vuelves a encontrar en el mismo sitio, o puede que estén en un hospital y no se, te sepan decir nadie dónde. Eso es al final lo que se te queda mucho en el corazón porque pierdes a una persona que es importante, aunque sea temporalmente, en muchos casos, gracias a Dios, pero esos son los momentos de más angustia y bueno, y también algún fallecimiento que hemos tenido que vivir, desgraciadamente, que se queda contigo para siempre.
1: ¿Os lo ponen fácil los ayuntamientos?
0: Sí, ahora mismo yo puedo hablar por mi mandato, que son los últimos 4 años, que tenemos muy buena relación con los ayuntamientos en las tres ciudades. Nos reunimos con ellos regularmente una vez al mes para tratar los casos y nos escuchan mucho, así que muy agradecidos por eso también.
1: Bueno, para quien nos esté escuchando esta noche en el último tren de Radio Nacional y quiera echar una mano, ¿cómo puede colaborar con Bocatas?
0: Pues lo primero que necesitamos son voluntarios y gente que quiera salir de ruta un día a la semana, que es el compromiso que pedimos, y en tanto en Madrid, en Valencia como en Zaragoza, y también colegas con K, porque a ver, nosotros somos bocatas con K, entonces esto lo intentamos poner con K, que son las personas que, bueno, se puede hacer una donación puntual, tenemos un Bizum solidario que es el 00751 y además somos de utilidad pública, así que todo lo que se done desgrava luego en la renta, pero sobre todo nos hace falta colegas que desde un euro al mes donen de manera recurrente para que nosotros, que no aceptamos subvenciones públicas para mantenernos al margen de lo político, podamos seguir desarrollando nuestra labor.
1: Se puede decir el Bizum, ¿no?
0: Sí, pues 00751.
1: 00751. 00751. Bueno, pues Cristina Prieto, presidenta de la Asociación Bocatas, gracias por acompañarnos en esta primera parada de gente buena. Y gracias también por recordarnos que a veces ayudar empieza con algo tan sencillo como sentarse al lado de alguien, preguntarle cómo está y quedarse a escuchar. Cristina, buenas noches.
0: Buenas noches, muchas gracias.
1: Ahora en Gente Buena vamos a presentarles a una leona. Hace casi 13 años, Majo Jimeno conoció la historia de un niño de 2 años que estaba enfermo y solo en un hospital. Se ofreció a acompañarlo, pero no se lo permitieron porque no pertenecía a ninguna organización. Nunca pudo cogerle la mano. Pero aquel deseo frustrado fue la semilla de Mamás en Acción, una ONG que nació en Valencia con 4 amigas, 40 euros y una idea tan sencilla como necesaria, que ningún niño hospitalizado tuviera que pasar solo por la enfermedad. Desde entonces, Mamás en Acción ha acompañado a más de 1.700 niños, cuenta con más de 3.000 personas voluntarias y está presente en 55 hospitales de 14 ciudades con acompañamientos durante las 24 horas del día. Pero Majo Jimeno quiere que su organización deje algún día de ser necesaria. Su objetivo no es solo que ningún niño enfermo esté solo, sino que todos, todos puedan crecer en una familia. Para reclamarlo ha llevado la campaña Ni un niño sin familia al Congreso de los Diputados, al Senado y también a las instituciones europeas. Su comparecencia ante la Comisión de Juventud e Infancia del Senado tuvo lugar el 25 de marzo de 2025. Majo, buenas noches.
2: Buenas noches.
1: Y bienvenida al último tren de Radio Nacional.
2: Muchas gracias.
1: Bueno, el primer acompañamiento que realizasteis fue a un niño de 7 años que había sufrido un maltrato brutal. ¿Cómo fue aquel primer caso y qué aprendisteis de él?
2: Pues aquel primer caso fue, yo creo que hasta la fecha, el más difícil de todos. Probablemente también porque no sabíamos a lo que nos íbamos a enfrentar. Nadie nos había dicho que estas cosas ocurrían y no teníamos ninguna preparación. Y también por la gravedad, ¿no?, de aquel niño que había estado 2 meses en UCI por un maltrato que había sufrido en su casa y que luego estuvimos con él pues casi 6 meses, más de 5 meses y medio, 24 horas, que no le dejamos solo ni un minuto. ¿Y qué hemos aprendido? Pues yo creo que el niño sentó las bases de lo que es hoy Mamás en Acción, porque nacimos sin un plan, nacimos sin un manual, simplemente nacimos con una intención y todo lo que ocurrió en ese acompañamiento durante tantos meses se convirtió en nuestro manual, ¿no? De por dónde sí, por dónde no, las cosas que pasaron que pensamos que nunca debían volver a pasar, las cosas que nos dolieron y lo que vimos que era bueno y teníamos que asegurar.
1: Bueno, en España hay casi 20.000 menores tutelados que viven en residencias y buscan una familia donde crecer. En nuestro país el acogimiento familiar no alcanza el 14%. ¿A qué crees que se debe? ¿Faltan familias de acogida?
2: Claro que faltan familias de acogida, faltan muchas familias de acogida, pero porque creo que las familias españolas, que los ciudadanos no saben que hacen falta. Creo que la gente no conoce el recurso del acogimiento familiar. Lo primero es que los ciudadanos no saben que a kilómetro cero, en sus ciudades, en sus barrios, hay niños creciendo en centros, en residencias, a veces son pisos donde viven y como no ves una institución donde pone un cartel, no eres consciente de que a lo mejor en ese piso viven varios niños que no tienen una familia y que están esperando que alguien les acoja para que pueda darles un hogar.
1: Las comunidades autónomas y el gobierno central acordaron eliminar la presencia de menores de 6 años en centros residenciales antes de 2026. Tú has denunciado que todavía hay más de 1.200 bebés viviendo en esos centros. ¿Qué está pasando? ¿Es burocracia? ¿Son intereses económicos de determinadas organizaciones?
2: Lo que dice el Boletín de Protección de la Infancia es que hay 1.200 menores de 6 años, de los cuales se calcula que hay en torno a varios cientos de bebés, ¿no? Pero, ¿por qué están ahí? Pues bueno, yo, por mi experiencia, por lo que yo veo, por la incidencia política, por las reuniones que yo tengo, yo puedo validar y puedo testimoniar que familias sí hay. En Mamás en Acción, de cada 1.000 familias que trabajan con nosotros, cada 1.000 voluntarios, hay una media de 200 que dicen: no conocía esta realidad, pero ahora quiero saber más y quiero acoger. Yo soy de las que piensa que si este ratio de casi el 20% es el que ocurre en una organización como Mamás en Acción, que tiene en torno a 3.000 voluntarios en toda España, pues yo, que soy de marketing y soy de números, pues creo que es muy fácil escalarlo, ¿no?, a lo que es la sociedad. Lo segundo es que cuando las familias se enteran y conocen el recurso, están varios meses o incluso años esperando que se les valore, que haya una valoración y que se ponga en marcha el recurso, ¿no? Para las familias, pues sí, es tiempo perdido, es tiempo de espera, pero lo grave es para los niños. Esos niños crecen mientras los expedientes se amontonan, mientras la burocracia pues sigue su curso. Los niños van perdiendo oportunidades de acogimiento familiar, porque un niño de hasta 3-4 años es muy fácilmente acogible. A partir de que se hace más mayor, va perdiendo oportunidades y ya no va cabiendo en todas las casas, ¿no? Y lo último es porque pues yo creo que falta voluntad política. Falta voluntad política y falta diligencia por parte de las organizaciones que custodian a estos niños, ¿no? Y que si nos centramos en que todos trabajamos por el bienestar de la infancia de los niños, pues todos deberíamos pelear porque crezcan en una familia y no en un hogar infantil.
1: Majo, yo he podido ver una comparecencia tuya en Bruselas, donde comparabas, ¿no? Dabas unos datos, comparabas la media de acogimiento familiar en España con respecto a otros países de Europa. ¿Puedes darnos esos datos?
2: Pues en otros países del norte de Europa, por ejemplo, la medida de protección de acogimiento familiar frente a la de residencial está en torno hasta un 70%. En España llegamos a un 14% mínimo, es un 13, algo. Pero es que además en España duplicamos la media mundial de acogimiento residencial. O sea, es que estamos a la cola. Podría decirse que somos el peor país del mundo que gestiona la protección de la infancia, ¿no?, en cuanto a niños tutelados se refiere. Tú misma lo has dicho antes, en el 2022 hubo un acuerdo unánime en España por el que en el 2026 ya no habría menores de 6 años en residencias infantiles. Y estamos en 2026 y lo peor no es que no han salido ninguno, es que hay más.
1: Hay más.
2: Entonces, pues es urgente que se tomen medidas para que de verdad primero se dé conocimiento a la ciudadanía española de que en sus barrios, en sus ciudades, en España, pues casi 20.000 niños buscan un hogar en el que crecer. Primero, las familias no lo saben. Y segundo, cuando una familia se proponga y diga: quiero saber más o quiero acoger, que los trámites burocráticos se agilicen. Es que tú puedes estar meses esperando un permiso para una obra y te va a fastidiar, ¿no? Pero estás restando oportunidades y sobre todo estás negando un derecho fundamental a un niño.
1: Y es que crezca con una familia.
2: Exacto, que crezca con sus necesidades emocionales cubiertas, ¿no?
1: ¿Qué habéis pedido exactamente a las instituciones europeas?
2: Que se cumpla la ley. Simplemente es que además, fíjate, lo tenemos muy fácil. O sea, hay algunos colectivos y algunas necesidades sociales que es más difícil porque hay que crear una ley, ¿no?, que proteja y que dirija las acciones a tomar. En España la Ley de Protección de la Infancia ya dice que esto no puede pasar. Hay varios avisos de la Unión Europea diciendo que esto no puede seguir así. Y sin embargo, pues como las competencias son autonómicas, pues el Ministerio culpa a las competencias autonómicas y las comunidades autónomas dicen que no tienen respaldo a nivel central y que no pueden, no tienen recursos y que no pueden fomentarlo.
1: Demos un dato económico. ¿Cuánto cuesta de dinero público un niño tutelado en una residencia y cuánto en una familia?
2: Pues un menor tutelado en una residencia cuesta entre 6 y 9.000 euros al mes. Eso es lo que cuesta a una residencia infantil, que son algunas son públicas, uh-huh. Son como centros públicos del propio gobierno, y algunas son concertadas, como los colegios, y que están gestionadas por ONGs. Sin embargo, una familia de acogida recibe en torno a unos 300 euros al mes por niño. Es que ni siquiera a nivel presupuestario se sostiene que sigamos manteniendo un sistema que ni es rentable, ni es operativo, ni es beneficioso para los niños.
1: Sin duda. Bueno, acompañando a los niños en los hospitales, conocéis también sus historias. Habéis encontrado adolescentes de 12, 13 o 14 años con depresiones profundas, intentos de suicidio y miedo a cumplir los 18 años sin haber encontrado nunca una familia. ¿Qué ocurre con esos menores cuando se hacen mayores y tienen que abandonar el centro?
2: Pues que en el mejor de los casos, a lo mejor cerca de donde ellos están, pues hay algún colectivo privado, alguna organización pues religiosa, que tiene algunos pisos tutelados, pisos de acompañamiento, pero que no siempre es así. Entonces, lo que a ellos por ley, o sea, a nivel jurídico, se enfrentan en su mayoría de edad es: se acaba tu plaza en el centro porque eres mayor de edad y ya el gobierno no te tiene que proteger, ¿no? Se acaba el sistema de protección de la infancia, debes abandonar el centro, tu plaza va a ser ocupada por otro. Y claro, cuando estos niños ven que han pasado su vida esperando que alguien les acoja y eso no ha ocurrido nunca, cuando ven que ya se hacen mayores y que las oportunidades se acaban, para ellos hacerse mayores es una verdadera tragedia, ¿no? Y te lo dicen así, cuando les acompañas, pero tú no ves que es mejor que yo me muera o que yo no tengo futuro, ¿qué voy a hacer? ¿Qué voy a hacer cuando tenga 18 y me encuentre solo en la calle?
1: En mayo se estrenó Leonas, el documental dirigido por Juan Manuel Cotelo, que cuenta vuestra historia y vuestra lucha contra la soledad, la enfermedad y la burocracia, ¿no? Y la defensa de estos niños. La película habla del instinto maternal como el instinto más salvaje que existe. ¿Te reconoces en esa definición, el instinto maternal, el amor?
2: Bueno, yo absolutamente estoy convencida que el amor es la fuerza transformadora más potente que existe y que todos traemos de serie por venir a la Tierra y que todos podemos poner en marcha. Y yo soy testigo y puedo dar fe, además tenemos evidencia científica, no más en acción, del poder transformador del amor en nuestros niños, ¿no? Nosotros no acompañamos a niños filtrados por patologías, nosotros filtramos por situación social, con lo cual podemos tener un maltrato, una apendicitis, una fase oncológica e incluso a veces en final de vida, una depresión, ¿no? Y de 0 a 18 años. Entonces, ver que todo lo que nosotros acompañamos son niños, que no importa la patología que tengan, lo que tienen es una herida de amor, una herida de abandono, una herida de rechazo, ¿no? Una herida de soledad. Y que cuando tú aplicas el sistema de mamás en acción, que es la cariñoterapia, ¿no? Que es inocular amor gratuitamente, como lo harías con tu hijo, como lo harías con tu sobrino, con tu nieto, ¿no? Ves lo que ocurre, cómo se transforman patrones de conducta, cómo los niños se recuperan mejor, se recuperan antes, y dices, ¿cómo no voy a compartir el lema de Leonas? Y por supuesto honrarlo, ¿no? Es lo único que podemos hacer,
1: bueno,
2: claro que sí.
1: Tenéis un objetivo muy ambicioso, es estar presentes en todos los hospitales de referencia infantil de España en 2030. ¿Os falta mucho para conseguirlo?
2: Pues yo creo que estamos a un 65% de nuestro objetivo hoy en día. Tenemos un plan de escala para conseguirlo, un plan de expansión. Tenemos mapeados todos los hospitales a los que nos queda llegar por ciudades y vamos construyendo alianzas estratégicas con empresas y con organizaciones locales de cada ciudad que nos ayudan a llegar allí. O sea que estamos pues muy ilusionados porque justamente en Mamás en Acción trabajamos una realidad social que se puede solucionar. Y creo que por responsabilidad debemos ir adelante, ¿no? ¿Qué pasaría? Nosotros no podíamos acabar a lo mejor pues con la dislexia, con el autismo, no está en nuestra mano. Pero podemos acabar con la soledad no deseada de los niños enfermos y solos. Y eso ocurrirá cuando lleguemos al último hospital de referencia infantil en España.
1: Aunque la organización se llame Mamás en Acción, no hace falta ser madre ni mujer para participar. Entre sus voluntarios hay hombres y mujeres, jóvenes, personas mayores, universitarios, padres, madres, tíos, tías y personas solteras. Todos tienen algo en común, la capacidad de ofrecer gratuitamente tiempo, cariño y compañía. Majo Jimeno, presidenta y fundadora de Mamás en Acción, muchas gracias por atender la llamada de Radio Nacional y por estar en el primer capítulo de Gente Buena.
2: Muchísimas gracias por vuestro apoyo.
1: Buenas noches.

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0: hace miles de años.
1: Bailar, bailar, bailar, bailar.
2: Durante las próximas semanas vamos a realizar un viaje fascinante, un viaje que nos llevará mucho más allá de la historia escrita, mucho más allá de las pirámides de Roma o de los castillos medievales. Vamos a viajar a un tiempo en el que no existían ciudades, ni carreteras, ni escritura. Un tiempo en el que nuestros antepasados aprendieron a caminar, a fabricar herramientas, a dominar el fuego y, en definitiva, a convertirse en humanos. Para acompañarnos en este largo viaje, en este recorrido, nos acompaña el arqueólogo, profesor, divulgador y prehistoriador Ignacio Martín Lerma. Buenas noches, Ignacio.
3: Muy buenas noches, un placer.
2: ¿Qué tal? ¿Cómo estás?
3: Feliz, feliz.
2: Bueno, ¿en qué cueva bailas en este momento, Ignacio?
3: Bueno, yo bailo en casi todas las cuevas que puedo, porque sabes que es uno de mis sitios favoritos. Pero en esta ocasión, hoy he sufrido 40 grados al sol en la famosa Cueva del Arco en Cieza, en Murcia.
2: Bueno, una cueva con unos descubrimientos fascinantes, ¿no?
3: Sí, la verdad es que estamos muy contentos, tanto Díaz Román como yo, que somos los codirectores del proyecto, en desvelar todas esas incógnitas, ¿no?, que encierran los sedimentos de esta cavidad, ¿no? Una cavidad que tiene 50.000 años de ocupaciones y que nos desvela, pues, no solo a los primeros agricultores de la región de Murcia, sino incluso hasta los neandertales.
2: Yo siempre he dicho que es la cueva donde duerme el tiempo. De entrada habéis encontrado incluso huellas de oso cavernario.
3: Sí, llevábamos mucho tiempo excavando en la antesala, en el hall de la cavidad, y de pronto quitamos unas piedras, empezó a salir aire y se ha abierto una de las cuevas más grandes del sureste peninsular, donde, bueno, pues todavía no sabemos bien qué nos depara el destino, pero sí que a primera vista ya podemos ver que, por ejemplo, como bien comentas, pues las paredes están plagadas y repletas de zarpazos de oso.
2: Vamos a empezar con una pregunta aparentemente sencilla, Ignacio, pero que imagino que tiene una respuesta bastante complicada.
0: ¿Cuándo empezamos a ser humanos?
3: Buena pregunta, para empezar. Pues yo creo que es una de las preguntas más difíciles, ¿no?, que puede plantearse la arqueología, porque yo creo que la historia tiene un poco ese pecado de parecerse al trivial, ¿no? Porque todo el mundo espera, pues, una fecha, un momento concreto, una especie determinada, ¿no?, una solución a la pregunta. Pero en cambio, en evolución humana, en paleolítico, las cosas no funcionan así, ¿no? No hubo una mañana que alguien se despierta siendo humano, ¿no? Fue un proceso, pues, lento, gradual y, sobre todo, muy largo.
4: Los primeros pasos.
2: Cuando pensamos en nuestros orígenes, solemos imaginar una escena casi cinematográfica. Un grupo de seres primitivos viviendo ahí en un paisaje salvaje. Pero ¿dónde empieza realmente nuestra historia?
3: Pues el punto cero empieza en África, ¿no?, sin ninguna duda. África es el escenario donde comienza esta aventura humana que nos trae hoy hasta aquí, ¿no? Y de verdad que hay algo muy bonito en todo eso, ¿no? Porque todos los seres humanos que vivimos hoy, independientemente de nuestro país, idioma o cultura, pues compartimos ese origen común.
2: A veces parece difícil, ¿no?, imaginar escalas de tiempo tan grandes. Es que no me cabe en la cabeza.
3: La verdad es que es difícil porque nuestra mente no está acostumbrada, ¿no? Mira, vamos a poner un símil que yo creo que es bastante visual, ¿no? La escritura apareció aproximadamente hace unos 5.000 años, ¿no? Parece muchísimo tiempo. Pero, sin embargo, los primeros representantes de nuestro linaje tienen millones de años de antigüedad.
2: Millones. Bueno, es decir, la historia escrita ocupa una parte muy, muy pequeña de nuestra historia.
3: Sí, en mis clases cuento que si la historia humana, ¿no?, la vida humana, fuera un libro de 1.000 páginas, pues la historia escrita, pues, apenas ocuparía las últimas páginas, ¿no? Todo lo demás es el periodo más bonito del mundo, que se llama prehistoria.
2: Y en ese largo camino hubo un momento decisivo, el momento en que nuestros antepasados comenzaron a caminar erguidos.
3: Sí, la verdad es que probablemente esa sea una de las transformaciones, pues, más importantes de toda nuestra evolución, ¿no? Caminar sobre dos piernas, pues, cambió nuestra manera de relacionarnos con el mundo.
2: ¿Pero por qué?
3: Pues quizás me tengo que quedar con una causa sola, principalmente porque liberó las manos, ¿no? Y cuando las manos quedan libres, aparecen muchas nuevas posibilidades, ¿no? Podemos transportar alimentos, podemos transportar herramientas, podemos cuidar mejor a las crías, podemos manipular objetos con una precisión mayor, ¿no? El famoso pulgar oponible que nos permite agarrar objetos.
2: Sí, que lo damos como algo natural, ¿no? Pero son muchísimos años de evolución.
3: Sí, y son pequeñas grandes revoluciones, ¿no? De hecho, todavía seguimos sufriendo entre comillas algunas de las consecuencias de ese cambio, ¿no? A veces los dolores de espalda que tenemos o problemas de rodilla o a veces las complejidades que conlleva el parto humano se relacionan directamente, ¿no? con este bipedismo.
2: O sea, que seguimos llevando la prehistoria dentro del cuerpo, ¿no?
3: Sí, es como una posesión infernal, pero bonita.
4: Un paseo de 3 millones de años.
2: Y hay una prueba extraordinaria de aquellos primeros caminantes. ¿Cuál es?
3: Bueno, pues hay un lugar que todos los que nos dedicamos a esto de la evolución humana pues tenemos siempre en la cabeza, que es Tanzania y en concreto unas famosas huellas en la Etoli.
2: Bueno, ¿quién encontró esas huellas?
3: Bueno, pues esas huellas se encontraron ya hace tiempo, pero lo importante es que se convirtieron en una fotografía congelada en el tiempo, ¿no? Tienen casi 3,5 millones de años, más o menos, y nos reflejan una caminata, ¿eh? De las que nos podemos dar hoy a lo largo de una ribera de un río, de varios individuos que caminaron sobre ceniza volcánica húmeda y con el tiempo se endureció y las huellas se han preservado hasta nuestro día.
2: O sea que son unas huellas muy, muy especiales. Es increíble, Ignacio, pensar que podemos observar los pasos, ¿no?, de alguien que vivió hace millones de años.
3: Sí, yo creo que eso es una de las cosas que a los arqueólogos y a las arqueólogas nos dilatan las pupilas, ¿no? El que nosotros no solo vemos objetos, nosotros no solo vemos vitrinas con material, sino que vemos momentos de vida, ¿no? Siempre digo que somos un poco voyeurs del pasado.

0: Y después llegaron las herramientas.
1: Por supuesto. Y con ello apareció algo fundamental, que es la tecnología.
0: Bueno, tecnología suena extraño, ¿no? Aplicado a la prehistoria, ¿no? Esa palabra.
1: Sí, quizá vivimos en una etapa del momento en el que nos encontramos donde tecnología pues siempre se encuentra relacionado con el mundo de la informática, de los ordenadores o de la telefonía móvil, ¿no? Pero una herramienta de piedra también es tecnología y sobre todo es tecnología porque nos ayuda a resolver problemas.
0: ¿Cuáles fueron las primeras?
1: Bueno, pues las más antiguas conocidas tienen casi 2,5 millones de años, que se dice pronto. Son herramientas lógicamente sencillas, pero que representan algo extraordinario, ¿no? Y es la capacidad que tiene el ser humano para transformar la naturaleza y conseguir un objetivo concreto.
0: Bueno, y eso implica planificación.
1: Exactamente. Bueno, planificación y observación y aprendizaje y memoria. Y algo que es fundamental y que a veces se nos olvida cuando hablamos de periodos tan lejanos, que es la enseñanza.
0: ¿Cómo que la enseñanza?
1: Claro, porque ninguna tecnología puede sobrevivir si no se transmite. O sea, alguien tuvo que enseñar unos a otros cómo se fabricaban esas herramientas. Y esa, precisamente esa, es una de las claves de nuestra historia.
2: El fuego.
0: Y llegamos a uno de los grandes protagonistas de la prehistoria, ¿no?
1: Supongo que te refieres al fuego.
0: Exactamente, ¿no? El fuego.
1: Sí, eso es.
0: Un descubrimiento que cambió el mundo.
1: Sí, porque el fuego proporcionó calor, proporcionó luz, nos ayudó a protegernos frente a posibles depredadores y nos generó nuevas formas de alimentarnos.
0: Bueno, también cambió la forma de relacionarse, imagino.
1: Sí, mira, te voy a hacer un experimento. Cierra un poco los ojos.
0: A ver, los tengo cerrados.
1: Eso, ahora que es de noche y todo invita a esto, ¿no?
0: Sí.
1: Imagínate, una noche en la prehistoria, estamos ahí en una cueva, por ejemplo, la Cueva del Arco. Fuera hay oscuridad, frío, algún animal peligroso, eso no lo pienses, ¿vale?
0: Uh-huh.
1: Y alrededor del fuego, ¿qué se genera? Pues se genera seguridad, se genera conversación, se genera aprendizaje. Y algo que es muy bonito y que por desgracia últimamente no hacemos buen uso de la palabra, que es comunidad.
0: Bueno, es fácil, ¿no?, imaginar historias contadas alrededor de una hoguera. Seguimos haciéndolo.
1: Seguimos haciéndolo en Navidad y en muchos momentos del año, depende del sitio en el que estés, ¿no? De hecho, hay algunas investigaciones, y nos ponemos a leer papers y estudios recientes, que apuntan que muchas de nuestras capacidades sociales se desarrollaron precisamente en esos espacios compartidos.
0: Escuchándote hablar, da la sensación de que el verdadero motor de nuestra evolución no fue solo la inteligencia.
1: Probablemente no. Sé que se ha dicho mucho en el tiempo, pero yo creo que hay algo más importante.
0: Bueno, ¿y qué es? ¿Qué es?
1: Yo creo que fue la cooperación.
0: ¿Más importante que la inteligencia?
1: Yo diría que sí, porque ningún ser humano ha sobrevivido solo, ¿no? Yo sé que hay alguna película que sí ha pasado eso, pero no. Nuestra historia es la historia de grupos que comparten conocimiento, recursos y experiencias.
0: Es decir, nuestro verdadero superpoder fue aprender juntos.
1: Yo creo que sí. La verdad que subrayo esa frase porque creo mucho en la inteligencia colectiva, ¿no? En esa capacidad que tenemos de acumular conocimientos generación tras generación.
0: Ignacio, ¿cuál es hoy el mayor vacío que tenemos en el relato de nuestros orígenes?
1: Uf, son muchos. La verdad es que tenemos muchos vacíos. Y además me encanta que me hagas esta pregunta porque estoy un poco harto, ya sabes que voy a muchos medios de comunicación que conoces bien, y parece que la palabra duda no puede existir. Parece que todos somos todo lo sabe y todos somos gente que tenemos que tener respuesta para todo, ¿no? Y en prehistoria creo que los huecos, los vacíos, los silencios, ¿no?, que en música son tan importantes como las notas o los acordes, creo que son fundamentales para que la ciencia avance, ¿no? Entonces son muchos los vacíos que tenemos, por suerte. Y también, por suerte, la ciencia está avanzando y los está rellenando cada vez más. A mí me parece lo más interesante los que tienen que ver con lo que no deja registro arqueológico. O sea, con la conducta que denominamos humana. Por ejemplo, lo que yo denomino arqueología invisible. O sea, por ejemplo, lenguajes complejos, simbolismos, culturas acumulativas, o sea, conceptos que no nos van a dejar una piedra o una cerámica, pero que sí nos están definiendo como seres humanos.
0: Y de todo lo que todavía desconocemos, que es mucho sobre nuestros orígenes, ¿cuál es la pregunta que más te gustaría ver resuelta?
1: Te estás poniendo intensa ya, ¿eh?
0: Uh-huh. Es que soy intensa.
1: Bien, bien, bien, a estas horas. A ver, si me tengo que quedar con una, porque haría muchas, pero si me quedo con una, yo creo que ¿cuándo apareció realmente el lenguaje humano? O sea, por eso, porque lo que decíamos antes, no hay huellas directas en el registro arqueológico y me interesa mucho saber cuándo eso pudo pasar.
2: Durante millones de años, nuestros antepasados caminaron, aprendieron, inventaron y cooperaron. No sabían que estaban construyendo el futuro. Pero gracias a ellos, comenzó la historia más extraordinaria jamás contada, la historia humana.
0: Ignacio, hemos comenzado nuestro viaje hablando de los primeros humanos, pero en el próximo programa vamos a conocer a otra humanidad fascinante.
1: Mis queridos neandertales. Sí, la verdad que es una especie que durante mucho tiempo se ha malinterpretado y que hoy pues, nos obliga a replantearnos muchas ideas sobre lo que significa realmente ser humano.
0: Pues ahí estaremos. Gracias, Ignacio.
1: Muchas gracias a ti.

Pues así llegamos al final de este viaje. Nos vamos, sí, nos vamos con Annie Lennox y Why. Una canción que habla de todo lo que no supimos decir a tiempo, de las heridas, de las despedidas y de esa pregunta que tantas veces se queda flotando cuando algo termina. ¿Por qué? Gracias por acompañarnos una noche más en el último tren del verano. Mañana volvemos a encontrarnos a las 11 de la noche, aquí, en Radio Nacional, su radio. Hasta entonces, descansen, sueñen y sean felices.

0: Es la una, medianoche, en las Islas Canarias.
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0: ¿Qué tal? Buenas noches. Carles Puigdemont ha denunciado a España frente a la Comisión Europea por sus reticencias a la hora de aplicar las directrices del Tribunal de Justicia de la Unión Europea, que recordemos la semana pasada abría la puerta a la amnistía completa del expresidente catalán y a otros altos cargos de la Generalitat a los que se les imputaba el delito de malversación. Según el Tribunal Europeo, la organización del referéndum del 1 de octubre no afectó a las arcas europeas y por tanto dejaba vía libre para la aplicación de la medida de gracia. La denuncia a la que ha tenido acceso Radio Nacional también suma las quejas de los exconsellers Toni Comín y Lluís Puig y supone una respuesta al Tribunal de Cuentas que este lunes seguía manteniendo la medida de gracia bloqueada. Exigía, recordemos, conocer el origen de los fondos para aplicar el perdón y daba 10 días para ello. Esa exigencia a la Fiscalía le parecía improcedente e innecesaria. Los líderes independentistas exigen la aplicación inmediata de la norma y piden a Bruselas que abra un proceso de sanción contra España por incumplir la sentencia europea. La decisión del Tribunal de Cuentas, dicen, vulnera el Tratado de la Unión. Este, recordemos, dicta que los Estados miembros deben evitar tomar decisiones que pongan en peligro la aplicación de sentencias dictadas por el propio Tribunal Europeo. Batalla judicial que precede a un miércoles agitado en lo judicial y también en lo político. Lo primero condiciona al PP y lo segundo afecta al PSOE. Vamos por partes. La Audiencia Nacional retoma desde hoy el juicio por la Kitsch. En la causa, recordemos, investiga si el PP organizó una trama parapolicial para sustraer pruebas a Luis Bárcenas, pruebas que pudiesen afectar a los populares. Hoy, turno para los informes finales de las defensas. Precisamente en ese lado de la bancada se sitúa el exministro de Interior, Jorge Fernández Díaz, para el que la Fiscalía pide 15 años. Y el segundo asunto, el que afecta a los socialistas, es el caso Leire.
2: He venido, he contado todo lo que sé y dejemos que la justicia...
3: ¿Y teme salir como imputada, Carbona?
2: Dígame.
3: ¿Teme salir como imputada?
2: En absoluto.
0: Es la presidenta del PSOE, Cristina Narbona, a su salida de la Audiencia Nacional tras ofrecer explicaciones por sus conexiones con Leire Díez y con el grupo encargado presuntamente de boicotear investigaciones judiciales que pudiesen afectar a los socialistas. Narbona tendrá hoy que volver a someterse a multitud de preguntas sobre el caso, pero esta vez no responderá ante el juez, sino ante los senadores del Partido Popular. Y un último apunte político. Este miércoles PP y Vox van a sacar adelante los presupuestos de la Generalitat, los primeros de Juanfran Pérez Llorca al frente del Ejecutivo valenciano. Las cuentas incluyen el concepto de prioridad nacional, establecido por los de Santiago Abascal. Es la primera ley que incluirá ese concepto que hasta ahora solo había formado parte de los pactos de investidura. Nunca había sido trasladado al papel. La oposición critica las cuentas y señala en dirección de Pérez Llorca, y no solo por ese acuerdo con Vox, sino también por su presencia el pasado domingo en la final del Mundial en Nueva York. Se pregunta a la izquierda cuánto ha costado ese viaje a las arcas públicas y responde el presidente diciendo que nada.
4: Una final a la que ha ido sin costarle un solo euro a todos los valencianos, porque ha sido un viaje que me he sufragado yo, de mi bolsillo.
0: Pérez Llorca se sacude así las críticas a escasas horas de firmar su primera gran victoria política. Y un apunte del exterior. Estados Unidos ya ha dado una cifra, ya le ha puesto precio a la guerra con Irán por el control del Estrecho de Hormuz. El secretario de Defensa, Pete Hegseth, lo acaba de anunciar en una comparecencia en el Senado.
5: Senator, the estimate we have as of today is 37.5 billion.
0: La primera estimación, decía Hegseth, ronda los 37.500 millones de dólares. Ese es el coste aproximado que realiza el Pentágono. Solo para ponerlo en perspectiva, son 9.000 millones de dólares más que lo calculado en el mes de mayo. El secretario de Defensa, pese a la cifra, ha pedido más fondos para financiar un conflicto que ya cumple 6 meses en marcha. Eso sí, en su comparecencia se ha mostrado esquivo, no ha querido aclarar cuáles son las capacidades militares reales de Estados Unidos. Lo consideraba una materia confidencial mientras dejaba en el aire si el país sería capaz de destruir todo el arsenal nuclear de Irán. Es todo por nuestra parte. 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
16: La noche oscura del alma se define como la época o el día exacto en el que, de tantísima oscuridad que ves, descubres que eres luz. Por eso quiero pediros que apaguemos las luces y dejemos que sea el sonido el que guíe nuestros pasos.

0: Frente al espejo. Yolanda Pintor.
1: Buenas noches y bienvenidos a este espacio ilusorio que se ha propuesto alterar nuestros sentidos. Cada miércoles a esta misma hora y en lo que dura el verano, vamos a aprovechar la noche y la radio para jugar con nuestra realidad y cambiar nuestra percepción. La idea es que en busca o huida de las emociones básicas que dominan este mundo, nosotros recorramos los laberintos de nuestro propio interior. El objetivo, recuperar el control. Para eso necesito que os relajéis y os centréis en el sonido. Él va a descubrirnos salas desconocidas, abrirá puertas que nos llevarán a otras dimensiones, hará que las voces suenen en nuestra cabeza y nos invitará a conversar con personajes reales y ficticios. Solo espero que tengan cuidado con los laberintos de la mente. Sus salas están llenas de fantasmas, dispuestos a confundirnos. Esta noche, la emoción que construye todo el relato suena así.
2: ¿Quién anda ahí? ¡Contéstame! ¿Quién eres? ¿Con qué quieres jugar, eh? Muy bien, pues juguemos.
3: Voy a por ti.

es una de las emociones básicas y universales que aparece cuando percibimos una amenaza o un peligro y prepara a nuestro organismo para responder ante él.

0: Soy demasiado consciente de que el viaje sonoro que estamos haciendo no está exento de cierto riesgo. Por eso siempre habrá dos voces que nos ayudarán a orientarnos, la de Ana y la de Sonia. Aunque no quiero desvelar todavía quiénes son ellas y cómo van a ayudarnos, sí quiero deciros que sus testimonios serán fundamentales para recuperar el control de nuestras emociones. En sus palabras está la llave que nos permitirá liberar la emoción que nos gobierne.
1: La función principal del miedo es la supervivencia. Gracias a esta emoción aumentamos nuestro estado de alerta ante posibles amenazas, nos preparamos para actuar rápidamente ante situaciones que podrían suponer un riesgo o un peligro o causarnos un daño. Entonces el miedo nos lleva a actuar de tres maneras distintas, siempre con el objetivo de protegernos. Una manera es la lucha o el enfrentamiento del peligro. Otra manera es la huida o el escape del peligro. Y por último, es el quedarnos totalmente paralizados. Entonces, aunque el miedo es una emoción que puede resultar incómoda, no es realmente nuestro enemigo. Su intención siempre es protegernos y garantizar nuestra supervivencia.
0: Durante mucho tiempo el estudio de las emociones se basó en la introspección, es decir, en la experiencia subjetiva. Esto planteaba un dilema. ¿Somos realmente capaces de reconocer y expresar con claridad nuestras emociones? La investigación científica que desarrolla Susana Block cambia este enfoque. Ella decide observar los aspectos fisiológicos, las alteraciones físicas que despiertan cada emoción, respiración, tensión muscular o ritmo cardíaco. A este método lo bautiza como el método Alba Emotin. Según este método, hay cinco emociones básicas. Cinco emociones que aparecen en todos los seres humanos independientemente de la cultura, el idioma o el lugar del mundo en el que vivan. Desde esta perspectiva, las emociones no nacen de procesos mentales, sino de cambios específicos en el cuerpo. La primera, ya lo estáis viendo, nos tiene taquicárdicos.
2: ¿Crees que puedes engañarme? ¿De verdad piensas que puedes escapar de mí? Huye, huye. Yo vivo dentro de ti.

La primera sala a la que llego en esta huida a ninguna parte, en este intento porque el miedo no me alcance, qué estúpida soy, como si no lo llevase dentro. Es una sala llena de espejos. Espejos que reflejan nítidamente los fantasmas que poseo. No es la primera ni la última vez que visito este lugar, aunque en esta ocasión es diferente. Vosotros camináis conmigo. Estáis ahí, al otro lado, y eso me hace sentirme tranquila. Es bueno sentirte acompañada cuando te enfrentas a tus monstruos. Y más en un lugar como este, en el que no me queda más remedio que sentarme frente al espejo.

0: Todos sabemos lo que significa tener miedo. Da igual quiénes o cómo seamos. Todos nosotros estamos inundados de miedos. Espejos colindantes en esta loca aventura llamada vida. Algunos caminan a nuestro lado desde hace ya mucho tiempo. Otros vienen y van, saludan y marchan en un bucle infinito. Los hay pequeños, insignificantes, pero también inmensos y cegadores. Por suerte, siempre hay refugios en los que poder lidiar con ellos.
1: El miedo a vivir, que casi nunca tiene forma de zarpazo. Monstruos de papel, incendios en la nieve, como en aquella canción. El miedo, disfrazado de nada, fue una de las razones para cruzar la línea entre el sí y el no a eso que tantas veces había visto en las vidas de otros, pero nunca en la mía. La terapia es para otros, no para mí, porque yo estoy bien, pero es que tengo miedo.
0: La literatura, uno de mis refugios favoritos, y Vivir sin miedo, publicado por la editorial Destino, un buen libro contra precisamente el miedo. Al autor le conozco bien, menos mal que para mí él también es un lugar seguro. Jesús Terrés, escuchábamos su voz, escritor, buenas noches.
2: Buenas noches, Yolanda, ¿cómo estás?
0: Jesús, yo voy a ir directa al grano porque me ha encantado. Escribes una serie de cartas sobre, en parte, tus miedos, en una época además de mucho miedo, de un miedo muy real para todos, y terminas escribiendo un libro sobre la vida, sobre el arte de vivir.
2: Sí, es curioso el viaje. Y he aprendido precisamente cómo el miedo y la vida, que uno puede pensar que son dos cosas como muy alejadas, ¿no? Y que son casi como dos... Bueno, me gusta mucho el símbolo del espejo, que son dos espejos que convexos. Es al revés. Y están muy pegados. Y el miedo forma parte de la vida y la vida forma parte del miedo. Entonces, para mí ha sido... Está siendo un aprendizaje ese camino.
0: Esta newsletter, Jesús, comienza en marzo de 2020, época de miedo y de ansiedad para todos nosotros. Sabemos de lo que hablamos.
2: Sí, comienza en marzo del 2020... en el encierro más duro, en plena COVID, que ahora lo vemos, parece que ha pasado, no sé, 200 años, pero fue hace nada, y cuando estábamos encerrados en casa. Y empieza un poco como una botella lanzada al mar, en forma de carta, en forma de email, en forma de yo necesito expresar este miedo, necesito darle forma, necesito ponerlo negro sobre blanco, porque no sé lo que va a pasar, nadie sabe lo que va a pasar, estamos aterrorizados, ¿no? Entonces te das cuenta de que el momento en el que lo sacas un poquito fuera, ya hay un poco de sanación, ¿no? Ya hay un poco de... Ya, le da el aire al miedo cuando lo plantas sobre la mesa.
0: Es curioso porque estamos hablando de una serie de cartas, de correos, que en el fondo para mí son un diario. Un diario que nos acerca a todo tu mundo emocional.

0: La vida es el escenario que despierta todos nuestros miedos y al mismo tiempo ella que es el antídoto contra el miedo.
1: Sí, es curioso porque uno de los aprendizajes es que a vivir se aprende viviendo. Y que no hay libro de instrucciones, que los consejos sirven un poco, pero la única receta que al menos yo he aprendido es seguir avanzando, dar pasos, vivir, ¿no? Y abrir las ventanas. Digamos que abrir las ventanas para mí es un símbolo muy bonito de lo que significa atravesar el miedo, lo que mejor dicho.
0: Esta primera carta cierra así. Nunca es tan fácil, y aquí va otra enseñanza. Más te vale aprender a convivir con los dementores, la ansiedad y el desasosiego. Porque esas habitaciones las tienes en casa. Y porque, ¿qué le vamos a hacer? Te acompañarán siempre. Porque son parte de ti. Incendios de nieve, que por cierto, son bellísimos, ¿verdad? Jesús, aprender a convivir con el miedo. Decías en una entrevista que no se trata de negar el miedo, que es imposible vivir sin él. A mí la vida me ha enseñado además que en esa negación hay conflicto. Cuanto más me resisto, al final todo es peor. En sentido contrario, ¿qué sucede cuando uno sí que camina por esas habitaciones?
1: Yo creo que ese es uno de los trucos de la vida. O sea, yo soy el primero que siempre pensé que el miedo, como la enfermedad, era una cosa que estaba fuera, como no sé, como cuando llueve. Uh-huh. Y te puedes cobijar en casa, tener un paraguas, pero hay un día en el que descubres que está dentro, que lo tienes tú.
0: Madre mía, qué momento.
1: Que el miedo es tuyo, que es tu compañero, que es parte de ti, como la enfermedad. Uh-huh. La enfermedad no es una cosa externa que te quitas como si fuese un calcetín. Entonces yo creo que ese momento es terrorífico y liberador. Y liberador porque piensas, joder, soy yo también. Esa persona que tiene miedo.
0: Esa voz que suena en la cabeza, recuerda.
1: Esas voces que suenan en la cabeza, esa ansiedad, ese corazón que palpita tan rápido antes de una entrevista, soy yo. No es una cosa ajena que deba de cercenar. Soy yo y he de aceptarlo porque es una parte mía. Contenemos multitudes, ¿no? Es un poema bellísimo. Y yo creo que para mí ha sido, o está siendo tremendamente liberador y bello, bellísimo, y aceptarlo. Que ese Jesús, con perdón, acojonado, ese Jesús.
0: Más chiquitito, decías.
1: Y chiquitito, también. Pequeñito, incapaz de verse capaz de superar una situación, pues he de cuidarlo. He de cuidarlo y abrazarlo y acompañarlo y decirle: no pasa nada.

0: En una de tus cartas hablas de armar un plan. Cuando uno se topa con sus miedos, como nos estabas contando, y les escuchas gritar, ¿no?, de esa manera tan fuerte, ¿sirve de algo armar un plan?
1: Sí, desde un punto de vista emocional, sí. Yo creo que la vida siempre te sorprende, ¿no? Para bien y para mal. Y tú tenías un plan y la vida te lleva hacia otro camino y viene un vendaval y lo que tú pensabas que era una dirección era otra, ¿no? Pero un plan emocional, un plan respecto a las personas que quieres, sí. Un plan de quiero conseguir esto, yo lo veo como lo veo como un imposible y un absurdo porque la vida son olas y surfearlas, ¿no? Pero un plan emocional y un plan, no me importa sonar cursi, un plan en cuanto al amor, en cuanto a quiero decirle a mi madre que la quiero, quiero vivir una vida plena, quiero ser honesto conmigo mismo. Esos planes sí, porque son abrazables, los puedes conseguir, los puedes andar. El resto, pues bueno, yo creo que...

0: yo estoy más por ir viviendo y descubriendo.
1: Como este libro está repleto de referencias literarias, musicales, alusión a películas, directores, amigos, tu literatura siempre es así, un pozo de muchas más otras cosas. Vamos a dejar que la música siga sonando.
2: 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Es horrible el miedo incontenible.
1: Oye, Jesús, ¿y el amor? Porque para mí esa sí es la solución a todo. Es como que el amor siempre me hace sentir que todo tiene cura. A ti te pasa, hablas mucho de ella, de Laura. Con el amor, con ese acto de apapachar, ¿se desvanecen los fantasmas?
0: Qué bonito, se me pone la piel de gallina con la música, con la pregunta. Enhorabuena por todo, por las preguntas, por la música.
1: Bueno, ha sido tú, ¿eh? O sea, esto, ¿sabes?
0: Es que qué voz tan bonita, ¿eh? Sí, el amor, por supuesto, a Laura, a mi mujer, a la vida elegida, pero el amor en todas direcciones, el amor a mí mismo, el amor a aceptar esas partes de mí que no me gustan, el amor a mis partes oscuras también, el amor a la gente que quiero, el amor, no sé si es la respuesta, porque eso suena como un poco presuntuoso, ¿no? Pero yo creo que ayuda a hacerse las preguntas adecuadas, el amor. Entonces, sí, desde luego. Yo que soy una persona fría y que he vivido frialdad en casa, para mí el amor es como la hoguera que alumbra el camino cuando estás perdido en el bosque y ves que ahí al fondo hay una pequeña luz. Pues esa es para mí esa luz es el amor, sin duda alguna.
1: El título del libro es Vivir sin miedo. Buen juego de palabras has hecho.
0: Sí, porque yo soy el primero que no me lo creo, que no tienes ningún sentido. Es un trampantojo. Cuando lo hablamos con mi editora, era como... pero si tú piensas lo contrario. Pero me gustaba ese juego porque en algún momento de mi vida, cuando era más joven y más idiota, yo pensaba que se podía vivir sin miedo, ¿no? Que se podía un poco...
1: Hacer algo sin miedo.
0: No, y se podías cruzar por la vida sin mancharte, ¿no? Lo pensé de verdad. Y me...
1: No, y la vida te enseña.
0: Y me equivoqué. Y me gusta ese doble juego. Y por supuestísimo que hay que vivir con miedo. Y no pese al miedo.
1: No, con el miedo.
0: Con el miedo, sí. A tu lado.
1: Hay algo de cogerle de la mano y...
0: Sí, cogerle de la mano y no dejarle nunca que gobierne el barco, pero sí que te ayude. Porque es que el miedo a veces te ayuda y te dice, no, esta persona no.
1: Jesús, me voy a despedir de ti volviendo a tus palabras. Ni un cajón sin abrir, ni una habitación sin ventanas. Y con otra frase hilada también, la luz es la respuesta a muchas cosas. Gracias. Por Vivir sin miedo, publicado por la editorial Destino, y por acompañarme hoy aquí.
0: Gracias a ti, qué noche tan bonita y tan llena de emoción.
1: Un beso muy grande.

0: La sala de los espejos me ha mostrado algo. El miedo no es tan grande como parece, ni tan monstruo como creemos. Me he pasado la mayor parte de mi vida huyendo de él, asustada, escondida en rincones pequeños y faltos de luz. Es cierto que con Jesús Terrés algo ha cambiado dentro de mí.
1: Na, na, na, na, ¿dónde estás? Ven, ven conmigo.
0: Pero que algo haya cambiado no significa que esté preparada para encontrarme con él. Todavía no. Algo tiene esa voz que retumba en mi cabeza, que me tiene atemorizada.
1: Esta es mi casa. Da igual donde te escondas, te encontraré.
0: Y una vez más, caigo en la misma trampa. No puedo evitarlo. Sigo huyendo de él.
2: El miedo es una emoción relacionada con la tensión física y el estado de alerta. Cuando sentimos miedo, la respiración puede volverse rápida, irregular y más superficial, y la podemos llegar a sentir sobre todo en el pecho. Incluso pueden aparecer pequeños momentos de bloqueo respiratorio o de apnea. A nivel corporal, también aumenta la tensión muscular. Los hombros tienden a elevarse, a volverse más duros, el cuello se encoge y el cuerpo adopta una postura defensiva, como si quisiera protegerse. En algunas ocasiones tendemos a echarnos hacia atrás, a inmovilizarnos o incluso a prepararnos para huir. La expresión de la cara también cambia. Los ojos pueden abrirse más de lo habitual, el rostro también se tensa y las pupilas se dilatan. Todo el organismo entra en un estado de alerta preparado para detectar cualquier peligro.
0: La voz de Ana Díez Aguilar nos llega desde Psique Sonora Terapia. Es el espacio que creó para poder unir sus dos grandes pasiones, la psicología y sus estudios superiores en piano. La musicoterapia es la herramienta que ella utiliza para que las historias ajenas alcancen otra frecuencia. Con ella no solo haces terapia, ella es capaz de encontrar tu potencial y expandirlo. Para mí ella es verdad y es amor. Por eso su voz siempre nos guiará en este desconocido laberinto.
2: Es muy importante tener en cuenta y poder identificar la intensidad del miedo. Cuando sentimos el miedo en un nivel equilibrado, tiene una función muy valiosa, porque nos ayuda a aceptar nuestra vulnerabilidad, nos permite actuar con prudencia, nos permite poder mantener un estado de alerta que favorece nuestra adaptación y nuestra supervivencia. Pero ¿qué pasa? Que cuando el miedo alcanza una intensidad muy alta o muy elevada, deja de ser útil y se convierte en algo totalmente desbordante. Entonces aparece el pánico, aparece la sensación de bloqueo, aparecen reacciones exageradas ante situaciones que en realidad no suponen un peligro real. Y en estos momentos es cuando podemos perder nuestra capacidad para responder o actuar de forma flexible y de forma eficaz. Además, cuando el miedo es demasiado bajo o está casi ausente, puede resultar peligroso, porque esto nos impide reconocer peligros, riesgos importantes y, por tanto, no poder protegernos adecuadamente.
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No sé cómo he llegado a este lugar, pero he de contaros que es mi espacio favorito. Es la sala en la que me escondo cuando la intensidad de las emociones me desborda. Cuando la emoción me abruma, siempre acudo a esta habitación. Aquí puedo sentirla, soltarla e incluso transformarla. Os invito a que os sentéis muy cómodamente en la sala de la música.

0: Leo Mateos, compositor, guitarrista y líder de Nudo Zurdo, buenas noches.
1: Buenas noches.
0: Qué emocionante es escucharos.
1: Muchas gracias.
0: Estamos en el miedo, Leo, en tus composiciones. Has hablado bastante del miedo. No sé qué es para ti el miedo, qué forma le darías al miedo.
1: Pues quizá es de todas las emociones la más desagradable, porque sientes que no eres capaz de controlar tus emociones, y es el bloqueo. Y si después lo acabas intelectualizando un poco, pues te das cuenta de que el miedo es completamente necesario para seguir vivos, y ha sido probablemente la emoción también más poderosa junto al amor y muchas otras para que estemos hoy aquí, pero queremos escapar todo el rato del miedo.
0: ¿Cómo trabajas tú el miedo en la música?
1: Bueno, no la trabajo, no estoy pensando en emociones, ¿no? Pero sí que cuando hago música es verdad que lo puedo ahuyentar un poco, y el miedo siempre aparece también cuando estás grabando, aparece el miedo siempre. O sea que es una fuerza que es creativa al mismo tiempo, es como la ansiedad, que está muy cerca del miedo, ¿no? Al fin de cuentas. Yo me he dado cuenta que bajo esas circunstancias, porque yo vivo muy cerca muchas veces de la ansiedad, es una fuerza muy creativa. Lo que pasa es que, claro, ¿quién la quiere, no? Porque es el desagrado absoluto.

0: suena Bisontes Albinos, de vuestro último disco Clarividencia, disco que marca el regreso de la banda tras un tiempo de parón y un camino además que emprendes en solitario, Leo. Escuchar vuestra música es vivir una experiencia en sí misma. No sé cómo te enfrentas tú a tus composiciones, cómo precisamente trabajas la música para que sea capaz cada composición de despertar tanta emoción, tan cambiante además.
1: Pues bueno, no es premeditado. Esto es la brújula que llevas dentro, que te va llevando a los sitios, y tienes un poco el juez dentro que dice sí, no, me gusta, me disgusta, pero en el fondo... antes tenía una visión un poco individualista del compositor, ¿no? Y hemos recibido toda esta cultura del individuo, del genio. Y con el tiempo te vas dando cuenta de que en el fondo es un poco mentira, ¿no? Que es el colectivo, es el entorno el que hace a esa persona, que bueno, puede tener unas aptitudes, pero en el fondo eres un transmisor, y esta es un poco la idea también del juglar, ¿no? Del que recibe una herencia, y la coge, la reprocesa y la vuelve a reinterpretar. Es una manera también un poco de quitarte presión, pero creo que en el fondo obedece un poco a la ley natural de la creación.

0: Úrsula y Nieve en Casa, de vuestro disco Voyager Amateur. Claro, estabas hablando de algo que te atraviesa. Creo que era precisamente, lo digo de memoria, no sé si me equivoco, este tema, el que comentabas, que en el directo te hacía levitar.
1: Puedo extrapolarlo un poco a lo que para mí debe ser un poco un directo, que es ese momento en el cual dejas de pensar y solo sientes. Entonces, sí, ha habido momentos en directo en los que no te creas que muchos tampoco, porque no es una cosa así como que te la regalan. Pero hay momentos increíbles en directo en el que pierdes la noción del tiempo. Y está muy conectado un poco con la religión también, con el mantra, la repetición, la abstracción. Y bueno, ahora mismo no recuerdo si con esta canción sucedió o no sucedió en algún momento, pero sí que nos ha pasado, claro.

0: Muchos diríamos que una de vuestras señas de identidad son precisamente estas atmósferas, lo estábamos escuchando, tan envolventes, ¿no? Parece, es como si os importase mucho el hecho de provocar, de generar realidades.
1: Realmente, y esta es una conversación que yo me acuerdo que tenía hace tiempo con compañeros, de qué es más importante cuando estás tocando, si que le guste a la gente el concierto o que te o gustarte a ti mismo lo que estás haciendo. Y creo que es más importante, aunque pueda parecer un poco más egocéntrico, creo que es más importante gustarte a ti mismo. Es decir, yo me lo estoy pasando bien y después que sea lo que Dios quiera. Que sea lo que Dios quiera. Entonces, claro, me imagino que hay una cosa ahí un poco ya antigua de que tú sabes que si te gusta a ti, si tú te gustas a ti mismo, probablemente le acabará gustando eso a más gente, ¿no? Pero es como esa guía que te debes, ese faro un poco al que debes seguir siempre, que es tu propio latido interior.
0: Ya van más de 2 décadas, casi 3, de guitarras obsesivas, de tensión constante, letras crípticas, y este año además estamos celebrando un aniversario.

0: Tara Motor, hembra, cumple 15 años. Este es uno de vuestros discos más representativos, quizá, ¿no?
1: Sí, sí, pues tercer disco, pues ya sabes, este orden de las discografías que son importantes, pues se juntan todo con juventud y ya esa experiencia de un poco saber lo que te traes entre manos, ¿no? Mucha gente un poco lo define como disco de madurez, ¿no?
0: Además, es un disco en el que ahora lo iremos escuchando. Si escuchas cada canción una detrás de otra, hay mucho de todo ese sonido tan experimental de Nudo Zurdo, ¿no?
1: Sí. Este disco está hecho como con la segunda formación de la banda y eso pues supuso una especie de revulsivo desde el punto de vista de pues, buscar sonidos diferentes, procedencias diferentes de los músicos, de gustos musicales diferentes, y nosotros pues con muchas ganas de experimentar con distorsiones, cajas de ritmos, canciones largas, pedales, efectos. Sí, ese momento en el que estás como descubriendo, casi se puede decir, las texturas, empezando a masterizar, ¿no? Empezando a entender y a comprender cómo funcionan tus aparatos musicales.
0: Este tema es Golden Gotelé.

0: siempre se menciona, Leo, que vuestras letras son muy crípticas. Uh-huh. Creo que a ti lo de masticar los mensajes y darlos bien masticados nunca te ha gustado, ¿no?
1: No, la verdad es que no.
0: No.
1: No. Me parece que es muy... Pero porque es ya tenemos con muchas canciones, ¿no?, que lo han hecho de una manera. Y mira, justo esto lo hablaba el otro día con Jorge, nuestro batería, que nosotros cada vez lo tenemos más complicado, las bandas, porque es que realmente ya está todo hecho. Entonces, tampoco es por el ánimo de ser mega novedoso y original, ¿no? Pero es verdad que hay un cansancio y un hartazgo, entonces tratas de decir las cosas de manera diferente. Cuando lo consigues, es increíble porque tienes la sensación un poco de que estás un poco empujando en una dirección, en un territorio pues inexplorado. Y es muy agradable, pero no me gusta ser obvio. De todas maneras, volvemos un poco a lo que decíamos antes. Depende, porque si te refieres a las letras, también muchas veces puede ser muy sencillo. Y si lo decoras bien y lo aderezas bien, puede seguir siendo más complejo de lo que parece. Pero eso todavía creo que es más complicado, si te digo la verdad.

0: Esto que suena es Sueño Demo. Creo también, Leo, te pregunto y tú me cuentas, que la letra siempre surge de las guitarras. ¿Suele ser así?
1: Sí, la letra suele ir después de la melodía, no de las guitarras, de la canción o del esbozo, de lo que sea, pero siempre es al final, sí. Digamos que me suele inspirar para ir en alguna dirección con la letra. Es como un bosque, ¿no? Que digo, bueno, vale, pues esto me sugiere ir por allí. Muy pocas veces la verdad es que lo hago al revés, y me sorprende mucho cuando me entero de que hay gente que hace primero las letras.
0: Sí, sí, mucho.
1: Sí, bueno, pues me deja un poco... Quiero decir, es que esto es música, ¿no? Pero hay gente, y gente muy buena, que lo hace así. Y no me cabe mucho en la cabeza. O sea, no entiendo cómo debe ser ese proceso. Me parece que es muy, muy raro, porque claro, al final el vehículo siempre es la música. Incluso la voz no deja de ser un instrumento más. Pero en mi caso siempre es así.

0: Este tema se llama El diablo fue bueno conmigo. Aquí hay un ritmo más pausado, ¿no?
1: Sí, efectivamente, es una canción pues para acabar los discos, que muchas veces nos gusta acabarlos un poco yéndonos a territorio más tranquilo, sí.

0: La letra comienza hablando de monstruos. Yo no sé cómo combates tú tus monstruos o cómo has aprendido a convivir con ellos.
1: Pues me imagino que la palabra se llama paciencia. Paciencia, donde antes no tenía paciencia y me volvía loco, pues ahora sé que lo peor de la obsesión, sé que hay un mañana que es tranquilo y que amanece. Entonces eso me ayuda un poco más. Pero si te soy sincero, tampoco te voy a decir que ser, hacerte mayor es como esa cosa fabulosa en la que ya uno nada muy bien, porque hay cosas que van a mejor, pero otras van a peor.

0: Yo he de reconocer que es que a mí vuestra música me vuelve muy loca, porque es como, da igual lo que esté sucediendo en mi mundo o en mi cabeza, que genera una cápsula con vuestra música que me saca de todo, claro.
1: Pues qué bien, porque a mí no me pasa. No, es escuchar la música propia es raro, y además que ya la tienes muy escuchada. Pero ahí me está gustando mucho, porque estamos aquí en el estudio y estamos escuchándola en un equipo grande, con graves. Y es lo más parecido un poco a la sensación de estar en un directo de Nudo Zurdo, que es una cosa que me encantaría verme desde fuera. Pero entiendo la sensación de la que me hablas, porque a mí me pasa con otros grupos, y es algo que es... guardas ese tesoro en lo más profundo e íntimo de tu ser, ¿no? Son cosas importantes.
0: Vamos a escuchar otro tema muy bonito, Conocí el amor.

0: Leo, te leía en una entrevista algo que me ha marcado. Ahora me dirás, yo no he dicho eso, veremos. No puede haber nada más humano que el timbre de una persona que ha vivido, sufrido y amado. Entiendo que has vivido, sufrido y amado mucho.
1: Sí, claro. Es verdad que somos el producto de nuestras propias emociones y experiencias. Pero sí que creo que a fin de cuentas somos como una gran cicatriz, de alguna manera, ¿no? De todo lo que nos pasa. Y las voces también se refleja eso, claro.

0: Leo, esto ha sido una huida hacia adelante. Yo intentaba escapar del miedo. Nada, hemos acabado frente a mil espejos. Uno de mis temas favoritos. Decías que también era muy importante para ti.
1: Sí, claro, porque es un tema importante de la banda y creo que nos... es como uno de esos espejos de canciones que pueden reflejarte un poco y decir esto es lo que soy de la mejor manera posible. Y además que eso fue una canción que surgió un poco de la nada, que son canciones poco premeditadas.
0: Pues yo me voy a ir a bailar el miedo con este tema, con mil espejos. Leo Mateos, Nudo Zurdo, muchísimas gracias
1: a ti, Yolanda.
0: Un abrazo.

0: Una de las claves para dejar de estar en lucha contra el miedo es dirigir la atención hacia la experiencia emocional que estamos sintiendo en el cuerpo. Esto lo que va a hacer es que nos va a ayudar a volver al presente, nos va a anclar al aquí y a la hora. En lugar de quedar atrapados en los típicos pensamientos anticipatorios o catastróficos como ¿y si pasa algo malo? Una segunda clave para gestionar esta emoción es poner nombre a aquello que tememos. Esto lo que va a hacer es ayudarnos a comprender mejor lo que sentimos y a disminuir la incertidumbre. Porque muchas veces, cuanto más evitamos sentir miedo, más lo mantenemos e incluso más intensificamos la emoción. Para poder poner nombre a esto que nos está pasando, podemos hablar o escribir sobre esta emoción, sobre lo que nos sucede o incluso dibujarlo. Desde esta conciencia emocional, lo que va a suceder es que vamos a explorar nuevas maneras de comprender y de afrontar esta situación. Es decir, va a fortalecernos nuestra sensación de control para podernos proteger o responder a un posible daño de una forma más realista. Esta sería la tercera clave, aumentar esta sensación de control. No se trata realmente de luchar o de vivir sin miedo, sino de aprender a comprenderlo y relacionarnos con él desde otro lugar, incluso desde la curiosidad, porque está ahí para darnos un mensaje. El objetivo es que, aunque el miedo esté presente, no sea quien dirija nuestra emoción, ni nuestra vida, ni nuestras acciones ni decisiones.
1: Llevo casi una hora en modo huida. Corazón acelerado, respiración rápida, rigidez en los músculos, tensión. Mi relación con el miedo ha sido así durante mucho tiempo. Él entra en acción, mi mente imagina cualquier escenario catastrófico, los síntomas físicos se disparan y el terror me invade. Últimamente, sin embargo, hago algo que me ayuda mucho. Y ahora precisamente que escucho a Ana, entiendo el porqué. Me repito una y otra vez. Respira, vuelve al cuerpo. Respira, vuelve al cuerpo.
2: Ah, aquí estás.
1: Sí, ahora sí, estoy aquí, justamente delante. ¿Qué es lo que quieres?
2: Yo solo quiero que me hagas compañía.

0: dejas para después.
1: Parece que esta noche hemos salido ilesos de nuestros propios laberintos. Pero ya lo saben, todavía nos queda mucho por andar. Espero que los fantasmas que nos acechan no impidan que sigamos abriendo las puertas que escondemos con tanto recelo. Ahora que hemos vencido al miedo, no me parece tan mala idea eso de descubrirme. Hay personas a las que no hemos escuchado, pero sin las que nada de esto hubiera sido posible. La más importante de todas, Olivia Rodríguez, nuestra maga del sonido. Este proyecto tiene alma gracias a ella. Muchas gracias también a Rodri Martín y Juan Capón. Marina Lacalle se ha hecho notar mucho. Ella ha sido nuestro miedo. Gracias a todos por cogerme de la mano. Y a vosotros, que nos habéis escuchado y seguido, gracias también. Muchísimas gracias por sentaros conmigo frente al espejo. Ya saben, el próximo miércoles a la 1 de la mañana, muchísimo más. A ver qué nos deparan los laberintos de nuestro ser.

0: Son las 2, la 1 en Canarias.
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0: ¿Qué tal? Buenas noches. Carles Puigdemont ha denunciado a España frente a la Comisión Europea por sus reticencias a la hora de aplicar las directrices del Tribunal de Justicia de la Unión Europea. La pasada semana, recordamos, el TJUE abría la puerta a la amnistía completa del expresidente catalán y de otros altos cargos de la Generalitat a los que se les imputaba el delito de malversación. Según el fallo del Tribunal Europeo, la organización del referéndum del 1 de octubre no afectó a las arcas europeas y daba vía libre para la aplicación de esta medida de gracia. Laura Rodríguez.
2: La denuncia a la que ha tenido acceso Radio Nacional también suma las quejas de los exconsellers Toni Comín y Lluís Puig. Responde así al Tribunal de Cuentas que este lunes todavía mantenía la amnistía bloqueada. Una de sus exigencias para poder aplicarla era conocer los fondos y dio 10 días a los encausados para hacerlo. Una exigencia que a la Fiscalía le parecía improcedente e innecesaria, dice. Los independentistas exigen la aplicación inmediata de la norma y piden a Bruselas que sancione a España por incumplir la sentencia europea. La decisión del Tribunal de Cuentas vulnera, dicen, el Tratado de la Unión, que dicta que los Estados miembros deben evitar tomar decisiones que pongan en peligro la aplicación de sentencias dictadas por el Tribunal Europeo.
0: Y seguimos hablando de casos judiciales. Dentro del caso Leire, la presidenta del Partido Socialista, Cristina Narbona, está citada hoy a las 11 en el Senado. En la comisión de investigación de este caso deberá responder a las preguntas de los senadores que intentan esclarecer si existió una trama para desestabilizar investigaciones judiciales por corrupción que afectan tanto a los socialistas como al Gobierno.
2: La comparecencia de Narbona en la Cámara Alta ocurre una semana después de su declaración en la Audiencia Nacional como testigo en este caso. Frente al juez Pedraz, la presidenta de los socialistas explicó los mensajes que intercambió con Leire Díaz y a su salida aseguró lo siguiente.
3: He venido, he contado todo lo que sé y dejemos que la justicia...
4: ¿Y teme salir como imputada, Narbona?
3: Dígame.
4: ¿Teme salir como imputada?
3: En absoluto.
2: Y hoy también se retoma el juicio por el caso Kitchen. Es el turno de los informes finales de las defensas, donde se sitúa al exministro del Interior, Jorge Fernández Díez, para el que el fiscal pide 15 años. Este caso investiga si el PP organizó una trama parapolicial para sustraer pruebas a Luis Bárcenas y que pudiesen afectar a los populares.
0: Y también les tenemos que contar que las localidades de Antequera en Málaga y de Alameda de la Sagra en Toledo han convocado para hoy miércoles en 2 minutos de silencio en recuerdo de las dos mujeres asesinadas a manos de sus parejas y también para condenar cualquier tipo de violencia machista. En lo que va de año, 31 mujeres han muerto ya a manos de sus parejas o exparejas, una cifra superior a la de los últimos años. En 2025...